imagináis cualquiera de nosotros con una facturita que tuviéramos? Facturita hablo de 100 euros, en una declaración de IVA. Estamos declarando. Pues en una de estas, que esos informes por los que cobraban eran asesorías orales. Asesorías.

0: Teorías orales,
1: no os perdáis
0: ahora son verbales.
1: Que Clinton, ese mítico sinvergüenza,
0: por favor,
1: cuando ya arrinconado por el testimonio y las pruebas físicas que presenta, sí, Mónica Lewinsky, sí, recordar que Clinton llegó a decir que sexo oral no es tener sexo. Ellos son así. Ellos son así. Y ahora Zapatero, después de decir que las joyas eran bisutería que tenía de su abuela, bisutería de su abuela, ni más ni menos, ahora ya empezamos con, es que el registro ha sido ilegal, ya modo mafia.
0: No, está en el tema procesal, está para, sí, defenderse. Del fondo no puede defenderse, tiene que defenderse, claro, de la forma, obviamente. Pero es que la gente, lo que ha dicho antes Álvaro con mucha claridad, es decir, la prevaricación no solamente la cometen los funcionarios, porque en la comisión de un delito está el actor, es decir, el que comete efectivamente la prevaricación, y luego está el que participa de la prevaricación, y ese también prevarica y se le aplica el mismo tipo penal que al actor principal de la prevaricación. Luego está que efectivamente el tribunal le puede aplicar un grado menos en lo que es la aplicación de la pena, pero el que está con el prevaricador y el que participa con el prevaricador prevarica y el
2: igualmente.
0: Que colabora con el prevaricador también prevarica. Por tanto, Zapatero tiene un problema muy,
1: Zapatero
0: muy grave.
1: Zapatero tendría que estar en la cárcel,
0: si,
1: Julio.
0: Si Julio... yo no me atrevo nunca a decir eso. Yo no sé si tiene que estar en la cárcel. Lo que sí digo es que los delitos por los que ya se le está imputando y por los que aparecen ya pruebas casi irrefutables, efectivamente pueden llevarle a prisión. Sí, sí.
1: Bueno, no, prisión, sí, preventiva.
0: Yo es que cada vez que se grita lo de alguien a prisión, se va a Waterloo y se tira 7 años. Yo es que recuerdo lo de Puigdemont a prisión. Yo ya no grito. Le digo, Puigdemont a prisión, Puigdemont a prisión. Pues Puigdemont está en Waterloo en una casa pareada. O sea,
1: alguien que tiene su kit de fugas preparado, las joyas, piedras preciosas con un engarce barato. Está claro. ¿Para qué quieres esas piedras preciosas? Es un kit de fugas, es de primero de fugas. ¿De dónde vienen esas joyas? Explícalo. ¿De dónde vienen?
0: Que no, que ya no lo puedes... Sí, vamos a ver, claro. Dijo yo en pocos días.
1: Entonces,
0: vengo aquí,
1: Julio,
0: señoría, cárcel... y le traigo las pruebas. Tal. Él ha intentado conseguir de Arabia Saudita los certificados de qué tal. No los tiene, obviamente, pero además los atribuye al rey que ya ha muerto. Entonces, es lo de siempre, o sea, es buscar al muerto.
1: Vale, Julio, pero si tú tienes un kit de fugas, ¿tú no le llevas a prisión preventiva? Es que Zapatero tiene un kit de fugas y tiene los contactos para irse.
0: A ver, Rubén, sí, pero es el expresidente del gobierno, es una figura pública casi universalmente. Es muy complicado, de verdad. Yo creo que no tendría mucho sentido meterle en la cárcel. Hay que meterle en la cárcel cuando sea condenado, juzgado y resulte efectivamente culpable y entonces se le lleva a prisión.
1: Discrepo.
0: Pero yo es que de la prisión preventiva no soy partidario, pero no en el caso de Zapatero. No soy partidario en general, salvo un violador, un asesino. Claro, un violador y un asesino, sí, hay que meterlo rápidamente para que no violen más, tal. Y un corrupto en el momento que se demuestra su corrupción.
1: Decía Platón que la corrupción es el mayor de los crímenes. Y yo estoy de acuerdo con Platón porque nos está robando a todos a manos llenas y en nuestra cara.
0: No discrepo de eso. Pero eso no significa que sea partidario de la prisión profesional.
3: Pero fíjate tú lo que decía Platón, profesor. Decía, la mayor corrupción es cuando una persona ocupa un cargo político para el que sabe que no está preparado y con todo y con eso va y lo ocupa. Porque ese es el origen de la corrupción. Sabiéndote una persona ignorante, como decía él, entras ahí por una cuestión de interés personal en vez de interés público y terminas llevándote el dinero porque ya has entrado con un origen corrupto y sigues con la corrupción. Pero bueno, por lo que decías antes, fíjate tú, lo de las joyas no tiene un pase, porque intentando echarle una mano el ministro Sebastián, dice que a él también le hicieron unos regalos que dejó en el ministerio en una mampara y en las mismas épocas se las quedaba esas joyas Zapatero. Uno. Dos. Lo que ha dicho Julio, vamos, con lo que sabemos hoy de que ha recibido esas mordidas Zapatero, contante y sonante, porque muchas veces decimos, ¿dónde está el dinero? 400.000 euros en su cuenta, porque lo hacía con una impunidad tan tremenda que ya directamente no se molestaban ni en disimular. 1.200.000 en What the Fab, en la empresa de las hijas. Por tanto, con lo que sabemos a día de hoy, la única solución que tiene Zapatero es que su abogado, que creo que es un buen penalista procesalista, intente demostrar, no sé de qué manera, que yo creo que no va a ser viable,

0: que los americanos espiaron a no sé qué CEO de Plus Ultra y que de ahí vienen y de un blanqueo la noticia de que estaba pinchado con Zapatero y que eso se anule. Es la única posibilidad. Si no, tiene una condena en el futuro y de las altas. También es verdad que en temas de delitos económicos yo también soy partidario de que no haya prisión provisional porque la presunción de inocencia hay que destruirla. Y acabo ya. ¿Sabéis por qué termina haciendo, que me ha hecho mucha gracia lo de informes orales, informes verbales? Porque la corrupción, el fenómeno de la corrupción, no empieza así, empieza, bueno, pues como me vas a dar tal, voy a disimular que te hago un informe y empaquetan 40 páginas. La siguiente vez ya deprisa y corriendo 7, la tercera vez ya ni las empaquetan y la última vez ya son informes verbales y la siguiente vez no son ni informes, dame el dinero. Coge el dinero y corre.
1: Va bajando,
0: y finalmente,
1: el nivel de exigencia.
0: Claro, hombre, claro, porque te manejas desde la impunidad, sabiéndote que con la figura de la alevosía tienes toda la ventaja para ti la defensa y no te van a poder atacar porque no te van a pillar. Y a lo último, mañana tiene un día muy complicado Natalia Zapatero, porque van Julito y va el CEO de Plus Ultra. Y al final, en esta vida, lo primero que te dicen los abogados es, mira, ¿tú sabes lo que es pasar no un mes, no una semana, no un día, no una hora en Soto del Real? Tú, por amor a Zapatero, en vez de decir lo que ocurrió, de que se llevó esta mordida, como han dicho ayer los medios de comunicación, los dos, que se llevó la mordida gorda Zapatero y que ellos, como testaferros, la cobraron para Zapatero, tú, en vez de estar 8 años en Soto, vas a poder estar solamente 2 o 3. Y la diferencia de 5 años es que tienes que testificar contra Zapatero y vamos, blanco y en botella, mañana van a testificar contra Zapatero.
2: Solamente un apunte, José, solo un apunte. Acabo de recordar el último escalón de esta corrupción. El penúltimo eran informes verbales. ¿Sabéis cuál era el último? Donde facturaron miles de euros. Maquetación de informes verbales.
0: Eso es tremendo. Eso ya es tremendo.
2: José Ramón, perdona.
1: No, nada, nada. No. Simplemente quería traer a colación que no creo que hagan nada por amor a Zapatero, sino probablemente por temor a la cabeza de caballo en la cama.
3: También.
1: Es decir, no es positivo, es negativo. Es decir, ¿qué me puede pasar a mí si canto como Calandria? Entonces, claro, hasta hace un par de días me ha parecido oír, no ahora, pero sí antes, que Dolores Vázquez Márquez de Prado ya no era la abogada defensora de Julio Rodríguez.
3: ¿Ah, no? No, eso Martínez.
1: Lo he leído porque ¿sí? había discrepancias irremontables.
3: ¿Ah, sí?
1: Lo leí antes del fin de semana.
0: ¿Sabes qué puede decir José Ramón para pedir un aplazamiento? A lo mejor lo ha hecho para pedir un aplazamiento
1: pues
0: y que el nuevo abogado se haga con la causa.
1: Porque Dolores Márquez de Prado sí probablemente como fiscal le iba a proponer colaboración. Es decir, oye, te vas a evitar, es decir, tú quieres
0: como
1: ir
0: como has hecho Choclán.
1: Exactamente. Es decir, evítate lo peor y a lo mejor es que ni ingresas en prisión. Y entonces el otro estará valorando la parte positiva y la parte negativa. Hasta ahora no ha habido, lo de la cabeza de caballo no lo he podido comprobar, pero no ha habido consecuencias insuperables en la no colaboración con la justicia. Perdón, en la colaboración con la justicia, en la no colaboración con el PSOE. Pero podría haberlas en algún momento. Y claro, el que está en esa tesitura se tienta la ropa muy mucho antes de tomar una decisión y empezar a abrir la boca. Mañana lo vamos a saber. Es decir, es tanto como esperar 24 horas.
2: O la maquetación del informe verbal.
1: Eso es la pera. ¿Ya?
2: Claro, yo creo que
0: ¿cómo se maqueta un informe verbal?
1: Poniéndolo bonito.
0: Bueno, no,
1: dice, ahí está el informe. No, y lo grabas, pones una conexión.
2: Te hice un informe verbal, ahora repítelo que yo te lo maqueto. A ver, todos sabemos lo que estaba pasando ahí. Primero informe, y como decía Álvaro, claro, tienes que seguir descendiendo y al final ya la impunidad dices, pon otro concepto, ¿qué se te ocurre?
0: Ah, eso es tremendo.
2: Maquetación de informes verbales.
0: Se lo dijo a Gertrudis.
2: Gertrude.
0: ¿Qué ponemos? Eso es tremendo.
2: No, pero, y luego, la cuestión. En un esquema de confiscación fiscal como el que padecemos, que siguen las amantes de Ábalos y toda esta tropa con dinero público por no ir a trabajar. Ahora hemos sabido que la esposa de Cerdán también. Una paguita de 1.300 euros por estar sentada en tu casa.
0: Servi Navarro.
2: Pero vamos a ver.
0: ¿Y el piso?
2: Pero Álvaro, es que yo de verdad, con lo que nos cuesta a todos ganar el dinero, todos haciendo raíces cuadradas, todos soportando un aumento de la cesta de la compra del 20% en el último año, el aumento de la energía, el aumento del combustible. ¿Cómo es posible que estas personas estén? Yo sé que os oponéis, ¿no? Estas personas tienen que tener prisión preventiva y empezar a pagar, porque las pruebas son demoledoras. No estamos hablando de algo remoto. Parece que tú... No, se ha acreditado que una señora ha cobrado por no ir a trabajar. Un señor ha cobrado por no ir a trabajar. Hay una trama tremenda. Un tipo, un miserable como Rodríguez Zapatero, que ha traficado con el hambre de los venezolanos, que han comprado toneladas de basura y de comida podrida y se las han revendido al pueblo de Venezuela. Porque esas bolsas de la caridad que daban los asesinos chavistas las tenían que pagar los venezolanos.
0: Rubén, una cosa peor. Una persona que durante 8 años nos dijo que la tierra era del viento, que estaba contra el principio de la propiedad privada, que iba ligero de equipaje y, mientras tanto, se estaba quedando con las joyas y, en cuanto salió del gobierno, empezó a hacer de lobby, pero para cobrar. Eso es el mayor engaño, uno de los mayores fraudes que ha habido en la política española en los últimos 40 años.
2: Álvaro, eso es prisión preventiva. Ha traficado con el hambre de los venezolanos, traficado y negociado con un régimen asesino como el de Hugo Chávez y el de Nicolás Maduro, a sabiendas de que los venezolanos se morían de hambre, a sabiendas de que los venezolanos estaban siendo secuestrados, detenidos, torturados y asesinados bajo el mandato del asesino de Hugo Chávez y bajo el mandato de la asesina, el asesino de Nicolás Maduro. Esto ha sucedido y Zapatero ha traficado con el hambre de los venezolanos. Ha acumulado riquezas inauditas de acuerdo a todo el informe de la UCO. Que esto no es, creo que, no. Hay un informe de la UCO de cientos de páginas hablando del cúmulo de delitos. Y decía José Ramón, la cabeza de caballo. Eso no es alguien que ha venido modo Jessica a llevarse 1.300 o 1.400. No, no, ahí hay ya cabeza de caballo. Le ponen en el centro de una trama internacional. El informe de la UCO le posiciona en el centro de una trama. Y esto está pasando. Y mientras tanto, colocando a todo el mundo. Por favor, ¿que dónde está el dinero? Que muy bien. Jessica, la mujer de Cerdán, Ábalos, todo el mundo tiene que devolver todo lo que ha robado. Y si no, agravamiento de la pena de prisión. Pobrecito que está muy mayor, me da igual. El destino de Ábalos, el de Cerdán, el de todos estos corruptos es morirse en la cárcel si tuviéramos un código penal de verdad y no un código penal de juguete a la medida de delincuentes.
4: En la estricta teoría tienes toda la razón. ¿Reinders, el comisario de justicia, está en la cárcel?
2: No.
4: Vale. ¿Dónde tendría que estar, según tú?
2: En la cárcel.
4: Vale. ¿La vicepresidenta del Parlamento Europeo, a la que le encontraron 700.000 euros en efectivo en el bolso, dónde está?
2: En la calle, votando con el Partido Popular y el Partido Socialista las leyes que
4: los bolichicos que han traído aquí el dinero del gobierno venezolano de PDVSA y que están comprando a mansalva propiedades en España y que fueron amparados en un momento determinado por el propio Partido Popular, ¿dónde están?
2: Comprando propiedades.
4: El problema es que es mucho más amplio. Es que la Unión Europea ha sido partícipe y colaboradora de lo que ha hecho el señor Maduro en Venezuela. ¿O es que ha hecho algo contra el señor Maduro?
2: Nada.
4: ¿Vale?
2: Ni contra Cuba.
4: Es decir, que el asunto no es... Por eso, identificar la responsabilidad personal, porque el derecho penal no va a decir a la Unión Europea, ustedes, no, eso es política, eso es otra cosa, eso son consideraciones morales, que para mí son importantísimas, pero que no te llevan a la cárcel. Es decir, la responsabilidad personal de Zapatero debe efectivamente probarse y en ese momento entrar en prisión, desde mi punto de vista. Rubén, desde mi punto de vista. ¿Estoy exonerando a Zapatero? De nada. No estoy exonerándole ni a Zapatero, ni a Ábalos, ni a Cerdán, ni al otro, ni al otro. Lo que estoy diciendo es que para mí la prisión preventiva tiene que darse en supuestos muy tasados, muy tasados. Y creo, sinceramente, que los supuestos muy tasados, salvo el riesgo de destrucción de pruebas, en el que coincido contigo, el resto no están tasados.
2: Julio.
4: Siendo así, tampoco puedo entender algunas cuestiones como que al propio Zapatero le hayan entrado en el despacho y no le hayan entrado a revisar su propia casa. Tampoco lo puedo comprender. Pero mi posición en ese aspecto, coincidiendo contigo, en el panorama grande, es un poquito más matizado.
2: Pero dado que nuestro ordenamiento tiene la prisión preventiva y que supuestamente todos somos iguales ante la ley, y todos los que estamos en esta mesa con el botín de las joyas, ¿estamos, Julio, o no estamos en prisión preventiva?
4: Pues probablemente sí. Probablemente lo estaríamos.
2: Entonces no somos iguales ante la ley. Claro. Y parece ser que el señorito chavista sí puede.
4: ¿Julito Martínez está en prisión preventiva?
2: No.
4: ¿Y quién tiene más riesgo de destruir pruebas?
2: Los dos.
0: Lo de la joya ya ha prescrito, además. Pero bueno, fíjate, es que me ha parecido... 15 segundos, Natalia, me ha parecido muy interesante lo de Julio. Mirad, el derecho penal es la última ratio. Es decir, es fortísimo el derecho penal que se le aplique, además, intuito persone a las personas. Es decir, la has liado muy gorda, no en el ámbito mercantil, laboral, porque el derecho penal es lo último que se aplica, la última ratio. Siguiendo esa línea, Rubén, para que sea la última ratio y para que metas a alguien en la cárcel, tienes que ser capaz de destruir completamente el principio de la presunción de inocencia. Si no, además de que te apliquen el Código Penal, te lo aplican sin garantías. El problema de España y de muchos países, por los ejemplos que acabáis de poner de Europa, es que una cosa es el derecho penal y otra cosa es la responsabilidad política. Es que, por lo que ha hecho Zapatero, por lo que ha hecho el entorno de Sánchez, por lo que ha hecho Ábalos, Cerdán y Leire, tendría que, por mucho menos, haberse exigido la responsabilidad política y primero te saco de la política por una razón de ejemplaridad y de limpieza democrática y luego encima te aplico el Código Penal, ya estás fuera de la política, ya no eres un digno, un probo representante de nadie, te aplico el Código Penal como última ratio, pero eso sí, te lo aplico con todas las garantías. Y de verdad, el principio acusatorio y el principio de la presunción de inocencia tienen que cargarse de sentido, porque si no, querido Rubén, entramos en una, y en España, eso es peligroso, entramos en el campo de la arbitrariedad y de que empiecen a juzgarse criterios y que nos puede terminar aplicando a nosotros. Recuerdo aquello de Bertolt Brecht, ¿no? Vinieron y al final...
2: No, pero esto no es un vinieron.
0: Y los liberales...
2: Esto es que la arbitrariedad es que a este... criminal, no va a la cárcel preventiva y todos los que estamos en esta mesa con sus pruebas estaríamos en la cárcel.
0: Claro,
2: eso pues es arbitrariedad.
0: Para evitar eso.
2: Aquí lo que está sucediendo es que unos van a la cárcel, otros no van a la cárcel. Aquí hay dos tablas de medir. ¿Eres político y de izquierdas? Te libras. El resto, a la cárcel. ¿Eres mujer? Campo libre para muchas cosas. Eres hombre, te llaman presunto violador. Las tesis del género defendidas por el Partido Popular y por el Partido Socialista. Y lo que ha dicho Julio respecto a la Unión Europea. Álvaro, ¿qué hacéis en la Unión Europea votando con el Partido Socialista y con los tarados de los ecologistas? Todo. Y esto no lo digo yo, lo dice González Pons cuando en esos debates donde él intenta café para todos decir, pero si nosotros lo pactamos todos con los socialistas y con los tarados de los verdes en el Parlamento Europeo.
0: El consenso progre, que dice Vox.
2: Claro, bueno, no, el consenso progre que existe. Hombre, el consenso progre que existe, porque si alguien ha comprado toda la pseudociencia de la izquierda, es el Partido Popular, que se ha abonado a las tesis del género, se ha abonado a las tesis del cambio climático, se ha abonado a las tesis animalistas y se ha abonado
4: a la Agenda 2030.
2: A la Agenda 2030.
4: Íntegra.
2: A la falsificación de la historia. Y se ha abonado a la cultura de la muerte. Esto es gravísimo, Álvaro. El otro día en la Comunidad de Madrid, una representante del Partido Popular decía, como timbre de honor, que en la Comunidad de Madrid se aborta. Se aborta sin miramientos. Y el alcalde de Madrid
0: pues muy mal,
2: ha llegado
0: el otro
2: a decir
0: aprobamos una ley...
2: que abortar es un derecho. Yo sé, pero Álvaro, pero si yo sé lo que tenéis por dentro, pero cuando llega el momento de dar la cara, votáis con el Partido Socialista, votáis con el consenso progre. Esto no es un invento de Vox, esto es la realidad. Y es muy
4: eso
2: lamentable.
4: Eso de la ley, Álvaro, con Lo del respeto, ¿eh?
2: No, por supuesto, Álvaro.
4: No creo que sea un invento del PP de Madrid, ¿no? El Código Civil reconoce al no nacido,
0: y te di la razón,
4: en su artículo 29, todos los derechos a todos los efectos, dice el Código Civil, si no recuerdo mal, que le sean favorables. Es decir, se le da como nacido al concebido y no nacido. Estamos hablando de 1889, creo que es el Código Civil, ¿no? Entonces, a ver, decir que apruebas una ley en la que le reconoces al no nacido, que aún no habiendo nacido, a la familia le permite asimilarlo como si hubiera nacido a efectos de, por ejemplo, que sea familia numerosa o que tenga derechos a determinadas subvenciones, hombre, es un despiporre. Oiga, porque tienes que poner al final de la ley diciendo, si no lo he matado antes, o sea, le voy a reconocer todo esto si no lo he matado antes, porque le reconozco a la madre el derecho a matarlo. Es más, no le reconozco al niño el derecho a nacer. La ley se está estructurando en torno a esos tres principios. No le reconozco el derecho a nacer. Pero si logra nacer, y le reconozco a la madre el derecho a matarlo, pero si logra nacer, entonces sí que le reconoceré de forma retrospectiva sus derechos desde la concepción. Pero eso sí, necesito que nazca. Y para que nazca yo debería tener una ley, si fuera coherente con ese principio, que le protegiera de ser asesinado. Porque si el bebé, el feto, el nasciturus, el que va a nacer y ha sido concebido, no tiene derechos, si no tiene derechos, ¿de qué rayos me está usted hablando?
2: De matarlo.
0: Oh, pero te di la razón. No, tienes toda la razón. Y yo dije que era una contradicción en sus términos el artículo 29 del Código Civil, que a mí se me pasó, es que son 2.000 artículos, con el desarrollo constitucional y del propio Tribunal Constitucional que crea jurisprudencia de la ley del aborto que se aprobó en el año 85. Es que la ley del aborto es manifiestamente inconstitucional, porque no va, vamos a ver, la Constitución española tampoco es que sea el primer ordenamiento jurídico que hay en el mundo, no es la Constitución española, es que hay unos principios de derecho natural de la condición y de la dignidad de la persona, del jus naturalismo, que dicen que la persona es sagrada y que eso se retrotrae el momento de la concepción y la propia Constitución española en su artículo 15, cuando dice todos, está protegiendo al nasciturus. Por tanto, vamos, irreprochable tu intervención, estoy completamente de acuerdo. Vamos, eso es un fracaso de Occidente.
4: La ley del 85, la ley de Felipe González, al que ahora parece que ha votado todo miembro y directivo del Partido Popular, porque era un extraordinario estadista, esa ley del 85 lo que hace es reconocer una absoluta mentira en ese momento, que era que estaban muriendo innumerables mujeres porque se estaban viendo obligadas a abortar de manera absolutamente insalubre, ¿vale? Y además hablaban de un número de abortos que era radicalmente falso en ese momento. Es decir, esa ley lo que le dice a la gente es: el aborto está mal, el aborto es un delito, pero dado que la aplicación de una pena a ese delito desde un punto de vista social, especialmente a la madre, es compleja, porque la madre al final, con el bebé en su casa, hace lo que quiere, en su intimidad hace lo que quiere con ese bebé. Es decir, dado que es así, le voy a aplicar tres eximentes de responsabilidad a quien comete ese delito. Pero la ley lanza un mensaje a la sociedad clarísimo, porque no se atrevieron, porque efectivamente la Constitución española teóricamente defendía el derecho a la vida de todos, sí, de todos. Y esa ley dice, eso sigue siendo un delito, menos cuando corre riesgo la vida de la madre, menos cuando ha sido violada la madre, menos cuando el feto padece de unas lesiones que le impedirían en la práctica nacer y sobrevivir al nacimiento. Bueno, esos tres supuestos son los que se despenalizan. Al despenalizar tres supuestos, estás dando por hecho que todos los demás supuestos siguen siendo un delito. ¿En qué hemos avanzado? Y Feijóo reconoce que la sociedad ha cambiado y en qué hemos avanzado. En que ya no es un delito, es un derecho.
0: Eso es tremendo.
4: Ese cambio radical envía a la sociedad un mensaje terrible, y es que esa criatura que está ahí dentro no significa nada, nada. Hasta el segundo antes de nacer lo puedes matar. hasta el segundo antes de nacer, vuelvo a insistir. En Estados Unidos ya hay estados que le reconocen incluso la posibilidad de matarlo cuando está ya en parte fuera del claustro materno. Y además indican cómo son de crueles y de terribles las fórmulas de sacrificio de esa criatura que ha salido íntegra menos la cabeza. Entonces, por favor, eso lo tenemos que tener muy claro. Por eso, en las posiciones sobre el aborto, las posiciones políticas sobre el aborto, solo caben dos premisas. Una, que le reconozcas el derecho a la vida al niño o que no se lo reconozcas. Si no le reconoces el derecho a la vida, puedes hacer lo que quieras. Y ahí es donde el PP tiene que aclararse. No puede salir Isabel Díaz Ayuso en un programa a decir que la niña de 16 años lo que le recomienda es que aborte, si quiere abortar. Madre. Porque solo hay dos posibilidades. Una, que le reconozcas al niño su derecho a nacer o que no se lo reconozcas.
2: Pero si ellos mismos
5: vamos
2: te dicen...
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0: Pues 22 minutos para las 2 de la tarde y hoy hablamos de ahorro energético y de cómo acceder a la energía solar de una forma sencilla. Para ello nos acompaña Gema Hidalgo, asesora de Comunidad Solar. Bienvenida, muy buenas tardes, Gema. ¿Qué es Comunidad
1: Solar? Hola, buenas tardes a todos, un placer.
0: Cuéntanos qué es Comunidad Solar, Gema.
1: Pues Comunidad Solar es sencillez, es que cada persona, cada proyecto pueda beneficiarse de una energía renovable sin necesidad de tener un tejado propio, sin tener una vivienda en propiedad también. Es simplicidad, por decirlo de algún modo muy sencillo.
0: No todo el mundo puede instalar placas solares, Gema, pero ¿qué alternativas existen?
1: Pues existe como alternativa lo que es el proyecto autoconsumo remoto, que simplemente es comprar paneles que se encuentran ubicados en un parque fotovoltaico y a través de la red eléctrica se entregan el punto de suministro de cada uno, bien se viva en un piso, bien sea un negocio, bien sea la situación que sea.
0: También se
1: Y
0: habla.
1: evidentemente el ahorro tiene un impacto significativo en la factura.
0: Ahora sí, también se habla mucho de esas comunidades energéticas, Gema. ¿Qué son exactamente? ¿En qué consisten?
1: Pues es otro proyecto totalmente innovador que gracias a que se puede beneficiar de energía de proximidad quien viva en un radio de menos de 5 kilómetros desde alguna de nuestras plantas, pues aparte de que se ahorra todo el consumo en horas solares, se ahorra los cargos por la distribución de la energía. Por lo tanto, mayor proporción de ahorro.
0: ¿Y para quien sí disponen de ese espacio para instalar las placas?
1: Que se pongan en contacto con nosotros, hacemos estudios totalmente personalizados, sin ningún compromiso, y lo que intentamos pues es acercarnos a todo tipo de vivienda y situación.
0: Y la última, ¿qué mensaje trasladarías a quienes están pensando en dar ese paso hacia la energía solar?
1: Que nadie se quede sin consultar qué tipo de proyecto se puede beneficiar, porque la factura de luz es algo que nos llega todos los meses y el notar un buen pellizco de ahorro mes a mes es bastante importante.
0: Pues Gema Hidalgo, asesora de Comunidad Solar, muchísimas gracias por acompañarnos un lunes más.
1: Buenas tardes, gracias, hasta luego.
0: Y ahora sí nos íbamos a publicidad y hablábamos de esa cita que tenemos el próximo miércoles. Se interrumpía el propio Julio Ariza, uno de los grandes protagonistas
2: sí, no,
0: de la
2: pero
0: noche. Cuéntanos.
2: Simplemente que es una oportunidad, pues estamos muy cerca, es un entorno muy, pues, muy, muy cercano, donde tienes la oportunidad de hablar con Fuster y con Isabel, que son, yo creo, personajes muy interesantes en el corto, ¿no? Y bueno, es una oportunidad para estar de cerca con ellos y que todos un poco puedan hablar, ¿no?
0: Y decías que no se trata de una conferencia, sino
2: no,
0: que es una
2: no, no, no,
0: cena.
2: Es un coloquio, es una cena coloquio y eso yo creo que es muy atractivo para mucha gente que quiera conocer de cerca cómo son dos de los grandes, digamos, directivos, personajes de más responsabilidad dentro del partido Vox, ¿no?
0: Pues ahí
2: es
0: está.
2: Muy...
0: Ahí están viendo en sus pantallas el número de teléfono 91-616-2464 o escriban, reserven ya su plaza en clubdeamigos@clubdeamigos.org porque las plazas están volando y luego llegan las prisas de última hora y nos quedamos en sitios. Ahora sí, seguimos hablando de política nacional, seguimos hablando de esa ley de nietos y hablamos de una encuesta que ha publicado El Debate esta misma mañana. Isabel Toscano, muy buenas tardes, cuéntanos.
3: Buenas tardes, Natalia. Así es, el periódico El Debate ha hecho una encuesta para conocer si los españoles ven ingeniería electoral en la regularización de migrantes y en la ley de nietos. El 36,4% de los encuestados opina que sí, que el objetivo de esas medidas es ampliar el censo a favor del PSOE antes de las próximas elecciones y el 11,4% también lo cree y piensa que además lo grave es que el Tribunal Supremo abrió la puerta a que la Unión Europea suspendiese la regularización por violar el derecho europeo. Sin embargo, un 18,3% cree que no, que estas son medidas de justicia social e histórica sin relación con el calendario electoral. Para el 13,5% de la población podría haber un cálculo electoral, pero opinan que la regularización y la ley de nietos son medidas legítimas en sí mismas. El 20,6%, sin embargo, no lo sabe. Si analizamos estos datos por partidos políticos, más de la mitad de los votantes del PSOE consideran que no tiene nada que ver como el caso de los de Podemos, es decir, que estas medidas no tienen nada que ver con este censo electoral. Un porcentaje que baja con los votantes de Sumar y aún más entre los nacionalistas. Sin embargo, para un 10% de los votantes del partido de Yolanda Díaz, sí hay un intento de alterar el censo, mientras que los del PSOE y Podemos se quedan en el 6%. Los electores de PP, Vox y Se Acabó la Fiesta ven con una amplísima mayoría la ingeniería electoral detrás de unas medidas impulsadas por el Gobierno que ha regularizado 1,2 millones de migrantes y ha concedido más de 500.000 nacionalidades a través de la ley de nietos. Natalia.
0: Muchas gracias, Isabel. Pues, Ferrandis, casi el 48% de los españoles ven esa ingeniería electoral en la regularización de inmigrantes y en esa ley de nietos.
4: Una cosa es que digan que la ven y otra que sepan que la hay. Claro que hay, bueno, llámalo ingeniería electoral, esto es una modificación del censo por la puerta de atrás, es decir, el objetivo final podemos diverger y decir, bueno, lo que quieren es efectivamente, efectuando algunas modificaciones en el patrón de los votantes de cada una de las provincias, podríamos obtener por la ley de restos, bla, bla, bla, bla, bla, bla. Es decir, es un tema electoralista para que el PSOE, todos los votos que pierde dentro como consecuencia de su espantosa gestión, los gane fuera como consecuencia de los favores que efectúa. Todo esto ya lo sabemos. Ahora bien, que esto es una alteración del censo, está claro. ¿El por qué se hace? Entonces ya empiezan las divergencias ideológicas. No, es que esto es justicia histórica. Bueno, no me voy a entrar por ese tema porque no terminaría. Pero en cualquier caso, esto lo que es un intento de modificar la base de las próximas elecciones. Es decir, otro fraude al que tan bien nos tienen acostumbrados los señores que nos gobiernan. Claro, si tú les preguntas determinadas cosas, las respuestas van a las preguntas. La clave está en qué tipo de preguntas haces. ¿Cómo que ingeniería electoral? ¿Pero a quién se le ha ocurrido esto?
0: Julio.
2: Sí. Yo me acuerdo del chiste ese. Dice, oiga, ¿cuántos son 2 más 2? Hombre, si no me das más datos. A ver, o sea, que eso es ingeniería electoral. Vamos, es tan evidente como que ahora mismo es de día. Es decir, ¿para qué preguntas si eso es ingeniería electoral? O sea, tú vas a meter a 1.200.000 tíos en el censo electoral que no viven en España, que no van a padecer las consecuencias de votar en España. ¿Por qué no? Y porque además votan donde están. O sea, el que vota desde Argentina tiene derecho a votar en Argentina. O sea, tiene dos votos. Oiga, usted vota donde lo que acontece después de votar le afecta a usted. Por eso, los extranjeros que viven en Valencia tienen derecho a votar en las municipales de Valencia si residen en Valencia. ¿Vale? Por tanto, ¿de qué me está usted hablando? ¿Cómo puedes hacer una encuesta que, cuando la lees entera, dices, o sea, que más de la mitad no creen que sea ingeniería electoral? Pero, a ver, no, que yo no pregunto, o sea, yo no pregunto si es de día, salvo que vea un tío que es completamente, que está perdido completamente el juicio. Claro que es ingeniería electoral, pero claro, el mismo día, o la misma semana, o el mismo mes, que hay una clarísima autoconvencimiento en la derecha de que estos tíos van a intentar todas las trampas posibles o todas las argucias, añagazas posibles, sale Feijóo y dice que hay que darle una prima al que gane las elecciones. Pero machote, pero que Sánchez te puede sacar un diputado más que tú, ¿y entonces qué hacemos?
4: Es lo que hay.
2: Si basta con que la izquierda se hunda del todo para que te va a ganar las elecciones a ti, va a ser el más votado. ¿Entonces qué? O sea, ya es el más... O sea, Sánchez está gobernando habiendo perdido las elecciones. Pero no porque tuviera una prima, sino porque tenía un montón de primos. Y con todos esos primos logra gobernar. Y ahora resulta, viene Feijóo y dice, no, yo quiero una prima. ¿Y si pierdes? ¿Qué hacemos? Como en Grecia,
4: sus asesores 50 escaños, le han dicho,
2: bueno,
4: que va a
2: cambiaron,
4: ganar.
2: La ley de Grecia la cambiaron. Y la rebajaron, por lo menos, bueno, si sacas más del 25%, cada no sé cuánto por ciento, es un 0,5% más tal, al final puedes tener, efectivamente, si tienes un 40% de los votos en Grecia, creo que tienes 50 escaños más de prima. Vale, y aquí quieres lo mismo. Pero vamos a ver. O sea, es que ya le has ofrecido que gobierne el más votado, se lo has dicho repetidamente. Pero, ¿y si el más votado es él? ¿Qué hacemos? ¿O es que en realidad lo que estás proponiendo es tener todo el voto útil para que desaparezca Vox? ¿Es eso lo que estás proponiendo en serio? ¿Cuál es lo que hay debajo de lo que estás proponiendo? Decirle a tu electorado, oye, que si saca un escaño más Sánchez, va a tener 50 escaños más y por tanto va a gobernar seguro. no votéis a Vox. Es la única manera que tenemos de defendernos de que Sánchez gobierne, que es que no votéis a Vox.
0: Álvaro.
2: Vamos a ver, pongámonos a pensar, por favor. De verdad. En fin.
5: Julio se ha adelantado, pero la clave, que es el censo también, es controlar todo el proceso. A ver, el presidente del gobierno, Pedro Sánchez, tiene la iniciativa porque él sabe cuándo va a disolver el Parlamento y lo que necesita es clarísimamente tiempo. Necesita tiempo para, como has dicho tú, ensanchar el campo de juego, ensanchar el censo electoral, una. Dos, necesita controlar todo el proceso. Yo he apuntado, solamente ya con la ley de nietos y con la regularización hablamos de 1.600.000 personas. ¿Cuándo, para ganar en esas 20 provincias que reparten 3 diputados, no le hacen falta 1.600.000 votos? Le bastan a lo mejor con 80.000 votos. Fíjate tú, ¿eh? No le hace falta más que el 3% de todo lo que está regularizando, que alguna gente habla con las anteriores regularizaciones y con lo que viene, de casi 4 millones de votos. ¿Qué va a hacer él? Ampliar el censo, controlar el proceso, controlar el voto cera, controlar el voto por correo y hacer que voten hasta las personas marginales, que en España hay un 20% de personas que están fuera del sistema, que nunca votan. Que nunca votan. Y con ese y con sociólogos se pueden hacer algunas cosas. Y por eso él necesita todo el tiempo del mundo, porque él sabe cuándo va a disolver y cuándo va a poner en marcha todas estas reglas. Y lo de la prima, a ver, lo de la prima de voto estaría bien si lo permitiese la Constitución y si tuviésemos un tiempo para ello, pero el debate está en lo que se está haciendo, en esta ingeniería electoral, y esto es lo que hay que intentar evitar, porque Pedro Sánchez está absolutamente en esto, en todo el proceso, con un fin, que siga gobernando España, aunque no tenga una mayoría social legítima a su favor.
6: ¿Dónde comenzó el problema? La ley de arraigo, aprobada por el Partido Popular con José María Aznar. Desde entonces se pone en marcha en España un proceso de invasión migratoria. Y cuando llega el Partido Socialista al poder, procede a regularizaciones masivas que benefician sus espurios intereses electorales. Pero en ese camino se encuentra de la mano del Partido Popular, que está a favor de las regularizaciones, porque sus empresarios del Partido Popular y del Partido Socialista dicen que hacen los trabajos que no quieren hacer los españoles. O como dijo Ayuso, ¿quién nos va a poner los cafés? Pues se lo pondrían españoles, a los que se pagaría un sueldo digno, que presionados por unas condiciones laborales terroríficas, no pueden trabajar e incluso llegan

0: a conclusiones drásticas donde es que trabajar ya no tiene ni sentido por las condiciones laborales, porque hay una mano de obra que acepta lo que le digan. Y cuando digo empresario, yo distingo muy bien el empresario, el explotador, de empresarios decentes que quieren, que son emprendedores, don Amancio Ortega. Empresarios decentes, señor Roig, gente decente que quiere prosperar, que crea empleo de cierta calidad, que crea. Pero luego está el empresario, el que necesita la regularización. Y en esto estamos, en una invasión migratoria que desnaturaliza.
1: Rubén, perdona, solo un esto. Es la oportunidad de los argentinos para vengarse de nosotros. Votar masivamente a Pedro Sánchez claro. Desde Buenos Aires, ¿viste, boludo?
0: Te lo compro, te lo compro.
1: Sí, claro. Ahora os vais a enterar. Pedro Sánchez, hijo de argentino.
0: Entonces, regularización masiva, desnaturalización de la patria y de los patriotas. Lo necesitan para destruir lo que más odia la izquierda. El individuo, la familia como escuela de vida, la libertad y la propiedad. Lo necesitan esas regularizaciones masivas y están alterando el censo electoral con esta ley de nietos. Y que la respuesta del Partido Popular a esto sea una idea de bombero torero con la prima. No, mira, señor Feijóo, a esto se le responde con una moción de censura. ¿Qué más tiene que pasar en España para que el Partido Popular reúna el valor y la decencia de presentar una moción de censura? Y entonces te dice el Partido Popular, es que no me dan los números. Es que lo que te tiene que dar es la decencia. Y tú presentas una moción de censura. ¿Y tú sabes a quién pones en un compromiso con esa moción de censura? No a los decentes, no a los que van a apoyar la moción de censura, sino a los que van a tener que apoyar y fotografiarse con la macrogranja del gobierno de España. Los socios nacionalistas que le están apoyando por razones espurias por completo no quieren la foto tampoco con él. Pues tú en esa moción de censura vas a ponerles en fila a votar y que luego te cuenten que están en contra de la corrupción, que están en contra de todas estas cuestiones. ¿Qué más tiene que pasar en España para que el Partido Popular presente una moción de censura? Cuando daban los números, Vox presentó dos mociones de censura contra este miserable de Pedro Sánchez. En la primera de ellas, el Partido Popular votó en contra y en la segunda se abstuvo. Claro que el Partido Popular quiere sacar de la ecuación a Vox, porque pensó, y concluyo, Julio, sí, que Vox sería un pequeño apéndice, sería un dame un sillón, te doy mi voto, Ciudadanos, una banda de vagos y de inútiles de Ciudadanos. El Partido Popular pensó, y sus medios de comunicación, que Vox sería un pequeño apéndice o un satélite. ¿Sabéis lo que yo os digo? Y le digo al Partido Popular que si quieres satélites te compres un telescopio. Porque Vox es un movimiento patriótico, transversal, soberanista, obrerista e identitario y no es satélite de nadie. Es un proyecto para transformar España.
1: Quería hacer un comentario respecto a lo de poner los cafés, eso de poner los cafés. Ah, sí. Yo es que a mí lo de poner los cafés, cuando lo pienso, creo que no, el que dice eso no es consciente de lo que está diciendo. No. Mira, tú puedes llegar a un lugar, a un restaurante, a una taberna, a una cafetería, y que la mesa esté sucia o limpia, que las sillas estén ordenadas o desordenadas. Puedes sentarte y te pueden tardar 10 minutos en atender o pueden venir inmediatamente. El que viene puede estar limpio o sucio, peinado o despeinado. Oler a sudor o no oler a sudor. Puede tratarte de tú o tratarte de usted con respeto. Puede volver cada vez que piense que puedes necesitar algo. Puede traerte el café y traerte el café sin azúcar, sin sacarina y sin nada y que lo tengas que pedir. Pero es que además puede traerte el café como pasa en el Hotel Villamagna, que más de una vez me han invitado y tiene 5 estrellas y te traen el café y no te traen una servilleta. Se supone que cuando te tomas el café tienes que aplicar la manga de tu camisa para poder limpiarte. Quiero decirte, poner un café es una cuestión profesional también y muy respetable. Y hace falta que el que lo hace, como cualquiera que hace cualquier profesión, se tome en serio a sí mismo y se tome en serio su trabajo, como un deber para el que tiene que estar capacitado. Poner cafés no es una cosa de, oiga, es que hay cualquier imbécil puede poner cafés. No, no funciona así, no. Poner cafés es una profesión que se enmarca en una cuestión de servicio y de profesionalidad.
2: Dejadme hablar de una última noticia que nos acaba de llegar a través del diario El Mundo, que dice que el pagador de Zapatero, Julio Martínez Martínez, habría enviado esta misma mañana un escrito al juez donde confiesa que el expresidente sí medió en el rescate de Plus Ultra. Además, admite que pactaron el 1% de comisión por el rescate estatal. Como les digo, Julio Martínez Martínez habría enviado este escrito esta misma mañana a la Audiencia Nacional con el único fin de colaborar y contribuir al esclarecimiento de todos los hechos dentro de la causa del caso Plus Ultra. Una información, ya les veníamos contando en los últimos días que el propio Julio Martínez y su entorno le habrían aconsejado tener que colaborar con la justicia para así, bueno, pues intentar evitar cualquier tipo de pena, pues aquí estaría el primer paso que habría dado, una información, como les digo, publicada por el diario El Mundo, en el que esta misma mañana habrían enviado un escrito reconociendo la participación o la mediación del propio José Luis Rodríguez Zapatero en el rescate de Plus Ultra y ese 1% de comisión por el rescate. Rubén, primeras reacciones.
0: Así te quiero ver, Zapatero, agarrando los barrotes de la celda. A ti y a todos tus socios, a ti y a todos tus sicarios, agarrando los barrotes de la celda.
1: El 1% de 53 millones son 530.000 euros. Sí. Y ahora hay que saber estrictamente cómo los cobró y qué gestiones concretas y ante qué funcionarios públicos hizo esas gestiones. Que es clave porque puede haber otros, de nuevo, nuevos implicados en ese mismo delito de prevaricación y de tráfico de influencia.
3: Bueno, está clarísimo, lo hemos dicho hace media hora. La cárcel separa los amores más apasionados.
4: Hemos ganado 24 horas y hemos sabido el sentido de la marcha. Es decir, no debía haber convicción suficiente o no debía haber cabeza de caballo en la cama, por un lado. Y en segundo lugar, esto se acelera. Es decir, no es que hayamos ganado 24 horas, que las hemos ganado, porque parece el camino, parece claro, sino que realmente ahora el sistema de defensa del Partido Socialista se tiene que reacomodar y no tiene tiempo.
1: Y el otro más grave tema que se acelera es la posible imputación del Partido Socialista como persona jurídica por financiación ilegal.
4: Es una noticia clave.
1: Eso al PNV, a Junts y a algún otro amiguete, le va a poner muy nervioso.
3: Línea roja, sí.
2: Sin duda, pues la última hora que les comentábamos era precisamente que Julio Martínez sí que habría reconocido que el propio José Luis Rodríguez Zapatero habría mediado en ese rescate de Plus Ultra, aunque será mañana la Audiencia Nacional cuando conozcamos o no si realmente termina de confesar todo, porque esto supuestamente habría sido un escrito que habrían enviado esta misma mañana, hoy lunes, a la Audiencia Nacional. Con esta noticia llegamos al final del programa. Ya saben, por la tarde el propio Xavier Horcajo les ampliará toda esta información. Gracias por acompañarnos.
1: El miércoles, que se llamen ahora, que ahora les cogen el teléfono.
2: Y el miércoles también, ya saben, apúntense a esa cena coloquio en el restaurante Iyumbe. Así llegamos al final del programa. Gracias por acompañarnos en un programa tan especial en el que, como no podía ser de otra manera, celebramos por todo lo alto la victoria de la selección española gracias a ese gol de Ferran Torres en el minuto 106. Mañana nos vemos. Hasta entonces, disfruten de la tarde.

Cuidar de nuestra mente es igual o más importante que cuidar de nuestro cuerpo. Además, es clave en todas las edades. Con ello, no solo vivimos mejor, sino que también evitamos desarrollar enfermedades como el Alzheimer o al menos retrasarlo. Para ello es muy, muy importante cuidar los hábitos del día a día. Empezamos por la dieta, por ejemplo, es fundamental y lo mejor sin duda es seguir la nuestra, la mediterránea, para estar bien también aquí, en nuestra mente. Otra de las recomendaciones básicas es no fumar y, por supuesto, nada de alcohol, no beber alcohol. También hay que ejercitarse y vamos a ver cómo, porque el ejercicio que necesitamos no va a ser solo físico, sino que también hay que hacer ejercicios con la mente. Pónganse a hacer sudoku, sopas de letras, crucigramas, a leer también, por supuesto. Y vamos con ese último aspecto que debemos tener en cuenta para tener saludable la mente. Son las actividades sociales. Por ello tenemos que tener en cuenta siempre nuestras emociones. Si, por ejemplo, tenemos estrés, ansiedad, preocúpense por ello, pónganle remedio. Y muy importante también cuidar nuestras relaciones sociales. Hay que salir, sí, hay que salir. Hay que quedar con amigos, salir de casa, pasear. Oye, que todo esto no es magia, pero son consejos de autoayuda que pueden venirnos la mar de bien para tener la mente sana.

0: 7 de la mañana, 6 de la mañana en Canarias. 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
2: Muy buenas noches, señoras, caballeros, bienvenidos al Gato al Agua. España ganó ayer, no hace aún 24 horas, la Copa del Mundo de Fútbol, lo cual es una magnífica noticia para todos y nosotros que nos alegramos. En principio esto debería ser solo deporte, lo que pasa es que los deportes de masas nunca son solo deporte. En realidad son una prolongación ya no de la política, de la guerra por otros medios, naciones enfrentadas con sus campeones, todo eso que siempre se ha contado, ¿verdad? Por otros medios, los argentinos no lo han entendido, es la prolongación de la guerra por otros medios, no para hacerla en el campo, pero bueno, en fin. Y aquí, pues durante todo este mundial hemos tenido que soportar la turra política progre en torno a la selección. Que si la milla mal, que toda esta tontería. Había un memo que decía, al final os fastidiáis porque son una panda de vascos y catalanes con un moro y un negro. Pues efectivamente, una panda de vascos y de catalanes. Había también un valenciano, el que marcó el gol, de andaluces, de extremeños, de gallegos, con un moro y un negro, solo uno de cada, por cierto, cosa que también es importante tener en cuenta, nacidos en España los dos y que ganaron. Y que han ganado además jugando como un conjunto, jugando como un equipo, no jugando distribuidos por comunidades autónomas, no jugando como un conjunto. Con un entrenador a la cabeza, como un tipo como La Fuente, que ha hecho fantástico. Y además gente normal, a pesar de toda la morralla periodística, gente normal y corriente, que gana y le da gracias a Dios. Pues claro, aquí se las va a dar a Pedro, y aquí sí era él, pero no, le da gracias a Dios. Eso es España. Y luego tienes la anti-España. La anti-España, que son los animales que en Bilbao o en Berriozar han atacado salvajemente a la gente que simplemente quería ver el partido. Animales un poco más domésticos también, que en Cataluña, como ha ocurrido en Barcelona, querían vetar a la gente que pusiera una pantalla en la calle. Se han plantado ahí en Vox y el PP para que lo hubiera. ¿Sabe usted qué es lo peor? Que toda esa otra gente es la que manda en España. Lo peor es que la España oficial no es la España real de esos chavales que hicieron maravillas el otro día frente a un rival absolutamente, en fin, innombrable, ¿verdad? No, quienes mandan en España son todos esos otros que llevan todo el mundial tratando de vendernos su burra disolvente. Pues mire, si para algo sirve este mundial, aparte de lo futbolero, es para recordarnos que España existe, que los españoles a pie de calle lo tienen perfectamente claro y que seguramente una de las grandes disfunciones de este país es que los españoles creen en España y nuestros gobernantes no. ...21:48 en Canarias, que también faltaría más. Es España y qué gusto da ir por la calle llena de bandera de España con gente gritando ¡Viva España! Pues claro, si es que está, es que es eso. En fin, hoy además han pasado otras muchas cosas. Mira, ¿será que dejo aquí una camiseta? No sé de qué programa ha sido, debo decir, porque claro, uno se encierra en el cubil y ya no ve lo que están haciendo, ¿no? ¿Cuándo ha sido? Perdóname, ¿en dónde? Esto, mire. Está muy bien, porque mira, Raquel, está bien, después de lo que ha pasado hoy, efectivamente, todo el mundo está mirando a un juez, o a varios en realidad, porque alguien ha hecho el cálculo y salen 300 y pico imputados del Partido Socialista en este momento. Tiene más diputados que diputados y senadores y que presidentes autonómicos. En fin, bueno, digo, mucha novedad además en este frente, así que sin perder tiempo, titulares. Bueno, España gana su segundo mundial frente a una Argentina canaria.

0: Haya, y de esto también hay que hablar. O sea, en fin, no se puede saltar un campo a hacer eso. Lo de Argentina es algo que no tiene, ¿no? Bueno, sí que tiene nombre, pero todos los nombres que tiene están en el Código Penal. Es una auténtica barbaridad. Lo lógico, la FIFA ha dicho que ha anunciado una investigación contra Argentina. La FIFA, en fin, lleva desde el principio del Mundial dejándole hacer a Argentina lo que le ha dado la gana. Pero bueno, fijémonos sobre todo en lo nuestro, que ha estado francamente bien. Y hoy, como es día importante, Pedro Pablo Parrado, antes de abrir la tienda en su programa de la noche, pasará por aquí, por El Gato, para comentar lo que hay. Por cierto, qué mal le ha quedado a Pedro el show que se ha querido montar en Moncloa con los jugadores. Los ha tenido esperando un montón, en fin, una cosa. Menos mal que es esta gente, venga. Como siempre, y esta vez ya los medios, fíjese usted que cuando la semifinal no apenas ninguno lo vio, ¿eh? O no quisieron verlo. O sea, puñetero mundo mediático español. Anoche ya sí, claro, no puedes ignorar que hay cientos de miles de personas en la calle gritando ¡Viva España! Con el fútbol. Y una vez más, en efecto, y esta vez todavía más si cabe, España celebra en la calle el triunfo de España, que es lo más natural del mundo. Es lo más natural del mundo, menos en algún sitio que ahora vamos a ver. Ese sitio es en particular el País Vasco y Navarra, ¿eh? Porque está enteramente euskaldunizada. Es la metamorfosis de ETA y aquí no lo han querido ver, aquí lo hemos contado, ha venido Fernando Vaquero a contarnos en sus libros cómo se estaba transformando el mundo de Tarra, cómo se estaba transformando la extrema izquierda vasca. Es que es eso, son los mismos, protegidos por Bildu, que protegen a Sánchez, pero hay que contarlo. Ahora está todo el mundo con la palinodia habitual de es que vuelve el fascismo, joder. Ya hemos vivido eso con ETA y con la Kale Borroka. No, llamadas las cosas por su nombre. Son separatistas y comunistas. El problema no es el fascismo, que no hay. El problema es el separatismo y el comunismo. Ahí, concretamente ahí. Y en sus escaños. Escaños donde ya veremos lo que dura la gente que está, porque Julito va a tirar de la manta. Y después de Julito, los capitostes de Plus Ultra han dicho que ellos también. Y esto deja en pelotas a Sánchez. No a Zapatero, que por supuesto ya, en fin, a Zapatero lo deja encadenado. Pero a Sánchez también. ¿Dónde está la clave? Pues la clave está en que Zapatero cobró una comisión vía una de las empresas pantalla de este señor por un rescate que él conocía antes de que se aprobara. ¿Quién pudo contar a Zapatero que el rescate se iba a conceder? Pues es una decisión colegiada del Consejo de Ministros, con lo cual solo el Consejo de Ministros. ¿Y quién toma la decisión? Pedro Sánchez. Lo tienen muy complicado. Mañana es la declaración, pero hoy ya han empezado a soltar lastre. Y ese lastre lleva en las bolsitas el logo del PSOE. Y algo de lo que nadie ha hablado en España, muy poquita gente, el Confidencial, Ignacio Cembrero, poco más, lo del espionaje marroquí, porque se ha publicado en prensa internacional todos los secretos del espionaje marroquí en Europa, con el Pegasus, que no era solo cosa de Pedro. Es impresionante. O sea, vamos a ver, Marruecos es un país enemigo. Es lo único que puede deducirse de ese informe publicado, ya digo, por la prensa extranjera, muy fundamentalmente, del que nadie ha hablado en España, porque así de hondo ha llegado la corrupción en nuestra prensa pagada por Marruecos, pero del que nosotros sí que vamos a hablar esta noche. Y lo haremos en compañía. Por cierto, una de las cosas que han salido es quién inventó el bulo de que el hijo de Rachida Dati, una ministra francesa de origen marroquí, era hijo de Aznar. Aquello circuló muchísimo. Pues era uno de estos que trabajaban para este servicio. Es que de verdad, ¿eh? Qué peligro tiene. Ay, en fin. Bueno, veremos todo esto en compañía de nuestros contertulios de esta noche. Don Borja Montoro, ¿cómo estás?
1: Muy bien, muy contento. Después de la noche de ayer, que fue un partido tenso, tenso. Hasta el último minuto estábamos todos, ay Dios mío, que nos llevan a los penaltis, dale, yo los penaltis los veía muy difíciles, pero me alegré mucho. Ese golazo, ese magnífico gol, y luego la explosión de alegría, es una maravilla. Es da Madrid ahora que es, llegar aquí es casi una aventura, sí. Pero muy bien, o sea, muy contento. No se puede estar más contento en ese sentido, por esa razón, Y luego yo estoy en un grupo de familiares y tal, que dicen, y encima Julito Martínez mañana, qué bien, qué buen lunes. O sea que muy bien, estupendamente. Y muy contento además, debo decirlo, por compartir por primera vez mesa con doña Carmen Álvarez Vela, que a alguien le tengo un cariño muy especial, porque fue mi primera contertulia, bueno, con los demás, por supuesto, pero ya estaba aquí. Pero es la primera vez que estoy

0: Ya que estamos marciales, enhorabuena a todos los que el viernes salisteis con vuestro despacho de teniente de los cuerpos comunes de las Fuerzas Armadas Españolas. Por cierto, varios, ¿eh? O sea, yo creo que es la primera promoción que sale de ahí donde hay dos hijos de gente de esta casa. Es una cosa fantástica. Dame la, para la baba, dame esta, sí. Gracias, Borja. Bueno, Borja, bienvenido, buenas noches. Don Jesús Trillo, ¿cómo estás?
1: Pues yo encantado, ya sabes que soy un gran aficionado al fútbol y ya te puedes imaginar que yo lo pasé en grande, además rodeado de nietos por todos lados y aquello era un jolgorio. Pero efectivamente, fue un partido contra todo y pese a todo, ¿no? Sufrimos todo tipo de... De ataques de todo, por arriba, por abajo, a los chicos les dieron caña hasta, y luego además anularon goles que no tenían ningún sentido, pero en fin, tú has hecho una...
0: Pero lo peor fue el final, ¿eh? Lo peor fue el final, pero es un partido.
1: Lo peor fue el final,
0: en fin,
1: sí.
0: Lo peor fue el final.
1: Pero bueno, la verdad es que...
0: Cuando ya no había nada en juego.
1: Es que Argentina ha dado la medida en todo el Mundial, ¿eh? Ha jugado todos los partidos así, a Egipto le robaron el partido, hablando en plata.
0: ¿A quién?
1: A Egipto. El partido contra Egipto fue...
0: Egipto se lo roban todo, entre los ingleses y los argentinos.
1: Pero fue indignante el partido contra Egipto, jugaron francamente bien los egipcios y, en fin. Pero tú lo has dicho bien, lo has resumido bien, ha sido un equipo frente a individualidades como Messi, etc. Lo cual demuestra que, efectivamente, que otra vez demuestra que la unión hace la fuerza en este país. A ver si nos acordamos de eso, ¿no? Yo creo que además tú has dicho una cosa que estoy totalmente de acuerdo contigo, de gente, un equipo de gente normal.
0: Sí.
1: De gente normal que da gracias a Dios, ¿eh? Claro, eso indica gente que da gracias a Dios. Bueno, me ha mandado mi mujer hace poco una entrevista de Luis de la Fuente.
0: Sí.
1: Impresionante, absolutamente impresionante, ¿no?
2: Maravillosa.
1: Como él dice que él no, él le preguntan los periodistas, pero usted reza para que gane el equipo. Y dice, no, yo voy a rezar para que gane el equipo. Sería absolutamente injusto. En todo derecho tengo que ganar yo como el de enfrente, ¿no? No, yo lo que rezo todos los días es levantarme, darle gracias a Dios por vivir, gracias a Dios por entre otras cosas, por ganar, claro, por ganar el Mundial. Pero vamos, eso no...
0: Claro.
1: Es dar gracias, ¿no? No pedir privilegios, ¿no?
0: Exactamente.
1: En fin, es una cosa ejemplar. A mí me han parecido un campeonato y el equipo este, la verdad es que yo creo que son unos chicos que da gusto verlos, los valores que defienden y que...
0: Sí, señor.
1: Y que transportan.
0: Abriremos el programa hoy hablando precisamente de los otros chicos, los de la calle, celebrándolo, porque ha sido una cosa fantástica. Jesús, bienvenido, buenas noches. Doña Ana Cuartero, ¿cómo estás?
2: Pues la verdad que encantada de que me toque hoy y estar aquí en este programa, que hemos seguido el Mundial muchas veces aquí de forma simultánea.
0: Es verdad.
2: Y la verdad que, bueno, pues muy contenta. Creo que hemos tenido una gran selección, que nos han hecho a todos vibrar, que nos han ilusionado y que, como habéis reflejado ya, ¿no?, han sido un equipo que han trabajado juntos, que han tenido un grandísimo director, el seleccionador español Luis de la Fuente. Creo que ha hecho un maravilloso trabajo y ha puesto encima de la mesa una forma de hacer las cosas que nos ha ilusionado a todos, que nos ha convencido a todos y que, desde luego, yo también me quedo con esa vibración, ¿no?, de todos nuestros jóvenes defendiendo a la selección española, sintiéndola como algo suyo, como algo que les ilusiona, como algo que trasciende incluso la política para llevar a ese orgullo, ¿no?, el orgullo de ser campeones del mundo, el orgullo de apostar por una selección, por un juego limpio, por un juego bonito, por unos deportistas de élite. Y la verdad que encantada de que hoy vayamos a desmenuzarlo aquí, pero desde luego me quedo con la alegría, con la fiesta y la verdad que si no estuviera aquí, estaría en Cibeles.
0: Por cierto, igual conseguimos estar en Cibeles, ¿eh? Pero se lo cuento porque estaba en la celebración, porque estamos pergeñándolo, a ver si sale. Ana Cuartero, bienvenida. Buenas noches. Saludo especial también hoy a todos los alumnos que estuvisteis este fin de semana en el curso de verano de ISEP en El Escorial, bajo el patrocinio abacial de Miguel Ángel Quintana Paz. Quedó francamente bien, la verdad que estuvo fantástico. Así que a todos los que estuvisteis allí, como constaté que muchos sois espectadores, pues un abrazo fortísimo. Ana, bienvenida. Doña Carmen Álvarez Vela, retornando al gato al agua.
3: Buenas noches.
0: Para gozo de Borja Montoro y de todos los demás.
3: y mío. Pues nada, muy bien. Lo primero, decir que Borja se ha equivocado. Bueno, estoy encantada de estar con él y con todos vosotros, pero vamos, que me adoptaron como mascota, no como madrina. Sus compañeros de milicia, encantadores donde les haya, maravillosos cordobeses,

0: la pasé genial. Decir que es que no me gusta mentir. Yo el partido no lo vi.
1: ¡Ah! ¿Qué me dices?
0: Sí, lo primero, confesar los pecados. Pero porque había tenido un fin de semana un poco movido, complicado, y entonces me metí en la cama y me puse en la radio. ¿Qué grado de agotamiento a lo mejor no debía yo tener? Que no oí ni los goles ni del vecindario, ni de la radio, ni de nada. Y me desperté esta mañana campeona, sin haber sufrido, con una cara estupenda, que se me ha pasado rápido, pero fenomenal. Quiero, para otro año, yo os lo recomiendo porque os veo a todos habiendo sufrido. Sí. Mi receta no está nada mal. Y luego, por último, del día de hoy, decir que el mes de julio, pues podemos honrar a San Julio, que tenemos una sorpresita muy maravillosa. Y ya de San Julio, ya vamos al 25 de julio, Santiago cierra España, y a ver si todo esto se nos redondea un poquito y empezamos a salir de esta época terrorífica que estamos pasando, que solo nos está durando como 7 años llevamos, ¿no? Va para 8 a lo mejor,
1: sí,
0: ¿no?
1: Va para 8.
0: Pues que, no sé.
1: ¿Verdad?
0: No sé, ¿no? Vamos a animarnos.
1: Fíjate, Carmen Cara, yo veía las escenas de la Cibeles, y claro, la última vez que vimos la Cibeles así, como está ahora, es el Día del Papa.
0: Sí, uh-huh. Sí,
1: el Día
0: sí,
1: del Papa.
0: Sí, sí.
1: Digo, desde que vino este hombre aquí, las cosas como son, nos ha traído buena suerte,
0: sí.
1: ¿No?
0: Pues habrá que traerlo de nuevo.
1: Sí, sí, sí.
0: Sí, sí, sí.
2: Es una cosa no sé yo si no ha sido el Papa. En fin.
1: Sí, y, bueno, veía, no, y veía gente muy similar. Las
2: bueno,
1: cosas
2: claro,
1: como son.
2: Ya
0: la buena gente.
2: Estábamos, es que... La buena gente. Ese hay que apuntarse a ese sistema de meterse en la cama y despertarse y seguir.
0: No, pero poner buena intención, yo me puse en la radio.
2: Lo del piloto ese de aerolíneas que argentinas, que le dijo a la gente por el este que había ganado Argentina la final.
3: No, que había ganado España.
0: No, que había ganado...
2: No, no, que
0: es que
2: ganado,
0: creo que hay dos vídeos, a lo mejor que les uno, hay dos vídeos, uno que le troleó.
2: Cuando bajaron, es que constataron que...
0: Que de Argentina.
1: Pero le mintió.
2: Como para coger otro avión.
1: Le mintió en el avión.
0: Es que hay dos vídeos, y luego otro piloto...
3: Sí.
0: Que dijo que había ganado España y entonces todo el mundo aplaudió.
3: Que el que tuviera una camiseta con una estrella,
0: sí, que
3: ya no le iba a servir.
0: Que tenía que llevar una con dos.
3: Que tenían que comprar. Eso
2: es simpático. Aquí tenemos siempre, como diría Pedro Baños el otro día, el yin y el yang. Por cierto, qué magnífica entrevista con Pedro Baños este viernes en El Gato de los Húsares. Lleva no sé cuántas visualizaciones en redes, y dentro de poco va a estar subida en el canal del Coronel, que es el canal de Pedro Baños, sobre el Tao de la Guerra. Un libro magnífico, por cierto. Bueno, dicho todo esto, ¿qué nos falta? Dormir. Adolfo Albistur, menos mal que estás tú aquí para que
4: conciliemos el sueño. Porque anoche yo creo que se durmió poco. Pero bueno, esa noche era normal dormir.
2: Ah, claro, la noche de no dormir.
4: Hoy también me alegro mucho de que España haya ganado, porque realmente... Además hicimos, yo digo que hicimos un juego, desde el principio hicimos el mismo juego. Es decir, daba igual con quién jugáramos. Jugábamos a veces con gente que daba mucha caña, mucha leña, otros que no. Pero nosotros nos mantuvimos fieles a nuestro juego, y eso yo creo que es una identidad que hay que reconocerle a Luis de la Fuente por lo que ha hecho con estos chavales, y es verdad que ha sido maravilloso. Y daba igual tocar Argentina, que tocar a nosotros nuestro juego, y al final eso da una consecuencia, que es que hemos ganado Mundial. Bueno, hablando de esto, a ver, nosotros, yo me veo un poco en este, cuando estoy con Magorlás, lo digo porque muchos espectadores, cuando hablan con nosotros, nos lo comentan, ¿no? Dicen, bueno, a ver, Adolfo, si esto es tan bueno, ¿cómo no sale más? ¿No? ¿Cómo no se dice? Bueno, en primer lugar hay que decir una cosa, y yo soy químico y sé lo que son las farmacéuticas, sé lo que son los laboratorios, que no estoy en contra de ellos en absoluto, pero sí es verdad que son muy fuertes, ¿no? Y en toda la farmacopeya que existe dentro de lo que es el sueño, pues existe mucho, entonces ahí hay unos intereses, ¿no? Yo lo que digo siempre no es que haya que quitar ningún medicamento ni nada, eso lo tiene que hacer un médico. Ojo, nadie os quitéis ningún medicamento, eso es el médico. Pero sí digo que probéis esto. Que probéis esto porque al final, si sois capaces de conseguir dormir mejor, tener un sueño más reparador, sin tener que tomar una medicación, una melatonina también, que no deja de ser algo que no es como una pastilla de somnolencia, pero sí es algo que el cuerpo tiene que generar por sí solo, y os va bien, pues mucho mejor. Por eso os digo, oye, probarlo de veras, porque hay tantísima gente que está contenta, que digo, oye, pues probarlo, y tiene toda la ciencia del mundo, porque además no deja de ser algo que está probado científicamente, que nuestro nervio vago es el responsable de que durmamos bien, que si nosotros le estimulamos, él nos mete en un buen sueño, y que el problema que tenemos es que nos cuesta, no sabemos estimularlo.

0: nadie se pone a meditar, por ejemplo, cuando se va a dormir, o hacer cuencos tibetanos, hacer cosas de esas, que a lo mejor podrían ser como estimular el nervio vago. Pero con este aparatito, que simplemente una horita antes de acostarte, te lo pones 20 minutos, no hace falta dormir con él, son dos piecitas que se colocan, se enciende, y entonces, pues en ese momento, a lo mejor, pues leyendo un libro, o escuchando un poquito de música, o simplemente estando relajado, vamos a entrar en el sueño. Cosa que a lo mejor nos acostamos y nos tiramos un rato y pensando y das vueltas y vuelves a dar vueltas y ya te quedas un poco dormido, pero te vuelves a despertar. Y es importante dormir bien, no solamente por lo bien que nos encontramos, sino por lo importante que es para la salud descansar y dormir bien. Así que de veras, yo os lo recomiendo, no perdéis nada, no perdéis nada y tenéis muchísimo que ganar si realmente no estáis descansando bien.
1: 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Y cuando digo todo es todo, ¿eh? 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Aquí en la, ¿cuántos llevamos ya? ¿Cuatro contertulios que están utilizando?
0: Sí, sí, llevamos algunos.
1: Y están encantados. Si no fuera verdad, no lo contaríamos. Sí. 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
0: Gracias,
1: Miguel.
0: Gracias.
1: Vámonos a la publicidad, a la vuelta, nos vamos a las calles de España que anoche vivieron pues lo que todo el mundo estaba viviendo, que es el triunfo de España en el Campeonato del Mundo de Fútbol. Hasta ahora mismo.

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0: 22 horas 10 minutos, 21 y 10 en Canarias. Vamos a hablar, si le parece a usted, de lo que todo el mundo está hablando. De los aspectos propiamente futboleros vamos a hablar al final, cuando pueda venir Pedro Pablo Parrado, justo antes de abrir la persiana de Goles con Parrado, que veremos esta noche a partir de las 12. Veremos y escucharemos. Pero la parte social, cultural, nacional, popular del Mundial, lo veíamos cuando la semifinal ha sido realmente extraordinario. Ha sido realmente extraordinario cómo, a pesar de medio siglo de erosión sistemática desde el poder de la idea de España, sin embargo, el español común tiene una idea muy clara, muy natural, muy primaria, muy espontánea de España, en cualquier parte. Claro, tiene más mérito si es en Sabadell, como fue y ha vuelto a ser, o en Vitoria, como fue y ha vuelto a ser. De los malos hablaremos después. Ahora vamos a hablar de los buenos, estos buenos. Vamos con ahí.
1: Vamos a estar resolviendo la

0: A ver si podemos irnos dentro un rato a Cibeles, donde está Mónica Fuster tratando de bracear entre la multitud. Si lo conseguimos, es fantástica la conexión. Solo una observación antes de dar la palabra a los contertulios. Me parece que ha llegado el momento ya de empezar a cantar el himno. Yo sé que hay polémica sobre la cuestión, pero hay una letra clásica que sigue conociendo mucha gente y que es fácil de aprender, que es la de José María Pemán. Sí. Entiendo que haya gente que dice, es que se va a alzar los brazos y tal, si no hay Rexona... Bueno, lo que queráis. La letra original era alzad la frente, si no recuerdo mal, y está muy bien. Viva España, alzad la frente, hijos del pueblo español. Es fácil de aprender. Queridos compañeros, sobre todo los más jóvenes, pues es una ocasión magnífica para aprender a cantar. Porque lo... En fin. Pero bueno, más allá del lo, ¿usted ha visto la cantidad de gente que había ahí? Pues eso. Y como contaba Pedro Baños el otro día, que salió a pasear a la perrita, y eran chicas, o sea, bandas de chicas de 15, 16 años con la bandera española, pues es que es lo natural. ¿O no?
1: Totalmente de acuerdo.
2: Pues sí, además es que recorrías Madrid en el coche a todas estas celebraciones multitudinarias, por supuesto. Yo creo que también hay que sumar todas esas celebraciones familiares. O sea, yo creo que hay pocas personas que no participando en uno de estos eventos multitudinarios, podríamos decir, no hayan quedado con un amigo, con sus colegas del trabajo, de la universidad, de lo que sea, para verlo todos juntos, ¿no? Que creo que es algo muy importante. Ya no solo la sensación esa de reivindicación, ¿no?, de lo español, sino que ese sentimiento español además nos une, y nos une en el entorno, digamos, en el que es más querido. Yo lo vi con amigos, mis hijos lo vieron con sus amigos, familias, es decir, todos reunidos en torno a la selección. Y a todos estos es para los que tenemos que conseguir la final del Mundial 2030, en España. Yo creo que eso también es un hito que tenemos que pelear, que no debería de ser de otra manera, y que yo creo que con una selección ganadora hacemos todavía más méritos, si es que no los tenemos, para que efectivamente esa final del Mundial venga a España.
0: Porque se la quería quedar Marruecos, como usted bien sabe, y seguramente con la connivencia del gobierno español. Pero ya estaba Pedro ahí muy, en fin, haciéndose el show con los futbolistas, pero es un vendepatrias, como hay...
2: Y además estaremos en ese momento finalizando una legislatura en la que esperemos que hayamos conseguido revertir muchos de los problemas que tienen ahora los españoles. Entonces será todavía doble celebración.
1: Tenemos un equipo muy joven que puede llegar bien perfectamente a esa final, ¿no? El único problema es que Rodri ya estará un poquito más mayor. Y sin Rodri me parece también que va a ser un poco complicado, pero bueno. En cualquier caso, yo creo que es una maravilla ver, vuelvo a decirlo, la Unión Española, pues la verdad es que ha funcionado de maravilla. A mí me alegró mucho, a mí me parecía muy bien, los chicos cuando les entregaron la copa en el estadio de New Jersey, en Nueva York, la verdad es que me pareció muy bien verlos, por ejemplo, Gaby, que es del Barça, iba con una bandera de Andalucía, porque es andaluz, él es creo que de 2 semanas en Sevilla, ¿no? Otro llevaba la bandera de Galicia, el otro llevaba, en fin, que tampoco pasa nada por manifestar sus preferencias regionales o su identidad regional y conjuntamente con...
0: Tú estás pensando en tu libro, que te voy a venir.
1: No, y en mi idea de una España diversa, que yo creo que esa España diversa no es mucho mejor que una España uniforme, ¿no? Pero, en fin, eso ya sabemos que podemos... Que ahora es abrir otro debate que no viene a cuento, que ahora viene el tema del fútbol. Dicho, por cierto, has hecho una comparación del himno de Pemán. Oye, pues mira, alzar la mirada, que hace poco... No,
0: la letra original era alzar la frente, alzar la mirada.
1: ¿Sí?
0: No, calla, que es cosa de la conferencia episcopal. ¿Eh? No, pero alzar la frente estaba bien, creo que era original. Pues hay que aprendérselo, si es que es muy fácil. Coño, mucho más fácil que aprenderse cualquier canción de reggaetón, y además lo puedes cantar en casa sin que tu madre se escandalice.
2: Bueno, claro. pero las madres no lo entienden.
1: Es verdad que lo de lanzar los brazos, hijos del pueblo español y tal, pues me suena un poquito ya la cosa del régimen anterior, ¿no?
0: ¿Qué pasa? Que no tenemos brazos ya los españoles, ¿no?
3: ¿Y cómo suenan?
1: No pasa nada por no contar con la mitad del país, ¿no? Yo creo que hay que buscar algo que una, no que nos divida, ¿no?
3: Que tendríamos que analizar los himnos de otros países y ver que son letras tremendamente antiguas.
1: Por ejemplo, la Marsellesa, ¿no? Que al fin y al cabo celebra una revolución que no es para celebrar.
3: Efectivamente. Entonces, yo comprendo que Pemán tiene la fama que tiene, desde mi punto de vista absolutamente injustificada. Yo sé el himno español desde pequeña, porque mi padre me lo enseñó, la de Pemán, y no me ha hecho ningún daño. Estoy aquí
1: todavía. No, por supuesto, pero...
2: La de Marta Sánchez, el de Marta Sánchez no nos acaba aquí.
3: No, pero sin embargo... Me agradó y me agradó. Bueno, y yo respecto al tema de, como me habéis visto muy involucrada en el tema del Mundial, no, pero hay algo, pero sí he estado muy interesada en cómo iba todo. Hay algo que me encanta de las celebraciones. Se ve muchísima juventud, pero no solo en las celebraciones del Mundial con las banderas de España. Se ve a muchísima juventud. Y de hecho tanto que es que hay muchísimos tertulianos de otras cadenas acusando a la juventud y preocupadísimos porque la juventud se está volviendo fascista. ¿Por qué? Porque saca la bandera de España cada dos por tres. Me consta que ahí yo he visto profesores en las redes preocupados porque le han puesto una bandera de España en la clase. Vamos, hay un montón de anécdotas que se están sucediendo por toda España. ¿Por qué? Pues precisamente, Jesús, porque... La juventud quiere una patria.
1: ¿Sí?
3: Quiere una patria. Está harta y cansada de pequeñas patrias. Está cansada y no sé qué de historias inventadas. Y ahí voy a las autonomías. Yo no quiero abrir un debate nada más lejos. Pero vamos, si un chico a nada que estudie ve la historia de la bandera andaluza, yo dice, perdón, ¿qué hago yo con esto? Quiero decir, ¿cuál es el significado de la bandera andaluza inventada por Blas Infante?
1: Pero fíjate que si
3: es un ejemplo.
0: Un chico está pensando concretamente Juan Moreno, cuando dice un chico a nada que estudie
1: la bandera andaluza. Mira, en Gaby concretamente, tú no supongo que no has conocido bien quién es Gaby. Gaby, no. Jugador de fútbol del Barça. Gaby es el tipo más agresivo y más parecido a los argentinos que había allí en el campo con el equipo español.
3: Yo quiero decir también, para caer
1: este
3: un
1: chico,
3: poco peor a toda
1: perdona,
3: la mesa,
1: perdona,
3: que yo,
1: este
3: a mí me
1: chico,
3: gusta mucho Argentina. ¿Eh?
1: Este chico, para que se pusiera la bandera, la que se pusiera alrededor la bandera de
3: sí,
1: Andalucía...
3: Sí, entiendo lo
1: ojo,
3: que quieres decir.
1: Es
3: lo
1: muy
3: entiendo.
1: Importante, no es
3: sí,
1: una tontería.
3: Entiendo lo que quieres decir. Yo he vivido en Barcelona 3 años y sé... Y que me perdonen, pero como sé cómo trata la clase alta y lo que piensa la clase alta cuando no se la escucha de los andaluces. Uh-huh. ¿Eh? Tú vas a, tú tratas en cenas donde solo están ellos, sé cómo hablan de ellos. Entonces, sé lo que quieres decir. Pero, volviendo a la juventud, tienen necesidad de patria, es que se les ve tan claro. Y no tienen complejos. Les da igual que les llamen franquista, que les llamen no sé qué. Eso a mí me admira y me maravilla. Y les da igual que haya tertulianos, y en esto voy a ser muy moderna, y tertulianas con nombres y apellidos que les llamen fascistas, porque están muy por encima de todo esto que nosotros tenemos.
0: Es otro país.
3: Bueno, yo no lo tengo.
0: Es,
3: ¿eh?
0: Que, es que es otro país.
3: Claro,
0: yo lo que se va
3: patria,
0: viendo en los últimos
3: y les dicen,
0: años...
3: Y dicen, ¿y por qué? ¿Y por qué España no va a ser? Y a mí la diversidad me encanta, pero es que la diversidad existe en España, en Francia. Y, bueno, en Francia la han reprimido durante años con un éxito clamoroso, porque la han llenado de moros. Luego, Alemania, ni te cuento. Italia, ni te cuento. Todos los países, la diversidad no la ha inventado España. Es que, de verdad, es una cosa que me tiene loca. O sea, que parece que nosotros somos un país tremendamente distinto y que todos los países del mundo son homogéneos.
0: A ver, yo lo que veo, Borja, es que hay una distancia creciente entre los que están... iba a expresar una, voy a utilizar una expresión un poco radical. Bueno, viviendo del erario público... para disolver España, tal cual, en los medios oficiales y la realidad del país, que no tiene nada que ver, es que no hacen ni caso, solo para criticarlos en Twitter y eso, y nada más. Bueno, faltaba por hablar Borja.
4: Voy a añadir una nota estética también, que también me gusta mucho. Ha mencionado usted, ha dicho, y chicas, digo, chicas guapas, chicas españolas,
0: es importante subrayarlo, sí.
4: Que se arreglan, que es un gusto verlas. Cuando ves las hordas estas de pelonas, de asquerosas, y dices, qué gusto da ver a esta juventud, estas... Bueno, empezando, primero, la chica más guapa que iba ayer a celebrar era mi mujer, que iba espectacular, que se puso con un vestido negro y una bandera de España por encima y todo.
3: Como yo la conocí el otro día, tengo que decir que era una mujer muy guapa, ¿eh?
4: Iba espectacular. Y mis hijas, y entonces, pero es que ahora mismo venía, justo cuando venía para acá, han pasado dos que iban envueltas con su bandera de España, una llevaba un clavel, no sé qué, digo, ole, estas cosas que te salen del alma y dices, claro que sí, ¿por qué no? Claro que sí, la mujer española es bellísima, y aquí tenemos ejemplos para dar y tomar, gracias a Dios. Y es muy bueno que eso se reivindique también. ¿Por qué no? Si somos un país de gente a la que le gusta hacer las cosas con alegría y el sentido estético es bueno también frente a esta tristeza, esta fealdad, esta manera de vivir cutre que nos quieren imponer los nacionalismos periféricos, la izquierda y todo esto, y de repente sale este espíritu, el espíritu de llenarlo todo de belleza, de alegría, eso es muy bueno, eso es muy bueno también, y yo lo festejo y lo celebro, y me quito el sombrero, me encanta ver ese tipo de personas.
0: Está siguiendo Borja Montoro el precepto de Mariano Rajoy, que en su columna de...
4: Dios me libre, lo que acabo de decir, que me levanto y me voy.
0: Ahora somos felices. Si usted no lo ha leído, ahora somos felices. Hace un comentario interesante sobre Argentina, dice... los argentinos tienen nervio, empuje, energía y brío. Es una selección que siempre insiste, lucha y persevera y no se rinde jamás. Protestan muy bien, lloran mejor que nadie, se portan muy mal, aprovechan cualquier oportunidad y exigen al rival una concentración.
5: Para partirte la pierna.
0: Total, no, es verdad. Y básicamente la frase fundamental es les espero para 2028, porque ya Rajoy se ha autocontratado para la Eurocopa. Aunque no me generaría ningún disgusto, dice con su prosa habitual, el hecho de que algunos amigos que han circulado por mi columna durante los últimos días me abandonaran. Para entonces ya se dedicarán a actividades distintas a las de hoy. Eso está francamente bien. En fin, el recadito. Bueno.
3: Oye, a mí Rajoy es cuando escribe bonita. De fútbol me encanta. Cuando gobierna menos.
0: Yo sí, más con alguna coma.
3: Si hubiera escrito de fútbol
0: en lugar de gobernar,
3: años,
0: creo que tenía que hacer.
3: En fin,
0: algún día contaré cuando... Bueno, ya, hoy no es el día. No, ahora España, y ahora somos felices, ¿no? Bueno, pues ahora hay que mirar a donde no somos felices. Donde no somos felices es en lugares como Bilbao o como Berriozar, donde lo que ves es que la desidia, nada, es peor que la desidia, la complicidad del Estado ha permitido que crezca algo que es un problema tremendo. Tremendo, que es una parte de la sociedad que tiene carta blanca para amedrentar violentamente a cualquiera. Y ojo con el asunto, ¿eh? No es una cuestión de minorías. Era la concejal del PP en Bilbao, Esther Martínez, creo recordar que se llama, de la que ahora va a hablar Mónica Fuster, la que decía, esto es inseparable de lo que han estado haciendo el PNV y Bildu todos estos días, criticando a la selección. O sea, ellos crean el caldo, es lo de siempre. Unos mueven el árbol, otros recogen las nueces. Ahí estamos. En fin, Mónica Fuster.
6: Así como el Mundial ha sacado lo mejor de los españoles y lo peor de los argentinos, también ha dejado imágenes que quedan totalmente fuera de lugar. Ejemplo de ello han sido las agresiones en Navarra, donde unos radicales han agredido a varios militares. También en Bilbao, donde han golpeado a jóvenes por llevar la camiseta de la selección.
7: ¡Joder, cómo le están pegando a ese chaval, eh!
6: O incluso la propia prensa vasca. Persecuciones por las calles que se veían venir, pero que el alcalde de Bilbao escatimó en proteger, ya que los refuerzos policiales llegaron tarde. Aún así, aquellos que están orgullosos de su país salieron a las calles, desde Vitoria hasta Ripoll o Pamplona. Y una de las imágenes para recordar que nos dejará este Mundial es la de esta mujer defendiendo con su abanico rojo a los que estaban viendo la final. Se trata de Esther Martínez Fernández, portavoz del PP en el Ayuntamiento de Bilbao. Dado que el alcalde del PNV se negó a poner una pantalla para ver el Mundial, ella misma dispuso una.
8: Venimos de Basauri y nada, creemos que es importante venir aquí a apoyar a la selección y más aquí en Bilbao, que la verdad que, bueno, que cada año nos sorprende más la gente que se anima con... llevando la camiseta y todo, y bueno, la verdad que un orgullo.
9: Mira, venimos de Guecho y como la alcaldesa de Guecho, que está en funciones, ha decidido que nuestro municipio no tiene derecho a tener una pantalla como todos los demás, pues hemos venido a Bilbao.
10: Pues se contesta con las imágenes, ¿no? Por supuesto que hay demanda, por supuesto que a él no le gusta, pero claro, aquí no estamos para hacer cada uno lo que nos gusta, sino para responder a la demanda que hay a la ciudad, en la ciudad, y eso es lo que hemos hecho desde el Partido Popular. La gente quería poder ver a la selección normalmente, como se hace en el resto de España, y eso es lo que hemos hecho.
6: Sin embargo, un grupo de independentistas violentos intentó impedirlo y la concejal no dudó en ponerse en medio y enfrentarse a ellos.
10: Bueno, pues ni unos consiguieron cercenar ese derecho, porque ahí estuvo el Partido Popular de Bilbao para poner la pantalla que tantas y tantas personas nos venían demandando, ni desde luego otros pudieron reventarla, porque ahí estuvimos también para defenderla.
6: La izquierda abertzale ya lleva semanas amenazando a los seguidores de la selección. Muestra de ello es este robo a una tienda llevándose todas las camisetas. Una imagen que se queda totalmente fuera de esa unidad que ha representado tanto la selección española como el pueblo que la ha acompañado hasta ser campeona del mundo.
0: Berriozar es un municipio que está, creo que son 7 kilómetros, 6 o por ahí, de Pamplona, hacia el noroeste. Pamplona, es Navarra. Lo que ha actuado ahí no es el pueblo encrespado. O sea, a Berriozar hay que ir para estar. Y sabían que había unos militares viendo el fútbol en un bar. Luego han difundido ellos en redes que es que había uno que llevaba una camiseta de Noviembre Nacional. Joder, como si lleva la chaqueta de Antonio Machín. Ya ves tú. Y han aparecido allí en Berriozar con porras extensibles, sprays de pimienta, guantes, los llaman guantes protegidos, ¿no? O sea, guantes para pegar. O sea, ahí van a eso. Es un comando. Es un comando, y no es un comando del fascismo. Son separatistas, neocomunistas, vascos, porque son vascos que quieren euskaldunizar completamente Navarra. Y esta gente ha crecido protegida por Bildu y sus infinitas terminales, que ahora mandan allí, y son determinantes en España porque ha querido el PSOE. Lo de Bilbao es mucho peor, porque es la típica gente... Sí, ¿no? Caga poquito del PNV, que se mueve aquí y allá y tal, ahora pues yo sí, yo me pongo de perfil, yo vivo muy tranquilo en Neguri y esas cosas, ¿verdad? Y al final una señora que ha dicho, pues, que es Esther Martínez, pues, ¿y sabe usted cómo era el paisanaje que ha atacado eso? Pues estaba lleno de moros, claro, que están haciendo méritos, imagino, para que les... la chusma. Es la chusma. Y ya está bien, ¿no? De que el poder en España esté permanentemente amparando a la chusma. Y es que si no lo decía no me quedaba a gusto, Carmen, perdóname.
3: Te perdono. Dale. Porque eres el director también.
0: Que si no, ¿de qué?
3: Porque si no me has quedado porque me echas. A mí hay una cosa, todo me repatea, pero es que estamos en una época en la que la moda es que Merche Aizpurua, que es la representante de esta gentucilla, es que fue nombrada la
0: portavoz
3: más simpática,
0: sí,
3: de los portavoces.
0: Claro, por los periodistas del Congreso, que son la ex de la profesión.
3: Exactamente, y da lecciones de democracia y de moralidad desde la tribuna del Congreso. Es decir, que y es que... No sabemos, no somos conscientes de la cantidad de gente, votantes del PSOE, que durante años pues era gente perfectamente insertada en la sociedad, perdón, y que les parece bien que Bildu esté en las instituciones, porque dicen, me lo han dicho a mí, que es mucho mejor tener a Bildu encima de la mesa que tenerle detrás. Bueno, pues están encima de la mesa, se están llevando crudo nuestros impuestos, porque trabajando lo justo, están metidos incrustados en Navarra y en el País Vasco, pero incrustados, que llevaría años desincrustarlos, y además van por las calles, porque yo sí que he visto los vídeos estos días, porque ha sucedido en todos los partidos, iban por las calles de los pueblos y de las ciudades vascas, vigilando los bares donde había pantallas, pantallas, televisiones encendidas, y amedrentando a la gente que estaba viendo... que estaba viendo los partidos de donde jugaba España. Es decir, ¡qué asco! O sea, ¿y a esto le llamamos democracia?
1: Bueno, es que el tema hay que hablarlo quizás un poquito más atrás, ¿no? Es decir, el problema este es que en la época precisamente del señor Zapatero, cuando se llegó al pacto de paz con ETA, como se ha demostrado en el descubrimiento de los papeles que... en el Zulo de Thierry, conocido como Zulo de Thierry, año 2008. Lo que se ve claramente es que en la negociación con ETA, el Partido Socialista lo que hace es llegar a un acuerdo con los etarras que cambia, si quieres, la paz, es decir, la táctica, pero no la estrategia. La estrategia sigue vigente.
2: Por supuesto.
1: Y la estrategia consiste en la autodeterminación y posteriormente la independencia. Y esa estrategia etarra, esa estrategia es la que posteriormente se suma toda la izquierda catalana. Y no izquierda, sino

0: el separatismo catalán. Y hoy gobiernan en España estos señores gracias al pacto con el PSOE. Uh-huh. Y, por tanto, en el País Vasco veremos gobernar a Bildu en lugar del PNV. Por tanto, ¿de qué nos sorprendemos? Ese es el resultado de la política del Partido Socialista Obrero Español.
1: Sí, sí.
0: Y particularmente desde el señor Zapatero.
1: Teniendo mucha razón en todo lo que decís y por supuesto siempre hay que tener en cuenta la historia reciente, ¿no? Pero yo creo que también a veces hay que saber poner un punto y aparte y decir, bueno, la realidad es que lo que tenemos ahora es una sociedad española que es atacada por el hecho de portar una bandera o alegrarse de la victoria de aquello que nos une como nación, amenazada por otras personas con un sentimiento claramente antiespañol, ¿no? Entonces, en el momento en el que estamos, independientemente de las causas que hayan llevado para eso, nosotros desde Vox lo que decimos es que no vamos a permitir que en ningún caso ver un partido de la selección española portar una bandera española, porque este fin de semana no han sido solo los fachas que van a Colón los que han llevado una bandera española. Incluso a veces es peligroso esta información de es que eran unos militares que estaban viendo el partido, como si el ser militares les implicara de alguna manera una relación con la bandera mayor de la que podemos tener otro español, o como si la presencia de unos militares en el País Vasco como grupo viendo un partido de la selección española pudiera incluso considerarse como que están buscando el problema. No, en España portar una bandera española o alegrarse del triunfo de la selección no puede ser, no podemos consentir bajo ningún concepto, en ningún momento histórico, que sea motivo para sufrir violencia por parte de nadie. Y eso es lo que tenemos que empezar a tener claro y lo que tenemos que empezar a reclamar. Parte, desde mi punto de vista, de la incomodidad de la izquierda hoy es esa. Es que es toda España, es todo aquel que se siente español, el que ha salido a la calle a corear la victoria de su selección, el que inundaba las calles con una bandera española sin escudo. No se ha podido estigmatizar en ningún caso ninguna de las concentraciones, porque la realidad es que les guste o no les guste a los que negocian con todos los enemigos de España habidos y por haber, nacionales y extranjeros, es que la bandera española nos sigue uniendo y que la selección española no es otra cosa más que una forma de manifestar esa unidad con respecto a la nación. Tú hablabas, Jesús, de las banderas autonómicas. Bueno, las banderas autonómicas pueden ser tan representativas como un cruceiro, como tú hablabas, un clavel, una rosa, es decir, tenemos mil imágenes que representan nuestra tradición, nuestra cultura, y sin embargo hay muchas de esas banderas que efectivamente tienen otras connotaciones políticas, sobre todo desde la transición, porque muchas de ellas, te recuerdo que, por ejemplo, la propia bandera de la Comunidad de Madrid no parte de la bandera provincial de la Comunidad de Madrid, sino que ha sido reinventada nueva y que es el origen de que la realidad es que la mayoría de los españoles no se identifiquen con ella. Yo, desde luego, con la bandera de la Comunidad de Madrid no me identifico en absoluto, ¿no? Pero todos esos símbolos, mientras sean símbolos de unidad y no de separación, y muchísimo menos de transgresión o de violencia contra todo aquel que se respete español, se crea español, serán respetables. En el momento en el que se traspasan y vemos este tipo de imágenes, lo que hay que hacerlo es perseguirlo y condenarlo.
2: Lo que pasa es que es la partida de la porra del poder, y ese es el problema. Aquí la cosa va mucho más allá, evidentemente, de una banda, en fin.
3: Yo he visto las imágenes, yo quiero decir, además, he tenido alguna crítica, porque yo, como todo el mundo sabe, soy muy favorable al Partido Popular en mis redes y mis comentarios, les tengo mucho cariño, etcétera, y siempre solo. Entonces, no se me ha ocurrido hoy más que a la
2: vamos, a esto que está diciendo es irónico, es que si no, no se entiende. más que irónico, es sarcástico, para ser más precisos.
3: Vamos, lo diremos claramente. Yo que suelo ser muy crítico en el Partido Popular, pero he tenido palabras de alabanza porque me parece que la señora de Bilbao.
2: Pero de Extremarte, ¿verdad?
3: Yo considero que está en mi trinchera. Yo en este momento, yo de verdad, con todo mi respeto, también es verdad y es cierto, yo le diría, pues claro, esto lo que no sé es cómo cuadra esto con aquellas declaraciones de Borja Semper, que es el portavoz nacional del partido en el que ella
2: pues
3: milita.
2: Pues es el problema del
3: diciendo
2: PP.
3: Diciendo que el futuro de Euskadi, que Euskadi ya es, que hemos adoptado términos claro. Que nos han impuesto, que el futuro de Euskadi se tiene que hacer con Bildu, pues es que son esos. Es que son esos. Estos claro. Con los que venían con las sillas plegables a pegarle en la cabeza a esa señora, es con los que

0: El portavoz del partido en el que ella milita, el portavoz nacional, dice que el futuro lo tiene que construir con esos señores. Pues así está el futuro. Entonces es imposible. No se puede nadar y guardar la ropa eternamente. Entonces yo me quito el sombrero con ella porque me parece que además estuvo muy en su sitio, bueno, y tiene increíble. Todo el derecho, y me parece, yo estoy a su lado. Pero señora, por el amor de Dios, revisen un poco lo que está haciendo y lo que ha hecho su partido, porque es que no se puede estar en ese discurso. Y luego, al margen de eso, para dar una nota de alegría con respecto a esto, que se jodan, que se fastidien, perdón, porque luego mi mujer me critica por las palabras que uso en televisión. Y tiene razón, ¿sí? Creo. Que se fastidien. Cuando están tan quemados, tan heridos, y tal, es porque tienen motivo para estarlo, es porque la avalancha es tremenda. Y aquí, que se fastidien los argentinos. Que se fastidien los nacionalistas, que se fastidien Netanyahu, también, que hizo un...
1: Que se fastidien Netanyahu.
2: Estaba deseando de oírme decir eso.
0: Estaba deseando de oírme decir eso, vamos. Es importante.
3: Pero además, mira, hay un detalle...
0: Que se fastidien todos los que han venido a tocarnos las narices, porque hemos ganado el Mundial. Pero, y la gente no solamente ha ganado el Mundial, sino que ha salido mayoritariamente el pueblo español a celebrarlo por todo lo alto con ganas de fiesta. Entonces llega un momento que dicen, fastídense ustedes todos, se van ustedes a casa y se comen un vaso de agua, toman un vaso de agua y ajo. Y ya está.
3: Mira, Borja, hay un detalle que no se nos puede escapar, y lo digo yo que soy madridista de toda la vida, es decir que, pero sin embargo, no había ni un solo tío del Real Madrid, salvo Cucurella, que lo fichan.
0: Porque Florentino ha sacado la chaquera, que si no los compramos a todos.
3: La mayoría son del Barça. La mayoría son del Barça. Los mejores eran los del Barça. Y el portero, que era un portero magnífico nuestro, del Atleti de Bilbao. Es decir, que estamos hablando
0: de un mundo
3: realmente curioso, este español, ¿no? Contradictorio a veces.
0: Porque es que ahora ya
4: paradójico, ¿no?
3: Paradójico.
4: Pero
0: Jesús, es que
4: Oye, perdona.
0: Que dejas caer.
3: Que a mí me parece
0: de Bilbao.
3: Oye, que a mí me parece muy bien que sea del Atleti de Bilbao el portero y que sea.
0: Claro, es que ya hemos dado por supuesto que como eres de Bilbao,
4: que son del Barça.
3: Y que son del Barça me parece magnífico.
0: Bueno, que son del Barça. Yo otro día estuve hablando con un querido antiguo alumno del
3: Barça. Pero que conste que es del Barça. Curiosamente, la paradoja
0: es más españolista que yo.
3: Todos estos. Vamos, y por cierto,
1: ¿la paradoja cuál es?
3: No, la Jesús, paradoja,
1: o sea, que eso, el Real Madrid hace mucho tiempo que no es un equipo nacional.
3: Eso que acabo de decir, ¿no?
1: O sea, es decir, los madridistas pensáis que sí,
4: bueno,
1: pero
4: sin embargo, los chavales del Atleti.
3: Los chicos del Barça,
4: bueno, los del Atleti estaban
3: eran
4: en
3: los primeros que señalaban el escudo nacional con orgullo ayer.
1: Bueno,
3: Bucha,
1: pero
3: ¿no?
1: Sí, bueno, es natural.
3: Lo cual da gusto verlo. Yo me quedo con eso.
4: Y de verdad, a mí lo que me preocupa es que cuaje lo de todos no sé qué y vascos y catalanes. Por favor, la coletilla ya. Y vascos y catalanes...
1: Es lo peor del sistema del 78, es que no... felizmente fenecido en este momento. Bueno, más bien agonizante, pero en fin, que desde luego. Y esto de los animales, estos también. Y ahora ya el siguiente paso es que los moderados del mundo dejen de llamar fascistas a los separatistas comunistas. ¿Sabes qué pasa? Esto sí que es enteramente un descargo personal y entiendo que mucha gente no lo va a comprender o no lo va a compartir. Lo acepto, pues faltaría más. Pero entiéndame, yo estaba en el PP en los años 90, antes también, y me acuerdo cuando mataban a los concejales como a conejos. Y siempre tenías al mismo moderadito denunciando el fascismo de ETA. Pero esas gilipollas. Porque estaba el gobierno diciendo el fascismo de ETA y ETA estaba diciendo el fascismo del gobierno. Y todo el mundo llamándose fascista cuando fascismo no había ninguno. Lo que tenías era una banda terrorista, separatista, comunista, contra un sistema democrático liberal. Eso es lo que había.
3: Lo que sigue habiendo.
1: Y ahora estamos igual, con la cosa del fascismo. No son fascistas. Y si no se les ataca... Esta semana pasada... Joder, es que de verdad este tema me subleva. Esta semana pasada teníamos el aniversario de lo de Miguel Ángel Blanco. Cuando la ira popular atacó al nacionalismo vasco, todo el sistema se confabuló para pararla. Y acto seguido el nacionalismo vasco pactó entre sí con el catalán y empezaron sus movidas. Es que el problema no era que fueran violentos, porque tomaban dos chacolís y se ponían así muy flamencos. No, mataban porque tenían un proyecto separatista, nacionalista, por eso mataban. No porque se les cruzara un cable. Y eso fue justo lo que el sistema salvó. Ya está bien. El problema es el separatismo. Y el no es que sean violentos. Si son violentos, se manda al...
3: La estrategia, la porra. No la táctica.
1: El problema es que son separatistas. Claro.
4: Pero sí, bueno, y el problema ¿qué? También es que en España la violencia separatista ha sido consentida. Por eso yo os decía que, pues que a veces hay que poner un punto y decir, bueno, vamos a... No, no hace falta que me digas el carné que traes. Porque si entran cualquiera a pegarle a quien está viendo el partido de fútbol y no le piden el carné, son delincuentes. Ah, pero si le pedimos el carné y resulta que son juventudes de Bildu o asimiladas a Bildu, entonces ya hay que tener otra consideración con ellos. Entonces ya, ah, no, perdona, es que tú tienes una historia de reivindicación. No, perdona. O sea, en España no se puede pegar a nadie porque tenga una bandera española. Y ojalá la justicia española empiece a tratar a toda esta gentuza con el Código Civil tal cual. Es decir, si tú le pegas a alguien por la calle porque tiene una bandera española o le pegas a alguien en la calle y ya está, tienes que ser juzgado y condenado, porque lo que llevamos 40 años viendo es que esas personas, como tienen un carné que les avala, no sé con respecto de quién, bueno, pues entonces, no, es que hay que, del diálogo, no, perdona, son delincuentes. Y a los delincuentes lo que hay que hacer es juzgarles, condenarles y que cumplan sus condenas. Y todo el resto de consideraciones políticas se quedan al margen. Porque efectivamente lo que estamos viendo es que después ni se les condena por los delitos que han cometido y desde el punto de vista político se les permite hacer aquello que no consiguieron con los delitos que cometieron.
1: Claro.
4: Con lo cual, ni por un lado ni por el otro.
1: Así que aquí hay otra cosa que siempre reiniciar, pero rápidamente. Pero bueno, esto es otra historia. Antes de irnos, ¿ha visto usted la camiseta de antes? 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Aquí tenemos en concreto esta, particularmente adecuada para un día como el de hoy... ¿Eh?
5: Y mañana también.
1: Y mañana también, y creo que pasado también, por cierto.
5: Y esperemos que unos pocos
1: más. Y yo creo que va a ser ya así todo el resto del año. Con él hay, o sea, yo, una de estas mazas de juez, que seguro que tiene un nombre concreto, específico, pero yo no me lo sé.
5: Es que en España no se
3: sí,
5: usa,
3: sí,
5: ¿no?
3: Sí, no, sí se usa, sí.
1: Sí se usa, sí. Pero poco te han juzgado a ti.
3: Ahora no me sale, la palabra, siempre tienes que tener todo.
1: Bueno, pues esto, es una buena forma de decirlo, ¿verdad? Yo igual hubiera puesto otro icono, pero este está bien, pero además así se puede vender. Insurrex.com. 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Nosotros nos vamos a la publicidad, a la vuelta, a lo de Marruecos. Otra vergüenza que no lo esté contando a nadie. Anda, que no hemos hablado a veces, que si es que le habían espiado el móvil a Pedro por lo de las saunas y tal, aquí siempre con la comidilla esta de la cosa de... O sea, no, el programa de espionaje marroquí sobre todos los gobiernos occidentales... O sea, está siendo un escándalo en toda Europa. Aquí no se ha contado prácticamente nada. ¿Por qué? Bueno, a unos les ha pillado el Mundial y a otros les ha pillado que cobran de Marruecos, tal cual, ¿eh? Y entonces no lo han contado, pero nosotros vamos a contarlo. O sea, Marruecos está actuando como un país enemigo. Marruecos es a la política internacional lo que Argentina al fútbol. Vámonos a la publi y lo vemos.

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2: 22:51 en Canarias. Vamos con este asunto de Marruecos, que es enormemente importante. Es decir, mire que hemos hablado a veces de la política marroquí. Lo que ha salido ahora es, en fin, bueno, era previsible, pero es que les han pillado todo. Y aquí apenas lo está contando nadie. Yago Soler.
3: Los teléfonos infectados superan el centenar en nuestro país. Uno de los primeros fue el de una activista saharaui. Y posiblemente así se enteró Marruecos de la llegada del líder del Polisario, Brahim Ghali. El resto es historia. Una de las mayores crisis con nuestro vecino del sur y la llegada masiva de inmigrantes a las ciudades autónomas de Ceuta y Melilla. Así lo denuncia El Confidencial y un consorcio internacional de medios liderado por Forbidden Histories. Luego llegaron más de 300 hackeos a dispositivos móviles, entre ellos el de la exministra de Exteriores Arancha González Laya, la que negoció con su homólogo argelino el traslado de Ghali a España. La encargada de la diplomacia en aquella época incluso llegó a señalar después a Marruecos. Sánchez, después de todo esto, entró en ira en Moncloa. Él había sido infectado con Pegasus, un software espía de fabricación israelí. También Marlaska, Robles y Planas. El Centro Criptológico Nacional, dependiente del CNI, afirma que este ataque a la cúpula gubernamental había sido en el epicentro de la crisis. Antes habían sido víctimas periodistas españoles como Ignacio Cembrero, activistas y miembros de la administración pública. Sánchez no descolgó el teléfono, denunció los hechos a la Audiencia Nacional, pero la justicia española destaca la nula colaboración entre Israel y Marruecos para esclarecer el caso, lo que evidencia el estancamiento de la trama. Un ex agente del servicio secreto del régimen marroquí dice que la empresa hebrea no tiene información y que Rabat lo usa en casos específicos debido a su elevado coste.
2: Y esto solo en lo que concierne a España. Ahora mismo el escándalo está en la prensa francesa, en la prensa alemana, en la prensa británica, porque lo que ha salido es todo. Ya lo está espiando a todo el mundo. Y quiero recordarle que Marruecos es un país que tiene un trato preferencial, bueno, un tratado, de hecho un acuerdo preferencial con la Unión Europea, extraordinariamente ventajoso para ellos y extraordinariamente lesivo para nosotros. O sea, que es que allí también, y todos hemos visto el Qatargate, y cómo de repente en el Qatargate lo que parece es que es un Morocco-gate. Y cuando la policía belga se pone a investigar, decide pasar a la investigación a la policía marroquí. Y nunca más se supo. Bueno, pues es un enemigo que tiene comprada a la oligarquía europea.
4: Absolutamente, y además perfectamente organizado. El tema de Marruecos, el amable vecino del sur, el amigo del sur, como lo llamaban, es un desconocido y, lo que es terrible para la sociedad española, totalmente desconocido. el que organiza absolutamente todo y decide a quién se espía, que es todo el mundo, es básicamente Fouad El-Himam, el consejero real y amigo del rey marroquí desde la infancia, y tienen una organización fantástica, que va desde la DGST, que es la Dirección General de Vigilancia Territorial, que dirige Hamouchi, el jefe de Inteligencia Exterior, Mansouri, ministros. O sea, están perfectamente organizados, y he estado mirando y estudiando, que Confidencial lo explica muy bien, cómo lo tienen organizado desde el punto de vista que tanto interior como hacia toda Europa. Y interior también hay que decir una cosa. Cualquier conversación interior dentro de Marruecos en la que se critique, se nombre al rey, es señalizado y tienen la capacidad de controlar a esa persona desde que se compra el móvil en una tienda cualquiera, lo que diríamos aquí en un chino, en una tienda cualquiera, hasta... o sea, tienen una extensión de espionaje desde tradicional hasta lo más moderno, que es el Pegasus y otros spywares que le llaman, hasta llegar a ponerle lo que sea, cámaras en su casa cuando no está, lo que sea. Es algo tremendo. Y así lo tienen extendido, bueno, Macron, por supuesto, o sea, no solo ha pasado con Sánchez. Con Sánchez, ¿cuál es el problema? Le llegan a espiar en dos días, le llegan a leer 2 gigabytes, lo tengo aquí, en dos días a Sánchez. A Planas también, pero a Planas apenas le pueden coger nada. A Margarita Robles y a Marlaska también. Pero hay una cosa que dice el chico este que huye. Dice, en España son unos perezosos. Y voy a explicar por qué. En el 2018, cuando llegan estos al poder, se organiza una visita que organiza al CNI con los altos cargos de Moncloa. Entonces, yo me los imagino como el ejército de Pancho Villa, os lo digo de verdad. Tal y como funcionan ellos, con lo que hemos visto 8 años después,
2: sí,
4: y con
2: mundo,
4: lo que voy a contar,
2: tal,
4: y con lo que voy a contar, van todos como locos, vamos a hacer ahí y tal. Y no sé, y no escuchan nada de lo que les dicen. Y el director del CNI, en ese momento Félix Sanz Roldán, les dan una charla de lo importante. Claro, tú imagínate con un cargo alto del gobierno, yo me muero. Yo voy al día al CNI y estoy ahí, así, cogiendo, diciendo, y el móvil. Bueno, pues estos animalitos, desde el respeto a los animalitos, les dan tres consejos básicos. Es ironía y cariño. Tres consejos básicos. Por favor, actualicen los sistemas operativos constantemente. Dos, apaguen el móvil con regularidad. O sea, como comprenderéis, son cosas terribles de hacer, ¿eh? Terribles de hacer.
2: Yeah.
4: Y tres, no se conecte con wifis abiertos, que no lo debemos hacer nosotros, por lo menos yo, que no soy nadie, que no voy conectándome. Bueno, sí, voy conectándome. Pero vamos, no debería hacerlo. Vale. Bueno, pues estos no hicieron nada de estos. Y fueron muchos altos cargos. ¿Qué pasa? Que es que empezaron a pillar, y es que la capacidad que tiene Marruecos es que es alucinante. Ya os digo, desde el espionaje más tradicional de un tío mirando cómo entras en una tienda como tal y dónde vives, hasta lo más técnico y lo más tecnológico, lo más avanzado del mundo. Y entonces, nada, pues la primera se la llevan en la frente, nos la llevamos en la frente con el tema de Gali, y el móvil de González Laya. Pero lo curioso es que cuando lo de González Laya, Sánchez monta un pollo en Moncloa que creo que es algo brutal, brutal. O sea, que eso debió ser de miedo. Y entonces no sanciona al responsable de comunicaciones. ¿Que quién era en ese momento?
2: ¿Quién era? Bolaños. Era Bolaños.
4: Bolaños. No solo no le sanciona, sino que promociona promociona, pues creo que es en poquísimos meses. En unos meses al Ministerio de Presidencia. Pero como entre ellos pues son buena gente, Robles había sido también hackeada. Entonces Robles le dice a los periodistas, dice, cuando un poco, no sé si es una especie de off the record, pero les dice, pregunten ustedes quién era el responsable de comunicaciones. Claro, ella ministra de Defensa. Tía, ministra de Defensa, es que en manos de quién estamos. Entonces, coge y dice eso. Y entonces el exagente marroquí este, que es el que está cantando todo esto y es el que está facilitando mucho, define España, ya me voy a callar porque estoy soltando un rollo, pero es que todo esto es apasionante, dice que España es un país infiltrado. O sea, si a Sánchez le cogieron en 2 días 2 gigabytes, que yo no entiendo de gigabytes, pero debe ser...
2: La mundial, sí.
4: Muchísimo esto. Y hay otra cosa muy interesante de Óscar López, que es un tío con mucha cabeza, que dice que en ese momento era...

jefe gabinete de PS, que dijo que editó, esto ocurre en el 22. Bueno, se pasa, por supuesto, después del cabreo monumental de Sánchez,

0: que hasta el 2024 esto no se ponga en manos del Departamento de Seguridad Nacional, que digo yo que le pega, ¿no?
1: Eso, ¿no?
0: Que sí, le pega poco. Más, que le yeah. pega más que, porque, el Departamento de la señorita
1: Pepín. O sea, López bloquea eso.
0: Hasta el 2024. Pues porque ellos, o sea, es todo un comportamiento completamente errático. No hacen caso.
1: Yeah.
0: Luego, Sánchez, ¿por qué es el ejército de Sánchez de
1: Pancho Villa? De Sánchez Villa.
0: Sí. O sea, porque si os dais cuenta, no tienen, o sea, van al CNI, no hacen caso de las cosas. Y bueno, el ex marroquí, ¿no? Porque sigue siendo marroquí, el ex agente marroquí. Dice que eran perezosos, es decir, les dan unas instrucciones que no siguen. El gobierno se encuentra con un problemón terrible y ¿qué hace? Pues en un momento de cabreo le tira balonazo a la Audiencia Nacional, nos expone a todos como desastrillo. A Macron le tienen así y a muchísimos y a todos los países. Lo han hecho ellos. Lo han hecho público. Los propios gobernantes públicos, ¿no? Vamos nosotros y lo hacemos nosotros. Es todo bastante, bastante tremendo. Y luego Calama también se ha... Calama, que estaba esto desde el año 2022 en su juzgado...
1: Que es la juez de la Audiencia Nacional que le cae esto,
0: Calama.
1: Eso mismo
0: entonces, de... sí, que estaba en el juzgado de instrucción número 4. Entonces, es Calama... se ha quejado varias veces de que no tenía ningún apoyo por parte de la diplomacia española, que era quien le tenía que ayudar. Y la diplomacia española y toda la ayuda que pudiera recabar de los cuerpos, no, se bloqueaba.
1: Qué importante es eso.
0: Entonces, esto es un breve resumen. Pero ya lo sabéis, si vais a Marruecos, no mencionéis al rey.
2: La verdad es que la relación con...
0: De Marruecos. Yo no diría rey.
2: Las actividades del servicio secreto marroquí, que no sé cómo se llama, desde el 11M famoso, son sospechosas por todos lados. Recientemente, Jaime Mayor Oreja, exministro del Interior de España, dice que en su reunión con Driss Basri, que es el que entonces coincidió con él como ministro del Interior de Marruecos, le dijo que el atentado había sido obra clara de unos servicios secretos, ¿no?
3: ¿Y qué?
2: De la que el atentado había sido clara obra de unos servicios secretos. Lo que pasa es que también añadió que los marroquíes, por cierto, no tienen esa capacidad tan inteligente. Mira más bien hacia el norte. En definitiva, la colaboración de... No diría que la Sûreté francesa o los servicios secretos franceses, sino... el deep profundo, el deep state de Francia, ¿no? El que surgió a partir de la guerra de Argel y que se quedó ahí y que tenía un personaje al que menciona Jaime también en sus memorias, muy locuaz, que es un personaje, no recuerdo ahora el nombre, español, muy relacionado con los antiguos servicios que surgieron de la guerra de Argel, ¿no? En fin... Quiero decir con esto que la actividad de todos estos servicios secretos de los dos países que nos rodean, que además actúan muchas veces
0: juntos,
2: coordinados y conjuntamente, deja mucho que desear y
0: no
2: efectivamente
0: es nada
2: buena. Tú has puesto de manifiesto, yo creo que no es tanto, fíjate, yo tengo ahí mis sospechas, no creo que sea la dejadez o la mal hacer o la estupidez, por decirlo de alguna manera, del gobierno español, sino que yo creo que tienen tanta información sobre el personaje.
0: Claro, es que una
2: que
0: eso,
2: probablemente
0: eso muchas cosas,
2: lo tienen
0: claro
2: cogido
0: sí.
2: por salvarse a su parte.
0: Hombre,
2: ¿no?
0: Si en dos días logran pillarle todo eso, o sea,
2: claro,
0: y después de todo lo que estamos sabiendo en estos meses de Coldo del Este y tal, y que estamos sabiendo de Begoña, y que estamos sabiendo, bueno, es que ellos tienen que pillar en ese teléfono. Pero muchísimas cosas, o sea...
2: No, y cosas históricas,
0: es más,
2: Carmen.
0: Es más, puede
2: cosas
0: que tengan grabados...
2: Hasta familiares, ¿no?
0: Sí,
2: de Begoña y tal.
0: Yo te diría que pueden tener grabado más cosas que Coldo.
2: Pues
0: pueden llegar a tener más información que Coldo, incluso.
1: Te bastaba con hackear a Coldo para enterarte de absolutamente todo.
2: Ahora parece que se graba
4: con
2: todo,
4: la
2: ¿no?
4: diferencia que así como Coldo o el fiscal general del Estado son muy aficionados a borrar sus memorias y sus
0: claro,
4: teléfonos móviles,
0: sí, sí.
4: Es bastante probable que los servicios secretos
0: estos
4: marroquíes
0: no lo borren.
4: No compartan esta afición al borrado de memorias o de...

0: dispositivos, ¿no? Bueno, yo creo que aquí lo que refleja el gobierno es una absoluta incapacidad de proporcionar algo que a día de hoy es muy importante, que es la ciberseguridad. Es decir, de esto habíamos hablado también muchas veces con el tema precisamente del el borrado de esos datos de la memoria del fiscal general del Estado diciendo, oye, ¿qué protocolos de seguridad informática, de ciberseguridad tan malos tenemos como para que personalmente una persona de la categoría del fiscal general del Estado, con todo aquello que puede haber sido almacenado, con todas aquellas conversaciones, pero no solo para defenderle él, sino de muchos datos de cosas que puede, pues un día decide unilateralmente borrar esa memoria desaparece y aquí no se ha enterado ni el responsable de ciberseguridad del Ministerio ni absolutamente nadie. Tenemos en cuenta que una de las personas que han estado al frente de todos estos datos es precisamente Óscar López, ministro de Transformación Digital y Función Pública, que debe ser, yo creo que es que lo entendió él, la transformación digital como que a partir de ahora todos los nombramientos de la función pública van a ser a dedo, ¿no? Pero la realidad es que así como están proliferando, y aquí me voy a meter un poco también con mi querido Jesús, así como están proliferando las agencias autonómicas de ciberseguridad, ¿no? De hecho, nosotros, cuando se planteó la Agencia de Ciberseguridad de la Comunidad de Madrid, fíjate tú, uno de los impulsores era Cepeda, un famoso diputado del Partido Socialista que había metido un troyano en el teléfono de una secretaria de la Asamblea de Madrid. Bueno, pues este señor es el impulsor en la Comunidad de Madrid de la Agencia de Ciberseguridad. Con esos barros, imagínate los lodos que vamos a tener. Pero no contento con esto, es que ahora además es eurodiputado de los que se han ido precisamente a montar todo este tema de la supuesta seguridad informática, de acceso a los datos, etcétera, a la Comunidad Europea. Es decir, yo creo que, como en todo, ¿no?, el Partido Socialista, en materia de ciberseguridad, como tú muy bien has dicho, gracias Pedro Sánchez por demostrar que somos unos auténticos inútiles, y no por falta de capacidad, porque hay mucha gente muy buena trabajando en ciberseguridad en España, sino por la absoluta incapacidad del gobierno de coordinar las capacidades de las que sí disponemos para precisamente lograr una protección contra los ataques cibernéticos, ataques informáticos, hackeo de sistemas que podamos considerar afectos a la seguridad nacional o incluso la propia privacidad de lo que debe de ser un presidente del gobierno. Y para terminar, lo único que quería decir es que todavía estamos pendientes, además, estamos esperando a que Pedro Sánchez nos explique si realmente ese Pegasus fue el motivo del cambio de la política con respecto al Sáhara, que nos cuente todas esas reuniones de las que no ha querido dar cuenta nunca con el rey de Marruecos, cuál ha sido su contenido, y que nos cuente también cómo puede ser, ¿no?, que esa consultora de Pepiño Blanco, al final, poco después de que se hayan sabido todas estas cosas, es precisamente la contratada para defender los intereses de los agricultores marroquíes en la Unión Europea, después de cosas como hemos visto, ¿no?, del riego de fresas con aguas fecales y, bueno, pues todo lo que ya conocemos, que ya no es solo una afrenta comercial, sino que realmente una puesta en peligro de nuestra salud. Dejando a un lado, por supuesto, esos 12.000, entre 12.000 y 20.000 indultos que anualmente Mohamed VI realiza para mandarlos a nuestras costas, o esa eliminación de la frontera de la valla en Gibraltar, por la que, pues desde luego, lejos de fortalecerse las relaciones comerciales o la actividad económica precisamente para nuestros compatriotas, pues lo que vamos a tener es una vía de entrada más, ¿no? En definitiva, pues otra muestra más de un gobierno traidor y desde luego alineado con cualquier interés menos el de los españoles.
1: ¿A ti qué pálpito te da Marruecos, mi querido Borja?
2: Yo es que tengo muy poca información y muchísimo menos en comparación a lo que acabo de escuchar en esta mesa, que veo gente muy, muy informada, etcétera. Yo, pero sí recuerdo cuando hace ya más de 20 años estaba haciendo viñetas en el periódico La Razón, entonces yo, cuando teníamos alguna comida de colaboradores, me acercaba siempre a visitar a Juan María Zuluaga, que era el especialista de terrorismo que había en el periódico, que era un tipo estupendo, y además me llevaba muy bien con él y siempre me recibía. Yo era un pipiólogo y era un periodista muy bregado, etcétera, y tal, y sobre todo era una persona que conocía perfectamente cómo son las infiltraciones y lo que supone el terrorismo, de verdad. Tenía su despacho lleno de fotos de terroristas, según iba cayendo uno de ETA y tal, cuando subía al País Vasco, subía por la tarde, llegaba, se alojaba en un hotel, al día siguiente tenía que cambiar de hotel porque tenía que iba a hablar allí con algún guardia civil o con alguna cosa y tal, y era una persona que no podía... Era el único periodista que había en La Razón en aquel entonces cuya fotografía no se podía publicar porque lo estaba muy, muy buscado por ETA. Entonces, pero sabía mucho de terrorismo, no solamente del de ETA, sino también... Entonces me acuerdo que una vez en su despacho... Porque yo había estado publicando una serie de viñetas, entonces había salido lo de la goma 2Eco y no sé qué y tal, y escuchando unas cosas de aquí y de allá, y me había metido en algún jardín ya y empezaba a señalar y había nombrado y que sí, el sultán y no sé qué, y me dijo, Borja, ten cuidado. Me dijo, ten cuidado. Yo estas cosas, pues si yo me dedico a pintar monos en un periódico, y dice, ya, pero ten cuidado, porque dice, los servicios secretos marroquíes están en Madrid. Están, hay miles de ellos, están muy infiltrados y tienen mucho más poder y mucho más capacidad de hacer imaginamos. Daño de lo que pensamos.
3: Efectivamente.
2: Me lo dijo Zuluaga hace tiempo y se me quedó grabado. Y me dijo, pero muchísimo más de lo que la gente ni siquiera quisiera saber.
3: Sí, por favor.
4: Una cosita. Tiene una capacidad tremenda. Cuando la invasión, porque fue una invasión de Ceuta, cuando lo de Gali y eso... ellos dan la orden a las autoridades locales, o sea, controlan todas las autoridades locales para que trasladen subsaharianos todos los posibles a la zona cerca de Ceuta, que les lleven, que den la orden a taxistas, a todos los medios de transporte. Les llevaron, o sea, que una cantidad tan enorme de subsaharianos pudiera acceder en tan poco tiempo a cerca de Ceuta, o sea, fue una operación de tener gente en el terreno. O sea, de hablar, de dar orden a taxistas, a gente que tiene furgonetas y tal.
2: ¿Cuántos agentes marroquíes trabajaban en la sauna de esa viña?
4: Y que no hubiera, perdonad un segundo, y que no hubiera policía cerca. Entonces, tú imagínate la cantidad de gente que tienes que tener. O sea, que es que a lo mejor es el panadero y a lo mejor es el tal, es el cual. Sí. O sea, es algo tremendo lo que tiene.
0: De ahí la importancia de que no tenemos ni idea de quién entra en España.
2: Empezando por ahí.
0: Es decir, aquí viene la gente a raudales. Y claro, a mí me hace mucha gracia porque el buenismo imperante dice que todo el que... No, todos los inmigrantes son buenos.
4: Buenísimos.
0: Yo no digo que todos sean malos, pero por favor, vamos a tratar de identificar cuánta gente de los servicios secretos está cruzando las fronteras. Vamos a tratar de identificar cuántas malas personas o cuántos delincuentes que ya hayan cumplido condena. Vamos a intentar por lo menos quitarnos a esos, ¿no?
1: Y mientras tanto, Pedro Sánchez en Argelia. Se ha ido hoy para allá y ha hecho bien porque, visto el caso que le han hecho en la celebración del Mundial, por cierto, hay una enorme polémica en el mundo progre mediático, valga la redundancia, porque va Ferran en el autobús este de los futbolistas con una gorra que pone Make Spain Great Again.
2: Lo he visto.
1: O sea, hace España grande otra vez. Pues me parece muy bien. Estamos todos muy
5: mega,
1: a favor
5: mega,
1: de,
5: mega
1: del asunto.
5: Y mega los, en castellano. Mega en castellano, ¿no?
1: Claro.
2: Es mega.
5: Era
2: la misma gorra roja.
4: Y Ferran es el que metió el gol, porque eso lo sé.
1: Y Valenciano. Bueno,
5: y a una señora.
1: Y hablando de otro valenciano, hablando de otro valenciano, están los comentaristas de la Pública. Muy así, en fin, como indignados, ofendiditos, porque los chavales saben la letra de Un beso y una flor de Nino Bravo.
0: No solo que sí. La sepan, la cantan a voz en grito.
1: Claro, por eso están indignados. ¿Cómo es posible
4: deberían
1: cantar esto?
4: Deberían cantar libres sabiendo lo que cantan, que era en contra del muro de Berlín.
1: Nino Bravo, qué maravillosa voz. En fin,
5: sí.
4: De verdad.
1: Todo lo que Valencia
4: qué
1: da de sí.
4: Noche, más
1: Bravo,
4: buena, ¿eh?
1: Noche valenciana, sí, señor Cibeles. Y por cierto. Chavales, o sea, no nos estará viendo ninguno de los que estáis allí, imagino, y si nos veis no nos oiréis, pero da igual. No subáis a las marquesinas de los autobuses, que se acaba de caer una.
4: ¿Sí? Sí.
1: Claro, la saqué encima de la gente que había allí, o sea, por favor, un poco de cordura.
0: Hay que
1: ¿no?
0: lamentar que ayer falleció un niño en Ciudad Rodrigo.
4: Ay, no.
0: Aplastado por una fuente, sí, la verdad que desde aquí mandar
1: hay que llevar a
0: la
1: un poco
0: familia.
1: De sensatez.
0: Sí, y sobre
1: sensatez.
0: Todo hay que tener, efectivamente, claro. El mobiliario no... Trágicamente se producen accidentes,
1: no está para subirse.
0: Cuando no se hacen las cosas y desgraciadamente a veces hasta hay que lamentar víctimas.
1: A la publicidad. Vámonos a la publicidad. Hay que hablar de Zapatero. Hemos estado reservando hasta ahora, que es el momento cumbre, para hablar del asunto Julito. Y, o sea, lo tiene muy complicado. Vamos a ver. Si mañana no está la policía registrando su casa, que aún no lo ha hecho, y él en la cárcel, la verdad es que será para empezar a sospechar. Porque tal como han dejado hoy el toro, en fin. 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Montes de Galicia, en Azcona 46, y nos vamos a la publi. Y a la vuelta, Zapatero.
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0: 23-21, 22-21 en Canarias. 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Vamos al tema Zapatero. Es importantísimo lo de Julito. Julito tira de la manta, y no solo Julito, porque también han empezado a hablar todos los demás. Aquí donde está el problema. Nosotros venimos diciendo desde el principio, y no se nos ha entendido muy bien con frecuencia, que el tema Plus Ultra en realidad solo es uno más dentro de otros muchos rescates concedidos de forma semejante y algunos de mucha mayor cuantía. Que aquí el problema no está tanto en el rescate a una empresa donde efectivamente pueda haberlo en cuanto a las condiciones, requisitos, etcétera, como en la intervención directa de alguien previo cobro para que eso se haga. El delito está ahí, no en el rescate. Bueno, joder, pues ya ha salido. El alguien era Zapatero. Y la cosa le pinta fatal. Las novedades del día.
1: Un día antes de lo previsto, Julio Martínez Martínez ha dejado claras sus intenciones de colaborar con la justicia. A escasas 24 horas de su declaración en la Audiencia Nacional, el presunto testaferro de José Luis Rodríguez Zapatero ha enviado un escrito al juez Calama en el que ha confesado que el expresidente fue el mediador en el rescate de Plus Ultra. Julito va a declarar este martes en calidad de imputado, ya que las investigaciones le señalan como el receptor y ejecutor de instrucciones directas de Zapatero y responsable de un entramado societario destinado a canalizar fondos. Con el fin de colaborar y contribuir al esclarecimiento de los hechos que se investigan en el caso Plus Ultra, Julito ha empezado a aportar información y ha afirmado que supo de la existencia de la aerolínea en mayo de 2020, cuando Zapatero le adelantó que iba a recibir una llamada de los directivos de la compañía. Algo que pasó es

0: este mismo mes y en la que se habló de los problemas económicos. El presunto testaferro asume en su escrito que él no tenía posibilidad alguna de obtener nada por sí mismo y mucho menos financiación pública o privada, por lo que su papel era intermediar entre el cliente, Plus Ultra, y el consultor, Zapatero. Además, admite que pactaron el 1% de comisión por el rescate y unos honorarios de 5.000 euros mensuales más IVA. Sobre la empresa Análisis Relevante, ha apuntado que se constituyó con la finalidad de prestar apoyo, asesoría y otros servicios organizativos y que, aunque el expresidente no formaba parte del accionariado, era él quien lideraba y decidía todas las cuestiones estratégicas y de captación de clientes. Quien también ha remitido un texto al magistrado ha sido Julio Martínez Sola, el presidente de Plus Ultra, que reconoce el pago de mordidas a Zapatero a cambio de sus gestiones para lograr el rescate y que fue el expresidente quien se puso en contacto con él. Estos escritos y la declaración de Julito este martes en la Audiencia Nacional complican la ya compleja situación judicial de Zapatero, en la que se le imputan los delitos de tráfico de influencias, blanqueo de capitales, organización criminal, falsedad documental y contra la hacienda pública.
1: Esta cuestión de Plus Ultra, que hoy el diario El Mundo creo que era, ¿no?, ha titulado así, como vamos a ver ahora mismo en pantalla, realmente lo cambia todo. Primero demuestra que ya que todos se han puesto de acuerdo de una forma u otra, no lo sé, y no es malo, o sea, no estamos aquí acusando a nadie. Al revés, para contar lo que ha pasado. Los directivos de Plus Ultra también colaboran con la justicia, admiten el pago de una mordida a Zapatero para salvar la compañía. Yo tengo aquí guardado en este móvil infectado por el espionaje marroquí el documento que ha mandado Rosselli Miele, que es un venezolano que era el director financiero de Plus Ultra. Son 195 páginas. Esto no os lo mando a vosotros, es lo último que me han mandado. 195 páginas contando lo que ha pasado. Claro, ellos, ¿cuál es su tesis? Nosotros pagamos efectivamente una empresa de estas pantallas que hacía y tal, Julito, para que nos ayuden al rescate. Lo consiguen, pues pagamos la cantidad prevista. Lo que haya hecho con ese dinero, quien se lo haya llevado y tal, y luego por otra parte señalar que ellos a Zapatero, por supuesto que lo conocían, claro, pero que ellos no sabían que hubiera nadie legal, y es muy posible que no lo haya, salvo que, como contó aquí Sablas el otro día, Zapatero, que es muy boca chanclas, lo casca cuando no se había tomado todavía la decisión en el Consejo de Ministros. Y el delito está ahí, claro. En fin, bueno, vosotros...
2: Lo casca porque tiene que cobrar.
1: Pero puede cobrar después y sabe que ya va a estar.
2: Ojo, en ese tipo de actuaciones, lo casca porque tiene que cobrar quiere decir que tiene que asegurarse que sepan que es él.
3: Claro.
2: Es él, sabiéndolo de antemano, a quien se debe la resolución.
3: Exactamente.
2: Esta es la cuestión.
3: Es él el que lo ha conseguido.
2: Es probablemente la prueba indiciaria más clara de todo, porque por lo demás, lo que dice Julito es, en primer lugar, que pone de manifiesto que Plus Ultra llega a Plus Ultra por medio de Zapatero, es decir, Zapatero quien trae el tema Plus
1: Así
2: Ultra
1: es.
2: Para Análisis Julito, Relevante, sí. Y para otra sociedad que es la que termina cobrando el 1% como comisión.
1: Idella, o no sé qué
2: Idella.
1: Se llama.
2: Sí, otra sociedad que se llama Idella.
3: Idella.
2: Sí. Y que luego, efectivamente, lo más importante, porque tiene en cuenta que es imputado y, por tanto, su declaración tiene un valor, si no tiene otro tipo de pruebas que corroboren lo que está diciendo, un valor relativo, simplemente indiciario.
1: Te refieres pero, a ojo, Julio, pero claro, en hablar
2: claro,
1: a vosotros.
2: Pero ojo, esta precisamente tiene más valor por eso, porque adelanta, ¿con qué finalidad? Con la finalidad de asegurarse la comisión.
1: Es una certificación.
2: Y con la finalidad de ser el comisionista,
3: claro,
2: de ser garante de que su labor la ha realizado ya. Y por tanto...
1: Vale, entendido.
4: Creo que es importante también decir una cosa. Efectivamente, desde el lado de Plus Ultra puede ser perfectamente lícito contratar un consultor para que te guíe en el procedimiento para obtener una ayuda pública. Eso es algo perfectamente lícito. Y pagarle un determinado porcentaje de aquello que tú consigas, del montante económico total que tú consigas. Podemos hablar de si es mucho o es poco. El tema aquí está en el que el problema es que Plus Ultra no reunía las condiciones para recibir el rescate. Pero no por su salud o no salud financiera, simplemente porque es muy difícil asegurar que era un

0: una compañía estratégica, teniendo en cuenta el nivel de operaciones que tenemos. Por lo tanto, es muy importante recalcar esto, porque si nos quedamos solo con esa parte de la historia de un empresario que contrata a una consultora, como puede ser Acento, como puede ser Análisis Relevante, para que le asesoren en un determinado trámite, en principio no tendría por qué haber nada malo. Hay mucha gente que se dedica a la captación de ayudas públicas. Bueno, Begoña también, el fundraising de Begoña, y precisamente se parecía bastante más a lo que hace Zapatero que a lo que hacen los consultores y los consultores de asuntos públicos decentes, morales, trabajadores y sensatos, ¿no? Yo quiero resumir simplemente estos dos escritos que han presentado hoy Julito Martínez Martínez, que nos han dado entre los dos un concierto, ¿no? Un preludio de lo que pueden ser mañana las declaraciones, Julio y Julio en concierto. Y es que Julito Martínez realmente, bueno, pues le ha faltado terminar diciendo sí, soy un testaferro. O sea, realmente la actividad que describe con respecto a José Luis Rodríguez Zapatero es la de un testaferro, una persona que intermedia, que no decide, que pone una empresa en la que él es parte del accionariado de la administración al servicio de los intereses que dicta y marca Zapatero. Es decir, ha sido una, desde mi punto de vista, una confesión de sí, yo era el testaferro y solo el testaferro, ¿no? Creo que es lo que él ha querido, aclarar. Y Julio Martínez Sola, lo que ha...
1: Pero eso tiene que probarlo, Ana. Eso tiene que probarlo.
0: Sí, sí.
1: Es decir, que no basta con decir yo soy el testaferro, porque un testaferro de por sí ya es muy difícil de comprobar, ¿entiendes? Entonces lo que él tiene que probar es que, por ejemplo, la cuenta corriente de Dubai la maneja Zapatero, etc. Eso que es difícil, ¿eh? No es fácil.
2: O sea, que probablemente además ni siquiera la maneje, cuenta corriente.
1: Bueno, no creas que...
2: ¿Él directamente?
1: Lo que pasa es que es difícil. No creas tú que en Dubái te van a facilitar las cosas para enterarte de eso.
0: Pero
1: en absoluto.
0: Sí,
1: es decir,
0: seguramente su preocupación sea solo el testaferro. Era el testaferro, pero y solo el testaferro. Es decir, a mí no me pongáis más cosas por encima, que ya con esto tengo bastante. Y ya termino, Jesús, y te dejo hablar a ti. Y Julio Martínez Solá, lo que viene a poner encima de la mesa es, después de tantas veces que se ha preguntado, es si el rescate se pagó. Y se pagó a través de estas sociedades. Estos son, hace una descripción absolutamente minuciosa de todos y cada uno de las transferencias, de las facturas que se han pagado, que hacen el montante de esos algo más de 500.000 euros que se pagó por el rescate, no solo a Análisis Relevante, sino también a What the Fuck y a otras de las empresas pantalla. Es decir, lo que han dicho es sí, nosotros. Y en el fondo ellos también podrían decir, oye, yo que me hayan calificado como una empresa estratégica no es culpa mía, yo presento los papeles y hay alguien que lo ha validado, ¿no? Entonces, desde mi punto de vista, también estos dos actores lo que han querido es posicionarse en la trama asumiendo una parte, digamos, de su participación, pero de la forma menos lesiva posible para sus intereses, con el ejemplo de Aldama, esperando que su colaboración...
1: Y hay una cosa muy importante, y es que este señor contradice lo que dice Zapatero. Es decir, que hasta ahora Zapatero decía que no tenía nada que ver con Prosulta, ni tenía nada que ver con... Este señor dice, no, sí, eso sí, tiene que ver con Prosulta, no sé qué. Ahora, también es cierto, te insisto, en la necesidad de corroboración de pruebas materiales. Porque Zapatero es un personaje que siempre, vamos a ver, yo recuerdo cuando Gustavo Bueno lo calificó de pensamiento Alicia. ¿Os acordáis de aquello?
2: Sí.
1: En el año... Sí, Gustavo Bueno 2005, publicó en el año 2005 un libro, en 2006, un libro que se llamaba Pensamiento Alicia, y que era el pensamiento, decía él, que había invadido el Partido Socialista, personificado en ZP, que era... Entonces, el pensamiento Alicia consiste en la obra de Alicia en el País de Maravillas, hay un apéndice, la misma, que se llama Looking Glass, es decir, a través del espejo, en donde el pensamiento consiste en que ve las cosas a través del espejo y cree que el revés de las cosas del mundo real son también reales a través del espejo. Y ese mundo del revés para él sigue siendo tan real como lo demás.
2: Y ahora lo estamos
1: lo
2: describía
1: viendo
2: más que
1: de maravilla.
2: Nunca, ¿eh? Y ahora es que Gustavo Bueno era fantástico.
1: Sí.
2: Y ahora lo estamos viendo
1: la fantasía
2: perfectamente.
1: La sigue.
2: Yo le llamo muchas veces a Antoñita la fantástica. Bueno,
1: la Antoñita la fantástica.
2: La fantástica porque se llega a creer sus propias mentiras. Pero creo recordar que Zapatero en el Senado, que fue muy... que estaba muy enfadado y estaba enfadadísimo, Creo recordar que dijo tajantemente
3: que no tenía nada que ver con Venezuela.

0: que nunca había
1: con todos los clientes había trabajado, pero que con Plus Ultra no tenía nada que ver,
2: ni con el rescate varias veces.
3: Totalmente.
1: Exactamente. Entonces hay varias cosas, pero nos están mandando callar a todos, en realidad, pero no le den, pero nos están mandando callar.
0: Sí, más que nada, es que está parado esperando y tiene que hacer el programa. Así que os parecemos lo siguiente. Perdón, nos vamos a la publi, así da tiempo poner aquí la silla, que venga Pedro Pablo y tal. Hablamos de fulbo, que es lo que quiere hablar Jesús Trillo desde que empezó el programa. Y luego ya terminamos con... Iba también Jessica y el hermano de Koldo, y han dicho que no van a declarar, pero ya lo han cantado todo en el Supremo. No sé, fíjate, las cosas de esta gente, a saber lo que ha pasado ahí. Pausa. Nos vamos a la publicidad y acto seguido con Pedro Pablo Parrado para hablar de lo que todo el mundo habla hoy, que es de Julito y de Ferran, gran valenciano. Uy, lo vemos.

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0: 23:38, entra Pedro Pablo Parrado en el plató y dice, está todo visto para sentencia. Y ya no sabes de qué habla, porque en España ahora mismo está visto para la sentencia. O previamente, don Pedro Pablo, muy buenas noches, salió muy bien. Bueno, todo al final.
1: Suerte hemos tenido, y eso que estaba ahí Sánchez, que no se le ha visto por ningún sitio.
0: Menos mal, hemos tenido suerte.
1: Porque es gafe de verdad.
0: Han salido un par de imágenes muy representativas.
1: La que se ha montado hoy en la Moncloa, ¿eh? Ha montado allí una fiesta con todos los hijos de los empleados.
2: Tremendo.
1: Se ha montado un circo allí.
0: Ha salido uno, no sé si era Rodi o quién, igual me equivoco.
1: Ferran Torres decía, habló Luis de la Fuente.
0: No, entre ellos.
1: Sí, Rodi, sí.
0: Decía, bueno, lleva cuidado con la copa, que esto es la Moncloa.
1: ¿Sí? Que igual se queda con ella, ¿no?
0: ¿Qué? Sí, efectivamente. En fin, bueno, hay dos cosas de las que hablar. Una, lo bien que lo ha hecho España y sobre todo lo que a todos nos ha impresionado mucho, que es, y la verdad es que esto no se veía, ¿eh? O sea, la impresión de conjunto compacto, que todo el mundo trabaja para todo el mundo, eso por un lado, y luego por otra parte, la Argentina, ¿quién lo ha visto y quién lo ve? Hombre, es que vamos, yo recuerdo, Argentina siempre ha sido bastante guarros, pero
1: siempre
0: ha sido con la época de Kempes y compañía.
1: Muy trileros, muy trileros siempre los argentinos, pero bueno, eran cancheros, ellos vendían el tema ese, competitivos, siempre te provocaban en el campo. Ayer la ventaja fue que España no cayó en la trampa porque el guión lo tenía escrito bien España ya, sabía ya cómo intentar jugar a Argentina, sabían lo que iban a hacer, se veían inferiores y había que intentar forzar llegar a la prórroga. ¿Eh? Y ahí, bueno, una lotería, una ruleta rusa, lo de la prórroga,
0: los penaltis
1: ver qué pasaba en esa película, ¿no? Pero a mí, para que la gente lo entienda, en función de lo que yo he visto a lo largo de mis años profesionales, he estado 5 mundiales, 5 Eurocopas, antes jugábamos como nunca y perdíamos como siempre, porque nos faltaba mentalidad. No éramos competitivos. En un partido como el de ayer perdíamos seguro. ¿Qué pasa? Que además de ser ahora buenos futbolistas, ser buenos con la pelota, controlar y dominar los partidos, tenemos algo que no teníamos, que es fortaleza mental. Ahora, tenemos balón, dominamos y no tenemos fragilidad, tenemos fortaleza y no tenemos miedo a nadie. O sea, tú imagínate que hay chicos pues muy jóvenes, muy jóvenes, que van a llegar al Mundial de España en el 30, dentro de 4 años, que va a ser una generación potente, y una selección que sería la primera vez en la historia que organiza un Mundial y que puede ganar el Mundial en casa.
0: En casa. Si no nos lo quitan a Marruecos.
3: La final.
1: Vamos a ver, estos son milongas que están vendiendo ahí, Infantino y compañía. Escúchame, la final va a ser en España, Madrid y Bernabéu. Eso está ya palabrado y firmado. Voy a decirlo así.
3: Amén.
1: ¿Qué pasó aquí? Que bueno, que España pudo con Infantino, con la FIFA, como sabes, con Vinci, el esloveno, el árbitro del partido, en fin.
0: Pues sí,
1: vamos. Lo permitió todo.
0: Sí, sí.
1: Todo. Todas las marrullerías de los argentinos las permitió. Anuló 2 goles. Uno que, bueno, podía valer por fuera de juego. El otro, para mí, gol clarísimo. Y lo anuló. Uh-huh. O sea, ya, a pesar de eso, España, fíjate, se enfrentó no solamente a Argentina, sino a todo el estamento.
0: A Elefantino.
1: A Elefantino, al esloveno, al árbitro, contra todos.
2: Pero, Pablo, ¿por qué parecía y parece

0: que este Mundial estaba organizado para Messi?
1: Vamos a ver, yo estoy convencido de que era ese el último
0: baile. ¿Qué hay detrás? Porque ahí tiene que haber algo.
1: Bueno, también se dice que el de Qatar se lo regalaron a Messi, que no tenía ningún Mundial, y Argentina de alguna forma se lo regalaron, ¿eh? Vamos a decirlo así, con claridad meridiana.
0: Sí.
1: Y este, bueno, como era el último baile de Messi, el último Mundial, ha jugado 6 Mundiales, Messi, la realidad, 3 finales de Mundiales ha jugado Messi, que eso es muy importante. Es un jugador histórico, para mí el mejor que he visto yo en la historia futbolística. Pero me decepcionó anoche, yo no esperaba ese comportamiento de Messi, ¿no? Un jugador, además, de alguna forma, que creció en España, ¿eh? Que creció en España.
0: Claro, en el Barça.
1: Gracias al Barcelona, ¿eh? Sí. Que le hicieron crecer, que era enano, ¿eh? Le dieron un tratamiento y, oye, le trataron, vamos, la realidad es esa, él se hizo en el Barcelona y le debe todo a España, ¿no? Y el comportamiento que tuvo anoche, pues, en fin, ¿qué quieres que os diga? Yo, la verdad, a mí me decepcionó, fue lamentable, no lo podía esperar de Messi. Sin embargo, fue penoso, muchos lloros, pero comportamiento vergonzoso. Esa es la verdad. Hay que decirlo y es la realidad, ¿no? Para mí hubo dos jugadores históricos, además los dos estuvieron en la Liga Española, Cristiano Ronaldo en el Madrid y Messi en el Barcelona, ¿no? Y bueno, ahora hay una generación de jugadores importante. El Madrid tiene que fichar más jugadores españoles. Vamos a ver, el Madrid tiene que españolizarse.
0: Sí.
1: No puede ser.
2: Por lo menos alguno.
1: Vamos a ver, es que
0: Rodrigo.
1: Es alguno.
0: Un par.
2: Es que no soy de exagerar.
1: Es que
2: ¿no?
1: había 8 de Barcelona en la selección. Claro. Que bueno, que son todos grandes jugadores. Que los ha criado la Masía, vale, perfecto. Alguno ha venido de Canarias como Pedri, pero la verdad es esa. El Madrid tiene que tener españolizar el equipo.
2: Estoy convencidísima.
1: ¿Claro? ¿Qué tiene que hacer ahora? A ver si trae a Rodri, que lo puede fichar ahora. Es el momento de traer a Rodri, el mejor del mundial. El Madrid, claro.
3: Oye, y una cosa.
1: A Ferran se lo quería llevar el PSG. Luis Enrique se quería llevar a Ferran allí a Francia.
4: Natural.
1: Y Guardiola puede ser el cerrador de Italia. Guardiola.
2: Guardiola, madre mía.
1: Está intentando, sí, negociar Barcelona.
3: Guardiola. Oye, una cosa. ¿Y es preciso soportar a Lamine Yamal mucho más tiempo?
1: A Lamine Yamal lo van a soportar, te lo digo yo, porque vamos a ver. Yo sé que el problema de Lamine Yamal, que para mí es un jugador, buen jugador, no es todavía una estrella.
3: A mí no me cabe. No, perdón, voy a rectificar, que luego la gente se enfada mucho.
0: Magnífico.
3: A mí no me cabe la menor duda de que es un magnífico jugador. Así que reformulo la pregunta. ¿Y toda la turra periodística con Lamine Yamal que va a
1: aguantar? Pues sí, verdad, eso lo está perjudicando. A mí que no. Vamos a ver, a mí no me pueden engañar. Esa presión le está sometiendo a una ansiedad que es impropia de un chaval de 18 años. Eso le está perjudicando. Que le dejen tranquilo, que no es la estrella de España. Que España,
2: no, que nos
1: la
2: dejen
1: estrella,
2: tranquilos a nosotros, es el... a lo claro. mejor, ¿no? Perdón por el matiz,
1: Yo te lo digo,
2: es que no sé de fútbol,
1: Pero no, pero escúchame, yo entiendo que hay mucho colega mío, periodista deportivo como yo, que están en esa dinámica de que hay que vender una estrella y que tiene que ser Lamine Yamal. Oiga usted, ¿y por qué no Rodri?
2: Exacto.
1: Pues, por ejemplo,
2: es que yo creo...
1: que fue el mejor del Mundial.
2: Es que...
1: Pero bueno, hay gente que... Nos atrevemos a decirlo, otra gente no.
2: Pero porque hay un matiz ahí, disculpa, yo lo veo como lo mío es más política que todo. Es que es tan evidente que es un matiz, que es una estrategia...
3: Que le quieren hacer la propaganda del MENA, es ridículo.
2: Tal de, pues que del niño que se ha hecho inmigrante que viene...
1: Eso también se está vendiendo.
2: Es que,
1: se está vendiendo.
2: Bueno,
1: pero por algunos
2: Nico
1: sectores,
2: Williams, un chaval extraordinario que gana y entonces le lleva la medalla a su madre. Bueno, pues como
1: no,
2: seguramente...
1: Hay que darle mérito a Nico Williams, sí, por supuesto.
2: Por supuesto, mérito, ¿eh? sí, pero vamos, como si fuera el único, pero que seguramente que otros españoles también lo hicieron, pero es que los titulares son la madre que atraviesa, que viene desde Ghana y atraviesa todo África, claro, digo, si nos conocemos el camino, digo, o sea, coge usted Ghana... tira para arriba y entonces atraviesa África.
4: Que no son los titulares,
2: que
4: es un
2: tuit del
4: vicepresidente.
2: Pero de verdad, estamos hablando de fútbol.
1: Lo mejor de Lamine es el hermano ese pequeño que tiene. Eso atraviesa.
2: Sí, es
1: lo peor, el padre que tiene.
2: A mí que me manipulen.
1: Le han alejado ya. Le han alejado al padre. Que era lo peor que tenía, porque, claro, la imagen que le estaba dando el
2: padre
1: era terrible.
2: Pero quiero decir que son dos chavales que no me molesta que me manipulen con esas cosas. Para hacerme una cosa con el tema de la inmigración, eso es lo que yo creo que están haciendo.
5: Y ha habido otros jugadores, yo, no es que por supuesto no soy una gran entendida de fútbol, sobre todo porque soy incapaz de recordar como los hombres en qué equipo juega cada uno, ¿no? Pero creo que hay jugadores como Oyarzabal, que han hecho un grandísimo papel.
4: Merino.
5: Y que,
1: los dos de la Real.
5: Y sin embargo parece que no,
4: Cúbar, sí,
5: que no despiertan,
1: sí,
5: ¿no? ese interés mediático, porque
1: mira,
5: la verdad
1: Simón,
5: es que...
1: El mejor portero.

0: artificial.
1: No, porque es que Oyarzábal tiene pinta de español medio. Lo que le pasa a Oyarzábal es que es un español medio de los...
2: Sí, pero hay que darle el valor que tiene, que no ha tenido.
1: Por eso te quiero decir.
0: Esta es la cuestión.
1: Yo estoy de acuerdo contigo, vamos. Como no representa a ninguna supuesta minoría, pues Oyarzábal mete más goles que nadie, pero parece que no se le hace ningún caso.
2: Pero vamos a ver, pero no creas tú que ese mensaje llega. No, no, no, escúchame. Escuchadme a mí, que yo de esto sé un poco, llevo muchos años. No llega ese mensaje. No llega ese mensaje, no, no. La gente, vamos a ver. La gente hoy contaba, decía... pestes de Messi, fíjate con lo que es Messi, lo que ha sido Messi. Hoy la gente en la calle decía, contaba pestes, decía pestes de verdad de comportamiento que había tenido Messi, ¿no? Y la gente, bueno, Lamine Yamal es un chico mediático porque se ha vendido esa película de que es un jugador que es bueno, la verdad, pero bueno, hay grandes jugadores en España y eso no va a trascender. Yo te digo que estate tranquila, que España tiene grandes jugadores, que van a dar la cara, que sienten la camiseta, que no son mercenarios, escúchame, que no son mercenarios, que tienen señas de identidad de lo que es ser españoles, cosa que algunos en algunos equipos no lo tienen, pero estos chavales sí, porque Luis de la Fuente se ha encargado de eso, el seleccionador.
3: Es que es fantástico, pero por eso hay que darle su reconocimiento. Hay que darle sobre...
4: Una cosa sobre Lamine Yamal, a título documental, me parece muy importante, o sea, que están viendo como si fuera... Lamine es hijo de un señor de Larache, ciudad que fue española hasta 1956, y de una señora ecuatoguineana, que fue también española hasta 1960 y qué. O sea, de verdad, por Dios, por hablar aquí. Lo que pasa es que a mí, claro, Pedro Pablo ve las cosas con ojos de deporte. Y que es lo suyo, por otra parte, si no sería un desastre. Menos mal. No. Y nosotros, desgraciadamente, lo tenemos que ver con los ojos de la turra política. Y lo que hemos subrayado al principio...
2: No, pero yo también lo veo... Yo no estoy alejado de esa historia, no.
4: Ya.
2: O sea, no estoy distanciado, porque yo he visto muchas cosas. Y también veo la respuesta que ha tenido el país con este triunfo de España, ojo. Había que salir a la calle y ver Madrid lo que hay.
3: Sí, sí, sí.
2: Y los chavales...
3: Sí, que ya hay mucha gente que no se toma el camelo.
4: Ahí te quería yo preguntar precisamente. Pero esto era la que tú, que has visto muchos mundiales,
2: sí.
4: esto es muy importante, sobre todo porque han sido muchos partidos, ¿eh?
2: Ocho partidos, pero te voy a decir una cosa, Esparza, y a todos os lo digo. Yo no estaba nervioso anoche. Yo estaba nervioso en el 2010, cuando se ganó el primer mundial. Para mí era importante, como periodista deportivo, como español, ganar un mundial.
4: Claro.
2: Ganar un mundial.
4: Claro.
2: Yo he estado 32 años sin ver al Madrid ganar una Copa de Europa. Escucharme, 32 años. Sin ganar una
3: Yo
2: Copa
3: también,
2: de Europa, en Madrid todos, un poquito, ¿no?
3: Sí,
2: pero ya, ganar una Eurocopa, ganar el Mundial, pues no. Hemos tardado muchos años. Pero al final, yo tengo la satisfacción de haber podido ver a mi España campeona del mundo.
3: Claro que sí.
2: Dos veces ya. Ya está.
5: ¿Cuántos equipos tienen más de una Copa del Mundo? ¿En qué grupo de equipos estamos ya? Argentina, Italia, Brasil, Inglaterra...
2: ¿A qué nivel dices? ¿De jugadores?
5: ¿Cuántos equipos tienen más de una Copa del Mundo?
2: España ya ha igualado, ya tiene dos.
5: Como Inglaterra.
2: Ya ha igualado a Francia. Uno más que Inglaterra.
5: ¿A Inglaterra solo tiene una?
2: Solo.
3: Igual que Francia.
4: Y se lo regalaron.
2: Todos en el 66.
3: Borja,
5: ya hemos igualado a Francia.
1: No hubiera estado mal ganarles el Mundial a los ingleses.
4: A ver, que Pedro Pablo... Y habría sido un partido mucho más entretenido. Por cierto, el partido de tercero cuarto... O sea, qué locura de partido.
2: Eso hay que suspenderlo.
4: Pero fue precioso, tú, Diego.
2: Por eso jugaba.
1: 6-5 fue.
2: Sí, 6-4. Eso lo que pasa es que la gente no los quiere jugar y el jugador está ya...
4: Ya.
5: Pero ahí, por ejemplo, Bellingham, tu gesto muy bonito, Bellingham, en ese partido.
4: Digo, que queda...
5: A diferencia de Messi.
4: A ver, que Pedro Pablo tiene que marcharse.
5: Hablando sobre deportividad y cosas que...
2: Cada jugador se lleva 750.000 euros por ganar el Mundial, cada jugador de España.
1: Bueno,
2: la federación se lleva 45 millones
4: de euros. Pues seguro que el Borja Iglesias este se lo entrega todo a una ONG para atender a inmigrantes, fijo.
1: Y han estado hablando
4: seguro,
1: hoy de los que van a ingresar las arcas españolas.
2: Podría decirlo, sí, que lo haga.
1: Que no,
2: sí,
1: es despreciable, ¿no?
3: Es cierto.
4: A ver, que tiene que subirse Pedro Pablo a abrir la tienda. Que digo, que una pregunta rápida y que él conteste rápido y se va. La última.
6: ¿Tú crees que este equipo llegará al Mundial de España y que podrá...?
2: Sí, muchos jugadores, sí, hay una generación y una buena hornada, ¿eh? Date cuenta que hemos sido hace una semana campeón de Europa sub-19 en chicos y en chicas. Y somos campeones del mundo en chicos y en chicas. O sea, que España forever, España poder. power, ¿no?
1: Efectivamente, y eso que dices, además, muchas chicas de las que están hoy con la camiseta de la selección española, entre ellas mis hijas, me decían esta mañana, mamá, que también somos campeones, es que, del mundo del fútbol femenino.
2: ¿Cómo estaba Madrid, o sea, hoy? ¿Cómo estaba Madrid?
1: Que...
6: Sí, estaba impresionado. Sí, sí, sí.
2: Yo estoy impresionado, ya se vio con 2010, pero ya... O sea, por eso te digo que tranquila, que la gente,
3: gracias,
2: escúchame,
3: de verdad,
2: tranquila, que no, que la gente está con España y quiere a España y sabe defender y va a defender a España. Deportivamente hablando, en este caso, por lo sí, que a mí me
3: pero,
2: corresponde.
3: Pero claro, yo lo que quiero es que los periodistas, pero no me refiero a los deportivos, que no esto, pero lo que no me gusta es ver titulares que parezca que los ha redactado Cintora cuando estamos hablando
2: bueno,
3: de fútbol.
2: Bueno, no me lo es de ¿cómo? ¿Toco madera?
3: Sí, sí, no, pero hablemos de fútbol cuando hablamos de los que tenéis,
2: Cintora,
3: los,
2: qué pecado,
3: que
2: Dios mío,
3: los que tenéis Twitter, pero sí, me entendéis lo que estoy diciendo, ¿no?
4: Una vergüenza. Joder. En fin, don Pedro Pablo.
2: Bueno, un placer estar con vosotros.
4: Maestro,
2: aquí, ¿eh?
4: Muchísimas gracias.
2: Mucho gato siempre.
4: A las 12 en punto, Pedro Pablo Parrado abre
2: y
4: la
2: muchos
4: tienda.
2: Muchos goles.
4: Y hay que estar pendiente.
2: En la radio y en la tele. En la tele y en la radio.
4: Mientras se va Pedro Pablo, otra cosa que ha pasado y que hay que contar. Jessica, que dice que ella no canta ahora, que no quiere cantar. Vamos a verlo.
6: Hasta luego.
0: La expareja de Ábalos, Jessica Rodríguez, se ha acogido a su derecho a no declarar. Estaba citada para ser interrogada hoy por primera vez como imputada por tráfico de influencias y malversación. Se le acusa de presuntos delitos relacionados con su contratación en las empresas públicas Ineco y Traxatec, pese a que no prestó ninguna actividad laboral en ellas. La Fiscalía entiende que la contratación a la que alude la sentencia guarda una íntima conexión con el caso Coldo. Durante todo ese tiempo, Jessica Rodríguez se embolsó más de 43.000 euros sin ir a trabajar. De hecho, el propósito del plan era que no trabajara y percibir en forma de salario mensual las cantidades que le fueran ingresadas por ambas mercantiles públicas en su cuenta bancaria. En su declaración por el caso Mascarillas, Jessica Rodríguez aseguró no haber llegado a trabajar en Ineco y que el exministro estaba al tanto de la situación. Cobraba y estaba a la espera de que le dijeran lo que tenía que hacer. Hoy ha guardado silencio. El hermano de Coldo, Joseba García, también se ha negado a declarar ante el juez Moreno. Ha abandonado la Audiencia Nacional sin responder a las preguntas sobre esos contratos a Jessica, aunque ha aclarado que no la conocía antes de Ineco, empresa para la que también él prestaba servicios.
4: Tiene mucha gracia lo que dijo Jessica cuando habló, que es que ella no sabía que Ineco, era una empresa pública, ni que nada, que era de unos amigos de José. Ay, de verdad. Bueno, se había quedado justo antes de hacer el paréntesis futbolero Borja Montoro pendiente de hablar del caso Zapatero, que en realidad, o Julito, que es lo más
7: todo, y además,
4: explosivo.
7: Viendo estas imágenes, ahora de repente aparecen Coldo y Ábalos y de repente aparece, y es como si vieras a Roldán. Ya es
4: ¿verdad? Una cosa antigua.
7: Sí. Es como una cosa antigua, de repente dice, ya está amortizado. Sí, sí. Ya ahí bueno. Está, y es de antes de ayer, pero ahora los ves y dices, fíjate la corrupción, uno más de la corrupción del PSOE histórico, así pasan al capítulo y ya están en el capítulo histórico.
3: Ahora ya son el PSOE bueno.
7: Ahora ya sí. De aquí a dos telediarios ya son el PSOE
3: bueno. Muy
7: bueno
3: ahí, Carmen, muy bueno.
7: Totalmente, se falta un cuarto de hora.
4: Empezó bueno.
7: Y entonces, al hilo de eso, yo creo que ya, viendo las noticias de Zapatero y la situación judicial y procesal de Zapatero, yo creo que básicamente tienen que decir, esto tiene que ser una explosión controlada y esto, ahora mismo están viendo hasta dónde llega la onda expansiva. Es decir, Zapatero va a caer. Es impepinable, no hay forma humana de salvar eso. Entonces, la historia, pero claro, Zapatero cuando conseguía cosas para Plusulta, no las conseguía porque él no tenía ningún poder, él no tiene el poder.
4: Es el Consejo de Ministros. Se ha publicado Samuel Vázquez y ha hecho muy bien.
7: Ahora ya se trata de decir, ¿en qué fotos, momento claro, convertimos a Zapatero en Coldo y Ábalos? ¿Qué momento lo metemos en el capítulo de la historia del PSOE, uno más y tal? Pero que no nos salpique demasiado. Y esto es la historia. Y no sé qué es lo que estarán tramando o qué estarán intentando fabricar para frenar esa extensión de responsabilidades, sí. Claro.
6: Lo que pasa es que ahí lo tienen más difícil, porque Zapatero es el mentor, en cierta manera, del Partido Socialista. No quiero decir de Sánchez, porque la verdad es que no lo era
7: en general,
6: en su origen,
7: lo ha adoptado la izquierda en general.
6: Pero claro, es el mito de la izquierda.
4: Zapatero es muy importante, hay que recordarlo siempre, que Zapatero empieza la segunda transición, de hecho, que es lo que estamos viviendo ahora, y se va a hundir envuelto en mierda, con I larga. Que es lo que...
1: Pero muy larga.
6: Pero del PSOE y, del PSOE y de la llamada nueva izquierda, en definitiva.
4: Sí, sí, claro, claro, claro, claro, del mundo, claro, absolutamente.
6: Es que es tremendo. Y ten en cuenta que, por ejemplo, es necesario que sea el Consejo de Ministros el que haya prevaricado para que...
4: Claro, la... claro.
6: Pero aparte de eso, hay muchas cosas que no han salido y que, como todos los que están alrededor de esta historia, tienen un cabreo tremendo con Zapatero, por lo que todos sabemos, pues claro, cuando empiece a salir las conexiones con China, con Venezuela y tal igual, vete a saber qué termina saliendo aquí.
4: Y atentos a toda la gente que ha tenido que hacer la vista gorda con las enjuagues de la SEPI y que ahora va a decir, me van a pillar a mí y a mí no. ¿Ibas a decir, Ana?
1: Sí, lo que iba a decir es que, a pesar de que es interesante, ¿no, Jessica? Pero claro, al lado de Zapatero, yo no puedo dejar de centrarme en Zapatero, ¿no? Y qué capacidad de captar clientes en Venezuela, ¿no? Que es otra de las cosas, sí, que los dos informes de los dos Julitos nos ha puesto encima de la mesa, ¿no? Y además, yo esto, la verdad, como todo está relacionado, recuerdo que cuando estuve en la comisión de investigación, Begoña creó su cátedra en un organismo de la Complutense que se había modificado precisamente para buscar negocio y expandirse por Latinoamérica. Fijaros qué coincidencia, ¿no? Esa capacidad de mover mercados, de buscar clientes, de ofrecer servicio de consultorías, todos dedicados al mismo destino, ¿no? Venezuela y todos esos países amigos, ¿no? Yo creo que esto es algo también muy importante porque todos los clientes que captaba, por lo menos todos los que nos cuentan, pues una gran mayoría de ellos estaban allí, en Venezuela, y luego tenemos que saber todavía lo que pasa con Delsi y con Ábalos, es decir, yo creo que aquí Venezuela es un factor muy importante en esta trama.
3: Son una macroempresa dedicada a sacar pasta. Y la gente, me cuentan, de gente socialista de toda la vida, que tienen un palo enorme con el tema de Zapatero y que dicen, es que yo a Zapatero, o sea, lo llevan mal porque decían, yo le creía. Y entonces te quedas un poco así y dices, pero ¿qué memoria tienen? Si Zapatero fue el que hizo el mayor recorte de la historia. O sea, fue Zapatero. Digo, ¿y cómo? Es que el socialista es una persona de memoria inmediata. ¡Yum! O sea, es Doris. Llega, pero dice hola y hace ¡pium! Y se le va.
1: Sacó adelante el entonces, matrimonio gay. Y entonces eso ya lo...
3: Claro,
1: ya.
3: Sí, pero ya sin embargo, pero muchas veces...
4: Señores...
3: Ay, de verdad, Esparza, qué disgustos me estás dando.
4: Ya, pues hijas, el tiempo que nos consume. Y hay que recordar este miércoles a las 8:30 en Ilunbe, cena con José Antonio Fuster, Isabel Pérez Moñino y Julio Ariza, para que usted vaya y les pregunte lo que quiera. Pero hay que llamar porque el sitio es cabe lo que cabe. 916-162-464. Don Borja Montoro, Jesús Trillo, Carmen Álvarez Vela, Ana Cuartero, muchísimas gracias a los cuatro por estar aquí esta noche y a Pedro Pablo Parrado y también a Damián Yamal por darnos tan buenos ratos. ¡No! Y con lo de Ferran, gran valenciano.
1: Estamos aquí. Claro. Y que sí.
4: Vale, que descansen.

0: 7 de la mañana, 6 de la mañana en Canarias. 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
2: Bienvenidos a Tiempos Modernos. Hoy vamos a hablar de La Leyenda Negra, la que es posiblemente una de las mayores obras de propaganda de la historia, un conjunto de relatos contra la España hegemónica, contra el Imperio Español, ideados y con una tergiversación auténtica de la historia por parte de las potencias enemigas de esa España, como por ejemplo Inglaterra, los Países Bajos, los Principados Alemanes, Francia y un largo etcétera. Tal fue ese proyecto de propaganda y tan exitoso fue que ha llegado hasta nuestros días y ha calado profundamente en el imaginario de las clases semicultas, hasta el punto que los propios españoles, sobre todo la izquierda española, se han creído y han asumido estos relatos como si fueran verdaderos, pese a que no tienen ningún tipo de sostén histórico. Vamos a ver cómo es esa leyenda negra en el siglo XXI. Comenzamos.

0: nosotros no aceptaremos la exclusión de nuestro pueblo de ese derecho.
1: Mr. Gorbachev, tear

0: analizar esta leyenda negra que sigue muy, pero que muy viva en el siglo XXI, tenemos con nosotros a Jorge Álvarez, profesor de Historia en el CEU San Pablo, en la Universidad CEU San Pablo. Muy bienvenido.
1: Muchas gracias, Miguel. Encantado.
0: Una leyenda negra que hoy en día la vemos mucho de ciertas élites políticas hispanoamericanas que lo usan, a mi juicio, en dos formas. Como chivo expiatorio, todo es culpa del periodo virreinal. Y, por otro lado, como una suerte de lucha ideológica, ¿no?, en esta política de las minorías, ¿no? Ahora asumen ese indigenismo para hacer su batalla ideológica.
1: Sí, sobre todo la leyenda negra en Hispanoamérica se ha convertido, muy desde el principio, en un factor fundamental de la construcción nacional. Los países que se independizan del Imperio Español tienen que intentar construir nuevas identidades, porque no las tenían, y entonces utilizan tópicos contrarios a España para justificar su existencia. Y eso se ha perpetuado hasta hoy en día, y lo vemos claramente con los movimientos indigenistas de izquierda latinoamericana que están existiendo ahora mismo.
0: Pero claro, intentan adquirir una identidad, pero ellos tenían ya su identidad, es decir, reivindican cosas, por ejemplo México, ¿no?, sin ir más lejos, que son precolombinas, es decir, antes de que Hernán Cortés conquistara Tenochtitlán, porque realmente México nace en 1521, el México que conocemos hoy en día, es decir, ellos son herederos de eso, no del imperio azteca, ¿no?
1: Justo, es un proceso de construcción nacional muy propio del siglo XIX, por cierto. El siglo XIX es fecundo en construcciones de imaginarios colectivos. Y dentro de eso, en el problema que se encuentran los criollos hispanoamericanos cuando se independizan, es que tienen que justificar por qué ellos, que durante 300 años se han llamado a sí mismos españoles, ahora son otra cosa. Se hablan el mismo idioma, tienen la misma religión, es la misma cultura. Entonces intentan remontarse hacia la historia a buscar el primer punto en el cual pueden romper con España. Sí. Y por eso se van al pasado indígena. Pero claro, es un constructo, como dices, muy artificial, porque las naciones que ellos crean no existían en la época indígena. Entonces, digamos, de forma aleatoria o artificiosa, se van creando relatos que vinculan la resistencia indígena con la emancipación de España.
0: Y esto se usa, bueno, de hecho por eso también se reivindica mucho a Bolívar, ¿no? Como, sí, distinción, o sea, de todo lo que había antes no somos nosotros, sino que somos otra cosa diferente, y esto se está utilizando hoy en día mucho, y de hecho México ya empezó con esa cantinela de la leyenda negra hace unos años, en el que incluso el presidente de México, López Obrador, se atrevió a pedir al rey de España y al Papa Francisco en aquel entonces que pidieran perdón por la conquista, porque a su juicio hubo muchísimos agravios y fue, bueno, todo aquello no trajo nada bueno a su juicio. Vamos a escuchar al entonces presidente de México.
2: Envié ya una carta al rey de España y otra carta al Papa para que se haga un relato de agravios y se pida perdón a los pueblos originarios por las violaciones a lo que ahora se conoce como derechos humanos. Hubieron matanzas, imposiciones, la llamada conquista se hizo con la espada y con la cruz.
0: Hace referencia a López Obrador a los pueblos originarios, pero claro, ¿cuál de ellos, no? Porque los españoles realmente cuando llegan

0: a los españoles, tienen que hacer saltos muy raros. Entonces, por ejemplo, México. México es una realidad que crea España, efectivamente. Utiliza un nombre preexistente, el de los mexicas, que es la principal tribu a la cual Cortés derrota, pero en el territorio actual mexicano están los mexicas, pero están también muchísimas tribus, pero no son las que estaban sometidas al propio imperio mexica o azteca, sino que luego los españoles expanden las fronteras de México hacia el norte y hacia el sur, y, por ejemplo, todo el pueblo maya, que no tiene nada que ver con la tradición cultural azteca, y sin embargo hoy en día es parte de lo que es el territorio mexicano. Pasa lo mismo con los incas en Perú. Los peruanos hoy en día intentan, ¿no? El indigenismo peruano sí. Se considera heredero de los incas. Pero ¿por qué no de todos los demás pueblos indígenas que vivían en el territorio peruano y no solo los incas? Evidentemente, al final, nadie quiere trazar un relato hacia el pueblo que se alió con los españoles, porque rompería toda la mística de la resistencia indígena. Buscan siempre al pueblo que luchó. Pero claro, efectivamente no se puede hablar de estas realidades. Es una falacia histórica en sí mismo.
1: Sí, no, y además lo que defienden, ¿no? Porque recordemos que los mexicas o aztecas que llevan a cabo sacrificios humanos de las tribus que estaban oprimidas. Es decir, también reivindicar eso, pues sobre todo con los prismas de hoy, ya era en aquel entonces para los españoles una barbaridad, pero con el prisma de hoy ya es casi injustificable.
0: O sea, a mí me parece que es terriblemente paradójico, pero ilustrativo, que López Obrador hiciese este mensaje hablando de que la conquista se habían violado derechos humanos y se había cometido con crueldad, y lo hace delante de un templo en el cual se estaba sacrificando a gente para comerse luego los restos, ¿no? Y dice, pero no, claro, esto también es un relato que es típico del anticolonialismo, que es el de intentar fingir que la crueldad, la violencia, la imposición, el imperialismo o la esclavitud son constructos europeos, y que los pueblos a los cuales los europeos conquistaron no conocían ninguna de estas cosas. Parece que no había guerras en América antes de que llegase España. Lo primero que le ocurre cuando Cortés desembarca en México, lo primero que ocurre es que entra en contacto con una delegación que le ofrece esclavos como regalo. Y parece que luego la esclavitud parece que es un concepto europeo. No, evidentemente la esclavitud se estaba practicando desde hacía miles de años en la América precolombina.
1: No hay por dónde cogerlo, pero fíjate, porque la respuesta del gobierno español en aquel entonces, 2019, fue bastante, bastante ejemplar. Vamos a verla en pantalla, qué es lo que dijo el gobierno de España ante esa petición de perdón por parte de México, que le exigían al rey que pidiera perdón. Vamos a leer exactamente esa carta. Dice: el gobierno de España lamenta profundamente que se haya hecho pública la carta que el presidente de los Estados Unidos mexicanos dirigió a su majestad el rey el pasado 1 de marzo, cuyo contenido rechazamos con toda firmeza. Continúa esta carta diciendo: la llegada hace 500 años de los españoles a las actuales tierras mexicanas no puede juzgarse a luz de consideraciones contemporáneas. Y termina de la siguiente manera: nuestros pueblos hermanos han sabido siempre leer nuestro pasado compartido, sin ira y con una perspectiva constructiva, como pueblos libres con una herencia común y una proyección extraordinaria. Pues la verdad que la respuesta perfecta, inapelable. Sin embargo, en estos años se ha producido un cambio total. Son los mismos hechos acaecidos hace 6 siglos, pero el gobierno de España ha cambiado totalmente su perspectiva, y vamos a escuchar ahora al ministro de Exteriores, José Luis Álvarez, que ahora, porque Sheinbaum, la actual presidenta, pues ha vuelto a pedir que pidamos perdón, pues ahora sí que nos bajamos los pantalones. Vamos a verlo.
2: Una historia muy humana, y como toda historia humana, de claroscuros, y también ha habido dolor e injusticia hacia los pueblos originarios a los que se dedica esta exposición. Hubo injusticia. Justo es reconocerlo hoy y justo es lamentarlo, porque esa es también parte de nuestra historia compartida.
1: Jorge, yo creo que nadie, ningún historiador serio, niega que efectivamente se cometieron algunos abusos en la conquista y en los virreinatos. Pero ya de hacer de eso, que esto es muy de la leyenda negra, ¿no? De coger una cosa pequeña y hacerla general, claro, ya es un paso que con la historia en la mano no se sostiene.
0: No, no se sostiene, porque la conquista no es particularmente cruel ni violenta, lo es en la medida en la que es cualquier proceso histórico. De hecho, es llamativamente poco violenta y cruel, porque la corona española ejerce un factor moderador increíble, que eso sí que es extraordinario para la época, y es el celo religioso, el freno que le da el catolicismo a la conquista, y que le hace que constantemente los españoles se cuestionen a sí mismos sobre la moralidad de sus actos e intenten buscar la forma más justa de intentar llevar a cabo ese proceso. Es la única vez en la historia, esto sería lo llamativo, la violencia

0: los claroscuros, los abusos, evidentemente se pueden encontrar en cualquier proceso. Lo que no se encuentra habitualmente es un imperio que conquista a otro y, sin embargo, se pregunta a sí mismo cuál es la forma más moral de hacerlo y se pone frenos en su propia conquista. Esto no lo habían hecho nunca los incas, que habían oprimido a todos los pueblos que habían conquistado, no lo hicieron nunca los aztecas, que hicieron lo mismo, no lo hicieron nunca las ciudades-estado mayas en sus guerras entre sí. Solo los conquistadores españoles se plantean la moralidad de la conquista.
1: En esa controversia de Valladolid, efectivamente, y luego la de legislación que se hace desde el imperio para proteger a los indios. Y bueno, y ya si nos vamos siglos atrás, ya se habla directamente de españoles de un hemisferio y de otro. Es decir, no se habla de españoles aquí arriba e indios aquí abajo. Me refiero ahora en cuanto a esa legislación, al testamento de Isabel la Católica, a las leyes de Burgos o a las leyes nuevas, por ejemplo, todas del siglo XVI, cosa súper novedosa en aquel entonces, porque es que efectivamente nadie se planteaba estas cuestiones de derechos humanos. Estos son proto-derechos humanos, por así decirlo.
0: Sí, sí, por completo. Y esto es lo novedoso, el esfuerzo que hace la corona española por darle un cariz, en su momento religioso, ellos sí lo entienden completamente como un deber religioso, de tratar de una forma moral a los pueblos que han conquistado. Y esto sí, la legislación española es lo que luego fue la compilación de leyes de Indias, que se va compilando hasta finales del siglo XVII y durante el XVIII, tiene una legislación complejísima en protección del indio. Y esto sí que es llamativo con respecto a otras experiencias de conquista imperial. Esto jamás se le ocurrió a ningún otro pueblo, no lo hicieron los romanos, no lo han hecho ningún imperio musulmán, no lo han hecho el imperio chino, no lo hicieron los imperios precolombinos. Es llamativo cómo la corona española tiene una responsabilidad sobre los pueblos que ha conquistado porque los considera vasallos de la corona. Y esto es, no hay distinción. Los pueblos que hemos conquistado en América son vasallos de la corona que quedan bajo su protección.
1: Y es muy importante lo que has mencionado de esa mentalidad religiosa, ¿no? Es decir, son hijos de Dios también. No se puede maltratar, no se les puede subyugar, sí, de ninguna forma así indigna, ¿no? Por como se critica la leyenda negra, ¿no? Que habla mucho de que sí, que fue un expolio aquello, que sí fue un genocidio, cuando uno coge los datos y dice, ¿expolio dónde, no? Si lo que se venía a la península era, digamos, la parte que iba a la corona, ¿no? El resto se quedaba todo allí y, claro, y de ahí pues que luego se hicieran esas infraestructuras que por todo el territorio, cuando, por ejemplo, el Imperio Británico pues sí que se quedaba más en las costas para extraer y llevárselo, mientras que España fue allí a construir.
0: De hecho, sobre la mentira del expolio, que muchas veces ya en una simplificación que nadie puede tomarse en serio desde un punto de vista intelectual, pero se vincula con los problemas económicos actuales de Hispanoamérica. Se dice, claro, es que los españoles expoliaron la región y por eso ahora somos pobres. Gran parte de la América española precisamente era deficitaria en las cuentas del imperio. España invertía más en la promoción, gestión, administración y defensa de muchos de sus territorios de lo que sacaba económicamente de ellos. Algunos, los más ricos, efectivamente aportaban rentas a la corona, México y Perú aportaban, pero gran parte de Centroamérica, por supuesto en Chile, toda la región del Río de la Plata, el interior de lo que es el continente sudamericano, el norte de México, eran regiones donde España no obtenía prácticamente recursos y, sin embargo, gastaba. Es decir, a las cuentas de la corona le salía a pérdida. ¿Y por qué? Porque tenía una labor de control a través de audiencias, de oidores, de jueces, con tribunales, con universidades, con colegios, con defensa militar para evitar las incursiones de potencias enemigas. Es decir, al final, en gran medida, España se estaba gastando dinero en promocionar y defender y mejorar el desarrollo de América en regiones que no le daban ninguna rentabilidad económica. Y esto es algo que en Madrid había gente que denunciaba. ¿Por qué estamos gastando tanto en territorios de los cuales no obtenemos beneficio económico?
1: Claro, pues que al final es, yo veo ahí una diferencia entre dos imperios, el británico y el español, muy clara, que uno es constructor y otro es extractor. Y efectivamente, aunque no te salga a cuenta para la metrópoli, pero el objetivo era otro, ¿no?
0: Exactamente.
1: Efectivamente, no era enriquecerse con todo esto. Y el gran legado, ¿no?, que se deja, ¿no? O sea, por ejemplo, yo he llegado a contar 32 catedrales en la América virreinal y 27 colegios y reales colegios, es decir, que reales colegios en toda América, pero es decir, que se quería que aquello prosperase, o sea, que hubiera educación, que se transmitiera al final el cristianismo, porque aquello era España, es que España se replica a sí misma. Sí. En aquellos territorios.
0: Y la gran obsesión, no se puede entender el Imperio Español si no se entiende su mentalidad católica. La gran obsesión de la corona es que tiene una misión de evangelizar a la población americana. Y ellos todo lo que hacen, lo hacen para intentar fomentar una mejor evangelización, porque están convencidos, y yo entiendo que el que no es católico, pues esto le puede parecer absurdo, pero para la persona de esa época están convencidos de que están salvando almas, y que lo más importante que podían hacer era eso. Pero además la evangelización se hace siempre buscando el desarrollo de los pueblos de allí. Y de hecho, las universidades y los colegios, esto es absolutamente novedoso, están abiertas a la población india. Porque de hecho desde 1697 Carlos II abiertamente hace unas ordenanzas en las cuales él dice que se tiene que permitir el acceso de indios a los colegios y universidades de la América Española. Ni siquiera pone un requisito que era normal en la Universidad Española, que era el requisito de nobleza. Normal, ¿no? Existía una sociedad estamental donde los nobles y la clase común estaban muy, muy segmentados. Ni siquiera dice que los indios tengan que venir de familias de caciques. Cualquier indio puede pedir y ejercer su derecho, acogiéndose a la ordenanza española, de ir a la universidad y formarse. Y durante el siglo XVIII tenemos abundantísimos casos de indios que se forman, estudian leyes, cánones en las universidades españolas.
1: De esto poco se habla, efectivamente, por esa leyenda negra, que es que lo tapa todo, tapa toda la realidad histórica. Vamos a dar paso a otro episodio que tuvo lugar, en este caso en Colombia, con el rey Felipe VI. Vamos a ver unas imágenes de cuando él acude a la toma de posesión de Gustavo Petro, que enseñan la espada de Simón Bolívar, al que llaman en Colombia pues el libertador, ¿no? Y resulta pues que el rey, el protocolo no indicaba que tuviera que hacer otra cosa, se mantiene, como van a ver ahí a la cámara lenta, sentado. Pues esto despertó una furibunda reacción de la izquierda española, que decía, bueno, que la corona, una vez más, irrespetuosa con los símbolos, en este caso, de países hermanos como Colombia, y que, claro, pues que ahí se notaba, ¿no?, que los Borbones pues también hicieron lo suyo en América y que todavía todo esto persistía, ¿no? Y claro, aquí mi pregunta, Jorge, es ¿por qué tiene la izquierda española ese sentimiento? Bueno, es que es nuestra historia, anti-español.
0: La izquierda, por definición, ¿no?, ideológicamente, lo que llamamos hoy en día izquierda, que viene de los movimientos, ¿no?, a partir del marxismo del siglo XIX, lo que necesita es disolver la sociedad en la que está para intentar fomentar la revolución, ¿no? Eso, toda su estructura es la disolución de las estructuras de las ideologías, de lo que ya llaman la superestructura y la infraestructura previa. Entonces, esto quiere decir que intentan siempre atacar las bases nacionales del país en el que están, intentan atacar sus sentimientos religiosos, intentan generar siempre un sentimiento de culpa que le permita debilitar a las instituciones. Esto no solo pasa en España, pasa en todas partes. En concreto en España, por supuesto, la izquierda se suma a todos los movimientos que expliquen por qué nuestra nación ha sido una nación opresora, ha sido una nación atrasada, lo cual además en su caso es particularmente, digamos, fácil, porque España es verdad que tiene una historia muy vinculada a la corona, al imperio y a la religión. Luego, para la visión que es enemiga de todos estos conceptos, les resulta muy fácil atacar la historia de España. Pero el objetivo siempre es el mismo, es la disolución de la nación para poder favorecer principios revolucionarios. Es lo que se ha reconvertido en lo que llaman ahora teoría crítica, que muy abiertamente expresa eso.
1: Y bueno, ya que estamos hablando de Simón Bolívar, pues hacer un pequeño apunte, que aquello, a mi parecer por lo menos, no fue tanto una guerra de independencia, sino que fue prácticamente una guerra civil, ¿no?, entre realistas y el bando de Simón Bolívar por pues separarse de España. Y es que suficiente teníamos nosotros con Napoleón y cómo nos había dejado el país en casa como para incluso pues intentar evitar aquello.
0: Hasta tal punto, Miguel, que la familia de Simón Bolívar, su hermano, bueno, él por supuesto, como sabemos, es militar del ejército español, se forma en Madrid, se casa en Madrid, luego hay un momento en el cual precisamente rompe con la madre patria y decide sumarse al proyecto independentista, pero por ejemplo su hermana mismamente es realista y permanece leal a la corona de España. Es decir, cuando se cuentan las guerras de emancipación americanas como guerras de españoles contra colombianos o venezolanos, es absurdo porque todos eran españoles, hasta el punto de que las mismas familias había hermanos en los dos bandos. Esta no es una guerra en la cual hay unos españoles que van allí a luchar contra ellos, son los criollos americanos luchando entre sí.
1: Vamos a terminar, Jorge, con la última ocurrencia, por un lado de este nuevo movimiento indigenista en América y por otro lado de nuestra izquierda española, que es aquello de la descolonización de los museos. que se le ha ocurrido ahora al ministro de Cultura Urtasun, pues que dice que, oye, todo aquello que tengamos en nuestros museos, que a su juicio pues no corresponda con España, pues hay que devolverlo. Y claro, justo esto hay que devolverlo, bueno, o enviarlo, pues es que era nuestro en realidad, no era América, era española. Y ahora pues ha resultado que Colombia nos requiere el tesoro de los Quimbaya. Pues que es, como ven ustedes, son 100 y pico piezas de esta linde, como ven ustedes en pantalla, que nos obsequió el gobierno colombiano a finales del siglo XIX por el papel que jugó el gobierno de España en sus disputas territoriales con Venezuela. Pero claro, como parece que ahora, sobre todo con el gobierno que tenemos, es barra libre, pues nos lo reclaman. Oye, que ustedes tienen que devolver eso, que el gobierno que lo hizo no lo hizo acorde a la ley y demás. Pues ese es un nuevo argumento ahora de este indigenismo, ¿no? Que hasta cosas que nos regalan ellos, pues ya a una Colombia independizada, pues ahora hay que devolverlo.
0: Sí, yo creo que el ministro Urtasun tiene un problema, y es que es un ministro de cuota que entró en el gobierno porque había que darle algo a sumar para que se entretuviese, y entonces le dieron un ministerio en el cual él no tiene ni una política cultural definida, sí. ni tiene verdaderamente un plan de lo que quiere hacer. Entonces, pues con tal de llamar la atención, se le ocurrió esta idea de la descolonización. Que es verdad que esto no es una cosa particular nuestra, es decir, en toda Europa y el mundo occidental hacía mucho tiempo que la izquierda viene reclamando y haciendo programas muy agresivos de decolonización del legado, hasta puntos tan absolutamente delirantes que, por ejemplo, en la casa natal de William Shakespeare en Stratford-upon-Avon se ha dirigido todo un programa para decolonizar la casa de William Shakespeare porque entendían que promocionaba un relato de supremacía blanca al presentar su obra como única y que eso había podido tener luego una justificación o había podido ser utilizado por el Imperio Británico para intentar reclamar una superioridad cultural británica sobre otros pueblos. Entonces ahora uno va a ver la casa de Shakespeare, lo que se encuentra son básicamente cartelas que le explican que Shakespeare en el fondo no escribió nada que no hubiese podido escribir un señor de cualquier otro lugar del mundo.
1: De cualquier lugar, ¿no? Pero justo lo escribió Shakespeare. Sí. No, pues, es que efectivamente ya es ida de cabeza total. Y, pero claro, es que ya para terminar, a modo de conclusión, todo esto viene por esos mantras y esa pesadez durante tantos siglos de esta leyenda negra por parte de ingleses, holandeses, franceses y demás contra España, que nos lo hemos creído nosotros y que y actualmente todavía pues en las películas y en las series todavía seguimos viendo ese imperio español fanático, ese imperio español cruel con los débiles y expoliador, que lo único que interesa es el oro, ¿no? El oro era lo que interesaba. Hemos aquí hablado que lo que interesaba en la conquista de América pues era más evangelizar que otra cosa, pero no. Aquí nos dicen que lo único que le importaba a los españoles era el oro.
0: Sí, esto al final, digamos, la leyenda negra cuando surge en el siglo XVI establece una serie de mitos, que son los españoles son codiciosos, avaros y crueles, los españoles son fanáticos religiosos y los españoles están oprimiendo los pueblos que conquistan. Y ese mito se va perpetuando y salta a la cultura popular. Y lo vemos hoy en día en las películas, los productos culturales, pero el problema es que incluso en un momento en el cual hoy en día a lo mejor ya no es, yo creo que ahora mismo cuando uno va a Inglaterra, cuando uno va a universidades holandesas o Estados Unidos, la obsesión antiespañola ya no existe, pero sin embargo el mundo hispano lo ha asumido como propio y lo ha interiorizado. Entonces el problema es que nosotros estamos replicando una leyenda que se construyó desde fuera y cuando parecía que podía estar descendiendo, somos nosotros mismos los que le seguimos dando pie.
1: Han conseguido su objetivo, pero nosotros tenemos que seguir contando aquí la historia como es y contándoles que esa leyenda negra no se sostiene de ninguna forma y no es otra cosa que propaganda. Jorge, muchísimas gracias por estar con nosotros en este episodio de Tiempos Modernos.
0: Siempre es un placer
1: contar contigo en una próxima ocasión para seguir analizando esta historia tan interesante de España.
0: Encantado.

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0: Las 7:30 de la tarde, una hora menos en las Islas Canarias. Sean todos muy bienvenidos a la redacción abierta aquí en el Toro Televisión, donde ya estamos preparados para informarles, enmarcarles las noticias, opinar sobre todos esos temas de actualidad que hoy nos afectan. Y eso aquí lo queremos hacer con dos principios, agarrando uno de cada mano sin soltarlos: la valentía y el rigor. Y aprovechando un ambiente, si no, no podría ser esto una televisión libre, un ambiente de libertades. No nos interesa tanto que vengan con los argumentarios de los diferentes partidos, sino que lo que queremos es que nuestros aportadores de opinión pues sean espíritus libres, como lo somos nosotros. Y eso es lo que nos hace poder sentarnos cada tarde ante ustedes y decirles: no somos una Telepedro. Quédense, aunque sea unos minutos, y van a ver que, lo van a ver enseguida, que no somos una de esas telepedros donde, pues, lo que van a escuchar son argumentarios y defensas de Pedro Sánchez. Naturalmente, hoy tenemos que empezar con el incendio que ya lleva días en la Mierla y que se ha convertido en el mayor de los que ha sufrido la comunidad de Castilla-La Mancha. Ha superado miles de hectáreas, afecta a una treintena de núcleos de población, suelen ser poblaciones pequeñas que están pues en el perímetro del fuego. Unos 1.200 vecinos han tenido que ser desalojados y, bueno, pues pese a la gravedad de la situación, Emiliano García Page, el presidente de la comunidad, ha querido lanzar un mensaje de confianza. Vamos a poder con este incendio. Eso decía, y luego hacía un presagio sobre lo que puede ser el final del territorio quemado por el incendio. Vamos a escuchar a Page.
1: Es un despliegue histórico en la vida en Castilla-La Mancha, y probablemente en el conjunto de España ha habido un despliegue de medios aéreos, de recursos humanos y de maquinaria como el que está teniendo este incendio. Es sin duda ninguna, en términos de superficie, el mayor incendio que ha visto Castilla-La Mancha. Se nos van a ir por encima de las 26.000 hectáreas el incendio, y sin que podamos ponerle un coto final.
0: Pues para los que no estén acostumbrados a contar en hectáreas, habrá que dimensionar qué es eso de 26.000 hectáreas. Él ha dicho por encima de 26.000 hectáreas. Pero ¿cuántos son 26.000 hectáreas? Lo podemos contar en kilómetros cuadrados, si les parece bien, o simplemente pues les voy a decir que son 260 kilómetros cuadrados, pero ¿eso a qué equivale, para que nos podamos hacer una idea los que no vivimos en Guadalajara? Pues equivale a algo equivalente a toda la superficie del municipio de Madrid. Eso sí, aproximadamente son 260 kilómetros cuadrados, y eso es lo que ya pues o se ha quemado o está a punto de quemarse. Quiero hablar de este incendio con don Iván Sánchez, que es presidente provincial de Vox en Guadalajara. Muy buenas tardes y gracias por atendernos, Iván.
2: Hola, buenas tardes. ¿Qué tal? Encantado.
0: ¿Qué nos puedes contar de la última hora del incendio?
2: Bueno, pues que sigue totalmente descontrolado, no se hacen con él, y denota pues la falta de medios, por mucho que acabo de ver, habéis puesto a Emiliano García Page, al presidente, yo soy el portavoz de las Cortes también, es el que ha salido diciendo que había muchos medios. Siento tener que desdecirle, porque no estamos dotados de suficientes medios. ¿Dónde están los hidroaviones? No las avionetas pequeñitas que están, porque tú puedes poner 25 helicópteros, pero no es lo mismo la capacidad de descarga de un helicóptero, que sí que es mucho más certera en sitios abruptos, pero son avionetas muy pequeñas. Los hidroaviones, que son los que vulgarmente conocemos como botijos, los que ya somos un poco más mayores, aparecieron dos el sábado y no están. ¿Dónde están esos hidroaviones? No llegan. Y ver un hidroavión o dos hidroaviones cuando la columna de fuego tiene más de 100 kilómetros de larga y que el fuego estaba avanzando a 4 kilómetros por hora, es una clara evidencia de que no tenemos medios, de que está el ejército español, la UME, no está siendo capaz de controlar ese fuego. Entonces sigue descontroladísimo, y no se hacen con ello. De hecho, Empezaron criminalizando a los agricultores por el incendio, por el principio del incendio, y al final han tenido que terminar pidiéndoles ayuda. Y nuevamente el pueblo es el que va a salvar al pueblo, porque nuevamente son los agricultores los que están con sus tractores arriesgando su patrimonio, su maquinaria de trabajo con la que comen cada día, arriesgándola para intentar frenar lo antes posible ese fuego, aunque también he de denunciar desde aquí que la gente, los lugareños, la gente de la zona, conocen muy bien esa tierra, conocen muy bien cómo se mueven los vientos y cómo se desarrolla ese incendio, aunque no se haya vivido otro, pero no se les hace caso. Empiezan a decir, oye, hay que tratar de hacer cortafuegos por aquí o por aquí, porque el fuego, la cabeza del fuego está aquí y va a ir hacia esta zona, y al final las decisiones políticas están yendo en contra de lo que la gente del lugar, que son los que de verdad saben y conocen aquello, en contra de lo que ellos dicen. Entonces, simplemente se están dedicando a proteger los núcleos urbanos, pero no se está conteniendo, no se está consiguiendo apagar ese fuego que también, desgraciadamente, hace un año denuncié yo personalmente a escasos 10 metros de donde se inició el fuego, que el monte era un polvorín. Al monte hay un vídeo en el que salgo que hay más de 2 metros de altura de jaras. Esas jaras están. Hay tal cantidad de material inflamable, de material combustible en el bosque, que está saltando carreteras anchas con arcenes que tienen casi 20 metros de pino a pino. Está saltando esas carreteras del fuego sin ningún tipo de contención.
0: Vamos a repasar lo de la autoría, porque en un principio se dijo que esto era por culpa o que lo había causado una cosechadora. ¿Eso se ha confirmado oficialmente?
2: No, es que el Partido Socialista, que es especialista en esa máquina del fango y en enfangar y
0: Sí.
2: en desviar el foco de atención y sus cortinas de humo, empezaron a dijeron desde el primer momento que había sido una cosechadora. Había una investigación abierta, y al final esa investigación determinará si fue la cosechadora o no, porque no está claro. Yo no soy investigador, no estoy en la investigación, pero no está del todo claro. Todo apunta a que ha podido ser la cosechadora, pero habrá que terminar de ver si ha sido la cosechadora o ha sido alguien que lo ha provocado o qué es lo que ha pasado.
0: ¿Qué dicen cuando alguien le reprocha que no hay hidroaviones en suficiente proporción para acometer la contención primero y la extinción después?
2: Nada, es que no dicen absolutamente nada. No, lo único que dicen, no hay que politizar, no hay que. Pero es que no están haciendo absolutamente nada. El problema es que la gente intenta. Estos globalistas, esta gente con ese fanatismo climático que tienen, empiezan a decir que si el cambio climático, que si los incendios no son iguales que antes, y no, los incendios y las temperaturas son iguales que antes. Lo que no es igual que antes es cómo se mantienen los montes, cómo se hace la gestión de los montes, la gestión forestal, y en esa falta de gestión, en esa falta de limpieza, en esa falta de permitir que los ganaderos entren al monte con su ganado extensivo, que los tienen acotados por todas partes, pues en esa falta de gestión y en esa falta de prevención pasa lo que pasa, que al final tenemos estos incendios con estas cargas de combustible que son imparables. Ya estamos viendo que es que está siendo imparable el fuego.
0: Por el momento, 1.200 personas desalojadas son pequeñas poblaciones, esas que están afectadas por el incendio, donde, pues, en circunstancias normales vive muy poca gente, ¿no?
2: Sí, efectivamente. Afortunadamente, lo que se está desalojando y demás ahora son pueblos muy pequeños donde, al ser verano, pues la gente está en su segunda residencia y se están viniendo a su domicilio principal y no hay tantísima gente. No son grandes poblaciones. Guadalajara tenemos la desgracia de que su gran mayoría es muy despoblada, son pueblos muy pequeños, muy, muy pequeños, por debajo de 200, de 100, de 50 habitantes, y los pueblos que se están viendo desalojados son pueblos pequeños.
0: Y lo que se está quemando era un tesoro, lo que había ahí, ¿no?
2: Sí, es un tesoro que se llevaba reclamando esa gestión forestal, porque es el Parque Natural de la Sierra Norte. Es un paraje que desde que entramos en la política, desde el año 2019, que empecé yo de diputado provincial aquí en Guadalajara, ya lo estábamos denunciando, que dónde iba el dinero que mandaba Europa para conservar los parques naturales, en especial este parque natural, y lo único que hacían los socialistas, como siempre, es con su rodillo. A mí personalmente me han echado de una reunión que hacían para la gente del entorno del parque, de los municipios que estaban afectados por el parque, en una reunión en la que iba para quejarme a la Junta de Castilla-La Mancha, del estado en el que están los parques, y no me dejaron entrar, me echaron como me hicieron abandonar esa sala de muy malas maneras, además, porque no quieren escuchar las verdades, que es lo que dijimos y lo que denunciamos públicamente hace un año, que era cómo está ese monte. Pero es que, desgraciadamente, aquí en Guadalajara tenemos el Alto Tajo, que está exactamente igual. Es que el Alto Tajo, como pase otra desgracia, como está pasando aquí, entra el fuego por un lado, entra una chispa, un fuego por un lado, y va a salir por la otra punta del Alto Tajo, y va a quemar el otro paraje natural que tenemos, porque es que no se están cuidando los montes. No se deja que los pastores, los ganaderos, entren con su ganado a que coman toda la maleza que hay en el bosque. No se están destinando recursos ni personal ni nada para que se pueda podar y se puedan limpiar y que se hagan cortafuegos en condiciones. Y cuanto más grandes son los pinos, más grande tienes que hacer el cortafuegos. Y aquí es que tienen los caminos, arreglan los caminos, cobran la subvención de Europa por arreglar los caminos y cortar cuatro cachos de pinos al lado del camino, y ya está, y el monte está que da pena verlo.
0: Y mientras tanto, la coartada, el cambio climático, ¿eh? Esto ya
2: Sí.
0: es un clásico.
2: Sí, efectivamente, es que ese es el gran problema, que intentan contarnos el cuento del cambio climático. Los incendios ya no son como antes. No, no, no, no es que no sean como antes, los incendios son exactamente iguales. Lo que están haciendo es cambiar ellos los colorines que nos ponen en los mapas para decirnos que ahora hace muchísimo calor y si sales a la calle con 35 grados te vas a derretir. Yo recuerdo 35 grados toda mi vida en verano y no nos hemos derretido ni nos hemos fundido. El problema es, y antes había incendios, igual que hay ahora, y el problema es que antes había un incendio y enseguida se podía parar porque el monte estaba bien gestionado. En cambio, ahora, cuando a un agricultor o cuando a un agricultor es que no le dejan ni limpiar su parcela. Pero cuando un ganadero intenta ponerse en ganado extensivo, no hacen nada más que ponerle trabas y trabas y trabas y más trabas. Es que tenemos ganaderos aquí en semillas, un ganadero que se le ha quemado todo el forraje que tenía para un año, había comprado el forraje para un año, se le ha quemado todo y no hacen nada más que ponerle pegas ahora para que le entre un camión a llevarle un poco de forraje, que el hombre está allí encerrado y no puede salir del pueblo, porque si sale del pueblo no puede echarle de comer ni a las vacas ni a las cabras que tiene y se le van a morir. Y es que encima no le dejan salir y entrar al pueblo. Es como, oye, este señor está allí, está cuidando, además está ayudando en lo que puede. El fuego viene por un lado, están intentando apagar, van apagando pequeños conatos que van saliendo y no les dejan. Y luego, eso, pues el cambio climático, que no ha cambiado el clima, que lo que ha cambiado es cómo gestionamos los montes, que cada vez estamos más. Se les ha dado demasiada libertad al ecologismo. El ecologismo que hacen desde un salón en Bruselas, o desde un despacho en Bruselas, o desde un despacho en la Moncloa, y que no han pisado el campo en la vida, y que no saben cómo es el campo. Es que no saben cómo está esto. Es que fijaros las imágenes que están saliendo, mirar qué jaras hay donde los bomberos. O sea,
0: Sí, sí.
2: fijaros qué maleza hay. Eso es imposible pararlo. Ahora
0: Bueno,
2: mismo es imposible
0: sí que ha
2: pararlo.
0: cambiado una cosa, y es que hay medios aéreos menos en cantidad que los que había el año pasado, porque el gobierno ha incumplido ese proceso de renovación de viejos aviones con 40 años de servicio y se comprometió a tener 10 activos nuevos para esta campaña y no ha sido así, ha sido la mitad. Con lo cual, pues eso sí que ha venido a perjudicar pues la fuerza con la que se puede enfrentar cualquiera, la UME o quien sea, a las llamas en este y en otros incendios que hayamos visto este año.
2: Efectivamente, o sea, otra promesa incumplida de PS, del uno, del capo, que no hace nada más que mentir, y si hubiera sido para él, para ponérselo en el salón de casa, tendríamos no 10, tendríamos 20 aviones ya montados. El problema es eso, que está incumpliendo, y si este fuego, desde el primer momento, con unos hidroaviones, porque el jueves, cuando se inició el fuego, que además empezó y se propagó muy rápido, que empezó a la 1:30, a 2 menos cuarto de la tarde, si el jueves, cuando se inició, hubieran empezado a ir los hidroaviones grandes, porque lo que había eran tres avionetas pequeñas que tienen muy poca capacidad de agua, que hacen su trabajo, pero tienen muy poca capacidad, y no es lo mismo que vuelque 6.000 litros que tiene un hidroavión a lo poco que puede cargar esa avioneta. Y además es que cuando se inició tenían el pantano de Beleña justo al lado, que es que los aviones, yo estaba allí al lado cazando y estaban los hidroaviones haciendo maniobras allí. Es que era coger y no tardaban ni 5 minutos en volver a soltar, lo hubieran apagado en el momento. Pero yo no sé qué interés tienen todos los globalistas en que se nos queme todo el campo y dejarnos todo achicharrado. Será porque así pueden aprovechar para ponernos placas solares, porque otra cosa no le veo.
0: Ya. Bueno, don Iván Sánchez, mucha suerte. Muchísimas gracias por estar en el programa, por ponernos pues al punto de cómo está la situación en Guadalajara. Gracias, de verdad, un fuerte abrazo.
2: Gracias a vosotros por darnos voz.

0: y seguimos adelante. Muchas gracias. Buenas tardes.
1: Gracias, gracias a ti. Bueno, empezamos nuestro recorrido internacional en el Reino Unido. Hombre, que los británicos son raros, esto no hace falta que yo me extienda, ¿verdad? Ya lo sabéis. Mirar cómo conducen o por dónde, mirar cómo cuentan y por dónde, mirar, son raros. Pero, hombre, este punto de rareza, este que veis ahí en imágenes, Andy Burnham. Hoy ha ido, ha seguido todo el proceso de renovación hasta llegar al 10 de Downing Street, con lo cual este es el nuevo primer ministro sustituto de Starmer. Hombre, pues hasta para un británico que está acostumbrado a las cosas más extrañas, es bien relevante que sin haber elecciones de por medio, ahora tengan otro habitante en el 10 de Downing Street. Sí, ¿y eso cómo es posible? Bueno, porque ha habido una especie de revolución interna, lo cual no está mal, porque viene a decir que hay países donde los partidos tienen vida en su interior, no son cáscaras vacías con un líder que lo controla todo. El Partido Laborista de Starmer dijo en un momento dado, oye, con este nos vamos a dar un absoluto cuesco el día de las elecciones. Vamos a hacer el ridículo. Así es que vamos a buscar a alguien dispuesto a heredar lo que tenga que heredar, la verdad, hereda una economía estancada, unos servicios públicos presionados y bueno, pues, múltiples desafíos. Por ejemplo, el de mantener el estado del bienestar y sus reglas fiscales muy exigentes. Encontraron al alcalde de Manchester, que es este, el nuevo, Andy Burnham. Bueno, lo encontraron, arreglaron la situación para que se convirtiera en diputado, que ni siquiera lo era, unas elecciones locales, tal. Bah. Y ya una vez, con el acta de diputado en la mano, elaboraron un calendario de relevo. Entonces, bueno, esto lo podía haber hecho el PSOE aquí, por eso os lo estoy contando, porque el partido allí y aquí puede determinar, pues mira, ya no me interesa, ya no me conviene Starmer, o ya no me conviene Pedro Sánchez y para no llevarme mayor disgusto el día que haya elecciones, vamos a poner a uno nuevo y a darle un poco de carrete, a ver si le vienen bien las cosas y tenemos una mejora electoral. Bueno, pues en Inglaterra, que como digo es un país bien complicado, pues lo han conseguido. Ya está Burnham en el 10 de Downing Street como ejerciendo como primer ministro, después de cumplir, eso sí, con toda la liturgia de ir a ver a su majestad y comunicarle y todos estos líos. Bueno, y nosotros tenemos que seguir hablando, por supuesto, de la droga, porque a pesar de que hoy sea un día pues de resaca futbolera, todos hemos ido a dormir más tarde de lo previsto, todos hemos ido a dormir felices y contentos, alguno con alguna copa de más, se han producido una serie de festejos en nuestro país que aún siguen esta tarde, es clave en los festejos, pero los espontáneos ya arrancaron ayer por la noche. Bueno, pues todo muy bien porque derrotamos a estos argentinos que demostraron que no saben perder, que se portaron muy mal. Tengo que deciros que la FIFA está estudiando algún tipo de sanción por el comportamiento de los argentinos, así que acabó el partido. Las agresiones a un montón de jugadores españoles, los insultos, los malos modos, los gestos, darle la espalda a los que han ganado el campeonato, eso dice bien poco de la selección de Argentina, la perdedora de la final. Para nosotros la verdad es que esto es una ilusión, esto es una maravilla porque más o menos a todos nos gusta el fútbol en alguna o en otra medida, pero a todos nos gusta o nos gusta el fútbol y nos gusta ver ganar a España y hacerse con la segunda estrella en la camiseta como bicampeón mundial, pues no, no es poca cosa. Además, nuestros campeonatos son relativamente recientes y relativamente apabullantes. Lo digo yo, que recibo peticiones de media Europa. Necesito una camiseta de la selección española para mi hijo que mide tanto. Bueno, pues lo de esta mañana ha sido, ¡buah! Eso significa dos cosas, que los niños de otros países de Europa están encantados con el juego que hace España, no solo los españoles. Por cierto, a mí la verdad es que me hubiera

me hubiera gustado poder salir hoy aquí ante vosotros y deciros, bueno, todos los argentinos no son iguales, todos los argentinos no apoyan la violencia de su selección, hay argentinos críticos con la actitud de algunos de sus futbolistas y del cuerpo técnico, porque ahí estaba Ayala. Algunos que seáis del Atleti os recordará, este nombre traerá pues muchas reminiscencias. Pues bueno, Ayala es uno de los que se portó anoche mal, ya por no decir los jugadores que ya los tenéis a todos identificados, ¿no? Paredes y el otro, bien. Veremos a ver qué concluye la FIFA, qué tipo de sanción plantea para esos jugadores, para esos supuestamente deportistas, aunque su actitud no fuera como tal, como la de un deportista debe ser, y que no aceptaron el resultado y que, bueno, demostraron ser muy barriobajeros. Y tengo que decir que me extraña, me sorprende y me enfada no tener voces que desde Argentina digan lo mismo que estoy diciendo yo, siendo además que los argentinos saben jugar al fútbol y juegan muy bien al fútbol. Lo que pasa es que les dio por ser, pues eso, unos camorristas de segundo nivel que, bueno, pues atendieron mal o entendieron mal cuál es el papel de la selección que representa un país. Bien, dicho lo cual, pues hoy es un día de tremenda resaca para los españoles, feliz resaca, hay que decir, siempre, porque ganamos el Mundial, pero hoy nos han cortado la resaca así como de un golpe seco, ¡zras! ¿Por qué? Pues porque luego lo desarrollaremos, pero hombre, hoy tenemos el camino de José Luis Rodríguez Zapatero ha adquirido un color hormiga, negro hormiga. ¿Por qué? Su testaferro Julito y el dueño de Plus Ultra han mandado sendas cartas al juzgado del juez José Luis Calama en las que le dicen, a Zapatero me dio en las ayudas. Anda, ¿qué me dice ahora? Pues lo sabíamos todos, pero bueno, él decía que no. Hoy se le acaba la coartada porque su testaferro dice que Zapatero estaba en la movida, que Zapatero, eso lo dice el dueño, fue el que llamó para ofrecerse o no. Pues sí que lo tiene bien ahora Zapatero. Y lo más importante, ambos reconocen que vieron uno que vio pasar 531.000 euros que corresponden, curiosamente, al 1% de comisión de la operación de 53 millones que se llevaron para la saca los dueños de Plus Ultra. El dueño reconoce que pagaron, el dueño de la compañía, y el testaferro reconoce que evidentemente pues había un contrato de este 1% de comisión. Y además añade Julito, el amigo y testaferro, que es que a él le dijo Zapatero, las ayudas, la SEPI las va a conceder dentro de unos días. O sea, que está metido hasta el corvejón Zapatero. Y esta es la pieza central de un caso judicial sobre las ayudas de Plus Ultra. Y luego aparecieron derivadas, que si la joya, que si el dinero de los cupos petroleros venezolanos, que eso pues ya llevará el ritmo que el juez Calama estime oportuno, pero en días el asunto central, que es la participación de Zapatero en el otorgamiento de ayudas públicas a Plus Ultra, sin a lo mejor tener derecho a ello, o teniéndolo, pues plantea un Zapatero comisionista que pilla y que produce alteraciones en el sistema como para que el sistema entienda oportuno dar ayudas de 53 millones de euros a esta compañía que tenía un solo aparato, que en fin, que bueno, ya sabéis la historia. Por cierto que la compañía pidió en realidad 47 millones al Estado español para su supervivencia, pero le dieron 53. O sea, es lo que tiene tener un buen padrino, un abre puertas adecuado, ¿verdad? Bueno, pues eso está a un tris de quedar demostrado en sede judicial. Porque mañana, que es el día en el que el testaferro, Julito Martínez, digo Julito no, con ánimo de tenerle baja consideración, sino lo digo Julito.

0: porque el otro también se llama Julio Martínez, por no andar con los segundos apellidos. Entonces el amigo de Zapatero es Julito y Julio Martínez es el dueño de la aerolínea. Curiosa coincidencia en nombre y apellido, pero personas diferentes. Y los dos, un día antes de sus declaraciones, han mandado un escrito al juzgado diciendo, sí, sí, todo esto es verdad. Yo espero de Julito el testaferro que mañana, cuando pase por el juzgado de Calama, pues lleve los documentos que dan a lo que es, son solamente opiniones escritas en un papel, pues cierta verosimilitud. Y a partir de ahí el horizonte de Zapatero es negrísimo, porque no hay que ser adivino para deducir que probablemente las acusaciones particulares vayan a pedir prisión provisional para José Luis Rodríguez Zapatero. Creo yo que eso es lo que procede, siendo que puede destruir documentación, siendo que tiene alianzas internacionales y no le sería difícil marcharse, qué sé yo, a Venezuela o a China o a cualquiera de estos países, y siendo que su futuro como ordeñador de vacas públicas en España está por acabarse. ¿Y quién va a contratar a Zapatero a partir de ahora? Análisis relevante. ¿Qué van a hacer las niñas de Zapatero? Lo tienen todos bastante mal. Así es que, si a alguno esto le parece interesante, sigan el programa porque luego vamos a hablar largo y tendido de todo esto. Pero no voy a dejar de lado la droga porque ya sabéis que os pido que me ayudéis a que forcemos que los partidos políticos, por lo menos la oposición, que son los que nos interesan, presenten a los españoles un programa concreto de medidas, de actuaciones y de cambios para que la droga no sea un problema para la sociedad española, no sea una amenaza, que es lo que es actualmente. Y para animar ese procedimiento, para animar esa vinculación en una idea que puede acabar siendo unas condenas mayores, unos juzgados especializados, un tratamiento para los funcionarios que se venden al narco, distinto al de ahora, más, mucho más serio, acabar con el petaqueo en las playas, acabar con esos astilleros que, en fin, que hacen que sea posible ese tráfico infernal. Hay noches en las que hay 600 lanchas cruzando el estrecho. Sí, sí. Y acabar con ese dinero impune que es capaz de comprar tantas voluntades. Se me ocurre que podíamos endurecer el blanqueo de capitales para aquellos que, en fin, pues parece que les miran menos que a los españoles que pagamos impuestos. O de lo contrario, no estarían en España, no estarían blanqueando aquí. El blanqueo de ese dinero, además, puede que incluso pudiera significar cierto abaratamiento de pues, algunos inmuebles, por ejemplo. Por ejemplo. Bueno, yo puedo hacer poco más, eso sí, esforzarme en ofreceros imágenes, que por cierto no se puede dudar de su autenticidad, ¿verdad? Porque siempre os digo de quién provienen. Las de hoy, de la Guardia Civil. La Guardia Civil ha llevado a cabo una operación en la que también se han jugado la vida los agentes. La operación la han puesto como, la han nominado como Zafilla, en Águilas, Murcia. ¿Qué había en Águilas, Murcia? Pues cuatro plantaciones de bonitas plantas de marihuana. En total, 2.300 plantas. Consecuencia de la operación de la Guardia Civil, pues seis detenciones en estas naves y en estas plantas, cuatro, como decía, que han desmantelado en Águilas, Murcia. Bueno, os hablo del Club de Amigos y nos vamos a publicidad. ¿Qué tengo que deciros del Club de Amigos? Lo que os digo siempre, si habéis llegado a la conclusión de que compartimos ideas, si habéis llegado a la conclusión de que nosotros podemos ir más deprisa en la difusión, en que esas ideas calen en un conjunto mayor de la sociedad española, pues lo que os vengo a rogar encarecidamente es que nos apoyéis. ¿Cómo nos podéis apoyar? 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Nos vamos a publicidad.
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0: Las 8 y 6 jóvenes minutos, momento en el que abrimos nuestra mesa de análisis político y lo hacemos con don Julián Salcedo, que ya me acompaña a mi lado, doctor en ciencias económicas, abogado especializado en asuntos inmobiliarios y secretario del Club Liberal Español.
1: ¿Todo bien? Buenas tardes, todo muy bien.
0: Está como resacoso, le noto, ¿no?
1: Bueno, hemos ganado, ¿no?
0: Algún gritillo habrá dado estos días. Don Alberto Serrano.
2: Feliz de la vida.
0: Abogado y persona seria, pero también ayer disfrutó de lo lindo.
2: Muchísimo, muchísimo.
0: Especialista en asuntos del derecho administrativo, expolítico, escritor, etcétera, etcétera.
2: Encantado de ver.
0: Y además de un club de fútbol español que tiene mucho argentino.
2: Sí, demasiado. ¿Vale? Yo creo que había que hacer limpias.
0: Iremos a eso, pero quiero hacerle una especie de regalo a don Julián, porque como en este ha llegado la temporada estival y no tenemos pulso económico, quiero compartir con él y con todos vosotros, por supuesto, que el gobierno de Sánchez ha empezado a vender por primera vez un paquetillo de acciones de las que tiene CaixaBank, que tiene, está hasta arriba de acciones de CaixaBank. Ha vendido por 150 millones. ¿Y cuántos son esos? 32 millones de títulos. Hombre, en fin, ha sacado suculentas plusvalías, pero ya, no ha sido gratis, ni mucho menos. No le ha venido mal esta inversión al gobierno. No sé si esto abre un camino de arreglar una disfunción, que es tener una participación en una compañía tan importante como CaixaBank, que es pues, una compañía privada, y ahí está el gobierno español metido de forma, bueno, a consecuencia de lo de Caja Madrid y de todo el follón que hubo con la crisis de Caja Madrid. ¿Cómo lo ves?
1: Bueno, primero hay que decir que ya era hora, ¿eh? Ya era hora que efectivamente el gobierno se decidiera a empezar, porque esto es una pequeña parte de la inversión, la participación que tiene en CaixaBank, ¿no? Recordemos, aunque yo creo que todo el mundo lo sabe, como acaba de decir de Caja Madrid, que efectivamente esto es una participación cuando la crisis financiera de 2008, de las dificultades por las que pasaron sobre todo las cajas de ahorros, en concreto Caja Madrid, que tuvo que ser primero rescatada por el Estado, tuvieron que comprar y tomar una participación importante a través del FROB y finalmente pues luego fue absorbida por, o se fusionó por la absorción, con CaixaBank. ¿Qué justifica que el Estado tenga una participación en una empresa que no es estratégica? Es uno de los grandes bancos españoles, pero al nivel del Santander o BBVA o de cualquier otro. Pues nada, únicamente pues una participación de control. Sabemos que ha tenido algunas fricciones con Criteria Caixa, que es el brazo armado inversor de la Caixa, por participaciones en otras empresas como Telefónica, etc.
0: Entonces, y que han cooperado con algunos intereses del gobierno en algunas operaciones sobre empresas del IBEX, que a lo mejor no lo hubieran hecho si fueran independientes.
1: Efectivamente. Yo creo que lo mejor que puede hacer es desprenderse, ha dicho muy bien, con suculentas o jugosas plusvalías. Uh-huh. Pues mejor, el Estado somos todos.
0: 80 se han llevado de lo que han vendido. 80 millones de lala.
1: Claro, sobre 150, pues es más del 50% de rentabilidad sobre la inversión, ¿no?
0: Para mí la quisiera.
1: Pero ese es el camino que tendría que seguir. Desde aquí les animamos a que se deshagan de todo el paquete y de todas las participaciones no estratégicas.
2: Pues, Xavier, por una vez, y que sí que sirva de precedente, nos parece bien esta operación del gobierno. Es decir, no pinta nada.
0: Esto es una victoria de la sociedad civil.
2: No pinta nada.
0: La invasión de los
2: bárbaros. Tener un capital en una entidad de crédito no pinta absolutamente nada. Por tanto, está bien que se vaya desprendiendo y si además lo hace con buena rentabilidad, pues fenomenal. Ahora bien, dicho lo cual, conociendo a este gobierno, a saber cuáles son las auténticas razones, a lo mejor tener liquidez, a reinvertirlo en una sociedad más estratégica para ellos, llámese Indra, o a lo mejor pues un
0: cualquier
2: negocio
0: maldad,
2: por ahí,
0: cualquier
2: porque claro, los negocios jurídicos patrimoniales que se hacen a ese nivel, pues también son muy suculentos.
0: Estaremos
2: hay que estar atentos.
0: Sí, hay que estar atentos. Alberto, yo también te traigo a ti un regalo para empezar la tertulia, porque no puede ser de otra manera. Fíjate, esto es una especie de milagro lo que vas a ver ahora, porque yo no pensaba que el éxito de la selección española pudiera ser tan contagioso. Fíjate, esto es una especie de... los milagros existen y ahora lo vas a ver, ahora mismito lo vas a ver. Venga.
3: Haya sido el delincuente Donald Trump el que haya tenido que entregar el título de campeones del mundo, el trofeo de campeones del mundo, a un país que creo que es de los países del mundo que más se ha solidarizado con Palestina y que más a gala lleva la defensa del pueblo palestino. Que el genocida Donald Trump, que el amigo de Netanyahu, el colaborador necesario del genocidio que Israel está perpetrando en Palestina, haya tenido que entregar el trofeo de campeones del mundo a la selección española, pues creo que implica para él que rabie.
0: Hombre, no es importante lo que dice, es importante lo que viste. Este hombre se alegra del éxito de la selección española de fútbol. Luego está por acabar con el Estado, por disolverlo, por arruinarlo, o por estas ideas que tiene de lo de Gaza y Palestina y lo de Irán y todo este rollo. Pero, en fin, tal como es este Jesucristo Superstar, solo le falta, yo acabo por creer en los milagros de esta tarde, si se pone de rodillas y reza alguna cosa.
2: Hombre, arrepentido los quiere Dios, por tanto, nos encanta verle con la camiseta de la selección española, lógicamente después de haber ganado el Mundial, así cualquiera, ¿no?
0: Y no se la ha puesto al revés.
2: Efectivamente, este hombre acostumbraba a salir con la camiseta española, pero de la República, acuérdese, y eso lo llevaba muy en gala. Por otro lado, también decían que el fútbol, pues que eso es una cosa opio del pueblo, de algún modo, etc. De todas maneras, yo lo que me ha parecido penoso de todo este tipo de reacciones es que hasta momentos de máxima felicidad, como es ganar un Mundial, le sale el odio, no solamente a este señor, sino un poco a todo el coro.

0: Esto, nada por el estilo, son deportistas, señores. Están
1: ahora,
0: para
1: lo
0: va,
1: ahora lo vamos a ver, porque esto es lo único que se ha llevado Pedro Sánchez, y es que se ha llevado algo de su viaje improvisado de última hora a Nueva York. El apretón de manos con Donald Trump en el palco del estadio este de Nueva York, donde se celebró la final de fútbol. Esto es lo único que se ha llevado, porque luego por protocolo le dijeron, ah, I'm sorry, pero usted no, fuera de aquí, que aquí el que tiene que estar es el rey, rey de España, y usted a la calle. Y menudo rebote, según me cuenta, se llevó. En lo que sí hay que decir que nos ha ayudado mucho, y ya entramos en asuntos políticos, lo que en sí nos ha ayudado mucho, Pedro Sánchez, es en elevar la posición de España en el ranking de los países de más corrupción del mundo. El último índice de percepción de la corrupción situó a España en el puesto 49, 8 por debajo del lugar que ocupábamos cuando llegó Sánchez a la Moncloa. Así es que él está haciendo lo posible para que no sea solo en fútbol en lo que seamos un país pues puntero, ¿no? En lo de la corrupción lo llevamos muy bien. 450 y tantos socialistas desde que llegó, imputados, condenados o lo que sea en causas penales.
2: Sí, bueno, si me lo permite un segundo, volviendo al punto de atrás, decir que, y no quiero que parezca que me refiero a declaraciones de tipo político, pero hay que aplaudir las declaraciones que ha hecho Luis de la Fuente, el seleccionador, esta mañana, a su regreso, cuando ha hablado de la unión, de aquí tenemos que estar todos formando un único equipo, aquí no hay diferencias, lo importante son los valores. Tal. Ha hecho un llamamiento, unas declaraciones que a mí me parecen muy significativas, sí. Y justo es aplaudirle, independientemente de que hubiera ganado o no, ¿no?
1: Le ha faltado decir, vamos a pegarle fuego a la Moncloa, porque sin hacer, lo uno sin lo otro es imposible, no, no cabe, bueno, no es posible.
2: Sí, y bueno, y en cuanto al índice de corrupción, pues efectivamente, es que no hay más que ver la cantidad de cargos imputados, la cantidad de organismos públicos, instituciones, etcétera. Y yo creo que no queda ninguna, salvo la selección española de fútbol, imputada o que tenga sus directivos imputados, ¿no? Y cada día es un espectáculo nuevo, ¿no? Me parece que esto no habla nada bien de España y que efectivamente cuando queremos atraer inversión aquí a España, la primera clave es que no haya barreras de entrada, que no haya barreras de salida, que haya transparencia y que no haya corrupción, porque la corrupción lo trastoca todo.
0: Obviamente. Pues a propósito del comentario hecho de la Fuente, tiene una combinación que, claro, este gobierno ni la huele. Buena gente con hombre competente. Es todo lo contrario que
1: católico
0: es este gobierno.
1: Y taurino.
0: Efectivamente. Bueno. O sea que, claro, es que no puede representar.
1: No,
0: pero
1: le
0: bueno,
1: da, no le dan el carnet,
0: hecho,
1: en el SOE ni de
0: Carvalho. Y de hecho, Donald Trump, en la fase inicial, antes del partido, dijo que él iba con Messi. Bueno, sonaba muy bien lo de Messi y tal, sonaba campeón. Y después del partido, según comentan, y a la vista de cómo se comportaron con él y en general el equipo español, dijo que España había sido el justo vencedor, que había jugado mejor, incluso empatizó con muchos jugadores españoles. Por tanto, esto
1: bueno,
0: dejo ahí.
1: Es que
0: pero quería comentar sobre
1: nada de
0: no,
1: fútbol.
0: Da igual. Pero bueno, lo de la corrupción. Somos el país número 40, ¿cómo, 49? ¿Cómo será el 50?
1: Sí, sí, sí.
0: 16 causas judiciales abiertas, ciento no sé cuánto imputados, ya condenados. ¿Cómo será el número 50?
1: Sí, pues luego,
0: pero, son índices.
1: Sí podemos adelantar el nombre del próximo que va a tener graves problemas judiciales. Se llama José Luis, luego os cuento. Antes que llegar ahí, bueno, lo del Mundial ha estado muy bien, ha sido una especie de catarsis, un día de felicidad, una noche de verano, tal. Se olvidará o lo recordaremos muchos, pero no todos. De lo que no podemos olvidarnos es de lo que pasó en Berriozar, en Navarra, donde unos borrocas que deben ser ideológicamente afines a este gobierno, porque serán de Batasuna o de sus alrededores, pues le hicieron la vida imposible a unos militares que estaban en un bar viendo el partido de fútbol. Y hay otras imágenes, las veis mezcladas, de Bilbao. En Bilbao hubo un enfrentamiento contra la secretaria general del PP de Vizcaya, porque el PP pues pagó de su bolsillo poner algunas pantallas gigantes en algunos lugares de Bilbao. ¿Y qué es esto? Fútbol, España, el odio a España. Esta mujer con un abanico en la mano se tuvo que enfrentar a 6 energúmenos que usaban gas pimienta, porras, en fin, de todo menos.

0: bueno. Este es el ambiente de paz que nos ha traído el gobierno Zapatero en Navarra y en Bilbao. ¿Eh? Ahí lo veis.
1: Sí, esto no son ultras de un equipo agrediendo a los ultras de otro o enfrentándose con ellos, ¿no? Esto es un grupo de guardias civiles, policías, fuerzas del orden, que están juntos viendo un partido, como hicimos los que pudimos ayer, ¿no? Con amigos, con familia, etcétera, pero ellos en un establecimiento público y les agrede esta gente. Claro, además de la agresión que conlleva en sí como delito penal de agresión, yo creo que esto es un clarísimo delito de odio, ¿no? Entraría dentro del cauce de los delitos
2: y
1: de
2: es posible que hasta de terrorismo por la manera que tienen de actuar organizada, colectiva y con los fines políticos muy claros,
0: rostro cubierto,
2: efectivamente. Y estos son los señores que están apoyando a Pedro Sánchez. Por otro lado, tengo que comentar también que esto es con el gobierno Pedro Sánchez. El día que deje venir el gobierno Pedro Sánchez, esto es lo que nos espera todos los días. Y esto lo comento porque la semana pasada oímos al presidente del Tribunal de Justicia de la Unión Europea diciendo que a raíz de la ley orgánica de amnistía ya se había normalizado total y absolutamente la situación política, institucional, en Cataluña, en País Vasco y toda la maravilla. Es un señor que, por cierto, también salió publicado hace un año, doctor honoris causa por la Universidad Autónoma de Barcelona. Y este señor habla en esos términos. Bueno, pues este es el ambiente que dentro de poco nos vamos a encontrar sin ningún tipo de duda y tenemos que mentalizarnos para ello. Ya hay ese tipo de cédulas que están funcionando de esa manera.
0: Sí, sí, obviamente, eso es así. Nos vamos a publicidad. Serán apenas dos minutos. Y a la vuelta tenemos a Jessica Rodríguez, que ahora cambia de estrategia. Y sobre todo la pieza, el melón de la jornada, que es todo lo relativo a lo que le va a venir a José Luis Rodríguez Zapatero. Así que no os lo perdáis.

0: 7 de la mañana, 6 de la mañana en Canarias. 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

0: Dicen que al final siempre hay un pequeño grupo de personas dispuesto a dar un paso al frente cuando más falta hace. 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Bueno, vamos a continuar con nuestro recorrido en el lodazal. Hoy ha ido a declarar Jessica Rodríguez. Jessica Rodríguez trabajó en dos empresas públicas. Cobró, mejor dicho, corrijo. Cobró de dos empresas públicas, no trabajó en ninguna de ellas. Bueno, pues era la pareja de José Luis Ábalos, perdón, ya me iba el otro. Hoy ha cambiado de estrategia. Hoy ha dicho pues que mejor de lo suyo no hablar. Ya recordaréis que le dijo al juez Ismael Moreno, el que instruye el caso Koldo, que efectivamente ella pues había ido a esos sitios, que la habían enchufado allí, en esas dos empresas públicas, y que allí no había trabajado. Por lo tanto, estaba imputada por una presunta malversación de fondos públicos. Bueno, hoy ha ido a declarar como testigo ante el Supremo, imputada por malversación, y lo que ha dicho es que me acojo a mi derecho a no declarar. También ha ido Joseba, el hermano de Koldo. En fin, de todo ello, vamos a ver un resumen.
1: La expareja de Ábalos, Jessica Rodríguez, se ha acogido a su derecho a no declarar. Estaba citada para ser interrogada hoy por primera vez como imputada por tráfico de influencias y malversación. Se le acusa de presuntos delitos relacionados con su contratación en las empresas públicas Ineco y Traxatec, pese a que no prestó ninguna actividad laboral en ellas. La Fiscalía entiende que la contratación a la que alude la sentencia guarda una íntima conexión con el caso Koldo. Durante todo ese tiempo, Jessica Rodríguez se embolsó más de 43.000 euros sin ir a trabajar. De hecho, el propósito del plan era que no trabajara y percibir en forma de salario mensual las cantidades que le fueran ingresadas por ambas mercantiles públicas en su cuenta bancaria. En su declaración por el caso Mascarillas, Jessica Rodríguez aseguró no haber llegado a trabajar en Ineco y que el exministro estaba al tanto de la situación. Cobraba y estaba a la espera de que le dijeran lo que tenía que hacer. Hoy ha guardado silencio. El hermano de Koldo, Joseba García, también se ha negado a declarar ante el juez Moreno. Ha abandonado la Audiencia Nacional sin responder a las preguntas sobre esos contratos a Jessica, aunque ha aclarado que no la conocía antes de Ineco, empresa para la que también él prestaba servicios.
0: ¿Esto tiene algo que la pueda favorecer, ese cambio de opinión, siendo que ya tiene declarado lo que tiene declarado y el juez puede apretar un botón y tener en el caso lo que declaró?
2: Sí, es que en el otro asunto declaró como testigo en un pleito que no iba con ella, que es el que tuvo lugar en el Supremo, del cual han resultado condenados Koldo y Ábalos. Pero este es un asunto en el cual ella está de imputada. Directamente. A ella se le reprocha ese comportamiento. Ese comportamiento, que para todo el mundo lo entienda, es el mismo que hizo el hermano de Sánchez, porque fue condenado por prevaricación. Pero lo que la gente no entiende son dos cosas. ¿Cómo es posible que al hermano de Sánchez se le reprochara prevaricación, que lleva una pena inferior, mínima, de inhabilitación, y a ella la acusan de malversación, que la pena es de 2 a 6 años? Eso por un lado. Segundo lugar, ¿cómo es posible que el hermano de Sánchez no se le haya pedido absolutamente nada de responsabilidad civil porque ninguna administración interesada le haya solicitado y a esta señora ya se está diciendo que tiene que devolver todo lo que se llevó de manera indebida, lo cual nos parece fenomenal? Por tanto, visto un poco y comparando, evidentemente a ella se le va a aplicar todo el rigor de la ley. Lo digo porque cuando se habla del hermano, que es un perseguido, que no sé qué, en mi opinión, y así lo manifestamos la semana pasada cuando salió la sentencia, había sido terriblemente benevolente. No entra en prisión, en la habitación le da igual, no devuelve el dinero. Por tanto, había sido terriblemente benevolente o muy benevolente.
0: Era bastante más que ahora.
2: Claro.
0: 340.000.
2: Y era mucho más. Y además, ejerciéndose todo presunto, o por llamarlo de manera coloquial, un tráfico de influencias muy superior, evidentemente, al que podía hacer esta persona.
0: A ver si voy a acabar creyendo que de verdad hay lawfare, pero a favor del gobierno, ¿eh?
2: Y esto lo comento, sí, sí, y lo comento, sí, sí, no, y lo comento porque yo oí a alguno enchufado, por así decirlo, dentro de la administración, situación parecida, bueno, pero tampoco es tan grave, no, es que no es grave lo que le ha pasado, estoy de acuerdo, pero lo que te puede pasar es la malversación hasta 6 años y devolver todo, absolutamente todo lo que te ha llevado.
0: ¿Y a mí me sirve para demostrar ante ustedes lo que yo les digo siempre, que la justicia tiene diferentes varas de medir, don Julián?
3: Sí, lo que pasa es que yo creo que, primero, ella se acoge a su derecho constitucional de no declarar y no pasa nada. Segundo,
0: muchas... Ya lo tiene declarado como
3: testigo. Ah, claro, no, digo en este procedimiento, ¿no? Era lo que iba a decir a continuación, pero sin embargo, está suficientemente declarado y acreditado en sede judicial en otro procedimiento que no iba a trabajar tal. Hay, además, responsables de ambas firmas que reconocieron que efectivamente esta señora no fue a trabajar, pero que sí que se le pagaba la nómina, etcétera. Por tanto, su silencio no la va a absolver de nada, ¿no? Y hay reiterada jurisprudencia en ese sentido, que el hecho de no reconocer los hechos, de no declarar, etcétera, no implica que pueda resultar absuelta, ¿no? Yo creo que resultará condenada y efectivamente veremos un contrasentido. Una pobre chica, y lo digo en el mejor de los sentidos, que se aprovechó de unas circunstancias, no me cabe ninguna duda, ¿no? Pero una pobre chica que además, digamos, esto era una especie de compensación que pagábamos todos, porque el que la tenía que haber pagado era Ábalos, ¿no? Pero bueno, ya está. Pueda correr el riesgo, uno, de tener que devolver los 43.000 euros, 43.000, recordemos que los hermanos están hablando de 300.000, y además que pueda ir a la cárcel si la condenan a más de 2 años, ¿no? Y que otros se hayan quedado, digamos, casi indemnes, salvo una mera inhabilitación.
0: No, no, el concepto ha quedado claro, Julián. Ahora, ni una pobre chica ni una sobrina, como decía
2: el asesorada,
0: que había ahí al cargo de...
2: Mal asesorada porque debía haber previsto en la declaración como testigo lo que se iba a decir. Como testigo, uno, la declaración es que nunca puede ir en tu contra, en un pleito, en que se genere con posterioridad como imputado, porque esas declaraciones no las has hecho con las debidas garantías. Pero, hombre, ya se barruntaba que lo que ibas a decir ahí te iba... No se podía ir en tu contra en este segundo pleito. Entonces, una cosa es lo que dice el derecho, otra la realidad. Lo que dice el derecho es que esa declaración no puede ir en contra de ellas, como decimos. Pero esto es como cuando la película americana dice, oiga, que no conste en acta lo que ha dicho el testigo.
3: Sí, pero lo hemos
2: claro, lo hemos oído todos. Ya sabemos que esta señora lo sabe todo el país. Es un hecho notorio, ¿no?
0: Y yo quiero añadir algo a pie de página. Esta señora cobraba 1.000 y pico de euros por irse de juerga y de francachela con Ábalos cuando él tenía un viaje, ¿eh? Eso no es ser ni sobrina ni una buena chica.
3: No, no, si yo lo de buena chica, pobre chica, lo he querido decir en el sentido de que realmente ella fue alguien que le pusieron ahí y le dijeron, ¿cómo te vamos a pagar los servicios prestados? Pues
0: el piso,
3: A,
0: B...
2: Pero eso está muy generalizado en la administración. Sí. Esto es lo que llamamos en la administración el capítulo 1. Entonces, yo no te puedo pagar a ti como empresario, y traigo una persona y te la contrato. Y ya está, y es un dinero que tú te llevas. Esto es una corruptela muy generalizada en la administración de contratar a alguien de un grupo, digamos, ajeno, y no viene a trabajar. ¿Con qué consigue eso? Pues genera un dinero que se paga a esa persona y esa persona pues o no trabaja, o en este caso hace otras labores, que eso también está muy generalizado.
0: Sí, otras labores.
2: Otras labores, ¿no?
0: No del hogar. Bueno, a lo que vamos, la noticia del día. Mañana es el día en el que Julito Martínez, el testaferro y amigo personal de José Luis, ahora sí, Rodríguez Zapatero, tenía que ir a declarar ante el juez Calama, José Luis Calama. Y el día de antes, sus defensores han llevado un escrito al tribunal para que el tribunal, deduzco, que oriente sus preguntas de forma más certera, ¿no?
2: Sí, bueno, sí.
0: ¿Qué dice el documento de Julito? Que es como cuando Pavarotti empieza a abrir la boca y toma aire. Pues nos va a cantar una ópera. Es evidente. ¿Por qué? Porque el documento de Julito dice, uno, Zapatero me dio en la adjudicación de las ayudas a la compañía aérea Plus Ultra. Anda. Dos, Zapatero tenía un contrato para cobrar un 1% de los 53 millones recibidos, 531.000 euros, para ser más exactos, por el rescate de Air Europa. Tercero, dice, hombre, a mí me dijo Zapatero antes de la adjudicación que la SEPI les iba a dar 53 millones, que era una cifra que no conocía nadie porque la compañía había pedido 47. ¿Veis por qué os lo decía antes? Pues por esto. Pues esto sí que dibuja un horizonte para Zapatero del color del uniforme de las hormigas, bastante negro, porque su testaferro está declarando esto. Pero es que al mismo tiempo, qué curioso, hoy les daba a todos por el lenguaje epistolar. Vieron el partido ayer, vieron el gol de Ferran y dijeron, yo también voy a meter un gol parecido. El presidente de Plus Ultra, que se llama igual, Julio Martínez, con diferente apellido, a uno le vamos a llamar Julito para entendernos, y a este, que es
2: don
0: el
2: Julio.
0: De Plus Ultra,
2: don Julio.
0: Julio. Bueno, pues Julio ha mandado otro documento en el que dice, sí, sí, efectivamente, bueno, aquí había un pago que nosotros le pagamos, no sé muy bien si fue efectiva su labor o no. Esto, bueno, ahí se cubre, tal, no sé qué. Bien, pero lo fundamental de la declaración de Julio, que no de Julito, es que dice que un día suena el teléfono, un número desconocido o protegido, descuelgo y era Zapatero. O sea, que da a entender, mañana clavará conociéndose, porque es la pregunta obligada, si Zapatero se ofreció a Plus Ultra para trajinar con estas ayudas y que al final fueron concebidas. ¿Qué sabemos? Lo sabemos porque se lo preguntaron en el Senado al que era el auditor de la compañía Plus Ultra. Le preguntaron, oiga, ¿es verdad que ustedes pagaron, en la contabilidad aparecen 531.000 euros como pago a una sociedad de Dubái que era de Julito Martínez? Dice, sí, sí, eso es así. Y esto, este pago no parece que sea el 1% de lo que le concedieron de ayudas. Dice, sí, pues efectivamente, más no puedo decir. Así es que mañana la parte central nuclear del caso que atiende el instructor Calama podría quedar perfectamente resuelta con estos dos testimonios y la aportación documental que imagino yo que Julito en sus depresiones habrá ido organizando para convencer a quien sea de, mira, yo aquí hacía el papel del mandado, pero el que era ZP. Vamos a ver.
4: Un día antes de lo previsto, Julio Martínez Martínez ha dejado claras sus intenciones de colaborar con la justicia. A escasas 24 horas de su declaración en la Audiencia Nacional, el presunto testaferro de José Luis Rodríguez Zapatero ha enviado un escrito al juez Calama en el que ha confesado que el expresidente fue el mediador en el rescate de Plus Ultra. Julito va a declarar este martes en calidad de imputado, ya que las investigaciones le señalan como el receptor y ejecutor de instrucciones directas de Zapatero y responsable de un entramado societario destinado a canalizar fondos. Con el fin de colaborar y contribuir al esclarecimiento de los hechos que se investigan en el caso Plus Ultra, Julito ha empezado a aportar información y ha afirmado que supo de la existencia de la aerolínea en mayo de 2020, cuando Zapatero le adelantó que iba a recibir una llamada de los directivos de la compañía, algo que pasó ese mismo mes y en la que se habló de los problemas económicos. El presunto testaferro asume en su escrito que él no tenía posibilidad alguna de obtener nada por sí mismo y mucho menos financiación pública o privada, por lo que su papel era intermediar entre el cliente, Plus Ultra, y el consultor, Zapatero. Además, admite que pactaron el 1% de comisión por el rescate y unos honorarios de 5.000 euros mensuales más IVA. Sobre la empresa Análisis Relevante, ha apuntado que se constituyó con la finalidad de prestar apoyo, asesoría y otros servicios organizativos y que, aunque el expresidente no formaba parte del accionariado, era él quien lideraba y decidía todas las cuestiones estratégicas y de captación de clientes. Quien también ha remitido un texto al magistrado ha sido Julio Martínez Sola, el presidente de Plus Ultra, que reconoce el pago de mordidas a Zapatero a cambio de sus gestiones para lograr el rescate y que fue el expresidente quien se puso en contacto con él. Estos escritos y la declaración de Julito este martes en la Audiencia Nacional complican la ya compleja situación judicial de Zapatero, en la que se le imputan los delitos de tráfico de influencias, blanqueo de capitales, organización criminal, falsedad documental y contra la hacienda pública.
0: Julián.
3: Bueno, pues al final es lo que parecía. Ya, ahora ya, ya no cabe ninguna duda, ¿no? Ahora ya lo acreditan o así lo afirman por escrito, además, Julio Martínez, Julito, y el otro Julio Martínez, que es el presidente de Plus Ultra, ¿no? Yo creo que el juez Calama esperará mañana, además de haber recibido los escritos, a tomarles testimonio, tomarles declaración, y después dictará, espero, medidas cautelares contra José Luis Rodríguez Zapatero, porque claro, es que esto todo lo ha negado, lo negó en la comparecencia en el Senado,
0: en el juzgado,
3: en el juzgado también, le hemos ido hasta la saciedad, no tengo, lo acreditaré y tal, y bueno, es verdad que puede decir, son ellos los que lo declaran, pero repito, ¿qué sentido tiene que Julio Martínez, que es un colaborador testimonial necesario, pero colaborador, o el otro que lo único que quería era supuestamente salvar a su compañía, etcétera, que le echen la culpa a José Rodríguez Zapatero? Porque lo más probable, presuntamente, es que haya colaborado. Y luego, lo otro que hay que decir también es que, efectivamente, el papel no solo es de José Rodríguez Zapatero, sino que dice la legislación mercantil que lo importante no es que seas el propietario de la mayoría de las acciones o que tengas una posición relevante en el Consejo de Administración, sino que, efectivamente, es el que tenga la dirección efectiva de los negocios, ¿no? Y claro, pues esto es otra de las cosas literales que ha dicho Julito. No, no, si yo no era nada. El que marcaba la estrategia y definía los pasos de la compañía era José Luis Rodríguez Zapatero. Pues, oiga, aunque usted no apareciera nominalmente como accionista, usted tenía el control efectivo de los negocios, me parece a mí.
2: Sí, Xavier, para que la gente lo entienda, los juicios no van sobre lo que ha pasado, sino son sobre las pruebas que yo puedo aportar encima de la mesa. De eso va un juicio, de las pruebas que yo tengo encima de la mesa. En el ámbito penal, esencial, los testificales, sobre todo las cualificadas de la gente que lógicamente ha colaborado. Entonces, en ese contexto, Zapatero lo lleva claro, porque no solamente es Julito, no solamente es el señor Julio, dueño de esta empresa, de esta aerolínea, sino además el personal que está detrás de ellos en un momento dado pueden corroborar todas esas declaraciones en cuanto a los pagos. ¿A qué se dedicaban estos señores? Pues evidentemente Zapatero quería rescatar esa aerolínea por razones X y Julito lo que hacía era canalizar los pagos que se llevaba Zapatero, blanquearlos. Y eso no solamente afecta a Zapatero, sino también a sus hijas, no hay que olvidarlo. Probablemente eran varios pagos cuarteados, unos a Zapatero, otros a sus hijas. Y lo que ha hecho Julito es una cosa que es muy raro en el ámbito del derecho penal, que yo anticipo para que quede claro el sentido de mi declaración. Y de esa manera incluso le permito a la abogada de Zapatero cuestionar lo que yo vaya a declarar en ese mismo acto. Por tanto, esto va a ir a toda velocidad, como decía don Julián, esto va a ir a toda velocidad, porque ya sobre la marcha Zapatero podrá, o su abogado, podrá cuestionar lo que está diciendo Julito, si es que tiene algo que cuestionar. Lo que procedería, en mi modesta opinión, al margen de alguna diligencia más de comprobación que pudieran llevar a cabo en relación con asientos contables, transferencias, etcétera, era volver a llamar a declarar a Zapatero. Oiga, mire, y ya, oiga, ha pasado esto, lo otro, lo demás. ¿Tienes algo que decir?
0: ¿Vistilla?
2: Vistilla y para adentro. Esto es lo que procedería, en mi opinión, teniendo en cuenta todo lo que se le está reprochando a este señor, ¿no? Y bueno, pues yo creo que el efecto Aldama se está multiplicando de manera positiva y estos señores son conscientes de que en estos momentos colaboran, pues al final el peso de la ley sobre ellos va a ser mínimo. Y si se mantienen ahí, pues sería un coldo. Y esto va por Julito y compañía, más tantos y tantos Julitos, que ahora mismo no sabemos su nombre, que han colaborado en toda esta corrupción socialista.
0: Sí, sí, por eso no solo celebramos el éxito de la selección española de fútbol. Hoy ha quedado este asunto en lo que es lo mollar de lo que instruye Calama. Luego quedan mil cosas, porque fíjate, hoy, lo estaba contando yo antes, han pasado 33 días desde que Zapatero dijo: en 10 días traigo aquí documentación que acredite que las joyas, 103 rubíes, esmeralda, diamante, topacio, yo qué sé, todo eso eran regalos, regalos que me hacían tal. Bueno, 33 días sin acreditar nada del origen de las joyas, pero bueno, el juez puede, eso lo puede dejar en una pieza separada.
2: Sí, que eso ya casi nos hemos olvidado de todo aquello, pero efectivamente no ha dado ningún tipo de explicación, no, ni documental, ni de palabra, absolutamente nada. Por tanto,
0: creo que ahora, fíjate, creo que están buscando al traductor que tuvo Zapatero en los encuentros con el rey de Arabia Saudí, fallecido, pero claro, no sé qué validez le va a dar a un traductor el juez de la Audiencia Nacional. Dice, no, yo vi cómo le pasaban allí unas joyas, pero no me acuerdo qué eran, no sé, no sé. Mal lo lleva, ¿no?
3: Sí, sí. No, yo lo que sí que creo es que, es una presunción por mi parte, ¿no?, que mañana Julito no declarará ante el juez. Comparecerá, pero dará por declarado el escrito que ha presentado. Porque si nos leemos el escrito, suponiendo que el que yo he leído sea el que ha presentado realmente completo, está muy medido. Julito Martínez colabora, pero simultáneamente trata de exculparse hasta donde pueda, porque su responsabilidad será la que sea.
0: No, ¿no? Parece la actitud de alguien que colabora negarse a declarar ante el juez instructor. No
2: sé. Yo tampoco lo veo así. También,
0: no lo veo.
2: Yo creo que ha anticipado y se moverá en esos términos, pero siempre lógicamente midiendo sus declaraciones, evidentemente.
0: Sí, sí, pero,
2: él tiene que declararse culpable.
0: Detalles, documentación.
2: Sí. Claro, él tiene que declararse también
3: Juzca
2: culpable.
3: Es un experto, claro, y seguro que va a hacer un interrogatorio como es debido, vamos.
0: Sí, sí. Bueno, por cierto, que no sé por qué, pero Moncloa niega las 25 reuniones de Pedro Sánchez con José Luis Rodrigo Zapatero que aparecen en una agenda que la UDEF capturó en los registros a Santos Cerdán, exsecretario de Organización del PSOE. Hombre, vamos a ver, tiene una explicación. Dice, niegan que fueran contactos oficiales. Bien, pero eso no... Ni sirve para nada, porque podían ser contactos no oficiales, simplemente contactos, encuentros ocasionales, o lo que queráis, o lo que queráis. Bueno, en cualquier caso, pues ahí lo dejo, porque lo que diga la Moncloa a los jueces de la Audiencia Nacional... va

0: dar igual.
1: Pero esto es como el dinero en B, que se supone que está en el Partido Socialista, que oficialmente no costa.
0: Claro.
1: Pues esto, las reuniones tampoco costan oficialmente la de Zapatero.
0: Y por dar una pincelada a un asunto que yo sé que a don Julián le interesa mucho, la Audiencia Nacional está estudiando si anula la adjudicación del famoso edificio de María de Molina 50, ese que fue a comprar uno a que se lo adjudicaron por un precio muy ventajoso y que decía ser primo de Marisú, de María Jesús Montero. Tremendo.
2: Sí, claro, bueno, efectivamente, yo creo que con toda la información que hemos conocido, se podría estimar que ese edificio se transmitió en fraude de ley. Es decir, que evidentemente se hizo una ficción, pero que la ni existía autorización para venderlo en las condiciones que se vendió, ni con las comisiones pactadas y tal. Y por tanto, si constituye un fraude de ley, perfectamente, si se acredita, podría ser anulada la transmisión y luego exigida la responsabilidad a los que hayan ejecutado esa operación.
1: Sí, es un pleito exclusivamente contencioso administrativo. No, esto no tiene que ver con responsabilidades penales, pero lo que están diciendo los licitadores que se consideran agraviados es que no tenían la información adecuada, que con posterioridad se dio unas condiciones financieras a la persona adjudicataria muy discutibles, etcétera. Y con todo esto, evidentemente, se puede anular. Yo tengo publicado hace muchos años que una de las especies de la corrupción menos conocida son los negocios jurídicos patrimoniales que hace la administración y que son la venta de sus propios activos, la compra de unos activos que a lo mejor no interesa a nadie, el alquiler de unos edificios en determinada zona que no interesa a nadie para potenciar a un determinado propietario y también el regalo que hace de sus propios bienes a determinadas entidades. Oye, esto para ti, para que tú lo tengas y puedas hacerlo. Todo eso, que tiene que ver con negocios jurídicos patrimoniales, también es una corrupción de la cual normalmente hablamos poco, pero esto, por ejemplo, era un inmueble que era una joya de la corona del ministerio, en la calle María de Molino, de las mejores de Madrid, y se adjudicó ya no por una cantidad, sino unas condiciones que seguramente otros licitadores, de haberlas conocido, pues también habían participado y hubieran dado incluso más dinero. Pero no hay que olvidar que era una subasta.

0: El día en 30 minutos. Después del resacón futbolero, hoy podemos decir que España 1, Zapatero 0. Porque la verdad es que pinta muy mal para el expresidente del gobierno. Ha mandado un escrito su testaferro y amigo Julito Martínez al juzgado. ¿Y qué dice en el escrito? Dice que Zapatero me dio para que Plus Ultra obtuviera ayudas públicas y que la trama de Zapatero cobró un 1% de comisión de los 53 millones de las ayudas públicas. Julito añade que Zapatero le avisó antes de la concesión de que la SEPI estaba dispuesta a otorgar las ayudas. Mañana, Julito Martínez va al juzgado del juez Calama.
1: El otro, Julio Martínez, propietario de Plus Ultra, afirma ante el juzgado que recibió una llamada telefónica del expresidente del gobierno. En un escrito remitido al juez Calama, Martínez Sola implica a Zapatero en el procedimiento y sostiene que la compañía abonó una comisión de 530.000 euros por el rescate, pese a no existir constancia fehaciente de las concretas actuaciones llevadas a cabo para influir o favorecer la concesión del rescate.
2: Un día antes de lo previsto, Julio Martínez Martínez ha dejado claras sus intenciones de colaborar con la justicia. A escasas 24 horas de su declaración en la Audiencia Nacional, el presunto testaferro de José Luis Rodríguez Zapatero ha enviado un escrito al juez Calama en el que ha confesado que el expresidente fue el mediador en el rescate de Plus Ultra. Julito va a declarar este martes en calidad de imputado, ya que las investigaciones le señalan como el receptor y ejecutor de instrucciones directas de Zapatero y responsable de un entramado societario destinado a canalizar fondos. Con el fin de colaborar y contribuir al esclarecimiento de los hechos que se investigan en el caso Plus Ultra, Julito ha empezado a aportar información y ha afirmado que supo de la existencia de la aerolínea en mayo de 2020, cuando Zapatero le adelantó que iba a recibir una llamada de los directivos de la compañía, algo que pasó ese mismo mes y en la que se habló de los problemas económicos. El presunto testaferro asume en su escrito que él no tenía posibilidad alguna de obtener nada por sí mismo y mucho menos financiación pública o privada, por lo que su papel era intermediar entre el cliente, Plus Ultra, y el consultor, Zapatero. Además, admite que pactaron el 1% de comisión por el rescate y unos honorarios de 5.000 euros mensuales más IVA. Sobre la empresa Análisis Relevante, ha apuntado que se constituyó con la finalidad de prestar apoyo, asesoría y otros servicios organizativos y que, aunque el expresidente no formaba parte del accionariado, era él quien lideraba y decidía todas las cuestiones estratégicas y de captación de clientes. Quien también ha remitido un texto al magistrado ha sido Julio Martínez Sola, el presidente de Plus Ultra, que reconoce el pago de mordidas a Zapatero a cambio de sus gestiones para lograr el rescate y que fue el expresidente quien se puso en contacto con él. Estos escritos y la declaración de Julito este martes en la Audiencia Nacional complican la ya compleja situación judicial de Zapatero, en la que se le imputan los delitos de tráfico de influencias, blanqueo de capitales, organización criminal, falsedad documental y contra la hacienda pública.
0: Lunes de resaca futbolera que nos vuelve a sumergir a toda velocidad en el pandemonium de la corrección socialista. Julio Martínez, Julito, amigo y testaferro de José Luis Rodríguez Zapatero, un día antes de ir al juzgado del juez Calama, ha enviado un escrito en el que adelanta que Zapatero me dio en el rescate de Plus Ultra y que le adelantó que la SEPI iba a otorgar 53 millones de euros públicos. Ojo, que la compañía había pedido 47. Además, Julito escribe al juez que hubo una comisión del 1% mediante contrato para la trama de Zapatero. Esta declaración, que previsiblemente mañana va a ser apoyada con detalles y documentos acreditativos, coincide con las declaraciones previas del auditor de Plus Ultra, las que hizo en la Comisión de Investigación de la SEPI del Senado. Este auditor dijo que en la contabilidad de Plus Ultra sí que figuraba una salida, un pago de un 1% exactamente de las ayudas recibidas y que ese pago se hizo a una empresa de Dubái controlada por Julito Martínez. Así que el canto de Julito dibuja un panorama judicial color hormiga para el expresidente Zapatero. Cerrado el compás clave del caso, las ayudas irregulares a la compañía aérea, cabe incluso la posibilidad de que las partes añadan en su momento, claro está, pero ese momento está por llegar, una imputación especial, una petición de prisión provisional para el que fuera expresidente español. Por cierto, que han pasado 33 días desde que Zapatero prometió explicar el origen de las 103 joyas de su caja fuerte y no lo ha hecho. Demostrar que no son regalos no le va a ser fácil. Parece que andan ahora con una declaración de un traductor que usó Zapatero cuando se entrevistó con el entonces rey de Arabia Saudita, tanto en Madrid como en Riad. Parece que Zapatero no tiene nada mejor que el traductor.
1: Ese escrito que Julio Martínez ha enviado al juez Calama un día antes de comparecer coincide con lo declarado por el auditor de Plus Ultra en el Senado el pasado mes de mayo. A preguntas del senador popular Salvador de Foronda, el auditor de Plus Ultra, Jesús Ángel Carbajo, reconoció que la contabilidad de la empresa reflejaba el pago de la comisión del 1% del rescate de 53 millones a la mercantil Idella, con sede en Dubái.
3: Dice que Plus Ultra pagó, había un contrato del 1% de Plus Ultra en un momento determinado. Nosotros siempre hemos creído que era con el señor Julio Martínez, pero resulta que era con la empresa Idella, Idella con asentamiento, por decirlo de alguna forma, en Dubái, cobró el 1% del rescate de los 553 millones de euros. Y está puesto en el auto que fueron 530.000 euros. Entonces, yo lo que digo es que esa salida de dinero sí que está reflejada, por tanto, en la propia contabilidad. Sí.
0: Presidencia del Gobierno asegura que no organizó nunca ninguna reunión oficial entre Pedro Sánchez y el expresidente José Luis Rodríguez Zapatero desde el 1 de enero de 2024, a pesar de que una agenda intervenida por la UDEF de la policía a Santos Cerdán recoge alrededor de 25 encuentros entre ambos políticos socialistas durante ese mismo periodo. Claro está que negar las reuniones oficiales no implica que tuvieran esas reuniones otro tipo de consideración, como por ejemplo encuentros informales o que se califiquen simplemente de contactos privados.
1: Y hoy la expareja de José Luis Ábalos, Jessica Rodríguez, se ha negado a declarar en la Audiencia Nacional. Está imputada en el caso Coldo por su contratación en las empresas públicas Ineco y Traxatec. Llegó a cobrar más de 40.000 euros sin ir a trabajar. El hermano de Coldo, Joseba García, también se ha negado a declarar. Solo ha asegurado que no conocía a Jessica cuando entró en Ineco y que él no participó en su contratación.
4: La expareja de Ábalos, Jessica Rodríguez, se ha acogido a su derecho a no declarar. Estaba citada para ser interrogada hoy por primera vez como imputada por tráfico de influencias y malversación. Se le acusa de presuntos delitos relacionados con su contratación en las empresas públicas Ineco y Traxatec, pese a que no prestó ninguna actividad laboral en ellas. La Fiscalía entiende que la contratación a la que alude la sentencia guarda una íntima conexión con el caso Coldo. Durante todo ese tiempo, Jessica Rodríguez se embolsó más de 43.000 euros sin ir a trabajar. De hecho, el propósito del plan era que no trabajara y percibir en forma de salario mensual las cantidades que le fueran ingresadas por ambas mercantiles públicas en su cuenta bancaria. En su declaración por el caso Mascarillas, Jessica Rodríguez aseguró no haber llegado a trabajar en Ineco y que el exministro estaba al tanto de la situación. Cobraba y estaba a la espera de que le dijeran lo que tenía que hacer. Hoy ha guardado silencio. El hermano de Coldo, Joseba García, también se ha negado a declarar ante el juez Moreno. Ha abandonado la Audiencia Nacional sin responder a las preguntas sobre esos contratos a Jessica, aunque ha aclarado que no la conocía antes de Ineco, empresa para la que también él prestaba servicios.
0: El presidente del Gobierno, menos mal que tiene Falcón Cruz al Atlántico a voluntad, de Nueva York a Argel, luego a Madrid, ya está con los jugadores de la selección. Ha pasado por Argel, ha escenificado una nueva etapa en las relaciones de España con Argelia durante este viaje corto oficial y que ha supuesto una reunión con el presidente argelino Tebune y con el primer ministro Grieb. El jefe del Ejecutivo español ha puesto hoy el foco en el suministro de gas, algo que perdimos, fruto de determinadas acciones incomprensibles del gobierno español. En primer lugar, la más grave de ellas, que fue la cesión a Marruecos del Sáhara Occidental, que supuso que los argelinos, en respuesta, retirasen a su embajadora, que por cierto todavía no ha vuelto, y cortasen uno de los gasoductos baratísimo de provisión de gas para la sociedad española, con unas instalaciones magníficas, envidiables y absolutamente amortizadas. Todo eso no fue tenido en cuenta y lo perdimos. A partir de ahí, el gas pasó a ser mucho más caro para nosotros porque tuvimos que cambiar de proveedor.
5: De Nueva York a Argelia, el presidente del gobierno ha viajado a Argel para intentar culminar la crisis que provocó el giro sobre el Sáhara. El objetivo es pactar un aumento del suministro de gas después de que España rompiera en favor de Marruecos su tradicional neutralidad en el conflicto del Sáhara. Recordemos que Argelia es el gran rival de Marruecos en la región, por tanto España cambió de aliado y le dio el poder a su enemigo directo, a Marruecos. Como consecuencia, Argelia congeló las relaciones y cortó el comercio. Esto ha tenido un impacto negativo en las exportaciones españolas a Argelia, sobre todo con respecto al gas. Argelia era el mayor suministrador gasista de España y hoy España es el segundo cliente del gas argelino tras Italia. Es importante evitar las crisis con un socio que desde la Moncloa consideran serio y comprometido.
6: Desde España, querido presidente, valoramos especialmente la posición de Argelia como socio estratégico y un socio fiable.
5: Ahora Sánchez tendrá que lograr un difícil equilibrio, mantener el pacto con Marruecos sin perder el suministro de Argelia.
1: Y según una encuesta de Target Point para el debate, el 47,8% de los españoles considera que la regularización de inmigrantes y la ley de nietos responden a una estrategia para ampliar el censo electoral antes de las próximas elecciones. Sin embargo, un 18,3% cree que no, que son medidas legítimas sin relación con un cálculo político. Nos lo cuenta Isabel Toscano.
7: El periódico El Debate ha hecho una encuesta para conocer si los españoles ven ingeniería electoral en la regularización de migrantes y en la ley de nietos. El 36,4% de los encuestados opina que sí, que el objetivo de esas medidas es ampliar el censo a favor del PSOE antes de las próximas elecciones. Y el 11,4% también lo cree y piensa que además lo más grave es que el Tribunal Supremo abrió la puerta a que la Unión Europea suspendiese la regularización por violar el derecho europeo. Sin embargo, un 18,3% cree que no, que estas son medidas de justicia social e histórica sin relación con el calendario electoral. Para el 13,5% de la población podría haber un cálculo electoral, pero opinan que la regularización y la ley de nietos son medidas legítimas en sí mismas. El 20,6% no lo sabe. Si analizamos esos datos por partidos políticos, más de la mitad de los votantes del PSOE consideran que no tiene nada que ver, como el caso de los de Podemos. Un porcentaje que baja con los votantes de Sumar y aún más entre los nacionalistas. Sin embargo, para un 10% de los votantes del partido de Yolanda Díaz, sí hay un intento de alterar el censo, mientras que los del PSOE y Podemos se quedan en el 6%. Los electores de PP, Vox y Se Acabó la Fiesta ven con una amplísima mayoría la ingeniería electoral detrás de unas medidas impulsadas por el Gobierno que ha regularizado 1,2 millones de migrantes y ha concedido 544.000 nacionalidades a través de la ley de nietos.
0: El apretón de manos con Donald Trump en el palco del estadio de Nueva York en la final de la Copa del Mundo, pues fue lo único que se llevó Pedro Sánchez de su improvisado viaje de última hora a Nueva York. El protocolo le excluyó de aparecer junto a los jugadores cuando la selección recibía el trofeo y cuando los jugadores saludaban al rey Felipe, eje de las alegrías y los parabienes de los futbolistas españoles. Así que el viaje a Nueva York habrá generado un considerable enfado monclovita al no satisfacer ese interés del presidente por estar vinculado al éxito deportivo de la selección española.
1: La selección española ha conseguido varios éxitos, entre ellos que el portavoz de Podemos, Pablo Fernández, celebre con camiseta incluida el triunfo de España en la final del Mundial. En rueda de prensa, además de celebrar la victoria de los nuestros, también ha asegurado que Trump tuvo que rabiar por entregar el trofeo del Mundial a nuestro país.
8: Haya sido el delincuente Donald Trump el que haya tenido que entregar el título de campeones del mundo, el trofeo de campeones del mundo, a un país que creo que es de los países del mundo que más se ha solidarizado con Palestina y que más a gala lleva la defensa del pueblo palestino. Que el genocida Donald Trump, que el amigo de Netanyahu, el colaborador necesario del genocidio que Israel está perpetrando en Palestina, haya tenido que entregar el trofeo de campeones del mundo a la selección española, pues creo que implica para él que rabie.
0: Pero los festejos por el fútbol también tienen su cara oscura. Ha habido conflictos de carácter político generados por el odio a España en varios lugares de nuestro país. En Navarra, en Berriozar, ahí los borrocas se movilizaron contra unos militares que estaban en un bar viendo el partido. Los que odian a España generaron desplantes, amenazas, violencia y una brutal agresión en este bar del que les hablo, de Navarra. También en Bilbao hubo notables dificultades para una iniciativa propuesta por el Partido Popular, poner pantallas gigantes en las calles. Hay una imagen muy viral que muestra a la secretaria general del PP de Vizcaya con un abanico enfrentándose a 6 energúmenos que, pues, con la cara tapada, con gas pimienta y porras, trataban de impedir que la gente pudiera ver el partido en las pantallas. Al final sí lo pudieron celebrar, incluso con himno español al final del partido.
1: Y en página internacional, el laborista Andy Burnham ya se ha convertido en el nuevo primer ministro del Reino Unido. Ha asumido el poder pocos minutos después de que Keir Starmer presentase formalmente su dimisión en una audiencia privada con el rey Carlos III. Burnham, que se convierte en el 7º primer ministro en una década, llega con la promesa de restaurar la estabilidad política en el Reino Unido tras un periodo marcado por la inestabilidad y los constantes cambios de liderazgo. Y seguimos muy pendientes de cómo evoluciona el incendio de La Mierla, en Guadalajara. Se ha convertido ya en el mayor registrado en Castilla-La Mancha. Las llamas han arrasado ya 26.000 hectáreas y hay 32 pueblos evacuados. En total, 1.200 personas están fuera de sus casas. Pese a la gravedad de la situación, el presidente manchego Emiliano García Page ha lanzado un mensaje de confianza y ha asegurado que van a poder con el incendio.
9: Es un despliegue histórico en la vida en Castilla-La Mancha y probablemente en el conjunto de España. Ha habido un despliegue de medios aéreos, de recursos humanos y de maquinaria como el que está teniendo este incendio. Es sin duda ninguna, en términos de superficie, el mayor incendio que ha visto Castilla-La Mancha. Se nos van a ir por encima de las 26.000 hectáreas el incendio y sin que podamos ponerle un coto final.
0: Bueno, Gloria, ¿cómo van los festejos por el éxito de la selección española en Madrid?
1: Pues ahora mismo hay, bueno, pues muchísima gente viendo a la selección española por las calles de Madrid. La verdad que ha sido una jornada histórica de celebraciones. El primer acto oficial de la selección ha sido el encuentro con la familia real en el Palacio de la Zarzuela. El rey ha felicitado a la selección por un triunfo que asegura ha sido épico y se ha rendido ante ellos. Dice Felipe VI que son un conjunto estelar y legendario para la historia de nuestro fútbol. Después de pasar por Zarzuela, la selección ha ido a Moncloa y han recorrido algunas calles de la capital en una multitudinaria rúa que continúa y se prevé que en unos 10 minutos más o menos llegue a Cibeles. Se espera que la celebración se alargue hasta altas horas de la madrugada.
0: Pues nuestra felicitación, por supuesto, a la selección española. Les deseamos una feliz noche a todos, especialmente a los que continúen con la señal del Toro Televisión.
1: Y les dejamos ahora con Tiempos Modernos, presentado por Mario Pérez. Muy buenas noches.

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0: Este es un programa que hacemos habitualmente con la dirección de Don Luis del Pino. La dirección sigue, pero él está de vacaciones. Para aquellas personas que ayer no nos escucharon, sepan que durante unos días va a estar disfrutando de su descanso estival muy merecido de Don Luis del Pino. Y de hecho lo ha hecho coincidir con la victoria de España en el Mundial, porque como ustedes saben, Don Luis del Pino es muy, muy futbolero, es un gran hincha del Atlético de Madrid. De hecho, si algo podemos decir que le caracteriza es el gran conocimiento que tiene del fútbol español e internacional. Así que por eso Don Luis del Pino se ha cogido unos días coincidiendo con esa victoria, con cómo España está celebrando su título mundial. Probablemente Don Luis del Pino también estaría celebrándolo, no en Moncloa, no en Zarzuela, no sé yo si en Cibeles, pero vamos, seguro que lo está celebrando. Y mientras tanto nosotros les vamos a acompañar con este fantástico equipo que comienza con Don David Cantarero en la producción de sonido, como técnico de sonido en el control, con Doña Marta López en la parte de continuidad y en la redacción Don Eric Gutiérrez. Buenos días, Don Eric.
1: Buenos días.
0: Y déjeme que presente a Don Guillermo Díaz de nuevo, porque habrá alguna persona que diga, ¿pero quién es este chico? Don Guillermo Díaz, muy buenos días.
2: Doña Carmen, muy buenos días. Feliz de estar aquí de regreso.
0: Una persona que se reincorpora, por así decirlo, a nuestra redacción, pero sepan que también estamos auxiliados por Don Izam Garbín, que es nuestro, por así decir, becario de verano. A mí me gusta mucho lo de decir becario de verano, lo que pasa es que hay gente que lo llama ahora intern, que es como lo dicen los modernos, el que hace esa pequeña pasantía a sus prácticas de verano en algún medio de comunicación. Y por supuesto no me quiero olvidar de don Gonzalo Sánchez Arjona, que es nuestro compañero en la parte de digital. Sepan ustedes que nosotros este programa lo hacemos con la ayuda de esas personas que nos apoyan también a través del Club de Amigos. Hoy se lo vamos a dedicar a José Antonio Alonso Pérez desde Pontevedra. Nos ayuda desde el año 2020, 6 años ya, desde el 3 de julio. Así que José Antonio, muchas gracias, porque gracias a usted y apoyo y el apoyo de gente como usted, nosotros seguimos adelante aquí en Radio Libertad y en El Toro Televisión. Hoy vamos a tener una tertulia en la que vamos a hablar de muchas cosas, por supuesto de la selección española, vamos a hablar también de cuestiones relacionadas con las declaraciones de Julio Martínez, cómo se le complican las cosas a José Luis Rodríguez Zapatero, pero también vamos a hablar del caso de Begoña Gómez y de muchas otras cuestiones que atañen directamente al ámbito judicial, que es el que más preocupa en Moncloa, por encima de otras cuestiones que quizás deberían ser las verdaderamente importantes para un presidente del gobierno, pero ya ven que está rodeado por esa corrupción. Hoy nos van a acompañar Roberto Granda y Jaime de Berenguer en la tertulia, y como siempre les decimos a esta hora de la mañana, si no se han suscrito a nuestras redes sociales, tienen que hacerlo. Estamos en YouTube, en TikTok, en Instagram, en Facebook. También estamos en iVoox y ahí también se pueden suscribir para que les vayan llegando todos los avisos y la mejor información, ya lo saben, la última hora de esas cuestiones que no salen habitualmente en otros medios de comunicación, la encuentran en el canal de Telegram y de WhatsApp de don Julio Ariza. Ahí también se pueden suscribir y les llega directamente a su móvil esa última hora junto con los comentarios más interesantes. Pero yo había presentado antes a mis compañeros con los que me reencuentro después de algún tiempo y tenemos que hablar de cosas clásicas de este programa, como es por ejemplo la libre encuesta. Don Eric Gutiérrez, pregunta que lanzamos hoy a la audiencia.
1: Doña Carmen, pues después de que empezasen a cantar algunos de los sospechosos habituales de estos últimos meses en la corrupción del Partido Socialista, especialmente Julito Martínez, de lo que hablará usted en estas noticias, del cual pues señaló directamente a quién sino a Zapatero, nadie se lo esperaba, pues al final salió claro que Zapatero estaba detrás de todo, y Julito Martínez ha sido pues uno de los primeros en cantar, abrió la veda de cantar, diría yo. El mejor cantante hasta la fecha ha sido Aldama, que fue el que demostró que si cantas, pues tienes cierta recompensa, ¿no?
0: Así es por así decirlo, el que abrió el micrófono. Si esto fuera un karaoke, el que cogió el micrófono el primer speaker, que es como se dice habitualmente a los que presentan algunos eventos populares, como por ejemplo la celebración de la selección española, el primer speaker fue Aldama.
1: Exactamente. Por ahora es el que está ganando el Benidorm Fest para ir a la Eurovisión de la corrupción. Pero ojo, hay más gente que se está presentando candidata. Julito Martínez es el segundo, bueno, entre otros. Y por eso les preguntamos quién va a seguir cantando después de Julito Martínez. ¿Quién quiere ir a la Eurovisión de la corrupción? Damos cuatro opciones. Leire Díez, Juanma Serrano, Carlos Barrabés y Anchón Alonso. Ya saben que pueden responder a esta libre encuesta en nuestra cuenta oficial en X, también en YouTube, en el apartado de publicaciones y en el apartado en directo que estamos emitiendo en estos momentos en directo en nuestra cuenta oficial. Nos pueden dejar también sus comentarios, que alrededor de las 9:50 de la mañana vendremos aquí con los mejores para que nos digan pues quién es el siguiente cantante en participar en esta Eurovisión de la corrupción.
0: Ya tenemos dos cantantes, como decía don Eric Gutiérrez, Víctor de Aldama y Leire Díez. Vamos a ver quién es el tercero, quién se une a ese coro. A ver, ya pueden hacer un trío, los tres tenores podrían ser, por ejemplo, y les preguntamos por si es Anchón Alonso, por el caso Servi Navarre, Leire Díez, por el caso Cloacas. También podría ser por el caso Servi Navarre, porque Leire Díez también está involucrada en algunos casos.
1: Yo creo que sabe de todo eso.
0: O el de Correos también. En el caso Correos salta a la palestra Juanma Serrano, el amigo amiguísimo de Pedro Sánchez, que empieza a estar en el foco de la investigación sobre la corrupción, y Carlos Barrabés, que bueno, que de momento está en un papel muy muy secundario. Saben ustedes que estaba afectado de una enfermedad que hizo que pues no tuviera que declarar presencialmente en los juzgados. Es el caso Begoña Gómez. Hace nada hizo una entrevista bastante, bastante curiosa en un popular medio de comunicación. Veremos si también se anima a cantar las 40, las 41, las 42 o las que sean, ¿no? Como se suele decir. Don Eric Gutiérrez, muchísimas gracias por su ayuda.
1: A usted.
0: Y ahora sí, don Guillermo Díaz, como hacemos habitualmente cuando son las 7 de la mañana, vamos con ese repaso a las noticias. Hoy les tenemos que contar, lógicamente, cómo fueron las celebraciones de las elecciones.

española de fútbol, la alegría que España necesitaba. Es el momento de retomar el patriotismo y que no se apague ese sentimiento y esa emoción para defender los valores de nuestro país. Vamos a hablar de, como les contábamos en la encuesta, de quienes se animan a cantar. Julio canta en julio y va a tirar de la manta y por

0: Celebró en la Plaza de Cibeles la conquista de la Copa del Mundo, su segunda estrella 16 años después de la primera. Este es Rodri, el capitán de la selección y el MVP del Mundial.
1: ¡Somos campeones del mundo! ¡Viva la madre que me parió! ¡Viva la madre que nos parió! ¡Viva el rey! ¡Viva España!
0: Cerca de 2 millones de personas salieron a las calles de Madrid para ovacionar a la selección que recorrió el centro de la capital en autobús descapotable. Luis de la Fuente, presentado por Ibai Llanos y manteado por sus jugadores, lanzó un mensaje de unidad desde el escenario asegurando que juntos somos más fuertes.
2: Bueno, pues de verdad, primero, gracias España por apoyarnos, por estar aquí, por vivir tan de cerca nuestro éxito que es el vuestro. Y quiero decir solamente, voy a ser muy breve, quiero que disfrutéis del espectáculo. Mira, tenemos la suerte de contar con 26 fantásticas personas, que además son fantásticos futbolistas, los mejores del mundo. Así que es un honor para mí poder dirigirles, igual que compartir este momento con mi cuerpo técnico y todos los que trabajamos en beneficio del grupo. Y sobre todo una cosa, no os olvidéis, que también lo dije hace 2 años, juntos somos más fuertes. ¡Viva España! ¡Gracias!
0: Por su parte, el rey Felipe VI recibió a los campeones en el Palacio de la Zarzuela y destacó los valores del equipo, resaltando la solidaridad, generosidad, entre otros, entre los compañeros.
3: Principal, enhorabuena. Enhorabuena de verdad, de todo corazón. Ha sido una odisea. El camino ha sido largo y no solo en esta fase o el tramo final, también tan largo con 48 equipos. Ha sido un triunfo épico. Habéis sufrido. Regresáis algo magullados y cansados. Habéis encajado alguna crítica, ya esfumadas. Pero ¿qué es todo eso comparado con la alegría de traeros la copa a casa? Le habéis sabido meter vuestra garra, vuestro aguante y audacia. Y siempre con el aval de vuestra técnica, el control y dominio del campo, combinando cabeza y corazón. Armándoos de paciencia sin desesperaros. Y siendo fieles a vuestro estilo y sistema tan característicos. Habéis sido piña, equipo, solidarios, generosos. Y además habéis ganado con gallardía. Lleváis ya para siempre esas 2 estrellas que tanto brillan para toda España. Pero sois todos un conjunto estelar y legendario para la historia de nuestro fútbol y del deporte español.
0: Y Pedro Sánchez también recibió a la selección en Moncloa y animó a soñar con que no hay 2 sin 3, recordando que España, Portugal y Marruecos organizarán conjuntamente el Mundial del 2030. Temprano en la mañana el mandatario había enviado este mensaje desde Argelia.
4: Efectivamente, en un día como hoy, de mucha alegría y de celebración en España, me permitirá que empiece por darle las gracias a la selección española, al equipo técnico, por su juego, por su esfuerzo y por la victoria, porque es una victoria, lógicamente, de todos los españoles y españolas.
0: La celebración en Cibeles se extendió hasta pasadas las 11:30 de la noche. Los asistentes pudieron ver el trofeo, ovacionar a cada uno de los jugadores y disfrutar de los shows musicales de cantantes como Aitana, Ana Mena y Lola Índigo.
5: Pues señores, igual a ustedes también han dormido poquito porque precisamente estuvieron siguiendo esta celebración en Cibeles, pero que comenzó, como les estábamos contando, en el Palacio de la Zarzuela, como no podía ser de otra manera, y menos mal que fueron los primeros los reyes, porque teniendo en cuenta que Pedro Sánchez a veces se atribuye funciones que no le son propias, pues yo me esperaba incluso que fuera el primero en querer recibir a la selección española, a todos los jugadores, a todos los integrantes de la comitiva de la selección española, porque eran muchos también, el personal técnico, etcétera, etcétera. Pero el caso es que lo que pudimos ver en Cibeles es esa alegría compartida, en general, pues esos valores que comentaba el propio Rodri cuando decía viva el rey, viva España, nuestros ideales, por lo que apostamos y que nosotros muchas veces hemos defendido nuestros

0: micrófonos. Lo resumía también Luis de la Fuente cuando habla de la familia, de la fe, del equipo, del valor de equipo, juntos somos más fuertes, del valor de la nación, que es que les gusta mucho decir viva España, claro que sí, viva España. Y sobre todo, qué interesante es que el propio entrenador dijera: yo voy a hablar muy poquito, lo importante es aquí que disfrutéis del espectáculo, porque es una celebración que se fue retrasando. Había muchísimas personas, muchísimos ciudadanos congregados en esa madrileña plaza de Cibeles, que habían venido de muchos puntos de España, para los cuales había sido lógicamente un esfuerzo, ¿no?, el desplazarse hasta Madrid y estar hasta altas horas, teniendo en cuenta que habían estado esperando al sol prácticamente desde las 4 de la tarde, muchísimo tiempo. ¿Y por qué se había producido ese retraso? Bueno, pues una serie de circunstancias, entre otras, esa recepción privada que organizó Pedro Sánchez para sus familiares, amigos y conocidos en el Palacio de la Moncloa, que es algo que tenemos que criticar. El uso del Palacio de la Moncloa, ya no solo como residencia de los familiares condenados, durante un tiempo fue la residencia pues del presidente de la nación, pero es que ahora además se ha convertido en ese refugio de los condenados. El refugio de David Sánchez y luego pues una sede, un palacio privado para que él se pueda dar un baño de masas entre sus conocidos, que le aplaudan pues los hijos de sus empleados, directamente los familiares de los ministros, en fin, una cosa que además contribuye, como les decimos, que se haya retrasado la celebración popular, la celebración con la gente. Es lo que verdaderamente importa, como decía Luis de la Fuente cuando decía: quiero que disfrutéis del espectáculo, yo voy a hablar muy poquito. No es el caso de Pedro Sánchez, que además, lo verán en imágenes, hizo una especie de comitiva que él iba encabezando, con un pasillo, con la selección, yendo a un escenario, que se había montado un escenario en Moncloa, con sus speakers, haciendo una serie de preguntas a la selección para que las escucharan solamente los más cercanos a Pedro Sánchez, ¿no? O sea, ¿por qué se hace una celebración paralela que, insisto, contribuye a retrasar la celebración con el resto del pueblo? Bueno, pues porque esto es Pedro Sánchez, ¿no? Que saben que hay una familia, la familia cercana, que son los que se tienen que beneficiar directamente de la posición de Pedro Sánchez. Y esto escenifica por qué Pedro Sánchez no se va a ir de la Moncloa si no le sacamos nosotros de ahí. Por eso es tan importante esa rebelión cívica a la que hacemos alusión muchas ocasiones, que acudan a cuestiones como, por ejemplo, la Marcha de la Dignidad, que se celebra el domingo 26 en Marbella. Si ustedes están veraneando o realmente residen por esa zona, por Estepona, la Costa del Sol, en Málaga, acérquense a esa manifestación, a esa Marcha por la Dignidad, para pedir que se vaya Pedro Sánchez de la Moncloa. Y aunque lo pidamos, sobre todo, procuremos que los políticos hagan cosas para que salga Pedro Sánchez de la Moncloa, para que no se siga adueñando de cosas como la selección española, con esta recepción privada exclusiva para sus familiares y amigos. En fin, hasta de esto se quiere hacer dueño Pedro Sánchez. Pero vamos a intentar en la medida de lo posible que esta alegría por la victoria de la selección de todos no oculte cosas que son muy importantes, como por ejemplo lo que está pasando en el caso Zapatero y ese giro, como José Luis Rodríguez Zapatero está prácticamente acorralado porque su testaferro, Julio Martínez, Julito, está tirando de la manta y está a punto de confesar directamente en el juzgado que pactó una comisión del 1% por el rescate del gobierno a Plus Ultra. Ayer mismo conocíamos un escrito que se iba a presentar directamente en el juzgado, pero no solo eso, sino que tal y como les avanzamos ayer, Julio Martínez está citado a declarar este martes en calidad de investigado ante el titular del juzgado central de instrucción número 4 de la Audiencia Nacional. ¿Qué va a pasar con el caso Plus Ultra? Se lo contamos ahora mismo.
1: El empresario Julito Martínez, considerado el testaferro de José Luis Rodríguez Zapatero, se ofreció este lunes a colaborar con la Fiscalía Anticorrupción a cambio de una mejora de su situación procesal. En un escrito remitido al juez instructor del caso, Martínez señaló directamente al expresidente asegurando que, aunque Zapatero quedó fuera del accionariado y órganos formales de las empresas pantalla, era quien lideraba y decidía todas aquellas cuestiones de estrategia y captación de clientes de la presunta trama de blanqueo de capitales venezolano venezolanos sometidos a sanciones. Según el relato de Martínez, la relación con Zapatero comenzó en el año 2011 con la compra de una vivienda del matrimonio Zapatero formalizada en el Palacio de la Moncloa. En 2019,

0: En una reunión con Zapatero, Martínez, Javier de Paz, actual presidente de Movistar Plus, y Sergio Sánchez, surgió la idea de crear una consultora estratégica que tendría el atractivo de contar con un expresidente del gobierno como consultor y principal referencia. Así nació Análisis Relevante SL, la sociedad que los investigadores consideran el instrumento central de la trama.
1: Pues atención a ese escrito de nada menos que 6 páginas que remitió Julio Martínez a través de su abogada, la que fuera fiscal María Dolores Márquez de Prado. Antes de su comparecencia lo remitió al magistrado y en ese escrito de 6 páginas el empresario se ofrecía a colaborar con la justicia. Ya les habíamos dicho que Julio Martínez iba a cantar en julio. Había muchos medios de comunicación que se habían hecho eco de ese cambio de estrategia sugerido por la que ahora es su letrada. Había cambiado de defensa y en esta nueva estrategia de María Dolores Márquez de Prado, que además estuvo en la Audiencia Nacional durante 17 años, allí trabajó como fiscal, ella que se las sabe absolutamente todas, puesto que ha sido abogada de personas muy importantes y ha conseguido pues sentencias bastante beneficiosas para sus defendidos, le ha invitado a que cuente cosas, como por ejemplo, cuál era la relación que tenía con José Luis Rodríguez Zapatero y cómo esta nueva versión contradice pues yo les diría que casi al 100% lo que había presentado el expresidente del gobierno español, diciendo que prácticamente él era simplemente un asesor, un consultor, alguien que no tenía voz de mando, cuando realmente lo que está diciendo Julio Martínez es que José Luis Rodríguez Zapatero recibió un 1% como comisión por esas gestiones realizadas para facilitar el rescate de Plus Ultra. El propio José Luis Rodríguez Zapatero había dicho que efectivamente que no tenía nada que ver, y ya ven ustedes cómo Julio Martínez está desmontando y desactivando el intento de José Luis Rodríguez Zapatero de anular la investigación del caso Plus Ultra. Va a decir que todos los mensajes son ciertos y así lo ha dejado negro sobre blanco en ese escrito de 6 páginas. El juez de la Audiencia Nacional, José Luis Calama, además le va a interrogar por una serie de cuestiones. Por así decirlo, es el pequeño adelanto que ha enviado al magistrado, y además se le va a explicar se le va a preguntar por ese 1% de comisión en la ayuda pública. Ya les digo, esto es sumamente importante porque acerca un poquito más a José Luis Rodríguez Zapatero al precipicio, por así decirlo, de la corrupción. Está a punto de caer y caer, por así decirlo, con todo el equipo. ¿Por qué? Pues porque esto que llevaba José Luis Rodríguez Zapatero haciendo durante mucho tiempo no solo refiere, o entiendo que no solo refiere a este caso, el de la aerolínea Plus Ultra, el de la aerolínea de origen venezolana, sino que también tendremos que hablar de sus conexiones con la República Dominicana, conexiones con China, caso Huawei, en fin, un montón de cuestiones que ya les digo que realmente son la vergüenza de España en cuanto a este presidente socialista. Ojo, que ya les digo que es un modus operandi que llevaba mucho tiempo poniendo a trabajar el socialismo, y veremos qué pasa con Pedro Sánchez y hasta qué punto le arrastra este caso, que no solamente estamos hablando de las joyas, sino que estamos hablando de comisiones multimillonarias en muy diferentes casos. En fin, esto en el ámbito de tribunales, pero es que tenemos que hablar de más casos de corrupción. No se olviden del caso Coldo, el caso Ábalos, el caso Santos Cerdán, el caso Sánchez. Vuelve a la palestra Jessica de Ábalos para contar cosas respecto a lo que pasaba en Ineco.
0: Jessica Rodríguez, expareja de José Luis Ábalos, se acogió este lunes a su derecho a no declarar ante el juez de la Audiencia Nacional, que la investiga por tráfico de influencias y malversación. La sentencia del Supremo, que condenó a Ábalos a 24 años, es tajante. El propósito fundacional del plan criminal era precisamente que no trabajara en Ineco ni en Traxactec, y que aún así cobrara un salario público durante más de 2 años. La Fiscalía considera que su contratación guarda íntima conexión con la parte del caso Coldo, que sigue abierta en la Audiencia Nacional, donde también está imputada la expresidenta de ADIF, Isabel Pardo de Vera. Jessica se suma así a la larga lista de investigados que han optado por el silencio ante el juez Ismael Moreno.
1: Pues señores, cambia la situación de Jessica a nivel procesal y por eso lo que dijo en el Tribunal Supremo ahora ha callado en la Audiencia Nacional. En el Tribunal Supremo, acuérdense ustedes que hablaba como testigo en el caso Koldo, en el caso Ábalos. Allí tenía la obligación legal de responder a las preguntas y presuntamente decir la verdad. Y en aquella comparecencia reconoció cosas como que había cobrado en Ineco, en Traxatec, que no había acudido a trabajar. En fin, que aquello era un contrato pantalla porque ya lo que se dedica es a acompañar al ministro y que José Luis Ábalos conocía la situación porque la había propiciado directamente él. ¿Qué pasa? Que en la Audiencia Nacional ya comparece como imputada por esos delitos de tráfico de influencias, lógicamente por su relación con el ministro, y esa malversación relacionada con estas contrataciones. Habrá que ver precisamente qué pasa, ¿no? Y qué relación tienen esos dos procedimientos, el del Tribunal Supremo y el de la Audiencia Nacional. Como investigada, tiene ese derecho constitucional a no declarar, a callar, a guardar silencio y, por supuesto, a no contribuir a su propia incriminación. Por eso, Jessica de Ábalos ha decidido acogerse a su derecho al silencio. Pero, claro, habrá que ver qué pasa, cuál es la relación y si realmente lo que dijo en el Tribunal Supremo puede influir directamente en su estrategia de no responder en la Audiencia Nacional. Así que, aunque, por así decirlo, dentro de esa estrategia de defensa jurídica es algo lógico, puesto que se enfrenta ahora a responsabilidades penales derivadas de esas contrataciones por las que ya estaba siendo investigada, la cosa se pone de color hormiga para la buena de Jessica de Ábalos, que es la que estuvo cobrando durante muchísimos años por no hacer absolutamente nada, la que se benefició de ese piso de Plaza de España y la que estuvo acompañando al ministro en muchísimos viajes oficiales, como siempre les decimos, pagados con el dinero público, el dinero de todos, el que sale directamente de su bolsillo, que acababa en manos pues de estos chorizos que se dedicaban a hacer y deshacer a su antojo. Por supuesto, como siempre, si hablamos de socialistas, pues para dejar claro que se lo querían llevar crudo. En fin, estas son las noticias que les traemos de momento de corrupción, pero hay muchas más cosas. Eso sí, al igual que estábamos hablando de esa alegría que nos había dado la selección española, también tenemos que estar hablándoles de algo realmente triste y es la última hora de esos incendios que, por desgracia, son algo habitual del verano en nuestro país, pero no deja de preocuparnos. En principio, el de Guadalajara y Zaragoza todavía tienen focos activos muy importantes que preocupan a los bomberos, pero hay en distintos puntos del país también otros incendios activos que hacen que tengamos que poner la mirada en esa cuestión, en cómo va el rumbo del fuego en nuestro país.
0: España afronta una jornada de emergencia por incendios forestales con Guadalajara como epicentro de la crisis. El fuego, iniciado el jueves en La Mierla, ha quemado ya 26.000 hectáreas en un perímetro de 120 kilómetros, afectando a 33 pueblos y más de 1.200 personas evacuadas, entre ellas 100 niños de un campamento de verano. El presidente García Page lo calificó como el mayor incendio de la historia de Castilla-La Mancha. Las llamas avanzan hacia la provincia de Soria y ya se ordenó la evacuación de barcones. El operativo desplegado incluye 379 efectivos, 57 medios terrestres y 29 aéreos. Mientras tanto, en Segovia, un incendio en Brieva obligó a evacuar 8 núcleos de población próximos al Parque Nacional de la Sierra de Guadarrama. En Zaragoza, el fuego de Orés está estabilizado y los vecinos han pedido regresar a sus casas. La situación en España amenaza con empeorar. La EMET alertó de una nueva ola de calor a partir de hoy, con nivel de peligro de incendio extremo, posibles tormentas secas y temperaturas que alcanzarán un punto álgido entre el miércoles y el jueves.
1: Ya saben ustedes que estamos en la ola de calor, la segunda del verano, pero que es algo normal, ya que estamos dentro de la canícula, ya saben ustedes, del 15 de julio al 15 de agosto, la época de máximo calor en nuestro país. Esto lleva pasando durante muchísimo tiempo y lo que hay que hacer es apostar por la prevención. ¿Cómo se apuesta por la prevención? Pues con herramientas como la limpieza del monte bajo, una de las cuestiones más demandadas por los especialistas en prevención de incendios, por esos ingenieros de montes, ingenieros forestales, que apuestan por reducir la cantidad de vegetación vegetación seca, de material, en fin, de esos matorrales que acaban consumiéndose rápidamente, que hacen que un fuego pequeño se convierta en un gran incendio. ¿Qué pasa? Que hay una serie de políticas medioambientales que nosotros hemos denunciado en muchas ocasiones, que lo que hacen es, en vez de mantener los ecosistemas, favorecer la propagación de los incendios. Y entonces no se apuesta por la limpieza del monte, el desbroce de los matorrales, algo que se hacía habitualmente. E incluso los propios agricultores apostaban por eliminar esos restos forestales, crear cortafuegos, crear franjas de protección, apostaban por el pastoreo que reducía, pues ya lo saben, todos esos brotes, ¿no?, del forraje que habitualmente quedaba después de la recogida, la cosecha. En fin, cuestiones que eran bastante lógicas y que cuando se dedican a gobernar desde los despachos, por ejemplo, de Bruselas, con esas políticas medioambientales, lo que hacen es perjudicar directamente a los agricultores españoles y a todas esas personas que viven del campo, porque el sector primario es muy importante en España y el verdadero patrimonio de los agricultores está ahí, está en el suelo. El objetivo, a veces pensando en esos ecosistemas tan bonitos, en cómo desde los despachos de Bruselas se quiere ordenar la naturaleza como si se tratara de un auténtico jardín privado, lo que hacen es perjudicar directamente a quienes viven de ello y que ya les digo que son los principales interesados en que no haya incendios, que se reduzca el riesgo de fuegos con una buena gestión del campo, una buena gestión forestal y que por tanto pues no estén en peligro vidas humanas de esas brigadas forestales que ya les digo que se arriesgan la vida a la hora de frenar los incendios, de todos esos voluntarios que acuden directamente a controlar los fuegos en muchos puntos del país. Tenemos que hablarles, lógicamente, de ese abandono rural que están viviendo en muchas poblaciones. Estamos muy pendientes de ese incendio de Guadalajara que se podría trasladar directamente a Soria, el de Guadalajara en la Mierla. También estamos muy pendientes de la comarca de las Cinco Villas, que está un poquito más controlado, pero es que estamos hablando de más de 100.000 hectáreas, casi 110.000 hectáreas de suelo calcinado. En fin, una cuestión que debería preocuparnos mucho y pensar si realmente la gestión que se está haciendo del campo es correcta. Esa gestión forestal que, en fin, en algunos casos brilla por su ausencia. Como les decimos, vamos a estar muy pendientes de los fuegos, pero antes de ir al siguiente bloque de noticias, vámonos con la información de interés general, la del Banco Santander, que en este caso nos trae Izam Garbín.
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3: Zaragoza se prepara para el eclipse total de sol de 2026, con una actividad que se celebrará en el Centro Cívico Santa Isabel. El espectáculo Eclipse, un escondite cósmico, combinará teatro, narración y proyecciones para explicar de forma amena cómo será este fenómeno astronómico. La propuesta forma parte del programa Bajo el mismo cielo y está dirigida a un público adulto, joven y a mayores de 8 años principalmente. A través de una puesta en escena interactiva, los asistentes podrán conocer las claves del eclipse que oscurecerá el cielo de buena parte de España el 12 de agosto de 2026. La actividad comenzará a las 6:30 de la tarde y la entrada será gratuita mediante invitaciones, que podrán recogerse en el propio centro cívico desde 1 a 2 horas antes del inicio.
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1: 32 minutos pasan de las 7, las 6 y 32 en las Islas Canarias. Ya lo saben, es el momento de hablar del día después de esa victoria de la selección española de fútbol y cómo ha sido la celebración en nuestro país. Pero también tenemos que estar pendientes de casos de corrupción que van a ser juzgados y que están muy cerca de Pedro Sánchez y que afectan a su entorno directo. Pero como siempre solemos hacer, vamos con las buenas noticias primero y después los hechos luctuosos. Vamos a hacer ese repaso con don Izam Garbín.
3: La selección española de fútbol recibió un homenaje institucional tras conquistar su segundo mundial. Los campeones fueron recibidos en el Palacio de la Zarzuela por los reyes Felipe VI y Letizia, acompañados por la princesa Leonor y la infanta Sofía, que felicitaron a los jugadores. En su intervención, Felipe VI trasladó la enhorabuena a la plantilla y destacó el esfuerzo realizado durante todo el campeonato, el cual definió como épico, y recordó que esta segunda estrella devuelve a España a lo más alto del fútbol mundial. Pedro Sánchez también recibió a la selección en el Palacio de la Moncloa en un acto presentado por Ibai Llanos y al que asistieron amigos y familiares del presidente, el cual tomó protagonismo después de haber quedado en un segundo plano durante la final del domingo, cuando los reyes fueron quienes bajaron al césped para festejar el título junto a los jugadores. En el acto, Sánchez agradeció a los campeones el juego, el esfuerzo y la victoria, antes de que continuaran las celebraciones por las calles de Madrid.
1: Pues señores, ya lo han visto y se lo hemos comentado anteriormente, celebración en Madrid que se retrasó y se retrasó y se retrasó. ¿Por qué? Pues porque antes tenían que visitar a Pedro Sánchez, que se quería apropiar también del éxito en la selección. Por suerte, primero fueron los reyes los que recibieron a los campeones del mundo en el Palacio de la Zarzuela, una recepción bastante cortita, bastante concisa para no retrasar la gran celebración prevista en Cibeles, pero ahí llegó Pedro Sánchez, que ya saben ustedes que tenía cierto malestar por su escaso protagonismo en Estados Unidos, su escaso protagonismo en la final de Nueva York, porque nada más concluir el partido, Pedro Sánchez puso rumbo a Argelia, donde tenía previsto aterrizar porque tenía algunas gestiones. Y no es la primera vez que el jefe del Ejecutivo queda relegado en esta serie de cuestiones, porque existe malestar. Existe malestar del público general para con Pedro Sánchez y sobre todo con este tipo de cuestiones que realmente deberían preocuparnos. No debería resultarnos indiferente que se haga un uso tan particular del Palacio de la Moncloa, que habitualmente era la residencia del presidente del gobierno y que de un tiempo a esta parte se ha convertido en un refugio para los condenados, que son las personas más cercanas a Pedro Sánchez. Estoy hablando directamente de su hermano, que como ya saben ha sido condenado a 9 años de inhabilitación por parte de un juzgado en Badajoz por ese caso, el de la colocación particular con un puesto ad hoc para David Azagra, que es como se conoce al hermano de Pedro Sánchez en el ámbito artístico. Por ese motivo, el Ejecutivo, que está marcado por esa presión política, presión judicial también, por esos casos de corrupción que rodean directamente al gobierno de Pedro Sánchez y al entorno del presidente, quisieron hacer esta recepción privada en Moncloa. Pedro Sánchez podría haberse unido a la de Cibeles, lógicamente, como hicieron otras personalidades, como por ejemplo el alcalde de Madrid. No se hizo una recepción privada en el ayuntamiento, sino que fue para todo el público. Pero querían que fueran sus familiares e invitados personales los que disfrutaran de la selección. Secuestró a la selección española para montar su propia Cibeles en el Palacio de la Moncloa y así evitar gritos en su contra. Organizó, ya les digo, a su gusto un encuentro con los ganadores del Mundial. Se montó un escenario, que ya ven ustedes para qué está disponible el dinero público, si era necesario, una serie de vinilos, un escenario, megafonía, 2 presentadores... entre los cuales se encontraba Ibai Llanos, lógicamente contratado directamente por Moncloa, para el disfrute particular de los familiares e invitados personales de Pedro Sánchez y de algunos trabajadores de Moncloa que, gracias al éxito de España, pues pudieron fotografiarse en privado directamente con la selección y que Pedro Sánchez tuviera su correspondiente baño de masas con sus votantes, como si prácticamente fuera un ganador más, un triunfador más del éxito de la selección española. Por suerte, Por suerte, el discurso de Pedro Sánchez fue breve, pero vamos, que se podía haber tirado 7 horas al más puro estilo de Fidel Castro, con lo que le gusta a Pedro Sánchez escucharse y verse aclamado por los suyos, como si fuera, ya les digo, un héroe más de esa gesta deportiva en Nueva York. Y ese pasillo para la selección, pero encabezada por Pedro Sánchez, camino a un escenario con una comitiva en la que realmente la escenografía es sumamente importante. Fíjense si es importante que los propios jugadores de la selección tuvieron que esperar 8 minutos cuando bajaron del autobús con el calor que hacía hasta que Pedro Sánchez abrió las puertas del Palacio de la Moncloa. 8 minutos los jugadores esperando bajo el sol en un escenario en el que nos han vendido que había cientos de aficionados que eran parte del pueblo, pero así como había algunos actos en los que se podía acudir libremente, en el caso de este evento privado convocado por el líder del PSOE, pues la asistencia no era libre, sino que ya les digo que era para personas muy, muy, muy seleccionadas, y además en una parafernalia en la que también hubo una serie de preguntas de los presentadores que tuvieron que responder algunos jugadores y futbolistas, retrasando más aún los festejos emocionantes, que son realmente pues los del pueblo, por así decirlo, a ese autobús recorriendo las calles de Madrid, en Cibeles, en fin, quienes realmente merecen ese baño de masas, ¿no?, por traer la segunda estrella a nuestro país, que realmente pues somos todos, ¿no? Cuando decimos que la selección es de todos, pues no es ese patrimonio de Pedro Sánchez. Pero en fin, ya les digo que esto lo hizo, ¿por qué? Pues porque, entre otras muchas cosas, está rodeado por casos de corrupción que se están juzgando ahora mismo. Les hablábamos antes de Jessica, les hemos hablado de Julito Martínez, y en el caso de Plus Ultra, que está relacionado con el caso Zapatero, pero lógicamente salpica directamente a Pedro Sánchez. Estábamos hablando del condenado David Sánchez, David Azagra, el hermano de Pedro Sánchez, y ahora nos toca hablar de otro caso, el caso Begoña, que hablábamos del pasaporte, que sí, que no, que si viaja, que si no. Pero es que esto no ha hecho nada más que empezar.
3: El juez Juan Carlos Peinado ha acelerado los trámites de la investigación contra Begoña Gómez con el objetivo de dictar el auto de apertura del juicio oral antes de su jubilación, prevista para el 27 de septiembre. Para ello ha dado 5 días a las partes para presentar nuevos escritos tras la decisión de la Audiencia de Madrid, que descartó parte de los delitos investigados y dejó fuera de la causa al empresario Juan Carlos Barrabés. Además, Peinado ha solicitado a la audiencia que le remita formalmente el auto al asegurar que conoció su contenido a través de los medios de comunicación. Según fuentes jurídicas, el magistrado pretende celebrar en las próximas semanas la audiencia prevista por la ley del jurado, incluso si tiene que ser durante el mes de agosto.
1: Pues señores, esta es una buena noticia, que por lo menos haya una serie de jueces que dicen: pues yo también trabajo en agosto. ¿Por qué? Porque hay unos casos muy importantes para el futuro de España, y entre ellos está, lógicamente, el caso Begoña. Que se reactive el juicio conjurado a Begoña Gómez, que se abra el plazo para esos nuevos escritos de la acusación. Ya les digo que es una buena noticia en cuanto a que es importante que se agilicen los trámites y que sin más dilación se proceda a, pues ya les digo, poner negro sobre blanco qué pasaba con el caso de Begoña Gómez. Y como les digo, con el caso de Juan Carlos Barrabés, que se va a abrir una pieza separada. Hoy les estábamos preguntando directamente en la encuesta que tienen disponibles en nuestras redes sociales, en YouTube y en Twitter, quién va a ser el que vaya a seguir cantando después de Julio Martínez, que ya saben que hoy comparece en el juzgado, aunque ya ayer adelantó en un escrito de 6 páginas pues una serie de cuestiones muy graves, como por ejemplo esa comisión del 1% que habría cobrado José Luis Rodríguez Zapatero por esa gestiones, un 1% de 53 millones de euros. Y en cuanto a los posibles candidatos a seguir cantando, pues lógicamente está Anchón Alonso, Leire Diez, Juanma Serrano y Carlos Barrabés, en ese caso de Begoña Gómez, que quizás sea Juan Carlos Barrabés el que quiera seguir hablando de lo que pasa en ese entorno cercano directamente a Pedro Sánchez, porque ya ven ustedes que estamos hablando de Begoña Gómez y de esos presuntos beneficios a los que habría accedido precisamente por ser la esposa de Pedro Sánchez. Delitos por los que se le piden pues nada menos que años y años de condena, hasta 22 años de prisión es lo que se reclama para ella, para Begoña Gómez y también para Cristina Álvarez por haber colaborado, contribuido directamente con estas gestiones y haberse excedido en sus funciones como simplemente asistente de la mujer del presidente del gobierno. Lógicamente les tenemos que hablar de estos casos que están muy próximos a Pedro Sánchez, el caso de su mujer, pero no es el único, porque Pedro Sánchez, igual que te organiza una recepción privada con la selección española, él es muy de sus familiares, su hermano, su mujer, qué sé yo, su suegro. Menos mal que no era una familia muy, muy numerosa, porque si no tendríamos aquí absolutamente todos, ¿no? En el juzgado colapsando directamente pues todos los juicios. Pero sí que es muy de su familia y de sus amigos, ¿eh? ¿Se acuerdan ustedes, ¿no? De esa banda del Peugeot, todos colocados, todos terminan llevándoselo crudo. Por suerte, algunos juzgados y por suerte ya algunos condenados. Pero cuando hablamos de los amigos, tenemos que acordarnos también pues, de esas personas colocadas directamente en algunas instituciones y entidades públicas, como el caso de Correos. Les vamos a hablar de Juanma Serrano, Juan Manuel Serrano, el hombre fuerte de Pedro Sánchez, que de nuevo está en el foco judicial, imputado por haber cometido un presunto delito de organización criminal y que, como ya les hemos dicho, en el caso de Begoña Gómez, se ha pisado el acelerador en el juzgado y también el juez Pedraz ha decidido empezar a tomar medidas bastante serias para el amiguísimo de Pedro Sánchez.
3: El juez de la Audiencia Nacional, Santiago Pedraz, ha citado para el 5 de agosto a Juan Manuel Serrano, ex jefe de gabinete de Pedro Sánchez y expresidente de Correos, para proceder al clonado de su teléfono móvil en el marco del caso Leire. La medida permitirá incorporar el contenido del dispositivo a la investigación sobre una presunta trama para desestabilizar causas judiciales relacionadas con el gobierno y el PSOE. La decisión llega después de que la Fiscalía Anticorrupción solicitara su imputación y el análisis de su móvil. La UCO sostiene que Serrano tuvo un papel relevante en la contratación de la ex militante socialista Leire Díez en Correos y señala que ambos mantuvieron una colaboración estrecha según los mensajes incorporados a la causa. Pedraz autorizó además el acceso y análisis de las comunicaciones y contactos almacenados en el dispositivo, siempre con garantías para preservar la integridad de las pruebas.
1: Pues ya lo ven, señores, hoy en la encuesta hay nombres que a algunos les sonarán más y otros menos. Cuando les hablamos de quién va a seguir tirando de la manta después de que hablara Víctor Daldama, que hablara Jessica en el Tribunal Supremo, que hablara Julio Martínez, les preguntamos, entre otros, pues por este caso, por el de Juanma Serrano, el que fuera el presidente de Correos durante la etapa en la que pues le colocó directamente Pedro Sánchez. Curiosamente, en Correos trabajaba también en esa misma etapa la conocida fontanera socialista Leire Díez, que está imputada en la causa cloacas del PSOE, pero esta es la otra causa, la causa Correos, y lo que se está investigando ahora es si este ex jefe de gabinete de Pedro Sánchez habría cometido ese presunto delito de organización criminal. Julito sigue la senda en el caso Plus Ultra de seguir hablando, de colaborando con la justicia, y esto realmente es un aviso a navegantes. Lo hemos visto también en el caso de Víctor de Aldama. El juez condenó a Ábalos a 24 años de prisión y, sin embargo, libró a Víctor de Aldama de la cárcel. Así que la justicia sabe premiar en España a los que colaboren con ciertos casos, pero también es necesario decirles que tienen que ser muy sinceros y si se tienen que incriminar, pues también es necesario, ¿no?, que cuenten absolutamente todo, como el caso de Julio Martínez, que ha reconocido ese 1% de comisiones en el caso del rescate a la aerolínea Plus Ultra, 1% que se llevaba José Luis Rodríguez Zapatero, que en vez de reconocer cualquier actividad como lobista, como asesor, lo que ha negado es cualquier intervención. Y ya ven ustedes que lo que dice Julio Martínez es que el expresidente había hecho gestiones directas con el gobierno y que pueden ser tráfico de influencias, que le atribuye directamente a José Luis Rodríguez Zapatero el peso de esa operación que la empresa que había creado José Luis Rodríguez Zapatero era para que pudiera facturar en esas consultorías y llevárselo absolutamente crudo. Ese manifiesto a través de ese escrito de 6 folios que ha llegado al juzgado es una auténtica declaración de paz para con la justicia, diciendo que realmente está dispuesto a colaborar y a esperar, por así decirlo, ese premio de la justicia que le pueda apartar de la prisión. ¿Va a ser Juanma Serrano el que siga tirando de la manta ante el juez Santiago Pedraz? Bueno, pues veremos si ese ex jefe de gabinete de Pedro Sánchez sigue las recomendaciones de anticorrupción y habla de ese presunto delito de organización criminal. Les estamos hablando de casos de corrupción, pero también tenemos que hablarles de cuestiones que le tocan a usted directamente en el ámbito económico, en su día a día. Teníamos una información relacionada directamente con el sistema de pensiones de nuestro país, en cómo se está modificando la evolución demográfica en España, cómo la población que está pendiente de esa edad de jubilación pues va creciendo mientras que la natalidad desciende. Y eso les influye directamente. Hay muchísima gente que no es que no quiera jubilarse, que a mí me parece fenomenal que la gente quiera seguir trabajando, pero es que no pueden jubilarse. No pueden jubilarse y no están en cuestiones, en circunstancias de jubilarse, entre otras muchas cosas, porque el sistema de pensiones está quebrado. Y esto es algo que les llevamos avisando durante muchísimo tiempo. El tema de la pensión pública es algo realmente preocupante, pues, para las generaciones venideras. Y por eso les traemos esta información y nos hacemos eco de lo que publica Voz Populi.
3: El número de trabajadores que retrasa su jubilación se ha triplicado en los últimos 8 años, mientras que las jubilaciones anticipadas han descendido un 25%, según los datos de la Seguridad Social. Entre enero y mayo de este año, cerca de 41.000 personas optaron por prolongar su vida laboral, frente a las 13.000 que lo hicieron en 2017. El envejecimiento de la población y el aumento del gasto en pensiones, que en 2025 alcanzó casi los 190.000 millones de euros, han impulsado reformas para incentivar el retraso de la jubilación. Entre ellas destacan mejoras en los complementos económicos para quienes continúan trabajando más allá de la edad ordinaria y nuevas fórmulas para compatibilizar el empleo y la pensión. Además, la edad media de quienes retrasan su jubilación se sitúa ya en 68,3 años y casi 2 de cada 3 son hombres.
1: Pues señores, esto que podría ser una buena noticia en el sentido de que ustedes pueden elegir libremente hasta cuándo tienen que trabajar o cuándo quieren ustedes dejar de trabajar, lo que trae, por así decirlo, es esa cara B, ¿no? ¿Cuánto cuesta el sistema de pensiones? Y sobre todo una cuestión lógica, que es: a más años de vida, mayor es el tiempo durante el cual el sistema está financiando la jubilación de cada ciudadano y, por tanto, se necesitan más recursos. Por eso el gobierno está incentivando la prolongación de la situación laboral con fórmulas como el retraso de la jubilación, lo cual, pues, les dicen, bueno, se incrementará hasta un 4% por año adicional trabajado tu pensión, la posibilidad de recibir pagos únicos, pero sobre todo, como les decimos, lo que desvela es que en España la población en edad de jubilación crece mientras decrece la natalidad. Y esto es algo que explica muy bien Alejandro Macarrón a través de su Fundación Renacimiento Demográfico, porque lo que se está reduciendo es la proporción de cotizantes por cada pensionista, y lo que hace el gobierno es intentar garantizar la sostenibilidad del sistema de pensiones a largo plazo. Pero ya les digo que es muy complicado porque hay que equilibrar los ingresos, esas aportaciones de los trabajadores a través de mecanismos extraordinarios como esa regulación de la que hemos hablado largo y tendido, que hemos criticado muchísimo en este programa, y equilibrar esas aportaciones de los trabajadores con los pagos a los jubilados. Y no se están tomando medidas importantes, herramientas que cambien estructuralmente ese sistema de pensiones que ya les decimos que está quebrado. El sistema de pensión pública preocupa, pero sobre todo preocupa a los jubilados. No parece preocupar a los gobernantes, que siguen dejando pasar el tiempo y haciendo que se enquiste este problema hasta el punto de que va a llegar un momento en el que haya tal desequilibrio financiero entre los trabajadores en activo y los pensionistas que se termine de romper el sistema tal y como lo conocemos. Llevamos mucho tiempo avisando, mucho tiempo, y reclamando que se tomen medidas de hondo calado. Pero claro, como el dinero público está para otras cosas, como por ejemplo para contratar a Jessica de Ábalos, como por ejemplo para hacer cátedras universitarias ad hoc para la mujer del presidente del gobierno, como para, por ejemplo, crear puestos en exclusiva para el hermano de Pedro Sánchez, pues ya ven, el dinero está para eso y no para mejorar las infraestructuras, cambiar el sistema de pensiones. Aún así la gente sigue votando al PSOE, ¿eh? Que esto es algo realmente preocupante. En fin, esto es lo que les contamos en cuanto a la situación nacional, pero en el apartado internacional, ayer mismo tomaba posesión el primer ministro británico, el nuevo primer ministro.

0: Ministro británico Andy Barham, el líder laborista que ha sustituido a Keir Starmer, que ya saben ustedes que en Reino Unido llevan 7 primeros ministros en 10 años. Llevan un ritmo fuertecito, ¿eh? Casi vamos a un ministro, primer ministro por año, una cosa bastante, bastante dramática, sobre todo teniendo en cuenta que cada uno que llega pues cambia su programa. Y en este caso ha dicho Barham, el nuevo premier británico, que va a apostar por el voto obrero. El voto obrero. A mí me suena muy populista. Pero yo qué sé, si es que en Reino Unido la cosa es bastante peculiar.
1: Andy Barham ha asumido el cargo de primer ministro del Reino Unido tras la dimisión de Keir Starmer y ha prometido impulsar los mayores cambios políticos y económicos de los últimos 40 años. En su primer discurso desde Downing Street, anunció un plan de 10 años para descentralizar el poder, reindustrializar el país, ampliar la vivienda pública y reformar el sistema educativo. El nuevo líder laborista aseguró que su prioridad será recuperar la estabilidad política y económica del Reino Unido, además de poner fin al problema de las personas sin hogar. Barham también reafirmó su compromiso con la defensa y la seguridad en una conversación con el presidente estadounidense Donald Trump, a quien invitó a visitar Manchester. Barham también sustituye a Starmer tras su renuncia, motivada por la caída del apoyo dentro de su partido y los malos resultados electorales. Su principal reto será reactivar la economía británica en un contexto de bajo crecimiento y de elevada inflación.
0: Y sobre todo en un contexto de mucho descontento en la población británica para con la política. Desencantados por esos 7 primeros ministros que han tenido en apenas una década. Y en el caso de este exalcalde del Gran Manchester, que es como se conoce, por así decir, a Manchester y a sus alrededores, lo que está haciendo es tirar de ese voto obrero para intentar recuperar la ilusión del votante británico y llegar a Downing Street, pues ya les digo, con un golpe de suerte, sin necesidad de elecciones, y viendo cómo los laboristas siguen conservando esa mayoría absoluta obtenida en el año 2024. ¿Saben ustedes qué creo que les hubiera venido muy bien a Reino Unido? Pues una victoria en el Mundial, porque eso pues contribuye a la ilusión y hace que la gente se reconcilie con ciertas cosas, como por ejemplo ese sentimiento patriótico, esa emoción de que podemos hacer, como decía Luis de la Fuente, juntos más cosas y mejores. Pero no pudo ser, lo intentó Jude Bellingham y al final, pues ya ven ustedes que nosotros hemos sido campeones del mundo y en Inglaterra no. Tendrá que apostar el bueno de Andy Barham, este premier británico, por otras medidas. Con la Copa del Mundo no ha podido ser, así que él va a hablar de esa reindustrialización del país, de esa cooperación entre el sector público y la empresa privada. Esas son, por así decirlo, sus medidas estrella, pero también se ha comprometido a seguir la estela de Keir Starmer en cuanto a la disciplina fiscal. Se ha comprometido, por tanto, a mantener esas políticas económicas, intentando pues recuperar, en cierto sentido, esa ilusión, como los votantes están siendo atraídos por otros partidos políticos, como es el caso de Nigel Farage, el caso de Reform UK, y que ilusionan de una manera distinta porque están hartos en Reino Unido de lo que venían conociendo hasta ahora. En fin, esto es lo que les contamos en cuanto a información internacional. Alguna otra cosa tendremos a partir de las 8, pero antes nos vamos a ir a conocer qué es lo que lleva la portada de la Gaceta de la Iberosfera hoy en su primera plana. Es el momento de hablar con don Agustín Benito, el jefe de redacción. Así que turno de esa crónica. Agustín, muy buenos días.
2: Buenos días a todos los oyentes de Mañanas en Libertad. Este martes en la Gaceta llevamos todos los detalles de la celebración masiva por las calles de Madrid del Mundial conquistado por la selección española. Además, Vox denunciará a todos aquellos proetarras que asaltaron y atacaron a aficionados de la selección en municipios de Navarra y del País Vasco. Por otra parte, Rubén Pulido nos cuenta que más de 15.000 inmigrantes ilegales han llegado a España en lo que va de año por vía marítima y terrestre. Una avalancha alentada sin duda por el gobierno de Pedro Sánchez. En cuanto a las columnas de opinión, los oyentes podrán leer este martes a Hughes, a Esperanza Ruiz y a José Javier Esparza. Como siempre, recomendamos la viñeta de Santiago Orue. Muchas gracias y buen día.

0: Agustín, muchas gracias a ti y muy buen día. Además, me consta que don Agustín Benito es un gran forofo del fútbol, también de la selección española, y que estará, desde luego, disfrutando con la victoria de nuestro país en la Copa del Mundo. Nos acercamos a las 8, dos minutos faltan para las 8 o las 7 en las Islas Canarias. Vamos a seguirles hablando de esa victoria, como les digo, de España en el Mundial, de qué estaba haciendo Pedro Sánchez entre Estados Unidos y su regreso a España, pero por supuesto también tenemos que hablar de resoluciones judiciales, como es el caso de la amnistía, de los casos de corrupción, como el caso del hermanísimo, de lo que está contando Julio Martínez del caso Plus Ultra, y de muchas otras cosas que nos hacen reflexionar aquí en Mañanas en Libertad.
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1: Ocho y un minuto, siete y un minuto en las Islas Canarias. Seguimos en este repaso a las noticias y es el turno de hablarles de lo que pasa por la cabeza de Pedro Sánchez cuando tiene que hablar de la selección española, de cómo se está politizando en algunos casos la victoria de España, de la selección española en la Copa del Mundo, pero también tenemos que hablar de casos judiciales, de la amnistía, del caso del hermano de Pedro Sánchez y sobre todo qué tipo de oposición se está haciendo en nuestro país cuando la gente tendría que estar ahora mismo en la calle viendo todos los desmanes del clan sanchista de la Moncloa y sin embargo pues no conseguimos agitar ciertas conciencias. En fin, turno de don Eric Gutiérrez en este repaso a las noticias de las 8 de la mañana de este martes 21 de julio de 2026.
2: El presidente del gobierno, Pedro Sánchez, ha escenificado una nueva etapa en las relaciones entre España y Argelia durante su viaje oficial al país norteafricano, donde se ha reunido con el presidente argelino y con el primer ministro. Tras los encuentros, Sánchez ha subrayado la voluntad de ambos países de fortalecer su cooperación y ha apostado por construir un partenariado económico beneficioso para Argelia y España.
3: Nos encontramos, creo que, en un punto de partida de una nueva etapa en todos los ámbitos de nuestra relación. Y quiero trasladarle a la sociedad argelina, a través de los medios de comunicación y en su presencia, presidente Tebboune, que puede Argelia contar con España. Argelia es un socio clave para nosotros por su cercanía, por su triple condición árabe, magrebí y africana, por su proyección mediterránea, por su extraordinario peso geoestratégico, por la importancia de nuestras relaciones económicas y también, algo que usted me ha dicho en reiteradas ocasiones a lo largo de toda esta mañana, por el dinamismo de su población más joven. Pero también y sobre todo por la amistad que nos une y que siempre va a unir a nuestras sociedades. Y por todo ello estamos decididos a seguir trabajando y avanzando conjuntamente con Argelia. Muchas gracias.
2: En este contexto ha anunciado que el próximo otoño se celebrará la octava reunión de alto nivel entre ambos gobiernos. La energía ha centrado buena parte de la agenda de la visita en un momento marcado por la incertidumbre derivada del conflicto de Oriente Medio y las tensiones en torno al estrecho de Hormuz. Uno de los principales objetivos del viaje era reforzar el suministro de gas argelino, del que España depende en gran medida, ya que Argelia es su principal proveedor. En este sentido, fuentes del Ejecutivo han confirmado el cierre de un acuerdo político para incrementar las importaciones de gas procedente de Argelia, con el objetivo de reforzar la seguridad energética de este país.
1: Pues ya lo saben ustedes, estuvo Pedro Sánchez en Estados Unidos en esa final del Mundial. Allí no pudo exhibirse como hubiera querido. De hecho, hay en redes sociales incluso algún meme en el que se ve a Pedro Sánchez intentando acercarse a la infanta Doña Sofía y la infanta alejándose de una manera como un poco preocupante, ¿no? Como se suele decir popularmente, haciéndole un poco la cobra al presidente del gobierno. Normal, normal que se quiera apartar del presidente del gobierno porque todo lo que está rodeado de Pedro Sánchez o todo lo que rodea a Pedro Sánchez es la corrupción, como hemos ya comentado con el caso de su mujer y el caso de su hermano. Pero lo que hace Pedro Sánchez en Argelia es dilatar la celebración de la victoria de España, entre comillas, alejarse de esas celebraciones populares. Ya saben ustedes que tuvo poco protagonismo el jefe del Ejecutivo y eso había creado cierto malestar por su posición narcisista. Y lo que nos está intentando vender Moncloa es que la visita es la escenificación del fin de una crisis, esas buenas relaciones con Argelia, pero no se engañen, señores, el gas es el gran motivo por el que Argelia sigue siendo un socio imprescindible para el gobierno de Pedro Sánchez. Tenemos que hablar de esa célebre alianza de civilizaciones, esa estela que empezó José Luis Rodríguez Zapatero y que ha continuado Pedro Sánchez, una alianza de civilizaciones por el interés económico. Ya lo hizo en su momento Zapatero con Erdogan en Turquía y estamos viendo las consecuencias. Ahora mismo José Luis Rodríguez Zapatero está acorralado, teniendo en cuenta que su testaferro ha tirado de la manta y ha confesado que pactó una comisión del 1% por el rescate del gobierno a plus ultra. El rescate del gobierno que en ese momento lideraba Pedro Sánchez, su sucesor dentro del socialismo. Tendremos que ver qué pasa ahora con Pedro Sánchez, que en este caso ha querido hablar de otros temas y a mí me preocupa mucho cuando Pedro Sánchez crea un problema y luego trata de solucionarlo. Ahí está con esa alianza de civilizaciones rindiendo pleitesía a los árabes, pero lo que nos tenemos que preguntar es qué ha hecho realmente en Argelia. ¿Cómo ha vendido a España frente a los argelinos. Porque cuando habla Pedro Sánchez de cooperación, que resulta esencial, que hay que hablar de retos compartidos, que tienen que estar muy involucrados en el tema de la seguridad, en la lucha contra el terrorismo, la gestión de los flujos migratorios, la emergencia climática, estas cosas son lo que ha dicho Pedro Sánchez que le preocupan realmente. Que no ha hablado del gas, ¿eh? Que ha hablado de la emergencia climática y la gestión de los flujos migratorios. Ya ven ustedes qué importante es el discurso que lanza antes de Moncloa para intentar ocultar que de lo que se trataba es de exportaciones de gas natural licuado hacia Europa. Y de esta manera estaba rindiendo pleitesía a Pedro Sánchez, dilatando, como les hemos dicho, esa celebración ad hoc organizada para la gloria de Pedro Sánchez en Moncloa. ¿Se está politizando la selección española? ¿Se está secuestrando la victoria de la selección española en la Copa del Mundo por parte del Ejecutivo? Bueno, pues tenemos que hablar de absolutamente todo esto también a la hora de hablar de esas celebraciones, de esa alegría compartida de todos, que es, como les digo, de todos. Como decía Luis de la Fuente, juntos somos mejores, juntos, todos juntos, y no en exclusiva, como vimos en el Palacio de la Moncloa.
2: El ministro de Derechos Sociales, Consumo y Agenda 2030, Pablo Bustinduy, ha celebrado la victoria de este domingo de la selección española en la final del Mundial y ha lanzado un dardo al presidente estadounidense Donald Trump.
0: Hombre, claro, ¿cómo no lo voy a ver? Claro que lo vi, claro que lo vi. Ha sido una noche de celebración, noche larga. Qué día de felicidad, qué día de felicidad y de agradecimiento a un equipo que realmente ha sido sublime, ha dado una imagen del país, además, ante el mundo entero, extraordinaria, espectacular, histórica. Y a veces, bueno, pues se pone la responsabilidad sobre un equipo, de, además de chavales, de gente joven, ¿no? De representar tantas cosas. Quizás sea algo irracional, pero eso es lo que hace que el fútbol tenga esta importancia y que lo tenga el Mundial. Y no podían haber hecho una cosa más sublime, más mágica y realmente

0: imágenes ayer en Gaza, en Palestina, de gente celebrando el triunfo de la selección española como si fuera propio, a mí es algo que me emocionó y que es un motivo más para agradecerle a este equipo histórico lo que ha conseguido. Hay metáforas que hablan por sí solas y creo que esa foto, esa victoria, con lo que representa este equipo, ¿no? Con lo que ha representado y la manera en la que lo ha hecho, es que además se les ve que son buena gente, que son buenas personas, se parecen mucho a nuestro país. Qué gusto, qué orgullo y qué felicidad que nos hayan representado de esta manera y que la imagen de España en el mundo sea esta, además de victoria, hemos ganado.
1: Pues señores, de esta manera estaba politizando la victoria de la selección española directamente desde la izquierda. Pablo Agustín Doy, ya lo saben, es exmiembro de Podemos, actualmente está vinculado a Sumar y entre otras cosas es ministro de Consumo. Ese ministro que en algunas ocasiones se mete con los países de camareros, como por ejemplo es España, ¿no? Y cuando vemos victorias como la de la selección española, estamos viendo cómo se incentiva el consumo, pero es que en esa fiesta particular del Ejecutivo en el Palacio de la Moncloa, en ese refugio de los condenados por la justicia, en lo que antes era la residencia del presidente del gobierno y que ya les digo que ahora se ha convertido en ese refugio de aquellas personas que han sido juzgadas y condenadas, como es el caso de David Sánchez, también veíamos a algunos ministros, como el caso de Ernesto Urtasun, el ministro de Cultura, y que, como les digo, se estaban intentando adueñar de esa victoria. Es curioso, ¿no? Como, por ejemplo, Pablo Agustín Duy, que es el ministro de Agenda 2030, Agenda 2030, que es ese concepto así buenista sobre el futuro de nuestro país, no estaba pendiente de cosas muy importantes en España, como por ejemplo los incendios, que tendrá que estar pendiente la ministra de Transición Ecológica, por supuesto que sí, antes se llamaba el Ministerio de Medio Ambiente, pero es que el tema de la Agenda 2030 está directamente relacionado con la gestión de los incendios, con esas políticas medioambientales nefastas que no apuestan por ejemplo, como les hemos dicho, limpiar el bosque, y de esas ya les digo casi 110.000 hectáreas de superficie quemada en España en este último año, pendientes de ese incendio gravísimo en Guadalajara, de esos focos que todavía están siendo controlados en Zaragoza y de otros muchísimos puntos en los que ha habido incendios activos en las 24, 48 últimas horas. Y sin embargo, pues ahí estaba Pablo Agustín Duy hablando de Gaza. De Gaza en el Palacio de la Moncloa. ¿Se han dado cuenta ustedes cómo les cuesta decir la palabra España? Siempre estaban diciendo, no, es que en este país, nuestra selección... España, señores, España, viva España, que lo decía Rodri. ¡Viva el rey, viva España! Lo que somos. Pues nada, señores, aprovechando para disfrutar de un espectáculo exclusivo en el Palacio de la Moncloa. Por suerte, en España hablamos de alegrías, esta que era sumamente importante para no solamente los cientos de aficionados que acudieron a Cibeles, sino para todos los españoles, que contribuye pues a que se nos refuerce el patriotismo. Pero es complicado mantener alta la moral cuando vemos una serie de sentencias, como es el caso de la amnistía, que están sacudiendo pues a las conciencias de todos aquellos que decían, no os preocupéis, que va a venir Europa a ayudarnos. Pues ya ven ustedes para lo que está Europa. En fin, más datos que les contamos y en este caso, en España, tenemos que hablar de amnistía.
2: El Tribunal de Cuentas ha aplazado por ahora la aplicación de amnistía a una treintena de exaltos cargos de la Generalidad catalana, entre ellos los expresidentes Artur Mas y Carles Puigdemont, investigados por los gastos del procés. Tras la sentencia del Tribunal de Justicia de la Unión Europea que avaló la ley de amnistía, el órgano ha reactivado el procedimiento que mantenía suspendido mientras esperaba el pronunciamiento de Luxemburgo. Ahora concede 10 días a las partes para presentar alegaciones y aportar documentación que acredite el origen de los fondos utilizados en los gastos investigados. El tribunal recuerda que la sentencia europea solo permite aplicar la amnistía cuando los fondos no proceden ni están destinados al presupuesto de la Unión Europea, por lo que deberá determinar el origen del dinero antes de decidir.
1: Pues señores, lo hemos dicho en algunas ocasiones que esta sentencia, la de la amnistía, realmente nos hace pensar en cómo puede cambiar España directamente desde algunas decisiones políticas. Les decíamos que aquellas personas que consideraban que Europa iba a venir a salvarnos estaban muy equivocadas. El propio

0: Filósofo Ortega y Gasset decía hace mucho tiempo que España era el problema y que Europa era la solución. Pues ya ven ustedes que también estaban errados a la hora de confiar absolutamente todo lo que nos pasa a ese salvador extraordinario que tiene que venir directamente desde Bruselas, desde Estrasburgo, a salvarnos. Porque al final, si nosotros no nos salvamos a nosotros mismos a través de esa rebelión cívica que nosotros hemos directamente reclamado durante mucho tiempo en estos micrófonos, pues no va a venir nadie, absolutamente nadie, a salvarnos. Hay quien sigue creyendo en ese poder salvador europeo capaz de resolver lo que los españoles no podemos. Y sigue, como les digo, sobreviviendo esa creencia, ¿no? Pese a los muchos hechos, los muchos factos que dicen ahora los modernos, ¿no? Que es una prueba clara de lo mal que está nuestro país, ¿no? Ese, por así decirlo, es una mentalidad que se acomoda en esa impotencia de los españoles, justificándose, ¿no? Nosotros solos no podemos, y que prefiere, por así decir, buscar una solución en alguna instancia superior, sobre todo una instancia externa, ese papel del salvador, esa mano ejecutiva que pone orden desde Europa y que, pues ya ven, contribuye a que siga España sobreviviendo. Lo que me preocupa a mí, y que lo he dicho en muchas ocasiones, es cómo es posible, con todos estos casos de corrupción, con el tema de la amnistía, con el tema del dinero público que se va y que termina en manos de unos pocos, cómo es posible que no esté todo el mundo en la calle protestando, reclamando que se largue Pedro Sánchez del Palacio de la Moncloa, que se ha convertido en el refugio de los condenados. Y esto lo voy a repetir muchas veces, porque es la realidad de lo que es el Palacio de la Moncloa. Esa sede particular para recepciones ad hoc, eventos privados de familia y amigos, y sobre todo, como les digo, refugio de los condenados en diferentes puntos. De momento, negro sobre blanco con la sentencia de David Sánchez, de la que vamos a hablar a continuación. Pero sobre todo, ya les digo que me sorprende que no esté la gente en la calle, y eso que en las encuestas, en los sondeos electorales, vemos como Vox sigue creciendo como la espuma. Hay diferentes sondeos, ayer les hablábamos, si no me equivoco, del que publicaba El Debate. La Vanguardia también ha publicado recientemente un sondeo en el que Vox conseguiría pues 60 diputados si se acercan a unas elecciones generales. Es decir, ha subido mucho de respecto a las elecciones generales del 23 de julio del 2023, en el que, como saben, pasado mañana se cumplen 3 años. La cuestión de la amnistía está siendo provechosa para Vox, porque no hay ahora mismo ningún otro partido que haga oposición al gobierno de Pedro Sánchez, y están capitalizando el descontento de todos los españoles, porque Vox es ahora mismo el único que protesta, que zarandea, que abochorna al ejecutivo de Pedro Sánchez, el que está diciendo hasta aquí hemos llegado, y lo que hacen es divulgar sus ideas que luego otros copian, como es el caso de la prioridad nacional. Ya saben ustedes que el Partido Popular se ha sumado ahora a ese carro, y además quiere recoger esos apoyos institucionales de los que goza en algunos casos Vox, apoyos internacionales de partidos de la derecha que tienen ahora muchísimo peso a nivel internacional. La verdad es que es curioso cómo van cambiando las tornas en nuestro país, pero aún así me sigue sorprendiendo que haya gente que siga votando al PSOE con todo lo que sabemos, con todo lo que está saliendo del hermano, de la mujer, de cómo se iba el dinero público a manos de Koldo, a manos de José Luis Ábalos, todo lo que pasa con José Luis Rodríguez Zapatero, todo lo que está empezando a contar Julio Martínez, todo lo que hemos escuchado en la voz de Víctor de Aldama respecto a casos de corrupción. Ahora queda el caso de los hidrocarburos, el caso de Servinavar, el caso Correos, y por eso precisamente hoy les preguntábamos en la encuesta quién va a seguir tirando de la manta, si va a ser Leire Díez con el caso Cloacas, con el caso Correos, por ejemplo, con el caso, en fin, bueno, uno de los muchos en los que está involucrada. Hoy va a ser Juanma Serrano, con el caso, como les digo, de Correos, iba a ser Juan Carlos Barrabés, con el caso de Begoña Gómez y la famosísima cátedra, o iba a ser Anchón Alonso, el de Iruroc, el de Servi Navar, el de esas concesiones tan particulares. En fin, ya saben ustedes que son muchas cuestiones las que están juzgándose ahora mismo. Están los juzgados colapsados y en muchas ocasiones no es solamente por cómo se alarga la burocracia, sino porque hay muchísimas personas imputadas, más de un centenar, del entorno directo del Partido Socialista y de Pedro Sánchez Pérez Castejón. Más de 100 personas imputadas, ya lo decía García Page. Así es que al final van a ser menos los que están sin imputar que los imputados. Así de corrupto es este gobierno y aún así no hay gente que salga a la calle. En fin, tendremos que seguir contándoles cosas para ver si sacudimos sus conciencias. Vamos a seguir hablándoles del caso del hermanísimo, que sí que es verdad que la sentencia no es firme, pero la cuestión relacionada con su contratación en la Diputación de Badajoz sigue trayendo cola.
1: La sentencia al caso del hermanísimo, que condenó por prevaricación a 11 personas por el nombramiento de David Sánchez Pérez Castejón en la Diputación de Badajoz, cuestionó la credibilidad de buena parte de los testigos de la defensa. La Audiencia de Badajoz señaló que muchos ocupaban cargos en una estructura fuertemente jerarquizada, lo que ponía en duda la espontaneidad y veracidad de sus declaraciones. Los magistrados calificaron los hechos como delitos de despacho y también destacaron que algunos de esos testigos habían sido promocionados a puestos superiores mientras se desarrollaba la causa. Ahora, apenas una semana después, el juzgado del contencioso administrativo número 2 de Badajoz ha anulado el nombramiento de Cristina Correa como directora del área de recursos humanos de la Diputación, cargo que sustituyó al de Juana Cintas, también condenada en el caso del hermanísimo. Correa había sido nombrada letrada del Gabinete de Asuntos Judiciales de la Diputación, pero el fallo deja sin efecto su designación, al considerar que se han producido diversas irregularidades en el proceso, en comisión de servicios previstos, y que incluyó una valoración de los candidatos que se presentaron a la plaza.
0: Pues señores, ya ven ustedes que cuando hablamos del caso de hermanísimo, seguimos tirando del hilo porque hay cola. Hay cola, sobre todo teniendo en cuenta quiénes habían sido las personas que se habían presentado en ese juicio. Juicio en el que, como les digo, David Sánchez terminó condenado a 9 años de inhabilitación para empleo o cargo público por ese delito de prevaricación administrativa relacionado con su contratación en la Diputación de Badajoz. ¿Por qué? Pues porque no se pudieron probar otra serie de cuestiones. Esa es la clave. ¿Cómo fue ese juicio? Y sobre todo lo que estamos viendo ahí es qué testigos se presentaron, todos ellos del entorno directo del Partido Socialista. Cuando hablamos de ese tráfico de influencias, tenemos que recordar que la audiencia lo absolvió porque no se pudo probar delito de tráfico de influencias que podría haber conllevado penas de cárcel. La condena únicamente es de inhabilitación porque, como les digo, no se pudo probar. ¿Qué pasa? Esta no es una sentencia firme. La propia resolución señala que cabe recurso. El procedimiento judicial no está definitivamente cerrado. ¿Creen ustedes que van a utilizar esa herramienta, la del recurso, para reabrir este procedimiento? Pues en fin, también se exponen a que en un momento posterior quede acreditado que la contratación se realizó a petición directa de David Sánchez o directamente de su entorno, de Pedro Sánchez, por su parentesco con Pedro Sánchez. Es un riesgo que deben asumir porque políticamente este caso ya saben que está teniendo muchísimo, muchísimo impacto porque es evidentemente, señores, un ejemplo de favoritismo, un ejemplo de enchufismo. Un ejemplo de la corrupción de una administración gobernada por dirigentes socialistas. Y el jefe de la trama, el uno, the one, es Pedro Sánchez. Así de claro lo tenemos nosotros. El tema es si se va a poder probar. Y por tanto, si va a poder ser condenado por ello. Y ante todo esto, ¿qué hace el Partido Popular? Que supuestamente tendría que ser la oposición. Pues siguen a por uvas, señores, a por uvas. Si se lo hemos contado antes, que Vox ahora mismo es el único que está capitalizando ese descontento a raíz de los casos de corrupción, a raíz del tema de la amnistía, a raíz de la inacción de la Unión Europea respecto a ciertas cuestiones, el que está verdaderamente preocupado por las cosas que ocurren en nuestro país. Y ya les digo, de momento, Alberto Núñez Feijóo esperando.
1: El líder del PP, Alberto Núñez Feijóo, ha concedido una entrevista a The Objective en la que ha repasado algunos de los principales asuntos de la actualidad, como la vivienda, la independencia de las instituciones, Radio Televisión Española, el cambio climático, Donald Trump y la relación entre Pedro Sánchez y José Luis Rodríguez Zapatero. Sobre el presidente de Estados Unidos, Feijóo ha definido a Trump como un mandatario atípico y además ha asegurado que algunas de sus declaraciones son terribles, aunque ha defendido mantener la alianza entre Estados Unidos y España y ha advertido que eso responderá, que él responderá si Trump sigue atacando a España. El líder popular también ha afirmado que los incendios forestales ya existían antes de que el cambio climático centrara el debate político. Además, ha sostenido que si Zapatero habla, Sánchez se va a meter en muchos líos y que el expresidente también tendría problemas si hablan quienes trabajaban para él. Por último, ha apostado por reformar RTVE con un presupuesto razonable, controlar el gasto y garantizar la independencia de la corporación pública.
0: Pues ya ven ustedes que Alberto Núñez Feijóo sigue esperando y no tiene ahora mismo en sus manos adelantar los tiempos respecto a una posible moción de censura que desaloje directamente a Pedro Sánchez de la Moncloa. Dice que los números no dan, lo lleva diciendo muchísimo tiempo y también lo cuenta el varón territorial del Partido Popular, Miguel Tellado, el que es secretario general, hablando de pues que habrá elecciones cuando convenga a Pedro Sánchez y que tienen que estar, por así decirlo, calentando en la banda, que ahora que estamos con el Mundial, pues hay términos futbolísticos que se van popularizando. Este miércoles es el último balance del curso político que va a hacer Alberto Núñez Feijóo. Además es curiosa la fecha porque justo es la víspera de ese aniversario del 23J, el 23 de julio de 2023. Llevamos 3 años de legislatura. En principio tendría que acabar el año que viene, en 2027, pero hay muchas personas que hablan directamente de ese adelanto electoral que podría llegar, qué sé yo, en otoño, a la vuelta del verano. Llevábamos mucho tiempo con ese rumor constante. Había muchos que decían que incluso podía haberse producido ese adelanto electoral en verano, con la que está cayendo, sobre todo con esos temas de corrupción. Es prácticamente incomprensible que Alberto Núñez Feijóo siga aguantando, que siga esperando, en fin, agachando la cabeza, y yo no sé si realmente lo hace porque tiene algunos intereses particulares respecto a que siga Pedro Sánchez en la Moncloa. Muchos dicen que gracias a que Pedro Sánchez sigue en la Moncloa, quizás se pueda acabar directamente con el Partido Socialista, porque la corrupción no solo rodea al entorno del presidente del gobierno, sino que llega directamente a Ferraz con el caso Cloacas, con el caso de la financiación ilegal, como hemos visto anteriormente. Así que hay una clave interna que quizás no conozcamos, pero desde luego Alberto Núñez Feijóo en las siguientes elecciones tiene, por así decirlo, la última gran oportunidad. Y desde mi punto de vista la está perdiendo y lleva muchísimo tiempo perdiéndola. Y ahora mismo la única oposición real, la que zarandea conciencias, la que pone al gobierno de Pedro Sánchez frente a las cuerdas, es la que encabeza el partido de Santiago Abascal. Veremos qué pasa con tantas derivadas de la corrupción que están encima de la mesa y, sobre todo, removiendo conciencias, que no nos podemos acostumbrar a que haya corrupción en nuestro país, que sea algo endémico, que eso es algo realmente triste. Triste para absolutamente todos nosotros. En el momento en el que nos acostumbramos a que esta sea la tónica de la política en nuestro país, estamos absolutamente perdidos, y yo creo que eso es lo que, por desgracia, lleva mucho tiempo haciendo Alberto Núñez Feijóo. Decir que España es impotente frente a según qué cuestiones, que los números no dan, que el Partido Popular no puede hacer esa moción de censura que tantos hemos reclamado, y se acostumbra y no hace absolutamente nada respecto, como ya les digo, a este tema que nos preocupa a muchos españoles, que vemos poco a poco cómo se va destruyendo la España que conocíamos hasta el momento. Ojalá no siga la deriva de nuestro país, ojalá podamos seguir reconociendo a la España tal y como la conocíamos hasta ahora. En fin, nos acercamos a las 8:30, a las 7:30 en Canarias. Es momento de poner la vista en Estados Unidos y es el momento de hablar con Dianelis Hernández, que nos trae la crónica de Voz Media. Diane, buenos días.
2: ¿Qué tal, amigos de Mañanas en Libertad? Desde Voz.us, este martes le ponemos al tanto de algunas noticias de Estados Unidos y el mundo que también puede consultar en nuestra página web.

0: cruces ilegales de la frontera estadounidense se mantuvieron en mínimos históricos en junio, continuando una tendencia iniciada bajo la administración Trump. El mes pasado se detuvo a 31.626 personas que cruzaron la frontera de forma ilegal en todo el país, según los últimos datos de la Oficina de Aduanas y Protección Fronteriza de Estados Unidos. Le contamos también que la histórica victoria de España en la final del Mundial de la FIFA 2026 se vio empañada en los minutos posteriores al pitido final por una serie de altercados violentos. La Comisión Disciplinaria de la FIFA ha decidido formalmente abrir un expediente informativo para analizar detalladamente las conductas antideportivas registradas por integrantes de la selección argentina. Además, puede encontrar detalles de que el Departamento de Estado publicó un amplio informe que presenta al régimen cubano como el principal articulador de una red internacional de influencia política, espionaje y subversión que, según Washington, ha operado durante casi 7 décadas con el objetivo de debilitar la posición de Estados Unidos y promover un proyecto revolucionario de alcance global. 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
1: Muchas gracias, Diane. Nosotros vamos a estar también pendientes de lo que pasa o lo que dice realmente la FIFA respecto a Argentina, aunque ya saben, de poco va a valer porque España es campeona del mundo de fútbol. Y como les he dicho esta mañana, vamos a tener que seguir hablando de incendios en nuestro país. Recuerden que la superficie quemada en el acumulado anual llega ya a los 110.000 hectáreas. Entre las razones que se apuntan en muchas ocasiones para hablar de esos incendios que se va propagando es esa ola de calor. El clásico momento estival en el que nos encontramos, con cierta sequía, con esa canícula, que como ya les digo, hay altas temperaturas. Es el momento de hablar de la previsión meteorológica, lo vamos a hacer con Izan Garbín, pero luego recuerden que vamos a la pausa publicitaria y a la vuelta vamos con esa tertulia. Hoy nos van a acompañar Roberto Granda y Jaime de Berenguer, pero como siempre, antes, ese pronóstico meteorológico.
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3: Se mantendrá la estabilidad en la mayor parte del país con temperaturas muy elevadas. Únicamente en el norte de Galicia y el Cantábrico Occidental predominarán los cielos nubosos con posibles precipitaciones débiles por la mañana. Por la tarde se formará nubosidad con posibles chubascos en zonas del interior noreste y del tercio oriental peninsular. Además, en el interior de Galicia y en el sureste podrán formarse tormentas con rachas muy fuertes que podrían llevar a que granizase. Las temperaturas máximas siguen en aumento ligero en el este de la península y en Baleares, sin cambios en el resto y en Canarias. Se superarán los 35 grados en Baleares y amplias zonas de la península, exceptuando regiones del centro norte y noreste, siendo probable rebasar los 40 grados en interiores de Andalucía y del sureste peninsular, sin descartar localmente Mallorca o puntos de las depresiones del nordeste y de la Mancha.

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1: Siete y treinta y seis minutos en las Islas Canarias. Estamos hablando de vacaciones de verano. De verano azul, que diría Borja Semper hace un tiempo, concretamente hace 3 años. Y de ese verano azul hasta estos días han pasado muchas cosas. En fin, don Jaime de Berenguer, ¿qué tal? ¿Cómo está?
2: Muy bien.
1: Bueno, bienvenido.
2: Muchas ganas de empezar también mis vacaciones.
1: Bueno, pues como se suele decir, todo llega. Todo llega.
2: Ya nos queda menos.
1: Ya queda menos. Esto como la escalera sanferminera. Ya queda menos para San Fermín.
2: Exactamente.
1: Ya queda menos para las vacaciones de verano. Don Roberto Granda, buenos días.
3: Buenos días.
1: ¿Ha disfrutado usted de alguna vacación ya o no?
3: En agosto voy a ir a Asturias probablemente, pero aquellos veranos de ir desde que acababa junio hasta finales de septiembre al pueblo de mis abuelos fueron los mejores de mi vida y no creo que se repitan ya, pero bueno, siempre queda la memoria.
1: ¡Qué maravilla! Esos veranos de 3 meses, sí, ¿no? Oh, terminaba, sí, el cole en junio y hasta septiembre no tenías que volver y se te hacían larguísimos. Había tiempo para todo, para rasparte las rodillas cuando ibas en la bici, para aburrirse también, que eso es, sí, muy sano, que, sí, los niños, sí, se aburran.
3: Éramos muy cabestros, íbamos en bici sin casco, nos peleábamos, wow, hacíamos de todo, pero bueno, sobrevivimos. O sea que...
1: Somos una generación, yo por lo menos, que tengo las rodillas magulladas con grandes cicatrices de esos momentos en el que ibas al río, te caías, te rompías ahí algo, no pasaba nada, en fin, seguías adelante y esto es como lo de la marca de esa vacuna tan particular que muchas generaciones, sí, tienen en el hombro. Pues nosotros
2: los
1: tenemos...
2: Los boomers
1: tienen la vacuna.
2: ¿Que era viruela o algo así, puede ser?
1: Sí, yo creo que era de la viruela, que luego la cambiaron y al final pues no dejaba nada de marca, pero sabes, generacionalmente,
2: sí, sí,
1: eso te ha marcado.
2: Yo, esto soy de esas.
1: De tú tienes vacuna.
2: Sí, vamos.
1: Yo no, pero yo tengo las rodillas magulladas con muchas cicatrices de haber ido, como dice don Roberto Granda, pues en la bici sin casco, de haberme tropezado muchas veces, de haber ido al río y haberme resbalado en algunas rocas. Pues en fin, esas cosas que hacíamos de jóvenes.
2: Fíjese, don Roberto y yo comentamos antes, claro, yo soy mucho más mayor que él, es que yo me acuerdo perfectamente que eran maravillosos esos veranos, que eran como del...

0: Era otra España, era pues eso, el tardofranquismo, los años 70. Bueno, y me acuerdo que España era así, o sea, se paraba entera. Y aquella figura de los Rodríguez, yo la he vivido, cuando además sale a las películas que me hace mucha gracia, de Paco Martínez Soria y tal.
1: Sí.
0: Nos mandaban 2 meses a la playa, los padres se quedaban trabajando. Oye, y yo no los echaba, yo los echaba de falta,
1: No.
0: porque era tan maravilloso aquellos veranos que el país se paraba total y absolutamente, no tiene nada que ver con ahora, pero tuvimos
1: Totalmente.
0: la suerte de haberlo vivido.
1: Y sobre todo, como decíamos, esas estancias en la casa del pueblo, que a veces eran pueblos, pues yo qué sé, que si tenías la suerte de tener un río o una playa, pues
0: ¡Wow!
1: maravilloso, pero había
0: Maravilloso.
1: pueblos, yo qué sé, Carriches, Toledo, que no tiene absolutamente nada, y ahí estabas pues tranquilamente dándote un paseíto con tus colegas. Si tenías un poco de suerte y tenías 25 pesetas, te ibas al piperillo a comprarte, qué sé yo, y si no, pues te apañabas con lo que había en casa,
2: Y
1: que sí.
2: sin pantallas, viviendo la vida 1.0 al aire libre con todo lo bueno que conllevaba aquello.
1: Y sobre todo yo reivindico el derecho de los jóvenes, por así decirlo, a aburrirse. Está bien que a veces se aburran
2: Además,
1: los
2: incluso por
1: jóvenes.
2: aburrimiento pueden llegar a acabar abriendo un libro.
1: Bueno, eso ya es, o sea, una
2: Aunque
1: gesta.
2: sea.
0: Pues esto que está diciendo no es ninguna broma, porque yo llegaba un momento que eran los veranos tan largos que yo quería volver a clase. Y me
1: Bueno.
0: ponía, claro, sí, pero en mi tiempo eran los cinco, lo que yo me leía eran los cinco, y
1: Eso
0: los
1: es.
0: Kirrin.
1: Eso pasaba mucho, ¿no? Los libros que te encontraban, que eran de tus padres, de tus tíos, en la casa del pueblo, y estaba, yo qué sé, Torres de Mallory. En el caso de las chicas éramos también de los cinco, de Torres de Mallory, yo qué sé, pues las gemelas de Santa Clara, en fin, cosas como muy clásicas. Y luego, yo qué sé, te encontrabas con un libro de Martín Vigil que estaba ahí, vete a saber quién lo había puesto, te lo acababas leyendo.
2: Claro, empezás a ojear y al final te lo
1: Te
2: terminabas.
1: lo terminabas, igual caía en sus manos, qué sé yo, los renglones torcidos de Dios, y decías, pero, ¿y cómo me he acabado leyendo esto? Pues por el aburrimiento, como dice don Roberto Granda, que son cosas también interesantes de verano. En cualquier caso, ahora las generaciones están más acostumbradas a las pantallas y a cuestiones que antes eran muy habituales, como por ejemplo seguir un encuentro de fútbol de 90 minutos, disfrutar de las victorias de tu equipo de fútbol. Por suerte, esta victoria del Mundial está agitando conciencias y devolviéndonos la emoción por la nación española, por ser patrióticos. No sé si vosotros estuvisteis siguiendo ayer las celebraciones. Entiendo que en el Palacio de la Moncloa no, porque era un encuentro en petit comité muy exclusivo,
0: ¿Qué tipo?
1: solamente para los familiares y amigos de Pedro
0: ¿Qué
1: Sánchez.
2: tipo
1: Muy de
2: es ese?
1: Ceausescu
2: Eso de aquí
1: sí,
2: un
1: sí.
2: círculo privado evitando insultos.
1: Exacto, mi escenario, pagado con dinero público, eso sí, para todos mis amigos, familiares, miembros del Consejo de Ministros, una cosa.
0: Y
1: Dos
0: secuestrando.
1: presentadores, megafonía, comitiva.
0: Y entre comillas secuestrando a los jugadores, porque ahora al final es, bueno, yo me voy a inventar aquí esta fiestuki con los míos. ¿Y quiénes son la estrella invitada? Pues los voy a traer yo como presidente de gobierno, pero nunca, nadie les preguntó si estaban interesados
2: Estaban
0: en.
2: incómodos,
0: Hombre,
2: yo creo.
0: vamos, hubo
1: Pero
0: ahí algún
1: ¿cómo no?
0: jugador que no le miró ni a la cara,
2: Estaban
0: vamos.
2: deseando subirse al autobús e ir a la fiesta de verdad.
1: Y no
0: Hombre, sí.
1: solamente, el tema de directamente ver cómo estaban preocupados por cómo se estaban retrasando esas celebraciones, sino que pues realmente empezaron a preguntarles, a hacer una suerte de entrevista a esos dos presentadores exclusivos que había en Moncloa. Como les digo, pues preguntas un poco de perogrullo, otra vez preguntándoles lo mismo, cuando lo verdaderamente importante era acudir a ese baño de masas con la gente, con
0: Bueno, yo
1: las
0: estuve
1: personas que estaban congregadas en las calles de Madrid.
0: el día de la final hasta las 4 por ahí, pues, con mis hijos en Cibeles, no, sí, en Cibeles, por Colón, llegamos hasta Colón. Y yo ayer ya desde casa, ya lo de ayer me pareció demasiado, pero oye, qué divertido, cómo nos lo pasamos de bien. Primero porque sufrimos mucho, ¿eh? Yo hasta que nos metimos, no lo tenía muy claro. Pero luego era ver allí a la chavalería, qué bien se lo pasó, porque de aquí
1: Claro.
0: la media, como estaba yo, subí un poquito, pero la media eran de 18, 19, 20 años, no había más. O sea, son los que más lo han disfrutado de todo, la
2: Ver a
0: verdad.
2: gente joven, ver a familias con los niños, disfrutar, salir a la calle en verano, eso me gusta contemplarlo, incluso, aunque sea a través de redes sociales. Vi un vídeo de toda la chavalería yendo de noche con la calle cortada, creo que era la castellana, cantando Nino Bravo. Yo digo, ¿qué buena España tendríamos si ya solo queda detener a Sánchez y que Zapatero acabe en la cárcel y sería ya perfecto.

0: Bueno, a ver cómo acaba el día Zapatero.
1: Hoy es el, por así decirlo, la noticia del día, ya se lo avanzamos ayer. Estamos pendientes de esa comparecencia de Julio Martínez. Ya ayer, por así decirlo, en esto que es como muy épico, en el preludio tuvimos ese comunicado, ese manifiesto, ese escrito remitido al juzgado de 6 páginas en el que se había cambiado la estrategia de defensa. Ya sabíamos que Julio Martínez, dentro del caso Plus Ultra, iba a tener otra asesora a nivel judicial, que es su abogada María Dolores Márquez de Prado, que, como ya les hemos dicho en alguna ocasión, se las sabe todas porque estuvo 17 años trabajando en la Audiencia Nacional como fiscal, y en esa declaración ha reconocido que José Luis Rodríguez Zapatero se llevaba un 1% de comisión de los 53 millones de euros entregados a la aerolínea Plus Ultra en concepto de rescate de la aerolínea de origen venezolano. Así de claro lo ha puesto. Desmontando, como ya les hemos contado en alguna ocasión, la estrategia de José Luis Rodríguez Zapatero. Veremos en qué acaba todo esto, y sobre todo, esto eran los 6 primeros folios en los que decía: oye, voy a reconocer esto, pero es que ahora le va a preguntar el juez otras
0: Claro,
1: cosas, a ver qué dice.
0: el 1% ese es de la punta del iceberg.
1: Claro.
0: Lo tengo clarísimo. Efectivamente, a mí me parece una buena estrategia ponerlo por escrito y darle tiempo al juez y a la policía que investiguen y tiren de todos esos hilos que no, a lo mejor no tenían muy afianzados. Y ahora, pues nada, a colaborar con la justicia, ¿eh?
2: Claro, porque yo creo que la condena de Ábalos y Koldo fue un aviso a navegantes, navegantes tipo Julito, tipo Leire, es decir, habla, colabora y podremos hacer algo por ti. No hables y te pongas 24 años. Entonces Julito dijo: bueno, aquí esto es una organización criminal, pero tonto el último, o sea, yo no voy a ir a la cárcel por este señor que es el que de verdad interesa, ¿no? Un delincuente internacional como Rodríguez Zapatero, que empezó siendo en España el que el racismo rompió la sociedad, etcétera, negó la crisis, y luego dio el salto ya a la delincuencia internacional, el cartel de los soles, los negocios con el narcoterrorismo. Y bien, haciendo el paralelismo con el Mundial, cuando España ganó el primer Mundial en el 2010, gobernaba Zapatero, que ahora está imputado, ahora España gana el segundo Mundial, gobierna Sánchez, a ver si termina también más o menos en ese
0: Sí.
2: sentido. Sería bueno, ¿no? Ese
0: Con la
2: contraste.
0: copa, ¿no? Acabar con la copa.
1: Es muy peligroso, sobre todo en estas celebraciones, cuando vemos a Pedro Sánchez que tocaba la Copa del Mundo. Yo decía: madre mía, que esto acaba en el tesoro de Zapatero.
2: Sí, se la lleva.
1: Se
2: Sí,
1: la
2: sí.
1: lleva, se la lleva. Nos entregó el oro a Claudia Sheinbaum, y vaya usted a saber en manos de quién acaba. Nosotros dijimos que después de Abalosa teníamos aquí una apuesta en esta mesa de análisis liderada por don Luis del Pino, de quién iba a cantar después de Víctor Ábalos en este Festival de la Corrupción, este Festival de Eurovisión, como decía Eric Gutiérrez esta mañana. El segundo en cantar ha sido Julio. Vamos a ver quién es el tercer tenor, ¿no? De esta
0: ¿Cuándo le
1: lista.
0: toca hablar a Leire?
1: Pues es que esta es una de las preguntas que lanzamos hoy a la audiencia a través de nuestra libre encuesta. ¿Quién va a ser el que integre este trío de cantantes? Si va a ser Juan Carlos Barrabés, Carlos Barrabés, si va a ser Juanma Serrano por el caso Correos, si va a ser Leire Díez por el caso Correos, por el caso Cloacas, o vaya usted a saber qué otro caso está involucrado. O, por supuesto, dentro de este posible trío de cantantes de la corrupción también está Anchón Alonso, el caso Servinabar. En fin, está la
0: Esto
1: cosa,
0: va a
1: esta
0: ser
1: casa, la cosa
0: por
1: divertida, ¿eh?
0: orden de prelación. Esto van a ir. ¿A quién le toca pasar por el juez primero? Y así,
1: Pero
0: sucesivamente.
1: la pregunta es: ¿va a cantar tanto como para que haya, por así decirlo, una colaboración directa de con la justicia y que esto le sirva de premio al que canta? ¿Va a ser tarde? En el caso de Juanma Sánchez, perdón, Juanma Sánchez se llama el amiguísimo de Correos, Juanma Serrano, perdón, el amiguísimo de Pedro Sánchez colocado en Correos, el que fuera jefe de gabinete. Yo no sé si va a ser muy tarde. Ahora el juez Pedraz le ha pedido que entregue su teléfono móvil, pero no va a ser hasta agosto cuando se va a clonar este dispositivo móvil, el celular. Yo creo que ha pasado muchísimo tiempo como para deshacerse de pruebas. Y de hecho, en el caso de la Diputación de Badajoz, en el caso del hermanísimo de Pedro Sánchez, en el caso de David Azagra, el problema reside en que no se ha podido probar ese tráfico de influencias. Han tenido tiempo más que suficiente para deshacerse de todas las pruebas. En el caso de Juanma Serrano, en el caso de Correos, en el caso del ex jefe de gabinete de Pedro Sánchez, ¿creéis que va a pasar algo parecido? ¿Que es tarde?
2: Claro, tienen tiempo de sobra para darle a la máquina de destrozar papeles, ¿no? Durante

0: un tiempo conveniente para ello. Ahora bien, todo depende de lo que se les ofrezca. Es decir, bueno, colabora o te amenazamos con esto. Hay tantos casos de corrupción del PSOE, que me imagino que la UCO tendrá un corcho grande con fotografías y tapas como en las películas que vayan enlazando uno con otro, porque al final están todos entrelazados. La cuestión es que todos los casos, arriba del todo, tienen que tener una foto, que es la foto del number one y del puto amo, y esa es la casa mayor, quien de verdad interesa. Lo otro son, bueno, pequeños éxitos secundarios, pero yo creo que aquí la pieza que todo quiere cobrarse es Zapatero y Pedro Sánchez, evidentemente, porque nada se movía sin ellos, o sea, nada se movía sin que Pedro Sánchez lo supiera. El poner una organización a presionar a la UCO, a presionar a los fiscales, controlada por Leire, eso era para responder a Pedro Sánchez y decir, vamos a intentar que esta gente frene la investigación a Begoña, por ejemplo, o que frenen la investigación a mi hermano. ¿A quién tenemos en la Guardia Civil a nuestro servicio? Pues a estos y a estos, tal. Por eso la limpia tiene que ir de abajo arriba. O sea, limpiar todos los estamentos corruptos también y la Guardia Civil, que son puestos políticos, no son puestos, muchos no son. O sea, la directora general de la Guardia Civil no es Guardia Civil. Eso pasa, y eso yo creo que es un error, ¿no? Y hasta llegar hasta arriba, que es lo que todos deseamos, coger a los capos.
1: A los capos de esa presunta mafia, esa presunta red de corrupción. Ya saben ustedes que en el caso de José Luis Rodríguez Zapatero, la estrategia del expresidente era fiarlo todo a la nulidad del móvil de Rodolfo Reyes, hablando de cómo había sido la custodia de la información que venía desde Estados Unidos y, entre comillas, para tener así una herramienta con la que desactivar el juicio. Lo que pasa es que con lo que ha declarado Julio Martínez, ya no es solamente el caso del móvil, sino que Julio Martínez ha dicho que sí, que había una comisión del 1% y que la pedía directamente José Luis Rodríguez Zapatero y que no ejercía de asesor, de consultor, sino que directamente era el que movía los hilos de la trama. Y esto es algo sumamente grave, que es que estábamos ayer celebrando con la alegría de la selección española cuando saltó la noticia de esos seis folios, esas seis páginas del escrito remitido al magistrado antes de su comparecencia, que como decía Jaime de Berenguer, lo que le decía al magistrado, en este caso a José Luis Calama, es tienes que tirar por aquí, ¿no? Así de claro.
2: Sí, claro, y además poder declarar todo aquello que a lo mejor no le preguntan en sala. Entonces, claro, les está abriendo un abanico y a la policía también de por dónde pueden ir a investigar, que abre muchísimas posibilidades. Y lo de los móviles, si tenemos al fiscal general, ¿no? Pues claro, van a destrozar, a destruir y a quitar todas las pruebas que les incriminen, que hasta cierto punto. Y más con este tipo de gente, pues es normal, ¿no? Vas a hacer todo lo posible por parecer un ciudadano ejemplar. Pero bueno, a pesar de que eso ya lo han hecho, no hay ninguno de ellos que haya salido incólume. A lo mejor no se les ha podido condenar por todo lo que se les podría condenar, pero ninguno ha salido incólume de ninguna. Entonces yo confío que más o menos eso esté atado y que paguen por las cosas que han hecho, ¿no?
0: No, pero
2: No
0: además
2: podían
0: que
2: hacer.
0: Zapatero era el que movía los hilos, no había ninguna duda, lo que hacían falta eran pruebas o un testimonio, al menos, o de los móviles. Ya no dicen que es inocente, ya dicen, no, vamos a intentar anular el juicio. O sea,
2: Sí,
0: pero que
2: bueno.
0: lo del otro no hay ninguna duda. Pero llevamos años hablando de Zapatero y sus negocios en Venezuela y nos llamaban de todos los progres que tenían a Zapatero arriba del todo como un referente moral de todas las bondades del progresismo. No,
2: Pero
0: fascista, no
2: lo de este
0: sé
2: tío es especialmente enfermizo, porque
0: Claro.
2: fíjese dónde estamos y las cosas que están alrededor, y hace 2 días salió diciendo que si lo del proceso, o sea, era una medida de congraciación nacional pero tío, ¿te quieres callar? O sea, ¿te quieres meter ya debajo de una piedra y cerrar ese pedazo de boca que tienes que no haces más que enfangar toda la sociedad española? Oye, pues el tío sigue, es un personaje que hay que estudiarlo de verdad en
0: Nunca
2: profundidad
0: pagan del todo
2: porque
0: el daño hecho, yo creo.
2: no, pero ya no solo pagar, pero tú te quieres, o sea, ¿te quieres
0: Sí.
2: callar? O sea, si lo que necesitas es quitarte el foco de encima. Entonces, este tío, aparte de vivir en otro mundo paralelo, es que sigue necesitando, es un narcisista.
1: Pero esto es algo que comparte con Pedro Sánchez, ¿no? Claro, ese perfil, claro, narcisista, narcisista socialista, ¿no? Que quiero estar en el foco y llega el momento de la amnistía y tengo que hablar.

0: directamente de Bruselas y que viene a ratificar pues lo que se hizo durante mi mandato, pero es que vamos, hablan de Turquía y se pone de nuevo a hablar de la Alianza de Civilizaciones, que es como para decirle, mira, igual no es momento, al igual que no es momento de hablar de Arabia Saudí si tenemos que pensar directamente en las joyas. Por cierto, el abogado de Zapatero dijo que en muy poquito tiempo iba a entregar toda la documentación relacionada con las joyas. Yo no sé si la confesión del testaferro de ZP está tumbando también la estrategia de justificar el origen de estas joyas. En el caso de que justificara que venían de Arabia Saudí, tiene un problema añadido que era el tema de Hacienda. Ojo, que es que esto es como todo, como cuando hablamos de el recurso del hermano de Pedro
1: Y ese
0: Sánchez.
1: 1% lo ha declarado también.
0: Exacto, es que ese es
1: Es
0: el
1: que
0: tema. Ojo que viene Hacienda, que a ver si va a pasar como con el caso de Al Capone, que termina en la cárcel por delito fiscal, que sería una paradoja maravillosa, ¿no?
2: está buscando los tickets de las joyas, a ver dónde tengo el resguardo, donde
0: Exacto.
2: el regalo
1: Y
2: que me dieron.
1: el 1% del rescate de Plus Ultra, si es verdad lo que dice Martínez, Julito, ¿ese lo ha declarado? ¿O lo tiene también por ahí en una? O sea, es decir, que aquí debajo hay una montada. Hay una montada que esto no ha hecho más que empezar.
2: Ha hecho muchas cosas Zapatero y como lo vista de China y demás, pero yo se lo entregaría a las familias de los represaliados venezolanos y que lo metieran en una mazmorra en Venezuela, no, no en cualquier otro país, en el helicoide, reconvertir el helicoide que era una cárcel de torturas y hacerla, habilitarla para los colaboradores del régimen.
0: Señala Roberto Baranda con mucho atino el tema de Venezuela por el caso de la aerolínea, pero ojo a las conexiones con China,
2: Sí.
0: conexión Huawei, como lo vista con República Dominicana. Vaya usted a saber lo que pasó en República Dominicana. Hay muchas personas que dicen, no, es que hay que destapar lo de República Dominicana. Bueno, pero es que no solamente hay que destaparlo, sino que de una manera fehaciente se pueda conocer pues si todos esos hechos eran reales y si se puede demostrar, ¿no? Para finalmente, pues, comprometer.
1: Pregunto, ¿el que fue jefe de seguridad de Zapatero en Moncloa no es el jefe de seguridad de Huawei?
0: Esto pasa mucho, ¿eh? Que luego acaban colocados, fijaos,
1: No,
0: decíamos antes
1: quiero
0: Juanma
1: decir,
0: Serrano en Correos, el ex jefe de
1: es
0: gabinete
1: que
0: acaba en...
1: yo creo que lo de Plus Ultra de verdad son cacahuetes al lado de todo el tema de China, porque, bueno, por decirlo de alguna manera, el tema de Plus Ultra, con independencia de lo que llevaran dentro de ese avión, que esa es otra cosa que algún momento habrá que investigar. Bueno, pues no deja de ser, por decirlo algo así, como un atraco a un banco, ¿no? Cojo la pasta y salgo corriendo, pero el tema, todos los contratos con China, eso ya sí es un tema de seguridad nacional. Mira que la Unión Europea nos ha dicho, por activa y por pasiva España, que nada de dejar temas sensibles ni de seguridad nacional en manos de los chinos. Estos señores creo que están en todos los temas de seguridad y de la custodia de documentos y de información. Se la han dejado a los chinos. Y China, vamos a ver, es una dictadura espantosa, con un gran éxito económico, porque aún sido capaz de unir el capitalismo con una dictadura donde te dicen lo que tienes que hacer y todo el mundo a trabajar y a callar, pero es una dictadura terrible. El otro día había un socialista que escribió un artículo, creo que era Carmona. Acordando a la memoria de nuestro muy querido Luis de Velasco, que fue portavoz de UPyD en la Asamblea de Madrid y que falleció, y hacía orgullo de que él estaba dando clases en China y de que colaboraba mucho con China. Pues a mí eso me parece una cosa espantosa. O sea, yo pido a la gente que no colabore con China en absolutamente nada, mientras que no sea un país donde haya democracia y por lo menos que sepas que no están cometiendo injerencias internas, porque todo esto lo que te demuestra es que China está buscando el rival, o mejor, el colaborador más corrupto, sea este el que sea, el eslabón más débil, para corromper también la democracia española. Entonces, vamos
2: China
1: a
2: no va
1: ver.
2: a conquistar Occidente o Europa militarmente, quiere hacerlo tecnológicamente, con sus infiltrados, con sus lobistas, metiendo ahí a pequeños caballos de Troya, a pesar de que en el pasado han cometido las mayores atrocidades y matanzas de la historia, o sea, el gran salto adelante, la revolución cultural. La China maoísta sigue hasta el día de hoy. O sea, el PCC, el Partido Comunista Chino, que lleva desde 1948, es la actual. Es la dictadura más larga de la historia hasta ahora, de largo, además. Pero a ellos no les interesa militarmente invadir, sino que lo van a hacer de otra forma un poco más sutil, pero desde la guerra comercial, desde la guerra tecnológica, etcétera. Y ahí Zapatero pues se ha ido con China porque ese señor es

0: siempre con todo lo malo. O sea,
1: Bueno, todos esos contratos, si esto se demuestra, yo creo que habría que cancelarlos de manera inmediata, vamos, y hacer caso a la Unión Europea y sacar todos esos contratos que se han conseguido vía este señor. Si todo esto se demuestra que realmente estamos ante un lobista que ha utilizado su poder para enriquecerse, con independencia de si fuera bueno o malo para los españoles, y lo siento mucho, se pongan como se pongan los chinos.
2: y además contratos que comprometen directamente a la justicia, porque estábamos hablando de herramientas que están controladas directamente por la dictadura china, ¿no? O sea, ¿en qué momento se nos ha ocurrido que las cámaras de seguridad de las fronteras estén directamente relacionadas con el gobierno chino? Es que de verdad que es que me parece una cuestión como de perogrullo. O sea, con la dictadura china, nada, porque se siguen cercenando libertades y porque se sigue reprimiendo al pueblo chino. Punto. Ya está. O sea, son, como se suele decir, las líneas rojas, que antes había líneas rojas en nuestro gobierno, pero de un tiempo a esta parte la línea roja es hasta dónde puedo llegar para llevármelo crudo. Y esto es lo realmente dramático. Señores, nos acercamos a las 9 de la mañana, a las 8 de la mañana en las Islas Canarias. Momento de una brevísima pausa publicitaria, pero ya lo saben, además de la alegría del Mundial, tenemos muchas más cosas que contarles aquí en Mañanas en Libertad.
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Señores, ya saben que el gobierno de España ha sacado una colección de ropa que se llama Democracia y que pretende sustentar el Estado de Derecho, bla, bla, bla, bla, bla. Un chándal horrible, paparruchas. 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

0: España, que es lo que somos. Esta es una camiseta, la camiseta del verano, que está confeccionada con algodón 100% unisex, de color blanco, con un diseño exclusivo, mucho más bonito que el del gobierno de Pedro Sánchez. Tiene un corte cómodo, una confección tubular que la hace perfecta para el día a día. 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Una manera muy interesante de hablar de esa rebelión cívica que nosotros en muchas ocasiones desde aquí, desde el Toro Televisión y desde Radio Libertad, vamos promoviéndola. Señores, teníamos que hablar de casos de corrupción que directamente rodean a Pedro Sánchez, a su entorno más cercano. Hablábamos antes de Julio Martínez, que de confirmarse desactivaría con su declaración en el tribunal la estrategia de Zapatero. Respecto al tema de las joyas, respecto al tema de las comisiones, pero vamos ahora con el capítulo de Pedro Sánchez y directamente los casos que están encima de la mesa. Pensábamos que había terminado el caso del hermanísimo, pero no. Ahora estamos viendo cómo se está investigando todas las personas que fueron testigos en ese juicio respecto a su cargo en la Diputación Provincial de Badajoz, pero también tenemos que estar pendientes del caso de Begoña Gómez, que el juez ha dicho que abre pieza separada por Carlos Barrabés, porque hay mucha tela que cortar, entonces van a separar el tema de Begoña Gómez con el jurado popular y el caso de Carlos Barrabés. Estos dos son, por así decirlo, los más urgentes para los que se ha pisado el acelerador. Pero ojo, porque viene el tema Jessica, en este caso relacionada con el caso Ábalos y el caso Koldo, pero ahora en particular con su situación respecto a Ineco, respecto a ese trabajo que no desempeñaba, como ya reconoció en el Tribunal Supremo y ahora en la Audiencia Nacional ha callado. Pero es que viene el caso Hidrocarburos, el caso Servinavar. Yo lo dije aquí ayer, tengo un palpito. Yo creo que la caída de Pedro Sánchez se va a labrar en esa conexión vasco-navarra, en el caso del PNV y en el caso del Partido Socialista de Navarra, con esa conexión con Huawei, por cierto, que María Chivite siguió la estela de José Luis Rodríguez Zapatero a la hora de buscar socios peligrosos, como es el caso de la dictadura china. Pero ya les digo, esto es un pálpito. ¿Qué precipitará el gobierno de Pedro Sánchez? Pues no lo sabemos a ciencia cierta. Esta es mi apuesta. Y además, concretamente, voy a dar plazos, ¿eh? Yo creo que antes de que termine el año. Ojalá, sí, ojalá.
1: Sí, además es que Sánchez va saltando de casilla en casilla como si fuera Mario Bros intentando salvar el punto de partido. Ahora que dice, pues le salvan las 4 semanas que se va a pillar de vacaciones. Dice, bueno, mientras la gente está en el verano, a ver si en septiembre se han olvidado un poco, pero tienen tantísimas causas abiertas. O sea, mientras tanto se dedican a atacar a los jueces, que es una cosa de inimitar el Estado de Derecho, que es, los jueces, pues, lawfer, son fachas, esto es la ultraderecha, no sé hasta cuándo le puede durar ese discurso, porque claro, la gente ya está un poco viendo ya las costuras. De hecho, si algo sirvió lo del Mundial, es ver el contraste que hay entre la España feliz, o la España normal, por así decirlo, y la España del odio, o la anti-España. Cuando veías esa manada de haberchales cabreados, echando bilis, porque había familias con la camiseta de la selección en Bilbao, que por cierto es una imagen muy interesante, la cierta normalización de que haya pantallas al aire libre, que la gente se reúna ahí y que celebre, tanto en Cataluña como en el País Vasco. Pero los que intentaron, sin éxito, desconectar la pantalla, pegar a la gente, son las hordas de Bildu, sí, pero son los socios del gobierno también. O sea, es decir, aunque nos centremos en el PNV y en estos ceporros hijos bastardos de Sabino Arana, si ampliamos el foco, el gran problema es el PSOE. Porque el PSOE es el que ha dado legitimidad a esta gente. Y que les ha puesto otra vez en el... Les ha dado la fuerza y les ha metido como socios de gobierno. El que ha hablado de Otegi como hombre de paz. Por eso cuando hablamos de Servinavar y de la conexión vasco-navarra, casi todo lo malo viene de allí. Y luego hay una sociedad que ha dicho no. Vamos a celebrar con total normalidad el triunfo de la selección. Y otros... que rabian, porque imagínate, eres un nacionalista vasco, te han contado toda tu vida que eres una raza superior, y de repente ves a las familias celebrando con normalidad y alegría, y disfrutando, pues te sale la bilis por los ojos, o sea, no lo pueden soportar, vamos a atacar en manada a esta gente. Son batas uno, sí, pero son también producto del PSOE, por eso hay ese contraste entre la España que solo quiere una normalidad, la España de ayer, de las celebraciones, y la España fea, la España gris, la España del odio, la España que va en contra todo lo que queremos de convivencia, y es la España del PSOE.

0: más allá de PNV o Bildu.
1: Pues a saber, yo estoy con usted, doña Carmen, que es difícil saber, ¿no?, los tiempos con este hombre. Quizá incluso decir, claro, con este hombre, ponerse en la cabeza de este señor.
2: Es imposible. Sánchez,

0: Eso para él, va a convocar esas
1: Lo que pasa es que se
0: elecciones.
1: queda sin tiempo, ¿eh? Porque si tiene que ser como muy tarde, que no sé qué trucos legales puede utilizar para ampliarlo, en julio del año que viene, entre que disuelves las cámaras, haces la campaña electoral, no sé qué, no sé cuántos, este hombre tampoco le queda mucho más. Y vienen, por cierto, las muchas elecciones autonómicas y municipales, que son en la última semana de mayo, con lo cual no le queda ya, no le queda mucho sitio donde elegir.
2: Está buscando una salida. Está, y a la
1: O un
2: vez.
1: cisne negro. Yo creo que está
2: Sí.
1: esperando que esa suerte que dice él que tiene o que piensa mucha gente que tiene. Eso que ha dicho usted hace un momento de la pantalla de Mario Bros saltando de una
2: Sí.
1: casilla en casilla, que a lo mejor ocurra algo. Que ocurra algo. No sé de qué dimensión, yo no sé si es un COVID o es un 11M es que no lo sé, pero yo creo que él está esperando. O no sé si esperando o también, o sea, una espera activa, quiero decir, o
0: Sí.
1: preparando,
0: Bueno, como pasó con el
1: pero.
0: caso de la reflexión, esa jornada de reflexión, ese retiro espiritual
2: 5 días,
0: de
2: cinco
0: 5 días, de bueno, voy a ver qué hago y todos, ay, madre mía, a
1: Por
0: ver si
1: eso,
0: dimite, y estaba preparando las cloacas. O
1: claro, por
0: sea,
1: eso
0: lo que estaba
1: claro.
0: haciendo es en esos 5 días que supuestamente estaba descansando,
1: La pregunta
0: reflexionando sobre
1: ya
0: la
1: no
0: máquina de
1: es
0: fango.
1: tanto cuándo, porque realmente ya no tiene mucho margen. O sea, yo no veo tampoco mucha diferencia entre convocarlas ahora en octubre y convocarlas en mayo, ¿no? Llegados a este punto. Por tanto, no es tanto el cuándo, sino el cómo. Es decir, en qué circunstancias lo va. Y eso sí que lo puede controlar más, ¿no? Es decir, ¿cómo llego yo a ese punto? Y que esté él pergeñando en esos. Ahora, si tuvo 5 días y fíjese la que ha liado, pues ahora en todo este verano, que por supuesto él no va a estar en ningún caso callado, es cómo llega a ese punto de partida de las elecciones. Eso es lo que a mí realmente me da más miedo, que lo hemos comentado ya alguna vez, ¿no? ¿En qué situación pone al país? Ahora no es un buen momento para montar nada porque nos vamos todos de vacaciones, pero a partir de septiembre es la sorpresa. Por eso yo tampoco confío mucho en que las vaya a convocar enseguida, porque necesito una fase de calentamiento, por decirlo de alguna manera, ¿no? De preparación del terreno, de crispación, de algo, de lo que él tenga en la cabeza que espere que va a pasar. Entonces, yo me quedaría más como el cómo. Ahora me preocuparía más el cómo que el cuándo, porque el cuándo ya es casi
2: Pero
1: irrelevante, ¿no?
2: Sánchez sigue manteniendo esa maquinaria mediática formidable a su disposición, como aquellos 5 días de reflexión, ¿no? Que era, ay, Almodóvar llorando y pobrecito, es un hombre enamorado, y toda la propaganda del sanchismo diciendo, por recortes de prensa, mira lo que le están haciendo, o se ha tenido que ir a reflexionar, qué gran altura ética, la persecución de la ultraderecha y estos jueces malvados hacen que el
1: Pero ese es el
2: presidente.
1: cómo, Roberto, ese es el
2: Sí,
1: cómo.
2: pero tiene todavía ese poder mediático,
1: Claro.
2: ¿no? Controlando a los que ha colocado ahí para precisamente para que digan sean la correa de transmisión de la propaganda del gobierno. Si esa gente empezara a cambiar el discurso y empezara. Me hizo muchísima gracia una chica del país que contaba en Twitter, he entrado en un bar y de repente en el partido, cuando enfocaron a Sánchez, han empezado todos a cantar, Pedro Sánchez, y estaba
0: La
2: alucinando.
0: canción del verano, ¿no?
2: Sí, ella estaba alucinando, pero claro, pensaba que el resto de España era como la reacción del país. Y cuando tocó la España real, pues no entendía por qué la gente insultaba a Pedro Sánchez. Esa disonancia que tienen, si vives en tu burbuja mediática, tú estás acostumbrada a salvarle los muebles a Pedro Sánchez, y luego vas a un bar con la España real, pues eso
1: La
2: te.
1: España real quiere votar desde hace mucho tiempo.
2: Hombre, claro.
1: Ese es el problema que no se da cuenta. Lo que está generando es una frustración y la frustración al final pues tiene sus válvulas de escape y entre otras es el odio, ¿eh? La agresión y una parte bastante comedida de la situación que estamos viviendo de manifestar esa agresión precisamente es que se acuerden de él, que el otro día también cuando estuve celebrando el partido después de la final, la gente se acordaba de él.
2: Sí.
1: Entonces, ¿qué esperaban? Oiga usted, lo que tenía que haber hecho esto, es que esto no se ha hablado lo suficiente, pero este señor tenía que haber convocado elecciones hace muchísimo tiempo. Muchísimo. Tienes que nos está robando el derecho a elegir en una democracia quién nos gobierna. Pero es que para él eso es una cosa anecdótica. A él la democracia le importa un pepino. Entonces, si él pudiera quedarse siempre, lo haría. Por eso digo que me preocupa mucho el cómo, porque en estos momentos su única herramienta, salvo lo que diga el CIS, es que. Pero no porque no me lo invente yo. Vean ustedes las elecciones en Andalucía, en Aragón. En

0: en Castilla-La Mancha, perdón, en Extremadura, en fin. No, no nos tenemos que inventar nada por dónde van los resultados electorales. Entonces, la cuestión es cómo llega él a ese punto donde empieza la campaña, porque me dice usted lo de Tellado, vamos a ver, no seamos ingenuos, a 5, 7 meses, 9 meses de unas elecciones municipales en toda España y autonómicas en muchas de las comunidades autónomas, hace mucho tiempo que todos los partidos están en modo electoral. O sea, no, que no digan, no, es que nos estamos preparando por cualquier momento. Las maquinarias electorales de los partidos están a pleno rendimiento. Entonces, bueno, vamos.
1: No hay que descartar el golpe de mano que mencionaba usted antes. Algo que pase, que le salve. Cuando una persona está acorralada y desesperada es cuando más peligrosa se vuelve. Incluso Pedro Sánchez está mirando a ver la manera de manipular el censo electoral, la ley de nietos, que voten los argentinos, aunque su bisabuelo haya pisado España alguna vez, aunque fuera de visita, ¿sabes? Darles esa capacidad.
0: A estos que nos han dicho estas cosas horribles, o sea, esta gente que no ha pisado España y que nos han... No, no, pero lo de las redes sociales con el tema del partido a mí me ha sorprendido muy negativamente. Siempre he tenido a Argentina en el mejor de las consideraciones. Esta gente le vas a dar tú que encima vote quien gobierna nuestro país. En fin, cualquier cosa. Sí, sí. Cualquier cosa es posible. Eso es lo que a mí de verdad me preocupa más.
2: Y sobre todo que es peligroso, ¿no? Que siga Pedro Sánchez en la Moncloa con las herramientas que tiene a su disposición, como decía Roberto Granda, para alterar el censo electoral, por ejemplo, para buscarse esos subterfugios para seguir alargando su presencia en la Moncloa, su permanencia en el poder, aferrándose al sillón, que es algo que le gusta muchísimo a Pedro Sánchez. Y como les digo, mi apuesta no es que Pedro Sánchez voluntariamente convoque elecciones porque crea que es el mejor momento, sino que se precipite ese llamado bloque de la investidura con un PNV que en un momento determinado retire su apoyo y que por tanto tenga que caer por su propio peso. Y ahí está muy directamente relacionado a las causas de corrupción. En el momento en el que se señale la conexión vasca con el caso Servinavar, en el momento en el que ya no puedan chantajear más al gobierno de España con esas prebendas, que esto pasa mucho también con los separatistas catalanes, que están aprovechando la circunstancia, mucho lirili, poco lerele, todo el rato están diciendo no, y ahora si quieres seguir en la Moncloa nos das esto, y esto, y esto, y están vendiendo España para que se mantenga Pedro.
0: Yo creo que eso ya, esa pantalla ya la han pasado, porque todos los datos demuestran que no es que chantajeen al gobierno en esa especie de juego que siempre hemos tenido en la cabeza de mis votos por transferencias. No, creo que son parte de ellos. O sea, lo que está demostrando todo esto es que el PNV, igual que Ribatasuna, son parte, son otro nombre, otra marca, o una segunda marca, o la marca de este conglomerado de partidos en el País Vasco, pero son lo mismo. O sea, no hay diferencia. Mire, que todo el mundo lo tiene que tener muy claro. Cuando hay elecciones generales, el que vote al PNV está votando a Pedro Sánchez. Bueno, de Ribatasuna ni hablemos, ¿no? El que vote a RC está votando a Pedro Sánchez. El que vote al BNG está votando a Pedro Sánchez. El que vote a Compromís está votando a Pedro Sánchez. Si votas a Rufián, que al final se presenta, estás votando a Pedro Sánchez. Yo no haría distinción ninguna, pues son todos lo mismo y se van a apoyar, y Pedro Sánchez seguirá siendo presidente si te suman la mitad más un voto. No, ya digo la mitad más es un escaño, la mitad más medio voto. Y el PNV, pues yo creo que ese paripé, bueno, no sé si a lo mejor ellos calculan que a lo mejor les viene bien para sacar o mantener un escaño, pues igual lo hacen. Pero yo creo que a estas alturas de la vida, ¿alguien de verdad se cree que es romper? Sí, bueno, romper sería, oye, te llevo una moción de censura, apoyo la moción de censura y tú convocas elecciones. Pero retirarle el apoyo en que si les acaban de votar la semana pasada a favor del límite de gasto. Y se lo van a volver a votar. Te quiere decir que es retirar el apoyo. Retirar el apoyo es mandarte, obligarte a convocar las elecciones. Lo otro es paripé, claro, todo.
1: Todo es el PSOE. Todos estos partidos que has nombrado de la anti-España, todo es el PSOE. Por eso cuando digo que los abrechales, vale, son un residuo de que les han contado una historia, se la han creído, es gente fanática, educada en el odio y tal. Son cuatro pobres diablos ahí rabiando porque gana la selección, pero detrás de todo ese movimiento está el PSOE siempre, azuzando a Bildu, azuzando al PNV. En Cataluña es lo mismo. ¿Quién ha dado la amnistía a los delincuentes nacionalistas? ¿Quién ha dado legitimidad? O sea, ¿quién ha permitido que Puigdemont vaya a Waterloo, vuelva a España, no sea detenido? Es el PSOE, o sea, es Pedro Sánchez que se ha cargado a su vez el PSOE, que es otro debate, ¿no? Cómo de ese centro ha dejado un partido irreconocible de los antiguos, como llaman los varones y demás. Por eso, votar a cualquiera de esos partidos.

0: Dios, es votada Pedro Sánchez. Y el PNV le ha sacado todo lo que le podía sacar. O sea, lo ha exprimido, le han dado las competencias en prisiones, han permitido que los etarras salgan a la calle, le han dado legitimidad a Bildu. He leído, escuchado, no me acuerdo la persona que era, decía, ETA es una empresa que ha cerrado el departamento de matar, pero el resto de departamentos siguen abiertos y son muy lucrativos. O sea, el hecho de tener a Bildu en el Congreso, eso genera dinero. El hecho de tener las instituciones le está dando mucho dinero, mucho rédito. El resto sigue abierto. Entonces, están encantados con Pedro Sánchez, porque Pedro Sánchez es su chico para eso. Pedro Sánchez es el que le da la mano a Merche Azpurúa y le sonríe.
1: Bueno, eso me ha recordado don Roberto cuando se hablaba de ETA político-militar. No, bueno, ¿acaso no es lo mismo el terrorismo? ¿Acaso no es lo mismo estar ahí que el que aprieta el gatillo tanta culpa tiene? Pues como señalaba directamente a una Merche Azpurúa, ¿no? Con todo lo que hizo y que, por desgracia, pues ya ven ustedes dónde está sentada ahora mismo. Pero es que en el caso de PNV y EH Bildu, no será porque no han avisado. Este mismo fin de semana tenían una especie de acto institucional en el que se juntaban 200 alcaldes reclamando un estatuto, pues como hace unos días hablábamos del de Cataluña, y están en esa circunstancia porque saben que pueden pedirlo, pueden exigirlo, y hablaban de la abolición de los fueros, patín, patán, y esa reclamación directa a Pedro Sánchez. En fin, a mí es algo que realmente me preocupa muchísimo, lo que pueda pasar en estos pocos meses hasta que se convocan elecciones, porque si empezamos por ahí con estas declaraciones tan claras, pues vaya usted a saber hasta qué punto fragmentan España, ¿no?
2: Sí, yo no, lo hemos dicho, mucha gente lo ha dicho, mucha gente antes que yo y además de mí, y no tiene nada original, pero este tío quiere llegar a una especie de plebiscito, convocar las próximas elecciones, no sé cuál, no sé si es el derecho a decidir o yo, o la monarquía o yo, o las dos y yo, pero él necesita llegar con una España absolutamente enfrentada donde los españoles se puedan elegir entre dos opciones. Ya está. Y él ponerse al frente de una, aunque divida el país y no se enfrente de la peor manera posible, para sumar un voto más, la suma de todo ese conglomerado, que los otros. Evidentemente, yo qué sé, si a él se le ocurre poner ahí sobre la mesa la plurinacionalidad y el derecho a decidir, bueno, pues ya sabemos que en Cataluña, en el País Vasco, pues vamos a tener, yo qué sé, esta gente pues va a sumar de los 60 escaños posibles, 58, ¿no?
0: Además, Pedro Sánchez fue el que se inventó el término fachosfera, el que habló de muro para que la mitad de España fuera al otro lado, pero también una España en que ha perdido ese miedo, es decir, sí, fachosfera, sí, ¿qué es ser facha? ¿Estar en contra de Pedro Sánchez? ¿Estar en contra de hacerles masajes a Arnaldo Otegi? Pues seré facha. Al final, facha es que el tiempo te acaba dando la razón. Mira con Zapatero, cuando hablábamos de sus conexiones con Venezuela y de sus negocios con el chavismo y de todo, decía, no, eso es mentira, esos son bulos. Pues mira, igual facha simplemente es que el tiempo te acaba dando la razón, ¿no? Y con Pedro Sánchez, pues se advirtió, este tío es un peligro y este tío va a querer. Y bueno,
2: tiene muy mala cara, de todas maneras.
1: Bueno, hasta que se vaya a mojacar o a donde se vaya a
0: sí,
1: ponerse moreno.
0: A la Mareta,
1: ¿no?
0: O...
1: Efectivamente, y eso pagado con todos los españoles. Pero atención a qué importante es lo que dice Roberto Granda del lenguaje, la plurinacional. Perdón, decía algo así como que España era una nación de naciones, un estado plurinacional. Estos mensajes que están lanzando directamente desde la Moncloa, desde el Ejecutivo, es un llamamiento pues a esas personas que han reclamado el autogobierno. Me refiero claramente al País Vasco y a Cataluña, ¿no? Y lo hace de una manera interesada, sembrando esta semilla de la discordia y aproximándonos a un Estado federal que nunca ha existido. Que es que no nos cuenten milongas es que es la nación de naciones, es que España es el Estado plurinacional, es que hablamos de Cataluña como nación. Es que no es verdad.
0: Cuando dice Aitor Esteban, no, yo apoyo a la selección vasca, a la selección euskaldun, que vaya a competiciones internacionales. Si el problema es que en competiciones internacionales de momento no aceptan países inventados. Entonces, mientras no acepten eso, pues no sé, pues jugar con Narnia o con los países catalanes.
1: Pero ¿y cómo pervierten la historia, ¿no? Pues estaba el Reino de Aragón, si me apuras, Valencia, pero ¿qué es esto de la... pero que nos estamos inventando
2: da
1: ahora. Euskadi, es que no sé cómo lo llaman, la nación.
2: Iván Redondo
1: ya
2: lo ha avisado por dónde van a ir, ¿eh? Iván Redondo se ha pasado varios meses dando... un tour de información por todos los medios de comunicación, apuntando por donde

0: pudrir la cosa. O sea, no nos puede coger de improviso.
1: Pero cuando hablan de España plurinacional, tampoco te especifican cuántas naciones hay. Hay 5, 14, 17. Quiero decir, ¿Chamberí podría ser una nación?
2: Asturias, ahora que estamos con el tema, sí, del bate, bueno, tal, que no, no, ojo, pues ojo. Es que Asturias es España y el resto tierra conquistada.
1: Ponemos,
2: ¿no?,
1: una frontera en la cordillera cantábrica y no, exacto, pasa ni Dios.
0: España, pero... es un cantón, ¿no? Ya está. España es un cantón.
2: Es que esto es una cosa de verdad.
0: De cantones.
2: Son esas, ¿sí?, ficciones políticas que se convierten en auténticas pesadillas, ¿no? En plan de, ¿pero de qué estamos hablando? Si es que no son claros ni siquiera con esto, cuando hablan de la nación de naciones, ¿qué es España? ¿Quién se queda dentro? ¿Quién se queda fuera?
1: Azuzan regionalismos que sacan lo peor de la gente, que cree que, bueno, mi pueblo es el mejor, mi comunidad autónoma es la mejor, y el que venga de fuera o el que me lleve la contraria no tiene casi derecho ni a asistir. O sea, tú ves la cara de odio que tenían esos abertzales atacando a familias con niños y todo. Y esta gente, bueno, el nacionalismo es eso, que es una enfermedad del odio, del odio que llevan dentro, y pues les impide avanzar como personas.
2: Pero fijaos, ahora con el Mundial, qué curioso es este mensaje que se lanzan desde las trincheras políticas, hablando de los nacionalistas, los separatistas, el poder y el sentimiento de su nación, de su identidad vasca, catalana, pongan ustedes el adjetivo que quieran, y luego está la calle hablando de la nación española, del yo soy español, español, español. Vemos fotos que crean sarpullido en los secesionistas catalanes, como es la de Nico Williams y Lamine Yamal con una bandera de España. Y es que ya ven ustedes qué diferencia hay entre la política de las altas esferas y lo que dice la calle.
1: Y lo mal que lo ha pasado a esta gente, ¿eh? Tú piensas que los jugadores de la selección española, sin yo saberlos, desde Estados Unidos, había algún chico en una aldea vasca siendo torturado por cada gol de la selección española y deseando que España perdiera y pasaba de fase. Cuartos, bueno, a ver si España pierde, pasa de fase. Llegan a la final, oh, tiene que perder España, y que no lo vean así, encima gana. Entonces, el dolor que les produce, pues bueno, es una forma de sufrir.
2: No, y además es, por así decirlo, una forma de sufrir y una forma de fomentar el odio. O claro, sea, el odio al vecino, al prójimo, ¿no?, que te enfada. Pues como pasaba en Berriozar, que pegas a unas personas que están en un bar viendo un partido. O sea, ¿ustedes se imaginan que de repente hay alguien viendo, yo qué sé, un partido de tenis y entran en un bar y le pegan una paliza a alguien porque está, yo qué sé, alentando a Djokovic, que ni siquiera es español? Venga, vamos.
1: Pero se les está...
2: Gestas deportivas, que esto es tremendo, ¿no? Que se tenga que hablar de heroicidad de personas que defienden...
1: Pero porque sienten fútbol, que están perdiendo la calle y los espacios públicos también. En la celebración del 2010 en Vitoria había algunas imágenes, claro, con aquellos móviles entonces, y había muy pocas personas. Y sin embargo, 16 años después, hay muchísimas. Y Bilbao estaba llena, la plaza de Vitoria estaba llena. En Cataluña lo mismo. Entonces es como diciendo, nosotros que estamos acostumbrados a hacer lo que queríamos, y mi pueblo mando yo, e imponer el miedo y la espiral del silencio, estos españoles, por así decirlo, se nos están rebelando y encima están celebrando y se les ve felices, y el chavalito con la novia aquí y tal, y yo encima tengo a la berchale esta, que es más fea que un demonio, y tengo que aguantar. Entonces se les enciende la violencia que llevan íntegra, porque claro, cuanto más limitado es tu intelecto, más tiendes hacia la violencia. Y por eso hacen lo que hacen. Pero yo creo que notan que están perdiendo ya ese impulso hegemónico de antes, donde mandaban.
2: Bueno, y de hecho también señalaba Roberto Grande el caso de Vitoria. El caso de Bilbao también ha sido muy, muy... Se ha escuchado mucho, concretamente, a esas personas que querían boicotear el visionado en una pantalla que se había puesto en una plaza, y cómo se habían enfrentado una serie de personas contra esos abertzales, estos energúmenos, y entre ellos estaba la concejal del Partido Popular de Bilbao, que decidió alzar la voz. Y yo siempre reivindico esa rebelión cívica de los que dicen no, hasta aquí, y no pueden pasar.
1: Exacto.
2: Cosa distinta ha pasado, por ejemplo, en Pamplona, que no se puso una pantalla, no, en la final sí, pero en la semifinal no, porque coincidía con los Sanfermines. Y como saben ustedes, Joseba Sirón es el regente en el consistorio pamplonés, y por supuesto dijo que no se iba a ver la selección española, argumentando que eran Sanfermines. Sí, pero es que estas pequeñas cesiones, con estas pequeñas excusas, es lo que hace que los energúmenos terroristas abertzales se salgan con la suya. Y por eso es tan importante que la rebelión cívica esté fuerte, que pongan pie en pared, ¿no? Para que, oye, que es que la selección es la selección de todos, también de los navarros, y se quiere ver en Pamplona, pues adelante con ello, ¿no? Con esas pantallas, ¿no?
1: ¿Qué imagen la de aquella mujer? La foto, ¿no? Rodeada de 5 o 6 energúmenos, y ella delante de la valla,

0: par de hombres detrás, como del burladero, y ella sola. Es decir, es el feminismo bien entendido. La mujer que se enfrenta en inferioridad numérica a unos cabestros y que dice, no, no van a reventar el visionado de esta pantalla. Y lo consigue, o sea, consigue que no lo hagan. Ese tipo de mujer valiente, corajuda, que se enfrenta al totalitarismo, jamás va a ser reivindicada por la ideología de género del feminismo oficial. Por las sirenas Montero de turno, por así decirlo.
1: Efectivamente, el feminismo de una Ana María Vidal Abarca, la fundadora de la Asociación de Víctimas del Terrorismo, es decir, el feminismo, el de una mujer corajuda, a la que han matado a su marido y dice, hasta aquí, basta ya. Y es una madre de familia que dice, no puede ser. Y efectivamente, pues luego se habla de otro tipo de feminismo, pues el que le interesa a la izquierda para según qué cosas, ya lo saben, con esos mensajes que lanzan. En fin. Bueno, señores, 9:30, 8:30 en las Islas Canarias, 9:30, 8:30 en las Islas Canarias. 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Y señores, nosotros hacemos una brevísima pausa publicitaria y seguimos analizando más cuestiones políticas y, en algunos casos, responsabilidades penales por la nefasta gestión del gobierno socialista.
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0: 9.35, 8.35 en las Islas Canarias. Estamos siguiendo la última hora de los incendios en España. Ya saben ustedes que llevamos más de 110.000 hectáreas de superficie calcinada en este último año. Estamos muy preocupados por el incendio en Guadalajara, incendio que podría saltar directamente a la parte de Soria, Castilla y León, y sobre todo, cómo no se consigue controlar ese incendio en Teruel. Les hablábamos hace un tiempo del incendio en las Cinco Villas, el de Almería la semana pasada. En fin, es una cuestión sumamente preocupante, sobre todo cuando seguimos con esas políticas buenistas medioambientales, hablando de esa sostenibilidad medioambiental, que lo que impiden es limpiar el monte. Me preocupa muchísimo con todo este tema relacionado con la victoria del Mundial, que no estén poniéndose el foco adecuadamente en estas cuestiones. Ayer veíamos al ministro, es que es un poco loco este título, pero el ministro Agenda 2030, que es Pablo Bustinduy, que también es el de consumo, pero este cargo, soy ministro Agenda 2030. Agenda 2030 también tiene un componente de sostenibilidad medioambiental junto con la transición ecológica, que era lo que antes se llamaba el Ministerio de Medio Ambiente, que esto lo entendíamos todos absolutamente, ¿no? De una manera absolutamente sencilla. Medio ambiente, pues ya sabes de qué va, pues ahora se llama transición ecológica. ¿No? No sé qué os está pareciendo la gestión de los incendios con la que llevamos hablando de que al final es una cuestión ecológica, cambio climático, patín patán, cuando no se pone el foco en la conservación de el patrimonio, el terruño, el sector primario, ¿no?
1: Antes se limpiaban los montes, llevabas el ganado ahí, había alguien que en invierno se preocupaba de que eso estuviera bien para que en verano no ardiera. Pero sí, sí que es bastante impactante que haya un ministerio para la Agenda 2030, o sea, un ministerio para que esa agenda se aplique, con todo lo que eso conlleva. Yo cuando leo algo de políticas sostenibles sé que alguien va a ganar dinero.
0: Sí, sí, seguro, vamos.
1: Y además es que te lo meten en todo. Vas a una casa rural y dices, mira, esta es una casa rural sostenible. Pero espero que se sostenga, porque si se me cae encima, la
0: bueno,
1: liamos, ¿no?
0: Pero a mí, pero cuando hablan de sostenibilidad, la primera la financiera.
1: Sí.
0: Y luego estamos hablando de otro tipo de sostenibilidades,
1: sí, pero,
0: ¿no?
1: Pero
0: la ecológica.
1: Claro, hay un negocio detrás con esto de la ecología y tal, que luego no se aplica al mundo real. Y bueno, los tapones de las botellas, hay que llevar las bolsas no de plástico, vale, pero luego vamos a llamar la atención a los países que son más contaminantes del mundo, los vamos a dejar que sigan. El país más contaminante del mundo, por ejemplo, es China. Alguien va a decir algo, luego hacemos una cumbre del clima y llegan todos en jets privados, pero tú tienes que ir con el coche, no puedes entrar en el centro de las ciudades, y si puedes, vete en bicicleta, te dicen, hombre, no reáis ya de la gente de la clase media que vivís a todo trapo y solamente uno de esos 10 contamina más que 20.000 coches juntos. Pero digo que cuando alguien habla de sostenibilidad hay que echarse la mano a la cartera, eso es lo primero. Y luego los incendios, el cambio climático no tiene la culpa de que no haya lo suficientemente aviones. En el retén del ejército se ha demostrado que no hay aviones suficientes para hacer frente a esos incendios y que la gente no encuentra las respuestas. Les dicen, no, ya veremos cómo los evacuamos. Al final los que tienen que ir a evacuar son los de la UME, la gente que se juega la vida, y que se juega la vida literalmente, porque ya ha habido casos de bomberos que han muerto tratando de extinguir los incendios por una mala gestión, como todo. Pero es que en los países, cuando no se atienden las infraestructuras porque ese dinero se deriva a otras cosas, por ejemplo, a robar a manos llenas, todo queda un poco dejado, ¿no? Ves las carreteras, ves el estado de algunos bosques, ves el estado de los servicios públicos y dices, bueno, vamos un camino lento pero inexorable hacia la tercermundización. Y en los países tercermundistas, cuando hay una tragedia de esas, muere muchísima más gente porque no está preparado. Es decir, no es lo mismo que haya un terremoto en una ciudad con los rascacielos hechos para ellos que haya un terremoto en una ciudad donde las casas están hechas de mala manera y al final, claro, esas casas se vienen abajo y mueren miles y miles de personas.
0: Pero fíjate que hablaba Roberto Granda del estado de las carreteras. Ojo al estado de las infraestructuras ferroviarias. Se cumplen
1: seis meses
0: de la tragedia de Adamuz. Los que se tengan que desplazar este verano lo van a ver. Y con el tema de las carreteras, importantísimo. El que se desplace en general en cualquier autovía nacional va a ver pues el estado en el que se encuentran, que es una cuestión realmente dramática. Alguien me dijo que hacían falta 20 años de inversiones continuas para poder llegar al nivel en el que deberíamos estar en este año 2026. O sea, tenemos unas carreteras que están en una circunstancia bastante preocupante, ¿no? Y esto compromete la seguridad de todas las personas que circulan por ahí.
2: Mire, como no está don Luis, le voy a llevar la contraria a usted.
0: Bueno, pues adelante, pues así somos, cuando, esto es Radio Libertad.
2: Claro, por eso se lo digo. Cuando antes, porque no estoy de acuerdo cuando utilizaba antes usted el término buenista para algunas medidas de ambientales. Lo digo porque el utilizar ese término te da una visión falsa de lo que realmente está pasando. Ojalá fueran buenistas. No, no, son completamente ideologizadas, que es el problema. ¿Se acuerda usted la última vez que estuve aquí en esta casa, que estuvimos hablando el señor don Luis y yo, que hablé de Lysenko? Bueno, Lysenko, que es ese miembro cercano a Stalin, que por la negación de los hechos científicos y la gestión científica de los problemas generó una hambruna que costó la vida a millones de rusos. Cuando usted dice qué sentido tiene el Ministerio de Agenda 2030, es ideológico, aparte de generar un ministerio para repartírselo entre los miembros del gobierno. Cuando hablamos del Ministerio de Transición Ecológica, que todos sabíamos lo que era medio ambiente, es ideológico. Ese es el gran problema, que estamos gestionando ese fuego, o el origen de ese fuego, o las dos cosas, desde un punto de vista ideológico y no técnico ni científico. Porque estoy seguro que los técnicos, los ingenieros forestales, los técnicos forestales, la gente del campo sabe perfectamente cuál es el problema de lo que está ocurriendo. No. Yo no he hablado con muchos de ellos, pero sí he escuchado a gente del campo. Y la gente del campo parece que lo tiene clarísimo, porque es reincidente, que realmente es la que sabe de esto, ¿no? En cuáles son los problemas. Y ellos siempre te dicen que es la falta de mantenimiento y la cantidad de combustible sólido esperando y altamente volátil, esperando a quemarse, que hay en los montes. Y ellos lo achacan fundamentalmente a que ya no se les deja hacer labores que antes llevaban a cabo en el monte. Como por ejemplo, tú vives en el campo y estás en medio de la nada y tienes que calentarte en invierno, ¿qué vas a llamar? ¿A un camión de fuel oil para que te llegue una caldera? ¿O te vas a ir al monte donde están tiradas en el suelo las ramas de los árboles de la temporada pasada y te la vas a llevar a casa y vas a calentar tu hogar? Pues lógicamente la gente del campo lo que hacía, que por otra parte es mucho más ecológico que quemar fuel oil o quemar gas. Pero bueno, y eso parece ser que es el gran problema. Claro, es una pescadilla que se muerde la cola, porque eso no solamente afecta a tus, digamos, labores tradicionales, sino que afecta a tu modo de vida, te lo pone cada vez más difícil. La explotación ganadera, agrícola, forestal, etcétera, lo que hace también es que la gente se vaya de allí. ¿Y qué pasa? Que cuanta menos gente hay, pues menor vigilancia informal hay. ¿Por qué? Porque antes la gente que vivía en el campo no solo mantenía con las labores tradicionales la limpieza, sino que hacía de vigilante. Hoy uno de los problemas que tiene es que si se produce un fuego de esos, hasta que se localiza, claro, cuando llegan allí los servicios de extinción ya no tienes un fueguecito. Lo que tienes es un incendio forestal que te quema decenas de... Y todo esto viene, que es a donde quería llegar, porque hay una gestión ideológica, no hay una gestión científica, que yo creo que de verdad, vamos a ver, no quiero que nadie piense, estoy diciendo que estoy hablando otra vez y retrotrayéndome a tiempos de Platón y que tenga que ser la Aristóteles y el filósofo, el rey. No, no quiero decir esto. Es que hay cosas que incluso ideológicamente se pueden hacer bien con datos científicos o se pueden hacer mal. Y aquí se hace, aquí los técnicos pues están a otra cosa, que es a cumplir los mandatos del ministro de turno, que por supuesto no tiene ni idea de nada ni le importa, porque para él lo importante que es poner que es un ministerio es el de la Agenda 2030 de transición ecológica, y ese es el problema que tenemos.
1: Pero la gente del campo, el problema es que las trabas burocráticas que se le ponen cada vez que quieren hacer algo, el papeleo, quiero hacer cortar este campo, o quiero limpiar, o quiero hacer un incendio, o quiero tener un cerdo y luego en la matanza. Pues al cerdo, mira, lo tienes que tener en los papeles y luego antes de matarlo llevarlo a un spa o cosas así, ¿no? Entonces, dice, es que no me merece la pena. Nos tienen con la ideología agarrotados. Y claro, tú no puedes ir a un incendio, cuando hay un incendio, y decir a la gente del campo que van a analizar el origen del incendio desde una perspectiva de género, o algo así, o desde una perspectiva ecológica. Entonces, la gente te manda al carajo y es lo que está pasando.
2: Y se va. Claro, porque no puedes vivir. porque lo incrementan los costes de lo que sea, de la producción, porque es que no la actividad, la gente necesita vivir. Y vivir quiere decir que desde que te levantas hasta que te acuestas los 365 días al año. Y no puede. Mira, yo doy una asignatura en la facultad sobre medio ambiente y comportamiento humano, precisamente a técnicos de ciencias ambientales, y uno de los temas es la gestión ambiental. No entramos mucho porque es una asignatura introductoria y generalista, ¿no? Pero yo este año estaba, para ponerles un ejemplo, revisando algunos datos de renta per cápita de una zona preciosa, que yo no sé si es de la que se está cerca de lo que se está quemando, pero no sé exactamente, es la Serranía de Cuenca, porque yo mis primeros años fui profesor de la Universidad de Castilla-La Mancha hasta que me vine aquí, me tocó el campus de Cuenca y me enamoré de aquella zona, y los datos son los que son. O sea, la renta per cápita de todas las zonas alrededores y que forman parte de zonas protegidas, la renta per cápita es infinitamente menor que cualquier otro sitio. Es decir, no solamente voy contra el mito de que genera riqueza, es que genera pobreza. Pero no me lo estoy inventando yo. Yo me he ido a los datos actualizados de lo que del Ministerio de Economía, y los datos son así. ¿Y por qué les digo esto a mis alumnos? No por nada, sino para que ellos tengan en consideración, cuando ellos van a gestionar, pues son técnicos que van a gestionar esas zonas, que cada vez que tomen una decisión tienen que tener en cuenta que afecta a personas en su estilo de vida. Es decir, es que creo que voy a hablar de memoria, pero es que creo que la renta media de esa zona era algo así como 21.000 euros, mientras que la de la capital de provincia eran 23.000 o 24.000, mientras que las capitales de provincias de fuera de aquella zona son de 30 o 40.000 euros. Es decir, que no tiene nada que ver. Entonces, estás generando una despoblación, un envejecimiento, una falta de servicio, que la gente se va.
1: Y luego los modernos tienen romantizado el campus durísimo. O sea, mantener una ganadería, mantener una huerta, una granja.
2: Bueno.
1: El tener que salir a desbrozar, o sea, es duro, de verdad. Ellos quieren ir, ser turistas del campo, ir un fin de semana, que la gallina no le moleste, que no le haga ruidos.
2: Peor que eso es que pepíe cuando ellos quieren, pero que no les despierte el gallo a las 5:30 de la mañana.
1: ¿Comer huevos ecológicos?
2: Claro, pero eso también lo he hablado alguna vez en clase, y es la tiranía de la gente de la ciudad. La gente de la ciudad, que tenemos ese lenguaje perfecto y que pisamos el campo simplemente una vez o tres veces durante el año, un fin de semana, le estamos imponiendo democráticamente, me refiero porque somos más y entre comillas, al campo lo que tienen que hacer. Entonces, claro, una persona que no vive del campo, nos resulta muy sencillo imponerle las normas a la gente del campo, porque no vivimos de ello. O sea, a mí me resulta muy fácil decirte que si vas a tener tres gallinas, te tienes que sacar un carné y tienes que tener las gallinas, simplemente que tienes ahí tres gallinas puestas para el tema de subsistencia, te den huevos y carne. Claro, si yo vivo de ciudad y me voy al supermercado y ha habido alguien tan amable que ya lo ha matado, lo ha limpiado, me lo ha procesado y simplemente tengo que llevarme la bandeja cortada en cachos, a mí me resulta muy fácil decirle a los del campo que renuncien a su estilo de vida, porque yo soy muy del barrio X y soy muy de Más Madrid, que soy uno de izquierda pijo con
1: de huerto urbano.
2: Sí, y con cierto complejo de soy rico, pero no lo quiero reconocer, me siento culpable, y al mismo tiempo soy muy de izquierda, ¿no? Es decir, eso pasa sistemáticamente, y eso genera, no solamente es que no te dejen recoger la piña, es que ese tipo de decisiones que parece que no están cerca tienen mucho que ver con ese tipo de consecuencias por vías que ni siquiera te imaginas.
0: A mí me molesta muchísimo esa condescendencia que tienen a veces los políticos de te voy a enseñar a hacer las cosas a ti, paleto del campo.
2: No tienen ni idea, sí, exacto.
0: Te voy a enseñar cómo se cuida el medio ambiente desde mi despacho.
2: Eso es.
0: En un ministerio o en Bruselas directamente. Desde Bruselas te voy a decir cómo tienes que llevar
2: cuidar
0: un diario.
2: La vaca. Sí.
0: Exacto. Y vas a hacer un diario de campo. Y en ese diario vas a apuntar por dónde se ha movido esa vaca. Ya ven ustedes, ha ido por aquí y tal, y lo vamos a perimetrar. Y estas gallinas me vas a apuntar aquí, qué ha comido para ver si es ecológico o no. Te lo voy a enseñar yo. Y esa condescendencia, ese paternalismo, es algo a lo que nos tienen acostumbrados los políticos, dejando de lado lo importante que es el sector primario, y luego, sobre todo, que se está, antes lo decíamos, señalizando directamente, criminalizando a los jueces y criminalizando también al sector primario, a los ganaderos, a los agricultores, diciendo, no, es que se quieren cargar el medio ambiente, el planeta Tierra, cuando realmente Para un agricultor, lo que quiere es conservar esa tierra porque es su herencia, es su patrimonio.
2: No, es su modo de vida.
0: Es su modo de vida. Eso, claro. Esa tierra, no, es que son fertilizantes y al final, pues lo que están haciendo es acabar con los acuíferos. Es que no es verdad. Y venden una imagen muy negativa del agricultor y el ganadero español, que es ha sido el sustento de nuestro país durante muchísimo tiempo.
2: Y te hago
0: tiempo.
2: Que sacrifiques a todas las vacas que tienes porque una ha dado positivo en la enfermedad que sea, y entonces echas a la pobreza a toda la familia, porque aunque den positivos el resto de las vacas, las vas a sacrificar. Pero sin embargo, los que son los vectores de verdad, los que contagian, que son los animales silvestres, la jineta, el jabalí, el no sé qué, eso no lo puedes tocar. Los pones en una situación absolutamente imposible, hasta el punto que yo no sé si a lo mejor es que lo que tienen ellos en la cabeza es vaciar el campo. Porque cuando estos hablan de España vaciada y se ponen la medalla, igual que el feminismo o cualquier otra cosa, te dicen eso porque realmente están haciendo lo contrario. Ellos tienen la habilidad de conseguir lo que quieren, pero de presentarse de salvadores de todo lo contrario. Entonces dices, a lo mejor lo que esta gente quiere es que eso se quede como un gran parque temático.
1: Esa gente de Bruselas, a esos burócratas, eso se soluciona llevándolos una semana a ordeñar vacas, luego que tengan que ir a segar a Guadaña, y también un mes en la Costa de la Morte, en la pesca de arrastre, en un barco pesquero. Y se les quita toda la tontería.
0: Eso, había un meme que se está popularizando en estos días en redes sociales que decía, no, tu verano en el pueblo, ¿no? Y eso ponía a las 5 de la mañana la urraca, luego la paloma, luego no sé quién con la máquina podadora.
2: El perro, bueno, pues, del vecino.
0: Que luego huele mal, sí, porque han abonado, o yo qué sé, o porque han abierto las almazaras y también pues huele regular. Bueno, pues que eso es el campo.
1: Nosotros teníamos gallinas, mi abuelo tenía gallinas y se le pegaba un hachazo, se le cortaba así de crudo, ¿no? Se les cortaba la cabeza. Y yo veía, eso no es una leyenda urbana, como el cuerpo un poco corría y se desvanecía. Pero luego esa misma gallina la veía en la cazuela y cómo comíamos. Es decir, alimentaba a una familia, no mataba por placer. Y cuando te crías con eso, luego te deja impresionar. ¿No te crees que las pechugas de pollo brotan de las estanterías de Mercadona, por lo menos?
2: Sí, pero por lo menos a esos pollos, entre comillas, se les tiene que pagar. Me refiero a los que están en los lineales de los supermercados. Parece que hay que ponerle música de Tchaikovsky. No sé si hay que ponerle Cerezade o... ¿Sabes qué quiero decir?
0: Otro de los memes que he visto...
2: Sí, para que por lo menos no se mueran con una sonrisa entre los picos.
0: ¿Habéis visto esa foto de cuando vas a comprar una docena de huevos que pone huevos de gallinas felices?
1: No, en libertad igual de fraternidad.
2: Exacto, yo eso de gallina feliz no había visto. Pero,
0: pues sí, yo lo he visto.
2: Pero le han pasado un cuestionario a la gallina primero.
0: Y además el precio de los huevos es en función de la felicidad de la gallina.
1: Claro.
0: ¿No? Entonces ahora mismo los huevos están bastante caros en comparación con una cosa que era pues bastante habitual, ¿no? Te llevabas pues docenas y docenas a casa y tranquilamente tomabas tortillas. Y ahora es una cosa como muy casi gourmet, ¿no? Te cuesta pues 500 pesetas o 1000 pesetas una docena de huevos, y entonces en función de la felicidad de la gallina pues te puede costar pues 5 euros, 6 euros, 7 euros, entonces ya es como un poco concepto ideológico, ¿no? ¿Hasta qué punto estoy dispuesto a que esta gallina sea feliz? Voy a pagar por la felicidad de la gallina.
1: Si no está feliz la llevan al psicólogo y ya está.
0: Claro, pero también lo pagas tú, ¿eh? Ojo, el psicólogo lo pagas tú.
2: Es una especie de penitencia, ¿no? Me estoy comiendo la gallina, pero como ha sido feliz.
0: Ha sido feliz.
2: Yo voy a pagar un poco más.
1: Tú una buena vida.
2: Pagan para un poco más.
0: Fíjese qué hipocresía, porque luego está un ganado específico que son los toros de Lidia, que tienen una vida maravillosa en las dehesas, a cuerpo de rey en muchas ocasiones. Ríanse ustedes de los famosos bueyes de Guayu en comparación con cómo están nuestros toros comiendo bellotas y pastando libremente en el campo, y de eso no se habla. Ojo, que eso según qué, porque también hay políticas ideológicas que afectan directamente a la ganadería. Ganado avícola sí, toros de Lidia, sí. Depende en algunas ocasiones. Bueno, don Eric Gutiérrez está ya aquí con nosotros para hablarnos de esa

0: Libre Encuesta. Hoy les decíamos que era el turno de los cantantes. Ayer el propio Julio Martínez nos mandaba una especie de declaración de intenciones con esos 6 folios en los que explicaba algunos puntos relacionados con José Luis Rodríguez Zapatero, un escrito que compromete seriamente su situación, y hoy ante el juez Calama explicará algunas cuestiones, como por ejemplo qué pasa con esos mensajes intervenidos, qué pasa con ese rescate, qué pasa con el 1% de comisión. Visto el ejemplo de Víctor de Aldama, visto el ejemplo de Julio Martínez, vamos con el siguiente tenor para este trío, don Eric.
1: Efectivamente, vamos con quién va a ser el tercero en este Moncloa Fest. Lo cambiamos de Benidorm Fest a Moncloa Fest.
0: Me gusta, el Moncloa Fest de la corrupción.
1: ¿Quién va a seguir cantando después de Julito Martínez? Damos 4 opciones, Carlos Barrabés, Anchón Alonso, Juanma Serrano o Leire Díez. Ha habido una opción predominante entre las 4, con el 77% la gente cree que la siguiente va a ser Leire Díez. Como digo, 77% de la gente cree que Leire, pues bueno, ya tiene tantos casos en los que estará involucrada que, bueno, pues cantará por unos o por otros, ¿no?
0: Por el caso Correos, por el caso Cloaca, por el caso tráfico de influencias, por el caso financiación ilegal del Partido Socialista. Entonces, que son muchas cosillas.
1: ¿Serán todos a la vez o será solo uno y va poco a poco uno? Ya que cantas, cantas por todo, ¿no?
0: Hombre, eso sería un auténtico recital, ¿no? Necesitaría horas y horas. Yo, mi apuesta es la de Anchón Alonso, que no sé cuántos apoyos ha recogido.
1: Ha sido la tercera opción más votada, con un 7%. La segunda ha sido Carlos Barrabés, que parece que estaba un poco más olvidado, y ha sido la segunda opción más votada, como digo.
0: Es que hace nada hizo una entrevista en la que empezó a hablar de su relación con Pedro Sánchez, que habían comido un par de veces, que al final era la propia Begoña Gómez la que se había interesado por su relación con Barrabés. Eso está, podría ser un aperitivito.
1: Está ahí preparando
2: el videoclip. Es que no está en la encuesta.
0: Es que, ¿sabe qué pasa? Que yo creo que para Cerdán es tarde. A mí me da la sensación de que en el caso de Santos Cerdán va tarde. Se le ha pasado el tren.
2: Y si no, como a este a Ábalos, ¿no?
0: A Ábalos o a Coldo, o a efectivamente. Coldo, sí. Yo creo que llegan tarde. Pero,
1: será una ópera póstuma. Por último, con un 5%, Juanma Serrano ha sido la última opción más votada, el amiguísimo de Pedro Sánchez. Le leo un par de comentarios, doña Carmen. Por ejemplo, nos dice Fabindi en X, uff, Leire tiene cara de Pavarotti. Por eso va por esa parte que va a ser Leire la siguiente en cantar. Nos dice también José Manuel Quesada, la próxima en cantar será la traviata será Leire Callas. Digo, Díez se refiere. ¿Está la gente con Leire? Es que le ven cara
2: Leire
1: de...
2: Leire Callas, ¿no?
1: Sí, Leire Callas, efectivamente. Jesús de Burgos nos dice, da igual quien cante, ya hemos visto cómo la justicia no es igual para todos. Pepe nos dice, me da igual, lo importante es que canten. Y para mí, el mejor de todos, el más sincero, Enrique Villalba Monzón, dice, no lo sé.
0: Bueno, es que eso es muy honesto también. Yo siempre defiendo esa opción, la de no lo sé. No la de no me importa, que la de no me importa no me gusta nada, porque le tienen que importar las cosas a nuestra audiencia, pero la de no lo sé, pues sí, efectivamente.
3: Yo apostaría por Leire. Sabemos. Sí.
0: ¿Por Leire, por lo que dice don Eric Gutiérrez, porque son muchos casos, o por la proximidad de su declaración?
3: Sí, porque han intentado torcerle el brazo a la UCO, han intentado presionar a los fiscales, a los cuerpos y fuerzas de seguridad del Estado, y la única solución que le va a quedar para salvar el cuello, por así decirlo, es cantar, yo creo.
0: Don Jaime, usted está en el equipo Leire. ¿Team Leire?
2: Yo creo que
0: ¿por qué Juanma Serrano tiene pocos votos? A mí me gusta también.
2: Yo creo que ahí hay un factor que es la de la gravedad del delito. Es que Leire está acusado de unos delitos gravísimos. Y muchos. Entonces, yo no sé si a Leire le va a convenir o no, no lo sé. Es decir, no es lo mismo que, yo no sé, ahora no recuerdo, Julito, y los años de cárcel que puede implicar. Pero yo creo que ese es un tema que tendríamos que tener. Y no me puedo meter en la psicología de esa gente. Igual resulta que tienes algunos tan graves y tan gordos y tanto que precisamente o colaboras plenamente o te vas a la cárcel el resto de tu vida. Entonces eso puede ser un motivador para que cante y cante mucho. Dice, mira, ya que estamos, voy a asumir que me voy a pasar 7, 10 años de condena y que luego saldré a los 6, pero es que la opción que tiene, si no Leire, es pasarse el resto de su vida en prisión. Entonces, sí es declarada culpable, que eso todavía no lo sabemos. Entonces, ese puede ser que por ese motivo sea Leire. Pero vamos.
0: Vamos a seguir pendientes de lo que pasa en los juzgados.
2: Lo que dije el otro día que estuve aquí, esto se ha convertido ya ahora sí en un juego de suma cero. Porque ahora hay tantos para cantar, que también es un argumento que tú le dices el otro día, que si lo que tú no cantes lo va a cantar otro. Y ya sabemos cómo funciona eso. Por lo tanto, el primero que aparezca en el juzgado, y si son un poco inteligentes y piensan que se les van a adelantar por escrito.
0: Claro, pues como ha pasado en el caso del testaferro de Zapatero, ¿no? Que ha tirado de la manta con ese escrito confesando ese pacto de la comisión del 1% por parte del rescate del gobierno a Plus Ultra. O sea que
3: es fascinante ver cómo se desmorona toda una organización criminal, boom, como un castillo de naipes.
0: Y cómo les entra la prisa, ¿no? Como claro. Pisan el acelerador, madre mía, que si voy a 120 prefiero ir a 130 o a 140, que me adelantan por la izquierda, ¿no?
2: Tonto el último, ¿eh?
0: Al estilo Fernando Alonso, al estilo Kimi Raikkonen. En fin, nos acercamos a las 10 de la mañana, 9 de la mañana en las Islas Canarias. Don Eric Gutiérrez, muchas gracias por habernos traído la opinión de los oyentes. Don Roberto Granda, muchas gracias por ese certero análisis.
3: Ah, hombre, a vosotros.
0: Y gracias. Que disfrute de vacaciones próximamente.
3: Gracias.
0: Que le dé tiempo hasta incluso a aburrirse, fíjese, o a leer libros.
3: El verano es para la lectura y para el mar, yo creo.
0: Y para el mar. Bueno, o la montaña, don Jaime
3: sí,
0: de Berenguer.
3: A gusto.
2: Yo tengo
0: no sé si
2: los
0: usted
2: dos.
0: Es de montaña o de
2: sí,
0: mar.
2: Yo soy más de montaña, pero como mi señora es más de mar, pues
0: eso sí. Pues muy bien, como debe ser.
3: En Asturias tenéis las dos cosas, ¿eh?
2: Me he comprado un libro que da hasta miedo, pero no por nada, sino por lo gordo que es, yo no sé.
3: ¿En busca el tiempo perdido?
2: No, es el desembarco de Normandía.
0: Pensaba usted.
2: Y es, pero vamos, se puede contar de muchas maneras, pero esto lo deben de haber contado con pelos y detalles, porque si eso no tiene 1.500 páginas, no tiene ninguno.
0: A mí cuando he dicho que le daba mucho miedo, pensaba que era el manual de resistencia.
2: No, creo que me veo...
0: A ver qué se ha comprado.
2: Dios me libre. No, me veo leyendo de aquí hasta verano que viene.
0: Bueno, en cualquier caso, que tengan un buen verano los
2: Muchísimas
0: dos. Aunque
2: gracias.
0: Creo que nos vemos en alguna ocasión próxima, porque no sé cuándo se van de vacaciones. Ahora lo hablamos en cuanto escuchemos a nuestro amigo Paco Linares, que, si no me equivoco, quiere hablar de los que pierden bien y los que pierden mal. Si les doy esta pista, ya saben por dónde va a tirar don Paco. Paco, buenos días.
4: Gracias, saludos. Hubo hace tiempo un jugador de fútbol al que admiré con todas mis fuerzas. Se llamaba Esteban Cebrián Navarro. Numerosos expertos en este deporte, desde luego infinitamente más eruditos en fútbol que un servidor, me aseguraban que nunca habían conocido un futbolista tan completo físicamente como intelectualmente. Su puesto era de interior izquierda. Cebrián tenía dos visiones, una espacial, como si estuviera viendo el campo desde lo alto, y otra próxima. Era un espectáculo verlo jugar, limpio, rápido, certero. Jugó, entre otros equipos, en el Málaga, que fue cuando yo le di jugar. Era un servidor muy joven. Y ya de mayor incluso tuve la oportunidad de entrevistarlo varias veces. Dejó el fútbol profesional por un conflicto de intereses y de conciencia, pero jamás dejó de jugar al fútbol. Todos los equipos, tanto escolares como regionales, lo acogían con alegría y entusiasmo. No cobraba. En mis charlas con él aprendí muchísimo. Cebrián me enseñó que había que salir a jugar para divertirse y ganar. Pero primero había que saber perder. Me decía, abro comillas, si sabes perder, siempre ganarás cuando veas la alegría en tu contrincante. Cierro comillas. Casi siempre, como sabía hacer equipo, ganaba. Y cuando perdía su equipo, él iba el primero a felicitar al contrario. En lo profesional, en su trabajo habitual, se pasó la vida pues eso, trabajando, pero también continuó ayudando a quien lo necesitara. Y lo llamaban desde colegios y asociaciones porque daba charlas muy atractivas y simpáticas para explicar y enseñar lo que es vivir deportivamente. Cebrián no tenía nada de ñoño. Era un católico activo, lleno de cariño, carisma, simpatía e ingenio. Me es imposible ver un partido de fútbol sin acordarme de él. Sufrió mucho, muchísimo, sobre todo cuando murió una hija suya con 32 años. Cebrián creó una escuela de vida que dura en los cientos de personas que le conocimos y que a su vez intentamos transmitir. Recordemos solo una de las cosillas de tantas como enseñó con su ejemplo. Siempre ganamos si sabemos perder. Mañana más y mejor. Punto final.

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1: Si hablamos de salud, tenemos que contar con don Adolfo Albistur en este programa. Adolfo, buenos días.
2: Muy buenos días.
1: Yo soy de las que duermo regular, de esas personas que a veces pues nos despertamos un poquito más cansados de casi como nos hemos acostado. Y por suerte, hoy nos traes una solución específica para ese 48% de la población que, como yo, sufre problemas de insomnio, no logramos dormir bien y esto quizás nos pueda acarrear un problema de salud serio.
2: Pues sí, efectivamente, porque el dormir bien es importantísimo para nuestra salud. No lo tenemos que tomar como algo que sea un lujo, ¿no? El dormir bien, no, tiene que ser algo continuo. ¿Por qué no dormimos bien? Que es la gran pregunta, ¿no? ¿Por qué yo me acuesto y no soy capaz de dormirme? ¿Por qué me cuesta tanto? ¿Por qué me despierto durante la noche varias veces? Bueno, pues esto tiene un sentido, que es un sentido del sistema nervioso, ¿no? Cuando nosotros trabajamos con el sistema nervioso simpático, que es el que está en alerta, en concentración, claro, no nos podemos dormir porque seguimos como si estuviéramos trabajando, ¿no? El tema está es que pasamos muchas horas del día en ese sistema nervioso y cuando toca pasar al otro, que es el parasimpático, el que el nervio vago es el responsable, no somos capaces. Entonces, como no somos capaces, pues empieza toda esa parafernalia de que no me duermo, de que no descanso, etcétera. ¿Qué tenemos que hacer? Pues ayudarnos. ¿Pero ayudarnos con pastillas? Pues no, porque las pastillas, al final, los somníferos, te vas acostumbrando, no es lo mismo dormir con un somnífero, al final te levantas también como mal, y la melatonina, que es otra de las cosas que se suele tomar, pues tampoco, porque nuestro cuerpo la tiene que segregar por sí sola. Entonces, si la tomamos nosotros, pues estaría mal. Por eso utilizamos Vago Relax.
1: Es un dispositivo que se utiliza ¿cuándo concretamente? ¿Antes de dormir? ¿Durante el día? ¿En momentos puntuales de estrés?
2: Mira, sobre todo hay que empezar a tomarlo, a ponérselo un poquito antes de irnos a dormir. Una hora puede ser. ¿Y cuánto tiempo? 15, 20 minutos. Porque va a ser como dar el interruptor, de decir, toca dormir. El cuerpo dice, toca dormir, entonces se crea la melatonina y entramos en sueño y en descanso. Así que lo más importante, si estamos durmiendo mal, es hacerlo justo cuando nos vamos a ir a dormir.
1: Porque además está diseñado específicamente, como nos cuenta don Adolfo, para estimular el nervio vago, para ayudarnos a recuperar ese sueño reparador de forma natural y, como siempre decimos, de esta manera natural, sin fármacos y sin efectos secundarios. Pregunta, Adolfo, ¿para quién está indicado? ¿Existe algún perfil concreto para el que está especialmente recomendado?
2: Bueno, evidentemente las personas que peor duermen suelen tener un perfil de que trabajan, de que tienen pues hijos, no sé cuántos, tienen mil problemas. Ese es un perfil clarísimo, ¿no? Que es lo que cuesta dormir con. Pero mira, hay también chicos jóvenes que por todos estos, las tablets, los móviles, pues también llegan y les cuesta, ¿no? Y gente mayor también, que a lo mejor está más tranquila, digamos, pero también, ¿no? O sea, que realmente el perfil es muy abierto, por eso yo digo que cuando entra Vago Relax en un hogar, pues lo podemos usar todos, ¿no?
1: Y además hay muchas personas, como dice don Adolfo, que quizás siendo jóvenes luego se enfrentan, pues por ejemplo, a un ejercicio físico intenso, a exámenes, que ha sido una época muy intensa también para todos los estudiantes con la llegada de la EBAU, en fin. Bueno, un montón de circunstancias cotidianas para las que necesitamos energía. Dormimos mal, estamos menos ágiles y, por tanto, se resiente claramente nuestra salud.
2: Se resiente claramente. Tú fíjate que durante el día nosotros

Cuando estamos en sueño, tendríamos que estar siempre en ese sistema nervioso parasimpático. Y durante el día hay que irlo alternando, porque si estamos mucho tiempo trabajando, empezamos a perder la concentración, ¿no? Empezamos a estar cansados. Entonces, ahí es donde tocaría también, y hay gente que le cuesta mucho, ¿no? Le cuesta mucho frenarse, decir,

0: es como la musculatura. Al final tú lo vas entrenando. Es decir, ya no es que lo tengo ahí adormecido, sino lo vas entrenando. Con lo cual, cada vez usaremos menos también vagorelas porque nosotros mismos vamos a ir entrenando a esto.
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Pues señores, hemos llegado al final de este programa de Mañanas en Libertad. Hemos hablado bastante de fútbol, de esa confesión de Julio Martínez, de todos los casos de corrupción que acechan al entorno de José Luis Rodríguez Zapatero, de Pedro Sánchez, que vienen a ser prácticamente lo mismo, pero sobre todo nos quedamos con esa parte positiva, la alegría que todavía nos dura de la victoria de la selección española de fútbol en el Mundial. Vamos a hablar de esa celebración ahora en Deportes en Libertad con mis compañeros Eric Gutiérrez y Guillermo Díaz y mucha más información, como siempre, en esta casa, en Radio Libertad y en el Toro Televisión. Pásenlo bien y mañana a la misma hora aquí estaremos.

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0: doy la bienvenida por fin a mi compañero querido Guillermo Díaz, que ha vuelto ya después del Mundial. Era la suerte, ¿no? No tenía que aparecer ni un momento en el Mundial para que España ganase, ¿no?
1: Campeones, Eric Gutiérrez. Campeones. Ojo dónde aparecí.
0: No, está claro. Bueno. O sea, está claro que había que tenía que venir después del Mundial a hablar del mismo. Pero vamos a empezar por esa celebración de la selección ayer en Cibeles, donde además estuviste presente.
1: Sí, efectivamente, porque España celebró en la Plaza de Cibeles la conquista de la Copa del Mundo, su segunda estrella después de 16 años de haber conseguido esa primera en Johannesburgo, pues bueno, ahora consigue esta segunda estrella en el MetLife Stadium de la ciudad de Nueva York. Escuchemos a Rodri, ¿no? El capitán de la selección española, también MVP del Mundial, Rodri, que la verdad se salió en este Mundial. Escuchemos a ver qué dice.
2: ¡Somos campeones del mundo! ¡Viva la madre que me parió! ¡Viva la madre que nos parió! ¡Viva el rey! ¡Viva España!
1: Contundente el capitán de la selección española. Cerca de 2 millones de personas salieron a las calles de Madrid para ovacionar a la selección que recorrió el centro de la capital en autobús descapotable. Luis de la Fuente, el entrenador de la selección, presentado por Iván.

0: Llanos y manteado por sus jugadores, lanzó un mensaje de unidad desde el escenario asegurando que juntos todos somos más fuertes.
1: Bueno, pues de verdad, primero, gracias España por apoyarnos, por estar aquí, por vivir tan de cerca nuestro éxito que es el vuestro. Y quiero decir solamente, voy a ser muy breve, quiero que disfrutéis del espectáculo. Mira, tenemos la suerte de contar con 26 fantásticas personas, que además son fantásticos futbolistas, los mejores del mundo. Así que es un honor para mí poder dirigirles, igual que compartir este momento con mi cuerpo técnico y todos los que trabajamos en beneficio del grupo. Y sobre todo una cosa, no os olvidéis, que también lo dije hace 2 años, juntos somos más fuertes. ¡Viva España! ¡Gracias!
0: Qué mensaje tan bonito, Eric Gutiérrez, además viendo a España unida bajo una misma bandera, a España orgullosa de ser españoles, las celebraciones en Barcelona, en Valencia, en el País Vasco, en todos los lugares, en todos los rincones de España, pues se levantaban esas banderas españolas. Bueno, en la celebración el rey Felipe VI recibió a los campeones en la zarzuela y destacó los valores del equipo, resaltando la solidaridad y generosidad entre compañeros. Y Pedro Sánchez también recibió a la selección en Moncloa y animó a soñar en que no hay dos sin tres. Vamos a escuchar No hay dos sin tres de aquí hasta el 2030, que ni te imaginas. Bueno, la celebración de Cibeles se extendió hasta las 11:30 de la noche. Los asistentes pudieron ver el trofeo, ovacionar a cada uno de los jugadores y presenciar los shows musicales de Aitana, Ana Mena y Lola Índigo, entre otros artistas. Pero bueno, ahora pasamos a los perdedores, porque la FIFA va a investigar a Argentina por lo que sucedió en esa final, los desmanes, pues que protagonizados principalmente por Leandro Paredes, y también pues hubo disturbios en Buenos Aires, habló Messi. ¿Qué pasó, Eric Gutiérrez, en la celebración? Pues sí, o el recibimiento al subcampeón.
2: Sí, digamos que el recibimiento, ¿no? La FIFA lo primero que ha hecho ha sido abrir la investigación disciplinaria contra esos incidentes protagonizados por varios de los integrantes del equipo argentino. La información la trae Sky Sports News y se ha expandido por todos los medios de comunicación. Hay que decir que uno de los grandes culpables es Leandro Paredes, como bien decía Guillo, con una conducta violenta tras el partido con varios futbolistas de la selección española, entre ellos, por ejemplo, el futbolista del Barça, Gavi. También un puñetazo de Nahuel Molina a Rodri cuando termina el partido. Una presunta participación dentro de esos altercados de Roberto Ayala, asistente técnico, con un empujón, bueno, empujó un puñetazo a Dani Olmo. Además, la FIFA va a investigar esa postura, ¿no?, de Argentina de dar la espalda a los campeones mientras recibían la Copa del Mundo, y veremos en qué queda esto. Pasamos ahora a Buenos Aires, donde sí que hubo altercados. Es cierto que, a pesar de la derrota, algunos aficionados se acercaron al obelisco y otros fueron allí directamente a enfrentarse con la policía. Lanzaron botellas, piedras, usaron fuegos de artificio para atacar a la policía, que tuvo que entrar a marchar evidentemente contra ellos, y quedaron 15 personas detenidas. Hay que decir también que durante los eventos después de la final mundial, 3 personas han fallecido desgraciadamente en Argentina, y esperemos que no haya más fallecidas. Por último, hablar de que Messi ya ha hablado, me dio un mensaje por Instagram con muchos mensajes para mucha gente, pero felicitó a la selección por su triunfo y agradeció los mensajes de cariño que ha recibido durante todo el mundial y después de la derrota. Vamos ahora con Guardiola, porque parece que se acerca una selección.
0: Es increíble. Italia se lanza por Pep Guardiola como seleccionador, según Sky Sports Italia. Paolo Maldini, nuevo director técnico de la escuadra Azzurra, en italiano, ya se reunió en Barcelona con Guardiola el pasado fin de semana para ofrecerle el cargo. En la reunión también estuvo Leonardo, uno de los grandes dirigentes del fútbol europeo, que en su momento estuvo en el Paris Saint-Germain, ahora está en la selección italiana. Guardiola, sin equipo tras salir del Manchester City al final de esta temporada, aseguraba hace días vivir tranquilo, estar tranquilo de momento, sin dirigir ningún equipo, pero Italia siempre ha estado en su corazón desde sus etapas, recordemos cuando estuvo en el Brescia, también cuando estuvo en la Roma, ambos equipos como jugador, nunca como entrenador. El objetivo es reconstruir una selección que lleva 3 mundiales consecutivos sin clasificarse a la Copa del Mundo de cara a la siguiente competición, que viene siendo la Eurocopa Copa del año 2028, que se jugará en el Reino Unido y en Irlanda. Otros nombres que suenan para la Azzurra son el nombre de Mancini y de Pirlo, pero obviamente el favorito para la Federación Italiana es el de el catalán Pep Guardiola. Y por último, hablamos de la muerte de uno de los grandes del fútbol, un histórico, Eric Gutiérrez.
2: Efectivamente, vamos a cerrar con este tono pues negro, ¿no? Ha fallecido Kevin Keegan, uno de los grandes futbolistas de la historia. 78 y 79 ganó en esos dos años el Balón de Oro, uno de los pocos futbolistas que ha conseguido ganar el Balón de Oro dos veces o más. Es cierto que últimamente nos estamos acostumbrando a futbolistas que lo ganan muchas veces, Cristiano, Messi, pero antes no se veía tanto. Pues ha muerto a los 75 años tras luchar con un cáncer durante bastante tiempo, hace 6 semanas, ya 7 semanas para ser concretos, ya dijo que padecía este cáncer, y la gente pues desgraciadamente estaba esperando esta noticia. Con el Liverpool conquistó 3 ligas, una Copa de la UEFA, y además marcó un centenar de goles con el equipo Red, como digo, un histórico. Su familia lo ha recordado diciendo que fue un esposo, un padre y abuelo muy querido, y ha agradecido la labor del equipo médico que le atendió durante su enfermedad. Desde aquí una para toda la familia, también para todos los amantes del fútbol, que seguro que los que lo vieron lo recuerdan con mucho cariño, entre ellos mi padre, que me ha hablado varias veces de este gran futbolista. Ahora sí, hemos terminado las noticias y nos vamos a hablar con nuestro querido Pedro Pablo Parrado en su sección A Balón Parrado.
3: Buenos y deportivos días por la mañanita, amigos de Deportes en Libertad. Ya tenemos la segunda estrella, somos de nuevo campeones del mundo. ¿Ya lo sabías? Bueno, pues casi 2 millones de personas en las calles de Madrid para recibir a los campeones. Lo importante, para mí, la lectura que saco de la superioridad de España frente a Argentina en esa final de Nueva York. Todo hay que decirlo, es importante ganar, pero también es más potente todavía cómo ganar a un equipo que intentó buscar todas las trampas posibles para ganar el partido y llegar a los penaltis. Argentina fue una caricatura de equipo, y lo más triste de todo es que no ha sabido perder. España tiene una buena generación pensando en el Mundial de 2030, dentro de 4 años en nuestro país. Es la primera vez que se da en la historia que la vigente campeona va a celebrar su Mundial. De acuerdo que tenemos que compartirlo con Portugal y con Marruecos, pero se da esa circunstancia con una generación de jugadores muy jóvenes que van a llegar en su plenitud a este Mundial. O sea que podría darse otra historia importante, otro caso significativo. Ganar otro Mundial en nuestro país sería algo histórico. Equipo hay, jugadores también. La fortuna está de nuestro lado, porque somos ya mentalmente poderosos. Era lo único que nos faltaba y lo hemos conseguido. ¿Qué más se puede pedir?

en nuestro país. Sería algo histórico. Equipo hay, jugadores también. La fortuna está de nuestro lado, porque somos ya mentalmente poderosos. Era lo único que nos faltaba y lo hemos conseguido. ¿Qué más se puede pedir?

0: También vi a España contra Paraguay, partido muy difícil, muy difícil, partido muy difícil. Y bueno, le llevamos la suerte a la selección española. Cuando estaba tratando de conseguir entradas, porque ya me encontraba en Estados Unidos y coincidía el lugar donde yo estaba con el partido de España con Portugal, también el último partido del bicho en un mundial. Yo no creo que vaya a llegar al siguiente mundial,
1: No
0: a
1: creo,
0: pesar de
1: no,
0: que él
1: no
0: diga
1: creo.
0: y de que él quiera y que le hayan traído un entrenador a la selección que, pues, al parecer se lleva bien con él.
1: Sí.
0: Pero no creo que vaya a llegar. Entonces, si era el último partido del bicho en un mundial. Le decía a David Cantarero, mire, ya os traje la suerte en Sudáfrica. Espero también poder tener la oportunidad de llevaros la suerte en este mundial. Y así fue. Se cumple con otra cosa y es que me pasa algo muy curioso, que es a los mundiales a los que he ido, siempre he visto al campeón.
1: Ah, bueno. Ah, bueno.
0: En Sudáfrica, bueno, España, que fue el primer mundial al que fui. En Brasil, yo fui a seguir a la Selección Colombia, pero tuve la oportunidad de que en una de las sedes en las que estaba había un partido de Alemania. Y fui a Alemania contra Francia. Si no estoy mal, no sé si fue cuartos de final.
1: No me
0: Sí, creo que fue
1: acuerdo.
0: cuartos de
1: Puede
0: final.
1: ser.
0: Alemania contra Francia. Elimina a Alemania a Francia con un gol de Hummels y Alemania termina ganando ese mundial. En Rusia estuve también siguiendo la Selección Colombia. Ya habían eliminado a Colombia y me dediqué a hacer turismo después. Y la ciudad a la que fui, pues, es San Petersburgo, que es una de las ciudades más bonitas de Rusia, que tocaba conocer. Y preciso ahí jugaba Francia contra Bélgica la semifinal. Y estaban los argentinos y los brasileños que creían que esa iba a ser, que iban a estar en esa semifinal, pues revendiendo entradas, pero prácticamente regalándolas, porque querían recuperar algo de la inversión que habían hecho en ese mundial. Entonces, pues me salió fácil poder estar en esa semifinal, Francia contra Bélgica, y pude ver al campeón que fue Francia. Y ahora en esta ocasión,
1: A España.
0: no estaba en mis planes y terminé viendo a España contra Portugal y yo dije, ojo, no vaya a ser España, eso fue octavos de final, yo dije, ojo, no vaya a ser España campeona del mundo, ahora viendo otra vez presenciado este
1: Espero
0: equipo.
1: que en 2030 veas a España otra vez y sea campeona. Por cierto, lo
0: Seguramente.
1: veía antes con David. Era un dato que se me vino a la mente así en directo ayer y dije, yo creo que tal. Y lo he comprobado. Va a ser la primera vez en la historia que un equipo llega a un mundial en su país siendo campeón.
0: Sí.
1: Nunca había pasado. Y esto, oye, creo que va a ser algo muy interesante porque en todos los partidos de España, evidentemente, se le va a apoyar a la selección
0: Claro.
1: española. Pero, hombre, llegar como campeón está muy bien, ¿no?
0: Ese es el dato, defender el título en casa, pero es que además España ha batido varias cosas que no se han presentado. Por ejemplo, es campeona continental y al mismo tiempo campeona mundial. Es el actual, bueno, pero y dejando de mencionar que también es campeona olímpica y que también es campeona del mundo en fútbol femenino
1: Y la Nations League también femenina,
0: y
1: sí.
0: la Nations League femenina. O sea, España está. Con este dominio que España está presentando en el fútbol mundial, estaba batiendo varios estándares y varios récords que en algún momento en el fútbol no se habían presentado.
1: Bueno, justo el de Eurocopa sí, pero también batido por España
0: Claro.
1: en 2008 y 2010. Ahora falta
0: Sí.
1: pues la tercera. Pues que claro, hay que igualar, Riquillo, hay
0: Hay
1: que ir a por todo.
0: que igualar, hay que igualar. Otro de ellos, lo mencionábamos de chiste, y es que nunca había habido un entrenador calvo
1: Eso
0: que gane el
1: sí,
0: mundial.
1: eso
0: Bueno, Luis de la
1: sí.
0: Fuente gana este mundial siendo calvo y yo creo que nunca queda mejor la frase de Luis de la Fuente, ganó el mundial sin despeinarse.
1: Sí, es
0: O sea,
1: verdad,
0: en todos los sentidos, ganó
1: sí.
0: el mundial sin despeinarse.
1: Hay que decir que yo lo dije ayer, que se plantea como igual el mejor entrenador, seleccionador de la historia de España. O sea, creo que evidentemente junto a Vicente del Bosque, con Luis Aragonés también, pero es que ha ganado los dos títulos, sacando a la selección española de un pozo bastante oscuro en el que estaba. Ojo, porque está ahí la candidatura, ¿eh?
0: Y ojo que con España, ya ahora que fuera de micrófonos mencionábamos, bueno, ¿y cuándo va a ser la gala del Balón de Oro? Ojo que con España vamos a tener dos entrenadores que van a optar para ganar el Balón de Oro a mejor entrenador, tanto
1: Sí.
0: Luis Enrique como Luis de la Fuente.
1: Mira,
0: Ojo, ¿eh?
1: no lo habíamos comentado, pero va a ser muy interesante esa pelea. Y además, yo también creo que el Balón de Oro se lo va a llevar un español. Guillo, antes de terminar, quiero que me hables un poco de Colombia. Se habla de Colombia como una de las grandes sorpresas de este torneo, de poder llegar lejos. Era favorita contra Suiza y cayó. ¿Cómo viste el partido y qué piensas de esta selección colombiana?
0: Puf, lo que pienso de la selección Colombia.
1: Pusiste un gran tuit, ¿eh? Fue bastante viral, ¿eh?
0: Sí, no recuerdo.
1: Sí,
0: Es que.
1: el tuit que sí, pues es un tuit hablando de que en Colombia hay dos ligas y que.
0: Bueno, es que, bueno, empezar por ahí, ¿no? O sea, nosotros queremos ser competitivos, pero es que en Colombia solamente hay dos ligas. Aquí en España, ¿cuántas ligas abajo de, pues, las que son profesionales, la primera y la segunda? Pero es que está Primera Federación, Segunda Federación, Tercera Federación, ya las ligas regionales, pero es que en Colombia solamente tenemos dos ligas, la primera y la segunda.

0: Segunda División de Colombia son 16 equipos que no tienen descenso, pero es que además los equipos de primera ganan igual que los equipos de segunda, entonces muchas veces es más cómodo en el fútbol colombiano estar en segunda división. ¿Eso qué hace? Que los jugadores que crecen en el fútbol colombiano, es cierto que la mayoría de la selección juega afuera, pero crecen en el fútbol colombiano, crecen en un ecosistema en el que el octavo puede salir campeón porque hay playoff, crecen en un ecosistema cómodo en el que el último no desciende porque hay promedio, entonces crecen en un ecosistema cómodo en el que no se compite y no se enseña a competir como compiten los argentinos y como compiten también los españoles.
1: Totalmente, es que te veía evidentemente cabreado con la selección colombiana, porque es que yo lo estaría también, porque tenía potencial, salían esas declaraciones de James hablando de que unos corrían y que él no quería correr, cómo se iba a poner a correr. Ya. Ostras, es que cuando escuchas a tu estrella decir eso.
0: Y es frustrante ver que hay generaciones que van pasando y van pasando generaciones que pueden llegar a cosas más grandes, tanto a nivel mundial como continental, y que al final Colombia se queda sin títulos y eso frustra. Nosotros esperamos por lo menos mejorar tanto nuestro fútbol local y también hacer ese clic que en algún momento España hizo y que la tiene ahora como las mejores selecciones del mundo.
1: Pues efectivamente, Guillo, mañana estaremos aquí en Deportes en Libertad. Ya digo, un placer volverte a tener por aquí.
0: Grande
1: estaremos aquí durante mucho tiempo, pero como digo, mañana volveremos con más fútbol, con más deporte y con más mundial, porque hay que seguir hablando de que somos campeones del mundo. Ya está.
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Muy buenas noches, señoras, caballeros, bienvenidos al Gato al Agua. España ganó ayer, no hace aún 24 horas, la Copa del Mundo de Fútbol, lo cual es una magnífica noticia para todos y nosotros que nos alegramos. En principio esto debería ser solo deporte, lo que pasa es que los deportes de masas nunca son solo deporte. En realidad son una prolongación ya no de la política, de la guerra por otros medios, naciones enfrentadas con sus campeones, todo eso que siempre se ha contado, ¿verdad? Por otros medios, los argentinos no lo han entendido, es la prolongación de la guerra por otros medios, no para hacerla en el campo, pero bueno, en fin. Y aquí, pues durante todo este mundial hemos tenido que soportar la turra política progre en torno a la selección. Que si la milla mal, que toda esta tontería. Había un memo que decía, al final os fastidiáis porque son una panda de vascos y catalanes con un moro y un negro. Pues efectivamente, una panda de vascos y de catalanes. Había también un valenciano, el que marcó el gol, de andaluces, de extremeños, de gallegos, con un moro y un negro, solo uno de cada, por cierto. Cosa que también es importante tener en cuenta. Nacidos en España los dos y que ganaron. Y que han ganado además jugando como un conjunto, jugando como un equipo.

no jugando distribuidos por comunidades autónomas, no jugando como un conjunto, con un entrenador a la cabeza, como un tipo como La Fuente, que ha hecho es fantástico, y además gente normal, a pesar de toda la morralla periodística, gente normal y corriente, que gana y le da gracias a Dios. Pues claro, ¿a quién se las va a dar? A Pedro, y aquí sí era él, pero no, le da gracias a Dios. Eso es España, y luego tienes la anti-España. La anti-España, que son los animales que en Bilbao o en Berriozar han atacado salvajemente a la gente que simplemente quería ver el partido. Animales un poco más domésticos también, que en Cataluña, como ha ocurrido en Barcelona, querían vetar a la gente que pusiera una pantalla en la calle. Se han plantado ahí en Vox y el PP para que lo hubiera. ¿Sabe usted qué es lo peor? Que toda esa otra gente es la que manda en España. Lo peor es que la España oficial no es la España real de esos chavales que hicieron maravillas el otro día frente a un rival absolutamente, en fin, innombrable, ¿verdad? No, quienes mandan en España son todos esos otros que llevan todo el Mundial tratando de vendernos su burra disolvente. Pues mire, si para algo sirve este Mundial, aparte de lo futbolero, es para recordarnos que España existe, que los españoles a pie de calle lo tienen perfectamente claro y que seguramente una de las grandes disfunciones de este país es que los españoles creen en España y nuestros gobernantes no. ...21:48 en Canarias, que también faltaría más. Es España, y qué gusto, David, por la calle llena de bandera de España con gente gritando ¡Viva España! Pues claro, si es que está, es que es eso. En fin, hoy además han pasado otras muchas cosas. Mira, será que dejo aquí una camiseta. No sé de qué programa ha sido, debo decir, porque claro, uno se encierra en el cubil y ya no ve lo que están haciendo, ¿no? ¿Cuándo ha sido? Perdóname, ¿en dónde? Esto, mire. Está muy bien, porque mira, Raquel, está bien, después de lo que ha pasado hoy, efectivamente, todo el mundo está mirando a un juez, o a varios en realidad, porque alguien ha hecho el cálculo y salen 300 y pico imputados del Partido Socialista en este momento. Tiene más diputados y senadores y que presidentes autonómicos. En fin, bueno, digo, mucha novedad además en este frente, así que sin perder tiempo, titulares. Bueno, España gana su segundo mundial frente a una Argentina canalla y de esto también hay que hablar. O sea, en fin, no se puede saltar un campo a hacer eso. Lo de Argentina es algo que no tiene, ¿no? Bueno, sí que tiene nombre, pero todos los nombres que tiene están en el Código Penal. Es una auténtica barbaridad, lo lógico. La FIFA ha dicho que ha anunciado una investigación contra Argentina. La FIFA, en fin, lleva desde el principio del Mundial dejándole hacer a Argentina lo que le ha dado la gana. Pero bueno, fijémonos sobre todo en lo nuestro, que ha estado francamente bien. Y hoy, como es día importante, Pedro Pablo Parrado, antes de abrir la tienda en su programa de la noche, pasará por aquí, por El Gato, para comentar lo que hay. Por cierto, qué mal le ha quedado a Pedro el show que se ha querido montar en Moncloa con los jugadores. Los ha tenido esperando un montón, en fin, una cosa. Menos mal que es esta gente, venga. Como siempre, y esta vez ya los medios, fíjese usted que cuando la semifinal no, apenas ninguno lo vio, o no quisieron verlo. O sea, puñetero mundo mediático español. Anoche ya sí, claro, no puedes ignorar que hay cientos de miles de personas en la calle gritando ¡Viva España! Con el fútbol. Y una vez más, en efecto, y esta vez todavía más si cabe, España celebra en la calle el triunfo de España, que es lo más natural del mundo. Es lo más natural del mundo, menos en algún sitio que ahora vamos a ver. Ese sitio es en particular el País Vasco y Navarra, porque está enteramente euskaldunizada. Es la metamorfosis de ETA, y aquí no lo han querido ver, aquí lo hemos contado, ha venido Fernando Vaquero a contarnos en sus libros cómo se estaba transformando el mundo etarra, cómo se estaba transformando la extrema izquierda vasca. Es que es eso, son los mismos, protegidos por Bildu, que protegen a Sánchez, pero hay que contarlo. Ahora está todo el mundo con la palinodia habitual de es que

0: vuelve el fascismo. Joder, ya hemos vivido eso con ETA y con la kale borroka. No, llamadas las cosas por su nombre. Son separatistas y comunistas, el problema no es el fascismo, que no hay. El problema es el separatismo y el comunismo, ahí, concretamente ahí, y en sus escaños. Escaños donde ya veremos lo que dura la gente que está, porque Julito va a tirar de la manta. Y después de Julito, los capitostes de Plus Ultra han dicho que ellos también. Y esto deja en pelotas a Sánchez. No a Zapatero, que por supuesto ya, en fin, a Zapatero lo deja encadenado. Pero a Sánchez también. ¿Dónde está la clave? Pues la clave está en que Zapatero cobró una comisión vía una de las empresas pantalla de este señor por un rescate que él conocía antes de que se aprobara. ¿Quién pudo contar a Zapatero que el rescate se iba a conceder? Pues es una decisión colegiada del Consejo de Ministros, con lo cual solo el Consejo de Ministros. ¿Y quién toma la decisión? Pedro Sánchez. Lo tiene muy complicado. Mañana es la declaración, pero hoy ya han empezado a soltar lastre, y ese lastre lleva en las bolsitas el logo del PSOE. Y algo de lo que nadie ha hablado en España, muy poquita gente, el Confidencial, Ignacio Cembrero, poco más, lo del espionaje marroquí, porque se ha publicado en prensa internacional todos los secretos del espionaje marroquí en Europa, con el Pegasus, que no era solo cosa de Pedro. Es impresionante. O sea, vamos a ver, Marruecos es un país enemigo. Es lo único que puede deducirse de ese informe publicado, ya digo, por la prensa extranjera, muy fundamentalmente, del que nadie ha hablado en España, porque así de hondo ha llegado la corrupción en nuestra prensa pagada por Marruecos, pero del que nosotros sí que vamos a hablar esta noche. Y lo haremos en compañía. Por cierto, una de las cosas que han salido es quién inventó el bulo de que el hijo de Rachida Dati, una ministra francesa de origen marroquí, era hijo de Aznar. Aquello circuló muchísimo. Pues era uno de estos que trabajaban para este servicio. Es que de verdad, ¿eh? Qué peligro tiene. Ay, en fin. Bueno, veremos todo esto en compañía de nuestros contertulios de esta noche. Don Borja Montoro, ¿cómo estás?
1: Muy bien, muy contento. Después de la noche de ayer, que fue un partido tenso, tenso. Hasta el último minuto estábamos todos, ay Dios mío, que nos llevan a los penaltis, tal, yo los penaltis los veía muy difíciles, pero me alegré mucho, ese golazo, ese magnífico gol, y luego la explosión de alegría, es una maravilla, es da Madrid ahora que es, llegar aquí es casi una aventura, sí. Pero muy bien, o sea, muy contento, no se puede estar más contento en ese sentido por esa razón, y luego yo estoy en un grupo de familiares y tal que dicen, y encima Julito Martínez mañana, qué bien, qué buen lunes, o sea que muy bien, estupendamente, y muy contento además, debo decirlo, por compartir por primera vez mesa con doña Carmen Álvarez Vela, que aquí le tengo un cariño muy especial, porque fue mi primera contertulia, bueno, con los demás, por supuesto, pero ya estaba aquí, pero es la primera vez que estoy en el gato con ella. Y ahí es que hace poco celebré mi cumpleaños y estuvo ella y mis queridos alféreces de complemento la adoptaron como madrina. O sea que a todos ellos un saludo desde aquí, un abrazo fuerte, a Bogas, a Manuel, a Pepe,
2: todos los
1: todos ellos la adoptaron, vamos, se lo pasaron en grande con Carmen, no se puede pasar mal con Carmen, evidentemente, o sea que un abrazo para todos.
0: Ya que estamos marciales, enhorabuena a todos los que el viernes salisteis con vuestro despacho de teniente de los cuerpos comunes de las Fuerzas Armadas Españolas. Por cierto, varios, ¿eh? O sea, yo creo que es la primera promoción que sale de ahí donde hay dos hijos de gente de esta casa. Es una cosa fantástica. Dale, dame la, para la baba. Dame esta, sí. Sí. Gracias, Borja. Bueno, Borja, bienvenido. Buenas noches, don Jesús Trillo. ¿Cómo estás?
3: Pues yo encantado. Ya sabes que soy un gran aficionado al fútbol y ya te puedes imaginar que yo lo pasé en grande. Además, rodeado de nietos por todos lados y aquello era un jolgorio. Pero efectivamente, fue un partido contra todo y pesa todo, ¿no? Sufrimos todo tipo de en fin, de ataques de todo, por arriba, por abajo, a los chicos les dieron caña hasta, y luego además anularon goles que no tenían ningún sentido, pero en fin, tú has hecho una...
0: Pero lo peor fue el final, ¿eh? Lo peor fue el final, pero es un partido,
3: lo
0: bueno,
3: peor
0: ya,
3: fue el final,
0: en fin,
3: sí.
0: Lo peor fue el final.
3: Pero bueno, la verdad es que...
0: Cuando ya no había nada en juego.
3: Es que Argentina ha dado la medida en todo el Mundial, ¿eh? Ha jugado todos los partidos así, a Egipto le robaron el partido, hablando en plata.
0: ¿A quién?
3: A Egipto. El partido contra Egipto fue...
0: Egipto se lo roban todo, entre los ingleses y los argentinos.
3: Pero fue indignante el partido contra Egipto. Jugaron francamente bien los egipcios y, en fin. Pero tú lo has dicho bien, lo has resumido bien, ha sido un equipo frente a individualidades como Messi, etc. Lo cual demuestra que, efectivamente, que otra vez demuestra que la unión hace la fuerza en este país. A ver si nos acordamos de eso, ¿no? Yo creo que además, tú has dicho una cosa que estoy totalmente de acuerdo contigo, de gente, un equipo de gente normal.
0: Sí.
3: De gente normal que da gracias a Dios, ¿eh? Claro, eso indica gente que da gracias a Dios. Bueno, me ha mandado mi mujer hace poco una entrevista de Luis de la Fuente.
0: Sí.
3: Impresionante, absolutamente impresionante, ¿no?
2: Maravillosa.
3: Como él dice que él no, le preguntan los periodistas, pero usted reza para que gane el equipo. Y dice, no, yo voy a rezar para que gane el equipo. Sería absolutamente injusto. En todo derecho tengo que ganar yo como el de enfrente, ¿no? No, yo lo que rezo todos los días es levantarme, darle gracias a Dios por vivir, gracias a Dios por entre otras cosas, por ganar el Mundial. Pero vamos, eso no...
0: Claro.
3: Es dar gracias, ¿no? No pedir privilegios, ¿no?
0: Exactamente.
3: En fin, es una cosa ejemplar. A mí me han parecido un campeonato y el equipo este, la verdad es que yo creo que son unos chicos que da gusto verlos, los valores que defienden y que...
0: Sí, señor.
3: Y que transportan.
0: Abriremos el programa hoy hablando precisamente de los otros chicos, los de la calle, celebrándolo. Porque ha sido una cosa fantástica. Jesús, bienvenido, buenas noches. Doña Ana Cuartero, ¿cómo estás?
4: Pues la verdad que encantada de que me toque hoy y estar aquí en este programa, que hemos seguido el Mundial muchas veces aquí de forma simultánea.
0: Es verdad.
4: Y la verdad que, bueno, pues muy contenta. Creo que hemos tenido una gran selección, que nos han hecho a todos vibrar, que nos han ilusionado y que, como habéis reflejado ya, ¿no?, han sido un equipo que han trabajado juntos, que han tenido un grandísimo director, el seleccionador español Luis de la Fuente, creo que ha hecho un maravilloso trabajo y ha puesto encima de la mesa una forma de hacer las cosas que nos ha ilusionado a todos, que nos ha convencido a todos y que, desde luego, yo también me quedo con esa vibración, ¿no?, de todos nuestros jóvenes defendiendo a la selección española, sintiéndola como algo suyo, como algo que les ilusiona, como algo que trasciende incluso la política para llevar a ese orgullo, ¿no?, el orgullo de ser campeones del mundo, el orgullo de apostar por una selección, por un juego limpio, por un juego bonito, por unos deportistas de élite. Y la verdad que encantada de que hoy vayamos a desmenuzarlo aquí, pero desde luego me quedo con la alegría, con la fiesta y la verdad que si no estuviera aquí, estaría en Cibeles.
0: Por cierto, igual conseguimos estar en Cibeles, ¿eh? Se lo cuento porque estaba en la celebración, porque estamos pergeñándolo, a ver si sale Ana Cuartero, bienvenida. Buenas noches. Saludo especial también hoy a todos los alumnos que estuvisteis este fin de semana en el curso de verano de ISEP en El Escorial, bajo el patrocinio abacial de Miguel Ángel Quintana Paz. Quedó francamente bien, la verdad es que estuvo fantástico. Así que a todos los que estuvisteis allí, como constaté que muchos sois espectadores, pues un abrazo fortísimo. Ana, bienvenida. Doña Carmen Álvarez Vela, retornando al gato al agua.
5: Buenas noches.
0: Para gozo de Borja Montoro y de todos los demás.
5: y mío. Pues nada, muy bien, lo primero decir que Borja se ha equivocado, bueno, estoy encantada de estar con él y con todos vosotros, pero vamos, que me adoptaron como mascota, no como Mauricio. Sus compañeros de milicia, encantadores donde les haya, maravillosos cordobeses, la pasé genial. Decir que, es que no me gusta mentir, yo el partido no lo vi.
3: ¿Qué me dices?
5: Sí, lo primero, confesar los pecados. Pero porque había tenido un fin de semana un poco movido, complicado, y entonces me metí en la cama y me puse en la radio. ¿Qué grado de agotamiento a lo mejor no debía yo tener? Que no oí ni los goles ni del vecindario, ni de la radio, ni de nada. Y me desperté esta mañana campeona, sin haber sufrido, con una cara estupenda, que se me ha pasado rápido, pero fenomenal. Quiero, para otro año, yo os lo recomiendo porque os veo a todos habiendo sufrido.
0: Sí.
5: Mi receta no está nada mal. Y luego, por último, del día de hoy, decir que el mes de julio, pues podemos honrar a San Julio, que tenemos una sorpresita muy maravillosa. Y ya de San Julio, ya vamos al 25 de julio, Santiago cierra España, y a ver si todo esto se nos redondea un poquito y empezamos a salir de esta época terrorífica que estamos pasando, que solo nos está durando como 7 años llevamos, ¿no? Va para 8, a lo mejor,
0: sí,
5: ¿no?
0: Va para 8.
5: Pues que, no sé,
0: ¿verdad?
5: Ese, ¿no? Ahí vamos estamos. A animarnos.
3: Fíjate, Carmen, cara, yo veía las escenas de la Cibeles y claro, la última vez que vimos la Cibeles así como está ahora es el día del Papa.
5: Sí, uh-huh. Sí,
3: el día
5: sí,
3: del Papa.
5: Sí, sí.
3: Digo, desde que vino este hombre aquí, las cosas como son, nos ha traído buena
5: sí,
3: suerte,
5: sí.
3: ¿No?
5: Pues habrá que traerlo
3: sí,
5: de nuevo.
3: Sí, sí.
5: Sí, sí, sí.
0: Es una cosa ya ha sido el Papa. En fin.
3: Sí, y bueno, veía, no, no, y veía gente muy similar. Las
0: bueno,
3: cosas
0: claro,
3: como
0: porque
5: a ver, la buena gente.
0: Que estábamos, es que... La buena gente. Ese hay que apuntarse a ese sistema de meterse en la cama y despertarse de seguir.
5: Pero poner buena intención, yo me puse la radio.
0: Lo del piloto ese de la aerolínea, es que argentinas, que les dijo a la gente en el...
5: Buenísimo, buenísimo.
0: ¿Que había ganado Argentina la final?
5: No, que había ganado España.
2: No, que había ganado...
0: No, no, que
5: es
0: había
5: que creo
0: ganado,
5: que hay dos vídeos, a lo mejor que les uno hay dos vídeos, uno que le troleó.
0: Cuando bajaron, es que constataron que
5: que era mentira.
3: Pero le mintió,
0: para coger otro avión.
3: Le mintió en el
5: es
3: avión.
5: Que sí, hay dos vídeos y luego otro piloto
2: sí,
5: que dijo que había ganado España y entonces todo el mundo aplaudió.
2: Que el que tuviera una camiseta con una estrella,
5: sí, que le
2: ya
5: tenía
2: no le iba a servir,
5: que tenía que llevar una con dos.
2: Que tenían que comprar.
0: Ese es el simpático. Ahí tenemos siempre, como diría Pedro Baños el otro día, el yin y el yang. Por cierto, qué magnífica entrevista con Pedro Baños este viernes en El Gato de los Húsares. Lleva no sé cuántas visualizaciones en redes y dentro de poco va a estar subida en el canal del Coronel, que es el canal de Pedro Baños, sobre el Tao de la Guerra. Un libro magnífico, por cierto. Bueno, dicho todo esto, ¿qué nos falta? Dormir. Adolfo Albistur, menos mal que estás tú aquí para que
6: menos
0: el sueño.
6: Porque anoche yo creo que se durmió poco. Se durmió poco. Pero bueno, esa noche era normal.
0: Ah, claro, la noche de no dormir.
6: Hoy también me alegro mucho de que España haya ganado porque realmente... Además hicimos, yo digo que hicimos un juego, desde el principio hicimos el mismo juego. Es decir, daba igual con quién jugáramos. Jugamos a veces con gente que daba mucha caña, mucha leña, otros que no. Pero nosotros nos mantuvimos fieles a nuestro juego y eso yo creo que es una identidad que hay que reconocerle a Luis de la Fuente por lo que ha hecho con estos chavales y es verdad que ha sido maravilloso. Y daba igual tocar Argentina que tocar a nosotros nuestro juego y al final eso da una consecuencia que es que hemos ganado Mundial. Bueno, hablando de esto, a ver, nosotros, yo me veo un poco en este, cuando estoy con Magorlas, lo digo porque muchos espectadores cuando hablan con nosotros nos lo comentan, ¿no? Dicen, bueno, a ver, Adolfo, si esto es tan bueno, ¿cómo no sale más? ¿No? ¿Cómo no se dice? Bueno, en primer lugar hay que decir una cosa. Y yo soy químico y sé lo que son las farmacéuticas, sé lo que son los laboratorios, que no estoy en contra de ellos en absoluto. Pero sí es verdad que son muy fuertes, ¿no? Y en toda la farmacopeya que existe dentro de lo que es el sueño, pues existe mucho. Entonces ahí hay unos intereses, ¿no? Yo lo que digo siempre no es que haya que quitar ningún medicamento ni nada, eso lo tiene que hacer un médico. Ojo, nadie os quitéis ningún medicamento, eso es el médico. Pero sí digo que probéis esto. Que probéis esto porque al final, si sois capaces de conseguir dormir mejor, tener un sueño más reparador, sin tener que tomar una medicación, una melatonina también, que no deja de ser algo que no es como una pastilla de somnolencia, pero sí es algo que el cuerpo tiene que generar por sí solo, y os va bien, pues mucho mejor. Por eso os digo, oye, probarlo de veras. Porque hay tantísima gente que está contenta, que digo, oye, pues probarlo. Y tiene toda la ciencia del mundo, porque además no deja de ser algo que está probado científicamente que nuestro nervio vago es el responsable de que durmamos bien, que si nosotros le estimulamos, él nos mete en un buen sueño y que el problema que tenemos es que nos cuesta, no sabemos estimularlo. Nadie se pone a meditar, por ejemplo, cuando se va a dormir, o hacer cuencos tibetanos, hacer cosas de esas, que a lo mejor podrían ser como estimular el nervio vago. Pero con este aparatito, que es simplemente una horita antes de acostarte, te lo pones 20 minutos, no hace falta dormir con él, son dos piecitas que se colocan, se enciende, y entonces, pues en ese momento, a lo mejor, pues leyendo un libro, o escuchando un poquito de música, o simplemente estando relajado, vamos a entrar en el sueño. Cosa que a lo mejor nos acostamos y nos tiramos un rato y pensando y das vueltas y vuelves a dar vueltas y ya te quedas un poco dormido pero te vuelves a despertar. Y es importante dormir bien, no solamente por lo bien que nos encontramos, sino por lo importante que es para la salud descansar y dormir bien. Así que de veras, yo os lo recomiendo, no perdéis nada y tenéis muchísimo que ganar si realmente no estáis descansando bien.
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6: Sí, llevamos algunos.
0: Y están encantados. Si no fuera verdad, no lo contaríamos. 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
6: Gracias,
0: Miguel.
6: Gracias.
0: Vámonos a la publicidad. A la vuelta nos vamos a las calles de España que anoche vivieron pues lo que todo el mundo estaba viviendo, que es el triunfo de España en el Campeonato del Mundo de Fútbol. Hasta ahora mismo.
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1: 22:51 en Canarias. Vamos con este asunto de Marruecos, que es enormemente importante. Es decir, mire que hemos hablado a veces de la política marroquí. Lo que ha salido ahora es, en fin, bueno, era previsible, pero es que les han pillado todo. Y aquí apenas lo está contando nadie. Yago Soler.
2: Los teléfonos infectados superan el centenar en nuestro país. Uno de los primeros fue el de una activista saharaui. Y posiblemente así se enteró Marruecos de la llegada del líder del Polisario, Brahim Ghali. El resto es historia. Una de las mayores crisis con nuestro vecino del sur y la llegada masiva de inmigrantes a las ciudades autónomas de Ceuta y Melilla. Así lo denuncia El Confidencial y un consorcio internacional de medios liderado por Forbidden Histories. Luego llegaron más de 300 hackeos a dispositivos móviles, entre ellos el de la exministra de Exteriores Arancha González Laya, la que negoció con su homólogo argelino el traslado de Ghali a España. La encargada de la diplomacia en aquella época incluso llegó a señalar después a Marruecos. Sánchez, después de todo esto, entró en ira en Moncloa. Él había sido infectado con Pegasus, un software espía de fabricación israelí. También Marlaska, Robles y Planas. El Centro Criptológico Nacional, dependiente del CNI, afirma que este ataque a la cúpula gubernamental había sido en el epicentro de la crisis. Antes habían sido víctimas periodistas españoles como Ignacio Cembrero, activistas y miembros de la administración pública. Sánchez no descolgó el teléfono, denunció los hechos a la Audiencia Nacional, pero la justicia española destaca la nula colaboración entre Israel y Marruecos para esclarecer el caso, lo que evidencia el estancamiento de la trama. Un ex agente del servicio secreto del régimen marroquí dice que la empresa hebrea no tiene información y que Rabat lo usa en casos específicos debido a su elevado coste.
1: Y esto solo en lo que concierne a España. Ahora mismo el escándalo está en la prensa francesa, en la prensa alemana, en la prensa británica, porque lo que ha salido es todo. Ya lo está espiando a todo el mundo. Y quiero recordarle

0: que Marruecos es un país que tiene un trato preferencial, bueno, un tratado, de hecho un acuerdo preferencial con la Unión Europea, extraordinariamente ventajoso para ellos y extraordinariamente lesivo para nosotros. O sea, que es que allí también, y todos hemos visto el Qatargate, y cómo de repente en el Qatargate lo que parece es que es un Morocco-gate. Y cuando la policía belga se pone a investigar, decide pasar a la investigación a la policía marroquí. Y nunca más se supo. Bueno, pues es un enemigo que tiene comprada a la oligarquía europea.
1: Absolutamente, y además perfectamente, y perfectamente organizado. El tema de Marruecos, el amable vecino del sur, el amigo del sur, como lo llamaban, es un desconocido y lo que es terrible para la sociedad española, totalmente desconocido. El que organiza absolutamente todo y decide a quién se espía, que es todo el mundo, es básicamente Fouad El-Himam, el consejero real y amigo del rey marroquí desde la infancia, y tienen una organización fantástica, que va desde la DGST, que es la Dirección General de Vigilancia Territorial, que dirige Hamouchi, el jefe de Inteligencia Exterior, Mansouri, ministros. O sea, están perfectamente organizados, y he estado mirando y estudiando, que Confidencial lo explica muy bien, cómo lo tienen organizado desde el punto de vista que tanto interior como hacia toda Europa. Y interior también hay que decir una cosa. Cualquier conversación interior dentro de Marruecos en la que se critique, se nombre al rey, es señalizado y tienen la capacidad de controlar a esa persona desde que se compra el móvil en una tienda cualquiera, lo que diríamos aquí en un chino, en una tienda cualquiera, hasta... o sea, tienen una extensión de espionaje desde tradicional hasta lo más moderno, que es el Pegasus y otros spywares que le llaman, hasta llegar a ponerle lo que sea, cámaras en su casa cuando no está, lo que sea. Es algo tremendo. Y así lo tienen extendido, bueno, Macron, por supuesto, o sea, no solo ha pasado con Sánchez. Con Sánchez, ¿cuál es el problema? Le llegan a espiar en dos días, le llegan a leer 2 gigabytes, lo tengo aquí, en dos días a Sánchez. A Planas también, pero a Planas apenas le pueden coger nada. A Margarita Robles y a Marlaska también. Pero hay una cosa que dice el chico este que huye. Dice, en España son unos perezosos. Y voy a explicar por qué. En el 2018, cuando llegan estos al poder, se organiza una visita que organiza al CNI con los altos cargos de Moncloa. Entonces, yo me los imagino como el ejército de Pancho Villa, os lo digo de verdad. Tal y como funcionan ellos, con lo que hemos visto 8 años después,
0: sí,
1: y con
0: mundo,
1: lo que voy a contar,
0: y
1: con lo que voy a contar, van todos como locos, vamos a hacer ahí y tal. Y no escuchan nada de lo que les dicen. Y el director del CNI, en ese momento Félix Sanz Roldán, les dan una charla de lo importante. Claro, tú imagínate con un cargo alto del gobierno, yo me muero. Yo voy al día al CNI y estoy ahí, así, cogiendo, diciendo, y el móvil. Bueno, pues estos animalitos, desde el respeto a los animalitos, les dan tres consejos básicos. Es ironía y cariño. Tres consejos básicos. Por favor, actualicen los sistemas operativos constantemente. Dos, apaguen el móvil con regularidad. O sea, como comprenderéis, son cosas terribles de hacer, ¿eh? Terribles de hacer. Y tres, no se conecte con wifis abiertos, que no lo debemos hacer nosotros, por lo menos yo, que no soy nadie, que no voy conectándome. Bueno, sí, voy conectándome. Pero vamos, no debería hacerlo. Vale. Bueno, pues estos no hicieron nada de estos. Y fueron muchos altos cargos. ¿Qué pasa? que es que empezaron a pillar, y es que la capacidad que tiene Marruecos es que es alucinante. Ya os digo, desde el espionaje más tradicional de un tío mirando cómo entras en una tienda, como tal y dónde vives, hasta lo más técnico y lo más tecnológico, lo más avanzado del mundo. Y entonces, nada, pues la primera se la llevan en la frente, nos la llevamos en la frente con el tema de Gali y el móvil de González Laya. Pero lo curioso es que cuando lo de González Laya, Sánchez monta un pollo en Moncloa que creo que es algo brutal, brutal. O sea, que eso debió ser de miedo. Y entonces no sanciona al responsable de comunicaciones. ¿Que quién era en ese momento?
0: ¿Quién era? Bolaños. Era Bolaños.
1: Bolaños. Claro. No solo no le sanciona, sino que promociona. Promociona, pues creo que es en poquísimos meses. En unos meses al Ministerio de Presidencia. Pero como entre ellos pues son buena gente, Robles había sido también hackeada. Entonces Robles le dice a los periodistas, dice, cuando un poco, no sé si es una especie de off the record, pero les dice, pregunten ustedes quién era el responsable de comunicaciones. Claro, ella ministra de Defensa. Tía, ministra de Defensa, es que en manos de quién, de quién estamos. Entonces, coge y dice eso. Y entonces el exagente marroquí este, que es el que está cantando todo esto y es el que está facilitando mucho, define España, ya me voy a callar porque estoy soltando un rollo, pero es que todo esto es apasionante, dice que España es un país infiltrado. O sea, si a Sánchez le cogieron en 2 días 2 gigabytes, que yo no entiendo de gigabytes, pero debe ser...
0: La mundial, sí.
1: Muchísimo esto. Y hay otra cosa muy interesante de Óscar López, que es un tío con mucha cabeza, que dice que en ese momento era jefe gabinete de PS, que dijo que editó, esto ocurre en el 22. Bueno, se pasa, por supuesto, después de del cabreo monumental de Sánchez, se pasa a la Audiencia Nacional, se denuncia a la Audiencia Nacional, sí. Con lo cual se hace se hace público que somos un desastre. Gracias, Sánchez. Muchísimas gracias, de verdad, por dejarnos como país a la altura del betún. Y entonces Óscar López evita que hasta el 2024 esto no se ponga en manos del Departamento de Seguridad Nacional, que digo yo que le pega, ¿no?
0: Eso, ¿no?
1: Que sí, le pega poco. Más, que le ya. Pega más que el qué? Departamento de la señorita Pepín.
0: O sea, López bloquea eso.
1: Hasta el 2024.
0: ¿Y por qué?
1: Pues porque ellos, o sea, es todo un comportamiento completamente errático. No hacen caso.
0: Ya.
1: Luego, Sánchez... Bueno, ¿Por qué es el ejército de Sánchez
0: de Sánchez, de Sánchez Villa?
1: De Sánchez Villa.
0: Sí.
1: O sea, porque si os dais cuenta, no tienen, o sea, van al CNI, no hacen caso de las cosas. Y bueno, el ex marroquí, ¿no? Porque sigue siendo marroquí, el ex agente marroquí, dice que eran perezosos. Es decir, les dan unas instrucciones que no siguen. El gobierno se encuentra con un problemón terrible y ¿qué hace? Pues en un momento de cabreo le tira balonazo a la Audiencia Nacional, nos expone a todos como desastrillo, a Macron le tienen así y a muchísimos y a todos los países, lo han hecho ellos, lo han hecho
0: público.
1: Los propios gobernantes públicos, no, vamos nosotros y lo hacemos nosotros, es todo bastante, bastante tremendo. Y luego Calama también Calama que estaba esto desde el año 2022, en su juzgado.
0: ¿Qué es la juez de la Audiencia Nacional que le cae esto?
1: Calama.
0: Es el mismo.
1: Entonces, sí, que estaba en el juzgado de instrucción número 4. Entonces, es Calama, se ha quejado varias veces de que no tenía ningún apoyo por parte de la diplomacia española, que era quien le tenía que ayudar. Y la diplomacia española y toda la ayuda que pudiera recabar de los cuerpos, no se bloqueaba.
0: Qué importante es eso.
1: Entonces, esto es un breve resumen. Pero ya lo sabéis, si vais a Marruecos, no mencionéis al rey.
2: La verdad es que la relación con...
1: De Marruecos. Yo no diría rey.
2: Las actividades del servicio secreto marroquí, que no sé cómo se llama, desde el 11M famoso, son sospechosas por todos lados. Recientemente, Jaime Mayor Oreja, exministro del Interior de España, dice que en su reunión con Driss Basri, que es el que entonces coincidió con él como ministro del Interior de Marruecos, le dijo que el atentado había sido obra clara de unos servicios secretos, ¿no?
3: ¿Y qué empleo?
2: De la que el atentado había sido clara obra de unos servicios secretos. Lo que pasa es que también añadió que los marroquíes, por cierto, no tienen esa capacidad tan inteligente. Mira más bien hacia el norte. En definitiva, la colaboración de... no diría que la Sûreté francesa o los servicios secretos franceses, sino el deep profundo, el deep state de Francia, ¿no? El que surgió a partir de la guerra de Argel y que se quedó ahí y que tenía un personaje al que menciona Jaime también en sus memorias, muy locuaz, que es un personaje, no recuerdo ahora el nombre, español, muy relacionado con los antiguos servicios que surgieron de la guerra,

0: mal hacer o la estupidez, por decirlo de alguna manera, del gobierno español, sino que yo creo que tienen tanta información sobre el personaje.
1: Claro, es que una,
0: que
1: eso,
0: probablemente
1: son muchas cosas,
0: lo tienen
1: claro
0: cogido
1: que sí.
0: Por salvarse a su parte.
1: Hombre,
0: ¿no?
1: Si en dos días logran pillarle todo eso, o sea,
0: claro,
1: o sea, y después de todo lo que estamos sabiendo en estos meses de Coldo del Este y tal, y que estamos sabiendo de Begoña, y que estamos sabiendo, bueno, es que ellos tienen que pillar en ese teléfono, pero muchísimas cosas, o sea...
0: No, y cosas históricas,
1: es más,
0: Carmen.
1: Es más, puede
0: cosas
1: que tengan
0: históricas
1: grabado...
0: Hasta familiares, ¿no?
1: Sí,
0: de
1: exactamente.
0: Begoña y tal.
1: Yo te diría que pueden tener grabado más cosas que Coldo. Pueden llegar a tener más información que Coldo, incluso.
2: Te bastaba con hackear a Coldo para enterarte de absolutamente todo.
0: Ahora parece que se graba todo.
3: Por la diferencia que, así como Coldo o el fiscal general del Estado son muy aficionados a borrar sus memorias y sus
1: claro,
3: teléfonos móviles,
1: sí, sí.
3: Es bastante probable que los servicios secretos
1: estos
3: marroquíes
1: no
3: compartan esta afición al borrado de memorias o de dispositivos, ¿no? Bueno, yo creo que aquí lo que refleja el gobierno es una absoluta incapacidad de proporcionar algo que a día de hoy es muy importante, que es la ciberseguridad. Es decir, de esto habíamos hablado también muchas veces con el tema precisamente del el borrado de esos datos de la memoria del fiscal general del Estado, diciendo, oye, ¿qué protocolos de seguridad informática, de ciberseguridad tan malos tenemos como para que personalmente una persona de la categoría del fiscal general del Estado, con todo aquello que puede haber sido almacenado, con todas aquellas conversaciones, pero no solo para defenderle él, sino de muchos datos, de cosas que puede, pues un día decide unilateralmente borrar esa memoria y esa memoria desaparece y aquí no se ha enterado ni el responsable de ciberseguridad del Ministerio ni absolutamente nadie? Tenemos en cuenta que una de las personas que han estado al frente de todos estos datos es precisamente Óscar López, ministro de Transformación Digital y Función Pública, que debe ser, yo creo que es que lo entendió él, la transformación digital, como que a partir de ahora todos los nombramientos de la función pública van a ser a dedo, ¿no? Uh-huh. Pero la realidad es que así como están proliferando, y aquí me voy a meter un poco también con mi querido Jesús, así como están proliferando las agencias autonómicas de ciberseguridad, ¿no? De hecho, nosotros, cuando se planteó la Agencia de Ciberseguridad de la Comunidad de Madrid, fíjate tú, uno de los impulsores era Cepeda, un famoso diputado del Partido Socialista que había metido un troyano en el teléfono de una secretaria de la Asamblea de Madrid. Bueno, pues este señor es el impulsor en la Comunidad de Madrid de la Agencia de Ciberseguridad. Con esos barros, imagínate los lodos que vamos a tener. Pero no contento con esto, es que ahora además es eurodiputado de los que se han ido precisamente a montar todo este tema de la supuesta seguridad informática, de acceso a los datos, etcétera, a la Comunidad Europea. Es decir, yo creo que, como en todo, ¿no?, el Partido Socialista, en materia de ciberseguridad, como tú muy bien has dicho, gracias Pedro Sánchez por demostrar que somos unos auténticos inútiles, y no por falta de capacidad, porque hay mucha gente muy buena trabajando en ciberseguridad en España, sino por la absoluta incapacidad del gobierno de coordinar las capacidades de las que sí disponemos para precisamente lograr una protección contra los ataques cibernéticos, ataques informáticos, hackeo de sistemas que podamos considerar afectos a la seguridad nacional o incluso la propia privacidad de lo que debe de ser un presidente del gobierno. Y para terminar, lo único que quería decir es que todavía estamos pendientes, además, estamos esperando a que Pedro Sánchez nos explique si realmente ese Pegasus fue el motivo del cambio de la política con respecto al Sáhara, que nos cuente todas esas reuniones de las que no ha querido dar cuenta nunca con el rey de Marruecos, cuál ha sido su contenido, y que nos cuente también cómo puede ser, ¿no?, que esa consultora de Pepiño Blanco, al final, poco después de que se hayan sabido todas estas cosas, es precisamente la contratada para defender los intereses de los agricultores marroquíes en la Unión Europea, después de cosas como hemos visto, ¿no?, del riego de fresas con aguas fecales y, bueno, pues todo lo que ya conocemos, que ya no es solo una afrenta comercial, sino que realmente una puesta en peligro de nuestra salud. Dejando a un lado, por supuesto, esos 12.000, entre 12.000 y 20.000 indultos que anualmente Mohamed VI realiza para mandarlos a nuestras costas, o esa eliminación de la frontera de la valla en Gibraltar, por la que, pues desde luego, lejos de fortalecerse las relaciones comerciales o

0: la actividad económica precisamente para nuestros compatriotas, pues lo que vamos a tener es una vía de entrada más, ¿no? En definitiva, pues otra muestra más de un gobierno traidor y desde luego alineado con cualquier interés menos el de los españoles.
1: ¿A ti qué pálpito te da Marruecos, mi querido Borja?
2: Yo es que tengo muy poca información y muchísimo menos en comparación a lo que acabo de escuchar en esta mesa, que veo gente muy, muy informada, etc. Yo, pero sí recuerdo cuando hace ya más de 20 años estaba haciendo viñetas en el periódico La Razón, entonces yo cuando teníamos alguna comida de colaboradores me acercaba siempre a visitar a Juan María Zuluaga, que era el especialista de terrorismo que había en el periódico, que era un tipo estupendo, y además me llevaba muy bien con él y siempre me recibía. Yo era un pipiólogo y era un periodista muy bregado, etcétera y tal, y sobre todo era una persona que conocía perfectamente cómo son las infiltraciones y lo que supone el terrorismo de verdad. Tenía su despacho lleno de fotos de terroristas, según iba cayendo uno de ETA y tal. Cuando subía al País Vasco, subía por la tarde, llegaba, se alojaba en un hotel, al día siguiente tenía que cambiar de hotel porque tenía que iba a hablar allí con algún guardia civil o con alguna cosa y tal, y era una persona que no podía. Era el único periodista que había en La Razón en aquel entonces cuya fotografía no se podía publicar porque lo estaba muy, muy buscado por ETA. Pero sabía mucho de terrorismo, no solamente del de ETA, sino también. Entonces me acuerdo que una vez en su despacho, porque yo había estado publicando una serie de viñetas, entonces había salido lo de la goma dos eco y no sé qué y tal, y escuchando unas cosas de aquí y de allá, y me había metido en algún jardín ya y empezaba a señalar y había nombrado y que sí, el sultán y no sé qué, y me dijo, Borja, ten cuidado, me dijo, ten cuidado. Estas cosas, pues, yo me dedico a pintar monos en un periódico, y dice, ya, pero ten cuidado, porque dice, los servicios secretos marroquíes están en Madrid, hay miles de ellos, están muy infiltrados y tienen mucho más poder y mucho más capacidad de hacer daño de lo que pensamos.
3: Efectivamente.
2: Me lo dijo Zuluaga hace tiempo y se me quedó grabado. Y me dijo, pero muchísimo más de lo que la gente ni siquiera quisiera saber.
3: Sí, por favor.
4: Una cosita. Tiene una capacidad tremenda. Cuando la invasión, porque fue una invasión de Ceuta, cuando lo de Gali y eso, ellos dan la orden a las autoridades locales, o sea, controlan todas las autoridades locales, para que trasladen subsaharianos, todos los posibles, a la zona cerca de Ceuta. Que les lleven, que den la orden a taxistas, a todos los medios de transporte. Les llevaron, o sea, que una cantidad tan enorme de subsaharianos pudiera acceder en tan poco tiempo a cerca de Ceuta, o sea, fue una operación de tener gente en el terreno. O sea, de hablar, de dar orden a taxistas, a gente que tiene furgonetas y tal.
2: ¿Cuántos agentes marroquíes trabajaban en la sauna de esa viñeta?
4: Y que no hubiera, perdonad un segundo, y que no hubiera policía cerca. Entonces, tú imagínate la cantidad de gente que tienes que tener. O sea, que es que a lo mejor es el panadero y a lo mejor es el tal, es el cual. Sí. O sea, es algo tremendo lo que tienen.
0: De ahí la importancia de que no tenemos ni idea de quién entra en España.
3: Empezando por ahí.
0: Es decir, aquí viene la gente a raudales. Y claro, a mí me hace mucha gracia porque el buenismo imperante dice que todos los inmigrantes son buenos.
4: Buenísimo.
0: Si yo no digo que todos sean malos, pero por favor, vamos a tratar de identificar cuánta gente de los servicios secretos está cruzando las fronteras. Vamos a tratar de identificar cuántas malas personas o cuántos delincuentes que ya hayan cumplido condena. Vamos a intentar por lo menos quitarnos a esos, ¿no?
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0: 23-21 en Canarias. 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Vamos al tema Zapatero. Es importantísimo lo de Julito. Julito tira de la manta, y no solo Julito, porque también han empezado a hablar todos los demás. Aquí donde está el problema. Nosotros venimos diciendo desde el principio, y no se nos ha entendido muy bien con frecuencia, que el tema Plus Ultra en realidad solo es uno más dentro de otros muchos rescates concedidos de forma semejante y algunos de mucha mayor cuantía. Que aquí el problema no está tanto en el rescate a una empresa donde efectivamente pueda haberlo en cuanto a las condiciones, requisitos, etcétera, como en la intervención directa de alguien previo cobro para que eso se haga. El delito está ahí, no en el rescate. Bueno, joder, pues ya ha salido. El alguien era Zapatero. Y la cosa le pinta fatal. Las novedades del día.
1: Un día antes de lo previsto, Julio Martínez Martínez ha dejado claras sus intenciones de colaborar con la justicia. A escasas 24 horas de su declaración en la Audiencia Nacional, el presunto testaferro de José Luis Rodríguez Zapatero ha enviado un escrito al juez Calama en el que ha confesado que el expresidente fue el mediador en el rescate de Plus Ultra. Julito va a declarar este martes en calidad de imputado, ya que las investigaciones le señalan como el receptor y ejecutor de instrucciones directas de Zapatero y responsable de un entramado societario destinado a canalizar fondos. Con el fin de colaborar y contribuir al esclarecimiento de los hechos que se investigan en el caso Plus Ultra, Julito ha empezado a aportar información y ha afirmado que supo de la existencia de la aerolínea en mayo de 2020, cuando Zapatero le adelantó que iba a recibir una llamada de los directivos de la compañía, algo que pasó ese mismo mes y en la que se habló de los problemas económicos. El presunto testaferro asume en su escrito que él no tenía posibilidad alguna de obtener nada por sí mismo y mucho menos financiación pública o privada, por lo que su papel era intermediar entre el cliente, Plus Ultra, y el consultor, Zapatero. Además, admite que pactaron el 1% de comisión por el rescate y unos honorarios de 5.000 euros mensuales más IVA. Sobre la empresa Análisis Relevante, ha apuntado que se constituyó con la finalidad de prestar apoyo, asesoría y otros servicios organizativos y que, aunque el expresidente no formaba parte del accionariado, era él quien lideraba y decidía todas las cuestiones estratégicas y de captación de clientes. Quien también ha remitido un texto al magistrado ha sido Julio Martínez Sola, el presidente de Plus Ultra, que reconoce el pago de mordidas a Zapatero a cambio de sus gestiones para lograr el rescate y que fue el expresidente quien se puso en contacto con él. Estos escritos y la declaración de Julito este martes en la Audiencia Nacional complican la ya compleja situación judicial de Zapatero, en la que se le imputan los delitos de tráfico de influencias, blanqueo de capitales, organización criminal, falsedad documental y contra la hacienda pública.
0: Esta cuestión de Plus Ultra, que hoy el diario El Mundo creo que era, ¿no?, ha titulado así, como vamos a ver ahora mismo en pantalla, realmente lo cambia todo. Primero demuestra que que todos se han puesto de acuerdo de una forma u otra, no lo sé, y no es malo, ¿eh? O sea, no estamos aquí acusando a nadie. Al revés, para contar lo que ha pasado. Los directivos de Plus Ultra también colaboran con la justicia, admiten el pago de una mordida a Zapatero para salvar la compañía. Yo tengo aquí guardado en este móvil infectado por el espionaje marroquí el documento que ha mandado Roselli Miele, que es un venezolano que era el director financiero de Plus Ultra. Son 195 páginas. Esto no lo mandaba vosotros, es lo último que me han mandado. 195 páginas contando lo que ha pasado. Claro, ellos, ¿en qué, cuál es su tesis? Nosotros pagamos efectivamente una empresa de estas pantallas que hacía y tal, Julito, para que nos ayuden al rescate. Lo consiguen, pues pagamos la cantidad prevista. Lo que haya hecho con ese dinero, quien se lo haya llevado y tal, y luego por otra parte señalar que ellos a Zapatero, por supuesto que lo conocían, claro. Pero que ellos no sabían que hubiera nadie legal. Y es muy posible que no lo haya. Salvo que, como contó aquí Sablas el otro día, Zapatero, que es muy boca chanclas, lo casca cuando no se había tomado todavía la decisión en el Consejo de Ministros. Y el delito está ahí, claro. En fin, bueno, vosotros...
2: Hombre, lo casca porque tiene que cobrar.
0: Pero puede cobrar después y sabe que ya va a estar.
2: Ojo. En ese tipo de actuaciones, lo casca porque tiene que cobrar quiere decir que tiene que asegurarse que sepan que es él.
3: Claro.
2: Es él, sabiéndolo de antemano, a quien se debe la resolución.
3: Exactamente.
2: Esta es la cuestión.
3: Es él el que lo ha conseguido.
2: Es probablemente la prueba indiciaria más clara de todo, porque por lo demás, lo que dice Julito es, en primer lugar, que pone de manifiesto que Plus Ultra llega a Plus Ultra por medio de Zapatero, es decir, Zapatero quien trae el tema Plus Ultra para análisis punto, relevante y para otra sociedad que es la que termina cobrando el 1% como comisión.
0: Idella o no sé qué
2: Idella.
0: Se llama.
2: Sí, otra sociedad que se llama Idella.
3: Idella.
2: Sí. Y que luego, efectivamente, lo más importante, porque tiene en cuenta que es imputado y por tanto su declaración tiene un valor, si no tiene otro tipo de pruebas que corroboren lo que está diciendo, un valor relativo, simplemente indiciario.
0: Te refieres pero, a Julio, ojo, pero claro, en hablar
2: claro,
0: a los
2: pero,
0: otros.
2: Pero ojo, esta precisamente tiene más valor por eso, porque adelanta, ¿con qué finalidad? Con la finalidad de asegurarse la comisión.
0: Es una certificación.
2: Y con la finalidad de ser el comisionista,
3: claro,
2: de ser garante de que su labor la ha realizado ya. Y por tanto...
0: Vale, entendido.
4: Creo que es importante también decir una cosa. Efectivamente, desde el lado de Plus Ultra puede ser perfectamente lícito contratar un consultor para que te guíe en el procedimiento para obtener una ayuda pública. Eso es algo perfectamente lícito. Y pagarle un determinado porcentaje de aquello que tú consigas, del montante económico total que tú consigas. Podemos hablar de si es mucho o es poco. El tema aquí está en el que el problema es que Plus Ultra no reunía las condiciones para recibir el rescate. Pero no por su salud o no salud financiera, simplemente porque es muy difícil asegurar que era una compañía estratégica, teniendo en cuenta el nivel de operaciones que tenemos. Por lo tanto, es muy importante recalcar esto, porque si nos quedamos solo con esa parte de la historia de un empresario que contrata a una consultora, como puede ser Acento, como puede ser análisis relevante para que le asesoren en un determinado trámite, en principio no tendría por qué haber nada malo. Hay mucha gente que se dedica a la captación de ayudas públicas. Bueno, Begoña también, el fundraising de Begoña, y precisamente se parecía bastante más a lo que hace Zapatero que a lo que hacen los consultores y los consultores de asuntos públicos decentes, morales, trabajadores y sensatos, ¿no? Yo quiero resumir simplemente estos dos escritos que han presentado hoy Julito Martínez Martínez, que nos han dado entre los dos un concierto, ¿no? Un preludio de lo que pueden ser mañana las declaraciones, Julio y Julio en concierto. Y es que Julito Martínez realmente, bueno, pues le ha faltado terminar diciendo

0: Yo sí soy un testaferro. O sea, realmente la actividad que describe con respecto a José Luis Rodríguez Zapatero es la de un testaferro, una persona que intermedia, que no decide, que pone una empresa en la que él es parte del accionariado de la administración al servicio de los intereses que dicta y marca Zapatero. Es decir, ha sido una, desde mi punto de vista, una confesión de sí, yo era el testaferro y solo el testaferro, ¿no? Creo que es lo que él ha querido, aclarar. Y Julio Martínez Sola, lo que ha...
1: Pero eso tiene que probarlo, Ana. Eso tiene que probarlo.
0: Sí,
1: es decir, que no basta con decir yo soy el testaferro, porque un testaferro de por sí ya es muy difícil de comprobar, ¿entiendes? Entonces lo que él tiene que probar es que, por ejemplo, la cuenta corriente de Dubai la maneja Zapatero, etcétera. Eso que es difícil, ¿eh? No es fácil.
2: O sea, que probablemente además ni siquiera la maneje, la cuenta corriente.
1: Bueno, claro, no creas que...
2: ¿Él directamente?
1: Lo que pasa es que es difícil. No creas tú que en Dubái te van a facilitar las cosas para enterarte de eso.
0: Pero
1: en absoluto.
0: Sí,
1: es decir,
0: seguramente su preocupación sea solo el testaferro. Era el testaferro, pero y solo el testaferro. Es decir, a mí no me pongáis más cosas por encima, que ya con esto tengo bastante. Y ya termino, Jesús, y te dejo hablar a ti. Y Julio Martínez Solá, lo que viene a poner encima de la mesa es, después de tantas veces que se ha preguntado, es si el rescate se pagó. Y se pagó a través de estas sociedades. Estos son, hace una descripción absolutamente minuciosa de todos y cada uno de las transferencias, de las facturas que se han pagado, que hacen el montante de esos algo más de 500.000 euros que se pagó por el rescate, no solo a Análisis Relevante, sino también a What the Fuck y a otras de las empresas pantalla. Es decir, lo que han dicho es sí, nosotros, y en el fondo ellos también podrían decir, oye, yo que me hayan calificado como una empresa estratégica no es culpa mía, yo presento los papeles y hay alguien que lo ha validado, ¿no? Entonces, desde mi punto de vista, también estos dos actores lo que han querido es posicionarse en la trama asumiendo una parte, digamos, de su participación, pero de la forma menos lesiva posible para sus intereses, con el ejemplo de Aldama,
1: no, hombre,
0: esperando que su colaboración...
1: Y hay una cosa muy importante, y es que este señor contradice lo que dice Zapatero. Es decir, que hasta ahora Zapatero decía que no tenía nada que ver con Prosulta, ni tenía nada que ver con... Este señor dice, no, sí, eso sí, tiene que ver con Prosulta, no sé qué. Ahora, también es cierto, te insisto, en la necesidad de corroboración de pruebas materiales. Porque Zapatero es un personaje que siempre, vamos a ver, yo recuerdo cuando Gustavo Bueno lo calificó de pensamiento Alicia. ¿Os acordáis de aquello?
2: Sí.
1: En el año, sí, Gustavo Bueno 2005, publicó en el año 2005 un libro, en 2006, un libro que se llamaba Pensamiento Alicia, y que era el pensamiento, decía él, que había invadido el Partido Socialista, personificado en ZP, que era... Entonces, el pensamiento Alicia consiste en la obra de Alicia en el País de Maravillas, hay un apéndice, la misma, que se llama Looking Glass, es decir, a través del espejo, en donde el pensamiento consiste en que ve las cosas a través del espejo y cree que el revés de las cosas del mundo real son también reales a través del espejo. Y ese mundo del revés, para él, sigue siendo tan real como lo demás.
2: Y ahora lo estamos
1: lo describía
2: viendo más
1: de
2: que
1: maravilla.
2: Nunca, ¿eh? Y ahora es que Gustavo Bueno era fantástico.
1: Lo describía,
2: y ahora
1: decir,
2: lo estamos viendo
1: la fantasía
2: perfectamente.
1: La sigue. No,
2: eso,
1: dice,
2: yo le
1: no,
2: llamo
1: no,
2: muchas veces a Antoñita la fantástica. Bueno,
1: la Antoñita la fantástica.
2: La fantástica porque se llega a creer sus propias mentiras. Pero creo recordar que Zapatero en el Senado, que fue muy... que estaba muy enfadado y estaba enfadadísimo, creo recordar que dijo tajantemente...
3: Que no tenía nada que ver con Prosulta.
1: Que, no
3: que nunca había...
2: Con todos los clientes había trabajado, pero que con Plus Ultra
1: no tenía
2: nada
1: que ver. Ni con
2: el
1: rescate,
3: varias veces.
1: Totalmente.
2: Exactamente. Entonces, hay varias cosas, pero nos están mandando callar a todos,
3: porque
2: en realidad. Pero no le den,
3: ya,
2: pero nos están mandando callar.
3: Sí, más que nada, es que está parado esperando y tiene que hacer el programa. Así que os parecemos lo siguiente. Perdón, nos vamos a la publi, así de tiempo poner aquí la silla, que venga Pedro Pablo y tal. Hablamos de fulbo, que es lo que quiere hablar Jesús Trillo desde que empezó el programa. Y luego ya terminamos con... Bueno, ahí van también Jessica y el hermano de Koldo. Y han dicho que no van a declarar, pero ya lo han cantado todo en el Supremo. No sé, en fin, las cosas de esta gente, a saber lo que ha pasado ahí. Pausa. Nos vamos a la publicidad y acto seguido con Pedro Pablo Parrado para hablar de lo que todo el mundo habla hoy, que es de Julito y de Ferran, gran valenciano. Uy, lo vemos.
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7: 7 de la mañana, 6 de la mañana en Canarias. 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

0: 23:38, entra Pedro Pablo Parrado en el plató y dice, está todo visto para sentencia. Y ya no sabes de qué habla, porque España ahora mismo está visto para sentencia. O previamente, don Pedro Pablo, muy buenas noches. Salió muy bien, bueno, todo al final.
1: Suerte hemos tenido, y eso que estaba ahí Sánchez, que no se le ha visto por ningún sitio.
0: Menos mal.
1: Suerte. Porque es gafe de verdad.
0: Han salido un par de imágenes muy representativas.
1: La que se ha montado hoy en la Moncloa, ¿eh? Ha montado allí una fiesta con todos los hijos de los empleados.
2: Tremendo,
1: se ha montado un circo allí.
0: Ha salido uno, no sé si era Rodi o quién, igual me equivoco.
1: Ferran Torres habló Luis de la Fuente.
0: Entre ellos.
1: Sí, Rodi, sí.
0: Decía, bueno, lleva cuidado con la copa, que esto es la Moncloa.
1: Que igual se queda con ella, ¿no?
0: ¿Qué? Sí, efectivamente. En fin, bueno, hay dos cosas de las que hablar. Una, lo bien que lo ha hecho España y sobre todo lo que a todos nos ha impresionado mucho, que es, y la verdad es que esto no se veía, ¿eh? O sea, la impresión de conjunto compacto, que todo el mundo trabaja para todo el mundo, eso por un lado, y luego por otra parte, la Argentina, ¿quién lo ha visto y quién lo ve? Hombre, es que vamos, yo recuerdo, Argentina siempre ha sido bastante guarros, pero
1: siempre
0: ha sido con la época de Kempes y compañía.
1: Muy trileros, muy trileros siempre los argentinos, pero bueno, eran cancheros, ellos vendían el tema ese, competitivos, siempre te provocaban en el campo. Ayer la ventaja fue que España no cayó en la trampa, porque el guión lo tenía escrito bien España, ya sabía ya cómo intentar jugar a Argentina, sabían lo que iban a hacer, se veían inferiores y había que intentar forzar llegar a la prórroga. Y ahí, bueno, una lotería, una ruleta rusa, lo de la prórroga,
0: los penaltis,
1: ver qué pasaba en esa película, ¿no? Pero a mí, para que la gente lo entienda, en función de lo que yo he visto a lo largo de mis años profesionales, he estado 5 mundiales, 5 Eurocopas, antes jugábamos como nunca y perdíamos como siempre, porque nos faltaba mentalidad. No éramos competitivos. En un partido como el de ayer perdíamos seguro. ¿Qué pasa? Que además de ser ahora buenos futbolistas, ser buenos con la pelota, controlar y dominar los partidos, tenemos algo que no teníamos, que es fortaleza mental. Ahora, tenemos balón, dominamos y no tenemos fragilidad, tenemos fortaleza y no tenemos miedo a nadie. O sea, tú imagínate que ahí hay chicos pues muy jóvenes, muy jóvenes, que van a llegar al Mundial de España en el 30, dentro de 4 años, que va a ser una generación potente. Y una

0: selección que sería la primera vez en la historia que organiza un mundial y que puede ganar el mundial en casa.
1: En casa.
2: Si no nos lo quita a Marruecos.
3: Si no nos quitan la final.
0: La final. Vamos a ver, estos son milongas que están vendiendo ahí, Infantino y compañía. Escúchame, la final va a ser en España, Madrid y Bernabéu. Eso está ya palabrado y firmado. Voy a decirlo así.
3: Amén.
0: Amén. ¿Qué pasó aquí? Que bueno, que España pudo con Infantino, con la FIFA, como sabes, con Vinci, el esloveno, el árbitro del partido, en fin.
2: Pues sí,
0: vamos. Lo permitió todo.
2: Sí, sí.
0: Todo. Todas las marrullerías de los argentinos las permitió. Anuló dos goles. Uno que, bueno, podía vale por fuera de juego. El otro, para mí, gol clarísimo. Y lo anuló. Uh-huh. O sea, ya a pesar de eso, España, fíjate, se enfrentó no solamente a Argentina, sino a todo el estamento.
2: A Elefantino,
0: a Infantino, al esloveno, al árbitro, contra todos.
4: Pero, Pablo, ¿por qué parecía y parece que este Mundial estaba organizado para Messi?
0: Vamos a ver, yo estoy convencido de que era ese el último
4: baile detrás, porque ahí tiene que haber algo.
0: Bueno, también se dice que el de Qatar se lo regalaron a Messi, que no tenía ningún mundial, y Argentina de alguna forma se lo regalaron, vamos a decirlo así, con claridad meridiana.
4: Sí.
0: Y este, bueno, como era el último baile de Messi, el último mundial, ha jugado 6 mundiales, Messi, la realidad, 3 finales de mundiales ha jugado Messi, que eso es muy importante, es un jugador histórico, para mí el mejor que he visto yo en la historia futbolística. Pero me decepcionó anoche, yo no esperaba ese comportamiento de Messi, ¿no? Un jugador, además, de alguna forma, que creció en España. Creció en España.
4: Claro, en el Barça.
0: Gracias al Barcelona, que le hicieron crecer, que era enano. Le dieron un tratamiento y, oye, le trataron, vamos, la realidad es esa, él se hizo en el Barcelona y le debe todo a España, ¿no? Y el comportamiento que tuvo anoche, pues, en fin, ¿qué quieres que os diga? Yo, la verdad, a mí me decepcionó, fue lamentable, no lo podía esperar de Messi. Sin embargo, fue penoso, muchos lloros, pero comportamiento vergonzoso. Esa es la verdad. Hay que decirlo y es la realidad, ¿no? Para mí hubo dos jugadores históricos, además los dos estuvieron en la Liga Española, Cristiano Ronaldo en Madrid y Messi en el Barcelona, ¿no? Y bueno, ahora hay una generación de jugadores importante. El Madrid tiene que fichar más jugadores españoles. Vamos a ver, el Madrid tiene que españolizarse.
2: Sí.
0: No puede ser.
3: Por lo menos alguno.
0: Vamos a ver, es que
4: Rodrigo.
0: Es alguno.
2: Un par.
3: Es que no soy de exagerar.
0: Es que
3: ¿no?
0: había 8 de Barcelona en la selección. Claro. Que bueno, que son todos grandes jugadores. Que los ha criado la Masía, vale, perfecto. Alguno ha venido de Canarias como Pedri, pero la verdad es esa. El Madrid tiene que tener españolizar el equipo.
3: Estoy convencidísima.
0: ¿Claro? ¿Qué tiene que hacer ahora? A ver si trae a Rodri, que bueno, lo puede fichar ahora. Es el momento de traer a Rodri. El mejor de un mundial.
2: El Madrid,
0: claro.
2: Oye, y una cosa.
0: A Ferran se lo quiere llevar el PSG. Luis Enrique se quiere llevar a Ferran allí a Francia.
2: Natural.
0: Y Guardiola puede ser el cerrador de Italia. Guardiola.
3: Madre mía.
0: Está intentando, sí, negociar Barcelona.
2: Guardiola. Estaría bien. Guardiola. Oye, una cosa. ¿Y es preciso soportar a Lamine Yamal mucho más tiempo?
0: A Lamine Yamal lo van a soportar, te lo digo yo, porque vamos a ver. Yo sé que el problema de Lamine Yamal, que para mí es un jugador, buen jugador, no es todavía una estrella.
2: A mí no me cabe. No, perdón, voy a rectificar, que luego la gente se enfada mucho.
4: Magnífico.
2: A mí no me cabe la menor duda de que es un magnífico jugador. Así que reformulo la pregunta. ¿Y toda la turra periodística con Lamine Yamal y que va a
0: entrar? Pues sí, es verdad, eso lo está perjudicando. A mí que no. Vamos a ver, a mí no me pueden engañar. Esa presión. Le está sometiendo a una ansiedad que es impropia de un chaval de 18 años. Eso le está perjudicando. Que le dejen tranquilo, que no es la estrella de España. Que España.
3: No, que nos
0: la
3: estrella, dejen tranquilos a nosotros. Eso le digo, a lo mejor, claro. ¿No? Perdón por el matiz,
0: Yo te lo digo,
3: es que no sé de fútbol.
0: Pero no, pero escúchame, yo entiendo que hay mucho colega mío, periodista deportivo como yo, que están en esa dinámica de que hay que vender una estrella y que tiene que ser Lamine Yamal. Oiga usted, ¿y por qué no Rodri?
3: Exacto. Pues,
0: por ejemplo,
3: es que yo creo
0: que fue el mejor del Mundial.
3: Es que.
0: Pero bueno, hay gente que. Nos atrevemos a decirlo, otra gente no.
3: Pero porque hay un matiz ahí, disculpa, yo lo veo como lo mío es más política que todo. Es que es tan evidente que es un matiz, que es una
2: que le quieren
3: estrategia.
2: Hacer la propaganda del MENA, es ridículo.
3: Tal de, claro. Pues que del niño que se ha hecho inmigrante que viene.
0: Eso también se está vendiendo.
3: Es que, esa es la razón.
0: Se está vendiendo.
3: Bueno,
0: pero por
3: con Nico
0: sectores,
3: Williams, un chaval extraordinario que gana y entonces le lleva la medalla a su madre. Bueno, pues como
0: no,
3: seguramente...
0: También hay que dar el mérito a Nico Williams, sí, por supuesto.
3: Por supuesto, pero vamos, como si fuera el único, pero que seguramente que otros españoles también lo hicieron. Uh-huh. Pero es que los titulares son la madre que atraviesa, que viene desde Ghana y atraviesa todo África. Sí. Claro, digo, si nos conocemos el camino, digo,

0: coge usted gana, tira para arriba y entonces atraviesa África.
1: Que no son los titulares, que es un
0: tuit del vicepresidente. Pero no me haga, pero de verdad, estamos hablando de fútbol.
2: Lo mejor de Lamine es el hermano ese pequeño que tiene, es otra vez.
0: Sí, es de la verdad que prefiero.
2: Y lo peor, el padre que tiene, que
0: a mí que me manipulen.
2: Le han alejado ya, le han alejado al padre. Que era lo peor que tenía, porque claro, la imagen que le estaba dando el padre
0: era terrible.
2: Era terrible.
0: Pero quiero decir que son dos chavales que no me molesta que me manipulen con esas cosas. Para hacerme una cosa con el tema de la inmigración, eso es lo que yo creo que están haciendo.
3: Y ha habido otros jugadores, yo, no es que sé, por supuesto no soy una gran entendida de fútbol, sobre todo porque soy incapaz de recordar como los hombres en qué equipo juega cada uno, ¿no? Pero creo que hay jugadores como Oyarzabal, que han hecho un grandísimo papel.
1: Merino.
3: Y que,
2: los dos de la Real.
3: Y sin embargo parece que no,
1: Cuba, sí,
3: que no despierta,
2: sí,
3: ¿no? ese interés mediático, porque
2: mira,
3: la
2: Unai Simón, el mejor
1: porque es artificial.
3: No, porque es que Oyarzabal tiene pinta de español medio. Lo que le pasa a Oyarzabal es que es un español medio de los...
2: Sí, pero hay que darle el valor que tiene, que no ha tenido.
3: Por eso te quiero decir.
1: Esta es la cuestión.
3: Yo estoy de acuerdo, tipo fantástico, vamos. Como no representa a ninguna supuesta minoría, pues Oyarzabal mete más goles que nadie, pero parece que no se le
2: hace ningún caso. Pero vamos a ver, pero no creas tú que ese mensaje llega. No, escúchame. Escuchadme a mí, que yo de esto sé un poco, llevo muchos años. No llega ese mensaje. No llega ese mensaje, no. La gente, vamos a ver. La gente hoy contaba, decía pestes de Messi, fíjate con lo que es Messi, lo que ha sido Messi. Hoy la gente en la calle decía, contaba pestes, decía pestes de verdad del comportamiento que había tenido Messi, ¿no? Y la gente, bueno, Lamine Yamal es un chico mediático porque se ha vendido esa película de que es un jugador que es bueno, la verdad, pero bueno, hay grandes jugadores en España y eso no va a trascender. Yo te digo que estate tranquila, que España tiene grandes jugadores, que van a dar la cara, que sienten la camiseta, que no son mercenarios, escúchame, que no son mercenarios, que tienen señas de identidad de lo que es ser españoles, cosa que en algunos equipos no lo tienen, pero estos chavales sí, porque Luis de la Fuente se ha encargado de eso, el seleccionador.
0: Es que es fantástico, pero por eso hay que darle su reconocimiento. Hay que darle sobre
4: una cosa sobre Lamine Yamal a título documental, me parece muy importante, o sea, que están viendo como si fuera... Lamine es hijo de un señor de Larache, ciudad que fue española hasta 1956, y de una señora ecuatoguineana, que fue también española hasta 1960 y qué. O sea, de verdad, por Dios, por hablar aquí. Lo que pasa es que a mí, claro, Pedro Pablo ve las cosas con ojos de deporte. Y que es lo suyo, por otra parte, si no sería un desastre, menos mal. No. Y nosotros, desgraciadamente, lo tenemos que ver con los ojos de la turra política y lo que hemos subrayado al principio...
2: No, pero yo también lo veo... Yo no estoy alejado de esa historia, no.
4: Ya.
2: O sea, no estoy distanciado, porque yo he visto muchas cosas y también veo la respuesta que ha tenido el país con este triunfo de España, ojo. Había que salir a la calle y ver Madrid lo que hay.
0: Sí, sí, sí.
2: Y los chavales...
0: Sí, que ya hay mucha gente que no se toma el camelo.
4: Ahí te quería yo preguntar precisamente. Pero esto era la que tú, que has visto muchos mundiales,
2: sí.
4: Esto es muy importante, sobre todo porque han sido muchos partidos, ¿eh?
2: Ocho partidos, pero te voy a decir una cosa, Esparza, y a todos os lo digo. Yo no estaba nervioso anoche. Yo estaba nervioso en el 2010, cuando se ganó el primer mundial. Para mí era importante, como periodista deportivo, como español, ganar un mundial.
4: Claro.
2: Ganar un mundial.
4: Claro.
2: Yo he estado 32 años sin ver al Madrid ganar una Copa de Europa. Escucharme, 32 años. Sin ganar una Copa de Europa, en Madrid todos, un poquito, ¿no?
3: Sí,
2: pero ya, ganar una Eurocopa, ganar el Mundial, pues no. Hemos tardado muchos años. Pero al final, yo tengo la satisfacción de haber podido ver a mi España campeona del mundo.
3: Claro, sí.
2: Dos veces ya. Ya está.
1: ¿Cuántos equipos tienen más de una Copa del Mundo? ¿En qué grupo de equipos estamos ya? Argentina, Italia, Brasil, Inglaterra...
2: ¿A qué nivel dices? ¿De jugadores?
1: ¿Cuántos equipos tienen más de una Copa del Mundo?
2: España ya ha igualado, ya tiene dos.
1: ¿O Inglaterra?
2: Ya ha igualado a Francia, uno más que Inglaterra.
1: ¿A Inglaterra solo tiene una?
2: Solo.
0: Igual que Francia.
1: Y se lo regalaron.
0: ¡Qué subido!
1: No hubiera
3: estado mal ganarles el Mundial a los ingleses.
4: A ver, que Pedro Pablo... Y habría sido un partido mucho más entretenido. Por cierto, el partido de tercero o cuarto... O sea, qué locura de partido.
2: Eso hay que suspenderlo.
4: Fue, pero escúchame, fue precioso, precioso tú, Diego. ¿Cómo
3: se jugó? 6-5 fue.
2: Sí, sí. 6-4. Lo que pasa es que la gente no los quiere jugar y el jugador está ya.
4: Ya.
1: Pero hay, por ejemplo, Bellingham, tu gesto muy bonito, Bellingham, en ese partido.
4: Digo, que queda.
1: A diferencia de Messi.
4: A ver, que Pedro Pablo tiene que marcharse.
1: Y cosas que.
2: Cada jugador se lleva 750.000 euros por ganar el mundial, cada jugador de España.
3: Bueno,
2: la federación se lleva 45 millones de
4: euros. Pues seguro que el Borja Iglesias este se lo entrega todo a una ONG para atender a inmigrantes, fijo.
3: Y han estado hablando hoy de los que van a ingresar las
2: podría decirlo,
3: españolas,
2: que lo haga.
3: Que no, sí, es despreciable, ¿no? Es cierto.
4: A ver, que tiene que subirse Pedro Pablo a abrir la tienda. Que digo, que una pregunta rápida y que él conteste rápido y dice, va, la última.
5: ¿Tú crees que este equipo llegará al Mundial de España y que podrá...?
2: Sí, muchos jugadores, sí, hay una generación y una buena hornada, ¿eh? Date cuenta que hemos sido hace una semana campeón de Europa sub-19 en chicos y en chicas. Y somos campeones del mundo en chicos y en chicas. O sea, claro, que España forever, España poder. Power, ¿no?
3: Efectivamente, y eso que dices, además, muchas chicas de las que están hoy con la camiseta de la selección española, entre ellas mis hijas, me decían esta mañana, mamá, que también somos campeones, es que, del mundo del fútbol femenino.
2: ¿Cómo estaba Madrid, o sea, hoy? ¿Cómo estaba Madrid?
5: Que... Sí, estaba impresionado. Sí, sí, sí.
2: Yo estoy impresionado, ya se vio con 2010, pero ya, o sea, por eso te digo que tranquila, que la gente,
3: gracias,
2: escúchame,
3: de verdad,
2: tranquila, que no, que la gente está con España y quiere a España y sabe defender y va a defender a España. Deportivamente hablando, en este caso, por lo,
0: sí,
2: que a
0: mí me, pero, corresponde. Pero claro, yo lo que quiero es que los periodistas, pero no me refiero a los deportivos, que no esto, pero lo que no me gusta es ver titulares que parezca que los ha redactado Cintora cuando estamos hablando,
2: bueno,
0: de fútbol.
2: Bueno, no me lo es de qué, ¿cómo? ¿Toco
0: Madera? Sí, sí, oh, okay. No, pero hablemos de fútbol cuando hablamos de los que tenéis,
2: Cintora, qué pecado,
0: los,
2: Dios mío,
0: los que tenéis, ¿sí?, Twitter, pero sí, me entendéis, sí, lo que, sí, estoy, sí, diciendo, ¿no?
4: Una vergüenza. Joder, en fin, don Pedro Pablo.
2: Bueno, un placer estar con vosotros.
4: Maestro,
2: aquí, ¿eh?
4: Muchísimas gracias.
2: Mucho gato siempre.
4: A las 12 en punto, Pedro Pablo Parrado abre
2: y
4: la
2: muchos
4: tienda.
2: Muchos goles.
4: Y hay que estar pendiente.
2: En la radio y en la tele. En la tele y en la radio.
4: Mientras se va Pedro Pablo, otra cosa que ha pasado y que hay que contar. Jessica, que dice que ella no canta ahora, que no quiere cantar. Vamos a verlo.
6: Hasta luego.
7: La expareja de Ábalos, Jessica Rodríguez, se ha acogido a su derecho a no declarar. Estaba citada para ser interrogada hoy por primera vez como imputada por tráfico de influencias y malversación. Se le acusa de presuntos delitos relacionados con su contratación en las empresas públicas Ineco y Traxatec, pese a que no prestó ninguna actividad laboral en ellas. La Fiscalía entiende que la contratación a la que alude la sentencia guarda una íntima conexión con el caso Coldo. Durante todo ese tiempo, Jessica Rodríguez se embolsó más de 43.000 euros sin ir a trabajar. De hecho, el propósito del plan era que no trabajara y percibir en forma de salario mensual las cantidades que le fueran ingresadas por ambas mercantiles públicas en su cuenta bancaria. En su declaración por el caso Mascarillas, Jessica Rodríguez aseguró no haber llegado a trabajar en Ineco y que el exministro estaba al tanto de la situación. Cobraba y estaba a la espera de que le dijeran lo que tenía que hacer. Hoy ha guardado silencio. El hermano de Coldo, Joseba García, también se ha negado a declarar ante el juez Moreno. Ha abandonado la Audiencia Nacional sin responder a las preguntas sobre esos contratos a Jessica, aunque ha aclarado que no la conocía antes de Ineco, empresa para la que también él prestaba servicios.
4: Tiene mucha gracia lo que dijo Jessica cuando habló, que es que ella no sabía que Ineco, era una empresa pública, ni, claro, que nada, que era de unos amigos de José. Ay, de verdad. Bueno, se había quedado justo antes de hacer el paréntesis futbolero Borja Montoro pendiente de hablar del caso Zapatero, que en realidad, uy, o sea, o Julito, que es lo más
8: todo, y además,
4: explosivo.
8: Viendo estas imágenes, ahora de repente aparecen Coldo y Ábalos y de repente aparece, y es como si vieras a Roldán. Ya es
4: verdad, una cosa antigua.
8: Sí. Es como una cosa antigua, de repente dice, ya está amortizado, sí, sí, ya ahí, bueno, está, y es de antes de ayer, pero ahora los ves y dices, fíjate la corrupción, uno más de la corrupción del PSOE histórico, así pasan al capítulo y ya están en el capítulo histórico.
0: Ahora ya son el PSOE bueno.
8: Ahora ya, sí, sí. De aquí a dos telediarios ya son el PSOE bueno.
0: Muy bueno ahí, Carmen, muy bueno.
8: Totalmente, se falta un cuarto de hora.
4: Peso bueno.
8: Y entonces, al hilo de eso, yo creo que ya, viendo las noticias de Zapatero y la situación judicial y procesal de Zapatero, yo creo que básicamente tienen que decir, esto tiene que ser una explosión controlada y esto, ahora mismo están viendo hasta dónde llega la onda expansiva. Es decir, Zapatero va a caer.
1: es impepinable, no hay forma humana de salvar eso. Entonces, la historia, pero claro, Zapatero cuando conseguía cosas para Plus Ultra, no las conseguía porque él no tenía ningún poder, él no tiene el poder.
4: Es el Consejo de Ministros, ha publicado Samuel Vázquez y ha hecho muy
1: entonces,
4: bien.
1: Ahora ya se trata de decir, ¿en qué momento convertimos a Zapatero en Koldo y Ábalos? ¿Qué momento lo metemos en el capítulo?

0: lo de la historia del PSOE, uno más y tal, pero que no nos salpique demasiado. Y esto es la historia. Y no sé qué es lo que estarán tramando o qué estarán intentando fabricar para frenar esa extensión de responsabilidades, sí. Claro.
1: Lo que pasa es que ahí lo tienen más difícil, porque Zapatero es el mentor, en cierta manera, del Partido Socialista. No quiero decir de Sánchez, porque la verdad es que no lo era
0: en general, en su origen, lo ha adoptado, ¿no? La izquierda en general.
1: Pero, claro, es el mito de la izquierda.
2: Zapatero es muy importante, hay que recordarlo siempre. Con Zapatero empieza la segunda transición, de hecho, que es lo que estamos viviendo ahora. Y se va a hundir envuelta en mierda, con I larga. Que es lo que...
3: Pero
1: del PSOE y de la llamada Nueva Izquierda, en definitiva.
2: Sí, claro, absolutamente.
1: Es que es tremendo. Y ten en cuenta que, por ejemplo, es necesario que sea el Consejo de Ministros el que haya prevaricado para que...
0: Claro, claro.
1: Pero aparte de eso, hay muchas cosas que no han salido y que, como todos los que están alrededor de esta historia, tienen un cabreo tremendo con Zapatero, por lo que todos sabemos. Pues claro, cuando empiece a salir las conexiones con China, con Venezuela y tal igual, vete a saber qué termina saliendo aquí.
2: Y atentos a toda la gente que ha tenido que hacer la vista gorda con las enjuagues de la SEPI y que ahora va a decir, me van a pillar a mí y a mí no. ¿Ibas a decir, Ana?
4: Sí, lo que iba a decir es que, a pesar de que es interesante, ¿no, Jessica? Pero claro, al lado de Zapatero, yo no puedo dejar de centrarme en Zapatero, ¿no? Y qué capacidad de captar clientes en Venezuela, ¿no? Que es otra de las cosas que los dos informes de los dos Julitos nos han puesto encima de la mesa, ¿no? Y además, yo esto, la verdad, como todo está relacionado, recuerdo que cuando estuve en la comisión de investigación, Begoña creó su cátedra en un organismo de la Complutense que se había modificado precisamente para buscar negocio y expandirse por Latinoamérica. Fijaros qué coincidencia, ¿no? Esa capacidad de mover mercados, de buscar clientes, de ofrecer servicio de consultorías, todos dedicados al mismo destino, ¿no? Venezuela y todos esos países amigos, ¿no? Yo creo que esto es algo también muy importante porque todos los clientes que captaba, por lo menos todos los que nos cuentan, pues una gran mayoría de ellos estaban allí, en Venezuela, y luego tenemos que saber todavía lo que pasa con Delsi y con Ábalos, es decir, yo creo que aquí Venezuela es un factor muy importante en esta trama.
5: Son una macroempresa dedicada a sacar pasta. Y la gente, me cuentan, de gente socialista de toda la vida, que tienen un palo enorme con el tema de Zapatero y que dicen, es que yo a Zapatero, o sea, lo llevan mal porque decían, yo le creía. Y entonces te quedas un poco así y dices, pero ¿qué memoria tienen? Si Zapatero fue el que hizo el mayor recorte de la historia. O sea, fue Zapatero. Digo, ¿y cómo? Es que el socialista es una persona de memoria inmediata. ¡Yum! O sea, es Doris. Llega, pero dice hola y hace ¡pium! Y se le va.
4: Sacó adelante el matrimonio gay y entonces eso ya lo...
5: Claro,
4: ya.
5: Sí, pero sin embargo, pero muchas veces...
2: Señores...
5: Ay, de verdad, Esparza, qué disgustos me estás dando.
2: Ya, pues hijas, el tiempo que nos consume. Y hay que recordar este miércoles a las 8:30 en Illumbe, cena con José Antonio Fuster, Isabel Pérez Moñino y Julio Ariza, para que usted vaya y les pregunte lo que quiera. Pero hay que llamar porque el sitio es cabe lo que cabe. 916-162-464. Don Borja Montoro, Jesús Trillo, Carmen Álvarez Vela, Ana Cuartero, muchísimas gracias a los cuatro por estar aquí esta noche y a Pedro Pablo Parrado y también a Damián Llamar por darnos tan buenos ratos. ¡No! Y con lo de Ferran, gran valenciano. Estamos aquí.
4: Y que sí.
2: Vale. Que descansen.

Hay un momento en toda investigación en el que alguien decide dejar de callar. Y ese momento llegó ayer en la Audiencia Nacional. Julio Martínez, conocido como Julito, ya ha tirado de la manta y parece que esto solo es el principio. Antes de declarar ante el juez, remitió un escrito en el que

Señala directamente al expresidente del gobierno, José Luis Rodríguez Zapatero, como la persona que, según su versión, dirigía la operación del rescate de Plus Ultra. Asegura que era quien marcaba la estrategia, abría puertas y lideraba las gestiones para lograr una ayuda pública de 53 millones de euros. Pero lo más relevante es que ese relato no ha quedado aislado. A las pocas horas trascendía otro escrito remitido por la propia Plus Ultra a la Audiencia Nacional. En él se reconoce la existencia de pagos por labores de intermediación relacionadas con el rescate y se anuncia una investigación interna para esclarecer cómo se gestionaron esas actuaciones. Es importante recordar que estas afirmaciones forman parte de una investigación judicial y que será la Audiencia Nacional la que deba comprobar si existen pruebas que las corroboren y, en su caso, depuren las responsabilidades que corresponden. Es decir, a estas horas continúa prevaleciendo la presunción de inocencia sobre José Luis Rodríguez Zapatero, pero políticamente el impacto ya es enorme, porque durante años ha defendido que el expresidente no tuvo ningún papel en el rescate de Plus Ultra. Es más, hasta no hace muchas horas, el propio Pedro Sánchez defendía a capa y espada a Zapatero. Sin embargo, ahora son personas que participaron en aquella operación quien sitúan al expresidente en el centro de la misma. La Audiencia Nacional tiene ahora la responsabilidad de esclarecer unos hechos que afectan directamente a la confianza de los ciudadanos en las instituciones. Porque cuando se trata de dinero público, no basta con las explicaciones políticas. Lo que hacen falta son hechos, pruebas y responsabilidades. Julito Martínez declara como investigado, no tiene obligación de decir la verdad, pero parece que está dispuesto a ir por el mismo camino que Víctor Daldama para no comerse él solo el tufo que parece aparentar el rescate a Plus Ultra, pudiendo ser el propio José Luis Rodríguez Zapatero el propio capitán que, a falta de pruebas, el rescate ya parecía sospechoso desde el primer momento.

0: tal están? Muy buenos días, bienvenidos a Dando Caña. Martes 21 de julio miramos el Santoral y hoy es San Lorenzo de Brindis. Por delante, como siempre, dos intensas horas de programa en directo en los que les vamos a intentar contar, resumir toda la actualidad política nacional e internacional y pondremos el foco en esta audiencia nacional porque ya saben, desde las 9 de la mañana está declarando como investigado Julito Martínez, el testaferro, el socio de José Luis Rodríguez Zapatero. Ya ayer dio ese primer paso, ya comenzó a reconocer cierta información que comprometería al expresidente del gobierno. Veremos a ver qué es lo que dice hoy en esa audiencia nacional, pero también sobre la mesa pondremos otros muchos temas, hablaremos del curso político en el gobierno, veremos qué han sido capaz de aprobar, qué no han aprobado, también hablaremos de esa ley de dependencia. En el apartado internacional pondremos el foco en el último anuncio de Donald Trump, y es que ha impuesto ese 50% de aranceles a todos los productos de Canadá, y como no podía ser de otra manera, hablaremos de esa resaca emocional de la celebración del Campeonato Mundial de la Selección Española, que ayer recorrió las calles de Madrid con nada más y nada menos que 2 millones de personas que estuvieron presentes durante el recorrido. Todo ello se lo iremos contando, se lo iremos avanzando a lo largo del programa de hoy, pero toca presentar a las personas que me acompañan hoy aquí y recuperamos en la mesa a José María Francas. ¿Qué tal? Muy buenos días.
1: Pues muy buenos días. Pues mira, vivo y escandalizado. Y explicaré por qué. Porque estamos en plena época de verano, que suele caracterizarse en un sitio normal del hemisferio norte por el calor. Y en un sitio raro, cuando los que gobiernan son inútiles, con presunción de inutilidad absoluta, por los incendios. Yo creo que la prueba más tangible de que la clase política que tenemos lo que merece es una patada y echarlos a todos, es justo que cada verano hay incendios. Y cada invierno, cuando hay incendios, se explica que se combaten en invierno. Y cuando llega invierno no hacen nada, esperando que en verano haya incendios. Entonces, pues más inútil no se puede ser, ¿eh? Porque si sabes que una cosa falla y no haces nada para arreglarla. Bueno, eso que ya me tenía incinerado nunca, mejor dicho, ha ido a peor este fin de semana cuando he hablado con unos señores que tienen un producto que se llama Ecofire. ¿Qué es Ecofire? Pues es un producto líquido que se usa en vez de agua para apagar incendios. Siendo un producto natural, tiene una única ventaja, que donde cae el Ecofire, hasta que no llueve más de 10 litros por metro cuadrado, es imposible que se queme nada. O sea, apaga el fuego inmediatamente. Con lo cual es un sistema para ahorrar no solamente agua, que

0: teoría no es un ahorro, sino horas y horas de echar agua y más agua y más agua a un sitio para que el agua se evapore, hay que echar más agua y más agua, más agua. O sea, es un sistema mucho más eficaz que el agua para apagar incendios. La patente es española, pero raramente en España se usa. Se usa en 35 países, pero en España en alguna comunidad lo han usado. Creo que en alguna comunidad es Madrid y alguna más, ha usado para cosas muy puntuales. Por ejemplo, para apagar coches que ha explotado la batería, que también sirve. Por cierto, es un producto ecológico, etcétera. Claro, que no se use, no lo entiendo. O sea, estando esto con patente española, que no se use en España, en todas las comunidades, no lo entiendo. No entiendo lo otro y no entiendo eso. Si alguien quiere más explicaciones, en mi blog, que hace tiempo que no hago publicidad de él, en el noentiendonada.es, hay una entrevista con el inventor del producto, que intenta explicarlo bastante bien. Los inventores son difíciles, a ver, porque suelen estar en un nivel... Yo intento bajarlo, pero bueno, algo explica. Noentiendonada.es, verán la última entrevista, la que salió ayer, Ecofire, y escandalícese conmigo, y si conocen algún inútil, perdón, algún político, inútil o no, pues que tenga capacidad de resolver el tema, digan que se la lea por si le sirve y nos ahorramos quemar media España.
1: Un producto muy interesante, un producto muy competitivo que resulta alarmante que, ardiendo como está media España, ni siquiera hayan abierto las puertas para escuchar al inventor para haberlo puesto en práctica.
0: Ahí sale las pocas comunidades que lo usan.
1: Ignacio Vasco, ¿qué tal? Muy buenos días.
2: Buenos días, Natalia, ¿qué tal? ¿Cómo estás?
1: Víctor Manuel Selgrat, bienvenido, muy buenos días.
3: Buenos días, muchas gracias.
1: Y como la actualidad manda, nos vamos en directo hasta nuestra redacción para conocer la última hora de esa declaración en la Audiencia Nacional de Julito Martínez. Mi compañera Isabel Toscano nos cuenta la última hora. Muy buenos días.
4: Buenos días, Natalia. Julito Martínez Martínez ha llegado a la Audiencia Nacional acompañado de su abogada porque, recordemos, lo hace en calidad de imputado. A las 9 de la mañana ha comenzado a declarar ante el juez Calama y después de 2 horas han hecho un receso y ha sido el turno de la fiscal, que ha pedido que vuelvan a declarar los directivos de Plus Ultra después de los escritos que enviaron ayer a la Audiencia Nacional estos dos directivos. La defensa de Zapatero, además, se ha pronunciado y ha pedido que se excluya de la causa el informe sobre las gestiones de Bolivia a favor de la empresa del Grupo Gloria. Sobre las declaraciones de Julito Martínez todavía no sabemos nada, pero viendo el escrito de ayer podemos hacernos una idea por dónde está tirando.
1: Gracias, Isabel. Estaremos muy pendientes de aquellas declaraciones que se vayan conociendo, que se vayan filtrando desde la Audiencia Nacional. Vamos a abordar este tema más adelante, pero para empezar, un pequeño titular. Ignacio, ¿qué crees que va a ocurrir o qué está ocurriendo a estas horas en la Audiencia Nacional? Ayer ya empezó a tirar de esa manta, parece que es tan solo el piquito del iceberg.
2: Parece que todo son malas noticias para Zapatero, ¿no? Uh-huh. Además, hay otra que tiene que ver con los escritos de Plus Ultra, y es que parte de los mensajes de la causa que Zapatero quería anular y por eso ha contratado un abogado especialista en procedimiento, luego seguro que...
0: Un anulador.
2: Un anulador nato, ¿no? Según parece, los mensajes los ha aportado, esos mismos mensajes que él quería anular, los han aportado desde el lado de Plus Ultra, ¿no? Son todo malas noticias para Zapatero, vamos a ver cómo va evolucionando el tema, pero... Pero este señor huele a cárcel y cada vez se van quemando etapas que lo marcan bastante claramente.
0: Hombre, yo creo que es el efecto Aldama, ¿no? Que ya se dijo en su momento y por eso, aunque sea asqueroso lo que voy a contar, es real. Por eso alguien muy importante dentro de la Fiscalía, obedeciendo órdenes, supongo, de alguien muy importante de Moncloa, le dijo al fiscal anticorrupción que no se le ocurriera pedir rebaja de pena para Víctor Aldama, no fuera caso que alguien se apuntara a copiar el comportamiento de Víctor de Aldama. Pero resulta que el fiscal, que parece que es un señor que tiene dos hormonas muy bien situadas, pues decidió que si tenía que obedecer, obedecía, pero bueno, daba a entender en su alegato final de que el susodicho merecía un trato especial por parte del juez, aunque él no lo iba a pedir formalmente, dando a entender claramente lo que yo he contado antes, que es una manera muy fina de dejar con el pompis al aire a toda la escala superior en el mando. Un poco lo que le ha pasado al Guardia Civil este, el general...
1: ¿A Rubén Villalba?
0: Al general, que dice, yo diré que no, yo no voy, pero diré que no voy porque tú me has dicho que no vaya. Y el otro dice, no, hombre, no, no seas tan desleal. No, ¿qué pretendes? ¿Que tú me incitas al delito

0: cárcel digan, hombre, vamos a pensarlo en serio esto, a ver cómo se resuelve, y que el que la hace la paga, no el que no la hace la paga más, o el que la hace poco la paga toda porque el otro se escaquea, pues ya está bien, ¿no?
1: Primero fue Víctor Daldama, tú has indicado que ahora está siendo Julito Martínez, y ojo, no sea la siguiente Leire Díez, que no, también...
0: Que vayan a hablar hay muchos, pero que estén muy nerviosos hoy, más. Por ejemplo, hoy debe estar muy nervioso también Bono. No el cantante de U2, que este puede estar nervioso si quiere, no sé por qué. Pero creo que entornos tipo Bono hay mucho nervioso, entornos amigos zapatéricos hay mucho nervioso. Y podríamos ir a más, incluso Moratinos. Entonces hay un grupo de gente muy peculiar que puede estar muy, muy, muy, muy nerviosa.
1: Por todo lo que puedas explicar. Celigrat.
2: Bueno, vamos a ver, voy a intentar ser muy, muy breve, porque evidentemente, como siempre digo, yo intento ser evidente, no vidente. En primer lugar, es fundamental la declaración de Julio Martínez. El escrito puede dar una idea de por dónde presuntamente puede ir la defensa, que por cierto, la letrada y jurista que le defiende a Julio Martínez es una grandísima profesional, María Dolores Márquez de Prado. En segundo lugar, decir que en virtud de esa declaración, que para mí es esencial, más que el propio escrito, que puede ser una especie de camino procesal, que además todos los profesionales intentan ver aquella causa que pueda ocasionar una vulneración de los derechos fundamentales. Por eso las nulidades que se piden en los procesos, salvo que sean temerarias, tienen que haber una causalidad. Es decir, un procesalista, un abogado, sea el que fuere, tiene que fundamentar el porqué esa nulidad. Porque si es temeraria, evidentemente, además de hacer el ridículo, puede tener efectos perjudiciales procesales para su defendido. En tercer lugar, diría que lo que aquí puede haber de riesgo para el investigado, señor Zapatero, entre otras cuestiones, en la fase que estamos ahora, que es la fase de investigación, no lo olvidemos, fase de investigación, es el tema de las posibles medidas cautelares que se dicte por el juez en virtud de lo que se vaya desarrollando a lo largo de la fase de instrucción. El tema de la confesión de Aldama, así como de aquella otra posible actuación en defensa de los intereses de este investigado, que es Julio Martínez, no es algo nuevo, es algo que se está llevando a cabo en virtud de la situación de lo que se ha hablado o se ha podido consensuar con el Ministerio Fiscal, que por cierto, lo habitual del Ministerio Fiscal es acusar, no defender, dicho sea de paso, para que también las personas un poco nos centremos, que seguro que están centrados todos y centradas en lo que es la posición de instrucción. Y esto no es nuevo, está establecido clarísimamente en el Código Penal, es un atenuante. Pero no solamente, ya voy terminando, Natalia, no solamente lo que es la declaración de un investigado reconociendo determinados hechos delictivos que se puedan ir a exponer verbalmente, hay que detallarlos, hay que de verdad garantizar que eso en la causa va a servir para el esclarecimiento de si ha habido un hecho delictivo o no. Solamente hay que mirar los requisitos que establece el artículo, creo que es el 21.4 y 21.7, me falla la memoria ya por los años que tengo, pero quiero recordar que son esos, del vigente Código Penal. En esos requisitos se establece cuáles son las condiciones y cuáles son la viabilidad para que esa confesión conlleve lo que es esos artículos, que si no me falla la memoria he mencionado anteriormente, atenuantes. Por lo tanto, es algo normal procesalmente, pero que ahora está surgiendo en virtud de esta situación que está resurgiendo en base a estas, diríamos, actuaciones presuntamente ilícitas que se están llevando a cabo. Espero haberme explicado bien, o lo más claro posible, porque son temas farragosos técnicamente, es decir, no es fácil el poder saber y explicar lo que es en un lenguaje coloquial lo que es el mundo del derecho, porque de derecho y de medicina sabe todo el mundo, pero después cualquier parecido con la realidad es pura coincidencia.
0: Sí, hombre, yo por ejemplo no dejaría que me operara un maquinista de Renfe.
2: Yo tampoco.
0: Me refiero en cirugía.
2: Yo tampoco.
0: Aunque todo el mundo sepa de derecho y medicina, ni tampoco que me defendiera, ni siquiera un catedrático de latín para subir, claro. Para que no parezca que es clasista el comentario, vamos.
1: Vamos a empezar con algunos apuntes muy pendientes. Estamos de esa audiencia nacional. En unos minutos seguiremos analizando esos escritos que ayer lanzaban o mandaban a la audiencia nacional el propio Julito Martínez. Pero comenzamos hablando del tiempo, porque ya saben, desde hoy nos hemos adentrado en esa tercera ola de calor del verano, aunque eso sí durará hasta este jueves. La buena noticia, como les decía, es que no será larga. 3 días es el mínimo para que un episodio cálido sea considerado.

0: ola ni tampoco especialmente intensa. No hay avisos rojos de momento, pero sí afectará a buena parte del territorio peninsular y las Islas Baleares. Del calor solo se librarán la cornisa cantábrica y Canarias, y las zonas más castigadas serán el este y sur del país, donde puntualmente se podrían alcanzar o incluso superar los 44 grados. Temperaturas muy altas, pero eso sí, todavía lejos de ese récord histórico que se sitúa en 47,6. Y el calor no está ayudando para nada a la cantidad de incendios que tenemos activos en nuestro país. El incendio originado en Las Mierlas en la semana pasada mantiene un perímetro superior a los 120 kilómetros, ha obligado a evacuar a 34 localidades y confinar otros 14 con más de 1.200 personas afectadas, mientras continúan fuera de capacidad de extinción, y ha arrasado ya, ojo, unas 26.000 hectáreas. El incendio en Brieva, en la provincia de Segovia, ha sido declarado de nivel 2, han sido desalojados ya 8 núcleos urbanos y una granja escuela de Santo Domingo de Pirón. El incendio ha afectado a varias viviendas de las localidades de Tenzuela y Aldea Sad. Se decreta el confinamiento de la localidad de Pelayos del Arroyo. Y otro incendio más, el que se está desarrollando, el que se está dando en estos momentos en Ejulbe, en la provincia de Teruel, que ya ha alcanzado 1.100 hectáreas de superficie quemada y obliga a desalojar la localidad de Molinos. El fuego afecta a la zona que ardió en 2009 y requiere la intervención de la Unidad Militar de Emergencias. Los municipios de Cuevas de Cañar, Ladruñán y Dos Torres de Mercader están en preaviso por si fuese necesario desalojar a todos sus vecinos en las próximas horas. Y con todos estos incendios, ¿qué ha hecho el Partido Popular? Pues una ofensiva en el Congreso por los fondos contra incendios. Y es que el Partido Popular ha registrado 50 preguntas exigiendo transparencia a Moncloa. Un verano más, los incendios forestales están azotando de manera importante el territorio español, y en el Partido Popular se sospechan que el gobierno de Pedro Sánchez no están tan centrados como deberían a la hora de poder extinguir todos estos incendios. Para ello, como les comentaban, han lanzado 50 preguntas parlamentarias sobre incendios para el Ejecutivo, que tiene que responder por escrito, y es que están completamente obligados el gobierno de Pedro Sánchez a tener que contestar estas preguntas. Víctor Manuel Seligrat.
1: Sí, yo quería brevemente comentar el tema de los incendios, que evidentemente lo que ha dicho antes José María Francas es algo importantísimo, porque es una labor de prevención, que es lo que hay que hacer. Pero yo sigo pensando que todo en la vida tiene una causa, y todo en la vida, o casi todo en la vida, tiene un porqué. Y en este caso, tantos incendios que se llevan a cabo, lo que hay que mirar también, aparte de la prevención, es la investigación de cuáles son provocados y cuáles no son provocados. Ello conlleva evidentemente que estas penas que hay ahora, condenas para los que son incendiarios, vamos a llamarlo así, que por alguna causa lo hacen, posiblemente por algún tipo de indicios que se lleve a cabo económicos de determinadas zonas, yo creo que además de la prevención, como muy bien ha comentado, repito, José María Francas anteriormente, de esas labores de que ha dicho, de esos aparatos, etcétera, además de eso, también hay que mirar la investigación y la seguridad, no solamente de lo que es de todos los que están, las ciudadanos, ciudadanas que están en ese riesgo de sentirse completamente indefensos ante una situación que no saben nunca cuál es la causa tampoco de ese incendio, porque se habla mucho de que no se cuida, no se deja de cuidar, es verdad, pero además yo creo que ahí tiene que haber alguna situación de que se está llevando a cabo de una manera dolosa, es decir, provocándose esta situación por razones económicas de interés de alguien o de algunos que lleva a cabo este tema, es decir, hechos presuntamente delictivos que creo que habría que investigar también, además de la prevención, vamos a decir, forestal, etcétera.
2: A ver, Oski, a raíz del fin de semana, y esto he preguntado a mucha gente, ¿no? Y entonces, sí me dicen que hay incendios provocados, sin ninguna duda. Probablemente eso ha bajado un poco por algún cambio legislativo de que la zona quemada no se puede no sé qué después, que yo no sé, pero antes eran muchos más los provocados que los que ahora son provocados. De todos modos, diríamos, los incendios más típicos ahora mismo son más que nada por el tema de rayos, ¿eh? O el tema de errores. Véase el otro día la maquinaria esta, que en verano pone a usar una maquinaria y suelta una chispa. De todos modos, lo que sí me dicen todos los que saben, o más o menos casi todos, es que es bastante anecdótico cómo se produce el incendio. Sí, el monte está cuidado, y yo añado ahora, y si hubiera el producto para extinguirlo, cualquier incendio provocado o no sería de media hectárea o una hectárea.

0: un campo de fútbol. Dos, pero no a la burrada que hay ahora. Porque el problema de ahora es que, sea cual sea la causa, que es importante, pero sea cual sea la causa, el problema está que como está todo con más combustible del que toca, porque no ha limpiado ni su padre, pues da igual la causa, lo que hace es expandirse a una velocidad bestial por los matojos. Y si en vez de usar un producto que sería más eficaz, se usa el tradicional, pues tal. Y como además tampoco hay cortafuegos, porque eso está muy mal visto, mal pensado y tal, no hay cabras que coman, no hay, pues todo eso hace que un poco sea anecdótico cuál es la causa. Hombre, si evitáramos todas las causas de un salvaje, porque hay una enfermedad que es el pirómano. Claro, si quitamos eso, pues igual sí que quitamos X. Pero que un pirómano con política forestal es un peligro muy pequeñito.
1: El 96% de los incendios que se dan en España son a raíz de rayos.
0: De fíjate, 90 y pico%.
2: Es que además, o sea,
0: hoy estamos a día de rayos, ¿eh?
2: Sí.
0: Esta noche, porque hay rayos secos, que son, claro, porque si el rayo es con agua, pues igual no tanto, pero el rayo seco
3: entonces,
0: es...
3: Entonces, perdóname, Ignacio. Entonces, si es, y estamos tan seguros de que hay un tanto por ciento tan alto de que los incendios son consecuencia de los rayos, y estamos tan convencidos de que está mal cuidado el campo, ¿por qué no se soluciona?
1: Porque es muy caro.
0: Mira,
3: pero qué responsabilidad.
0: Lo primero, porque se ha protestado los rayos, pero han dicho en su asamblea que no toman decisiones de quitar rayos. O sea, los rayos no han respondido. Y los segundos son los políticos, los cuales ya he definido y antes, creo que con palabras bastante claras. Inútiles por
3: claro,
0: esencia.
3: Pero esas personas que tienen que abandonar su casa, que lo pierden todo y creo que en algunos casos pierden la vida,
0: sí.
3: O familiares que pierden la vida, ¿y de qué manera? Esas personas, ¿qué solución se les da para cuestiones futuras e inmediatas?
0: Pues,
3: ninguna. Vamos a ser claros.
0: Si tienen
3: ninguna
0: un seguro,
3: legal ni económicamente tampoco.
0: Si es tienen que... un seguro, lo que cobra el seguro.
3: Bueno, lo que cobra el seguro.
0: A no ser que el seguro no cobra incendios,
3: seguro,
0: que yo creo que
3: José María,
0: sí.
3: ¿Qué, ¿qué seguro cubre la vida, la pérdida?
0: Ah, no, por su... no, no, y la casa
3: y
0: tampoco.
3: Y seguimos, y la casa
0: y
3: tampoco.
0: La casa tampoco.
3: No, y seguimos.
2: Vamos a ver, hay un
3: y
2: problema
3: seguimos en esta situación.
0: Ya, pero que estás. En la Revolución Francesa lo arreglaron con la guillotina esto.
3: Bueno, pero.
0: Pero en el siglo XXI no se puede ir.
1: Tiene que haber un punto
3: medio.
0: En el siglo XXI. En el siglo XXI no.
3: Siempre le gusta el fútbol.
0: No le vas a pedir al señor que le ha quemado la casa por un inútil que vaya con una carabina.
3: No, hombre, yo no digo eso, pero lo que sí digo es que se dejen de ser tan inútiles porque para cobrar
0: ya,
3: no son inútiles.
0: Pero ahora te paso
3: los
0: la, pelota,
3: para
0: ahora te paso
3: no
0: la pelota a ti. ¿Tú crees que judicialmente tenía algún futuro si a mí se me incendia mi casa y, por tanto, pierdo todas mis pertenencias, el que un político, el consejero de Medio Ambiente de mi comunidad, que sea Francas Hostias, o lo que quieras, un sitio muy raro, que decidió no limpiar el bosque? ¿Habría algún futuro jurídicamente
3: contesto,
0: de que yo le demandara?
3: Te contesto,
0: que no.
3: Lo primero que hay que hacer es una legislación aplicable a estos temas. En segundo lugar, una prevención real, porque el derecho no hace milagros. Es decir, tú no puedes pedir milagros al mundo del derecho porque no lo puedes pedir a ningún mundo. Pídelo en la medicina, milagros. Lo primero que te hacen es, oiga, fírmeme usted el consentimiento informado, por si acaso. Por si hay algún riesgo. Por lo tanto, lo que sí que hay es que evitar y poner todos los medios. ¿Cuáles son los medios? Políticos, evidentemente, nada más que se miren por el interés social, que es lo que hay, el interés público, que es para lo que están y para lo que cobran y para la vocación que tienen.
0: Sí, pero...
3: Y evidentemente profesionales, que sean profesionales al respecto. Y luego lo que tú has dicho al inicio del programa, que haya productos que den una seguridad en todos los conceptos. Y una legislación de aplicación al caso, claro. Porque si no, un juez tampoco puede aplicar una legislación si no está establecida la tipificación de la misma.
0: Y ahora creo que se ha establecido lo contrario. Está establecido que si limpias el bosque te cae un paquete,
3: claro, pues,
0: por ir contra la madre naturaleza, que es una señora encantadora, que no sé de dónde coño se la han sacado, porque yo que estoy a biología no la he conocido nunca.
2: Eso es una salvajada, pero vamos a ver, hay un dato que es demoledor. Ahora se han quemado más de 10.000 hectáreas
0: En uno solo.
2: En uno solo, bien. El año pasado, de 1 de enero a 5 de julio, se quemaron en España unas 20.000 hectáreas. Este año, de 1 de enero a 5 de julio, se han quemado más de 50.000 hectáreas. Esto es un problema global en España que tiene que ver con que hay que tomar decisiones para la prevención, porque si estamos hablando que el 90% de los fuegos son causados por causas naturales
0: que
2: no son controlables.
0: Inevitables.
2: Inevitables. Entonces, si son inevitables más del 90% de los incendios, trabajemos en la prevención, porque es absolutamente imposible. Y luego, es imposible que España...

0: El país que encabeza el número de incendios anuales año tras año. Es decir, si todos estamos en la Agenda 2030 y que es la excusa que se pone desde diferentes ángulos, ¿cómo es posible que España esté encabezando, pero del palo de 300 incendios más registrados el año pasado con respecto a Francia, que es la segunda?
1: Hoy ha salido una estadística que no me sé de memoria, muy interesante.
0: Pero es lo que decía de los 50.000
1: Igual tú, Ignacio, la has estudiado, que decía que España es de los países que más invierte en extinción y de los que menos invierte en prevención. Supongo que si un político fuera normal, con ese dato tendría suficiente para saber dónde está el problema.
0: Pero es que eso tiene que ver con un tema que hemos hablado muchas veces del estado del bienestar y del estado de las autonomías. Es decir, si yo tengo bomberos, tengo un bombero aquí en la frontera, ahora estamos, el problema de Guadalajara con Soria, están movilizados los bomberos de Soria. Claro, es que resulta que las piñas, ahora se han dado cuenta que las piñas son como granadas en los incendios. Claro, es que la piña, en el momento, tú coges una piña y la tiras a un fuego y la piña salta. Bueno, pues resulta que hay que hacer los cortafuegos, en lugar de 3 metros o de 5, habrá que hacerlos de 12 para que las piñas no salten.
1: Tampoco funcionará del todo, ¿eh?
0: Pero si el problema de esto es que cuando ya se ha lanzado el incendio y cuando ya tienes un problema en marcha de esta potencia de fuego, nunca mejor dicho, es absolutamente imposible de parar con medios tradicionales. Hay que ir a productos tecnológicamente más avanzados como el que tú planteabas o cualquier otra solución, pero lo primero es la prevención, claro. Y hay que trabajar en invierno. El problema es que los bomberos forestales se contratan en verano para extinguir.
1: Pues por eso te
0: no
1: digo,
0: se contratan en invierno para
1: prevenir. Pero Ignacio, si es lo que te he dicho, es que si España es de los que más gasta en extinción y de los que menos gasta en prevención, quiere decir que si un político fuera normal diría, ostras, tendré que hacer algo más en prevención para gastar menos en extinción. Que además tiene otra ventaja. No es que gastes menos en extinción, sino que incluso te quedas con el monte.
0: Claro.
1: Porque con la prevención prevés que se queme. Con la extinción apagas lo quemado,
0: pero
1: que es un poco distinto.
0: Y además hay un
1: pues
0: mapa.
1: Esa pequeña, ese Vamos pequeño razonamiento de dos, son dos silogismos, A, B, C, D, eso parece que en los consejeros de medio ambiente
0: no lo ven.
1: Y los presidentes de comunidad no, y en el ministerio menos. Porque son los que han hecho las leyes de que no se pueda limpiar. Con lo cual, tenemos una clase bastante.
0: Sí, pero en las leyes que no se puede limpiar, hay zonas donde no se producen incendios. Es decir, la Sierra de la Demanda no se producen incendios. ¿Por qué? Porque es un monte mancomunado y todo el mundo
1: lo cuida, claro. Pero
0: en Almería
1: casi no había incendios. Y fíjate la semana pasada de qué incendio hablábamos. De la Almería, que fue peor todavía, porque como no estaban acostumbrados a que hubiera incendios, porque no había nada que quemar, más que lo que han descuidado, pues todo se va a correr.
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0: Me pide la policía, la Ertzaintza, que me vaya. Kake Minú es hijo de p***, lo más bonito que dicen. Y esto es lo que demuestran que son.
1: ¿Qué quieres?
0: ¿Has visto? ¿Habéis visto esta patada que me da? ¿El valiente? Eso es lo que sois. Mira cómo me tiran botellas y de todo. Nos están tirando botellas, nos han dado una patada, nos han escupido. Estos son los valientes borroca.
2: Lo acaban de ver, ayer ya denunciábamos actos violentos en esas celebraciones del Mundial en el País Vasco, en Navarra. Hoy les mostramos lo que sufrió nuestro compañero Kake Minúa. ¿Qué tal? Muy buenos días. Lo primero de todo, ¿cómo te encuentras?
3: Bien, bien. Buenos días. Me tengo que quedar con la alegría de que ganamos. Al final, ganamos en todos los frentes. En el frente deportivo, en el político de la izquierda que quería radicalizar eso e intimidar a los españoles que querían salir en Bilbao y disfrutar. Entonces, ganamos. ¿Cuál es la realidad? Pues que las juventudes borrocas, las juventudes etarras, comunistas, socialistas, pretendían que no nos moviéramos. Es verdad que el que me golpea no es joven y que se cuela en medio de los Erchainas, pero porque lleva una bandera de España. Yo creo que lleva una bandera de España a modo de trofeo que se le ha quitado a alguien al que ha dado una paliza y me da una patada. Entonces, bueno, pues me ha tocado ir al parte de lesiones, ver lo que tengo, ir al hospital y, como siempre, hacemos lo nuestro, que es mostrar cómo la nueva Kale Borroka ya sale sin miedo, con la violencia y con lo único que saben hacer. Lo hemos mostrado y contento porque hago mi trabajo y al final, fíjate que venía yo, Natalia, de unas jornadas de estar en el Escorial que dicen ser es defenderse y te quedas con las ganas de defenderte, ¿no? Pero mi trabajo no es pegarme con nadie, mi trabajo es mostrar esto, lo que otros medios quieren ocultar. Y por cierto, ¿sabéis si alguna asociación de prensa ha condenado mi agresión, Natalia?
2: Cero noticias, o sea, cero reacciones, vale. Y cero condenas.
3: Vale. O sea, que es normal, ¿no? Ya que nos agredan y esto de la libertad de expresión ya queda en otro... En fin, bueno, pues aquí estamos mostrando lo que pasó y dando mucho mérito a la gente que fue allí a Bilbao, ¿eh? A la pantalla gigante a disfrutar. Luego hay que decir que el alcalde de Bilbao tapó la fuente de Moyúa para que no fuéramos a celebrarlo. Y estuvimos celebrándolo, claro que sí, eso sí. La fuente protegida para que no nos bañáramos en un día en el que, según el alcalde, no había demanda para poner pantallas gigantes. Entonces, si no había demanda, ¿por qué tapas la fuente? ¿Por qué la vallas, no? Es todo un mundo surrealista, el del PNV, siempre arrodillado ante el terrorismo.
2: Cuéntanos cómo fueron esos acontecimientos, porque esto ocurría antes del partido, antes de que España ganase. Tú ibas a ver ese partido y te encontraste con esto.
3: Sí, la pregunta es, ¿la previsión

0: de una manifestación en Bilbao, antes de un partido en una gran pantalla al aire libre, con sujetos violentos que ya han amedrentado en Guecho, si tú apruebas esa manifestación y si tú tienes una previsión de que puede haber acontecimientos violentos, no se te puede ir de las manos. Y si se te va de las manos, cuando, bueno, lo hemos oído a Bukele y lo hemos oído en muchos lugares, cuando la política no lucha contra el crimen, está siendo cómplice y es partícipe de esa criminalidad. Entonces, ahí lo que hay es unas fuerzas del orden público desbordadas. Yo solo puedo dar las gracias porque me protegen, pero lo que no puede ser es que llegues y te digan caque minuesa, te vamos a matar, caque minuesa, hijo de puta, caque minuesa, vamos a acabar contigo. Y que aquí no pase nada y que tú seas el problema. Cuando lo que era en realidad, como tú bien me preguntas, era una celebración de un partido de fútbol. Claro, con esta amenaza y con esta violencia, ¿qué familia va a llevar a sus niños o a su abuela o a alguien que pueda pasar o que pueda sufrir con esta violencia? Entonces, al final, los que quieren amedrentar lo consiguen. Y ojo a esa violencia nueva que se llama juventudes socialistas, que en realidad son comunistas, llámense GKS, llámense Batasuna o llámense Bildu, pero vienen a ser lo mismo. Porque la misma noche, ¿sabéis lo que pasó en Navarra? Que golpearon a los 9 militares también de una forma organizada en 16 segundos. Entonces, el que no quiera ver que aquí hay un resurgimiento de la violencia callejera, llámale como quieras, pero que al final es el terrorismo en la calle, el que no lo quiera ver, que no tome nota y que se quede con esto como algo anecdótico, pero es peligroso lo que estamos sufriendo y como siempre señalan a la prensa, ¿no? Para que no lo contemos, porque a ellos les gusta, como le gustaba a Izpurua, señalar para matar.
1: Pues Caque Minuesa, muchísimas gracias por la labor que desempeñas siempre, gracias por atendernos y por supuesto nosotros desde aquí condenamos cualquier acto de violencia, en este caso en particular, todo lo que tú tuviste que sufrir. Gracias.
0: Gracias. Seguimos luchando por la libertad, porque como decía antes, ser es defenderse.
1: Gracias, Caque. Pues una situación, ayer ya durante el programa hablábamos de altercados en el País Vasco, hablábamos de altercados en Navarra, una vez más, parece muy triste que utilicen en este caso el fútbol, lo lleven a la política, aparezcan radicales como estos y provoquen este tipo de altercados.
2: Lo que es curioso es que solo va de un bando a otro, no se produce, la gente diríamos que se alegró por el éxito de la selección española, que vaya a determinados barrios a tirar piedras ni nada, sino simplemente va a celebrarlo. Y en cambio los otros son los que en vez de celebrar, pues no sé, claro, no tienen nada que celebrar, lo que celebran es la violencia. Pues me parece que es muy significativo el distinto comportamiento de unos y de otros. Y es muy triste que se dé, pero es más triste que se justifique. Y es mucho más triste que la policía, como he oído ahí, tenga que decirle a Caque Minuesa, no entres porque nos das eres un problema. Eso sería como la típica chica mona que va con minifalda que le diga no vayas por la calle porque das un problema. Porque como en vez de hombres tenemos animales que cuando se les dispara la neurona no saben frenarse, se van a lanzar a por ti. Pues entonces habría que decir, para eso están los zoológicos, para los animales, ¿no? O la selva directamente. Pues lo mismo que se aplica al otro lado.
1: Vamos a quedarnos con
2: la comparación.
1: Parte buena de que España fuese campeona del mundo y vamos a ver las imágenes que se vivieron ayer en Madrid, porque 2 millones de personas se echaron a las calles para arropar, para celebrar junto con los jugadores esa segunda Copa del Mundo. 2 millones, como les decía, según datos de la delegación del Gobierno, que siguieron el recorrido de la selección española por las calles de Madrid para festejar su segundo Mundial. El acto culminó a partir de las 7:30 de la tarde en la Plaza Cibeles, donde se calcula que habría unas 120.000 personas, con un gran acto en el que los jugadores pudieron hablar, cantar y también hubo varias actuaciones. Este recorrido comenzaba en la Casa Real, después en Moncloa, y ojo con la imagen que se vivió en Moncloa, que tiene como protagonista a Àlex Baena. Ahí lo están viendo como el jugador del Atlético de Madrid apenas mira a la cara a Pedro Sánchez. No es un hecho aislado si tenemos en cuenta que en el 2024, cuando España ya celebró la Eurocopa, pues Carvajal

0: jugador del Real Madrid, pues hizo prácticamente ese desplante al presidente del gobierno. Anecdótico, Ignacio, pero bueno, los futbolistas también son españoles, los futbolistas también entienden de política y también pueden mostrar su descontento.
1: Y también son personas y también van a tener que pagar la mitad de su prima por ganar el Mundial a Hacienda. Es decir, es que esa, que estás hablando de una prima que es sustancialmente inferior, o sea, es superior en valor nominal, pero es inferior proporcionalmente a la que cobraron los de 2010, pero que sí, porque eran unos 600.000 euros en 2010 y ahora son 700 y pico mil. Con un 40% de inflación que hemos tenido entre los dos años, es inferior. O sea, realmente tendría que ser, tendría que estar, pues eso, cerca del millón de euros para que mantuvieran el poder adquisitivo entonces y además, dependiendo de la comunidad autónoma y tal, aproximadamente el 50% se lo va a llevar Hacienda.
2: No te preocupes que el poder adquisitivo de los jugadores de la selección española
1: no
2: va a disminuir.
1: Por eso. Lo que creo es que es un atraco a mano armada que se paga un 50% por el rendimiento de
2: efectivamente. Esto. Pero no pues solo para los jugadores, para todo ciudadano. Es que yo me encanta el fútbol, me alegré muchísimo de que España haya ganado. Precisamente esto supone una unión de lo que hemos visto, que es un hecho no violento, es delictivo. Eso es delictivo lo que está ocurriendo allí en el País Vasco con estas coacciones y con estos actos de odio. Eso sí que es odio. Vamos, yo por lo menos así lo considero, porque además, si yo no estoy equivocado, porque a veces veo peor por los años, creo que tengo cataratas, el periodista llevaba una camiseta del Athletic Club. Me parece.
0: Eso es.
2: Me parece. Sí. Por lo tanto, eso supone que no es que haya ningún radicalismo o provocación por parte de periodistas, sino que fue con un sentimiento totalmente vasco-español, como era don Miguel de Unamuno, un gran vasco y un gran español. En consecuencia, entiendo lo de Hacienda, perdóname, Ignacio. Yo creo que lo de Hacienda es muy injusto que haya autónomos, que se les lleve más de un 40%, cuando tienen alguna facturación positiva y tienen que estar luchando y sobrevivir por su negocio, y en este caso yo estoy convencido que Baena, la actitud presuntamente que realizó con el presidente, no es por el tema fiscal. No, yo creo que no, porque están forrados presuntamente estos jugadores. Por lo tanto, enhorabuena por el éxito, enhorabuena porque han vivido lo que es el sentimiento, y aquí lo entiendo, de la bandera española, y lo mejor de todo es la unión, porque ahí vimos una unión en todas estas cuestiones. Pero el tema fiscal, perdonadme, yo creo que los jugadores están bien pagados.
1: Era un argumento más, aunque hemos cogido el rábano por las hojas con lo del tema fiscal. Pero sí que es verdad que al final esa comunión que ha supuesto el grupo de la selección española, lo que ha hecho, y quiero también ponerlo encima de la mesa, estas posiciones cristianas y explicadas desde el seleccionador, y los primeros comentarios que tuvieron Rodri y Ferran justo después de proclamarse campeones, hablando de su fe y cómo les ha ayudado su fe a lo largo de su vida, que me parece que es muy importante, y habla a las claras de ese nuevo movimiento de fe que se está produciendo en España y que vimos con el Papa y que hay ahora. Pues esto es un grupo de personas que ha conseguido un logro fantástico en la comunión, en la unidad y en el trabajo. Porque está clarísimo que las ideas de Borja Iglesias no son iguales que las ideas de Rodri. Y los dos lo han puesto encima de la mesa. Y los dos lo han planteado y aún así han trabajado en conjunto y están hermanados y están juntos. Y el presidente del gobierno, señores, no es eso, es absolutamente lo contrario. Lo demuestra cada día, es un frentista y son de unos españoles contra otros. ¿Cómo un grupo que ha nacido desde la comunión y de estar juntos y de apartar nuestras ideas para un fin común y un trabajo común, cómo van a estar de acuerdo con ser corteses, amables, etcétera, etcétera, con un presidente del gobierno que propugna todo lo contrario, ¿no? Entonces, la situación, pues a mí me parece, o sea, lo que me parece que la educación no hay que perderla, que hay que dar la mano, que tú vas a una parte pública, pero no tienes por qué dorar la píldora ni por qué tener una situación agradable.
2: La unión hace la fuerza y esto fue una demostración de que esa unión hace la fuerza independientemente de pensamientos o no. Y eso es lo que es lo bonito, además del éxito tremendo de ser campeones del mundo, que refleja lo que es la actitud de ese grupo, como decía el entrenador, que no son los mejores del mundo, a lo mejor como jugadores individuales, pero sí es un equipo, sí es una selección que en este caso conlleva esa unión y que ha conseguido ser campeones del mundo y con la gran decepción para mí de Argentina.

0: Argentina, no por haber perdido, sino por la manera en que perdieron y la actitud antideportiva con posterioridad al partido. Cuestión rara, puesto que Argentina siempre se considera pues una gran selección, muy buena selección y con un sentido deportivo muy, muy alto. En este caso, a mí me decepcionó, en todos los conceptos.
1: Francas.
2: A ver, que yo, que como soy un toca narices, por no decir otra cosa, voy a ir por otro lado. Resulta que había, decís, 2 millones de personas en la calle, sí, más o menos.
3: Eso ha dicho delegación de gobierno.
1: Eso es.
2: Con un frío que pelaba, ¿o no hacía frío?
1: Ayer quizá.
2: Creo que no hacía frío, hacía sol. Había una previsión de tiempos, entre los cuales figuraba que en Moncloa, como mucho media hora. Estuvieron una horita para tener que agasajar a la pieza de esa inmoral que vive en Moncloa y que le pagamos todos el sustento. Con lo cual quiere decir que como mínimo los 2 millones de la calle les tocó media hora más aguantar calle y sol por el no sé qué, el inmoral ese. Y nadie se le ocurre decirle de todo.
3: De acuerdo.
2: O sea, yo no soy capaz de llegar un minuto tarde sin que me duelan las tripas como para hacer que otros dejen a 2 millones en la calle. O sea, la formación humana que tiene este hombre, comparada con un gorila, hay que reconocer que tiene problemas para llegar al zapato.
0: Pero tampoco hay nadie que le advierta de esta situación.
2: Sí, eso, bueno, no
0: por
2: sé.
0: Eso, yo creo que sí, yo creo que precisamente lo que las personas buscan en este caso, que están en esta posición de intentar siempre ser ellos los primeros, es no buscar personas que le hagan sombra.
2: Pero eso no forma parte de una virtud, sino, diríamos, exacerba el vicio todavía. Porque si yo quiero tener solamente gente que me dore la píldora, no será justo porque soy humilde, sino porque soy un carcamal.
0: Claro, es decir,
1: para los peloteo... que no sepan de lo que está hablando Francas, es que ayer en esa visita a la Moncloa no solamente Pedro Sánchez dio las manos, felicitó a los jugadores y al cuerpo técnico, sino que montó de manera paralela, después de ese recibimiento, un acto con familiares, trabajadores, en el que bueno, fueron tomando diferentes personas la palabra y por eso ese tiempo se alargó más
2: supongo que herido, porque como se le ocurrió ir a la final, cosa que hizo muy bien, en representación de España, cosa que hizo muy bien, pero como jefe del Ejecutivo, es decir, no como jefe de Estado, pues le tocó lo que le toca al segundo nivel, que es estar de segundo, no de primero. Y eso le debió enfurecer tanto que dijo, pues tengo que compensarme de alguna manera para volver a ser el ombligo de los ombligos, ombligosos de ombligo Holandia. Y entonces, ¿qué es Moncloa? Pues nada,
1: pues
2: chico,
1: ombligo no sé si es, pero sí el hombre del día, porque ya saben, desde las 9 de la mañana la Audiencia Nacional está declarando Julio Martínez, Julito Martínez. Volvemos a redacción para que Isabel Toscano nos cuente la última hora. Buenos días de nuevo, compañera, cuéntanos.
4: Hola Natalia, todavía no conocemos más detalles sobre la declaración de Julito, pero lo que sí conocemos son sobre la petición de la defensa de Zapatero, que exige que la UDEF se abstenga de investigar toda la actividad profesional, económica y personal de Zapatero que no esté delimitada en el auto del 26 de mayo por el que se pudo proceder a esa entrada y registro en su despacho de Ferraz. Lo que también tenemos son las primeras reacciones políticas. María Jesús Montero sigue apoyando a Zapatero, pero Sumar ya ve inasumible su situación y le pide explicaciones tanto a él como a Pedro Sánchez.
5: Lo que ya ha reconocido el presidente Zapatero, bajo nuestro punto de vista, es inasumible políticamente. Y por tanto, el Partido Socialista, el expresidente Zapatero y el secretario general del Partido Socialista, Pedro Sánchez, tienen que dar muchas explicaciones.
1: Gracias, Isabel. Pues como les decíamos, desde las 9 de la mañana está Julito Martínez declarando la Audiencia Nacional. Llegaba apenas 13 minutos antes de esa declaración, a las 8:47. Ya saben, el socio testaferro de Zapatero, para declarar ante el juez José Luis Calama en calidad de investigado en el caso Plus Ultra. La comparecencia de Julito Martínez, administrador de la empresa Análisis Relevante, se antoja clave después de que ayer mismo enviara ese escrito que les comentábamos al magistrado, revelando el papel del expresidente del Gobierno en el rescate de la aerolínea. Julito Martínez está como imputado, pero no tiene la obligación de decir la verdad, es decir, tiene ese derecho de poder mentir. Víctor Manuel, ¿cómo es posible que siendo siendo investigado, pueda mentir, pueda decir la verdad?
0: Bien, es un lenguaje coloquial, mentir, puede mentir en el sentido de que no tiene por qué declararse

0: contra sí mismo. Ahora, me puedes hacer una pregunta, digo yo, o sea, me puedes hacer 20.000, las que tú creas oportunas, y más siendo tú que eres una mujer muy inteligente. Pero yo me hago a mí mismo, por los televidentes, alguna pregunta es, ¿es bueno que no declare o sí declare cuando va alguien de investigado? Porque en el caso que nos ocupa, presuntamente, repito, además de la gran letrada, la gran abogada que le está defendiendo, pues ahí está la estrategia de declarar o contestar al abogado, no contestar al fiscal, contestar solo al juez. Yo creo que desde el punto de vista procesal y legal tiene derecho a no contestar, otra cosa es ir y a mentir, es decir, no hay un falso testimonio, eso sí lo hacen los testigos. Ahí ya además el juez les advierte de que la mentira conlleva un delito de falso testimonio. Pero el investigado tiene esas facultades de derechos que le ampara el no declarar o no decir la verdad, dicho sea en un lenguaje coloquial. ¿Pero eso es bueno o es malo para el procedimiento para el investigado? Pues depende de la situación, porque evidentemente tiene un derecho que le asiste para no declarar, pero por otro lado, el hecho de que uno no conteste a lo que se le está imputando como un hecho delictivo, a mí me parece que es a veces como una especie de falta de no rebatir, tirar por tierra todos los hechos que le están diciendo que ha cometido ilícitamente, es decir, dolosamente. Por lo tanto, está el derecho que le asiste a no contestar o a no declarar la realidad, dicho sea en ese lenguaje coloquial, y yo creo que procesalmente puede conllevar ese no derecho a rebatir, porque no está rebatiendo, no está tirando por tierra lo que se le está acusando o investigando sobre esos hechos presuntamente criminales. ¿Sabes qué me pasa? No sé si Natalia, si me he explicado, sí, si he contestado a tu pregunta.
1: A mí me pasa con eso, y a ver si estás de acuerdo conmigo, en que...
0: Casi siempre estoy de acuerdo contigo.
1: El hecho de que tú no respondas o a nadie o a una parte... El juez no debe tenerlo en cuenta como síntoma de culpabilidad.
0: Claro, claro.
1: Pero otra cosa es que el juez es humano y puede oler la culpabilidad, aunque no deba tenerla en cuenta. Y me parece muy parejo a lo de las películas norteamericanas cuando dice protesto y entonces el juez dice al jurado que no tenga en cuenta lo que han dicho. Que no tengan en cuenta lo que han dicho, va a cantar misa. Ya lo han dicho y lo tendrán en cuenta, o no, si le da la gana. O sea, no deba, usted no debe tener en cuenta. No, claro, yo no debo tener en cuenta casi nada. Pero todo lo que me entra aquí, se queda aquí dentro. Con lo cual...
0: Pero hay una diferencia importante, y que ya lo comentaremos si tengo la oportunidad y si se puede comentar este tema. Es decir, un juez es un técnico jurídico en la materia. Por lo tanto, no es lo mismo que el tema de las personas que formen parte de un jurado previa, lo que es la aceptación en virtud de las preguntas que se les hagan. Y si es verdad que el no contestar o declarar algo que no es cierto no supone para nada un reconocimiento de culpabilidad o de indicios razonables de criminalidad, repito, aquí no hay culpabilidad o inocencia, hay indicios razonables de criminalidad. Y están las medidas cautelares que he comentado anteriormente, que son de importancia a los efectos de lo que puede ocurrir en virtud de la declaración y de las demás investigaciones y práctica de diligencias que se vayan realizando a lo largo de esta fase de investigación. Medidas cautelares que pueden consistir en diversas cuestiones, como retirada de pasaportes, como privación preventiva de libertad, porque no haya destrucción de documentación, o las cuestiones que estime el juez en virtud de lo que también el Ministerio Fiscal y las partes aleguen en cuanto a estas situaciones de posibles medidas cautelares al respecto. Por lo tanto, es interesantísimo procesalmente conocer cuál es la declaración que ha realizado el señor Julio Martínez a los fines...
1: Pero tú estás seguro de que un señor que va ante un juez y no contesta a una serie de preguntas, en ningún caso el juez se le ocurrirá pensar o pensar con más facilidad que es culpable.
0: Mira, te voy a contestar con toda sinceridad. La seguridad en el derecho no existe, puedo estar convencido o no convencido. Pero el hecho de que no conteste al juez técnicamente, si no hay indicios suficientes razonables de criminalidad,
1: tú me estás
0: no
1: diciendo,
0: tiene por qué afectar.
1: Me estás explicando la teoría.
0: Y la práctica también, no tiene por qué afectar.
1: En la práctica estás convencido que no le afecta.
0: Estoy convencido, no solamente, es que además no debe de afectar.
1: No, que no debe afectar a ella. O sea, mira, el deber ser y el ser lo explicaron los filósofos de que si coinciden, estamos en el mundo idílico y en el cielo. Pero no coinciden jamás.
0: Me quieres llevar a una posición que eso implicaría que si un juez le afecta humanamente, lo plasmaría luego en su auto judicial.
1: No, a ver,
0: no debe de ocurrir.
1: Ese sería un tercer paso. O sea, yo entiendo que un juez, pero lo sabrán, si me pasa eso, me da a entender que ahí falla algo. O sea, un inocente no me vendrá con puñetas de decir no contesto a este, no contesto al otro. Otro asunto es que yo sepa que eso no debo juzgar con esa premisa. Espera, eso es el tema de la profesionalidad ya. La profesional del juez que diga, yo no tengo que usar eso. Pero es que una cosa...
0: Y de la objetividad.
1: Sí, pero es que una cosa es la cabeza, otra es el corazón y otra es que la especie humana funciona con cabeza y corazón.
0: Es decir, en una palabra, te refieres a que un juez antes, o jueza, antes que juez o jueza, son seres humanos.
1: Sí, y que yo no le recomendaría a un defendido mío, si no es culpable, que se callara ninguna respuesta ante nadie de los ahí presentes. A no ser que alguna acusación particular sea visceralmente enemiga del entorno y sepamos que está ahí para tocar las narices, que también puede ocurrir. Y entonces explicaría muy bien que no contesto, no porque no conteste sus preguntas, espérate, que las contestaré, me las hago cualquiera, sino que no contesto porque supongo mala fe en
0: la acusación.
1: Para eso también hay matices
0: procesales al
2: respecto. Víctor Manuel, vamos a seguir hablando de todo ello. Te voy a dar la palabra, pero va a ser justo después de la siguiente pausa publicitaria. Lo que sí sabemos es que esa declaración de Julito Martínez en la Audiencia Nacional ya ha concluido. Comenzaba a las 9 y prácticamente 4 horas después, aunque bien es cierto que ha habido un pequeño receso, ha concluido. Vamos a intentar averiguar algunas de esas declaraciones y se lo contamos todo a la vuelta de la siguiente pausa publicitaria.
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Y ahora sí, seguimos hablando de Julito Martínez. Ya saben, había declarado, acababa hace apenas unos minutos de finalizar esa declaración en la Audiencia Nacional, aunque todas las noticias surgían ayer en torno a las 2 de la tarde cuando se daba a conocer que tanto Julito Martínez como desde Plus Ultra habían remitido una carta a la Audiencia Nacional reconociendo ciertos

0: hechos que pondrían en tela de juicio la inocencia del propio Zapatero en el rescate de Plus Ultra.
1: José Luis Rodríguez Zapatero se encuentra ahora más que nunca en el ojo del huracán. Después de las declaraciones del que fuera presidente del Gobierno ante la Audiencia Nacional como imputado en la investigación por el caso Plus Ultra, en la que negaba haber influido en la ayuda de 53 millones a Plus Ultra, conocer a los clientes y cobrar comisiones ilegales, ahora el presidente de la aerolínea y el CEO de la compañía desmontan su historia. Ambos han presentado dos escritos a la Audiencia Nacional como presunta colaboración con la justicia. Tanto Julio Martínez Sola y Roberto Rosselli afirman que en enero del 2021 la compañía firmó un contrato con la sociedad y de ella con su lanza estratégica, donde se vincula directamente con la consecución del rescate público con el préstamo de esos 53 millones de euros para Plus Ultra. Los directivos indican que el contrato estipulaba una retribución del 1% masiva, una cantidad que ascendería aproximadamente a más de 641.000 euros. Además, detalla el juez Calama que finalmente se decidió por ambas partes que no se formalizara ese contrato. Sin embargo, aseguran que Plus Ultra pagó ese 1% a sociedades vinculadas a Julito. Asimismo, la compañía abonó hasta 69.000 euros al testaferro de Zapatero en vuelos para sus gestiones en Venezuela tras el rescate de la SEPI. Indica también que Reyes le dijo que debía llamar a Manuel Fajardo para exponerle la necesidad que la compañía tenía para recibir esa ayuda económica y que además este le comunicó que Zapatero sería quien podría ofrecérsela teniendo de intermediario a Julito. Tras esto, el 30 de abril de 2020 pudo hablar con Zapatero a través de una llamada de 10 minutos donde le aseguró que haría las gestiones necesarias y que no solicitó nada a cambio por ello. Con estas confesiones unidas a las realizadas por Julio Martínez Martínez, las declaraciones de Zapatero podrían dejarle completamente al descubierto.
2: Otro abogado.
0: Pues de momento, como les decíamos, ese paso adelante por parte del propio Julito Martínez a la espera de conocer qué ha declarado en la Audiencia Nacional, pero también de Plus Ultra, que habría dado ese primer paso también para reconocer que José Luis Rodríguez Zapatero sí que habría estado detrás o en parte de ese rescate y que seguramente hagan una auditoría interna para conocer cómo se gestionó todo ese rescate. Vamos con reacciones porque ojo a lo que publica hoy The Objective, que tiene que ver directamente con José Luis Rodríguez Zapatero. Y es que asegura que está completamente muerto, que no se esperaba para nada que el propio Julito Martínez le abandonase y tirase de la manta y reconoce, bueno, pues esa preocupación por la traición, lo que él considera una traición por parte de su testaferro de Julio Martínez Martínez. Francas, ahora sí.
2: No, bueno, es que aunque no suene, lo que me interesa es aprovechar que está Víctor Manuel para preguntar cosas que tengan sentido, porque evidentemente de este tema sabe mucho más que la media, ¿no? Entonces, en este caso...
3: Perdona, es que no te digo que sé mucho más, pero yo cada vez sé menos.
2: Que sabes, más que la media del tema jurídico.
3: Ah, bueno,
2: con diferencia.
3: Yo cada vez sé menos, cuanto sí, pero, más sé, lo poco que sé. Lo que sí, sí es,
2: pero,
3: verdad es que a mí me apasiona el mundo procesal.
2: Pero déjate de puñetas, mucho más que la media.
0: La media somos Ignacio y yo, ¿no?
2: No, la media soy yo. La media soy yo y mi circunstancia.
4: Ponderada. Sí, tiene la razón.
3: En este tema... Intento ser muy realista, y no, ser atrevido en contar cosas que puedan ser aventureras. Eso ya sabéis que yo soy muy respetuoso con el proceso, por la seguridad jurídica siempre de todas las partes que estamos, cualquiera de los que estamos aquí o nos estén viendo, estamos sometidos a cualquier actuación que tengamos que ir ante una autoridad judicial. Por eso es muy importante que cada caso es un mundo. Y siguiendo un poco el hilo que decía José María, y ya me callo para que continúe José María, del hecho de que haya...
2: No he preguntado nada, pobre de mí,
3: porque decías,
2: y se me ha ido el santo al cielo.
3: Decías
2: ya,
3: de preguntas torticeras, que no es bueno, que si tuvieras, tú fueras abogado, siempre en tu defensa dirías a tu cliente que declarara a las preguntas que se hicieran. Al hilo de tus palabras, yo diría que en este caso, cuando, que lo sepan también los televidentes, cada caso es un mundo, cada juez o jueza es distinto, pero cuando hay preguntas torticeras o capciosas, en este caso siempre está el juez para parar esas preguntas capciosas y también el abogado defensor, solicitando en este caso que no haya lugar, o porque las personas, salvo que sean especialmente profesionales, no están acostumbradas a ir a declarar a un juez. Se ponen nerviosos a una juez, es evidente. Ahora, yo comparto en parte, valga la redundancia, tu opinión de que creo que es importante coger, dicho sea en un lenguaje taurino, al toro por los cuernos y hablar delante del juez y de las partes lo que creas adecuadamente en virtud del legítimo derecho de tu defensa de tirar por tierra aquellas acusaciones que puedan ser no solamente dolosas, torticeras o incluso temerarias y de mala fe.
2: No, sobre todo si eres inocente, claro. Si no eres inocente ya no lo sé.
3: La inocencia, además de ser...

0: Hay que demostrarlo.
1: Pero si eres inocente...
2: Aunque has perdido tu turno de pregunta.
1: Si no he preguntado.
2: Yo es que también tengo una facilidad, Víctor Manuel.
3: Yo sí tengo una pregunta, porque me ha resultado curioso...
0: No olvidemos la presunción de inocencia, perdón.
3: Me ha resultado curioso el tema de la defensa solicitando que la UDEF no investigue determinadas determinadas partes de la actividad
0: profesional. A mí no me resulta curioso.
3: Mi pregunta aquí es, vamos a ver, a partir de los indicios...
0: Que no sea muy difícil, Ignacio.
3: Claro, a partir, bueno, ya veremos.
1: ¿Tres por dos?
3: A partir de los indicios que han llevado a... Yo entiendo que ha habido una serie de indicios dentro de esta parte de instrucción que han llevado al registro del despacho de Zapatero. Esos indicios que llevan al registro del despacho de Zapatero, aparece una caja fuerte del tamaño de una lavadora, debería ser de ese tamaño, porque si no, no se entiende que entren todas esas joyas ahí dentro, y de pronto esas joyas saben otra línea de investigación completamente diferente. Entonces, si yo le estoy pidiendo a la UDEF, que estará en su legítimo derecho, que no investigue más actividades, leche, sí, en el momento que se ha abierto el melón, han aparecido actividades claramente ilícitas por parte del presidente.
0: Pero ¿cuál
3: Zapatero?
0: Es tu pregunta?
3: Que si esto procesalmente es habitual y si los jueces suelen admitirlo.
0: Bueno, vamos a ver. Tú habrás oído hablar una especie de refrán o dicho muy español que dice que contra el vicio de pedir está la virtud de no dar. Yo creo que eso lo habréis escuchado.
3: Mi abuela lo repetía por activo.
0: Yo es que tengo muchos años ya, Ignacio, por eso me he acordado de ese refrán. ¿Qué eso qué quiere decir? Que evidentemente el abogado defensor, sin conocer, repito, que soy muy prudente, sin conocer el proceso, tiene que buscar todas las argucias legales, incluyendo las nulidades, que puedan afectar a un proceso que no tenga que ver con lo que ha sido el inicio del auto de apertura de esa investigación. Eso no quiere decir que el juez resuelva a favor o en contra, que es lo que tendrá que resolver, a favor o en contra, mediante un auto. Auto que puede ser apelable. Por lo tanto, a mí no me resulta sorprendente que se haga esa nulidad, según nos están diciendo los medios de comunicación, porque es la manera de intentar delimitar cuál es la causa de ese proceso de investigación penal a los efectos de que no se genere indefensión y si se abren más abanicos, pueda el investigado poder defender de su situación. Estoy ahora poniéndome en la posición del defendido en cuanto a que todo lo que sea intentar defender de cuestiones que consideres que están fuera de lo que es el conocimiento de lo que se te está investigando, puede llevar esa nulidad. Luego esa nulidad puede tener más fundamentación o no, y repito, en ese lenguaje coloquial, para que sea entendible, contra el vicio, entre comillas, de pedir está la virtud de no dar. Los abogados...
3: O sea, hay una línea bastante clara en las acciones que está tomando el abogado defensor de Zapatero, es no negar los hechos, sino buscar la nulidad del proceso.
0: Yo creo que él sabrá muy bien la defensa que tiene que llevar, para eso conoce el proceso y para eso es su abogado, pero yo creo que hay otro dicho, refrán, que dice a Dios rogando y con el mazo dando. Es decir, eso no quiere decir que yo pueda estar defendiendo que no haya indicios razonables de criminalidad, y hay que evidentemente demostrarlos de alguna manera, aunque no estemos en el plenario del juicio oral, y sí que en este caso además se intente tirar por tierra aquella base probatoria de indicios que luego el día de mañana, si hay un auto de apertura de juicio oral, pueda plantearse como cuestión previa ante la correspondiente sala de la Audiencia Nacional.
1: Parece evidente.
2: ¿La pregunta que tenías?
1: No, te digo la verdad.
2: ¿La has olvidado y no la has apuntado?
1: Se me ha olvidado porque no me la había apuntado.
2: Venga, te hago yo una pregunta. ¿Está José Luis Rodríguez Zapatero más cerca de prisión?
1: Hombre, yo creo que sí. Tampoco es que estuviera muy lejos, ¿eh? Pero porque el tema de las joyas canta como una almeja. Pero lo que sí está claro es que ahora lo que se ha encontrado es que toda la defensa suya, ¿eh? Defensa no jurídica, sino mediática, de que él no había contactado ni nada, de nada, de nada, de nada, y todo el tinglao que se había montado de que aquel señor Dalí, para no señalar a Víctor Manuel, aquel señor Dalí monte una empresa para que cobre de estos y me pague a mí, de manera que nadie pueda decir que yo he cobrado de estos. Entonces ese follón se va al traste porque sale el de la empresa, el otro y el de más allá, y dicen que todo esto es una novela de las novelas ejemplares de Cervantes, pero que no va a ningún sitio. Entonces, yo creo que sí que está peor. Ahora, no deja de ser un expresidente, y eso es una cuestión que en España está mentalmente muy blindada, ¿eh? No olvidemos.
2: No así en países vecinos como, por ejemplo, Francia.
1: Bueno, ni en Italia, ni en otros sitios. O sea, aquí será la primera vez que se salta una línea no escrita, evidentemente jurídicamente infumable, que sería que un expresidente tiene bula pontificia.

0: o estatal para hacer lo que le da la gana sin que nadie le toque. Eso solo es la figura del rey y cuando es tan activo.
1: Vamos a seguir hablando de más nombres propios, en este caso de Jessica Rodríguez, porque si bien es cierto que es más que previsible que Julito Martínez haya declarado en esas 3 horas y media...

0: como imputada por tráfico de influencias y malversación. Se le acusa de presuntos delitos relacionados con su contratación en las empresas públicas Ineco y Traxatec, pese a que no prestó ninguna actividad laboral en ellas. La Fiscalía entiende que la contratación a la que alude la sentencia guarda una íntima conexión con el caso Coldo. Durante todo ese tiempo, Jessica Rodríguez se embolsó más de 43.000 euros sin ir a trabajar. De hecho, el propósito del plan era que no trabajara y percibir en forma de salario mensual las cantidades que le fueran ingresadas por ambas mercantiles públicas en su cuenta bancaria. En su declaración por el caso Mascarillas, Jessica Rodríguez aseguró no haber llegado a trabajar en Ineco y que el exministro estaba al tanto de la situación. Cobraba y estaba a la espera de que le dijeran lo que tenía que hacer. Hoy ha guardado silencio. El hermano de Coldo, Joseba García, también se ha negado a declarar ante el juez Moreno. Ha abandonado la Audiencia Nacional sin responder a las preguntas sobre esos contratos a Jessica, aunque ha aclarado que no la conocía antes de Ineco, empresa para la que también él prestaba servicios.
1: Es decir, según la teoría que tú comentabas poner sobre la mesa, el hecho de que Jessica Rodríguez no haya declarado jugaría en su contra.
2: Sí, y además, a ver, yo creo que para la población normal sí, para un juez depende, ¿eh? Y eso ya supongo que depende de la profesionalidad o no, pero aquí se me ocurre otra duda que esta espero que no se me haya olvidado. Esta señorita declaró como testigo no hace mucho y como testigo lo que declaró es lo que la imputa después, de hecho, aunque sea otro juzgado. Entonces, aquí no ha querido decir nada, pero lo que declaró en su momento como testigo, eso formará parte del bagaje que el juez va a tener en cuenta para tirar para adelante el proceso, o como no lo ha declarado él, es como si no existiera.
3: Bueno, yo entiendo que precisamente el hecho de que se haya, entiendo, ¿eh?, porque habría que ver las resoluciones judiciales, de que haya esta situación de investigada es en virtud de la declaración que como testigo que no está, es decir, está obligada a decir la verdad en este caso.
2: Por eso,
3: es por lo que parece ser que se abre este procedimiento de investigación. Y en consecuencia, esto es una de las cuestiones que posiblemente el letrado o letrada que la defienda tendrá que tener en cuenta. Lo que pasa es que al margen de esa cuestión están los indicios que se prueben de más redundancia, pruebas que se vayan desarrollando en la fase de investigación para ver si se le puede encuadrar su actuación dentro de esos presuntos delitos de malversación y tráfico de influencias. Es decir, me parece que era tráfico de influencias y malversación, ¿no? Uh-huh. Me parece que eran los dos.
2: Pero ella declaró que la...
3: ¿Cómo testigo?
2: Que le paga, testigo. Sí, pero la declaración
4: y en otro, y en
2: a mí
4: otro
2: me pagan y no he ido a trabajar. Y ahora alguien dice, pues tendrá que devolver el dinero. Entonces, pero cuando...
3: Tienen que pedirlo en este caso, como sabes.
2: Bueno, para... ahí está, esa era la siguiente pregunta, que es si ni Traxa, ni Traxatec, ni Sánchez-Tec, ni Begoña-Tec, ni Nadie-Tec...
3: Ni el Ministerio
2: piden,
3: Fiscal...
2: Piden el dinerito... Pasará como con el hermanito, que como la Diputación no ha pedido nada...
3: No hay una responsabilidad civil para indemnizar a
2: nadie. No hay que devolver nada.
3: Porque no hay una responsabilidad civil para indemnizar a aquella persona que, o persona física
2: claro,
3: o jurídica
2: cual, entonces,
3: que se ha visto perjudicada.
2: Con lo cual, entonces, puede ser muy interesante abrir una puerta a que algún ciudadano... con ganas de poco de marcha, diga, ah, no habéis pedido, pues yo denuncio a la Diputación de Badajoz por no haber pedido ese dinero y, por tanto, por haberme estafado a mí como ciudadano los 300.000 euros. Y le digo a Traxa, Sánchez-Tec, Tía-Tec y una tía mía, Tementec, lo mismo, como no habéis pedido esto, os casco una demanda al director o al presidente de Sánchez-Tec o de lo que sea por no haber reclamado el dinero que pertenece a todos los españoles.
3: Solo recordar
2: ¿eso tendría
3: una cosa,
2: sentido o ninguno?
3: Pues podría tenerlo, yo lo veo difícil, pero bueno, pero al margen de eso hay que recordar algo. Cuando uno plantea una demanda en el ámbito civil, también en el ámbito penal puede haber algo temerario, no hay que olvidar que si es desestimada en su integridad, hay condena en costas procesales. Por lo tanto, no se debe de judicializar todo sin tener un mínimo de estudio, de preparación, de garantía y de posibilidades aproximadas de que sea admitida a trámite a los fines de que luego la resolución o sentencia que se dicte es otro tema, pero la admisión a trámite.
2: Además de que te pueden pedir fianza por presentar una demanda.
3: Depende qué tipo de proceso. Es decir, en los casos de acusación popular sí se pide una fianza en los procesos penales, pero en el caso de que sea una demanda, que sea de determinadas cuestiones graves que pueda haber perjudicado, sí se puede pedir. No es práctica habitual. En las demandas civiles no es práctica habitual, salvo que en este caso se vea algún tipo de riesgo que sea necesaria una fianza o caución al respecto. O sea, es que el derecho, lo bonito, lo complicado que tiene o lo difícil, es que no cada caso es un mundo dentro de la ley.

0: legalidad, claro. Dentro de la legalidad.
1: De hecho, es una ciencia, vamos.
0: Es una ciencia muy difícil, más de lo que la gente
1: cree, y no fácil, sí.
0: Y muy interpretable en determinadas cuestiones, y nada fácil, porque eso que ha dicho José María de testigo y luego investigada, evidentemente también estamos hablando de una situación donde yo, en este caso, como soy testigo, fijaros que alguno de los testigos, entre ellos, no recuerdo el nombre, fue acompañado a su lado de su abogado. De su abogado, de los testigos, en el proceso del Tribunal Supremo, de Ábalos, de Coldo y de Aldama. Si os recordáis, al lado, algunos de los testigos, estaban su abogado presente. Y en consecuencia, había preguntas, pero claro, no estaba un proceso judicial abierto. En algunos casos sí, en otros no. Y en consecuencia, al haber un proceso judicial abierto, tú no tienes por qué, como testigo, contestar una pregunta que te pueda perjudicar en tu procedimiento. Por eso algunos, si no me falla la memoria, iban en esa declaración ante el Tribunal Supremo del proceso de Ábalos, Aldama y Coldo, iban acompañados al lado de la silla de su abogado en el proceso distinto que no era el Tribunal Supremo. Porque uno no se va a perjudicar a sí mismo. Luego está el proceso, lo que se esclarezca a lo largo de la investigación.
2: Vamos con otro nombre al que el futuro judicial también se le está poniendo cada vez más complicado, es el del ex jefe de gabinete del propio Pedro Sánchez, el nombre Juan Manuel Serrano, porque está citado el próximo 5 de agosto por la Audiencia Nacional dentro de ese caso de Leire 10. El juez Pedraz convoca a Juan Manuel Serrano el 5 de agosto para verificar el clonado de su móvil en la causa por presuntos amaños en la SEPI y maniobras sobre procesos judiciales. Como decía Ignacio, otro al que se le está empezando a complicar un poco el futuro.
1: Sí, ahí sí. Hay cosas muy raras, ¿eh? Aquí explicaré. Si intentas saber exactamente qué ha pasado, es imposible. Uh-huh. Porque según por dónde busques, te dicen que la UCO o la UDEF, no sé cuál fue, ya cogió este móvil. Y simplemente lo que no ha hecho es clonarlo. Y según la información que escuchas hoy, te dicen que el juez le ha dicho que lleve el móvil. Si lleva el móvil, el juez se ha columpiado, porque este móvil va a llegar más vacío que en las libretas que venden aquí en el chino delante. ¿Eh? Porque evidentemente nadie es tan idiota, visto lo que ha pasado en España, que es que el fiscal borra y no pasa nada, la presidenta de la Comisión Europea se le borran los mensajes y no pasa nada, de ir con un móvil con todo dentro para que le condenen, o sea, lo habrá borrado. Entonces, yo de momento me quedo con la versión de que un día determinado ya se le cogió este móvil y lo único que se va a hacer ahora es que delante suyo se va a volcar. Pero eso también estamos con Víctor Manuel, sabrás si funciona así esto. Bueno, si yo te he cogido el móvil, lo tengo que volcar delante tuyo.
2: Quiero escuchar también a Ignacio.
3: Es que hay un punto en todo esto, y es que esta persona que ha tenido bastante responsabilidades, sobre todo en el hundimiento de correos y en
1: nos ha costado dinero.
3: Sí, que nos ha costado bastante dinero y que sus decisiones, claramente, no era una persona preparada para cubrir las posiciones donde por amiguismo se le ha colocado en este país, es que está teniendo muy mala pinta, porque es que además todo lo que hay alrededor de la causa es curioso. Que técnicamente tenga el mensaje o no tenga el mensaje, aquí el tema es que los mensajes están en dos móviles. O sea, el que emite y el que recibe,
1: pero
3: y
1: en el otro, dos lados. En el otro están borrados. En el otro sabemos los importantes, ya están borrados. Porque de este hombre lo que se intenta saber son los mensajes. O sea, la chica esta, la tal Leire, uh-huh. Le mandaba mensajes a él. Sí. Y se supone que se los mandaba él, porque él es el que se los mandaba a Pedro Sánchez y con la respuesta le respondía a la otra.
3: Era el nexo de unión.
1: Entonces,
3: presuntamente.
1: Se pide este móvil precisamente porque ahí pueden estar, claro, no se lo ha pedido a Pedro Sánchez, y ahí puede estar la otra parte de la criatura.
3: Sí, pero el hecho de que no haya información es información en sí misma, es decir, por muy bien que borres, al final quedan rastros de has borrado una determinada fecha o no has borrado o has eliminado
1: todo,
3: un chat o no.
1: O todo, lo borras todo.
3: Y entonces también hay
1: que es lo que hizo fiscal,
3: los clonados, claro, los clonados al final lo que queda de los clonados es que hay copias de seguridad, porque tú puedes tener una copia de seguridad en el móvil o queda información que tú no estás viendo pero que realmente un técnico puede ver, es decir, al final el clonado de un móvil da muchísima más información que el uso del móvil que tú puedas tener o el uso del móvil que tú puedas ver, ¿no?
1: Ya no sé que esté vacío.
3: Claro, si está absolutamente vacío y lo has eliminado terminado, lo has tirado en Calviva y,
1: no,
3: y tal...
1: un reset, pues, claro, simplemente. Pues, sí, sí.
3: Pero las copias de seguridad que has generado están en algún sitio.
1: Pues parece que en el caso de Fiscal General debían estar en el cielo,
3: no,
1: o en
3: no
1: el infierno,
3: hacía.
1: Porque nadie las ha pillado.
3: Claro.
2: Víctor Manuel.
0: Bien, evidentemente, cuando hay un secreto sumarial, no se sabe lo que está practicándose o lo que ha habido previamente hasta que no se abre ese secreto sumarial. Pero si no existe tal cuestión, el investigado tiene el legítimo derecho a defenderse, es decir, a saber de qué se le está acusando. Cuando una persona va a un juzgado en un proceso penal, lo primero que se le pregunta o se le debe preguntar es si sabe el por qué está citado en un proceso penal.
1: Se preguntó a Begoña, dijo que no, y les dio una semana o 15 días para que se enteraran.
0: Evidentemente, claro, porque estamos hablando del legítimo derecho de defensa, y en consecuencia eso es totalmente intocable, y es fundamental para un país democrático y de derecho. En segundo lugar, además de esto que he comentado anteriormente, hay que saber el por qué se le cita y también el derecho a saber esas informaciones, pero los peritos en estos casos suelen ser importantes. Y para llevar a cabo lo que es el proceso de investigación, de que posteriormente se haya un auto de apertura de un juicio oral, que es sentarse en el banquillo, para que nos entiendan todos los televidentes, que nos entienden perfectamente, tiene que haber una fase de investigación bien hecha. Hay a veces instrucciones que adolecen por excesiva rigurosidad o por excesiva falta de esa rigurosidad de defensa en virtud de determinadas cuestiones, adolecen de determinados vicios procesales que luego son solicitados su vulneración en la fase de cuestión previa del juicio oral. Por lo tanto, la fase de investigación no solamente tiene que haber indicios razonables de criminalidad, tiene que haber, para que esa fase de investigación esté, dicho sea con el debido respeto, bien hecha, en un lenguaje coloquial, debe de haber que esos indicios tengan su base razonada en lo que sean pruebas que luego van a ser enjuiciadas en el posterior juicio oral del plenario.
2: Volvemos rápidamente a la redacción porque comenzamos a conocer algunas de esas declaraciones que ha hecho Julito Martínez en la Audiencia Nacional. Isabel Toscano, cuéntanos qué se sabe a estas horas. Muy buenas tardes de nuevo.
4: Hola Natalia, pocos minutos antes de la 1 de la tarde terminaba la declaración de Julito Martínez, que ha durado 3 horas y media. Ha contestado a las partes y ha ratificado las afirmaciones de su escrito. Zapatero cobró primero 5.000 euros mensuales y después un 1% del rescate de Plus Ultra. También ha reconocido que hablaba con Delcy Rodríguez por las gestiones que tenían en Venezuela y que Zapatero era un consultor muy bien valorado en el país y que por eso le contrataban tanto. Sobre los pagos acreditados en las facturas, ha señalado que primero se realizaban a través de análisis relevante, pero que por discreción luego se pasaron a hacer a través de otra empresa. También se ha pronunciado sobre la empresa offshore que se vinculaba a Zapatero, mejor dicho, que se le atribuía a Zapatero en Dubái, y ha dicho que esta no se llegó a crear. Todavía vamos conociendo más informaciones, pero la declaración de hoy confirma que Julito no ha dudado en colaborar.
2: Gracias, Isabel. Seguiremos muy pendientes de cualquier última hora, de cualquier reacción que comience a haber en estos momentos. Nos vamos a ir nosotros rápidamente a la última pausa publicitaria y a la vuelta seguimos aquí en Dando Caña.
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0: 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Adolfo Albisturé, responsable de Protege Tu Vida, ¿qué tal? Muy buenas tardes.
1: Muy buenas tardes, Natalia.
0: Cuéntanos.

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1: 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Fíjate que me pregunta mucha gente, oye Adolfo, si esto funciona también, ¿por qué no se usa más? ¿Por qué no se conoce? Porque, bueno, he de decir que hay un tema. 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Hay veces que hay cosas muy buenas, pero si no se conoce, no se comunica. Nosotros aquí estamos comunicando para que los conozcáis. Pero también os debo decir otra cosa, y lo está diciendo una persona que ha estudiado químicas, que las farmacéuticas, los laboratorios, son muy potentes. Hay muchísimos intereses creados en todo lo que son tomar pastillas, que no estoy en contra de ello, ¿eh? Yo no estoy en contra de ello. 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Pero eso es lo que ocurre, es decir, que no es algo que digan, bueno, pues tenemos un pedazo de invento, que es la verdad, y que todo el mundo, pues en vez de estar tomando pastillas, pues use Vago Relax. 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Por eso, cuando esto es así, yo digo, oye, por lo menos probarlo, a ver qué tal os va, porque la persona que duerme mal es desagradable de levantarse al día siguiente sin estando cansado, haberte despertado varias veces durante la noche, luego además todos los problemas que ello implica, problemas intestinales, problemas de nervios, problemas de taquicardias, es decir, todo lo que conlleva no dormir bien y tener un sueño reparador. Y con este aparatito es fácil, ¿por qué? Porque antes de irnos a dormir, aproximadamente, no sé, 20, 30 minutos antes, nos lo ponemos, esos 15, 20 minutos, no hay que dormir con ello, dice, qué incómodo, no, yo me lo pongo, estoy un ratito tranquilo, sin ver televisión, sin ver móvil, puedo estar leyendo, escuchando algo de música y a partir de ahí ya es dormir, descansar. Esto es como darle un interruptor, que es ese nervio vago que dice, ahora me toca a mí llegar a ese relax, ese equilibrio. Vamos a caer en el sueño, vamos a estar relajado, vamos a tener un sueño reparador, cumpliendo los ciclos que necesita cumplirse el sueño, para que realmente al día siguiente estemos mejor y sobre todo que a largo plazo mejoremos lo que es la calidad de nuestro sueño y por tanto mejoremos nuestra salud y nuestra calidad de vida.
0: ¿Su efecto es inmediato una vez que te lo pones?
1: Pues es inmediato, porque esto al final no deja de ser unas frecuencias que se dan al colocarlo en los lóbulos de las orejas, el Vago Relax, y entonces lo que hacemos es estimular ese nervio. Entonces, al estimular ese nervio, entramos en el sistema parasimpático, que es el sistema de la relajación, y entonces notamos esa relajación. No es una caída como si yo me tomara una pastilla para dormir, que es una caída un poco como de droga, ¿no? Como que estás ahí, ¿no? No, es otra manera, es una manera de cuando éramos más jóvenes, que a lo mejor ya ni nos acordamos, que dormíamos normal, nos acostábamos y nos dormíamos, ¿no? Pues esa es la manera que tiene Vago Relax de hacer que descanses bien.
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1: compañero.
2: Yo quisiera, con vuestro permiso, hacerle una pregunta muy sencilla, aunque lo difícil siempre es la contestación. Y es una pregunta que yo creo de interés. ¿Tiene algún efecto secundario? Porque las pastillas sí que tienen efectos secundarios.
1: Claro, aquí el tema es que no tiene ningún efecto secundario, o sea, ninguno. Porque realmente tú lo único que estás haciendo es estimular de una manera natural, mecánica, es decir, no estás tomando... Tú en el momento que tomas algo, sea lo que sea, va por el torrente sanguíneo, va a todos los órganos del cuerpo y algo de rastro deja, por muy bueno que sea eso y por muy natural que sea, algo de rastro deja. Pero en este caso no, en este caso es totalmente mecánico, es totalmente, pues es como si diría yo, tenemos que estimular un músculo, ¿no? Y hacemos algo, ejercicio, ¿no? Bueno, pues no estoy metiéndome nada, sino simplemente estoy haciendo ejercicio. Pues esto es lo mismo, así que sin efecto secundario. Muy interesante la pregunta, porque es la gran diferencia, ¿no? Aparte de que es muy eficaz, es que no va a hacer nunca daño, para nada.
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0: Pues Adolfo, como siempre, muchísimas gracias.
1: Gracias a ti, Natalia.
0: Y nosotros hablamos ahora de economía, pese a que ya saben, José Ramón Riera está de baja, pues nos sigue nutriendo con esas informaciones que tenemos que contar, y una de ellas es precisamente la que tiene que ver con la hucha que...

0: ahorra que hace referencia al Fondo de Reserva de la Seguridad Social respecto al pasado año, al 2025. ¿Y quién mejor que otro experto en esta materia como es Ignacio para intentarnos desgranar qué es lo que nos cuenta, qué datos podemos sacar en claro?
1: Bueno, lo que está ocurriendo con el Fondo de Garantía con el Fondo de Reserva de la Seguridad Social es que se ha generado un impuesto dentro de la Seguridad Social, que es lo que han venido a llamar el mecanismo de equidad intergeneracional, y básicamente lo que se está haciendo es ahorrar la cantidad que se está sacando desde ese impuesto, que son unos 4.800, 4.900 millones de euros al año, se están ahorrando. Pero se están ahorrando única y exclusivamente en deuda española. Es decir, toda la deuda que se está comprando desde el Fondo de Garantía es deuda española, que el Estado español es el garante final de las pensiones, cuando hay una normativa que permite que hasta el 55% se saque. Esta es la primera que el informe no está contando, que esto proviene todo del informe el Ministerio de Seguridad Social remite a las Cortes sobre el estado de este fondo, que es un tema legal. Y luego, la segunda parte, que es absolutamente kafkiana, es que la media del mercado, que además lo muestra también el informe, la media del mercado de los planes de pensiones están teniendo rentabilidades en torno al 3,7-3,8%. Nuestro Fondo de Garantía de la Seguridad Social tiene un 0,12% de rentabilidad. Es decir, está gestionado con los pies. O sea, no es posible que la media de los fondos privados estén dando rentabilidades a 10 años por encima del 3,7% y el fondo de la Seguridad Social con más de 14.000 millones en este momento, su pico estuvo en 55.000, pero ahora más de 14.000 millones de euros, que además no se puede disponer de ellos en caso de tensiones de caja de la Seguridad Social hasta el año 2030, que es otra cosa que está hecha con los pies, es que tiene una rentabilidad del 0,12%. Es decir, es que hasta una cuenta bancaria da mejor rentabilidad que esto en este momento, cuando estamos en una situación de tipos bajos, aunque estén en crecimiento, ¿no? Entonces, pues es otro punto más de cómo se están gestionando las cosas en este país, que van a nota de prensa diciendo que estamos en un crecimiento neto y tal, pero es que lo que hay por debajo es que la realidad es que tú no puedes estar invirtiendo absolutamente todo el dinero del Fondo de Garantía de la Seguridad Social en deuda española, cuando más del 55%, según por la ley, lo que indica la ley es que hasta el 55% se podía diversificar en otros activos.
2: Más o menos, para que veas esta una cosa que te puede hacer gracia con el tema económico. Esta mañana, en un programa de televisión, no de los que empieza a las 9, sino más tarde, y así no identifico, pero excluyo algunos, un diputado socialista del Congreso de los Diputados, discutiendo sobre el panel que había ahí, que le decían el tema de la corrupción, que no desviara el tema y tal, ha dicho, no nos engañemos, el ciudadano de a pie, para el ciudadano de a pie lo importante es lo que ha hecho este gobierno, que son tres cosas fundamentalmente. Una, bajar el paro. Dos, el crecimiento económico del país. Y tres, la política de vivienda.
1: Claro.
2: Y nadie ha protestado.
1: Es que eso es increíble. O sea, pero que te llegue, pero que alguien diga eso en una mesa, en una televisión.
2: Las tres mentiras.
1: Y no le salten a la yugular.
2: Las tres mentiras.
1: Es que son tres mentiras gigantescas. Y además,
2: pues
1: todas desmontadas. Primero, el paro no ha bajado. Se ha hecho, lo que ha ocurrido en este país, y esto lo conocemos, es que se ha repartido el trabajo. Es decir, el número de horas no aumenta, pero se reduce el paro. Dos, el crecimiento es nominal, no real. Hay un problema de inflación grave desde la pandemia, que hemos crecido más de un 25% de inflación. Entonces, como mínimo, crecemos un 25%. ¿Por qué? Porque hay una inflación que está empujando a eso. Si te vas a los números reales, no se está produciendo. Es decir, como hay un aumento de precios en la energía y un aumento de precios en las materias primas, se produce el crecimiento. Y la tercera, ¿cuál? La política de vivienda, esa ni la comento. Sí.
2: Bueno, de hecho están alquilando ahora a las alcantarillas ya,
1: sí,
2: directamente, porque como nadie puede comprar ni alquilar ni un piso en una habitación, alquilas el agujero de la alcantarilla y al menos puedes dejar el bolso.
1: Hay un espacio físico, ¿no?
3: Mister Manuel.
4: Pero además es que yo creo que es un hecho, no es una opinión, creo, pues no tengo la posesión de la verdad, pero creo que es un hecho. La clase media ha desaparecido o está desapareciendo. Ya el que tiene dinero tiene mucho dinero y el que ha tenido un poquito ya no tiene ese poquito, va a menos. Y además el que va a menos ya va a una peor. Y luego los años, hay muchas personas ya muy mayores y hay más gente mayor que gente joven. ¿Y eso qué ocasiona? Que evidentemente hay una situación de deterioro en el estado de salud. Y eso también hay que tenerlo en cuenta para lo que son los costes correspondientes. Todas esas cifras que magistralmente nos ha dicho don Ignacio y que de una manera, como siempre, inteligentemente irónica ha comentado complementariamente don José María Francas, son hechos que lo ponemos para dar esa alegría, ese buen rollo, no papel higiénico, sino a los televidentes. Pero la realidad es muy distinta, y no porque lo diga uno o lo diga otro, depende de cada canal de televisión, para que pueda haber una influencia u otro. Es como cuando oímos ahora que está de moda el que hablen los jueces en televisiones para dar sus opiniones jurídicas en si va a meter o no va a meter medidas cautelares, etc. Que está muy bien, porque es una manera de acercar la justicia al pueblo. Pero también es verdad que el mundo de la judicatura, del mundo judicial, es un mundo de vocación. Es decir, es tal vocación sin celibato parecido al sacerdocio. Por lo tanto, todas estas palabras macroeconómicas es verdad, como repito, magistralmente lo ha comentado Ignacio, pero luego hay que ir a la realidad. La realidad es que te vas por un barrio, te vas por otro y te das cuenta que la situación y el nivel ha empeorado. Y si no, los que se van de vacaciones ahora, a ver si les cuesta más barato o más caro.
0: Pues vamos con otra realidad, la que tiene que ver con el trabajo, los deberes hechos por parte del Gobierno durante este curso, porque si fuesen alumnos de secundaria o de primaria, están claro que suspenderían. Tan solo han sacado adelante 7 leyes. Nos lo cuenta Lara Guerra.
3: El Gobierno cierra el curso parlamentario con tan solo 7 leyes aprobadas, la cifra más baja desde que Pedro Sánchez llegó a la Moncloa en 2018. Pero no es de extrañar teniendo en cuenta las graves dificultades para formalizar mayorías en el Congreso y las numerosas pérdidas de apoyos estables, donde el Ejecutivo tiene prácticamente que negociar diputado por diputado. PSOE y Sumar reúnen 152 escaños frente a los 176 necesarios para una mayoría absoluta. Con Junts consiguió tener ese socio externo que, sin embargo, la situación cambió cuando se quebró el partido de Puigdemont, rompió el acuerdo político y anunció iniciativas gubernamentales. Y por último, el partido de Podemos también se mantiene en un segundo plano en otros asuntos. Un resultado que deja al Congreso tambaleando. El resultado de este curso parlamentario corresponde al desarrollado entre septiembre y diciembre y febrero y junio. Entre los textos aprobados encontramos la Ley de Movilidad Sostenible, que establece un nuevo escenario para organizar el transporte en España con el fin de mejorar la movilidad, reducir emisiones y hacer un uso de los medios de manera más sostenible. En el caso de la norma sobre atención a la clientela, tiene el objetivo de proteger los derechos de los consumidores frente a las empresas, como límites de espera, reclamaciones rápidas, el fin de las llamadas comerciales. Por otro lado, encontramos la modificación de la Ley de Navegación Aérea, donde se han reforzado los derechos de los pasajeros, simplificando las coordinaciones para mejorar la gestión de aeropuertos, una mayor seguridad jurídica. Cuando hablamos también de una reforma del Código Penal, nos vamos concretamente hasta la multireincidencia, donde el Gobierno ha endurecido la respuesta penal frente a delincuentes que acumulan infracciones. Hasta aquí tenemos 4 de 7, pero ¿qué pasa con las otras 3? El Congreso tiene previsto culminar las leyes de este curso parlamentario el próximo 23 de julio con estas 3 iniciativas. La transferencia a Galicia de la titularidad de la AP9, una reforma del programa de cribado neonatal, donde se pretende garantizar que todos los recién nacidos accedan a este programa, reducir también diferencias entre comunidades autónomas. Y por último, tenemos la regularización de las mutualidades alternativas a la seguridad social, que afecta principalmente a abogados, ingenieros y otros profesionales colegiados, donde su medida principal es crear un mecanismo que permita que aquellos que han cotizado a una mutualidad alternativa a la seguridad social puedan trasladarlo con el fin de obtener una pensión pública. Entre algunas en tramitación en el Congreso y otras muchas que se encuentran atascadas, dejan a Sánchez con 7 leyes para cerrar este curso parlamentario frente a los 13 del año 2024 y las 11 del 2018. Un curso legislativo que el Ejecutivo ha dibujado entre abusos de la figura del Real Decreto para sacar adelante nuevas medidas.
0: Gracias, Lara. Pues prácticamente un suspenso rotundo a esas tan solo 7 leyes que ha sacado adelante el Gobierno en este curso político que ponen fin con las vacaciones de verano. Hablamos ahora de dependencia, porque Cataluña acumula una de cada tres personas en lista de espera que tiene que ver con la dependencia. Marién Vallejo, explícalo mejor de lo que lo he explicado yo, por favor. Buenas tardes.
5: Buenas tardes, Natalia. Pues vamos a hablar de esa temida lista de espera para la dependencia, que es uno de los grandes problemas sanitarios que
0: afronta España y que año tras año aumentan sin que nadie se preocupe mucho políticamente hablando. Actualmente hay una comunidad que destaca por encima de todas las demás y para mal. Se trata de Cataluña, que además ofrece una ayuda a domicilio muy por debajo de la media nacional. Según un estudio de FEDEA, a 1 de octubre de 2025, Cataluña acumulaba casi 82.000 personas dependientes de valoración o de asignación de una ayuda. Pese a representar a casi el 16% de la población española, esa cifra supone el 28,8% de toda la lista de espera de España. La espera media en Cataluña para una valoración alcanza los 270 días, 198 para la valoración del grado de dependencia y 78 para la aprobación del plan individual de atención. Hace años se creó el servicio de ayuda a domicilio, con el que se buscaba que las personas mayores pudieran permanecer en sus hogares el mayor tiempo posible. En Cataluña, este servicio presta una media de 13 horas mensuales por persona. La media nacional alcanza las 21 horas, pero es incluso más baja si la comparamos con países como Francia o Suecia, que supera las 29. Este informe también ha querido destacar algunos de los problemas por los que las listas de dependencia de Cataluña son tan elevadas, y uno de ellos es la financiación, ya que solo se destina el 0,8% del PIB, que es la mitad de la media europea. A esto se suma también la lentitud administrativa y la fragmentación entre el ámbito sanitario y el social. Natalia.
5: Gracias, Marién. Pues datos alarmantes, simplemente por destacar uno de ellos, 270 días para esa primera valoración.
1: Es salvajada. Es una auténtica salvajada. La ley de dependencia en España fue una ley bastante cacareada en la época de Zapatero y que nació sin presupuesto, que fue una salvajada auténtica. Me gustaría hacer una puntualización sobre la pieza anterior de las siete leyes, ¿vale? O sea, el gobierno de las siete leyes es el gobierno este del progreso, en el que Pedro Sánchez se le llena la boca de cómo gobierna. Gobernar, señores, es que en el Congreso se aprueben las leyes correspondientes para hacer las modificaciones legislativas que permitan ir avanzando al Estado. Gobernar no es estar en el chanchito. No sé si el récord de un curso parlamentario, creo que estaba en 160 leyes, de la época de Zapatero, precisamente, y en las últimas de Rajoy superó las 114 leyes, creo que he leído, en un curso parlamentario. Es absolutamente infumable, porque lo que se ha votado principalmente en el Congreso es la ponderación de los decretos ley, pero lo que no tiene ningún sentido es que haya más de 80 leyes en los cajones esperando a que lleven una tramitación porque el Gobierno va a perder esas votaciones. Entonces, es que eso no tiene ningún sentido. Es que este gobierno tendría que estar fuera y dar paso a unas nuevas cortes, porque si no se aprueban los presupuestos generales del Estado, que estas cortes no han aprobado ni un solo presupuesto general del Estado, y durante todos estos meses, ¿por qué narices tenemos que pagar a estos parlamentarios? ¿Y por qué narices tenemos que pagar este Congreso? Es una malversación de libro, o sea, es que esto es una dejación absoluta de funciones, que den paso al siguiente, que se convoquen elecciones y que alguien haga algo en este país. Siete leyes en un año.
2: A ver, voy a hacer un poco de Pepito Grillo. El argumento que acaba de dar Ignacio es absolutamente coherente y el que habéis dado en la pieza también, pero con un matiz. De estas siete leyes igual sobran hasta seis. O sea que no estaría mal que no aprobaran ninguna. Yo, en general, cuando un gobierno no aprueba ninguna ley, no me suelo entristecer, sino que suelo aplaudir con las orejas. Porque generalmente cada ley que aprueban es un desastre más. Ahora, también diré que la manera de valorar la acción de un legislativo no es en el número de leyes que apruebe, sino si aprueba las necesarias para no perder comba.
1: Sí, lo que pasa
2: en
1: es
2: que
1: es
2: toca,
1: muy escandaloso.
2: En lo que toca.
1: Ya,
2: sí, pero siete probablemente sobren, ¿eh? Porque yo he estado en un parlamento y la manía de legislar por legislar es una cosa de psiquiatra, que no tiene ningún sentido y que hace probablemente que los abogados, aquí tenemos uno, tengan el pelo blanco mucho antes de tiempo, y los economistas y sobre todo los fiscales y esto, tengan el pelo blanco mucho antes de tiempo, porque no hay quien coño se aclare del batiburrillo de cambiado, de que se han modificado, han dejado de modificar. Pero, por ejemplo, presupuestos, es impensable que no se aprueben. O sea, hay un mínimo de leyes que tienen que aprobarse. Pero el resto, a mí me gustaría saber, aplaudir, con las orejas o con cualquier parte de mi bello cuerpo que queráis, la supresión de leyes, no la aprobación de leyes. Y entonces gozaría mucho.
5: Con las palmas estaría bien, ¿eh?
2: Orejas, mejor si fuera capaz.
0: Víctor Manuel.
4: Sí, yo creo que es una cuestión de calidad más que de cantidad. Lo que pasa es que cara a la gente, vamos a llamarlo así, es en ese lenguaje coloquial, pues los políticos se alardean con que han hecho muchísimas leyes y han mirado muchos temas de lo que la sociedad necesita. Pero todo eso es lo que entra dentro del, entre comillas, del juego político para que cuando haya que ir a las urnas se tenga en cuenta si votar, a quién votar o dejar de votar. Pero lo cierto es que independientemente de las leyes que se hayan realizado o de los decretos que se hayan realizado, lo importante es la calidad. Y luego hay una ley fundamental que no se ha hecho, que es la Ley de Presupuestos Generales del Estado.
2: Esa es la básica.
4: Es decir, estamos, yo pregunto, ¿hay alguna empresa, pequeña o mediana empresa, que pueda iniciar su actividad sin tener un mínimo de presupuestos? Es que genera, yo soy de letras puro, es decir, yo no entiendo nada de economía, por eso no tengo dinero. Pero ciertamente es fundamental para cualquier actividad, un mínimo de presupuestos, no lo hay.
0: Vamos en directo hasta la rueda de prensa del Consejo de Ministros porque en estos momentos está hablando la ministra Elma Saiz y está defendiendo el rescate de la compañía aérea Plus Ultra. Escuchamos en directo.
2: Va un poco tarde esta, ¿eh?
6: En relación a la otra cuestión, miren, yo creo que en esta carrera ultra que el Partido Popular bueno, está realizando constantemente con Vox, bueno, pues cada día ponen en el centro un objetivo, un día es recortar derechos y plantear desproteger a los trabajadores y trabajadoras en este país en materia de incapacidad temporal, otro día establecen ciudadanos de primera y de segunda en cuanto a que bueno, pues comparten esas políticas migratorias xenófobas derecha y ultraderecha, cuando parece ser que lo que no quieren es hacer ciudadanos con derechos, me refiero a lo que a todas las piedras en el camino que han puesto al procedimiento de regularización extraordinaria, y otro día yendo en contra de su propio programa electoral, porque quiero recordar que esa ley llamada Ley de Nietos, aparte de que salió con una mayoría importante del Congreso de los Diputados, también el propio Partido Popular llevaba una medida en este sentido en su programa electoral, así que, insisto, respeto a lo que ha establecido la Junta Electoral, quiero recordar que ha denegado esas medidas cautelares que pedía Vox en cuanto a esa suspensión de las medidas y, bueno, con el máximo respeto al cumplimiento de la ley, insisto, bueno, pues como esto es fruto de esta carrera, a ver quién es más ultra y en ese punto pues deciden quién ponen en la diana tanto el Partido Popular y Vox.
7: Sí, a la ministra portavoz yo quería insistir en la pregunta de este redondo, puesto que en otros procedimientos judiciales usted expresamente sí habla aquí de que son inocentes las personas implicadas,
2: este es
7: no hace falta
2: bueno
7: detallar qué procedimientos son. Yo quería insistir en si nos podía decir si el gobierno mantiene el respaldo al expresidente Zapatero, que ha hecho público siempre el gobierno y el propio presidente.
0: Escuchábamos a Elma Saiz haciendo referencia a esa petición del Partido Popular y de Vox para acabar con esa ley de nietos, para que no puedan votar, pero minutos antes hacía hincapié desde el propio gobierno en la inocencia del propio José Luis Rodríguez Zapatero. Nosotros volvemos a nuestra redacción con Isabel para que nos cuente esa última hora, para que nos diga si se sabe más sobre esa declaración de Julito Martínez en la Audiencia Nacional. Cuéntanos, Isabel Toscano.
8: Sí, Natalia, tenemos más información y es que fuentes presentes en la declaración afirman que Julito no ha atacado directamente a Zapatero y de hecho le ha desvinculado con los trabajos que él hizo en Venezuela. En cuanto al rescate de Plus Ultra, no sabe si Zapatero habló con alguien o no y en caso de hacerlo, no sabe quién era esa persona, pero sí que ha confirmado que el expresidente supo 10 días antes de que se concediese el rescate que se iba a conceder. En cuanto a las hijas del expresidente, ha señalado que su empresa sí que trabajaba para Análisis Relevante, maquetando informes, y ha dicho que desde 2022, cuando ellas dejaron de trabajar para su empresa, aún así les siguió pagando. También se ha pronunciado sobre el dinero que encontraron en su casa. Recordemos, primero 286.000 euros y luego otros 100.000 escondidos por distintas localizaciones de sus domicilios, y ha afirmado que es dinero negro, pero no ha dicho de dónde proviene.
0: Gracias, Isabel. Pequeños detalles que vamos conociendo. ¿Querías hacer un matiz breve, por favor?
2: No sobre esto, sino sobre la ministra, la encantadora ministra, que yo estoy impresionado por tantas ministras y tan especiales que tenemos, porque ha dicho que Zapatero es inocente, ¿no? Uh-huh. Lo cual quiere decir que los españoles somos gilipollas y culpables por no tener 1.300.000 euros en joyas, uh-huh, supongo.
0: Bueno,
2: Debemos ser idiotas por no haber ganado este dinero. Con lo cual, pues ya lo siento que me insulten
1: y
2: así.
1: Y que con total naturalidad aquí el amigo Julito, en sede judicial, diga que tiene dinero negro en casa y se fuma un puro.
2: Y que deja de pagar a las hijas de Zapatero aunque no trabaje.

0: también está.
1: Dejadme abrir la página internacional esos últimos minutos que nos quedan en el programa para hablar del último anuncio de Donald Trump que tiene que ver directamente con Canadá, y es que ha anunciado aranceles del 50% en algunos de esos productos que provienen del país canadiense. Más concretamente, afectarán a equipos eléctricos y a maquinaria que se encuentran entre los más elevados de su gobierno, estos aranceles del 50%. Esta decisión pues vuelve a abrir la puerta a una posible guerra comercial entre Estados Unidos y Canadá.
0: Pero sí, no entiendo por qué ha estado con el presidente de Canadá anteayer mismo mucho rato, ¿no? Porque coincidieron en el partido de fútbol, puesto que era uno de los países anfitriones.
1: Sí, pero se acabó el Mundial y se acabó ya.
0: Se habrán enfadado por algo, de ver si le hizo algo feo.
1: Igual uno iba con otro iba con...
0: Algo ha fallado allí, porque después de estar así y no decir nada, que al día siguiente le zurres al vecino de arriba.
2: Es imprevisible, yo creo, determinadas actuaciones, es decir, de Donald Trump. Y lo hemos visto en otros hechos anteriores. Dice una cosa y luego aparecen otras cuestiones que le hacen cambiar de lo que ha dicho, y después digo y después digo Diego. Ciertamente yo creo que en algunos momentos Donald Trump debería de tener algún consejo mejor de los que le están rodeando para saber lo que escuche, que escuche a otras personas de su confianza y luego que tome las decisiones.
0: El tema es cuánto durará esta medida, si durará un día, una semana.
2: Claro, porque es que cambia constantemente y eso genera una tremenda inseguridad. Vamos a ver qué sucede en las elecciones en los Estados Unidos de América cuando haya que votar nuevamente.
1: Pero, Ignacio, lo cierto es que un arancel del 50% en productos tan sensibles como puede ser esa maquinaria y esos productos electrónicos...
3: Yo creo que esa es la clave.
0: Es para que no entren.
3: Efectivamente, yo creo que esa es la clave. De hecho, hay un flujo, y esto lo sé por un tema profesional, de máquinas en las centrales de ciclo combinado, grandes transformadores y demás, que se están produciendo en China y en Europa y están entrando por Canadá, ¿vale? O sea, en Canadá hay mucha producción de eso, entonces... puede tener sentido por ahí, ¿vale? Yo lo conozco, o sea, a mí me quiere sonar que esto puede tener
0: hombre,
3: sentido.
0: Es la vieja idea, ¿no?
3: Es la misma historia del ensamblaje del coche eléctrico chino en...
0: Exacto.
3: Europa, ¿no? Ese sería conceptualmente eso. Es decir, yo lo traigo por piezas y lo monto aquí. Vale,
0: no,
3: pues
0: no,
3: si yo soy capaz
0: y que él
3: de
0: quiere reindustrializar Estados Unidos a costa del resto por empresas norteamericanas.
3: Hay un flujo en Canadá porque se están construyendo bastantes centrales de ciclo combinado. Está viendo un crecimiento en cuanto a centrales de producción eléctrica y puede venir por ahí.
1: Pues veremos a ver cuál es la verdadera intención de Donald Trump, pero nosotros sí que les proponemos el mejor menú de la semana, una buena mesa, debate libre y tres voces que no se callan nada. 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Y con esa recomendación hemos llegado a nosotros al final del programa de hoy. Gracias, como siempre, por acompañarnos. Disfruten de la tarde de hoy y nos vemos, como siempre, mañana a partir de las 12 del mediodía. Hasta entonces.

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Hay un momento en toda investigación en el que alguien decide dejar de callar. Y ese momento llegó ayer en la Audiencia Nacional. Julio Martínez, conocido como Julito, ya ha tirado de la manta y parece que esto solo es el principio. Antes de declarar ante el juez, remitió un escrito en el que señala directamente al expresidente del gobierno, José Luis Rodríguez Zapatero, como la persona que, según su versión, dirigía la operación del rescate de Plus Ultra. Asegura que era quien marcaba la estrategia, abría puertas y lideraba las gestiones para lograr una ayuda pública de 53 millones de euros. Pero lo más relevante es que ese relato no ha quedado aislado. A las pocas horas trascendía otro escrito remitido por la propia Plus Ultra a la Audiencia Nacional. En él se reconoce la existencia de pagos por labores de intermediación relacionadas con el rescate y se anuncia una investigación interna para esclarecer cómo se gestionaron esas actuaciones. Es importante recordar que estas afirmaciones forman parte de una investigación judicial y que será la Audiencia Nacional la que deba comprobar si existen pruebas que las corroboren y, en su caso, depure la responsabilidades que corresponden. Es decir, a estas horas continúa prevaleciendo la presunción de inocencia sobre José Luis Rodríguez Zapatero, pero políticamente el impacto ya es enorme, porque durante años ha defendido que el expresidente no tuvo ningún papel en el rescate de Plus Ultra. Es más, hasta no hace muchas horas, el propio Pedro Sánchez defendía a capa y espada a Zapatero. Sin embargo, ahora son personas que participaron en aquella operación quienes sitúan al expresidente en el centro de la misma. La Audiencia Nacional tiene ahora la responsabilidad de esclarecer unos hechos que afectan directamente a la confianza de los ciudadanos en las instituciones. Porque cuando se trata de dinero público no basta con las explicaciones políticas. Lo que hacen falta son hechos, pruebas y responsabilidades. Julito Martínez declara como investigado, no tiene obligación de decir la verdad, pero parece que está dispuesto a ir por el mismo camino que Víctor Daldama para no comerse él solo el tufo que parece aparentar el rescate a Plus Ultra, pudiendo ser el propio José Luis Rodríguez Zapatero, el propio capitán, que a falta de pruebas, el rescate ya parecía sospechoso desde el primer momento.

0: tal están? Muy buenos días, bienvenidos a Dando Caña. Martes 21 de julio miramos el Santoral y hoy es San Lorenzo de Brindis. Por delante, como siempre, dos intensas horas de programa en directo en los que les vamos a intentar contar, resumir toda la actualidad política nacional e internacional y pondremos el foco en esta audiencia nacional porque ya saben, desde las 9 de la mañana está declarando como investigado Julito Martínez, el testaferro, el socio de José Luis Rodríguez Zapatero. Ya ayer dio ese primer paso, ya comenzó a reconocer cierta información que comprometería al expresidente del gobierno. Veremos a ver qué es lo que dice hoy en esa audiencia nacional, pero también sobre la mesa pondremos otros muchos temas. Hablaremos del curso político en el gobierno, veremos qué han sido capaz de aprobar, qué no han aprobado. También hablaremos de esa ley de dependencia. En el apartado internacional pondremos el foco en el último anuncio de Donald Trump, y es que ha impuesto ese 50% de aranceles a todos los productos de Canadá. Y como no podía ser de otra manera, hablaremos de esa resaca emocional de la celebración del Campeonato Mundial de la Selección Española, que ayer recorrió las calles de Madrid con nada más y nada menos que 2 millones de personas que estuvieron presentes durante el recorrido. Todo ello se lo iremos contando, se lo iremos avanzando a lo largo del programa de hoy, pero toca presentar a las personas que me acompañan hoy aquí y recuperamos en la mesa a Josep María Francas. ¿Qué tal? Muy buenos días.
1: Pues muy buenos días. Pues mira, vivo y escandalizado. Y explicaré por qué. Porque estamos en plena época de verano, que suele caracterizarse en un sitio normal del hemisferio norte por el calor. Y en un sitio raro, cuando los que gobiernan son inútiles, con presunción de inutilidad absoluta, por los incendios. Yo creo que la prueba más tangible de que la clase política que tenemos, lo que

0: mereces una patada y echarlos a todos. Es justo que cada verano hay incendios. Y cada invierno, y cuando hay incendios, se explica que se combaten en invierno. Y cuando llega invierno no hacen nada, esperando que en verano haya incendios. Entonces, pues más inútil no se puede ser, ¿eh? Porque si sabes que una cosa falla y no haces nada para arreglarla... Bueno, eso que ya me tenía a mí incinerado nunca, mejor dicho, ha ido a peor este fin de semana cuando he hablado con unos señores que tienen un producto que se llama Ecofire. ¿Qué es Ecofire? Pues es un producto líquido, ¿eh?, que se usa en vez de agua para apagar incendios. Siendo un producto natural, tiene una única ventaja, que donde cae el Ecofire, hasta que no llueve más de 10 litros por metro cuadrado, es imposible que se queme nada. O sea, apaga el fuego inmediatamente. Con lo cual es un sistema para ahorrar, no solamente agua, que en teoría no es un ahorro, sino horas y horas de echar agua y más agua y más agua a un sitio para que el agua se evapore, hay que echar más agua y más agua, más agua. O sea, es un sistema mucho más eficaz que el agua para apagar incendios. La patente es española, pero raramente en España se usa. Se usa en 35 países, pero en España en alguna comunidad lo han usado. Creo que en alguna comunidad es Madrid y alguna más, ha usado para cosas muy puntuales. Por ejemplo, para apagar coches que ha explotado la batería, que también sirve, ¿eh? Por cierto, es un producto ecológico, etc. Claro, que no se use, no lo entiendo. O sea, estando esto con patente española, que no se use en España, en todas las comunidades, no lo entiendo. No entiendo lo otro y no entiendo eso. Si alguien quiere más explicaciones, en mi blog, que hace tiempo que no hago publicidad de él, en el noentiendonada.es, hay una entrevista con el inventor del producto, que intenta explicarlo bastante bien. Los inventores son difíciles, a ver, porque suelen estar en un nivel... Yo intento bajarlo, pero bueno, algo explica. Noentiendonada.es, verán la última entrevista, la que salió ayer, Ecofire, y escandalícese conmigo, y si conocen algún político, inútil o no, pues que tenga capacidad de resolver el tema, digan que se la lea por si le sirve y nos ahorramos quemar media España.
1: Un producto muy interesante, un producto muy competitivo que resulta alarmante que, ardiendo como está media España, ni siquiera hayan abierto las puertas para escuchar al inventor para haberlo puesto en práctica.
0: Ahí sale las pocas comunidades que lo usan.
1: Uh-huh. Ignacio Vasco, ¿qué tal? Muy buenos días.
2: Buenos días, Natalia, ¿qué tal? ¿Cómo estás?
1: Víctor Manuel Segrat, bienvenido, muy buenos días.
3: Buenos días, muchas gracias.
1: Y como la actualidad manda, nos vamos en directo hasta nuestra redacción para conocer la última hora de esa declaración en la Audiencia Nacional de Julito Martínez. Mi compañera Isabel Toscano nos cuenta la última hora. Muy buenos días.
4: Buenos días, Natalia. Julito Martínez Martínez ha llegado a la Audiencia Nacional acompañado de su abogada porque, recordemos, lo hace en calidad de imputado. A las 9 de la mañana ha comenzado a declarar ante el juez Calama y después de 2 horas han hecho un receso y ha sido el turno de la fiscal, que ha pedido que vuelvan a declarar los directivos de Plus Ultra después de los escritos que enviaron ayer a la Audiencia Nacional estos dos directivos. La defensa de Zapatero, además, se ha pronunciado y ha pedido que se excluya de la causa el informe sobre las gestiones de Bolivia a favor de la empresa del Grupo Gloria. Sobre las declaraciones de Julito Martínez todavía no sabemos nada, pero viendo el escrito de ayer podemos hacernos una idea por dónde está tirando.
1: Gracias, Isabel. Estaremos muy pendientes de aquellas declaraciones que se vayan conociendo, que se vayan filtrando desde la Audiencia Nacional. Vamos a abordar este tema más adelante, pero para empezar, un pequeño titular. Ignacio, ¿qué crees que va a ocurrir o qué está ocurriendo a estas horas en la Audiencia Nacional? Ayer ya empezó a tirar de esa manta, parece que es tan solo el piquito del iceberg.
2: Parece que todo son malas noticias para Zapatero, ¿no? Uh-huh. Además, hay otra que tiene que ver con los escritos de Plus Ultra, y es que parte de los mensajes de la causa que Zapatero quería anular y por eso ha contratado un abogado especialista en procedimiento, luego seguro que...
0: Un anulador.
2: Un anulador nato, ¿no? Según parece, los mensajes los ha aportado, esos mismos mensajes que él quería anular, los han aportado desde el lado de Plus Ultra, ¿no? Son todo malas noticias para Zapatero, vamos a ver cómo va evolucionando el tema, pero... Pero este señor huele a cárcel y cada vez se van quemando etapas que lo marcan bastante claramente.
0: Yo creo que es el efecto Aldama, ¿no? Que ya se dijo en su momento y por eso aunque sea asqueroso lo que voy a contar, es real. Por eso, alguien muy importante dentro de la Fiscalía, obedeciendo órdenes, supongo, de alguien muy importante de Moncloa, le dijo al fiscal anticorrupción que no se le ocurriera pedir rebaja de pena para Víctor Aldama, no fuera caso que alguien se apuntara a copiar el comportamiento de Víctor.

0: merecía un trato especial por parte del juez, aunque él no lo iba a pedir formalmente, dando a entender claramente lo que yo he contado antes, que es una manera muy fina de dejar con el pompis al aire a toda la escala superior en el mando. Un poco lo que le ha pasado al Guardia Civil este, el general...
1: ¿A Rubén Villalba?
0: Al general. Que dice, yo diré que no, yo no voy, pero diré que no voy porque tú me has dicho que no vaya. Y el otro dice, no, hombre, no seas tan desleal. No, ¿qué pretendes? Que tú me incitas al delito, que en este caso no era delito, lo otro no tampoco. Y yo asumo la responsabilidad de, por ahí, chaval, manda tú. Y ahora los funcionarios empiezan a pedir por escrito las órdenes para que pringue el que tiene que pringar. Pues aquí ha pasado un poco lo mismo. O sea, el efecto Aldama es que la gente que... diríamos que ha hecho favores, que de momento lo único que le conducen es a una petición de fiscal de bastantes años posibles de cárcel, digan, hombre, vamos a pensarlo en serio esto, a ver cómo se resuelve, y que el que la hace, la paga, no el que no la hace, la paga más, o el que la hace poco, la paga toda, porque el otro se escaquea, pues ya está bien, ¿no?
1: Primero fue Víctor de Aldama, tú has indicado que ahora está siendo Julito Martínez, y ojo, sí. No sea la siguiente Leire Díez, que no, también...
0: Que vayan a hablar, hay muchos, pero que estén muy nerviosos hoy, más. Por ejemplo, hoy debe estar muy nervioso también Bono.
2: Por lo
0: no,
2: que sea.
0: No el cantante de U2, que este puede estar nervioso si quiere, no sé por qué. Pero creo que entornos tipo Bono hay mucho nervioso, entornos amigos zapatéricos hay mucho nervioso. Y podríamos ir a más, incluso Moratinos. Entonces hay un grupo de gente muy peculiar que puede estar muy, muy, muy, muy nerviosa.
1: Por todo lo que puedas explicar. Celigrat.
3: Bueno, vamos a ver, voy a intentar ser muy, muy breve, porque evidentemente, como siempre digo, yo intento ser evidente, no vidente. En primer lugar, es fundamental la declaración de Julio Martínez. El escrito puede dar una idea de por dónde presuntamente puede ir la defensa, que por cierto, la letrada y jurista que le defiende a Julio Martínez es una grandísima profesional, María Dolores Márquez de Prado. En segundo lugar, decir que en virtud de esa declaración, que para mí es esencial, más que el propio escrito, que puede ser una especie de camino procesal, que además todos los profesionales intentan ver aquella causa que pueda ocasionar una vulneración de los derechos fundamentales. Por eso las nulidades que se piden en los procesos, salvo que sean temerarias, tienen que haber una causalidad. Es decir, un procesalista, un abogado, sea el que fuere, tiene que fundamentar el porqué esa nulidad. Porque si es temeraria, evidentemente, además de hacer el ridículo, puede tener efectos perjudiciales procesales para su defendido. En tercer lugar, diría que lo que aquí puede haber de riesgo para el investigado, señor Zapatero, entre otras cuestiones, en la fase que estamos ahora, que es la fase de investigación, no lo olvidemos, fase de investigación, es el tema de las posibles medidas cautelares que se dicte por el juez en virtud de lo que se vaya desarrollando a lo largo de la fase de instrucción. El tema de la confesión de Aldama, así como de aquella otra posible actuación en defensa de los intereses de este investigado, que es Julio Martínez, no es algo nuevo, es algo que se está llevando a cabo en virtud de la situación de lo que se ha hablado o se ha podido consensuar con el Ministerio Fiscal, que por cierto, lo habitual del Ministerio Fiscal es acusar, no defender, dicho sea de paso, para que también las personas un poco nos centremos, que seguro que están centrados todos y centradas en lo que es la posición de instrucción. Y esto no es nuevo, está establecido clarísimamente en el Código Penal, es un atenuante. Pero no solamente, ya voy terminando Natalia, no solamente lo que es la declaración de un investigado reconociendo determinados hechos delictivos que se puedan ir a exponer verbalmente, hay que detallarlos, hay que de verdad garantizar que eso en la causa va a servir para el esclarecimiento de si ha habido un hecho delictivo o no. Solamente hay que mirar los requisitos que establece el artículo, creo que es el 21.4 y 21.7, me falla la memoria ya por los años que tengo, pero quiero recordar que son esos, del vigente Código Penal. En esos requisitos se establece cuáles son las condiciones y cuáles son la viabilidad para que esa confesión conlleve lo que es esos artículos, que si no me falla la memoria he mencionado anteriormente, atenuantes. Por lo tanto, es algo normal procesalmente, pero que ahora está surgiendo en virtud de esta situación que está resurgiendo en base a estas, diríamos, actuaciones presuntamente ilícitas que se están llevando a cabo. Espero haberme explicado bien, o lo más claro posible, porque son temas

0: farragosos técnicamente, es decir, no es fácil el poder saber y explicar lo que es en un lenguaje coloquial lo que es el mundo del derecho, porque de derecho y de medicina sabe todo el mundo, pero después cualquier parecido con la realidad es pura coincidencia.
1: Sí, hombre, yo por ejemplo no dejaría que me operara un maquinista de Renfe.
0: Yo tampoco.
1: Me refiero de en cirugía.
0: Yo tampoco.
1: Aunque todo el mundo sepa de derecho y medicina, ni tampoco que me defendiera, ni siquiera un catedrático de latín para subir, para que no parezca que es clasista el comentario, vamos.
2: Vamos a empezar con algunos apuntes muy pendientes. Estamos de esa audiencia nacional. En unos minutos seguiremos analizando esos escritos que ayer lanzaban o mandaban a la audiencia nacional el propio Julito Martínez. Pero comenzamos hablando del tiempo, porque ya saben, desde hoy nos hemos adentrado en esa tercera ola de calor del verano, aunque eso sí durará hasta este jueves. La buena noticia, como les decía, es que no será larga. 3 días es el mínimo para que un episodio cálido sea considerado ola, ni tampoco especialmente intensa. No hay avisos rojos de momento, pero sí afecta buena parte del territorio peninsular y las Islas Baleares. Del calor solo se librarán la cornisa cantábrica y Canarias, y las zonas más castigadas serán el este y sur del país, donde puntualmente se podrían alcanzar o incluso superar los 44 grados. Temperaturas muy altas, pero eso sí, todavía lejos de ese récord histórico que se sitúa en 47,6. Y el calor no está ayudando para nada a la cantidad de incendios que tenemos activos en nuestro país. El incendio originado en las Mierlas en la semana pasada mantiene un perímetro superior a los 120 kilómetros, ha obligado a evacuar a 34 localidades y confinar otros 14 con más de 1.200 personas afectadas, mientras continúan fuera de capacidad de extinción, y ha arrasado ya, ojo, unas 26.000 hectáreas. El incendio en Brieva, en la provincia de Segovia, ha sido declarado de nivel 2, han sido desalojados ya 8 núcleos urbanos y una granja escuela de Santo Domingo de Pirón. El incendio ha afectado a varias viviendas de las localidades de Tenzuela y Aldeasar. Se decreta el confinamiento de la localidad de Pelayos del Arroyo. Y otro incendio más, el que se está desarrollando, el que se está dando en estos momentos en Ejulbe, en la provincia de Teruel, que ya ha alcanzado 1.100 hectáreas de superficie quemada y obliga a desalojar la localidad de Molinos. El fuego afecta a la zona que ardió en 2009 y requiere la intervención de la Unidad Militar de Emergencias. Los municipios de Cuevas de Cañar, Ladruñán y 2 Torres de Mercader están en preaviso por si fuese necesario desalojar a todos sus vecinos en las próximas horas. Y con todos estos incendios, ¿qué ha hecho el Partido Popular? Pues una ofensiva en el Congreso por los fondos contra incendios. Y es que el Partido Popular ha registrado 50 preguntas exigiendo transparencia a Moncloa. Un verano más, los incendios forestales están azotando de manera importante el territorio español, y en el Partido Popular se sospechan que el gobierno de Pedro Sánchez no están tan centrados como deberían a la hora de poder extinguir todos estos incendios. Para ello, como les comentaban, han lanzado 50 preguntas parlamentarias sobre incendios para el Ejecutivo, que tiene que responder por escrito, y es que están completamente obligados el gobierno de Pedro Sánchez a tener que contestar estas preguntas. Víctor Manuel Selegrat.
0: Sí, yo quería brevemente comentar el tema de los incendios, que evidentemente lo que ha dicho antes José María Francas es algo importantísimo, porque es una labor de prevención, que es lo que hay que hacer. Pero yo sigo pensando que todo en la vida tiene una causa. Y todo en la vida, o casi todo en la vida, tiene un porqué. Y en este caso, tantos incendios que se llevan a cabo, lo que hay que mirar también, aparte de la prevención, es la investigación de cuáles son provocados y cuáles no son provocados. Ello conlleva, evidentemente, que estas penas que hay ahora, condenas para los que son incendiarios, vamos a llamarlo así, que por alguna causa lo hacen, posiblemente por algún tipo de indicios que se lleve a cabo económicos de determinadas zonas, yo creo que además de la prevención, como muy bien ha comentado, repito, José María Francas anteriormente, de esas labores de que ha dicho, de esos aparatos, etcétera, además de eso, también hay que mirar la investigación y la seguridad, no solamente de lo que es de todos los que están, las ciudadanos, ciudadanas que están en ese riesgo de sentirse completamente indefensos ante una situación que no saben nunca cuál es la causa tampoco de ese incendio, porque se habla mucho de que no se cuida, no se deja de cuidar, es verdad, pero además yo creo que ahí tiene que haber alguna situación de que se está llevando a cabo de una manera dolosa, es decir, provocándose esta situación por razones económicas de interés de alguien o de algunos que lleva a cabo este tema, es decir, hechos presuntamente delictivos que creo que habría que investigar también, además de la prevención, vamos a decir, forestal, etcétera.
1: A ver, Oski, a raíz del fin de semana, yo estoy preguntando a mucha gente, ¿no? Y entonces, sí me dicen que hay incendios provocados, sin ninguna duda. Probablemente eso ha bajado un poco por algún cambio legislativo de que la zona quemada no se puede, no sé qué después, que yo no sé, pero antes eran muchos más los provocados que los que ahora son provocados. De todos modos, diríamos, los incendios más típicos ahora mismo son más que nada por el tema de rayos, ¿eh? O el tema de errores. Veas el otro día la maquinaria esta, que en verano pone a usar una maquinaria y suelta una chispa. De todos modos, lo que sí me dicen todos los que saben, o más o menos casi todos, es que es bastante anecdótico cómo se produce el incendio. Sí, el monte está cuidado, y yo añado ahora, y si hubiera el producto para extinguirlo, cualquier incendio provocado o no sería de media hectárea, o una hectárea, un campo de fútbol, dos, pero no la burrada que hay ahora. Porque el problema de ahora es que, sea cual sea la causa, que es importante, pero sea cual sea la causa, el problema está que como está todo con más combustible del que toca, porque no ha limpiado ni su padre, pues da igual la causa, lo que hace es expandirse a una velocidad bestial por los matojos. Y si en vez de usar un producto que sería más eficaz, se usa el tradicional, pues tal. Y como además tampoco hay cortafuegos, porque eso está muy mal visto, mal pensado y tal, no hay cabras que coman, no hay, pues todo eso hace que un poco sea anecdótico cuál es la causa. Hombre, si evitáramos todas las causas de un salvaje, porque hay una enfermedad que es el pirómano. Claro, si quitamos eso, pues igual sí que quitamos X. Pero que un pirómano con política forestal es un peligro muy pequeñito.
2: El 96% de los incendios que se dan en España son a raíz de rayos.
1: De rayos, fíjate, 90 y pico%.
3: Es que además, o sea,
1: Hoy estamos a día de rayos, ¿eh?
3: Sí.
1: Esta noche, porque hay rayos secos, que son, claro, porque si el rayo es con agua, pues igual no tanto, pero el rayo seco
0: entonces,
1: es...
0: Entonces, perdóname, Ignacio. Entonces, si estamos tan seguros de que hay un tanto por ciento tan alto de que los incendios son consecuencia de los rayos, y estamos tan convencidos de que está mal cuidado el campo, ¿por qué no se soluciona?
2: Porque es muy caro.
0: Mira, responsabilidad.
1: Lo primero, porque se ha protestado los rayos, pero han dicho en su asamblea que no toman decisiones de quitar rayos. O sea, los rayos no han respondido. Y los segundos son los políticos, los cuales ya he definido y antes, creo que con palabras bastante claras. Inútiles por
0: claro,
1: esencia.
0: Pero esas personas que tienen que abandonar su casa, que lo pierden todo y creo que en algunos casos pierden la vida,
1: sí.
0: O familiares que pierden la vida, ¿y de qué manera? Esas personas, ¿qué solución se les da para cuestiones futuras e inmediatas?
1: Pues,
0: ninguna, vamos a ser claros.
1: Si tienen
0: ninguna
1: un seguro,
0: legal ni económicamente tampoco.
1: Si tienen un seguro, lo que cubra el seguro.
0: Bueno, lo que cubra el seguro.
1: A no ser que el seguro no cubra incendios.
0: Seguro, que yo creo que María, ¿qué seguro cubre la vida, la pérdida
1: de la vida? Y la casa
0: y
1: tampoco.
0: Seguimos, y la casa tampoco.
1: Y la casa tampoco.
0: No, y seguimos.
3: Vamos a ver, hay un problema
0: en
3: clarísimo.
0: Esta situación.
1: Ya, pero que estás. En la Revolución Francesa lo arreglaron con la guillotina esto.
0: Bueno, pero.
1: Pero en el siglo XXI no se puede ir.
2: Tiene que haber un punto medio.
1: Claro, en el siglo XXI. En el siglo XXI no.
0: Siempre le ha gustado el fútbol.
1: No le vas a pedir al señor que le ha quemado la casa por un inútil que vaya con una carabina.
0: No, hombre, yo no digo eso, pero lo que sí digo es que se dejen de ser tan inútiles porque para cobrar
1: ya,
0: no son inútiles.
1: Pero ahora te paso la pelota. Ahora te paso la pelota a ti. ¿Tú crees que judicialmente tenía algún futuro si a mí se me incendia mi casa y por tanto pierdo todas mis pertenencias el que un político, el consejero de medio ambiente de mi comunidad, que sea Francas Hostias, o lo que quieras, un sitio muy raro, que decidió no limpiar el bosque? ¿Habría algún futuro jurídicamente
0: contesto,
1: de que yo le demandara?
0: Creo que no. Lo primero que hay que hacer es una legislación aplicable a estos temas. En segundo lugar, una prevención real, porque el derecho no hace milagros. Es decir, tú no puedes pedir milagros al mundo del derecho porque no lo puedes pedir a ningún mundo. Pídelo en la medicina, milagros. Lo primero que te hacen es, oiga, fírmeme usted el consentimiento informado, por si acaso. Por si hay algún riesgo. Por lo tanto, lo que sí que hay es que evitar y poner todos los medios. ¿Cuáles son los medios? políticos, evidentemente, que sean, que se, nada más que se miren por el interés social, que es lo que hay, que, el interés público, que es para lo que están y para lo que cobran y para la vocación que tienen. Sí, pero... Y evidentemente profesionales, que sean profesionales al respecto. Y luego lo que tú has dicho al inicio del programa, que haya productos que den una seguridad en todos los conceptos y una legislación de aplicación al caso, claro, porque si no, un juez tampoco puede aplicar una legislación si no está establecida la tipificación de la misma.
1: Y ahora creo que se ha establecido lo contrario. Está establecido que si limpias el bosque te cae un paquete,
0: claro, pues,
1: por ir contra la madre naturaleza, que es una señora encantadora, que no sé de dónde coño se la han sacado, porque yo que estudio biología no la he conocido nunca.
3: Eso es una salvajada, pero vamos a ver, hay un dato que es demoledor. Ahora se han quemado más de 10.000 hectáreas en este...
1: En uno solo.
3: En uno solo, bien. El año pasado, de 1 de enero a 5 de julio, se quemaron en España unas 20.000 hectáreas. Este año, de 1 de enero a 5 de julio, se han quemado más de 50.000 hectáreas. Esto es un problema global en España que tiene que ver con que hay que tomar decisiones para la prevención, porque si estamos hablando que el 90% de los fuegos son causados por causas naturales, sí, que sí, no son controlables.
1: Inevitables.
3: Inevitables. Entonces, si son inevitables más del 90% de los incendios, trabajemos en la prevención, porque es absolutamente imposible. Y luego, es imposible que España sea el país que encabeza el número de incendios anuales año tras año. Es decir, si todos estamos en la Agenda 2030 y en que es la excusa que se pone desde diferentes ángulos, ¿cómo es posible que España esté encabezando, pero del palo de 300 incendios más registrados el año pasado con respecto a Francia, que es la segunda?
1: Hoy ha salido una estadística que no me sé de memoria, muy interesante.
3: Pero es lo que decía de los 50.000.
1: Igual tú, Ignacio, la has estudiado, que decía que España es de los países que más invierte en extinción,
3: sí,
1: y de los que menos invierte en prevención. Supongo que si un político fuera normal, con ese dato tendría suficiente para saber dónde está el problema.
3: Pero es que eso tiene que ver con un tema que hemos hablado muchas veces del estado del bienestar y del estado de las autonomías. Es decir, no. si yo tengo bomberos, tengo un bombero aquí en la frontera, ahora estamos, el problema de Guadalajara con Soria, están movilizados
1: los
3: bomberos de Soria. Claro, es que resulta que las piñas, ahora se han dado cuenta que las piñas son como granadas en los incendios. Claro, es que la piña, en el momento, tú coges una piña y la tiras a un fuego y la piña salta. Bueno, pues resulta que hay que hacer los cortafuegos, en lugar de 3 metros o de 5, habrá que hacerlos de 12 para que las piñas no salten.
1: Tampoco funcionará del todo, ¿eh?
3: Pero si es que, si el problema de esto es que cuando ya se ha lanzado el incendio y cuando ya tienes un problema en marcha de esta potencia de fuego, nunca mejor dicho, es absolutamente imposible de parar con medios tradicionales. Hay que ser, entonces, hay que ir a productos tecnológicamente más avanzados como el que tú planteabas o cualquier otra solución, pero lo primero es la prevención,
1: claro,
3: y hay que trabajar en invierno. El problema es que los bomberos forestales se contratan en verano para extinguir.
1: Pues por eso
3: no
1: te digo,
3: se contratan en invierno para prevenir.
1: Pero Ignacio, si es lo que te he dicho, es que si España es de los que más gasta en extinción,
3: sí, sí, sí, sí,
1: y de los que menos gasta en prevención,
3: sí,
1: quiere decir que si un político fuera normal diría, ¡ostras! Tendré que hacer algo más en prevención,
3: sí,
1: para gastar menos en extinción. Y además tiene otra ventaja. No es que gastes menos en extinción, sino que incluso te quedas con el monte.
3: Claro.
1: Porque con la prevención prevés que se queme. Con la extinción apagas lo quemado,
3: pero
1: que es un poco distinto.
3: Y además hay un
1: pues
3: mapa.
1: Esa pequeña, ese
3: Vamos
1: pequeño razonamiento de dos, son
3: sí,
1: dos
3: sí,
1: silogismos, ¿eh? A, B, C, D, eso... Parece que en los consejeros de medio ambiente
3: no lo ven.
1: Y los presidentes de comunidad no, y en el ministerio menos, porque son los que han hecho las leyes de que no se pueda limpiar. Con lo cual, tenemos una clase bastante...
3: Sí, pero en las leyes que no
1: se
3: puede limpiar hay zonas donde no se producen incendios. Es decir, la Sierra de la Demanda no se producen incendios. ¿Por qué? Porque es un monte mancomunado y todo el mundo come
1: lo cuida, claro. Pero en,
3: entonces,
1: en Almería, casi no había incendios, y fíjate la semana pasada de qué sí, incendio hablábamos. De la Almería, que fue peor todavía, porque como no estaban acostumbrados a que hubiera incendios, porque no había nada que quemar, más que lo que han descuidado, pues todo es a correr.
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0: Me pide la policía, la Ertzaintza, que me vaya. Kake Minú es hijo de p***, es lo más bonito que dicen. Y esto es lo que demuestran que son.
1: ¿Qué quieres?
0: ¿Qué quieres?
1: ¿Qué quieres? ¿Qué quieres?
0: ¿Has visto? ¿Habéis visto esta patada que me da? ¿El valiente? Eso es lo que sois. Mira, mira, mira cómo me tiran botellas y de todo. Nos están tirando botellas, nos han dado una patada, nos han escupido. Estos son los valientes borrocas.
2: Lo acaban de ver, ayer ya denunciábamos actos violentos en esas celebraciones del Mundial en el País Vasco, en Navarra. Hoy les mostramos lo que sufrió nuestro compañero Kake Minúa. ¿Qué tal? Muy buenos días. Lo primero de todo, ¿cómo te encuentras?
3: Bien, bien. Buenos días. Me tengo que quedar con la alegría de que ganamos. Al final, ganamos en todos los frentes. En el frente deportivo, en el político de la izquierda que quería radicalizar eso e intimidar a los españoles que querían salir en Bilbao y disfrutar. Entonces, ganamos. ¿Cuál es la realidad? Pues que las juventudes borrocas, las juventudes etarras, comunistas, socialistas, pretendían que no nos moviéramos. Es verdad que el que me golpea no es joven y que se cuela en medio de los Erchainas, pero porque lleva una bandera de España. Yo creo que lleva una bandera de España a modo de trofeo, que se la ha quitado a alguien al que ha dado una paliza, y me da una patada. Entonces, bueno, pues me ha tocado ir al parte de lesiones, ver lo que tengo, ir al hospital, y como siempre hacemos lo nuestro, que es mostrar cómo la nueva Kale Borroka ya sale sin miedo, con la violencia y con lo único que saben hacer. Lo hemos mostrado y contento porque hago mi trabajo y al final, fíjate que venía yo, Natalia, de unas jornadas de estar en el Escorial que dicen ser es defenderse y te quedas con las ganas de defenderte, ¿no? Pero mi trabajo no es pegarme con nadie, mi trabajo es mostrar esto, lo que otros medios quieren ocultar. Y por cierto, ¿sabéis si alguna asociación de prensa ha condenado mi agresión, Natalia?
2: Cero noticias, o sea, cero reacciones, vale, vale. Y cero condenas.
3: Vale, vale, vale. O sea, que es normal, ¿no? Ya que nos agredan y esto de la libertad de expresión ya queda en otro... En fin, bueno, pues aquí estamos mostrando lo que pasó y dando mucho mérito a la gente que fue allí a Bilbao, a la pantalla gigante a disfrutar. Luego hay que decir que el alcalde de Bilbao tapó la fuente de Moyúa para que no fuéramos a celebrarlo. Y estuvimos celebrándolo, claro que sí, eso sí, la fuente protegida para que no nos bañáramos en un día en el que, según el alcalde, no había demanda para poner pantallas gigantes. Entonces, si no había demanda, ¿por qué tapas la fuente? ¿Por qué la vallas, no? Es todo un mundo surrealista, el del PNV, siempre arrodillado ante el terrorismo.
2: Cuéntanos cómo fueron esos acontecimientos, porque esto ocurría antes del partido, antes de que España ganase. Tú ibas a ver ese partido y te encontraste con esto.
3: Sí, la pregunta es la previsión de una manifestación en Bilbao antes de un partido en una gran pantalla, al aire libre, con sujetos violentos que ya han amedrentado en Getxo. Si tú apruebas esa manifestación y si tú tienes una previsión de que puede haber acontecimientos violentos, no se te puede ir de las manos. Y si se te va de las manos, cuando, bueno, lo hemos oído a Bukele y lo hemos oído en muchos lugares, cuando la política no lucha contra el crimen, está siendo cómplice y es partícipe de esa criminalidad. Entonces, ahí lo que hay es unas fuerzas del orden público desbordadas. Yo solo puedo dar las gracias porque me protegen, pero lo que no puede ser es que llegues y te digan Kake Minúa te vamos a matar, Kake Minúa hijo de puta, Kake Minúa vamos a acabar contigo y que aquí no pase nada y que tú seas el problema. Cuando lo que era en realidad, como tú bien me preguntas, era una celebración de un partido de fútbol. Claro, con esta amenaza y con esta violencia, ¿qué familia va a llevar a sus niños o a su abuela o a alguien que pueda pasar o que pueda sufrir con esta violencia? Entonces, al final, los que quieren amedrentar lo consiguen. Y ojo a esa violencia nueva que se llama juventudes socialistas, que en realidad son comunistas, llámense GKS, llámense Batasuna o llámense Bildu. pero vienen a ser lo mismo. Porque la misma noche, ¿sabéis lo que pasó en Navarra? Que golpearon a los 9 militares también de una forma organizada en 16 segundos. Entonces, el que no quiera ver que aquí hay un resurgimiento de la violencia callejera, llámale como quieras, pero que al final es el terrorismo en la calle, el que no lo quiera ver, que no tome nota y que se quede con esto como algo anecdótico, pero es peligroso lo que estamos sufriendo y como siempre señalan a la prensa, ¿no? Para que no lo contemos, porque a ellos les gusta, como le gustaba a Aizpurua, señalar para matar.
2: Pues Kaki Minuesa, muchísimas gracias por la labor que desempeñas siempre, gracias por atendernos y por supuesto nosotros desde aquí condenamos cualquier acto de violencia, en este caso en particular, todo lo que tú tuviste que sufrir. Gracias.
3: Gracias. Seguimos luchando por la libertad, porque como decía antes, ser es defenderse.
2: Gracias, Kaki. Pues una situación, ayer ya durante el programa hablábamos de altercados en el País Vasco, hablábamos de altercados en Navarra, una vez más. Parece muy triste que utilicen en este caso el fútbol, lo lleven a la política, aparezcan radicales como estos y provoquen este tipo de altercados.
4: Lo que es curioso es que solo va de un bando a otro, no se produce, la gente diríamos que se alegró por el éxito de la selección española, que vaya a determinados barrios a tirar piedras ni nada, sino simplemente va a celebrarlo. Y en cambio los otros son los que en vez de celebrar, pues no sé, claro, no tienen nada que celebrar, lo que celebran es la violencia. Pues me parece que es muy significativo el distinto comportamiento de unos y de otros, y es muy triste que se dé, pero es más triste que se justifique. Y es mucho más triste que la policía, como he oído ahí, tenga que decirle a Kaki Minuesa, no entres porque nos das eres un problema. Eso sería como la típica chica mona que va con minifalda que le diga no vayas por la calle porque das un problema. Porque como en vez de hombres tenemos animales que cuando se les dispara la neurona no saben frenarse, se van a lanzar a por ti. Pues entonces habría que decir, para eso están los zoológicos, para los animales, ¿no? O la selva directamente. Pues lo mismo que se aplica al otro lado.
2: Vamos a quedarnos con
4: la comparación.
2: Parte buena de que España fuese campeona del mundo y vamos a ver las imágenes que se vivieron ayer en Madrid, porque 2 millones de personas se echaron a las calles para arropar, para celebrar junto con los jugadores esa segunda Copa del Mundo. 2 millones, como les decía, según datos de la delegación del Gobierno que siguieron el recorrido de la selección española por las calles de Madrid para festejar su segundo Mundial. El acto culminó a partir de las 7:30 de la tarde en la Plaza Cibeles, donde se calcula que habría unas 120.000 personas, con un gran acto en el que los jugadores pudieron hablar, cantar y también hubo varias actuaciones. Este recorrido comenzaba en la Casa Real, después en Moncloa, y ojo con la imagen que se vivió en Moncloa, que tiene como protagonista a Àlex Baena. Ahí lo están viendo como el jugador del Atlético de Madrid apenas mira a la cara a Pedro Sánchez. No es un hecho aislado si tenemos en cuenta que en el 2024, cuando España ya celebró la Eurocopa, pues Carvajal, el jugador del Real Madrid, pues hizo prácticamente ese desplante al presidente del Gobierno. Anecdótico, Ignacio, pero bueno, los futbolistas también son españoles, los futbolistas también entienden de política y también pueden mostrar su descontento.
5: Y también son personas y también van a tener que pagar la mitad de su prima por ganar el Mundial a Hacienda. Es decir, es que esa, sí, que estás hablando de una prima que es sustancialmente inferior, o sea, es superior en valor nominal, pero es inferior proporcionalmente a la que cobraron los de 2010. Pero que sí, porque eran unos 600.000 euros en 2010 y ahora son 700 y pico mil. Con un 40% de inflación que hemos tenido entre los dos años, es inferior. O sea, realmente tendría que estar, pues eso, cerca del millón de euros para que mantuvieran el poder adquisitivo entonces. Y además, dependiendo de la comunidad autónoma y tal, aproximadamente el 50% se lo va a llevar
6: no,
5: Hacienda.
6: No te preocupes que el poder adquisitivo de los jugadores de la selección española
5: no va a disminuir. No, yo no estoy preocupado por eso. Lo que creo es que es un atraco a mano armada que se paga un 50% por el rendimiento.
6: Efectivamente. Pero no pues solo para los jugadores, para todo ciudadano. Es que yo me encanta el fútbol, me alegré muchísimo de que España haya ganado. Precisamente esto supone una unión de lo que hemos visto, que es un hecho no violento, es delictivo. Eso es delictivo lo que está ocurriendo allí en el País Vasco con estas coacciones y con estos actos de odio. Eso sí que es odio. Vamos, yo por lo menos así lo considero, porque además, si yo no estoy equivocado, porque a veces veo peor por los años, creo que tengo cataratas, el periodista llevaba una camiseta del Athletic Club. Me parece.
2: Eso es.
6: Me parece. Sí. Por lo tanto, eso supone que no es que haya ningún radicalismo o provocación por parte de periodistas, sino que fue con un sentimiento totalmente vasco-español, como era don Miguel de Unamuno, un gran vasco y un gran español. En consecuencia, entiendo lo de Hacienda, perdóname, Ignacio. Yo creo que lo de Hacienda es muy injusto que haya autónomos, que se les lleve más de un 40%, cuando tienen alguna facturación positiva y tienen que estar luchando y sobrevivir por su negocio, y en este caso yo estoy convencido que Baena, la actitud presuntamente que realizó con el presidente, no es por el tema fiscal. No, yo creo que no, porque no. Están forrados presuntamente estos jugadores. Por lo tanto, enhorabuena por el éxito, enhorabuena porque han vivido lo que es el sentimiento, aquí lo entiendo, de la bandera española, y lo mejor de todo es la unión, porque ahí vimos una unión en todas estas cuestiones. Pero el tema fiscal, perdonadme, yo creo que los jugadores están bien pagados. Estos jugadores.
5: Era un argumento más, aunque hemos cogido el rábano por las hojas con lo del tema fiscal. Pero sí que es verdad que al final esa comunión que ha supuesto el grupo de la selección española, lo que ha hecho, y quiero también ponerlo encima de la mesa, estas posiciones cristianas y explicadas desde el seleccionador, y los primeros comentarios que tuvieron Rodri y Ferran justo después de proclamarse campeones, hablando de su fe y cómo les ha ayudado su fe a lo largo de su vida, que me parece que es muy importante, y habla a las claras de ese nuevo movimiento de fe que se está produciendo en España y que vimos con el Papa y que hay ahora. Pues esto es un grupo de personas que ha conseguido un logro fantástico en la comunión, en la unidad y en el trabajo. Porque está clarísimo que las ideas de Borja Iglesias no son iguales que las ideas de Rodri. Y los dos lo han puesto encima de la mesa. Uh-huh. Y los dos lo han planteado y aún así han trabajado en conjunto y están hermanados y están juntos. Y el presidente del gobierno, señores, no es eso, es absolutamente lo contrario. Lo demuestra cada día, es un frentista y son de unos españoles contra otros. ¿Cómo un grupo que ha nacido desde la comunión y de estar juntos y de apartar nuestras ideas para un fin común y un trabajo común, cómo van a estar de acuerdo con ser corteses, amables, etcétera, etcétera, con un presidente del gobierno que propugna todo lo contrario, ¿no? Entonces, la situación, pues a mí me parece, o sea, lo que me parece que la educación no hay que perderla, que hay que dar la mano, que tú vas a una parte pública, pero no tienes por qué dorar la píldora ni por qué tener una situación agradable.
6: La unión hace la fuerza, y esto fue una demostración, sí, de que esa unión hace la fuerza independientemente de pensamientos o no. Y eso es lo que es lo bonito, además del éxito tremendo de ser campeones del mundo, que refleja lo que es la actitud de ese grupo, como decía el entrenador, que no son los mejores del mundo, a lo mejor como jugadores individuales, pero sí es un equipo, sí es una selección. Que en este caso conlleva esa unión y que ha conseguido ser campeones del mundo, y con la gran decepción para mí de Argentina, no por haber perdido, sino por la manera en que perdieron y la actitud antideportiva con posterioridad al partido. Cuestión rara, puesto que Argentina siempre se considera pues una gran selección, muy buena selección y con un sentido deportivo muy alto. En este caso, a mí me decepcionó en todos los conceptos.
2: Francas.
4: A ver, que yo, que como soy un toca narices, por no decir otra cosa, voy a ir por otro lado. Resulta que había, decís, 2 millones de personas en la calle. Sí. Más o menos.
5: Eso ha dicho delegación de gobierno.
2: Eso es.
4: Con un frío que pelaba, ¿o no hacía frío?
2: Ayer quizá.
4: Creo que no hacía frío. Hacía sol. Había una previsión de tiempos, entre los cuales figuraba que en Moncloa, como mucho, media hora. Estuvieron una horita para tener que agasajar a la pieza de esa inmoral que vive en Moncloa y que le pagamos todos el sustento. Con lo cual quiere decir que como mínimo los 2 millones de la calle les tocó media hora más aguantar calle y sol por el no sé qué, el inmoral ese. Y nadie se le ocurre decirle de todo.
5: De acuerdo.
4: O sea, yo no soy capaz de llegar un minuto tarde sin que me duelan las tripas como para hacer que otros dejen a 2 millones en la calle. O sea, la formación humana que tiene este hombre, comparada con un gorila, hay que reconocer que tiene problemas para llegar al zapato.
6: Pero tampoco hay nadie que le advierta de esta situación.
4: Sí, por eso, bueno, no
6: por
4: sé.
6: Eso, yo creo que sí, yo creo que precisamente no. Lo que las personas buscan en este caso, que están en esta posición de intentar siempre ser ellos los primeros, es no buscar personas que le hagan sombra. Esta es, ya, creo que es una
4: pero
6: posición.
4: Eso no forma parte de un virtud, sino, diríamos, exacerba el vicio todavía. Porque si yo quiero tener solamente gente que me dore la píldora, no será justo porque soy humilde, sino porque soy un carcamal.
6: Claro, es decir,
2: para los
6: peloteo...
2: que no sepan de lo que está hablando Francas, es que ayer en esa visita a la Moncloa no solamente Pedro Sánchez dio las manos, felicitó a los jugadores y al cuerpo técnico, sino que montó de manera paralela, después de ese recibimiento, un acto con familiares, trabajadores, en el que bueno, fueron tomando diferentes personas la palabra y por eso ese tiempo se alargó más
4: supongo
2: de
4: que herido,
2: media hora.
4: Supongo que herido porque como se le ocurrió ir a la final, cosa que hizo muy bien, en representación de España, cosa que hizo muy bien, pero como jefe del Ejecutivo, es decir, no como jefe de Estado, pues le tocó lo que le toca al segundo nivel, que es estar de segundo, no de primero. Y eso le debió enfurecer tanto que dijo, pues tengo que compensarme de alguna manera para volver a ser el ombligo de los ombligos, ombligosos de ombligo Holandia. Y entonces, ¿qué es Moncloa? Pues nada,
2: pues
4: chico,
2: ombligo no sé si es, pero sí el hombre del día, porque ya saben, desde las 9 de la mañana la Audiencia Nacional está declarando Julio Martínez, Julito Martínez. Volvemos a redacción para que Isabel Toscano nos cuente la última hora. Buenos días de nuevo, compañera, cuéntanos.
7: Hola, Natalia. Todavía no conocemos más detalles sobre la declaración de Julito, pero lo que sí conocemos son sobre la petición de la defensa de Zapatero, que exige que la UDEF se abstenga de investigar toda la actividad profesional, económica y personal de Zapatero que no esté delimitada en el auto del 26 de mayo por el que se pudo proceder a esa entrada y registro en su despacho de Ferraz. Lo que también tenemos son las primeras reacciones políticas. María Jesús Montero sigue apoyando a Zapatero, pero Sumar ya ve inasumible su situación y le pide explicaciones tanto a él como a Pedro Sánchez.
8: Lo que ya ha reconocido el presidente Zapatero, bajo nuestro punto de vista, es inasumible políticamente. Y por tanto, el Partido Socialista, el expresidente Zapatero y el secretario general del Partido Socialista, Pedro Sánchez, tienen que dar muchas explicaciones.
2: Gracias, Isabel. Pues como les decíamos, desde las 9 de la mañana está Julito Martínez declarando la Audiencia Nacional. Llegaba apenas 13 minutos antes de esa declaración, a las 8:47, ya saben, el socio de Estaferro de Zapatero, para declarar ante el juez José Luis Calama en calidad de investigado en el caso Plus Ultra. La comparecencia de Julito Martínez, administrador de la empresa Análisis Relevante, se antoja clave después de que ayer mismo enviara ese escrito que les comentábamos al magistrado, revelando el papel del expresidente del Gobierno en el rescate de la aerolínea. Julito Martínez está como imputado, pero no tiene la obligación de decir la verdad.

0: Es decir, tiene ese derecho de poder mentir. Víctor Manuel, ¿cómo es posible que siendo testigo, siendo investigado, perdón, pueda mentir, pueda decir la
1: Bien,
0: verdad?
1: Es un lenguaje coloquial, mentir, puede mentir en el sentido de que no tiene por qué declararse contra sí mismo. Ahora, me puedes hacer una pregunta, digo yo, o sea, me puedes hacer 20.000, las que tú creas oportunas y más siendo tú que eres una mujer muy inteligente. Pero yo me hago a mí mismo, por los televidentes, alguna pregunta es, ¿es bueno que no declare o sí declare cuando va alguien de investigado? Porque en el caso que nos ocupa, presuntamente, repito, además, de la gran letrada, la gran abogada que le está defendiendo, pues ahí está la estrategia de declarar o contestar al abogado, no contestar al fiscal, contestar solo al juez. Yo creo que desde el punto de vista procesal y legal tiene derecho a no contestar, otra cosa es ir y a mentir, es decir, no hay un falso testimonio, eso sí lo hacen los testigos. Ahí ya además el juez les advierte de que la mentira conlleva un delito de falso testimonio. Pero el investigado tiene esas facultades de derechos que le ampara el no declarar o no decir la verdad, dicho sea en un lenguaje coloquial. ¿Pero eso es bueno o es malo para el procedimiento para el investigado? Pues depende de la situación, porque evidentemente tiene un derecho que le asiste para no declarar, pero por otro lado, el hecho de que uno no conteste a lo que se le está imputando como un hecho delictivo, a mí me parece que es a veces como una especie de falta de no rebatir, tirar por tierra todos los hechos que le están diciendo que ha cometido ilícitamente, es decir, dolosamente. Por lo tanto, está el derecho que le asiste a no contestar o a no declarar la realidad, dicho sea en ese lenguaje coloquial. Y yo creo que procesalmente puede conllevar ese no derecho a rebatir, porque no está rebatiendo, no está tirando por tierra lo que se le está acusando o investigando sobre esos hechos presuntamente criminales. ¿Sabes qué me pasa, no? No sé si Natalia, si me ha explicado, sí, he contestado a tu pregunta.
2: A mí me pasa con eso, y a ver si estás de acuerdo conmigo, en que...
1: Casi siempre estoy de acuerdo contigo.
2: El hecho de que tú no respondas o a nadie o a una parte... El juez no debe tenerlo en cuenta como síntoma de culpabilidad.
1: Claro, claro.
2: Pero otra cosa es que el juez es humano y puede oler la culpabilidad, aunque no deba tenerla en cuenta. Y me parece muy parejo a lo de las películas norteamericanas cuando dice protesto y entonces el juez dice al jurado que no tenga en cuenta lo que han dicho. Que no tenga en cuenta lo que han dicho, puede cantar misa. Ya lo han dicho y lo tendrá en cuenta o no, si le da la gana. O sea, no deba, usted no debe tener en cuenta. No, claro, yo no debo tener en cuenta casi nada. Pero todo lo que me entra aquí se queda aquí dentro. Con lo cual...
1: Pero hay una diferencia importante y que ya lo comentaremos si tengo la oportunidad y si puedo comentar este tema. Es decir, un juez es un técnico jurídico en la materia. Por lo tanto, no es lo mismo que el tema de las personas que formen parte de un jurado previa, lo que es la aceptación en virtud de las preguntas que se les haga. Y si es verdad que el no contestar o declarar algo que no es cierto no supone para nada un reconocimiento de culpabilidad o de indicios razonables de criminalidad, repito, aquí no hay culpabilidad o inocencia, hay indicios razonables de criminalidad. Y están las medidas cautelares que he comentado anteriormente que son de importancia a los efectos de lo que puede ocurrir en virtud de la declaración y de las demás investigaciones y prácticas de diligencias que se vayan realizando a lo largo de esta fase de investigación. Medidas cautelares que pueden consistir en diversas cuestiones, como retirada de pasaportes, como privación preventiva de libertad, porque no haya destrucción de documentación, o las cuestiones que estime el juez en virtud de lo que también el Ministerio Fiscal y las partes aleguen en cuanto a estas situaciones de posibles medidas cautelares al respecto. Por lo tanto, es interesantísimo procesalmente conocer cuál es la declaración que ha realizado el señor Julio Martínez a los fines...
2: Pero tú estás seguro de que un señor que va ante un juez y no contesta a una serie de preguntas, en ningún caso el juez se le ocurrirá pensar o pensar con más facilidad que es culpable.
1: Mira, te voy a contestar con toda sinceridad. La seguridad en el derecho no existe, puedo estar convencido o no convencido, pero el hecho de que no conteste al juez técnicamente, si no hay indicios suficientes razonables de criminalidad,
2: tú me estás
1: no
2: diciendo,
1: tiene por qué afectar.
2: Me estás explicando la teoría.
1: Y la práctica también, no tiene por qué afectar.
2: En la práctica estás convencido que no le afecta.
1: Estoy convencido, no solamente, es que además no debe de afectar.
2: No, no, que no debe afectar, ya lo sé. Mira, el deber ser y el ser lo explicaron los filósofos de que si coinciden, estamos en el mundo idílico y en el cielo, pero no coinciden.
1: Posición, me quieres llevar a una posición
2: no,
1: que
2: quiero,
1: eso implicaría
2: no,
1: que
2: quiero,
1: si un juez le afecta humanamente lo plasmaría luego en su auto judicial.
2: No, a ver,
1: no debe de ocurrir.
2: Ese sería un tercer paso. O sea, yo entiendo que un juez, pero lo sabrán, si me pasa eso, me da a entender que ahí falla algo. O sea, un inocente no me vendrá con puñetas de decir no contesto a esto, no contesto al otro. Otro asunto es que yo sepa que eso no debo juzgar con esa premisa. Eso es el tema de la profesionalidad ya. La profesionalidad del juez que diga yo no tengo que usar eso. Pero es que una cosa...
1: ¿Y de la objetividad?
2: Sí, pero es que una cosa es la cabeza, otra es el corazón y otra es que la especie humana funciona con cabeza y corazón.
1: Es decir, en una palabra, ¿te refieres a que un juez antes o jueza, antes que juez o jueza, son seres humanos?
2: Sí, y que yo no le recomendaría a un defendido mío, si no es culpable, que se callara ninguna respuesta ante nadie de los ahí presentes, a no ser que alguna acusación particular sea visceralmente enemiga del entorno y sepamos que está ahí para tocar las narices, que también puede ocurrir. Y entonces explicaría muy bien que no contesto, no porque no conteste sus preguntas, contestaré, me las hago cualquiera, sino que no contesto porque supongo mala fe en
1: la acusación. Para eso también hay matices procesales al
0: respecto. Víctor Manuel, vamos a seguir hablando de todo ello, te voy a dar la palabra, pero va a ser justo después de la siguiente pausa publicitaria. Lo que sí sabemos es que esa declaración de Julito Martínez en la Audiencia Nacional ya ha concluido. Comenzaba a las 9 y prácticamente 4 horas después, aunque bien es cierto que ha habido un pequeño receso, ha concluido. Vamos a intentar averiguar algunas de esas declaraciones y se lo contamos todo a la vuelta de la siguiente pausa publicitaria.
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0: 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Y ahora sí, seguimos hablando de Julito Martínez. Ya saben, había declarado, acababa hace apenas unos minutos de finalizar esa declaración en la Audiencia Nacional, aunque todas las noticias surgían ayer, en torno a las 2 de la tarde, cuando se daba a conocer que tanto Julito Martínez como desde Plus Ultra habían remitido una carta a la Audiencia Nacional reconociendo ciertos hechos que pondrían en tela de juicio la inocencia del propio Zapatero en el rescate de Plus Ultra.
1: José Luis Rodríguez Zapatero se encuentra ahora más que nunca en el ojo del huracán. Después de las declaraciones del que fuera presidente del Gobierno ante la Audiencia Nacional como imputado en la investigación por el caso Plus Ultra, en la que negaba haber influido en la ayuda de 53 millones a Plus Ultra, conocer a los clientes y cobrar comisiones ilegales, ahora el presidente de la aerolínea y el CEO de la compañía desmontan su historia. Ambos han presentado dos escritos a la Audiencia Nacional como presunta colaboración con la justicia. Tanto Julio Martínez Sola y Roberto Rosselli afirman que en enero del 2021 la compañía firmó un contrato con la sociedad y de ella con su Lenza Estratégica, donde se vincula directamente con la consecución del rescate público con el préstamo de esos 53 millones de euros para Plus Ultra. Los directivos indican que el contrato estipulaba una retribución del 1% masiva, una cantidad que ascendería aproximadamente a más de 641.000 euros. Además, detalla el juez Calama que finalmente se decidió por ambas partes que no se formalizara ese contrato. Sin embargo, aseguran que Plus Ultra pagó ese 1% a sociedades vinculadas a Julito. Asimismo, la compañía abonó hasta 69.000 euros al testaferro de Zapatero en vuelos para sus gestiones en Venezuela tras el rescate de la SEPI. Sola indica también que Reyes le dijo que debía llamar a Manuel Fajardo para exponerle la necesidad que la compañía tenía para recibir esa ayuda económica y que además este le comunicó que Zapatero sería quien podría ofrecérsela teniendo de intermediario a Julito. Tras esto, el 30 de abril de 2020, pudo hablar con Zapatero a través de una llamada de 10 minutos donde le aseguró que haría las gestiones necesarias y que no solicitó nada a cambio por ello. Con estas confesiones unidas a las realizadas por Julio Martínez Martínez, las declaraciones de Zapatero podrían dejarle completamente al descubierto.
2: Otro abogado.
0: Pues de momento, como les decíamos, ese paso adelante por parte del propio Julito Martínez a la espera de conocer qué ha declarado en la Audiencia Nacional, pero también de Plus Ultra, que habría dado ese primer paso también para reconocer que José Luis Rodríguez Zapatero sí que habría estado detrás o en parte de ese rescate y que seguramente hagan una auditoría interna para conocer cómo se gestionó todo ese rescate. Vamos con reacciones porque ojo a lo que publica hoy The Objective, que tiene que ver directamente con José Luis Rodríguez Zapatero, y es que asegura que está completamente muerto, que no se esperaba para nada que el propio Julito Martínez le abandonase y tirase de la manta y reconoce, bueno, pues esa preocupación por la traición, lo que él considera una traición por parte de su testaferro de Julio Martínez Martínez. Francas, ahora sí.
2: No, bueno, es que aunque no suene, lo que me interesa es aprovechar que está Víctor Manuel para preguntar cosas que tengan sentido, porque evidentemente de este tema sabe mucho más que la media, ¿no? Entonces, en este caso...
3: Perdona, es que no te digo que sé mucho más, pero yo cada vez sé menos.
2: Que sabes, que sabes más que la media del tema jurídico,
3: ah, bueno,
2: con diferencia.
3: Yo cada vez sé menos, cuanto sí, pero, más sé, lo poco que sé. Lo que sí, sí es pero, verdad es que a mí me apasiona el mundo procesal.
2: Pero déjate, puñetas, mucho más que la media.
0: La media somos Ignacio y yo, ¿no?
2: No, la media soy yo. La media soy yo y mi circunstancia.
4: Ponderada. Sí, tiene la razón.
3: En muy, este tema... Intento ser muy realista, muy realista y no ser atrevido en contar cosas que puedan ser aventureras. Eso ya sabéis que yo soy muy respetuoso con el proceso, por la seguridad jurídica siempre de todas las partes que estamos, cualquiera de los que estamos aquí o nos estén viendo, estamos sometidos a cualquier actuación que tengamos que ir ante una autoridad judicial. Por eso es muy importante que cada caso es un mundo. Y siguiendo un poco el hilo que decía José María, y ya me callo para que continúe José María, del hecho de que haya...
2: Yo no he preguntado nada, pobre de
3: sí,
2: mí,
3: porque decías
2: y se me ha ido el santo al cielo.
3: Decías
2: ya,
3: de preguntas torticeras, que no es bueno, que si tuvieras, tú fueras abogado, siempre en tu defensa dirías a tu cliente que declarara a las preguntas que se hicieran. Al hilo de tus palabras, yo diría que en este caso, cuando que lo sepan también los televidentes, cada caso es un mundo, cada juez o jueza es distinto, pero cuando hay preguntas torticeras o capciosas, en este caso siempre está el juez para parar esas preguntas capciosas y también el abogado defensor, solicitando en este caso que no haya lugar o...

0: Porque las personas, salvo que sean especialmente profesionales, no están acostumbradas a ir a declarar a un juez. Se ponen nerviosos a una juez. Es evidente. Ahora, yo comparto, en parte, valga la redundancia, tu opinión de que creo que es importante coger, dicho sea en un lenguaje taurino, al toro por los cuernos y hablar delante del juez y de las partes lo que creas adecuadamente en virtud del legítimo derecho de tu defensa de tirar por tierra aquellas acusaciones que puedan ser no solamente dolosas, torticeras o incluso temerarias y de mala fe.
1: No, sobre todo si eres inocente, claro. Si no eres inocente, ya no lo sé.
0: La inocencia, además del serlo, hay que demostrarlo.
1: Pero si eres inocente...
2: Aunque has perdido tu turno de pregunta.
1: Si no he preguntado.
2: Es que también tiene una facilidad, Víctor Manuel.
3: Yo sí tengo una pregunta, porque me ha resultado curioso...
0: No olvidemos la presunción de inocencia, perdón.
3: Me ha resultado curioso el tema de la defensa solicitando que la UDEF no investigue determinadas partes de la actividad
0: profesional. A mí no me resulta curioso.
3: Mi pregunta aquí es, vamos a ver, a partir de los indicios...
0: Que no sea muy difícil, Ignacio.
3: Claro, a partir, bueno, ya veremos.
1: ¿3x2?
3: A partir de los indicios que han llevado a... Yo entiendo que ha habido una serie de indicios dentro de esta parte de instrucción que han llevado al registro del despacho de Zapatero. Esos indicios que llevan al registro del despacho de Zapatero, aparece una caja fuerte del tamaño de una lavadora, debería ser de ese tamaño, porque si no, no se entiende que entren todas esas joyas ahí dentro, y de pronto esas joyas saben otra línea de investigación completamente diferente. Entonces, si yo le estoy pidiendo a la UDEF, que estará en su legítimo derecho, que no investigue más actividades, leche, si en el momento que se ha abierto el melón, han aparecido actividades claramente ilícitas por parte del presidente.
0: Pero ¿cuál
3: Zapatero?
0: Es tu pregunta?
3: Que si esto procesalmente es habitual y si los jueces suelen admitirlo.
0: Bueno, vamos a ver. Tú habrás oído hablar una especie de refrán o dicho muy español que dice que contra el vicio de pedir está la virtud de no dar. Yo creo que eso lo habréis escuchado.
3: Mi abuela lo repetía por activo.
0: Yo es que tengo muchos años ya, Ignacio, por eso me he acordado de ese refrán. ¿Qué eso qué quiere decir? Que evidentemente el abogado defensor, sin conocer, repito, que soy muy prudente, sin conocer el proceso, tiene que buscar todas las argucias legales, incluyendo las nulidades, que puedan afectar a un proceso que no tenga que ver con lo que ha sido el inicio del auto de apertura de esa investigación. Eso no quiere decir que el juez resuelva a favor o en contra, que es lo que tendrá que resolver, a favor o en contra, mediante un auto. Auto que puede ser apelable. Por lo tanto, a mí no me resulta sorprendente que se haga esa nulidad, según nos están diciendo los medios de comunicación, porque es la manera de intentar delimitar cuál es la causa de ese proceso de investigación penal a los efectos de que no se genere indefensión y si se abren más abanicos, pueda el investigado poder defender de su situación. Estoy ahora poniéndome en la posición del defendido en cuanto a que todo lo que sea intentar defender de cuestiones que consideres que están fuera de lo que es el conocimiento de lo que se te está investigando, puede llevar esa nulidad. Luego esa nulidad puede tener más fundamentación o no, y repito, en ese lenguaje coloquial, para que sea entendible, contra el vicio, entre comillas, de pedir está la virtud de no dar. Los abogados...
3: O sea, que hay una línea bastante clara en las acciones que está tomando el abogado defensor de Zapatero, es no negar los hechos, sino buscar la nulidad del proceso.
0: Yo creo que él sabrá muy bien la defensa que tiene que llevar, para eso conoce el proceso y para eso es su abogado, pero yo creo que hay otro dicho, refrán, que dice a Dios rogando y con el mazo dando. Es decir, eso no quiere decir que yo pueda estar defendiendo que no haya indicios razonables de criminalidad, y hay que evidentemente demostrarlos de alguna manera, aunque no estemos en el plenario del juicio oral, y sí que en este caso además se intente tirar por tierra aquella base probatoria de indicios que luego el día de mañana, si hay un auto de apertura de juicio oral, pueda plantearse como cuestión previa ante la correspondiente sala de la Audiencia Nacional.
1: Parece evidente.
2: ¿La pregunta que tenías?
1: No, te digo la verdad.
2: ¿La has olvidado y no la has apuntado?
1: Se me ha olvidado porque no me la había apuntado.
2: Venga, te hago yo una pregunta. ¿Está José Luis Rodríguez Zapatero más cerca de prisión?
1: Hombre, yo creo que sí. Tampoco es que estuviera muy lejos, ¿eh? Pero porque el tema de las joyas canta como una almeja. Pero lo que sí está claro es que ahora, lo que se ha encontrado es que toda la defensa suya suya, defensa no jurídica, sino mediática, de que él no había contactado ni nada, de nada, de nada, de nada, y todo el tinglao que se había montado de que aquel señor Dalí, para no señalar a Víctor Manuel, aquel señor Dalí monte una empresa para que cobre de estos y me pague a mí, de manera que nadie pueda decir que yo he cobrado de estos. Entonces se va al traste porque sale el de la empresa, el otro y el de más allá, y dicen que todo esto es una novela de las novelas ejemplares de Cervantes, pero que no va a ningún sitio. Entonces, yo creo que sí que está peor. Ahora, no deja de ser un expresidente, y eso es una cuestión que en España está

0: es la figura del rey y cuando es tan activo.
1: Vamos a seguir hablando de más nombres propios, en este caso de Jessica Rodríguez, porque si bien es cierto que es más que previsible que Julito Martínez haya declarado en esas 3 horas y media que ha estado dentro de la Audiencia Nacional, quien se acogió a su derecho de no hablar, de no declarar, fue Jessica Rodríguez, que estaba citada ayer en la Audiencia Nacional para intentar esclarecer qué pasó con esos puestos de trabajo dentro de Adif, que parece que se lo dieron prácticamente a dedo.
2: La expareja de Ábalos, Jessica Rodríguez, se ha acogido a su derecho a no declarar. Estaba citada para ser interrogada hoy por primera vez como imputada por tráfico de influencias y malversación. Se le acusa de presuntos delitos relacionados con su contratación en las empresas públicas Ineco y Traxatec, pese a que no prestó ninguna actividad laboral en ellas. La Fiscalía entiende que la contratación a la que alude la sentencia guarda una íntima conexión con el caso Koldo. Durante todo ese tiempo, Jessica Rodríguez se embolsó más de 43.000 euros sin ir a trabajar. De hecho, el propósito del plan era que no trabajara y percibir en forma de salario mensual las cantidades que le fueran ingresadas por ambas mercantiles públicas en su cuenta bancaria. En su declaración por el caso Mascarillas, Jessica Rodríguez aseguró no haber llegado a trabajar en Ineco y que el exministro estaba al tanto de la situación. Cobraba y estaba a la espera de que le dijeran lo que tenía que hacer. Hoy ha guardado silencio. El hermano de Koldo, Joseba García, también se ha negado a declarar ante el juez Moreno. Ha abandonado la Audiencia Nacional sin responder a las preguntas sobre esos contratos a Jessica, aunque ha aclarado que no la conocía antes de Ineco, empresa para la que también él prestaba servicios.
1: Es decir, según la teoría que tú comentabas, ponías sobre la mesa, el hecho de que Jessica Rodríguez no haya declarado, ¿jugaría en su contra?
0: Sí, y además, a ver, yo creo que para la población normal sí, para un juez depende. Eso ya supongo que depende de la profesionalidad o no, pero aquí se me ocurre otra duda, que esta espero que no se me haya olvidado. Esta señorita declaró como testigo no hace mucho, y como testigo lo que declaró es lo que la imputa después, de hecho, aunque sea otro juzgado. Entonces, aquí no ha querido decir nada, pero lo que declaró en su momento como testigo, eso formará parte del bagaje que el juez va a tener en cuenta para tirar para adelante el proceso, o como no le ha declarado él, es como si no existiera.
3: Bueno, yo entiendo que precisamente el hecho de que se haya, entiendo, porque habría que ver las resoluciones judiciales, de que haya esta situación de investigada es en virtud de la declaración que, como testigo, que no está, es decir, está obligada a decir la verdad en este caso.
0: Por eso.
3: Por eso es por lo que parece ser que se abre este procedimiento de investigación. Y, en consecuencia, esto es una de las cuestiones que posiblemente el letrado o letrada que la defienda tendrá que tener en cuenta. Lo que pasa es que, al margen de esa cuestión, están los indicios que se prueben de más redundancia, pruebas que se vayan desarrollando en la fase de investigación para ver si se le puede encuadrar su actuación dentro de esos presuntos delitos de malversación y tráfico de influencias. Es decir, me parece que era tráfico de influencias y malversación, ¿no? Uh-huh. Me parece que eran los dos.
0: Pero por lo tanto, ella declaró que la...
3: ¿Cómo testigo?
0: Que le paga, testigo. Sí, pero la declaración
4: y en otro, y en
0: a mí
4: otro
0: me pagan y no he ido a trabajar. Y ahora alguien dice, pues tendrá que devolver el dinero. Entonces, pero cuando...
3: Tienen que pedirlo en este caso, como sabes.
0: Bueno, para... ahí está, esa era la siguiente pregunta, que es si ni Traxa, ni Traxatec, ni Sánchez-Tec, ni Begoña-Tec, ni Nadie-Tec...
3: Ni el Ministerio
0: piden el dinerito... Pasará como con el hermanito, que como la Diputación no ha pedido nada...
3: No hay una responsabilidad civil para indemnizar a
0: nadie. No hay que devolver nada.
3: Porque no hay una responsabilidad civil para indemnizar a aquella persona que, o persona física
0: claro,
3: jurídica
0: con entonces,
3: que se ha visto perjudicada.
0: Con lo cual, entonces, puede ser muy interesante abrir una puerta a que algún ciudadano, con ganas de poco de marcha, diga, ah, no, no habéis pedido. Pues yo denuncio a la Diputación de Badajoz por no haber pedido ese dinero y, por tanto, por haberme estafado a mí como ciudadano los 300.000 euros. Y le digo a Traxa, Sánchez-Tec, Tía-Tec y una tía mía, Tementec, lo mismo, como no habéis pedido esto, os casco una demanda al director o al presidente de Sánchez-Tec o de lo que sea por no haber reclamado el dinero que pertenece a todos los españoles.
3: Solo recordar
0: ¿eso tendría
3: una cosa,
0: sentido o ninguno?
3: Pues podría tenerlo, yo lo veo difícil, pero bueno, pero al margen de eso hay que recordar algo. Cuando uno plantea una demanda en el ámbito civil, también en el ámbito penal puede haber algo temerario, no hay que olvidar que si es desestimada en su integridad, hay condena en costas procesales. Por lo tanto, no se debe de judicializar todo sin tener un mínimo de estudio, de preparación, de garantía y de posibilidades aproximadas de que sea admitido.

0: Admitida a trámite a los fines de que luego la resolución o sentencia que se dicte es otro tema, pero la admisión no, a trámite.
1: Además de que te pueden pedir fianza por presentar una demanda.
0: Depende qué tipo de proceso. Es decir, en los casos de acusación popular sí se pide una fianza en los procesos penales, pero en el caso de que sea una demanda, que sea de determinadas cuestiones graves que pueda haber perjudicado, sí se puede pedir. No es práctica habitual. En las demandas civiles no es práctica habitual, salvo que en este caso se vea algún tipo de riesgo que sea necesaria una fianza o caución al respecto. O sea, es que el derecho, lo bonito, lo complicado que tiene o lo difícil, es que no cada caso es un mundo dentro de la legalidad. Claro. Dentro de la legalidad.
1: De hecho, es una ciencia, vamos.
0: Es una ciencia muy difícil, más de lo que la gente
1: y no
0: cree,
1: fácil, sí.
0: Y muy interpretable en determinadas cuestiones, y nada fácil, porque eso que ha dicho José María de testigo y luego investigada, evidentemente también estamos hablando de una situación donde yo, en este caso, como soy testigo, fijaros que alguno de los testigos, entre ellos, no recuerdo el nombre, fue acompañado a su lado de su abogado. De su abogado, de los testigos, en el proceso del Tribunal Supremo de Ábalos, de Coldo y de Aldama. Si os recordáis, al lado, algunos de los testigos, estaban su abogado presente. Y en consecuencia, había preguntas, pero claro, no estaba un proceso judicial abierto. En algunos casos sí, en otros no. Y en consecuencia, al haber un proceso judicial abierto, tú no tienes por qué, como testigo, contestar una pregunta que te pueda perjudicar en tu procedimiento. Por eso algunos, si no me falla la memoria, iban en esa declaración ante el Tribunal Supremo del proceso de Ábalos, Aldama y Coldo, iban acompañados al lado de la silla de su abogado en el proceso distinto que no era el Tribunal Supremo. Porque uno no se va a perjudicar a sí mismo. Luego está el proceso, lo que se esclarezca a lo largo de la investigación.
2: Vamos con otro nombre al que el futuro judicial también se le está poniendo cada vez más complicado, es el del ex jefe de gabinete del propio Pedro Sánchez, el nombre Juan Manuel Serrano, porque está citado el próximo 5 de agosto por la Audiencia Nacional dentro de ese caso de Leire 10. El juez Pedraz convoca a Juan Manuel Serrano el 5 de agosto para verificar el clonado de su móvil en la causa por presuntos amaños en la SEPI y maniobras sobre procesos judiciales. Como decía Ignacio, otro al que se le está empezando a complicar un poco el futuro.
1: Sí, ahí sí. Hay cosas muy raras, ¿eh? Aquí explicaré. Si intentas saber exactamente qué ha pasado, es imposible. Porque según por dónde busques, te dicen que la UCO o la UDEF, no sé cuál fue, ya cogió este móvil. Y simplemente lo que no ha hecho es clonarlo. Y según la información que escuchas hoy, te dicen que el juez le ha dicho que lleve el móvil. Si lleva el móvil, el juez se ha columpiado, porque este móvil va a llegar más vacío que en las libretas que venden aquí en el chino delante. ¿Eh? Porque evidentemente nadie es tan idiota, visto lo que ha pasado en España, que es que el fiscal borra y no pasa nada, la presidenta de la Comisión Europea se le borran los mensajes y no pasa nada, de ir con un móvil con todo dentro para que le condenen, o sea, lo habrá borrado. Entonces, yo de momento me quedo con la versión de que un día determinado ya se le cogió este móvil y lo único que se va a hacer ahora es que delante suyo se va a volcar. Pero eso también estamos con Víctor Manuel, sabrás si funciona así esto. Bueno, si yo te he cogido el móvil, lo tengo que volcar delante tuyo.
2: Quiero escuchar también a Ignacio.
3: Es que hay un punto en todo esto, y es que esta persona que ha tenido bastante responsabilidades, sobre todo en el hundimiento de Correos y en
1: nos ha costado dinero.
3: Sí, que nos ha costado bastante dinero y que sus decisiones, claramente, no era una persona preparada para cubrir las posiciones donde por amiguismo se le ha colocado en este país, es que está teniendo muy mala pinta, porque es que además todo lo que hay alrededor de la causa es curioso. Que técnicamente tenga el mensaje o no tenga el mensaje, aquí el tema es que los mensajes están en dos móviles. O sea, el que emite y el que recibe,
1: pero
3: y
1: en el otro lado. En el otro están borrados. En el otro sabemos los importantes, ya están borrados. Porque de este hombre lo que se intenta saber son los mensajes. O sea, la chica esta, la tal Leire, le mandaba mensajes a él. Sí. Y se supone que se los mandaba él, porque él es el que se los mandaba a Pedro Sánchez y con la respuesta le respondía a la otra.
3: Era el nexo de unión.
1: Entonces,
3: presuntamente.
1: Se pide este móvil precisamente porque ahí pueden estar, claro, no se lo ha pedido a Pedro Sánchez, y ahí puede estar la otra parte de la criatura.
3: Sí, pero el hecho de que no haya información es información en sí misma, es decir, por muy bien que borres, al final quedan rastros de has borrado una determinada fecha o no has borrado o has eliminado un chat o no.
1: O todo, lo borras todo.
3: Y entonces también hay
1: que es lo que hizo fiscal,
3: los clonados, claro, los clonados al final lo que queda de los clonados es que hay copias de seguridad, porque tú puedes tener una copia de seguridad en el móvil o queda información que tú no estás viendo pero que realmente un técnico puede ver, es decir, al final, el clonado de un móvil da muchísima más información que el uso del móvil que tú puedas tener o el uso del móvil que tú puedas ver, ¿no?
1: Ya no sé que esté vacío.
3: Claro, si está absolutamente vacío y lo has eliminado, lo has tirado en Calviva y tal.
1: Un reset, pues, claro, simplemente. Pues sí, sí.
3: Pero las copias de seguridad que has generado están en algún sitio.
1: Pues parece que en el caso de Fiscal General debían estar en el cielo
3: no, es que
1: o en
3: no
1: el infierno
3: hacía.
1: Porque nadie las ha pillado.
3: Claro.
2: Víctor Manuel.
0: Bien, evidentemente, cuando hay un secreto sumarial, no se sabe lo que está practicándose o lo que ha habido previamente hasta que no se abre ese secreto sumarial. Pero si no existe tal cuestión, el investigado tiene el legítimo derecho a defenderse, es decir, a saber de qué se le está acusando. Cuando una persona va a un juzgado en un proceso penal, lo primero que se le pregunta o se le debe preguntar es si sabe el por qué está citado en un proceso penal.
1: Se preguntó a Begoña, dijo que no y les dio una semana o 15 días para que se enteraran.
0: Evidentemente, claro, porque estamos hablando del legítimo derecho de defensa y en consecuencia eso es totalmente intocable y es fundamental para un país democrático y de derecho. En segundo lugar, además de esto que he comentado anteriormente, hay que saber el por qué se le cita y también el derecho a saber esas informaciones, pero los peritos en estos casos suelen ser importantes. Y para llevar a cabo lo que es el proceso de investigación, de que posteriormente si hay un auto de apertura de un juicio oral, que es sentarse en el banquillo, para que nos entiendan todos los televidentes, que nos entienden perfectamente, tiene que haber una fase de investigación bien hecha. Hay a veces instrucciones que adolecen por excesiva rigurosidad o por excesiva falta de esa rigurosidad de defensa en virtud de determinadas cuestiones, adolecen de determinados vicios procesales que luego son solicitados su vulneración en la fase de cuestión previa del juicio oral. Por lo tanto, la fase de investigación no solamente tiene que haber indicios razonables de criminalidad, tiene que haber, para que esa fase de investigación esté, dicho sea con el debido respeto, bien hecha, en un lenguaje coloquial, debe de haber que esos indicios tengan su base razonada en lo que sean pruebas que luego van a ser enjuiciadas en el posterior juicio oral del plenario.
2: Volvemos rápidamente a la redacción porque comenzamos a conocer algunas de esas declaraciones que ha hecho Julito Martínez en la Audiencia Nacional. Isabel Toscano, cuéntanos qué se sabe a estas horas. Muy buenas tardes de nuevo.
4: Hola Natalia, pocos minutos antes de la 1 de la tarde terminaba la declaración de Julito Martínez que ha durado 3 horas y media. Ha contestado a las partes y ha ratificado las afirmaciones de su escrito. Zapatero cobró primero 5.000 euros mensuales y después un 1% del rescate de Plus Ultra. También ha reconocido que hablaba con Delcy Rodríguez por las gestiones que tenían en Venezuela y que Zapatero era un consultor muy bien valorado en el país y que por eso le contrataban tanto. Sobre los pagos acreditados en las facturas, ha señalado que primero se realizaban a través de análisis relevante, pero que por discreción luego se pasaron a hacer a través de otra empresa. También se ha pronunciado sobre la empresa offshore que se vinculaba a Zapatero, mejor dicho, que se le atribuía a Zapatero en Dubái, y ha dicho que esta no se llegó a crear. Todavía vamos conociendo más informaciones, pero la declaración de hoy confirma que Julito no ha dudado en colaborar.
2: Gracias, Isabel. Seguiremos muy pendientes de cualquier última hora, de cualquier reacción que comience a haber en estos momentos. Nos vamos a ir nosotros rápidamente a la última pausa publicitaria y a la vuelta seguimos aquí en Dando Caña.
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0: 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Adolfo Bisturé, responsable de Protege tu Vida, ¿qué tal? Muy buenas tardes.
1: Muy buenas tardes, Natalia.
0: Cuéntanos cómo funciona Vago Relax y qué es exactamente.
1: Pues mira, aquí estamos con nuestro Vago Relax. Fíjate que me pregunta mucha gente, oye Adolfo, si esto funciona también, ¿por qué no se usa más? ¿Por qué no se conoce? ¿Por qué? Bueno, he de decir que hay un tema. Normalmente, ya lo dice mucha gente, lo que no se comunica, no se conoce. Hay veces que hay cosas muy buenas, pero si no se conoce, no se comunica. Nosotros aquí estamos comunicando para que los conozcáis. Pero también os debo decir otra cosa, y lo está diciendo una persona que ha estudiado químicas, que las farmacéuticas, los laboratorios son muy potentes. Hay muchísimos intereses creados en todo lo que son tomar pastillas, que no estoy en contra de ello, ¿eh? Yo no estoy en contra de ello. Además, yo siempre digo, y nuestro equipo siempre dice, si un médico te ha recetado algo, que tú se lo digas a tu médico, porque si al médico le dice, oye, mira, me está yendo muy bien, quizás a lo mejor me puedo quitar algunas pastillas para dormir, seguramente que te va a decir que sí, porque el médico no quiere que estés tomando somníferos. Pero eso es lo que ocurre, es decir, que no es algo que digan, bueno, pues tenemos un pedazo de invento, que es la verdad, y que todo el mundo, pues en vez de estar tomando pastillas, pues use Vago Relax. Pero aquí nosotros sí que lo decimos, yo sí que lo digo. ¿Por qué? Porque a la gente le va muy bien, porque no es que sea algo que yo me esté inventando, sino aquí en Contertulio, Fran Cas, que es de los que está aquí, lo tiene, está encantado, pero es que muchísimo más, y muchísima gente, estamos hablando ya de más de 1000 personas que tenéis el Vago Relax y estáis encantados. Por eso, cuando esto es así, yo digo, oye, por lo menos probarlo, a ver qué tal os va, porque la persona que duerme mal es desagradable de levantarse al día siguiente sin estando cansado, haberte despertado varias veces durante la noche, luego además todos los problemas que ello implica, problemas intestinales, problemas de nervios, problemas de taquicardias, es decir, todo lo que conlleva no dormir bien y tener un sueño reparador. Y con este aparatito

0: Es fácil. ¿Por qué? Porque antes de irnos a dormir, aproximadamente, no sé, 20-30 minutos antes, nos lo ponemos, esos 15-20 minutos, no hay que dormir con ello. Dice, qué incómodo. No, no, no, yo me lo pongo, estoy un ratito tranquilo, sin ver televisión, sin ver móvil, puedo estar leyendo, escuchando algo de música, y a partir de ahí ya es dormir, descansar. Esto es como darle un interruptor, que es ese nervio vago que dice, ahora me toca a mí, llegar a ese relax, ese equilibrio. Vamos a caer en el sueño, vamos a estar relajados, vamos a tener un sueño reparador, cumpliendo los ciclos que necesita cumplirse el sueño para que realmente al día siguiente estemos mejor y sobre todo que a largo plazo mejoremos lo que es la calidad de nuestro sueño y por tanto mejoremos nuestra salud y nuestra calidad de vida.
1: ¿Su efecto es inmediato una vez que te lo pones?
0: Pues es inmediato porque esto al final no deja de ser unas frecuencias que se dan al colocarlo en los lóbulos de las orejas, el vago relax. Y entonces lo que hacemos es estimular ese nervio. Entonces, al estimular ese nervio, entramos en el sistema parasimpático, que es el sistema de la relajación, y entonces notamos esa relajación. No es una caída como si yo me tomara una pastilla para dormir, que es una caída un poco como de droga, ¿no? Como que estás ahí, ¿no? No, es otra manera, es una manera de cuando éramos más jóvenes, que a lo mejor ya ni nos acordamos, que dormíamos normal, nos acostábamos y nos dormíamos, ¿no? Pues esa es la manera que tiene vago relax de hacer que descanses bien.
1: ¿Y dónde podemos conseguir un vago relax?
0: Bueno, tiene ahí una pregunta
2: aquí, sí,
0: compañero.
2: Yo quisiera, con vuestro permiso, hacerle una pregunta muy sencilla, aunque lo difícil siempre es la contestación. Y es una pregunta que yo creo de interés. ¿Tiene algún efecto secundario? Porque las pastillas sí que tienen efectos secundarios.
0: Claro, aquí el tema es que no tiene ningún efecto secundario, o sea, ninguno. Porque realmente tú lo único que estás haciendo es estimular de una manera natural, mecánica, es decir, no estás tomando... Tú en el momento que tomas algo, sea lo que sea, va por el torrente sanguíneo, va a todos los órganos del cuerpo y algo de rastro deja, por muy bueno que sea eso y por muy natural que sea, algo de rastro deja. Pero en este caso no, este caso es totalmente mecánico, es totalmente, pues es como si diría yo, tenemos que estimular un músculo, ¿no? Y hacemos algo, ejercicio, ¿no? Bueno, pues no estoy metiéndome nada, sino simplemente estoy haciendo ejercicio. Pues esto es lo mismo, así que sin efecto secundario. Muy interesante la pregunta porque es la gran diferencia, ¿no? Aparte de que es muy eficaz, es que no va a hacer nunca daño, para nada.
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1: Pues Adolfo, como siempre, muchísimas gracias.
0: Gracias a ti, Natalia.
1: Y nosotros hablamos ahora de economía, pese a que ya saben, José Ramón Riera está de baja, pues nos sigue nutriendo con esas informaciones que tenemos que contar y una de ellas es precisamente la que tiene que ver con la hucha que no ahorra, que hace referencia al Fondo de Reserva de la Seguridad Social respecto al pasado año, al 2025, y quién mejor que otro experto en esta materia como es Ignacio para intentarnos desgranar qué es lo que nos cuenta, qué datos podemos sacar en claro.
3: Bueno, lo que está ocurriendo con el Fondo de Garantía con el Fondo de Reserva de la Seguridad Social es que se ha generado un impuesto dentro de la Seguridad Social, que es lo que han venido a llamar el mecanismo de equidad intergeneracional, y básicamente lo que se está haciendo es ahorrar la cantidad que se está sacando desde ese impuesto, que son unos 4.800, 4.900 millones de euros al año, se están ahorrando. Pero se están ahorrando única y exclusivamente en deuda española. Es decir, toda la deuda que se está comprando desde el Fondo de Garantía es deuda española, que el Estado español es el garante final de las pensiones, cuando hay una normativa que permite que hasta el 55% se saque. Esta es la primera que el informe no está contando, que esto proviene todo del informe el Ministerio de Seguridad Social remite a las Cortes sobre el estado de este fondo, que es un tema legal. Y luego, la segunda parte, que es absolutamente kafkiana, es que la media del mercado, que además lo muestra también el informe, la media del mercado de los planes de pensiones están teniendo rentabilidades en torno al 3,7-3,8%. Nuestro Fondo de Garantía de la Seguridad Social tiene un 0,12% de rentabilidad. Es decir, está gestionado con los pies. O sea, no es posible que la media de los fondos privados estén dando rentabilidades a 10 años por encima del 3,7%, y el fondo de la Seguridad Social, con más de 14.000 millones en este momento, su pico estuvo en 55.000, pero ahora más de 14.000 millones de euros, que además no se puede disponer de ellos en caso de tensiones de caja de la Seguridad Social hasta el año 2030, que es otra cosa que está hecha con los pies, es que tiene una rentabilidad del 0,12%. Es decir, es que hasta una cuenta bancaria da mejor rentabilidad que esto en este momento, cuando estamos en una situación de tipos bajos, aunque estén en crecimiento, ¿no? Entonces, pues es otro punto más de cómo se están gestionando las cosas en este país, que se van a nota de prensa diciendo que estamos en un crecimiento neto y tal, pero es que lo que hay por debajo es que la realidad es que tú no puedes estar invirtiendo absolutamente todo el dinero del Fondo de Garantía de la Seguridad Social en deuda española, cuando más del 55%, cuando según por la ley, lo que indica la ley es que hasta el 55% se podía diversificar en otros activos.
4: Más o menos, para que veas esta, una cosa que te puede hacer gracia con el tema económico. Esta mañana, en un programa de televisión, no de los que empieza a las 9, sino más tarde, y así no identifico, pero excluyo algunos, un diputado socialista del Congreso de los Diputados, discutiendo sobre el panel que había ahí, que le decían el tema de la corrupción, que no desviara el tema y tal, ha dicho, no nos engañemos, el ciudadano de a pie, para el ciudadano de a pie lo importante es lo que ha hecho este gobierno, que son tres cosas fundamentalmente. Una, bajar el paro. Dos, el crecimiento económico del país. Y tres, la política de vivienda.
3: Claro.
4: Y nadie ha protestado.
3: Es que eso es increíble. O sea, pero que te llegue, pero que alguien diga eso en una mesa, en una televisión.
4: Las tres mentiras.
3: Y no le salten a la yugular.
4: Las tres mentiras.
3: Es que son tres mentiras gigantescas. Y además, pues todas desmontadas. Primero, el paro no ha bajado. Se ha hecho, lo que ha ocurrido en este país, y esto lo conocemos, es que se ha repartido el trabajo. Es decir, el número de horas no aumenta, pero se reduce el paro. Dos, el crecimiento es nominal, no real. Hay un problema de inflación grave desde la pandemia, que hemos crecido más de un 25% de inflación. Entonces, como mínimo, crecemos un 25%. ¿Por qué? Porque hay una inflación que está empujando a eso. Si te vas a los números reales, no se está produciendo. Es decir, como hay un aumento de precios en la energía y un aumento de precios en las materias primas, se produce el crecimiento. Y la tercera, ¿cuál? La política de vivienda, esa ni la comento. Sí.
4: Bueno, de hecho están alquilando ahora a las alcantarillas ya, sí, directamente, porque como nadie puede comprar ni alquilar ni un piso en una habitación, alquilas el agujero de la alcantarilla y al menos puedes dejar el bolso.
3: Hay un espacio físico, ¿no?
1: Víctor Manuel.
2: Pero además es que yo creo que es un hecho, no es una opinión, creo, pues no tengo la posesión de la verdad, pero creo que es un hecho. La clase media ha desaparecido o está desapareciendo. Ya el que tiene dinero tiene mucho dinero y el que ha tenido un poquito ya no tiene ese poquito. Va a personas ya muy mayores y hay más gente mayor que gente joven. ¿Y eso qué ocasiona? Que evidentemente hay una situación de deterioro en el estado de salud. Y eso también hay que tenerlo en cuenta para lo que son los costes correspondientes. Todas esas cifras que magistralmente nos ha dicho don Ignacio y que de una manera, como siempre, inteligentemente irónica ha comentado complementariamente don José María Francas, son hechos que lo ponemos para dar esa alegría, ese buen rollo, no papel higiénico, sino a los televidentes. Pero la realidad es muy distinta, y no porque lo diga uno o lo diga otro, depende de cada canal de televisión, para que pueda haber una influencia u otro. Es como cuando oímos ahora que está de moda el que hablen los jueces en televisiones para dar sus opiniones jurídicas en si va a meter o no va a meter medidas cautelares, etc. Que está muy bien, porque es una manera de acercar la justicia al pueblo. Pero también es verdad que el mundo de la judicatura, del mundo judicial, es un mundo de vocación. Es decir, es tal vocación sin celibato parecido al sacerdocio. Por lo tanto, todas estas palabras macroeconómicas es verdad, como repito magistralmente lo ha comentado Ignacio, pero luego hay que ir a la realidad. La realidad es que te vas por un barrio, te vas por otro y te das cuenta que la situación y el nivel ha empeorado. Y si no, los que se van de vacaciones ahora, a ver si les cuesta más barato o más caro.
1: Pues vamos con otra realidad, la que tiene que ver con el trabajo, los deberes hechos por parte del gobierno durante este curso, porque si fuesen alumnos de secundaria o de primaria, están claro que suspenderían. Tan solo han sacado adelante 7 leyes. Nos lo cuenta Lara Guerra.
5: El gobierno cierra el curso parlamentario con tan solo 7 leyes aprobadas, la cifra más baja desde que Pedro Sánchez llegó a la Moncloa en 2018. Pero no es de extrañar, teniendo

0: Teniendo en cuenta las graves dificultades para formalizar mayorías en el Congreso y las numerosas pérdidas de apoyos estables, donde el Ejecutivo tiene prácticamente que negociar diputado por diputado. PSOE y Sumar reúnen 152 escaños frente a los 176 necesarios para una mayoría absoluta. Con Junts consiguió tener ese socio externo que, sin embargo, la situación cambió cuando se quebró el partido de Puigdemont, rompió el acuerdo político y anunció iniciativas gubernamentales. Y por último, el partido de Podemos también se mantiene en un segundo plano en otros asuntos. Un resultado que deja al Congreso tambaleando. El resultado de este curso parlamentario corresponde al desarrollado entre septiembre y diciembre y febrero y junio. Entre los textos aprobados encontramos la Ley de Movilidad Sostenible, que establece un nuevo escenario para organizar el transporte en España con el fin de mejorar la movilidad, reducir emisiones y hacer un uso de los medios de manera más sostenible. En el caso de la norma sobre atención a la clientela, tiene el objetivo de proteger los derechos de los consumidores frente a las empresas, como límites de espera, reclamaciones rápidas, el fin de las llamadas comerciales. Por otro lado, encontramos la modificación de la Ley de Navegación Aérea, donde se han reforzado los derechos de los pasajeros, simplificando las coordinaciones para mejorar la gestión de aeropuertos, una mayor seguridad jurídica. Cuando hablamos también de una reforma del Código Penal, nos vamos concretamente hasta la multireincidencia, donde el Gobierno ha endurecido la respuesta penal frente a delincuentes que acumulan infracciones. Hasta aquí tenemos 4 de 7, pero ¿qué pasa con las otras 3? El Congreso tiene previsto culminar las leyes de este curso parlamentario el próximo 23 de julio con estas 3 iniciativas. La transferencia a Galicia de la titularidad de la AP9, una reforma del programa de cribado neonatal, donde se pretende garantizar que todos los recién nacidos accedan a este programa, reducir también diferencias entre comunidades autónomas. Y por último, tenemos la regularización de las mutualidades alternativas a la seguridad social, que afecta principalmente a abogados, ingenieros y otros profesionales colegiados, donde su medida principal es crear un mecanismo que permita que aquellos que han cotizado a una mutualidad alternativa a la seguridad social puedan trasladarlo con el fin de obtener una pensión pública. Entre algunas en tramitación en el Congreso y otras muchas que se encuentran atascadas, dejan a Sánchez con 7 leyes para cerrar este curso parlamentario frente a los 13 del año 2024 y las 11 del 2018. Un curso legislativo que el Ejecutivo ha dibujado entre abusos de la figura del Real Decreto para sacar adelante nuevas medidas.
1: Gracias, Lara. Pues prácticamente un suspenso rotundo a esas tan solo 7 leyes que ha sacado adelante el Gobierno en este curso político que ponen fin con las vacaciones de verano. Hablamos ahora de dependencia, porque Cataluña acumula una de cada tres personas en lista de espera que tiene que ver con la dependencia. Marién Vallejo, explícalo mejor de lo que lo he explicado yo, por favor. Buenas tardes.
2: Buenas tardes, Natalia. Pues vamos a hablar de esa temida lista de espera para la dependencia, que es uno de los grandes problemas sanitarios que afronta España y que año tras año aumentan sin que nadie se preocupe mucho políticamente hablando. Actualmente hay una comunidad que destaca por encima de todas las demás y para mal. Se trata de Cataluña, que además ofrece una ayuda a domicilio muy por debajo de la media nacional. Según un estudio de FEDEA, a 1 de octubre de 2025, Cataluña acumulaba casi 82.000 personas dependientes de valoración o de asignación de una ayuda. Pese a representar a casi el 16% de la población española, esa cifra supone el 28,8% de toda la lista de espera de España. La espera media en Cataluña para una valoración alcanza los 270 días, 198 para la valoración del grado de dependencia y 78 para la aprobación del plan individual de atención. Hace años se creó el servicio de ayuda a domicilio, con el que se buscaba que las personas mayores pudieran permanecer en sus hogares el mayor tiempo posible. En Cataluña, este servicio presta una media de 13 horas mensuales por persona. La media nacional alcanza las 21 horas, pero es incluso más baja si la comparamos con países como Francia o Suecia, que superan las 29. Este informe también ha querido destacar algunos de los problemas por los que las listas de dependencia de Cataluña son tan elevadas, y uno de ellos es la financiación, ya que solo se destina el 0,8% del PIB, que es la mitad de la media europea. A esto se suma también la lentitud administrativa y la fragmentación entre el ámbito sanitario y el social, Natalia.
1: Gracias, Marién. Pues datos alarmantes, simplemente por destacar uno de ellos, 270 días para esa primera valoración.
3: Qué salvajada. Es una auténtica salvajada. La ley de dependencia en España fue una ley bastante cacareada en la época de Zapatero y que nació sin presupuesto, que fue una salvajada auténtica. Me gustaría hacer una puntualización sobre la pieza anterior de las siete leyes, ¿vale? O sea, el gobierno de las siete leyes es el gobierno...

0: gobierno, el gobierno este del progreso, en el que Pedro Sánchez se le llena la boca de cómo gobierna. Gobernar, señores, es que en el Congreso se aprueben las leyes correspondientes para hacer las modificaciones legislativas que permitan ir avanzando al Estado. Gobernar no es estar en el chanchito. No sé si el récord de un curso parlamentario, creo que estaba en 160 leyes de la época de Zapatero, precisamente. Y en las últimas de Rajoy superó las 114 leyes, creo que he leído, en un curso parlamentario. Es absolutamente infumable, que, porque lo que se ha votado principalmente en el Congreso es que la ponderación de los decretos ley, pero lo que no tiene ningún sentido es que haya más de 80 leyes en los cajones esperando a que lleven una tramitación porque el gobierno va a perder esas votaciones. Entonces, es que eso no tiene ningún sentido. Es que este gobierno tendría que estar fuera y dar paso a unas nuevas cortes. Porque si no se aprueban los presupuestos generales del Estado, que estas cortes no han aprobado ni un solo presupuesto general del Estado. Y durante todos estos meses, ¿por qué narices tenemos que pagar a estos parlamentarios? ¿Y por qué narices tenemos que pagar este Congreso? Es una malversación de libro. O sea, es que esto es una dejación absoluta de funciones. Que den paso al siguiente, que se convoquen elecciones y que alguien haga algo en este país. 7 leyes en un año.
1: A ver, voy a hacer un poco de Pepito Grillo. El argumento que acaba de dar Ignacio es absolutamente coherente y el que ya habéis dado en la pieza también, pero con un matiz. De estas 7 leyes igual sobran hasta 6. O sea que no estaría mal que no aprobaran ninguna. Yo, en general, cuando un gobierno no aprueba ninguna ley, no me suelo entristecer, sino que suelo aplaudir con las orejas. Porque generalmente cada ley que aprueban es un desastre más. Ahora, también diré que la manera de valorar la acción de un legislativo no es en el número de leyes que apruebe, sino si aprueba las necesarias para no perder comba
0: en lo que toca. Sí, lo que pasa es que es muy escandaloso.
1: Que toca. Ya, sí, pero punto. 7 probablemente sobren, ¿eh? Porque yo he estado en un parlamento y la manía de legislar por legislar es una cosa de psiquiatra, que no tiene ningún sentido y que hace probablemente que los abogados, aquí tenemos uno, tengan el pelo blanco mucho antes de tiempo y los economistas y sobre todo los fiscales y esto tengan el pelo blanco mucho antes de tiempo porque no hay quien coño se aclare del batiburrillo de cambiado, de que se han modificado, han dejado de modificar. Pero, por ejemplo, presupuestos es impensable que no se aprueben. O sea, hay un mínimo de leyes que tienen que aprobarse. Pero el resto, a mí me gustaría aplaudir con las orejas o con cualquier parte de mi bello cuerpo que queráis, la supresión de leyes, no la aprobación de leyes. Y entonces gozaría mucho.
2: Con las palmas estaría bien, ¿eh?
1: Orejas, mejor si fuera capaz.
2: Víctor Manuel.
3: Sí, yo creo que es una cuestión de calidad más que de cantidad. Lo que pasa es que cara a la gente, vamos a llamarlo así, es en ese lenguaje coloquial, pues los políticos se alardean con que han hecho muchísimas leyes y han mirado muchos temas de lo que la sociedad necesita. Pero todo eso es lo que entra dentro del, entre comillas, del juego político para que cuando haya que ir a las urnas se tenga en cuenta si votar, a quién votar o dejar de votar. Pero lo cierto es que independientemente de las leyes que se hayan realizado o de los decretos que se hayan realizado, lo importante es la calidad. Y luego hay una ley fundamental que no se ha hecho, que es la Ley de Presupuestos Generales del Estado.
1: Esa es la básica.
3: Es decir, yo pregunto, ¿hay alguna empresa, pequeña o mediana empresa, que pueda iniciar su actividad sin tener un mínimo de presupuestos? Es que genera... Yo soy de letras puro, es decir, yo no entiendo nada de economía, por eso no tengo dinero. Pero ciertamente es fundamental para cualquier actividad un mínimo de presupuestos, no lo hay.
2: Vamos en directo hasta la rueda de prensa del Consejo de Ministros porque en estos momentos está hablando la ministra Elma Saiz y está defendiendo el rescate de la compañía aérea Plus Ultra. Escuchamos en directo.
1: Va un poco tarde esta, ¿eh?
4: En relación a la otra cuestión, miren, yo creo que en esta carrera ultra que el Partido Popular está realizando constantemente con Vox, pues cada día ponen en el centro un objetivo, un día es recortar derechos y plantear desproteger a los trabajadores y trabajadoras en este país en materia de incapacidad temporal, otro día establecen ciudadanos de primera y de segunda en cuanto a que comparten esas políticas migratorias xenófobas derecha y ultraderecha, cuando parece ser que lo que no quieren es a ciudadanos con derechos. Me refiero a todas las piedras en el camino que han puesto al procedimiento de regularización extraordinaria, y otro día yendo en contra de su propio programa electoral, porque quiero recordar que esa ley ya

0: llamada Ley de Nietos, aparte de que salió con una mayoría importante del Congreso de los Diputados, también el propio Partido Popular llevaba una medida en este sentido en su programa electoral. Así que, insisto, respeto a lo que ha establecido la Junta Electoral, quiero recordar que ha denegado esas medidas cautelares que pedía Vox en cuanto a esa suspensión de las medidas y, bueno, con el máximo respeto al cumplimiento de la ley, insisto, bueno, pues como esto es fruto de esta carrera, a ver quién es más ultra y en ese punto pues deciden quién ponen en la diana tanto el Partido Popular y Vox.
1: Sí, a la ministra portavoz yo quería insistir en la pregunta de este redondo, puesto que en otros procedimientos judiciales usted expresamente sí habla aquí de que son inocentes las personas implicadas,
2: este es un tío
1: no hace falta
2: muy bueno
1: detallar qué procedimientos son. Yo quería insistir en si nos podía decir si el gobierno mantiene el respaldo al expresidente Zapatero, que ha hecho público siempre el gobierno y el propio presidente.
3: Escuchábamos a Elman Saiz haciendo referencia a esa petición del Partido Popular y de Vox para acabar con esa ley de nietos, para que no puedan votar, pero minutos antes hacía hincapié desde el propio gobierno en la inocencia del propio José Luis Rodríguez Zapatero. Nosotros volvemos a nuestra redacción con Isabel para que nos cuente esa última hora, para que nos diga si se sabe más sobre esa declaración de Julito Martínez en la Audiencia Nacional. Cuéntanos, Isabel Toscano.
4: Sí, Natalia, tenemos más información y es que fuentes presentes en la declaración afirman que Julito no ha atacado directamente a Zapatero y de hecho le ha desvinculado con los trabajos que él hizo en Venezuela. En cuanto al rescate de Plus Ultra, no sabe si Zapatero habló con alguien o no y en caso de hacerlo no sabe quién era esa persona, pero sí que ha confirmado que el expresidente supo 10 días antes de que se concediese el rescate que se iba a conceder. En cuanto a las hijas del expresidente, ha señalado que su empresa sí que trabajaba para Análisis Relevante, maquetando informes, y ha dicho que desde 2022, cuando ellas dejaron de trabajar para su empresa, aún así les siguió pagando. También se ha pronunciado sobre el dinero que encontraron en su casa. Recordemos, primero 286.000 euros y luego otros 100.000 escondidos por distintas localizaciones de sus domicilios, y ha afirmado que es dinero negro, pero no ha dicho de dónde proviene.
3: Gracias, Isabel. Pequeños detalles que vamos conociendo. ¿Querías hacer un matiz breve, por favor?
2: No sobre esto, sino sobre la ministra, la encantadora ministra, que yo estoy impresionado por tantas ministras y tan especiales que tenemos, porque ha dicho que Zapatero es inocente, ¿no? Uh-huh. Lo cual quiere decir que los españoles somos gilipollas y culpables por no tener 1.300.000 euros en joyas, supongo.
3: Bueno,
2: debemos ser idiotas por no haber ganado este dinero. Con lo cual, pues ya lo siento que me insulten
5: y
2: así.
5: Y que con total naturalidad aquí el amigo Julito en sede judicial diga que tiene dinero negro en casa y se fuma un puro.
2: Y que deja de pagar a las hijas Zapatero aunque no trabajen. También está.
3: Dejadme abrir la página internacional esos últimos minutos que nos quedan en el programa para hablar del último anuncio de Donald Trump que tiene que ver directamente con Canadá, y es que ha anunciado aranceles del 50% en algunos de esos productos que provienen del país canadiense. Más concretamente, afectarán a equipos eléctricos y a maquinaria que se encuentran entre los más elevados de su gobierno, estos aranceles del 50%. Esta decisión pues vuelve a abrir la puerta a una posible guerra comercial entre Estados Unidos y Canadá.
2: Pero sí, no entiendo por qué ha estado con el presidente de Canadá anteayer mismo mucho rato, ¿no? Porque coincidieron en el partido de fútbol, puesto que era uno de los países anfitriones.
3: Sí, pero se acabó el Mundial y se acabó ya.
2: Se habrán enfadado por algo, de ver si le hizo algo feo.
3: Igual uno iba con otro iba con...
2: Algo ha fallado ahí, porque después de estar así y no decir nada, que al día siguiente le zurres al vecino de arriba...
6: Es imprevisible, yo creo, determinadas actuaciones, es decir, de Donald Trump. Y lo hemos visto en otros hechos anteriores. Dice una cosa y luego aparecen otras cuestiones que le hacen cambiar de lo que ha dicho, y después digo y después digo Diego. Ciertamente yo creo que en algunos momentos Donald Trump debería de tener algún consejo mejor de los que le están rodeando para saber lo que escuche, que escuche a otras personas de su confianza y luego que tome las decisiones.
2: El tema es cuánto durará esta medida, si durará un día, una semana,
6: claro, porque es que cambia, es que cambia constantemente y eso genera una tremenda inseguridad. Vamos a ver qué sucede en las elecciones en los Estados Unidos de América cuando haya que votar nuevamente.
3: Pero, Ignacio, lo cierto es que un arancel del 50% en productos tan sensibles como puede ser esa maquinaria y esos productos electrónicos...
5: Yo creo que esa es la clave.
2: Es para que no entren.
5: Efectivamente, yo creo que esa es la clave. De hecho, hay un flujo, y esto lo sé por un tema profesional, de máquinas en las centrales de ciclo combinado, grandes transformadores y demás, que se están produciendo en China y en Europa y están entrando por Canadá, ¿vale? O sea, en Canadá hay mucha producción de eso. Entonces, puede tener sentido por ahí, ¿vale? Yo lo conozco, o sea, a mí me quiere sonar que esto puede tener
2: hombre,
5: sentido.
2: Es la vieja idea, ¿no?
5: Es la misma historia del ensamblaje del coche eléctrico chino en Europa, ¿no? Ese sería conceptualmente eso. Es decir, yo lo traigo por piezas y lo monto aquí. Vale, no, pues no, si yo soy capaz
2: de... Y que él quiere reindustrializar Estados Unidos a costa del resto por empresas norteamericanas.
5: Hay un flujo en Canadá porque se están construyendo bastantes centrales de ciclo combinado. Está habiendo un crecimiento en cuanto a centrales de producción eléctrica y puede venir por ahí.
3: Pues veremos a ver cuál es la verdadera intención de Donald Trump, pero nosotros sí que les proponemos el mejor menú de la semana, una buena mesa, debate libre y tres voces que no se callan nada. 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Y con esta recomendación hemos llegado nosotros al final del programa de hoy. Gracias, como siempre, por acompañarnos. Disfruten de la tarde de hoy y nos vemos, como siempre, mañana a partir de las 12 del mediodía. Hasta entonces.

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1: Siete y treinta y seis minutos en las Islas Canarias. Estamos hablando de vacaciones de verano. De verano azul, que diría Borja Semper hace un tiempo, concretamente hace 3 años. Y de ese verano azul hasta estos días han pasado muchas cosas. En fin, don Jaime de Berenguer, ¿qué tal? ¿Cómo está?
2: Muy bien.
1: Pues bienvenido.
2: Muchas ganas de empezar también mis vacaciones.
1: Bueno, pues como se suele decir, todo llega. Todo llega.
2: Ya queda menos.
1: Esto como la escalera sanferminera. Ya queda menos para San Fermín.
2: Exactamente.
1: Ya queda menos para las vacaciones de verano. Don Roberto Granda, buenos días.
3: Buenos días.
1: ¿Ha disfrutado usted de alguna vacación ya o no?
3: En agosto voy a ir a Asturias probablemente, pero aquellos veranos de ir desde que acababa junio hasta finales de septiembre.

0: septiembre al pueblo de mis abuelos, fueron los mejores de mi vida y no creo que se repitan ya, pero bueno, siempre queda la memoria.
1: ¡Qué maravilla! Esos veranos de 3 meses, sí, ¿no? Sí. Terminaba el cole en junio y hasta septiembre no tenías que volver y se te hacían larguísimos. Había tiempo para todo, para rasparte las rodillas cuando ibas en la bici, para aburrirse también, que eso es muy sano, que los niños se aburran.
0: Éramos muy cabestros, íbamos en bici sin casco, nos peleábamos, hacíamos de todo, pero bueno, sobrevivimos. O sea que...
1: Somos una generación, yo por lo menos, que tengo las rodillas magulladas con grandes cicatrices de esos momentos en el que ibas al río, te caías, te rompías ahí algo, no pasaba nada, en fin, seguías adelante y esto es como lo de la marca de esa vacuna tan particular que muchas generaciones tienen en el hombro. Pues nosotros
2: los boomers
1: tienen la vacuna.
2: ¿Que era viruela o algo así, puede ser?
1: Sí, yo creo que era de la viruela, que luego la cambiaron y al final pues no dejaba nada de marca, pero sabes, generacionalmente eso te ha marcado.
2: Yo, esto soy de esas.
1: De tú tienes vacuna.
2: Sí,
1: yo no, pero yo tengo las rodillas magulladas con muchas cicatrices de haber ido, como dice don Roberto Granda, pues en la bici sin casco, de haberme tropezado muchas veces, de haber ido al río y haberme resbalado en algunas rocas. Pues en fin, esas cosas que hacíamos de jóvenes.
2: Fíjese, don Roberto y yo comentamos antes, claro, yo soy mucho más mayor que él, es que yo me acuerdo perfectamente que eran maravillosos esos veranos, que eran como era otra España, era pues eso, el tardofranquismo, los años 70, bueno, y me acuerdo que España era así, o sea, se paraba entera. Y aquella figura de los Rodríguez, yo la he vivido, cuando además se lee las películas, que me hace mucha gracia, de Paco Martínez Sor y tal, nos mandaban 2 meses a la playa, los padres se quedaban trabajando. Oye, yo no los echaba de falta, porque era tan maravilloso aquellos veranos que el país se paraba total y absolutamente, no tiene nada que ver con ahora, totalmente. Pero tuvimos la suerte de haberlo vivido.
1: Y sobre todo, como decíamos, esas estancias en la casa del pueblo, que a veces eran pueblos, pues yo qué sé, que si tenías la suerte de tener un río o una playa, pues maravilloso. Pero había pueblos, yo qué sé, Carriches, Toledo, que no tiene absolutamente nada, y ahí estabas pues tranquilamente dándote un paseíto con tus colegas, si tenías un poco de suerte y tenías 25 pesetas, te ibas al piperillo a comprarte qué sé yo, y si no, pues te apañabas con lo que había en casa.
0: Y sin pantallas, viviendo la vida 1.0 al aire libre con todo lo bueno que conllevaba aquello.
1: Y sobre todo yo reivindico el derecho de los jóvenes, por así decirlo, a aburrirse. Está bien que a veces se aburran los
0: Además, incluso
1: los jóvenes.
0: Por aburrimiento pueden llegar a acabar abriendo un libro.
1: Bueno, ya es una gesta.
2: Pues esto que está diciendo no es ninguna broma, porque yo llegaba un momento que eran los veranos tan, tan largos que yo quería volver a clase. Y me ponía, claro, sí, pero en mi tiempo eran los 5, lo que yo me leía eran los 5, y los Kirin.
1: Eso pasaba mucho, ¿no? Los libros que te encontraban, que eras de tus padres, de tus tíos, en la casa del pueblo, y estaba, yo qué sé, Torres de Mallory, en el caso de las chicas éramos también de los 5, de Torres de Mallory, yo qué sé, pues las Gemelas de Santa Clara, en fin, cosas como muy clásicas, y luego... Yo qué sé, te encontrabas con un libro de Martín Vigil que estaba ahí, vete a saber quién lo había puesto, te lo acababas leyendo.
0: Claro, empezabas a ojear y al final te lo terminabas.
1: Te lo terminabas, igual caía en sus manos, qué sé yo, los renglones torcidos de Dios y decías, pero, ¿cómo me he acabado leyendo esto? Pues por el aburrimiento, como dice don Roberto Granda, que son cosas también interesantes de verano. En cualquier caso, ahora las generaciones están más acostumbradas a las pantallas y a cuestiones... que antes eran muy habituales, como por ejemplo seguir un encuentro de fútbol de 90 minutos, disfrutar de las victorias de tu equipo de fútbol. Por suerte, esta victoria del Mundial está agitando conciencias y devolviéndonos la emoción por la nación española, por ser patrióticos. No sé si vosotros estuvisteis siguiendo ayer las celebraciones. Entiendo que en el Palacio de la Moncloa no, porque era un encuentro en petit comité, muy exclusivo, solamente
2: tipo?
1: Para los familiares y amigos de Pedro Sánchez.
0: Muy de Ceausescu eso, de aquí, sí, sí. Círculo privado, evitando insultos.
1: Exacto. Mi escenario, pagado con dinero público, eso sí, para todos mis amigos, familiares, miembros del Consejo de Ministros, una cosa... Dos presentadores, megafonía, comitiva...
2: Y entre comillas secuestrando a los jugadores, porque ahora al final es, bueno, yo me voy a meter aquí esta fiestuki con los míos, y ¿quiénes son la estrella invitada? Pues los voy a traer yo como presidente de gobierno, pero nadie les preguntó si estaban interesados.
0: Estaban incómodos.
2: Hombre, vamos, hubo ahí algún jugador que no le miró ni a la cara.
0: Estaban
2: deseando
0: subirse al autobús y ir a la fiesta de verdad.
1: Y no solamente el tema de directamente ver cómo estaban preocupados por cómo se estaba

0: Van retrasando esas celebraciones, sino que pues realmente empezaron a preguntarles, a hacer una suerte de entrevista a esos dos presentadores exclusivos que había en Moncloa, como les digo, pues preguntas un poco de perogrullo, otra vez preguntándoles lo mismo, cuando lo verdaderamente importante era acudir a ese baño de masas con la gente, con...
1: Bueno, yo
0: las personas que estaban congregadas en las calles de Madrid.
1: El día de la final hasta las 4 por ahí, pues con mis hijos en Cibel, no sé, sí, en Cibel, por Colón, llegamos hasta Colón. Y yo ayer ya desde casa, ya lo de ayer me pareció demasiado, pero oye, qué divertido, cómo nos lo pasamos de bien. Primero porque sufrimos mucho, ¿eh? Yo hasta que nos metimos, no lo tenía muy claro. Pero luego era ver allí a la chavalería, qué bien se lo pasó, porque claro. Aquí la media... Como estaba yo, que subí un poquito, pero la media eran de 18, 19, 20 años, no había más. O sea, son los que más lo han disfrutado de todo.
2: Ver a gente joven, ver a familias con los niños, disfrutar, salir a la calle en verano, eso me gusta contemplarlo, aunque sea a través de redes sociales. Vi un vídeo de toda la chavalería yendo de noche con la calle cortada, creo que la Castellana, cantando Nino Bravo. Yo digo, ¿qué buena España tendríamos si ya solo queda... detener a Sánchez y que Zapatero acabe en la cárcel, y sería ya perfecto. Porque...
1: Bueno, a ver cómo acaba el día Zapatero.
0: Hoy es, el por así decirlo, la noticia del día, ya se lo avanzamos ayer, estamos pendientes de esa comparecencia de Julio Martínez. Ya ayer, por así decirlo, en esto que es como muy épico, en el preludio tuvimos ese comunicado, ese manifiesto, ese escrito remitido al juzgado de 6 páginas en el que se había cambiado la estrategia de defensa. Ya sabíamos que Julio Martínez, dentro del caso Plus Ultra, iba a tener otra asesora a nivel judicial, que es su abogada María Dolores Márquez de Prado, que como ya les hemos dicho en alguna ocasión, se las sabe todas porque estuvo 17 años trabajando en la Audiencia Nacional como fiscal, y en esa declaración ha reconocido que José Luis Rodríguez Zapatero se llevaba un 1% de comisión de los 53 millones de euros entregados a la aerolínea Plus Ultra en concepto de rescate de la aerolínea de origen venezolano. Así de claro lo ha puesto. Desmontando, como ya les hemos contado en alguna ocasión, la estrategia de José Luis Rodríguez Zapatero. Veremos en qué acaba todo esto, y sobre todo, esto eran los 6 primeros folios en los que decía, oye, voy a reconocer esto, pero es que ahora le va a preguntar el juez otras cosas, a ver qué dice.
1: El 1% ese es de la punta del iceberg. Claro. Lo tengo clarísimo. Efectivamente, a mí me parece una buena estrategia ponerlo por escrito y darle tiempo al juez y a la policía que investiguen y tienen de todos esos hilos que no, a lo mejor no tenían muy afianzados. Y ahora, pues nada, a colaborar con la justicia, ¿eh?
2: Claro, porque yo creo que la condena de Ábalos y Koldo fue un aviso a navegantes. Navegantes tipo Julito, tipo Leire, es decir, habla, colabora y podremos hacer algo por ti. No hables y te pueden caer 24 años. Entonces Julito dijo, bueno, aquí esto es una organización criminal, pero tonto el último. O sea, yo no voy a ir a la cárcel por este señor que es el verdadero, el que de verdad interesa, ¿no? El delincuente internacional como Rodríguez Zapatero, que empezó siendo en España el que... el racismo, rompió la sociedad, etcétera, negó la crisis, y luego dio el salto ya a la delincuencia internacional, el cartel de los soles, los negocios con el narcoterrorismo. Y bien, haciendo el paralelismo con el Mundial, cuando España ganó el primer Mundial en el 2010, gobernaba Zapatero, que ahora está imputado, ahora España gana el segundo Mundial, gobierna Sánchez, a ver si termina también más o menos en ese sentido. Sería bueno, ¿no? Ese contraste.
1: Con la copa, ¿no? Acaba con la copa.
0: Es muy peligroso, sobre todo en estas celebraciones, cuando vemos a Pedro Sánchez que tocaba la Copa del Mundo, yo decía, madre mía, que esto acaba en el tesoro de Zapatero.
2: Sí, se la lleva.
0: Se la lleva. Nos entregó el oro a Claudia Sheinbaum y vaya usted a saber en manos de quién acaba. Nosotros dijimos que después de Ábalos teníamos aquí una apuesta en esta mesa de análisis liderada por don Luis del Pino de quién iba a cantar después de Víctor Ábalos en este Festival de la Corrupción, este Festival de Eurovisión, como decía Eric Gutiérrez esta mañana. El segundo en cantar ha sido Julio. Vamos a ver quién es el tercer tenor, ¿no? De esta
1: ¿Cuándo
0: lista.
1: ¿Cuándo le toca hablar a Leire?
0: Pues es que esta es una de las preguntas que lanzamos hoy a la audiencia a través de nuestra libre encuesta. ¿Quién va a ser el que integre este trío de cantantes? Si va a ser Carlos Barrabés, si va a ser Juanma Serrano por el caso Correos, si va a ser Leire Díez por el caso Correos, por el caso Cloacas, o vaya usted a saber qué otro caso está involucrado, o por supuesto dentro de este posible trío de cantantes de la corrupción. También está Antxon Alonso, el caso Sermin Navar. En fin, está la cosa.
1: Esto va a ser
0: casa,
1: por,
0: la cosa divertida.
1: Por orden de prelación, esto van a ir. ¿Quién, a quién le toca pasar por el juez primero? Y así.
0: Pero la pregunta es: ¿va a cantar tanto como para que haya, por así decirlo, una colaboración directa de la justicia?

0: Ahora el juez Pedraz le ha pedido que entregue su teléfono móvil, pero no va a ser hasta agosto cuando se va a clonar este dispositivo móvil. El celular, yo creo que ha pasado muchísimo tiempo como para deshacerse de pruebas. Ah. Y de hecho, en el caso de la Diputación de Badajoz, en el caso del hermanísimo de Pedro Sánchez, en el caso de David Azagra, el problema reside en que no se ha podido probar ese tráfico de influencias. Han tenido tiempo más que suficiente para deshacerse de todas las pruebas. En el caso de Juanma Serrano, en el caso de Correos, en el caso del ex jefe de gabinete de Pedro Sánchez, ¿creéis que va a pasar algo parecido? ¿Que es tarde?
1: Claro, tienen tiempo de sobra para darle a la máquina de destrozar papeles, ¿no? Durante un tiempo conveniente para ello. Ahora bien, todo depende de lo que se les ofrezca. Es decir, bueno, colabora o te amenazamos con esto. Hay tantos casos de corrupción del PSOE, que me imagino que la UCO tendrá un corcho grande con fotografías y tapas como en las películas que vayan enlazando uno con otro, porque al final están todos entrelazados. La cuestión es que todos los casos, arriba del todo, tienen que tener una foto, que es la foto del number one y del puto amo, y esa es la caza mayor, quien de verdad interesa. Los otros son, bueno, pequeños éxitos secundarios. Pero yo creo que aquí la pieza que todo quiere cobrarse es Zapatero y Pedro Sánchez, evidentemente, porque nada se movía sin ellos, o sea, nada se movía sin que Pedro Sánchez lo supiera. El poner una organización a presionar a la UCO, a presionar a los fiscales, controlada por Leire, eso era para responder a Pedro Sánchez y decir, vamos a intentar que esta gente frene la investigación a Begoña, por ejemplo, o que frenen la investigación a mi hermano. ¿A quién tenemos en la Guardia Civil a nuestro servicio? Pues a estos y a estos. Tal. Por eso la limpia tiene que ir de abajo arriba. O sea, limpiar todos los estamentos corruptos también en la Guardia Civil, que son puestos políticos, no son puestos, muchos no son... O sea, la directora general de la Guardia Civil no es Guardia Civil. Eso pasa, y eso yo creo que es un error, ¿no? Y hasta llegar hasta arriba, que es lo que todos deseamos, coger a los capos.
0: Uh-huh. A los capos de esa esa presunta mafia, esa presunta red de corrupción. Ya saben ustedes que en el caso de José Luis Rodríguez Zapatero, la estrategia del expresidente era fiarlo todo a la nulidad del móvil de Rodolfo Reyes, hablando de cómo había sido la custodia de la información que venía desde Estados Unidos y, entre comillas, para tener así una herramienta con la que desactivar el juicio. Lo que pasa es que con lo que ha declarado Julio Martínez, ya no es solamente el caso del móvil, sino que Julio Martínez ha dicho que sí, que había una comisión del 1% y que la pedía directamente José Luis Rodríguez Zapatero y que no ejercía de asesor, de consultor, sino que directamente era el que movía los hilos de la trama. Y esto es algo sumamente grave, que es que estábamos ayer celebrando con la alegría de la selección española cuando saltó la noticia de esos 6 folios, esas 6 páginas del escrito remitido al magistrado antes de su comparecencia, que, como decía Jaime de Berenguer, lo que le decía al magistrado, en este caso a José Luis Calama, es: tienes que tirar por aquí, ¿no? Así de claro.
2: Sí, claro, y además poder declarar todo lo aquello que a lo mejor no le preguntan en sala. Entonces, claro, les está abriendo un abanico, y a la policía también, de por dónde pueden ir a investigar, que abre muchísimas posibilidades. Y lo de los móviles, si tenemos al fiscal general, ¿no? Pues claro, van a destrozar, a destruir y a quitar todas las pruebas que les incriminen, que hasta cierto punto, y más con este tipo de gente, pues es normal, ¿no? Vas a hacer todo lo posible por parecer un ciudadano ejemplar. Pero bueno, a pesar de que eso ya lo han hecho, no hay ninguno de ellos que haya salido incólume. A lo mejor no se les ha podido condenar por todo lo que se les podría condenar, pero ninguno ha salido incólume de ninguna. Entonces yo confío que más o menos eso esté atado y que paguen por las cosas que han hecho,
1: ¿no? Claro, pero además, no, que Zapatero era el que movía los hilos, no había ninguna duda. Lo que hacían falta era pruebas o un testimonio, al menos, lo de los móviles. Ya no dicen que es inocente, ya dicen, no, vamos a intentar anular el juicio.
2: O sea, bueno.
1: Lo del otro no hay ninguna duda. Pero llevamos años hablando de Zapatero y sus negocios en Venezuela, y nos llamaban de todos los progres que tenían a Zapatero arriba del todo como un referente moral de todas las bondades del progresismo. No,
2: pero lo de este tío es especialmente enfermizo, porque claro, fíjese dónde estamos y las cosas que están alrededor, y hace 2 días salió diciendo que si lo del proceso era un

0: una medida de congraciación nacional y de... Pero tío, ¿te quieres callar? O sea, ¿te quieres meter ya debajo de una piedra y cerrar ese pedazo de boca que tienes que no haces más que enfangar toda la sociedad española? Oye, pues el tío sigue. Es un personaje que hay que estudiarlo de verdad en
1: Nunca pagan
0: profundidad
1: del todo
0: porque...
1: el daño hecho, yo creo.
0: No, pero ya no solo pagar, pero tú te quieres, o sea, ¿te quieres
1: Sí.
0: callar? O sea, si lo que necesitas es quitarte el foco de encima. Entonces, este tío, aparte de vivir en otro mundo paralelo, es que sigue necesitando, es un narcisista.
2: Pero esto es algo que comparte con Pedro Sánchez, ¿no? Ese
0: Claro,
2: perfil
0: es...
2: narcisista, narcisista socialista, ¿no? Que quiero estar en el foco y llega el momento de la amnistía y tengo que hablar directamente de Bruselas y que viene a ratificar, pues, lo que se hizo durante mi mandato. Pero es que, vamos, hablan de Turquía y se pone de nuevo a hablar de la Alianza de Civilizaciones, que es como para decirle, mira, igual no es momento, al igual que no es momento de hablar de Arabia Saudí si tenemos que pensar directamente en las joyas. Por cierto, el abogado de Zapatero dijo que en muy poquito tiempo iba a entregar toda la documentación relacionada con las joyas. Yo no sé si la confesión del testaferro de ZP está tumbando también la estrategia de justificar el origen de estas joyas. En el caso de que justificara que venían de Arabia Saudí, tiene un problema añadido que era el tema de Hacienda. Ojo, que es que esto es como todo, como cuando hablamos de el recurso del hermano de Pedro
0: ¿Y ese
2: Sánchez.
0: 1% lo ha declarado también?
2: Exacto, es que ese es
0: Es
2: el
0: que...
2: tema. Ojo que viene Hacienda, que a ver si va a pasar como con el caso de Al Capone, que termina en la cárcel por delito fiscal, que sería una paradoja maravillosa,
1: Está
2: ¿no?
1: buscando los tickets de las joyas. A ver, ¿dónde tengo el resguardo? ¿Dónde
2: Exacto.
1: el
0: Y
1: regalo que me
0: el
1: dieron?
0: 1% del rescate de Plus Ultra, si es verdad lo que dice Martínez, Julito, ese lo ha declarado. O lo tiene también por ahí en una... O sea, es decir, que aquí debajo hay una montada. Hay una montada que esto no ha hecho más que empezar.
1: Ha hecho muchas cosas Zapatero y como globista de China y demás, pero yo se lo entregaría a las familias de los represaliados venezolanos y que lo metieran en una mazmorra en Venezuela, no en cualquier otro país, en el helicoide, reconvertir el helicoide que era una cárcel de torturas y hacerla, habilitarla para los colaboradores del régimen.
2: Señala Roberto Granda con mucho atino el tema de Venezuela por el caso de la aerolínea, pero ojo a las conexiones con China,
1: Sí.
2: conexión Huawei, como lo vista con República Dominicana. Vaya usted a saber lo que pasó en República Dominicana. Hay muchas personas que dicen, no, es que hay que destapar lo de República Dominicana. Bueno, pero es que no solamente hay que destaparlo, sino que de una manera fehaciente se pueda conocer, pues, si todos esos hechos eran reales y si se puede demostrar, ¿no? Para finalmente, pues, comprometer.
0: Pregunto, ¿el que fue jefe de seguridad de Zapatero en Moncloa no es el jefe de seguridad de Huawei?
2: Esto pasa mucho, ¿eh? Que luego acaban colocados. Fijaos,
0: No,
2: decíamos
0: es
2: antes Juanma
0: decir,
2: Serrano en Correos. El ex jefe de
0: es
2: gabinete
0: que
2: acaba en...
0: yo creo que lo de Plus Ultra de verdad son cacahuetes al lado del todo el tema de China, porque, bueno, por decirlo de alguna manera, el tema de Plus Ultra, con independencia de lo que llevaran dentro de ese avión, que esa es otra cosa que algún momento habrá que investigar. Bueno, pues no deja de ser, por decirlo algo así, como un atraco a un banco, ¿no? Cojo la pasta y salgo corriendo, pero todos los contratos con China, eso ya sí es un tema de seguridad nacional. Mira que la Unión Europea nos ha dicho, por activa y por pasiva España, que nada de dejar temas sensibles ni de seguridad nacional en manos de los chinos. Estos señores creo que están en todos los temas de seguridad y de la custodia de documentos y de información. Se la han dejado a los chinos. Y China, vamos a ver, es una dictadura espantosa, con un gran éxito económico, porque han sido capaces de unir el capitalismo con una dictadura donde te dicen lo que tienes que hacer y todo el mundo a trabajar y a callar, pero es una dictadura terrible. El otro día había un socialista que escribió un artículo, creo que era Carmona. Acordando a la memoria de nuestro muy querido Luis de Velasco, que fue portavoz de UPyD en la Asamblea de Madrid y que falleció, y hacía orgullo de que él estaba dando clases en China y de que colaboraba mucho con China. Pues a mí eso me parece una cosa espantosa. O sea, yo pido a la gente que no colabore con China en absolutamente nada, mientras que no sea un país donde haya democracia y por lo menos que sepas que no están cometiendo injerencias internas, porque todo esto lo que te demuestra es que China está buscando el rival, o mejor, el colaborador más corrupto sea este el que sea, el eslabón más débil para corromper también la democracia española. Entonces,
1: vamos. China no va a conquistar Occidente o Europa militarmente, quiere hacerlo tecnológicamente, con sus infiltrados, con sus lobistas, metiendo ahí a pequeños caballos de Troya, a pesar de que en el pasado han cometido las mayores atrocidades y matanzas de la historia, o sea, el gran salto adelante, la revolución cultural. La China maoísta sigue hasta el día de hoy. O sea, el PCC, el Partido Comunista Chino, que lleva desde 1948, es el actual. Es la dictadura más larga de la historia hasta ahora, de largo, además. Pero a ellos no les interesa militarmente invadir, sino que lo van a hacer de otra forma un poco más sutil, pero desde la guerra comercial, desde la guerra tecnológica, etcétera. Y ahí Zapatero pues se ha ido con China porque ese señor está siempre con todo lo malo. O sea,
0: bueno, todos esos contratos, si esto se demuestra, yo creo que habría que cancelarlos de manera inmediata, vamos, y hacer caso a la Unión Europea y sacar todos esos contratos que se han conseguido vía este señor. Si todo esto se demuestra que realmente estamos ante un lobista que ha utilizado su poder para enriquecerse, con independencia de si fuera bueno o malo para los españoles, y lo siento mucho, se pongan como se pongan los chinos.
2: Y además contratos que comprometen directamente a la justicia, porque estábamos hablando de herramientas que están controladas directamente por la dictadura china, ¿no? Mm. O sea, ¿en qué momento se nos ha ocurrido que las cámaras de seguridad de las fronteras estén directamente relacionadas con el gobierno chino? Es que de verdad que es que me parece una cuestión como de perogrullo. O sea, con la dictadura china, nada, porque se siguen cercenando libertades y porque se sigue reprimiendo al pueblo chino. Punto. Ya está. O sea, son, como suelo decir, las líneas rojas, que antes había líneas rojas en nuestro gobierno, pero de un tiempo a esta parte la línea roja es hasta dónde puedo llegar para llevármelo crudo. Y esto es lo realmente dramático. Señores, nos acercamos a las 9 de la mañana, a las 8 de la mañana en las Islas Canarias. Momento de una brevísima pausa publicitaria, pero ya lo saben, además de la alegría del Mundial, tenemos muchas más cosas que contarles aquí en Mañanas en Libertad.
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Señores, ya saben que el gobierno de España ha sacado una colección de ropa que se llama Democracia y que pretende sustentar el Estado de Derecho, bla, bla, bla, bla, bla. Un chándal horrible, paparruchas. Yo tengo una propuesta mucho mejor, que es la camiseta que intenta acabar con el PSOE. 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

0: Sánchez. 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Señores, teníamos que hablar de casos de corrupción que directamente rodean a Pedro Sánchez, a su entorno más cercano. Hablábamos antes de Julio Martínez, que de confirmarse desactivaría con su declaración en el tribunal la estrategia de Zapatero. Respecto al tema de las joyas, respecto al tema de las comisiones, pero vamos ahora con el capítulo de Pedro Sánchez y directamente los casos que están encima de la mesa. Pensábamos que había terminado el caso del hermanísimo, pero no. Ahora estamos viendo cómo se está investigando todas las personas que fueron testigos en ese juicio respecto a su cargo en la Diputación Provincial de Badajoz, pero también tenemos que estar pendientes del caso de Begoña Gómez, que el juez ha dicho que abre pieza separada por Carlos Barrabés, porque hay mucha tela que cortar, entonces van a separar el tema de Begoña Gómez con el jurado popular y el caso de Carlos Barrabés. Estos dos son, por así decirlo, los más urgentes para los que se ha pisado el acelerador. Pero ojo, porque viene el tema Jessica, en este caso relacionada con el caso Ábalos y el caso Koldo, pero ahora en particular con su situación respecto a Ineco, respecto a ese trabajo que no desempeñaba, como ya reconoció el Tribunal Supremo y ahora en la Audiencia Nacional ha callado. Pero es que viene el caso Hidrocarburos, el caso Servinavar. Yo lo dije aquí ayer, tengo un palpito. Yo creo que la caída de Pedro Sánchez se va a labrar en esa conexión vasco-navarra, en el caso del PNV y en el caso del Partido Socialista de Navarra, con esa conexión con Huawei, por cierto, que María Chivite siguió la estela de José Luis Rodríguez Zapatero a la hora de buscar socios peligrosos, como es el caso de la dictadura china. Pero ya les digo, esto es un pálpito. ¿Qué precipitará el gobierno de Pedro Sánchez? Pues no lo sabemos a ciencia cierta. Esta es mi apuesta. Y además, concretamente, voy a dar plazos, ¿eh? Yo creo que antes de que termine el año. Ojalá, sí, ojalá.
1: Además es que Sánchez va saltando de casilla en casilla como si fuera Mario Bros intentando salvar el punto de partido. Ahora que dice, pues le salvan las 4 semanas que se va a pillar de vacaciones. Dice, bueno, mientras la gente está en el verano, a ver si en septiembre se han olvidado un poco, pero tienen tantísimas causas abiertas. O sea, mientras tanto se dedican a atacar a los jueces, que es una cosa de dinamitar el Estado de Derecho, que es, los jueces, pues, lawfare, son fachas, esto es la ultraderecha. No sé hasta cuándo le puede durar ese discurso, porque claro, la gente ya está un poco viendo ya las costuras. De hecho, si algo sirvió lo del Mundial, es ver el contraste que hay entre la España feliz o la España normal, por así decirlo, y la España del odio o la anti-España. Cuando veías esa manada de haberchales cabreados, echando bilis, porque había familias con la camiseta de la selección en Bilbao, que por cierto es una imagen muy interesante, la cierta normalización de que haya pantallas al aire libre, que la gente se reúna ahí y que celebre, tanto en Cataluña como en el País Vasco. Pero los que intentaron, sin éxito, desconectar la pantalla, pegar a la gente, son las hordas de Bildu, sí, pero son los socios del gobierno también. O sea, es decir, aunque nos centremos en el PNV y en estos ceporros hijos bastardos de Sabino Arana, si ampliamos el foco, el gran problema es el PSOE. Porque el PSOE es el que ha dado legitimidad a esta gente y que les ha puesto otra vez les ha dado la fuerza y les ha metido como socios de gobierno, el que ha hablado de Otegi como hombre de paz. Por eso cuando hablamos de Servinavar y de la conexión vasco-navarra, casi todo lo malo viene de allí. Y luego hay una sociedad que ha dicho no, vamos a celebrar con total normalidad el triunfo de la selección. Y otros que rabian, porque imagínate, eres un nacionalista vasco, te han contado toda tu vida que eres una raza superior, y de repente ves a las familias celebrando con normalidad y alegría, y disfrutando, pues te sale la bilis por los ojos, o sea, no lo pueden soportar. Vamos a atacar en manada a esta gente. Son batas uno, sí, pero son también producto del PSOE. Por eso hay ese contraste entre la España que solo quiere una normalidad, la España de ayer, de las celebraciones, y la España fea, la España gris, la España del odio, la España que va en contra todo lo que queremos de convivencia, y es la España del PSOE, más allá de PNV o Bildu.
2: Pues a saber, yo estoy con usted, doña Carmen, que es difícil saber, ¿no?, los tiempos con este hombre. Quizá incluso

0: voy a decir, claro, con este hombre, ponerse en la cabeza de este señor.
1: Es imposible.
0: Para una persona normal es imposible. O sea,
1: va contra toda lógica, ¿no? Porque incluso hay algunas voces que están directamente desde el Partido Popular, el propio secretario Miguel Tellado, diciendo que están calentando en la banda porque saben que en cualquier momento puede producirse esa convocatoria de elecciones, pero la clave sobre todo es esa, ¿no? Que va contra toda lógica. Ellos creen que cuando Pedro Sánchez lo tenga claro que es el momento más beneficioso para él, va a convocar esas elecciones.
0: Lo que pasa es que se queda sin tiempo, ¿eh? Porque si tiene que ser como muy tarde, que no sé qué trucos legales puede utilizar para ampliarlo, en julio del año que viene, entre que disuelves las cámaras, haces la campaña electoral, no sé qué, no sé cuántos, este hombre tampoco le queda mucho más. Y vienen, por cierto, las muchas elecciones autonómicas y municipales, que son en la última semana de mayo, con lo cual no le queda ya... No le queda mucho sitio donde elegir.
2: Está buscando una salida.
0: Un cisne negro. Yo creo que está esperando que esa suerte que dice él que tiene o que piensa mucha gente que tiene. Eso que ha dicho usted hace un momento de la pantalla de Mario Bros saltando de una casilla en casilla, que a lo mejor ocurra algo. Que ocurra algo, no sé de qué dimensión, yo no sé si es un COVID o es un 11M o es que no lo sé, pero yo creo que él está esperando. O no sé si esperando... O también, o sea, una espera activa, quiero decir, o preparando.
1: Bueno, como pasó con el caso de la reflexión, esa jornada de reflexión, ese retiro espiritual de
2: cinco días,
1: de bueno, voy a ver qué hago, y todos, ay, madre mía, a ver si dimite, y estaba preparando las cloacas.
0: Lo que
1: estaba haciendo es en esos 5 días, que supuestamente estaba descansando,
0: la pregunta
1: reflexionando sobre la máquina de fango.
0: Ya no es tanto cuándo. Porque realmente ya no tiene mucho margen. O sea, yo no veo tampoco mucha diferencia entre convocarlas ahora en octubre y convocarlas en mayo, ¿no? Llegados a este punto. Por tanto, no es tanto el cuándo, sino el cómo. Es decir, en qué circunstancias lo va... Y eso sí que lo puede controlar más, ¿no? Es decir, ¿cómo llego yo a ese punto? Y que esté él pergeñando en esos... Ahora, si tuvo 5 días y fíjese la que ha liado, pues ahora en todo este verano, que por supuesto él no va a estar en ningún caso callado, es cómo llega a ese punto de partida de las elecciones. Eso es lo que a mí realmente me da más miedo, que lo hemos comentado ya alguna vez, ¿no? ¿En qué situación pone al país? Ahora no es un buen momento para montar nada porque nos vamos todos de vacaciones, pero a partir de septiembre es la sorpresa. Por eso yo tampoco confío mucho en que las vaya a convocar enseguida, porque necesito una fase de calentamiento, por decirlo de alguna manera, ¿no? De preparación del terreno, de crispación, de algo, de lo que él tenga en la cabeza que espere que va a pasar. Entonces... yo me quedaría más como el cómo, ahora me preocuparía más el cómo que el cuándo, porque el cuándo ya es casi irrelevante.
2: Pero Sánchez sigue manteniendo esa maquinaria mediática formidable a su disposición, como aquellos 5 días de reflexión, ¿no? Que era, ay, Almodóvar llorando, y pobrecito, es un hombre enamorado, y toda la propaganda del sanchismo diciendo, por recortes de prensa, mira lo que le están haciendo, se ha tenido que ir a reflexionar de qué gran altura ética, la persecución de la ultraderecha y estos jueces malvados hacen que el
0: presidente...
2: Pero
0: ese es el cómo, Roberto, ese es el
2: sí,
0: cómo.
2: Sí, sí, sí, pero tiene todavía ese poder mediático, claro, ¿no? Controlando a los que ha colocado ahí precisamente para que digan, sean la correa de transmisión de la propaganda del gobierno. Si esa gente empezara a cambiar el discurso y empezar... Me hizo muchísima gracia una chica del país que contaba en Twitter, he entrado en un bar y de repente en el partido, cuando enfocaron a Sánchez, han empezado todos a cantar, Pedro Sánchez, y ella estaba alucinando.
1: La canción del verano, ¿no?
2: Sí, ella estaba alucinando, porque claro, pensaba que el resto de España era como la reacción del país. Y cuando tocó la España real, pues no entendía por qué la gente insultaba a Pedro Sánchez. Esa disonancia que tienen, si vives en tu burbuja mediática, tú estás acostumbrada a salvarle los muebles a Pedro Sánchez, y luego vas a un bar con la España real, pues...
0: La España real quiere votar desde hace mucho tiempo.
2: Hombre, claro.
0: Ese es el problema, que no se da cuenta. Lo que está generando es una frustración, y la frustración al final pues tiene sus válvulas de escape, y entre otras es el odio. La agresión y una parte bastante comedida de la situación que estamos viviendo de manifestar esa agresión precisamente es que se acuerden de él, que el otro día también cuando estuve celebrando el partido después de la final la gente se acordaba de él,
2: sí.
0: Entonces ¿qué esperaban? Oiga usted, lo que tenía que haber hecho esto, y es que esto no se ha hablado lo suficiente, pero este señor tenía que haber convocado elecciones hace muchísimo tiempo. muchísimo. Es que nos está robando el derecho a elegir en una democracia quién nos gobierna. Pero es que para él eso es una cosa anecdótica. A él la democracia le importa un pepino. Entonces, si él pudiera quedarse siempre, lo haría. Por eso digo que me preocupa mucho el cómo, porque en estos momentos su única herramienta, salvo lo que diga el CIS, es que, pero no porque no me lo inventé yo, vean ustedes las elecciones en Andalucía, en Aragón, en Castilla-La Mancha, en Extremadura, en fin, no nos tenemos que inventar nada por dónde van los resultados electorales. Entonces, la cuestión es cómo llega él a ese punto donde empieza la campaña, porque me dice usted lo de Tellado, vamos a ver, no seamos ingenuos. A 5, 7 meses, 9 meses de unas elecciones municipales en toda España y autonómicas en muchas de las comunidades autónomas, hace mucho tiempo que todos los partidos están en modo electoral. O sea, no, que no digan, no, es que nos estamos preparando por cualquier momento. Las maquinarias electorales de los partidos están a pleno rendimiento. Entonces, bueno, vamos.
2: Hay que descartar el golpe de mano que mencionaba usted antes. Algo que pase, que le salve. Cuando una persona está acorralada y desesperada es cuando más peligrosa se vuelve. Incluso Pedro Sánchez está mirando a ver la manera de manipular el censo electoral, la ley de nietos, que voten los argentinos, aunque su bisabuelo haya pisado España alguna vez, aunque fuera de visita, ¿sabes? Darles esa capacidad.
0: Estos que nos han dicho estas cosas horribles, o sea, esta gente que no ha pisado España y que nos han... No, pero lo de las redes sociales con el tema del partido a mí me ha sorprendido muy negativamente. Siempre he tenido a Argentina en el mejor de las consideraciones. Esta gente le vas a dar tú que encima vote quien gobierna nuestro país. En fin, cualquier cosa. Con él cualquier cosa es posible. Eso es lo que a mí de verdad me preocupa más.
1: Y sobre todo que es peligroso, ¿no? Que siga Pedro Sánchez en la Moncloa con las herramientas que tiene a su disposición, como decía Roberto Granda, para alterar el censo electoral, por ejemplo, para buscarse esos subterfugios para seguir alargando su presencia en la Moncloa, su permanencia en el poder, aferrándose al sillón, que es algo que le gusta muchísimo a Pedro Sánchez. Y como les digo, mi apuesta no es que Pedro Sánchez voluntariamente convoque elecciones porque crea que es el mejor momento, sino que se precipite ese llamado bloque de la investidura con un PNV que en un momento determinado retire su apoyo y que por tanto tenga que caer por su propio peso. Y ahí está muy directamente relacionado a las causas de corrupción. En el momento en el que se señale la conexión vasca con el caso Servinavar, en el momento en el que ya no puedan chantajear más al gobierno de España con esas prebendas, que esto pasa mucho también con los separatistas catalanes, que están aprovechando la circunstancia, mucho lirili y poco leerele, todo el rato están diciendo no, y ahora si quieres seguir en la Moncloa nos das esto, y esto, y esto, y pero están eso... vendiendo España para que se mantenga Pedro.
0: Yo creo que eso ya, esa pantalla ya la han pasado, porque todos los datos demuestran que no es que chantajeen al gobierno en esa especie de juego que siempre hemos tenido en la cabeza de mis votos por transferencias. No, creo que son parte de ellos. O sea, lo que está demostrando todo esto es que el PNV, igual que Rivatasuna, son parte, son otro nombre, otra marca, o una segunda marca, o la marca de este conglomerado de partidos en el País Vasco, pero son lo mismo. O sea, no hay diferencia. Mire, que todo el mundo lo tiene que tener muy claro. Cuando hay elecciones generales, el que vote al PNV está votando a Pedro Sánchez. Bueno, de Rivatasuna ni hablemos, ¿no? El que vote a RC está votando a Pedro Sánchez. El que vote al BNG está votando a Pedro Sánchez. El que vote a Compromís está votando a Pedro Sánchez. Si votas a Rufián, que al final se presenta, estás votando a Pedro Sánchez. Pero yo no haría distinción ninguna, pues son todos lo mismo, se van a apoyar y Pedro Sánchez seguirá siendo presidente si te suman la mitad más un voto. No, ya digo la mitad más es un escaño, la mitad más medio voto. Y el PNV, pues yo creo que ese paripé, bueno, no sé si a lo mejor ellos calculan que a lo mejor les viene bien para sacar o mantener un escaño, pues igual lo hacen. Pero yo creo que a estas alturas de la vida, ¿alguien de verdad se cree que es romper? Sí, bueno, romper sería, oye, te llevo una moción de censura, apoyo la moción de censura y tú convocas elecciones. Pero retirarle el apoyo en que si les acaban de votar la semana pasada a favor del límite de gasto. Y se lo van a volver a votar. Te quiere decir que es retirar el apoyo. Retirar el apoyo es mandarte, obligarte a convocar las elecciones. Lo otro es paripé de todo.
2: Todo es el PSOE. Todos estos partidos que has nombrado de la anti-España, todo es el PSOE. Por eso cuando digo que los abrechales, vale, son un residuo de que les han contado una historia, se la han creído, es gente fanática, educada en el odio y tal. son cuatro pobres diablos ahí rabiando porque gana la selección, pero detrás de todo ese movimiento está el PSOE siempre, azuzando a Bildu, azuzando al PNV. En Cataluña mismo, ¿quién ha dado la amnistía a los delincuentes nacionalistas? ¿Quién ha dado legitimidad? O sea, ¿quién ha permitido que Puigdemont vaya a Waterloo, vuelva a España, no sea detenido? Este es el PSOE, o sea, es Pedro Sánchez que se ha cargado a su vez el PSOE, que es otro debate, ¿no? Cómo de ese centro ha dejado un partido irreconocible de los antiguos, como llaman los varones y demás. Por eso, votar a cualquiera de esos partidos es votar a Pedro Sánchez. Y el PNV le ha sacado todo lo que le podía sacar. O sea, lo ha exprimido, le han dado ya las competencias en prisiones, han permitido que los etarras salgan a la calle, le han dado legitimidad a Bildu. He leído, escuchado, no me acuerdo la persona que era, decía, ETA es una empresa que ha cerrado el departamento de matar, pero el resto de departamentos siguen abiertos y son muy lucrativos. O sea, el hecho de tener a Bildu en el Congreso, eso genera dinero. El hecho de tener las instituciones le está dando mucho dinero, mucho rédito. El resto sigue abierto. Entonces, están encantados con Pedro Sánchez, porque Pedro Sánchez es su chico para eso. Pedro Sánchez es el que le da la mano a Merche Azpurúa y le sonríe.
1: Bueno, eso me ha recordado don Roberto cuando se hablaba de ETA político-militar. No, bueno, ¿acaso no es lo mismo el terrorismo? ¿Acaso no es lo mismo estar ahí que el que aprieta el gatillo tanta culpa tiene? Pues como señalaba directamente a una Merche Azpurúa, ¿no? Con todo lo que hizo y que, por desgracia, pues ya ven ustedes dónde está sentada ahora mismo. Pero es que en el caso de PNV y EH Bildu, no será porque no han avisado. Este mismo fin de semana tenían una especie de acto institucional en el que se juntaban 200 alcaldes reclamando un estatuto, pues como hace unos días hablábamos del de Cataluña, y están en esa circunstancia porque saben que pueden pedirlo, pueden exigirlo, y hablaban de la abolición de los fueros, patín, patán, y esa reclamación directa a Pedro Sánchez. En fin, a mí es algo que realmente me preocupa muchísimo, lo que pueda pasar en estos pocos meses hasta que se convocan elecciones, porque si empezamos por ahí con estas declaraciones tan claras, pues vaya usted a saber hasta qué punto fragmentan España, ¿no?
0: Sí, sí, lo hemos dicho, mucha gente lo ha hecho, mucha gente antes que yo y además de mí, y no tiene nada original, pero este tío quiere llegar a una especie de plebiscito, convocar las próximas elecciones, no sé cuál, no sé si es el derecho a decidir o yo, o la monarquía o yo, o las dos y yo, pero él necesita llegar con una España absolutamente enfrentada donde los españoles se puedan elegir entre dos opciones. Ya está. Y él ponerse al frente de una, aunque divida el país y no se enfrente de la peor manera posible, para sumar un voto más, la suma de todo ese conglomerado, que los otros. Evidentemente, yo qué sé, si a él se le ocurre poner ahí sobre la mesa la plurinacionalidad y el derecho a decidir, bueno, pues ya sabemos que en Cataluña, en el País Vasco, pues vamos a tener, yo qué sé, esta gente pues va a sumar de los 60 escaños posibles, 58, ¿no?
2: Además, Pedro Sánchez fue el que se inventó el término fachosfera, el que habló de muro para que la mitad de España fuera al otro lado, pero también una España en que ha perdido ese miedo, decir, sí, fachosfera, sí, ¿qué es ser facha? ¿Estar en contra de Pedro Sánchez? ¿Estar en contra de hacerles masajes a Arnaldo Otegi? Pues seré facha, al final facha es que el tiempo te acaba dando la razón. Mira con Zapatero, cuando hablábamos de sus conexiones con Venezuela y de sus negocios con el chavismo y de todo, decía, no, eso es mentira, esos son bulos. Pero mira, igual facha simplemente es que el tiempo te acaba dando la razón, ¿no? Y con Pedro Sánchez, pues se advirtió, este tío es un peligro y este tío va a querer. Y bueno,
0: tiene muy mala cara, de todas maneras.
1: Bueno, hasta que se vaya a Mojácar o a donde se vaya a ponerse Moreno.
2: A la Mareta,
1: ¿no?
2: O
1: efectivamente, y eso pagado con todos los españoles. Pero atención a qué importante es lo que dice Roberto Granda del lenguaje, la plurinacional. Perdón, decía algo así como que España era una nación de naciones, un Estado plurinacional. Estos mensajes que están lanzando directamente desde la Moncloa, desde el Ejecutivo, es un llamamiento pues a esas personas que han reclamado el autogobierno. Me refiero claramente al País Vasco y a Cataluña, ¿no? Y lo hace de una manera interesada, sembrando esta semilla de la discordia y aproximándonos a un Estado federal que nunca ha existido. Que es que no nos cuenten milongas es que es la nación de naciones, es que España es el Estado plurinacional, es que hablamos de Cataluña como nación. Es como, que no es verdad, es que no es verdad.
2: Cuando dice Aitor Esteban, no, yo apoyo a la selección vasca, a la selección euskaldun, que vaya a competiciones internacionales. Si el problema es que en competiciones internacionales de momento no aceptan países inventados. Entonces, mientras no acepten eso,

0: pues no sé, puedes jugar con Narnia o con los
1: Pero
0: Países Catalans.
1: y cómo pervierten la historia, ¿no? Pues estaba el Reino de Aragón, si me apuras, Valencia,
2: Bueno,
1: ¿qué es esto de la? Pero que nos estamos inventando
2: da lo
1: ahora.
2: mismo.
1: Euskadi, es que no sé cómo lo llaman,
2: Iván
1: la nación
2: Redondo ya lo ha
1: vasca, la
2: avisado por
1: nación
2: dónde van a
1: vasca.
2: ir, ¿eh? Iván Redondo se ha pasado varios meses dando un tour de información por todos los medios de comunicación diciendo, apuntando por dónde puede ir la cosa. O sea, no nos puede coger de improviso.
0: Pero cuando hablan de España plurinacional, tampoco te especifican cuántas naciones hay. Hay 5, 14, 17. Quiero decir, ¿Chamberí podría ser una nación?
1: Asturias, ahora que estamos con el tema del
0: Sí, bueno.
1: debate, tal, que, un
0: Bueno,
1: momento,
0: ojo,
1: pues es
0: ojo.
1: que Asturias es España y el resto tierra
0: Ponemos
1: conquistada,
0: una
1: ¿no?
0: frontera en
1: ¿Pero
0: la
1: qué?
0: cordillera Cantábrica y no pasa ni
1: Exacto,
0: Dios.
2: España es un
1: pero.
2: cantón, ¿no? Y ya está. España es un cantón.
1: Es que esto es una cosa de verdad.
2: De cantones.
1: Son esas
2: Sí.
1: ficciones políticas que se convierten en auténticas pesadillas, ¿no? En plan de, ¿pero de qué estamos hablando? Si es que no son claros ni siquiera con esto, cuando hablan de la nación de naciones, ¿qué es España? ¿Quién se queda dentro? ¿Quién se queda fuera?
0: Azuzan regionalismos que sacan lo peor de la gente que cree que, bueno, mi pueblo es el mejor, mi comunidad autónoma es la mejor y el que venga de fuera o el que me lleve a la contraria no tiene casi derecho ni a asistir. O sea, tú ves la cara de odio que tenían esos abertzales atacando a familias con niños y todo. Y esta gente, bueno, el nacionalismo es eso, que es una enfermedad del odio que llevan dentro y pues les impide avanzar como personas.
1: Pero fijaos ahora con el Mundial, qué curioso es este mensaje que se lanzan desde las trincheras políticas, hablando de los nacionalistas, los separatistas, el poder y el sentimiento de su nación, de su identidad vasca, catalana, pongan ustedes el adjetivo que quieran. Y luego está la calle hablando de la nación española, del yo soy español, español, español. Vemos fotos que crean sarpullido en los secesionistas catalanes, como es la de Nico Williams y Lamine Yamal con una bandera de España. Y es que ya ven ustedes qué diferencia hay entre la política de las altas esferas y lo que dice la
0: Y
1: calle.
0: lo mal que lo ha pasado esta gente, ¿eh? Tú piensas que los jugadores de la selección española, sin yo saberlos, desde Estados Unidos, había algún chico en una aldea vasca siendo torturado por cada gol de la selección española y deseando que España perdiera y pasaba de fase. Cuartos, bueno, a ver si España pierde, pasa de fase. Llegan a la final, oh, tiene que perder España y que no lo vean así, encima gana. Entonces, el dolor que les produce, pues bueno, que es una forma de sufrir.
1: No, no, y además es, por así decirlo, una forma de sufrir y una forma de fomentar el odio. O
0: Claro,
1: sea,
0: sí.
1: el odio al vecino, al prójimo, ¿no? Que te enfada, pues como pasaba en Berriozar, que pegas a unas personas que están en un bar viendo un partido. O sea, ¿ustedes se imaginan que de repente hay alguien viendo, yo qué sé, un partido de tenis y entran en un bar y le pega una paliza a alguien porque está, yo qué sé, alentando a Djokovic, que ni siquiera es
0: Sí.
1: español? Venga, vamos,
0: Pero se les está se les
1: gestas deportivas, que esto es tremendo, ¿no? Que se tenga que hablar de heroicidad de personas que defienden
0: Pero
1: un
0: porque
1: partido de
0: sienten que
1: fútbol.
0: están perdiendo la calle y los espacios públicos también. En la celebración de 2010 en Vitoria había algunas imágenes, claro, con aquellos móviles entonces, y había muy pocas personas. Y sin embargo, 16 años después, hay muchísimas. Y Bilbao estaba llena, la plaza de Vitoria estaba llena. En Cataluña lo mismo. Entonces es como diciendo, nosotros que estamos acostumbrados a hacer lo que queríamos y mi pueblo mando yo e imponer el miedo y la espiral del silencio, estos españoles, por así decirlo, se nos están rebelando y encima están celebrando y se les ve felices y el chavalito con la novia aquí y tal y yo encima tengo a la berchale esta que es más fea que un demonio y tengo que aguantar. Entonces se les enciende la violencia que llevan íntegra porque claro, cuanto más limitado es tu intelecto, más tiendes hacia la violencia. Y por eso hacen lo que hacen, pero yo creo que notan que están perdiendo ya ese impulso hegemónico de antes donde mandaban.
1: Bueno, y de hecho también señalaba Roberto Grande el caso de Vitoria, el caso de Bilbao también ha sido muy, muy, se ha escuchado mucho concretamente a esas personas que querían boicotear el visionado en una pantalla que se había puesto en una plaza y cómo se habían enfrentado una serie de personas contra esos abertzales, estos energúmenos, y entre ellos estaba la concejal del Partido Popular de Bilbao, que decidió alzar la voz, y yo siempre reivindico esa rebelión cívica de los que dicen, no, hasta aquí y no pueden pasar.
0: Exacto.
1: Cosa distinta ha pasado, por ejemplo, en Pamplona, que no se puso una pantalla, no, en la final sí, pero en la semifinal no, porque coincidía con los Sanfermines. Y como saben ustedes, Joseba Asirón es el regente en el consistorio pamplonés y, por supuesto, dijo que no se iba a ver la selección española. ¿Argumentando que eran Sanfermines? Sí, pero es que estas pequeñas cesiones, con estas pequeñas excusas, es lo que hace que los energúmenos terroristas abertzales se salgan con la suya. Y por eso es tan importante que la rebelión cívica esté fuerte, que pongan pie en pared, ¿no? Para que, oye, que es que la selección es la selección de todos, también de los navarros, y se quiere ver en Pamplona, pues adelante con ello, ¿no? Con esas pantallas, ¿no?
0: ¿Qué imagen la de aquella mujer? La foto, ¿no? Rodeada de 5 o 6 energúmenos y ella delante de la valla, un par de hombres detrás, como del burladero, y ella sola. Es decir, es el feminismo bien entendido. La mujer que se enfrenta en inferioridad numérica a unos cabestros y que dice, no van a reventar el visionado de esta pantalla. Y lo consigue, o sea, consigue que no lo hagan. Ese tipo de mujer valiente, corajuda, que se enfrenta al totalitarismo, jamás va a ser reivindicada por la ideología de género del feminismo oficial. Por así decirlo, es Montero de turno, por así decirlo.
1: Efectivamente, el feminismo de una Ana María Vidal Abarca, la fundadora de la Asociación de Víctimas del Terrorismo, es decir, el feminismo, el de una mujer corajuda, a la que han matado a su marido y dice, hasta aquí, basta ya. Y es una madre de familia que dice, no puede ser. Y efectivamente, pues luego se habla de otro tipo de feminismo, pues el que le interesa a la izquierda para según qué cosas, ya lo saben, con esos mensajes que lanzan. En fin. Bueno, señores, 9:30, 8:30 en las Islas Canarias, 9:30, 8:30 en las Islas Canarias. 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Y señores, nosotros hacemos una brevísima pausa publicitaria y seguimos analizando más cuestiones políticas y, en algunos casos, responsabilidades penales por la nefasta gestión del gobierno socialista.
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0: 9:35, 8:35 en las Islas Canarias. Estamos siguiendo la última hora de los incendios en España. Ya saben ustedes que llevamos más de 110.000 hectáreas de superficie calcinada en este último año. Estamos muy preocupados por el incendio en Guadalajara, incendio que podría saltar directamente a la parte de Soria, Castilla y León, y sobre todo, cómo no se consigue controlar ese incendio en Teruel. Les hablábamos hace un tiempo del incendio en las Cinco Villas, el de Almería la semana pasada. En fin, es una cuestión sumamente preocupante, sobre todo cuando seguimos con esas políticas buenistas medioambientales, hablando de esa sostenibilidad medioambiental, que lo que impiden es limpiar el monte. Me preocupa muchísimo con todo este tema relacionado con la victoria del Mundial, que no estén poniéndose el foco adecuadamente en estas cuestiones. Ayer veíamos al ministro, es que es un poco loco este título, pero el ministro Agenda 2030, que es Pablo Bustinduy, que también es el de consumo, pero este cargo, soy ministro Agenda 2030. Agenda 2030 también tiene un componente de sostenibilidad medioambiental junto con la transición ecológica, que era lo que antes se llamaba el Ministerio de Medio Ambiente, que esto lo entendíamos todos absolutamente, ¿no? De una manera absolutamente sencilla. Medio ambiente, pues ya sabes de qué va, pues ahora se llama transición ecológica, ¿no? No sé qué os está pareciendo la gestión de los incendios, con la que llevamos hablando de que al final es una cuestión ecológica, cambio climático, patín patán, cuando no se pone el foco en la conservación de el patrimonio, el terruño, el sector primario, ¿no?
1: Antes se limpiaban los montes, llevabas el ganado ahí, había alguien que en invierno se preocupaba de que eso estuviera bien para que en verano no ardiera. Pero sí, sí que es bastante impactante que haya un ministerio para la Agenda 2030, o sea, un ministerio para que esa agenda se aplique, con todo lo que eso conlleva. Yo cuando leo algo de políticas sostenibles sé que alguien va a ganar dinero.
0: Sí, sí, seguro, vamos.
1: Y además es que te lo meten en todo. Vas a una casa rural y dices, mira, esta es una casa rural sostenible. Tú ves, espero que se sostenga, porque si se me cae encima, la
0: bueno,
1: liamos, ¿no?
0: Pero a mí cuando hablan de sostenibilidad, la primera la financiera. Sí. Y luego estamos hablando de otro tipo de sostenibilidades,
1: sí, pero,
0: ¿no?
1: Pero hay la ecológica... Claro, hay un negocio detrás con esto de la ecología y tal, que luego no se aplica al mundo real. Y bueno, los tapones de las botellas, hay que llevar las bolsas no de plástico, vale, pero luego vamos a llamar la atención a los países que son más contaminantes del mundo, los vamos a dejar que sigan. El país más contaminante del mundo, por ejemplo, es China. Alguien va a decir algo, luego hacemos una cumbre del clima y llegan todos en jets privados, pero tú tienes que ir con el coche, no puedes entrar en el centro de las ciudades, y si puedes, vete en bicicleta, te dicen. Hombre, no reáis ya de la gente de la clase media que vivís a todo trapo y solamente uno de esos 10 contamina más que 20.000 coches juntos. Pero digo que cuando alguien habla de sostenibilidad hay que echarse la mano a la cartera, eso es lo primero. Y luego los incendios. El cambio climático no tiene la culpa de que no haya lo suficientemente aviones. En el retén del ejército se ha demostrado que no hay aviones suficientes para hacer frente a esos incendios y que la gente no encuentra las respuestas. Les dicen, no, ya veremos cómo se evacuamos. Al final los que tienen que ir a evacuar son los de la UME, la gente que se juega la vida, y que se juega la vida literalmente, porque ya ha habido casos de bomberos que han muerto tratando de extinguir los incendios por una mala gestión, como todo. Pero es que en los países, cuando no se atienden las infraestructuras porque ese dinero se deriva a otras cosas, por ejemplo, a robar a manos llenas, todo queda un poco dejado, ¿no? Ves las carreteras, ves el estado de algunos bosques, ves el estado de los servicios públicos y dices tú, bueno, vamos un camino lento pero inexorable hacia la tercermundización. Y los países tercermundistas, cuando hay una tragedia de esas, muere muchísima más gente porque no está preparado. Es decir, no es lo mismo que haya un terremoto en una ciudad con los rascacielos hechos para ellos que haya un terremoto en una ciudad donde las casas están hechas de mala manera y al final, claro, esas casas se vienen abajo y mueren miles y miles de personas.
0: Pero fíjate que hablaba Roberto Granda del estado de las carreteras. Ojo al estado de las infraestructuras ferroviarias. Se cumplen seis meses de la tragedia de Adamuz. Los que se tengan que desplazar este verano lo van a ver. Y con el tema de las carreteras, importantísimo. El que se desplace en general en cualquier autovía nacional va a ver pues el estado en el que se encuentran, que es una cuestión realmente dramática. Alguien me dijo que hacían falta 20 años de inversiones continuas para poder llegar al nivel en el que deberíamos estar en este año 2026. O sea, tenemos unas carreteras que están en una circunstancia bastante preocupante, ¿no? Y esto compromete la seguridad de todas las personas que circulan por ahí.
2: Mire, como no he estado en Luis, le voy a llevar la contraria a usted.
0: Bueno, pues adelante, pues así somos, cuando, esto es Radio Libertad.
2: Claro, por eso se lo digo. Cuando antes, porque no estoy de acuerdo cuando utilizaba antes usted el término buenista para algunas medidas de ambientales. Lo digo porque el utilizar ese término te da una visión falsa de lo que realmente está pasando. Ojalá fueran buenistas. No, no, son completamente ideologizadas, que es el problema. ¿Se acuerda usted la última vez que estuve aquí en esta casa, que estuvimos hablando el señor Don Luis y yo, que hablé de Lysenko? Bueno, Lysenko, que es ese miembro cercano a Stalin, que por la negación de los hechos científicos y la gestión científica de los problemas generó una hambruna que costó la vida a millones de rusos. Cuando usted dice qué sentido tiene el Ministerio de Agenda 2030, es ideológico, aparte de generar un ministerio para repartírselo entre los miembros del gobierno. Cuando hablamos del Ministerio de Transición Ecológica, que todos sabíamos lo que era medio ambiente, es ideológico. Ese es el gran problema, que estamos gestionando ese fuego, el origen de ese fuego, o las dos cosas, desde un punto de vista ideológico y no técnico ni científico. Porque estoy seguro que los técnicos, los ingenieros forestales, los técnicos forestales, la gente del campo sabe perfectamente cuál es el problema de lo que está ocurriendo. No. Yo no he hablado con muchos de ellos, pero sí he escuchado a gente del campo. Y la gente del campo parece que lo tiene clarísimo, porque es reincidente, que realmente es la que sabe de esto, ¿no? En cuáles son los problemas. Y ellos siempre te dicen que es la falta de mantenimiento y la cantidad de combustible sólido esperando y altamente volátil, esperando a quemarse, que hay en los montes. Y ellos lo achacan fundamentalmente a que ya no se les deja hacer labores que antes llevaban a cabo en el monte. Como por ejemplo, tú vives en el campo y estás en medio de la nada y tienes que calentarte en invierno, ¿qué vas a llamar? ¿A un camión de fuel oil para que te llegue una caldera? ¿O te vas a ir al monte donde están tiradas en el suelo las ramas de los árboles de la temporada pasada y te la vas a llevar a casa y vas a calentar tu hogar? Pues lógicamente la gente del campo lo que hacía, que por otra parte es mucho más ecológico que quemar fuel oil o quemar gas. Pero bueno, y eso parece ser que es el gran problema. Claro, es una pescadilla que se muerde la cola, porque eso no solamente afecta a tus, digamos, labores tradicionales, sino que afecta a tu modo de vida, te lo pone cada vez más difícil. La explotación ganadera, agrícola, forestal, etcétera, lo que hace también es que la gente se vaya de allí. ¿Y qué pasa? Que cuanta menos gente hay, pues menor vigilancia informal hay. ¿Por qué? Porque antes la gente que vivía en el campo no solo mantenía con las labores tradicionales la limpieza, sino que hacía de vigilante. Hoy uno de los problemas que tiene es que si se produce un fuego de esos, hasta que se localiza, claro, cuando llegan allí los servicios de extinción ya no tienes un fueguecito. Lo que tienes es un incendio forestal que te quema decenas de miles. Y todo esto viene, que es a donde quería llegar, porque hay una gestión ideológica. No hay una gestión científica, que yo creo que de verdad, vamos a ver, no quiero que nadie piense, estoy diciendo que estoy hablando otra vez y retrotrayéndome a tiempos de Platón y que tenga que ser la Aristóteles y el filósofo, el rey. No, no quiero decir esto. Es que hay cosas que incluso ideológicamente se pueden hacer bien con datos científicos o se pueden hacer mal. Y aquí se hace, aquí lo

0: técnicos pues están a otra cosa, que es a cumplir los mandatos del ministro de turno, que por supuesto no tiene ni idea de nada ni le importa, porque para él lo importante que es poner que es un ministerio es el de la Agenda 2030 de transición ecológica, y ese es el problema que tenemos.
1: A la gente del campo lo que se... El problema es que las trabas burocráticas que se le ponen cada vez que quieren hacer algo, el papeleo, el, bueno, quiero hacer cortar este campo, o quiero limpiar, o quiero hacer un incendio, o quiero tener un cerdo y luego en la matanza, pues al cerdo, mira, lo tienes que tener los papeles y luego antes de matarlo llevarlo a un spa, o cosas así, ¿no? Entonces, dice, es que no me merece la pena, nos tienen con la ideología agarrotados. Claro, tú no puedes ir a un incendio, cuando hay un incendio, y decir a la gente del campo que van a analizar el origen del incendio desde una perspectiva de género, o algo así, o desde una perspectiva ecológica. Entonces, la gente te manda al carajo y es lo que está pasando.
0: Y se va, porque no puedes vivir. Porque lo incrementan los costes de lo que sea, de la producción, porque es que no, la actividad, la gente necesita vivir. Y vivir quiere decir que desde que te levantas hasta que te acuestas los 365 días al año. Y no puede... Mira, yo doy una asignatura en la facultad sobre medio ambiente y comportamiento humano, precisamente a técnicos de ciencias ambientales, y uno de los temas es la gestión ambiental. No entramos mucho porque es una asignatura introductoria y generalista, ¿no? Pero yo este año estaba, para ponerles un ejemplo, revisando algunos datos de renta per cápita de una zona preciosa, que yo no sé si es de la que se está cerca de lo que se está quemando, pero no es exactamente, es la serranía de Cuenca, porque yo mis primeros años fui profesor de la Universidad de Castilla-La Mancha hasta que me vine aquí, me tocó el campus de Cuenca y me enamoré de aquella zona, y los datos son los que son. O sea, la renta per cápita de todas las zonas alrededores y que forman parte de zonas protegidas, la renta por cápita es infinitamente menor que cualquier otro sitio. Es decir, no solamente voy contra el mito de que genera riqueza, es que genera pobreza. Pero no me lo estoy inventando yo. Yo me he ido a los datos actualizados de lo que del Ministerio de Economía, y los datos son así. ¿Y por qué les digo esto a mis alumnos? No por nada, sino para que ellos tengan en consideración, cuando ellos van a gestionar, pues son técnicos que van a gestionar esas zonas, que cada vez que tomen una decisión tienen que tener en cuenta que afecta a personas en su estilo de vida. Es decir, es que creo que voy a hablar de memoria, pero es que creo que la renta media de esa zona era algo así como 21.000 euros, mientras que la de la capital de provincia eran 23.000 o 24.000, mientras que las capitales de provincias de fuera de aquella zona son de 30 o 40.000 euros. Es decir, que no tiene nada que ver. Entonces, estás generando una despoblación, un envejecimiento, una falta de servicio, que la gente se va.
1: Y luego los modernos tienen romantizado el campo es durísimo, o sea, mantener una ganadería, mantener una huerta, una granja, el tener que salir a desbrozar, o sea, es duro, de verdad. Ellos quieren ir, ser turistas del campo, ir un fin de semana, que la gallina no le moleste, que no le haga ruidos.
0: Peor que eso es que te pie cuando ellos quieren, pero que no le despierte el gallo a las 5:30 de la mañana.
1: ¿Comer huevos ecológicos?
0: Claro, pero eso también lo he hablado alguna vez en clase, y es la tiranía de la gente de la ciudad. La gente de la ciudad, que tenemos ese lenguaje perfecto y que pisamos el campo simplemente una vez o tres veces durante el año, un fin de semana, le estamos imponiendo democráticamente, me refiero porque somos más y entre comillas, al campo lo que tienen que hacer. Entonces, claro, una persona que no vive del campo nos resulta muy sencillo imponerle las normas a la gente del campo, porque no vivimos de ello. O sea, a mí me resulta muy fácil decirte que si vas a tener tres gallinas te tienes que sacar un carné y tienes que tener las gallinas, simplemente que tienes ahí tres gallinas puestas para el tema de subsistencia, para tener huevos y carne. Claro, si yo vivo de ciudad y me voy al supermercado y ha habido alguien tan amable que ya lo ha matado, lo ha limpiado, me lo ha procesado y simplemente tengo que llevarme la bandeja cortada en cachos, a mí me resulta muy fácil decirle a los del campo que renuncien a su estilo de vida, porque yo soy muy del barrio X y soy muy de Más Madrid, que soy uno de izquierda pijo con
1: de huerto urbano.
0: Sí, y con cierto complejo de soy rico, pero no lo quiero reconocer, me siento culpable, y al mismo tiempo soy muy de izquierda, ¿no? Es decir, eso pasa sistemáticamente, y eso genera, no solamente es que no te dejen recoger la piña, es que ese tipo de decisiones que parece que no están cerca tienen mucho que ver con ese tipo de consecuencias por vías que ni siquiera te imaginas.
2: A mí me molesta muchísimo esa condescendencia que tienen a veces los políticos de te voy a enseñar a hacer las cosas a ti, paleto del campo.
0: No tienen ni idea, sí, exacto.
2: Te voy a enseñar cómo se cuida el medio ambiente desde mi despacho.

0: Eso es.
1: En un ministerio o en Bruselas directamente. Desde Bruselas te voy a decir cómo tienes que llevar
0: cuidar
1: un diario.
0: La vaca. Sí.
1: Exacto. Y vas a hacer un diario de campo. Y en ese diario vas a apuntar por dónde se ha movido esa vaca. Ya ven ustedes, ha ido por aquí y tal, y lo vamos a perimetrar. Y estas gallinas me vas a apuntar.

0: nuestro país durante muchísimo tiempo.
1: Y te hago
0: tiempo.
1: Que sacrifiques a todas las vacas que tienes porque una ha dado positivo en la enfermedad que sea, y entonces echas a la pobreza a toda la familia, porque aunque den positivos el resto de las vacas, las vas a sacrificar. Pero sin embargo, los que son los vectores de verdad, los que contagian, que son los animales silvestres, la jineta, el jabalí, el no sé qué, eso no lo puedes tocar. Los pones en una situación absolutamente imposible, hasta el punto que yo no sé si a lo mejor es que lo que tienen ellos en la cabeza es vaciar el campo. Porque cuando estos hablan de España vaciada y se ponen la medalla, igual que el feminismo o cualquier otra cosa, te dicen eso porque realmente están haciendo lo contrario. Ellos tienen la habilidad de conseguir lo que quieren, pero de presentarse de salvadores de todo lo contrario. Entonces dices, a lo mejor lo que esta gente quiere es que eso se quede como un gran parque temático.
2: Esa gente de Bruselas, a esos burócratas, eso se soluciona llevándolos una semana a ordeñar vacas, luego que tengan que ir a segar a Guadaña, y también un mes en la Costa de la Morte, en la pesca de arrastre, en un barco pesquero. Y se les quita toda la tontería.
0: Eso, había un meme que se está popularizando en estos días en redes sociales que decía, no, tu verano en el pueblo, ¿no? Y eso me ponía a las 5 de la mañana la urraca, luego la paloma, luego no sé quién con la máquina podadora.
1: El perro,
0: bueno, pues,
1: del vecino.
0: Que luego huele mal, sí, porque han abonado, o yo qué sé, o porque han abierto las almazaras y también pues huele regular. Bueno, pues es que eso es el campo. No,
2: nosotros teníamos gallinas, mi abuelo tenía gallinas y se le pegaba un hachazo, se le cortaba así de crudo, ¿no? Se les cortaba la cabeza. Y yo veía, eso no es una leyenda urbana, como el cuerpo un poco corría y se desvanecía. Pero luego esa misma gallina la veía en la cazuela y cómo comíamos. Es decir, alimentaba a una familia, no mataba por placer. Y cuando te crías con eso, luego te deja impresionar. ¿No te crees que las pechugas de pollo brotan de las estanterías de Mercadona, por lo menos?
1: Sí, pero por lo menos a esos pollos, entre comillas, se les tiene que pagar. Me refiero a los que están en los lineales de los supermercados. Parece que hay que ponerle música de Tchaikovsky. No sé si hay que ponerle Cerezade o... ¿Sabes? Te quiero decir que...
0: Otro de los memes que he visto...
1: Sí, para que por lo menos no se mueran con una sonrisa entre los picos.
0: ¿Habéis visto esa foto de cuando vas a comprar una docena de huevos que pone huevos de gallinas felices?
2: No, sí, en libertad igual de fraternidad.
1: Exacto, yo eso de gallina feliz no había visto. Pero,
0: pues sí, yo lo he visto.
1: Pero le han pasado un cuestionario a la gallina primero.
0: Y además el precio de los huevos es en función de la felicidad de la gallina.
2: Claro.
0: ¿No? Entonces ahora mismo los huevos están bastante caros en comparación con una cosa que era pues bastante habitual, ¿no? Te llevabas pues docenas y docenas a casa y tranquilamente tomabas tortillas. Y ahora es una cosa como muy casi gourmet, ¿no? Te cuesta pues 500 pesetas o 1000 pesetas una docena de huevos, y entonces en función de la felicidad de la gallina pues te puede costar pues 5 euros, 6 euros, 7 euros, entonces ya es como un poco concepto ideológico, ¿no? ¿Hasta qué punto estoy dispuesto a que esta gallina sea feliz? Voy a pagar por la felicidad de la gallina.
2: Si no está feliz la llevan al psicólogo y ya está.
0: Claro, pero también lo pagas tú, ¿eh? Ojo, el psicólogo lo pagas tú.
1: Es una especie de penitencia, ¿no? Me estoy comiendo la gallina, pero como ha sido feliz.
0: Ha sido feliz.
1: Yo voy a pagar un poco más.
2: Tuve una buena vida.
1: Pagan para un poco más.
0: Fíjese qué hipocresía, porque luego está un ganado específico que son los toros de Lidia, que tienen una vida maravillosa en las dehesas, a cuerpo de rey en muchas ocasiones. Ríanse ustedes de los famosos bueyes de Guayu en comparación con cómo están nuestros toros comiendo bellotas y pastando libremente en el campo, y de eso no se habla. Ojo, que eso es según qué, porque también hay políticas ideológicas que afectan directamente a la ganadería. Ganado avícola, sí, toros de Lidia, sí. Depende en algunas ocasiones. Bueno, don Eric Gutiérrez está ya aquí con nosotros para hablarnos de esa libre encuesta. Hoy les decíamos que era el turno de los cantantes. Ayer el propio Julio Martínez nos mandaba una especie de declaración de intenciones con esos 6 folios en los que explicaba algunos puntos relacionados con José Luis Rodríguez Zapatero, un escrito que compromete seriamente su situación, y hoy ante el juez Calama explicará algunas cuestiones, como por ejemplo qué pasa con esos mensajes intervenidos, qué pasa con ese rescate, qué pasa con el 1% de comisión. Visto el ejemplo de Víctor de Aldama, visto el ejemplo de Julio Martínez, vamos con el siguiente tenor para este trío, don Eric.
3: Efectivamente, vamos con quién va a ser el tercero en este Moncloa Fest, lo que llamamos Benidorm Fest, a Moncloa
0: Fest. Me gusta, el Moncloa Fest, el de la corrupción.
3: ¿Quién va a seguir cantando después de Julito Martínez? Damos 4 opciones: Carlos Barrabés, Anchón Alonso, Juanma Serrano o Leire Diez. Ha habido una opción predominante entre las 4. Con el 77% la gente cree que la siguiente va a ser Leire Díez. Como digo, 77% de la gente cree que Leire, pues bueno, ya tiene tantos casos en los que estará involucrada que, bueno, pues cantará por unos o por otros, ¿no?
0: Por el caso Correos, por el caso Cloaca, por el caso tráfico de influencias, por el caso financiación ilegal del Partido

0: socialista. Entonces, que son muchas cosillas.
1: ¿Serán todos a la vez o será solo uno y va poco a poco uno? Ya, ya que cantas, cantas por todo, ¿no?
0: Hombre, eso sería un auténtico recital, ¿no? Necesitaríamos horas y horas. Yo, mi apuesta es la de Anchón Alonso, que no sé cuántos apoyos ha recogido.
1: Ha sido la tercera opción más votada, con un 7%. La segunda ha sido Carlos Barrabés, que parece que estaba un poco más olvidado, y ha sido la segunda opción más votada, como digo.
0: Es que hace nada hizo una entrevista en la que empezó a hablar de su relación con Pedro Sánchez, que habían comido un par de veces, que al final era la propia Begoña Gómez la que se había interesado por su relación con Barrabés. Eso está, podría ser un aperitivito.
1: Ahí, está ahí preparando
2: Cerdán, el videoclip. Es que no está en la encuesta.
0: Es que ¿sabe qué pasa? Que yo creo que para Cerdán es tarde. A mí me da la sensación de que en el caso de Santos Cerdán va tarde. Se le ha pasado el tren.
2: Sí, sí, ¿no? Como a este a Ábalos, ¿no?
0: A Ábalos o a Koldo, efectivamente. Sí. Yo creo que llegan tarde. Pero,
1: será una ópera póstuma. Por última, con un 5%, Juanma Serrano ha sido la última opción más votada, el amiguísimo de Pedro Sánchez. Le leo un par de comentarios, doña Carmen. Por ejemplo, nos dice Fabindi en X, uf, Leire tiene cara de Pavarotti. Por eso va por esa parte, que va a ser Leire la siguiente en cantar. Nos dice también José Manuel Quesada, la próxima en cantar será La Traviata, la Traviata será Leire Callas. Digo, 10 se refiere. Está la gente con Leire, es que le ven cara
2: Leire
1: de...
2: Leire Callas, ¿no?
1: Sí, Leire Callas, efectivamente. Jesús de Burgos nos dice, da igual quien cante, ya hemos visto cómo la justicia no es igual para todos. Pepe nos dice, me da igual, lo importante es que canten. Y para mí, el mejor de todos, el más sincero, Enrique Villalba Monzón, dice, no lo sé.
0: Bueno, es que eso es muy honesto también. Yo siempre defiendo esa opción, la de no lo sé. No la de no me importa, que la de no me importa no me gusta nada, porque le tienen que importar las cosas a nuestra audiencia, pero la de no lo sé, pues sí, efectivamente.
3: Yo apostaría por Leire. Sabemos. Sí.
0: ¿Por Leire, por lo que dice don Eric Gutiérrez, porque son muchos casos, o por la proximidad de su declaración?
3: Sí, porque han intentado torcerle el brazo a la UCO, han intentado presionar a los fiscales, a los cuerpos y fuerzas de seguridad del Estado, y la única solución que le va a quedar para salvar el cuello, por así decirlo, es cantar, yo creo.
0: Don Jaime, usted está en el equipo Leire. ¿Team Leire?
2: Yo creo que
0: ¿por qué Juanma Serrano tiene pocos votos? A mí me gusta también.
2: Yo creo que hay un factor que es la de la gravedad del delito. Es que Leire está acusado de unos delitos gravísimos. Y muchos. Entonces, yo no sé si a Leire le va a convenir o no, no lo sé. Es decir, no es lo mismo que, yo no sé, ahora no recuerdo, Julito, y los años de cárcel que puede implicar. Pero yo creo que ese es un tema que tendríamos que tener. Y no me puedo meter en la psicología de esa gente. Igual resulta que tienes algunos tan graves y tan gordos y tanto, que precisamente o colaboras plenamente o te vas a la cárcel el resto de tu vida. Entonces eso puede ser un motivador para que cante y cante mucho. Dice, mira, ya que estamos, voy a asumir que me voy a pasar 7-10 años de condena y que luego saldré a los 6, pero es que la opción que tiene, si no Leire, es pasarse el resto de su vida en prisión. Entonces sí es declarada culpable, que eso todavía no lo sabemos. Entonces ese puede ser que por ese motivo sea Leire. Pero vamos.
0: Vamos a seguir pendientes de lo que pasa en los juzgados.
2: Lo que dije el otro día que estuve aquí, esto se ha convertido ya ahora sí en un juego de suma cero. Porque ahora hay tantos para cantar, que también es un argumento que tú le dices el otro día, que si lo que tú no cantes lo va a cantar otro. Y ya sabemos cómo funciona eso. Por lo tanto, el primero que aparezca en el juzgado, y si son un poco inteligentes y piensan que se les van a adelantar por escrito.
0: Claro, pues como ha pasado en el caso del testaferro de Zapatero, ¿no? Que ha tirado de la manta con ese escrito confesando ese pacto de la comisión del 1% por parte del rescate del gobierno a Plus Ultra. O sea que
3: es fascinante ver cómo se desmorona toda una organización criminal, boom, como un castillo de naipes.
0: Y cómo les entra la prisa, ¿no? Como pisan el acelerador, madre mía, que si voy a 120 prefiero ir a 130 o a 140, que me adelantan por la izquierda, ¿no?
2: Tonto el último, ¿eh?
0: Al estilo Fernando Alonso, al estilo Kimi Raikkonen. En fin, nos acercamos a las 10 de la mañana, 9 de la mañana en las Islas Canarias. Don Eric Gutiérrez, muchas gracias por habernos traído la opinión de los oyentes. Don Roberto Granda, muchas gracias por ese certero análisis.
3: Ah, hombre, a vosotros.
0: Y
3: gracias.
0: Que disfrute de vacaciones próximamente.
3: Gracias.
0: Que le dé tiempo hasta incluso a aburrirse, fíjese, o a leer libros.
3: El verano es para la lectura y para el mar, yo creo.
0: Y para el mar. Bueno, o la montaña, don Jaime
3: de
0: Berenguer.
3: Sí, no, a gusto.
2: Yo tengo
0: no sé si
2: los
0: usted
2: dos.
0: Es de montaña o de
2: sí,
0: mar.
2: Yo soy más de montaña, pero como mi señora es más de mar, pues eso sí.
0: Pues muy bien, pues como debe ser.
3: En Asturias tenéis las dos cosas, ¿eh?
2: Me he comprado un libro que da hasta miedo, pero no por nada, sino por lo gordo que yo no sé.
3: ¿En Busca el tiempo perdido?
2: No, es el desembarco de Normandía.
0: Pensaba usted.
2: Y es, pero vamos, se puede contar de muchas maneras, pero esto lo deben haber contado con pelos y detalles, porque si eso no tiene 1500 páginas, no tiene ninguno.
0: A mí cuando he dicho que le daba mucho miedo, pensaba que era el manual de resistencia.
2: No, que más que me veo...
0: A ver qué se ha comprado.
2: Dios me libre. No, me veo leyendo de aquí hasta verano que viene.
0: Bueno, en cualquier caso, que tengan un buen verano los
2: Muchísimas
0: dos. Aunque
2: gracias.
0: Creo que nos vemos en alguna ocasión próxima, porque no sé cuándo se van de vacaciones. Ahora lo hablamos en cuanto escuchemos a nuestro amigo Paco Linares, que, si no me equivoco, quiere hablar de los que pierden bien y los que pierden mal. Si les doy esta pista, ya saben por dónde va a tirar don Paco. Paco, buenos días.
4: Gracias, saludos. Hubo hace tiempo un jugador de fútbol al que admiré con todas mis fuerzas. Se llamaba Esteban Cebrián Navarro. Numerosos expertos en este deporte, desde luego infinitamente más eruditos en fútbol que un servidor, me aseguraban que nunca habían conocido un futbolista tan completo físicamente como intelectualmente. Su puesto era de interior izquierda. Cebrián tenía dos visiones, una espacial, como si estuviera viendo el campo desde lo alto, y otra próxima. Era un espectáculo verlo jugar, limpio, rápido, certero. Jugó, entre otros equipos, en el Málaga, que fue cuando yo le vi jugar. Era un servidor muy joven. Y ya de mayor incluso tuve la oportunidad de entrevistarlo varias veces. Dejó el fútbol profesional por un conflicto de intereses y de conciencia, pero jamás dejó de jugar al fútbol. Todos los equipos, tanto escolares como regionales, lo acogían con alegría y entusiasmo. No cobraba. En mis charlas con él aprendí muchísimo. Cebrián me enseñó que había que salir a jugar para divertirse y ganar. Pero primero había que saber perder. Me decía, abro comillas, si sabes perder, siempre ganarás cuando veas la alegría en tu contrincante. Cierro comillas. Casi siempre, como sabía hacer equipo, ganaba. Y cuando perdía su equipo, él iba el primero a felicitar al contrario. En lo profesional, en su trabajo habitual, se pasó la vida... Pues eso, trabajando, pero también continuó ayudando a quien lo necesitara. Y lo llamaban desde colegios y asociaciones porque daba charlas muy atractivas y simpáticas para explicar y enseñar lo que es vivir deportivamente. Cebrián no tenía nada de ñoño. Era un católico activo, lleno de cariño, carisma, simpatía e ingenio. Me es imposible ver un partido de fútbol sin acordarme de él. Sufrió mucho, muchísimo, sobre todo cuando murió una hija suya con 32 años. Cebrián creó una escuela de vida que dura en los cientos de personas que le conocimos y que a su vez intentamos transmitir. Recordemos solo una de las cosillas de tantas como enseñó con su ejemplo. Siempre ganamos si sabemos perder. Mañana más y mejor. Punto final.

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0: me voy a meter en la música estadounidense y un guiño a la inglesa. Es una música que a mí personalmente, preparando el programa, me ha emocionado, me ha pegado más de un pellizco. Era una música impresionante. Yo, a lo mejor no soy quien para denunciarlo, pero triste y lamentablemente, parece que la banda sonora sentimental de las diferentes épocas van en acorde con los problemas, con la problemática de la humanidad. Y aquella música era maravillosa y lo vais a poder comprender con el botón de muestra que he preparado esta noche en España en la Memoria. Y bueno, yo digo, ¿quién me traigo conmigo? Pues al que más sabe de música en España, un gran amigo de tiempos A, José Ramón Pardo. Nuevamente con nosotros, José Ramón, gracias por venir.
1: Gracias a ti por traerme, porque además me apetece mucho ver esas imágenes que tienes, porque la televisión ha dejado de poner buena música. Sí. Bueno, y mala tampoco, ha dejado de poner música.
0: Bueno, pero es que yo pienso que no es tampoco para denunciar, quizá no lo entendemos, pero la bachaca, o la, ¿cómo se llama? La bataca, o ¿cómo?
1: Bachata.
0: Bachata.
1: La bachata, bachata.
0: Sí, el esa reggaetón. Música, todo lo que es que ya se ha terminado la melodía, solamente el ritmo, ritmo y bailes. ¿Eso tú crees que es lo que en estos momentos es lo correcto como banda sentimental para las próximas generaciones dentro de 40 o 50 años?
1: Seguro
0: para que
1: sí.
0: Recuerden las crisis.
1: Seguro que sí.
0: Que están viviendo sus padres, sus abuelos y ellos mismos.
1: Vamos a irnos para atrás y recuerda cuando empezó el rock and roll, ¿qué te decían tus padres? Que eso no era música,
0: sí.
1: Que era ruido. Era quien hacía más ruido y más deprisa. Y sin embargo se ha quedado en nuestra memoria sentimental, como sí. Tú dices. Así que lo que tú y yo ahora no entendemos, que es el reggaetón, la bachata, el mamamó, motomami o como se llame, eso a una generación será su propia memoria sentimental dentro de 15 o 20 años.
0: Muy bien, pues vamos a empezar si quieres porque...
1: Dime por dónde empezamos.
0: Por Whitney Houston.
1: Oye, buena elección.
0: Una, para mí, una intérprete, una cantante fabulosa. Físicamente una belleza de negrita. Su final de vida está muy confusa. Apareció en la bañera, o sea, terrible. No sé si fue porque fue intencionado del exterior, del interior, por consumo de drogas, pero ahí está, la vais a poder ver y escuchar. Qué intérprete, qué cantante, qué cualidades tenía, y luego llegó a interpretar.

0: echaron para ir de coprotagonista
1: con Kevin Costner
0: en el guardaespaldas.
1: El guardaespaldas, bueno.
0: Y cantando allí ella.
1: Yo diría que la protagonista era ella, el coprotagonista era Kevin Costner. Y además fue la última vez que Kevin triunfó, porque Kevin, que había sido el Nova Más bailando con lobos, pegó un bajón, no sé si...
0: ¿Qué crees tú que la pasó?
1: A ella, yo
0: por
1: creo.
0: Por consumo.
1: Se equivocó con las malas compañías, y en este caso con un marido que ya venía con drogadicción, y que hizo que no solo ella, sino que la hija de ambos, sí, también muriera poco después también de una sobredosis. Es decir, fue degradándose físicamente y a la vez abandonando su carrera en muy poco tiempo. Tú decías, no se sabe cómo murió.
0: Fue el vivo ejemplo de una historia maravillosa, sí, cargada de éxitos y de admiración por los cinco continentes, que acaba en tragedia total.
1: Totalmente, es decir, no se puede decir mejor, no se puede resumir mejor una carrera, una ascensión, como un cohete. Ya sabes que los cohetes se les apaga, se les acaba
0: el, sí, se quedan flotando,
1: el combustible y caen. Es decir, no se quedan flotando, y es lo que le pasó a ella. Es una pena porque tenía mucho que decir.

0: inspiró tanto que entonces yo tenía equipos de vídeo, yo ya trabajaba con el vídeo y tal, y me empecé a dedicar, y algunos de ellos, bastantes, con este señor que está aquí sentado con nosotros hoy, compartiendo su memoria, que es magnífica, mejor que la mía, tengo que decirlo, y fue a Deborah Kerr, la cantante de Blondie, y vi aquellos vídeos que hacían en Estados Unidos, y yo dije, ¿y por qué no aquí en España se hacen también? Y empecé yo a hacer clips musicales de los artistas contemporáneos de aquella época.
1: Sí, porque en aquella época los primeros videoclips se basaban en las tonterías que habían hecho los Beatles en qué noche la de aquel día. Sí. Pegar botes, acelerar imagen y tal. Y justamente con esta época de vídeos que contaban una historia paralela a la canción, tú fuiste el primero que lo hiciste en España, hablaste conmigo. Yo me inventaba las historias.
0: Bueno, pero es que tú estabas... Es que él es uno de los responsables del programa Aplauso, de Tocata, de todo lo que había en aquella televisión.
1: Irresponsable, no
0: única.
1: Responsable.
0: Era una televisión única y tú estabas metido...
1: Yo era guionista de Aplauso, Tocata, Tope, música así, posteriormente.
0: Y tu relación con las compañías de discos era maravillosa. Entonces tú eras al que te encargaban el trabajo y luego... Yo humildemente colaboraba contigo y salía el videoclip.
1: Bueno, es decir, yo no sé cine, no tengo equipos, no sé filmar, buscaba a la gente como tú que sabía hacerlo. Yo me inventaba la historia, me pegaba con los economistas porque no me daban dinero y hacíamos
0: pues
1: lo que
0: mira,
1: podíamos.
0: Mira, aquí ahora de testigo de los seguidores de España en la Memoria, te prometo que te voy a hacer una copia de todos aquellos videoclips porque es un gran recuerdo. Yo a veces lo veo y me emociono.
1: Escribiré de cuando en cuando para recordarte, ¿no?
0: Vale, y ahora vamos a ver lo que he preparado de Débora.
1: Débora Harry,
0: Débora
1: Blondie.
0: Harry, con su grupo Blondie. Era la cantante y además uno de los componentes era su novio. Y le envidiábamos todos. ¿Eh? Una preciosidad de mujer con una fuerza y un estilo que nos descubría lo que se avecinaba. Lo vemos y lo escuchamos.

0: Es que yo, haciendo España a la memoria, visionando imágenes y viendo personajes, parece que no, pero le afecta a uno.
1: Te das cuenta,
0: te das cuenta de la realidad.
1: Vivido y donde has estado, además, como coprotagonista en muchos momentos. Sí, sí.
0: Es que es alucinante. Pero bueno, volviendo a este grupo, a Débora y sus muchachos, que se hizo novia de uno de ellos, luego lo dejaron y siguieron de compañero
1: luego
0: de viaje.
1: Luego Christine tuvo una enfermedad, estuvieron varios años parados y volvieron sin él, con ella, con Débora, y sigue actuando y con mucho éxito. Y tuvo números uno importantísimos, además muy comerciales. Fíjate que antes te dije que se calcula que Whitney Houston había vendido 200 millones de discos, que es una burrada. Pues este grupo, esta mujer, vendió otra burrada, pero mucho menor, 40 millones de discos se calcula que han vendido, que cualquiera de nosotros firmaría por lo mismo.
0: Pues fíjate, a mí este grupo, Blondie, influenció mucho en que yo, al tener los equipos que tenía, y no tenía conocimiento, pero me lancé a la piscina y empecé a hacer clips musicales. No solamente los que hice, colaboré contigo, sino hice cantidad de grupos. Y hice uno que me dieron el primer premio de un festival de cine de Oviedo, que era con una chica que cantaba, que yo, viendo los videoclips de la Débora Harris, me metí, hice...

0: Yo cada vez que veo esta última imagen que hemos visto, pero en este caso es en Japón, me recuerda cuando yo era joven y me invitó la compañía de discos a ver a Stevie Wonder en el campo del Rayo Vallecano en Madrid y que repitió exactamente lo mismo. Estaba promocionando el disco, sentado al borde del escenario con un teléfono en la mano y cantando lo de "te he llamado para decirte que te quiero". Increíble. Sobre todo estábamos en una edad que las emociones con las féminas eran emociones contenidas.
1: Además, es que la letra era muy bonita, decía, no es Año Nuevo, no es San Valentín, no es tu cumpleaños, no te llamo por eso, te llamo solamente para decirte I love you, te quiero. Qué bonito, qué bonita historia. Esa la colocaron en la banda sonora de la película Capón, pero no tiene nada que ver con el argumento, en La Mujer de Rojo, pero mejoró la película muy notablemente.
0: Joder, era la banda sonora de la película de La Mujer de Rojo.
1: Sí, señor.
0: Tienes toda la razón. La mejoró con creces.
1: Bueno, yo siempre he dicho que hay películas que se recuerdan más por la música que por el argumento.
0: Pero si, y la vida nuestra del ser humano se mejora si nuestra banda sonora sentimental tiene calidad.
1: Bueno, es que la gente, es decir,
0: no solo musicalmente, sino la letra nos cuenta una historia que nos identificamos con ella.
1: Los que estudian el comportamiento humano dicen que hay dos sentidos, el olfato y el oído, que son los mejores para recordar. Es decir, yo decía eso, si yo te pregunto a ti qué pasó en el verano del 58, tú casi no habías nacido, o del 57, no. Y tú tienes que decir lo que pasó, tienes que pensar mucho, a ver, yo estudiaba segundo de primaria, si tienes que situarte.
0: Sí,
1: en
0: sí.
1: cambio te pongo el Ócar o el Diana de Polanca, estás sentado en el asiento, sabes a quién tenías al lado, quién era el profesor.
0: Que conociste con esa música a la madre de tus hijos.
1: Sí.
0: Cantidad de temas súper importantes en
1: pues
0: tu
1: vida. Pues el olfato le pasa lo mismo.
0: Sí.
1: Huele como en la cocina del colegio, es decir, mal.
0: Sí.
1: Pero huele
0: como el
1: como
0: puchero
1: el
0: de mi madre cuando
1: sí, sí.
0: llegaba del colegio.
1: El perfume, el olor de la colonia Neruko cuando... Cuando mis sobrinos eran niños, era inconfundible.
0: Bueno, antes de que se me olvide, es que es importante la banda sonora sentimental. Y tú tienes, este señor tiene y puede servirles a los que se pongan en contacto con él en lo que está apareciendo en pantalla. Tú tienes oro molido. Y ese oro molido lo puedes mandar a la dirección que te digan.
1: Sí.
0: Porque es increíble lo que tienes de la historia de la música nuestra,
1: bueno,
0: de conjuntos y sí. cantantes españoles.
1: Dices tengo, no es que tenga, es que tengo a disposición del público.
0: Disposición del público,
1: hace
0: claro.
1: 25, 27 años ya.
0: Con José María Íñigo ya lo...
1: Creamos una compañía de discos dedicada exclusivamente a recuperar el pop español de los 60, 70, algo de los 50... Y ahí están todos los Brincos, los Bravos, los Mustang, los Sires, los Canarios. Está todo, toda esa música, y está a la venta, es decir, y además sí. en discos dobles que tienen 40 canciones, tienen las historias completas muy bien documentadas. Entonces, la cantidad, primero empezaron a llamar los artistas, oye, qué maravilla, he podido recuperar toda mi obra.
0: Habéis conseguido la obra de uno mismo, muchos me lo
1: claro,
0: han transmitido.
1: Claro. Es decir, pero para nosotros es una satisfacción.
0: Y empezaste con José María Íñigo a hacerlo.
1: Empezamos cuatro socios, ahora se ha quedado en una empresa familiar con mi mujer y mi hija.
0: Sí, sí.
1: Y a mí me dejan todavía hacer algo, poco ya, dada mi edad, pero...
0: Pero el catálogo es impresionante.
1: Impresionante, hay más de 600 títulos.
0: Yo tengo material que tú me has facilitado, que para mí es oro molido para mi trabajo, para poder utilizarlo como la banda sonora, con imágenes y testimonios de personajes.
1: ¿Sabes qué dicen los estudiosos? Que cuando se pasó del disco de pizarra al disco microsurco, las compañías no pasaron todo y se perdió un 30% de la música que había grabada, nunca pasó a vinilo. Y del vinilo al CD se ha perdido otro 30%. Por ejemplo, nosotros tenemos artistas, he dicho mucho...
0: Tú has digitalizado mucho vinilo, ¿no?
1: Claro. Nosotros tenemos muchos artistas conocidos, he visto los Brincos, los Bravos, los Mustang, los Sires, pero artistas de los que nunca se había reeditado nada de su obra, por ejemplo, Heredero, Francisco Heredero, Francisco Heredero, Luisito Tenor. Son artistas que, como las compañías consideraban que iban a vender poco, no lo sacaban. Nosotros no nos importa vender mucho poco. Una vez en una rueda de prensa alguien me dijo, ¿ustedes, una compañía sin ánimo de lucro? Dije, no, ánimo de lucro tenemos, lo que no tenemos es lucro. Pero ojalá ganáramos dinero porque podríamos sacar más discos.
0: ¿Tenéis un catálogo impreso para que el público pueda verlo?
1: Sí, hay un teléfono, si es aparecido ahí abajo.
0: Sí, todo está
1: apareciendo. Pueden llamar, además, funciona a las 24 horas del día. Porque estoy tan loco que he pasado el teléfono de la oficina a mi teléfono móvil y me llaman los domingos a las 7 de la tarde para consultarme. Oiga, ¿quién grabó? No sé. Bueno, y para interesarse, gente que nos interesamos por esa música. Como haces tú con este programa, debías hacer más programas musicales. Yo me ofrezco cuando quieras.
0: No, sí, yo estoy, últimamente me di cuenta que estoy haciendo programas musicales casi más que los desastres de una guerra civil, de una república y todo lo que conlleva. Hombre, es importante el deporte, el cine, la radio, la televisión, la publicidad, el turismo, los juguetes de los niños, o sea, hay cantidad de temas que estoy dando y que se van a seguir dando aquí. Pero es que la música no solamente dicen que amansa a las fieras, pero por si acaso, ahora mismo estamos viviendo unos acontecimientos y tal desastre que a ver si con programas de música pongo mi granito de arena y ayudo a amansar las fieras. Y aquí el compañero de una época maravillosa, José Ramón Pardo, si a los teléfonos y a las direcciones le llaman por teléfono, él les puede conseguir una música maravillosa, porque a mí me la consiguió.
1: Te cuento una cosa, sí, has citado deporte. Luis Felipe Areta, que fue finalista de salto de longitud en la Olimpiada de Tokio, también grabó discos. Y también los tenemos.
0: Sí, no, hay gente que ha grabado sin poder imaginarlo. Me sigo sorprendiendo. Vale, muchas gracias, José Ramón.
1: Gracias a ti.
0: Pero no por haber venido, por la labor que estáis haciendo de recuperar todas aquellas grabaciones del pop y del rock español. Muchas gracias.
1: En realidad lo hacemos por nosotros mismos.
0: Yo sé que estás en contacto con él. Dale las gracias también a don José María Íñigo.
1: Muy bien.
0: Vale, que un día le veremos aquí porque lo tengo enlatado también.
1: Perfecto.
0: Bueno, y a vosotros, muchísimas gracias por seguirnos todos los domingos en España la Memoria. Y gracias al Toro Televisión por ser tan espléndidos y cederme este espacio para poder contactar y seguir contactando y llegando a vosotros. Gracias.

España y Cataluña comparten más de 1000 años de historia entrelazada, pero muchas veces parece que viven en dos relatos diferentes. Mientras unos hablan de una historia común, de reinos, pactos e integración, otros ponen el acento en la singularidad catalana, las instituciones propias y los momentos de choque con el poder central. Hoy hablamos de cómo se han construido esas dos maneras de contar el pasado y de lo que eso significa cuando se enseñan hoy en día a las nuevas generaciones.

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1: Siete de la mañana, 6 de la mañana en Canarias. 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

0: Tal día como hoy, pero en 2007, se publica el último libro de la saga Harry Potter, que en tan solo 24 horas las librerías se quedaron sin stock. La editorial inglesa saca la historia que concluye con 10 años de aventuras en un colegio mágico amenazado por un malvado mago que pretende terminar con la vida de sus protagonistas. El impacto de la publicación fue inmediato y arrollador. En el primer día, Harry Potter y las Reliquias de la Muerte vendió 11 millones de copias, agotando su stock inicial. Este récord superó las ventas del libro anterior de la saga, que había vendido 9 millones de copias en el mismo periodo de tiempo. El fenómeno editorial de Harry Potter no solo consolidó a Rowling como una de las autoras más influyentes de la literatura contemporánea, sino que también dejó una huella imborrable en la cultura popular a nivel mundial. En 1917, durante la Primera Guerra Mundial, Alemania introdujo el uso de bombas de gas asfixiantes en el campo de batalla, marcando de este modo un nuevo capítulo en la historia de la guerra química. Este avance en la tecnología bélica representó una escalada significativa en el uso de armas químicas, que ya había comenzado con el uso de gases tóxicos como el cloro y el fosgeno en años anteriores. En 1969, Francisco Franco presenta a Juan Carlos I como su sucesor ante el Consejo del Reino. En 1981, el rey Juan Carlos I y la reina Sofía de España tomaron la decisión de no asistir a la boda del príncipe Carlos de Inglaterra con Diana Spencer. Esta determinación estuvo motivada por el anuncio de que la pareja real británica iniciaría su viaje de luna de miel en Gibraltar, un acto muy insensible dado el contexto diplomático. En 1992, el que fuera campeón de España y Europa de boxeo, Urtain, se suicida al tirarse desde un décimo piso en Madrid debido a que atravesaba una grave depresión. En 2004, el partido independentista vasco, Batasuna, presenta una apelación ante el Tribunal de Estrasburgo tras agotar todas las instancias judiciales en España en su intento de revertir su ilegalización. En 2013, el rey Alberto II de Bélgica abdica, dejando el trono a su hijo Felipe. Hoy, 21 de julio, se celebra San Daniel Profeta y San Lorenzo de Brindisi.
1: Sean muy bienvenidos a Tiempos Modernos. España jugó un papel importantísimo en la guerra de independencia de los Estados Unidos para obtener esa independencia del Imperio Británico. Y esta fue una oportunidad que nuestro país aprovechó para recuperar territorios en Europa y también en América que habían sido arrebatados en la Guerra de los Siete Años por parte de Gran Bretaña. Hoy vamos a hablar precisamente de esa guerra anglo-española del 1779 y también en especial de la batalla de Pensacola, en la que conseguimos ya finalmente recuperar la Florida 20 años después. Comenzamos.

0: Nosotros no aceptaremos la exclusión de nuestro pueblo de ese derecho.
1: Mr. Gorbachev, tear down this wall.

0: para analizar precisamente este episodio tenemos con nosotros a Pedro Fernández Barbadillo, que escribió el libro Historia, que lo tienen ustedes aquí, Historia del Imperio Español, en el que precisamente hablas de esta guerra, ¿no? De esta guerra entre España e Inglaterra, una más.
1: Una más de las muchas que hubo.
0: Efectivamente, a finales del siglo XVIII y que supuso un cambio de posesiones, o sea, realmente una recuperación, ¿no?
1: Una especie de revancha respecto a la guerra anterior, la guerra de los Siete Años.

0: en la que España pierde frente a los británicos, pues primero perdió las ciudades de Manila y de La Habana y a cambio de recuperarlas tuvo que ceder la Florida entera, que entonces era mucho más grande de lo que es ahora, pues se alargaba en el norte del Golfo de México hasta tocar Nueva Orleans, la salida de las bocas del Mississippi.
1: Claro, ese es por ir por partes, ese es nuestros antecedentes a los que tenemos que ponernos para entender bien qué supuso esa guerra anglo-española, que unos añitos antes, básicamente, el Imperio Británico nos arrebata una serie de plazas, efectivamente, y a cambio, pues con ese Tratado de París, oye, pues venga, cámbiame Manila y La Habana por la Florida. Pero claro, ya en la mente sí que había esa intención de, oye, esto hay que recuperarlo como sea, porque ha sido siempre, bueno, sí, ha sido
0: desde
1: español.
0: Desde el siglo XVI.
1: Efectivamente,
0: desde mediados del siglo XVI, con Pedro Menéndez de Avilés como gobernador y fundador de ciudades.
1: A ver, es que la primera San Agustín,
0: sí,
1: que no sé si has podido estar, pero es una preciosidad aquello, y es una oda a España, toda esa ciudad, con las banderas por todos lados, cosa que no se ve a veces en nuestras ciudades.
0: Pues habrá que mandar unos cuantos nacionalistas catalanes y vascos y gallegos a ver si se les quita el pelo de la dehesa. Hombre, es que el siglo XVIII no solo supone para España el cambio de dinastía, sino que es también un enfrentamiento constante contra la potencia británica, que se convierte en la más poderosa en el ámbito naval de Europa y que quiere depredar los dos imperios borbónicos, el francés y el español. El español lo sufre, por ejemplo, con el ataque a Cartagena de Indias del almirante Vernon, y los franceses pierden todo su imperio colonial, pues en Canadá, en la India, algunas plazas más en África, en esa guerra de los 7 años. Entonces, las dos ramas de la Casa Borbón están esperando la revancha que la pueden tener gracias a la sublevación de los colonos de América del Norte.
1: Pues eso es una oportunidad que no se podía dejar pasar, porque España, antes de entrar en guerra directamente con Gran Bretaña, ya estaba por ahí haciendo sus cosas por detrás, ¿no, Pedro?
0: Así es. La sublevación de los colonos empieza en 1776 y España se sabía que esa crisis iba a desembocar en una guerra general, pero mientras España se preparaba, Carlos III incita a sus gobernadores y virreyes en el norte, el virrey de Nueva España, el gobernador de la Luisiana, capitán general de Cuba, a apoyar de manera discreta, pero poderosa, a los rebeldes. Y aquí tenemos a nuestro personaje, Bernardo de Gálvez, que es gobernador de la Luisiana. La Luisiana era un inmenso territorio que había cedido Luis XV a España cuando se hace la paz de la Guerra de los Siete Años, en el Tratado de Fontainebleau, en 1763, y que tenía la capital, como hemos dicho, en Nueva Orleans, una plaza estratégica. Bueno, pues Bernardo de Gálvez empieza a suministrar pues alimentos, medicamentos, ropa, polainas, armas, pólvora, incluso dinero a los famosos reales de A8, a los rebeldes americanos, para que puedan armarse, comprar más suministros e incluso que puedan calzarse.
1: Y por eso luego le tienen tanto aprecio en Estados Unidos.
0: Así es.
1: A Bernardo de Gálvez, porque claro, es gran parte. Está obviamente George Washington y demás, pero de los extranjeros, pues es una de las grandes figuras que ellos alaban mucho, porque les ayudó efectivamente a conseguir esa independencia, bueno, también hostigando a los ingleses en otras plazas, ¿no?
0: Eso fue más tarde, eso ya es cuando se rompen las hostilidades, y como has dicho, es en el verano, el 21 de junio de 1779. Es decir, España fue a la guerra anterior, a la guerra de los siete años, sin preparación, por el pacifismo del rey Fernando VI, el hermanastro de Carlos III, que muere en 1759. Carlos III, que además tenía cuentas pendientes con los ingleses de la época de su reinado en Nápoles, está de acuerdo él y también la clase dirigente española, sobre todo el conde de Florida Blanca, en vengarse de la Gran Bretaña, pero a su debido tiempo. Hay que prepararse. Y eso es lo que se hace durante un par de años hasta que se produce esta declaración de guerra. Durante este tiempo, los ingleses, que como sabemos no son nada tontos, habían tratado de conseguir la neutralidad española, porque ya Francia estaba también metiéndose en ese conflicto. España exige la entrega de Gibraltar. Entonces los ingleses, cualquier cosa menos el Peñón. Y eso ya es lo que persuade a la Corte Española de formar una alianza con Francia, porque no hubo alianza con los revolucionarios americanos directamente. Es una alianza con Francia y una declaración de guerra oficial en 1779. Pero ya se había avisado antes a los gobernadores de esta zona de la Nueva España.
1: ¿Y cuáles fueron los frentes? Porque España va con todo en esa guerra, a reconquistar, por así decirlo, y, digamos, plantea conflictos tanto en América como en Europa, porque también, recordemos, vamos a ver, de hecho, una imagen que tenemos preparada de los puntos en los que ese conflicto tuvo lugar para recuperar, pues, por ejemplo, Menorca, se intentó con Gibraltar, pero fracasamos en esa ocasión. Y a ver si podemos ver esa imagen que tenemos preparada, compañeros de realización, porque se va a ver muy bien dónde le fue bien a España y donde tuvimos algún otro problema, pero bueno, mira, lo vamos a ver aquí en pantalla. Reconquista de Menorca, que sí, que tuvo lugar, asalto a Gibraltar, fallamos y de hecho pues todavía sigue siendo colonia del Reino Unido.
0: Fue el último asedio que se hizo contra Gibraltar.
1: Luego también hay operaciones en Honduras y en Nicaragua, que sí que
0: Para expulsar ahí a los colonos, y, bueno, a los piratas, vamos a llamarles piratas.
1: Hay Matías de Gálvez, fue uno de los encargados, y la recuperación de la Florida, que es donde nos vamos a meter de lleno en el día de hoy con esa batalla tan importante. Porque España manda a América 11.000 soldados. Que son muchos. Francia, por ejemplo, se dedica más a campañas por el norte, con a lo mejor la mitad de los efectivos, pero hay como luego fases, ¿no? Es decir, como, digamos, Mississippi, Mobile o móvil, o como lo querramos pronunciar.
0: Movila.
1: Claro, depende como queramos.
0: Y el nombre original en español pues es Movila, como Pensacola, que al principio los españoles le llaman Panzacola. Pero los ingleses deforman para su pronunciación el nombre, que acaba siendo Pensacola. A ver, cuando recibe la orden Bernardo de Gálvez de atacar, la declaración de guerra, le dan las órdenes desde el virreinato de la Nueva España, en México, y él a lo que va, su destino, su misión es expulsar a los ingleses del Golfo de México. Los ingleses querían las Floridas, pues se llamaban así, la Florida Oriental y la Florida Occidental, para apuntar a Cuba, poder interceptar tranquilamente las flotas de indias, los cargueros, y también para estar presente en el Golfo de México. Es decir, hasta ese momento, hasta 1763, los británicos estaban fuera del Golfo de México, que es uno de los puntos de concentración de las flotas de Indias, con los puertos de La Habana y de Veracruz. Gracias a la posesión de las Floridas, pueden estar ahí. Entonces, Bernardo de Gálvez sale de Nueva Orleans y va conquistando una serie de fuertes hacia Occidente. Hacia las Floridas, para ir expulsando a los ingleses de la cuenca baja del Mississippi. Entonces, el primer asedio a una ciudad, a una plaza fortificada, es este de Movila, en el que tiene éxito. Y ya posteriormente se dirige a Pensacola, que era una plaza mucho más fortificada porque era la capital de los británicos, donde había pues administración civil, también había pues fuertes, había tropas y, por supuesto, navíos.
1: ¿Y por qué fue tan complicado porque bueno, hubo una serie de inconvenientes en el año 1980, por ejemplo. Claro que hubo una suerte de huracán, que retrasa que se pueda llevar a cabo ese asedio.
0: Porque tenía que recibir tropas y navíos desde Cuba. Y ese tornado que tú dices, pues deshace la flota y hay que esperar otra vez a que se reúnan hombres y se reúna pues todo lo que lleva consigo, una fuerza expedicionaria, pues toda la intendencia, pues alimentos, medicamentos, hospitales de campaña, entonces se llamaban hospitales de sangre, municiones, cañones, etcétera, etcétera. Bueno, pues entonces el primer sitio de Pensacola empieza hacia 1700, finales del 79, y ya es en la primavera, en marzo de 1780, cuando Gálvez se decide a atacar la ciudad. Ya se han reunido fuerzas suficientes, unos cuantos cientos de hombres. También en Norteamérica los ejércitos pues eran ejércitos pequeños, 3.000, 5.000, 10.000 hombres, una cantidad muy pequeña para lo que estábamos acostumbrados en Europa, donde había batallas en las que se enfrentaban pues 50.000 soldados por cada uno de los dos bandos.
1: Sí, había una
0: mortandad
1: y unas
0: descomunal.
1: Decenas de barcos, claro.
0: Eso es.
1: Sí. Y claro, pero aquí, ¿cómo se produce eso? Porque hay también una parte así, bueno, como muy heroica, ¿no? Lo que hace con su Gazvestown, su barco, para entrar, porque se aproximaba, había lo que ya pasó en el año anterior, ¿no? Que de los huracanes, los tornados y demás, pues podría haber la posibilidad de que hubiera otro episodio similar, y dijo, no, esta vez
0: es que
1: no
0: además,
1: podemos esperar, hay que entrar ya.
0: Además, existía el riesgo de que llegasen refuerzos británicos de otras de las zonas que todavía controlaban los ingleses. Entonces, además, Pensacola, lo que era la plaza fuerte, estaba dentro de la bahía de hay que entrar por una bocana estrecha, como es el caso de Cartagena de Indias, o como puede ser el caso de la Cartagena española, o de las ruinas del Ferrol, también muy atacadas por los ingleses. Entonces,
1: los ingleses tenían una posición, gracias a la geografía, lo tenían muy favorable, pero...
0: Es una posición en alto y que te permite cañonear a quien intente entrar a través de la bocana de la bahía. Y eso es lo que pasa. Hay un intento, el barco es cañoneado en barranca, luego consiguen recuperarlo, pero los marinos, los oficiales de la Armada que formaban parte del Estado Mayor, dicen que no hay manera, que esto es imposible, que es arriesgadísimo, que son un blanco fácil y que entonces pues que casi mejor esperar más refuerzos.
1: Pero porque él no comandaba toda la Armada, ¿no?
0: Vamos a ver, es que es la típica operación combinada en la que se cuenta con oficiales del ejército y con oficiales de la Armada, de esas juntas que luego hay para discutir cuál es la mejor maniobra. Y, hombre, el comandante en jefe puede ser un oficial del ejército, pero si interviene una fuerza naval, pues hay que hacer caso, conviene hacer caso a lo que te digan los oficiales de la Armada. En este caso, Gálvez no hace caso. Él dice que tiene que cumplir la misión que le ha dado su majestad y lo va a hacer al precio de su vida, si es preciso. Entonces lo que hace él es abordar el Galveston y entrar en la bahía. Y lo hace a tambor batiente. Se disparan incluso los 15 cañonazos de ordenanza para indicar que va el comandante en jefe. También se hizo su enseña en el barco. Y el barco es cañoneado, pero no apenas sufre daños. Hombre, pues la metralla, sí, las balas, golpean las velas, golpean las bordas, pero no hay bajas y consiguen pasar. Ya animados por este triunfo, pues le siguen los demás barcos con los oficiales de la Armada ya debidamente motivados.
1: Claro, claro.
0: Y eso les permite a los españoles poner pie en tierra firme, en el interior de la bahía,

0: dio como premio esa, aparte de la cruz que lleva el nombre de Carlos III, la orden de Carlos III, que sigue existiendo, pues le dio una gran cruz pensionada, que no deja de ser un detalle, y también le dio un escudo de armas con el bergantín y con la frase que has mencionado, yo solo.
1: Ahora lo veremos eso un poquito más adelante, porque la verdad que le dan todo tipo de distinciones por lo que consiguió, porque es claro, una hazaña tremenda, pero bueno, vamos a ver, digamos, hemos entrado en la bahía de Pensacola, hemos conseguido desembarcar, y claro, ya empieza ahora la guerra de desgaste un poco, ¿no? Que si haces trincheras, de hecho vamos a pasar, vamos a avanzar con los rótulos también, por favor, compañeros. Porque claro, es también un poco de fortuna que lo que ocurrió para, digamos, abrir hueco en ese fortín inglés es que uno de los obuses pues da con...
0: Dan el polvodín.
1: Con la pólvora, aquello...
0: En la Santa Bárbara.
1: Aquello revienta.
0: Efectivamente, eso es un desastre. Además, mira,
1: vamos soldados a... soldados de bajas ahí solo con la explosión, o sea...
0: Sí, sí, además la gente queda aturdida,
1: claro, ¿no?
0: Están cayendo piedras constantemente. Mira, es lo que le pasó, por ejemplo, a los franceses en el castillo de Burgos durante la Guerra de la Independencia, que si has ido a Burgos, pues verás que el castillo está destrozado. Es de esa época, un cañonazo le da a la Santa Bárbara y queda todo absolutamente destrozado. En este caso, pues fue de menor intensidad la explosión, sí. Pero claro, rompe las murallas y también te quedas sin munición. Entonces no hay otra más que rendirse. Y por la tradición militar en aquella época, pues la plaza que se rendía, pues ya no eran pasados a cuchillos como en otras épocas. Pero o sea, podía haber una rendición honorable que se respetaba, por supuesto, la vida de los sitiados, fuesen militares o fuesen civiles, y después...
1: ¿Qué suele pasar con ellos? ¿Se los prisioneros?
0: Bueno, sí, eran prisioneros una temporada, muchos de ellos solían ser prisioneros bajo palabra, pues, sobre todo en el caso de los oficiales, de que a lo mejor estaban en un pueblo y podían vivir en una casa, la casa del alcalde, la casa del cura o la casa del aristócrata del pueblo. Estaban con su uniforme, es decir, perfectamente identificados, y se comprometían a no escaparse hasta que acabase la guerra, pues bajo palabra de honor. Entonces, el honor, la verdad, en ese momento, pues era algo que se tomaba la gente muy, muy en serio. Y también una de las consecuencias de las paces que se solían firmar era el intercambio de prisioneros.
1: O sea, es una de las cláusulas que se pone, ¿no?
0: Los rendidos solían, sabían que una vez que acabase la guerra, pues serían intercambiados. Podía durar pues 2, 3, 4 años. Hombre, muchos de estos, pues es verdad que no era una vida cómoda, sobre todo pues porque si por lo que sea faltase alimento, pues claro, faltaba alimento para todos. Y los primeros que eran perjudicados eran ellos. Tampoco recibían dinero, porque no les podía pagar su país, pero bueno, se sobrevivía.
1: Pero bueno, después de esta batalla de Pensacola, ya los ingleses ven que la Florida, pues efectivamente, ya no la podía mantener.
0: Es indefendible.
1: Es indefendible, y ya finalmente en el 83 ya se entrega.
0: Sí.
1: Es entregada a España, la recuperamos, y bueno...
0: Y también la isla de Menorca.
1: Efectivamente, esos objetivos militares que hemos visto antes en la imagen, Menorca, la Florida...
0: En cambio, no se recupera Gibraltar.
1: Y Nicaragua. Sí. Sí. Y nos faltó, pues efectivamente, Gibraltar.
0: Los ingleses estaban dispuestos a, cuando deciden hacer las paces, a ceder territorios, salvo Gibraltar. Era absolutamente, esa era su línea roja. Ellos de ninguna manera lo querían ceder porque en ese momento no tenían otras posesiones que tuvieron en el Mediterráneo después de las guerras napoleónicas, pues como Malta y posteriormente Chipre. Es decir, la entrada al Mediterráneo para controlar el acceso a la India, además, era Gibraltar. También les permitía vigilar las flotas pues española, francesa, la del rey de las dos Sicilias, más que eran los monarcas de la Casa de Borbón, los grandes enemigos de los Hanover británicos. Y en ese año de 1780 se produce otra grandísima acción naval española, muy poco conocida, entre la noche del 8 al 9 de agosto. Una flota combinada hispano-francesa dirigida por el teniente general de la Armada, Luis de Córdoba, en ese momento no se usaba el título de almirante, pues los servicios secretos españoles se enteran de que va a zarpar un doble convoy de 55 navíos mercantes con todo tipo de provisiones, de armamento, de dinero, de fondos, incluso algunos pasajeros civiles, que se iba a dividir una vez saliese del Canal de la Mancha, pues parte hacia Norteamérica y otra parte

0: hacia la India, para refuerzo de los combatientes. Los españoles, a través de sus servicios de espionaje, se enteran de que va a zarpar este convoy, se da aviso desde Madrid a Luis de Córdoba y este, animando a los franceses, que no querían estar ahí, la verdad, ahí fueron muy reticentes a la hora de atacar la flota, y Luis de Córdoba ya había cumplido los 70 años de edad, era el más animoso de ellos. Entonces, durante esa noche se meten entre la flota, que llevaba muy poca protección, creo que solo tres fragatas inglesas, se introducen entre ella con los faroles apagados, salvo el Santísima Trinidad, que era el buque de Luis de Córdoba, el mayor buque del mundo. Y cuando amanece, los ingleses se encuentran que están rodeados por barcos españoles y franceses. Entonces se hizo una presa descomunal sin una sola baja. Entonces, este es uno de los factores que influye en que la corte inglesa dé por perdida la guerra, intente salvar lo que pueda, entre ellos Gibraltar, y también lo aprovecha para un tratado de límites de la República naciente de los Estados Unidos, el Mississippi indefinido, ambiguo, para dirigir la expansión que siguió posteriormente de Estados Unidos hacia el Mississippi y contra España, en vez de hacia Canadá.
1: Pues fíjense, eso son historias desconocidas, que no, la verdad que esas estrategias navales, pues, por ejemplo, yo esa historia que acabas de contar, Pedro, yo no la conocía, pero bueno, aquí la cuentas en el libro esa.
0: Exactamente.
1: Efectivamente, esa es una de
0: Fue
1: las
0: el
1: que cuentas en el
0: momento en
1: libro.
0: el que la bolsa de Londres se desplomó por esta acción naval española. También
1: Fíjate,
0: tiene su gracia, ¿eh?
1: las consecuencias de una cosa y otra. Y ya para terminar, me gustaría hacer un pequeño, bueno, para que veamos la envergadura de lo que hizo Bernardo de Galve, vamos a ver la imagen, porque se le dieron todo tipo de reconocimientos, ¿no? El conde de Gálvez en el 81, capitán general de la Luisiana de las Floridas en el 83, grande de España en el 85, virrey de la Nueva España en el 85 también. Luego ya en Estados Unidos tiene ciudades con su nombre como Galvestown o el condado de Gálvez, y le dieron en el 2014, hace nada, pues la ciudadanía de honor de los Estados Unidos por esos grandes servicios que prestó a Estados Unidos, él defendiendo España, pero bueno, obviamente
0: Es que
1: se
0: sin la
1: pudieron.
0: aportación española, y lo reconoció el propio George Washington, ellos, los revolucionarios, los rebeldes, no habrían triunfado. Y
1: Efectivamente.
0: otra curiosidad es que Bernardo de Gálvez sucede en el virreinato de Nueva España, que era uno de los mayores puestos de la monarquía, a su padre José.
1: Y fíjate lo que son las cosas, todo esto, pero un año después, en el 86,
0: Sí, fallece.
1: fallece en Ciudad de México por,
0: Es una peste que había.
1: sí,
0: Se llegó a
1: tifoidea
0: hablar
1: creo que
0: de
1: fue.
0: envenenamiento también.
1: También se habló efectivamente que podrían haber sido los ingleses a lo mejor, por todas las puñetas que le había hecho en el pasado.
0: Bueno, o también como fue un muy buen virrey, pues que podía haber molestado a algún cacique. Cacique,
1: Algún cacique
0: más que
1: ya local.
0: indígena,
1: Sí.
0: español, criollo. Pero bueno, también siempre se rumorea esto, cuando hay una muerte repentina, envenenamiento. No quiere decir que pasase.
1: Pues Pedro, muchísimas gracias por acompañarnos en el programa de Tiempos Modernos de hoy para conocer esta guerra anglo-española y este episodio más concreto de la batalla de Pensacola. Nosotros nos despedimos. Hasta la próxima.

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0: Las 7:30 de la tarde, una hora menos en las Islas Canarias. Sean muy bienvenidos todos a la redacción abierta aquí en el Toro Televisión, donde ya estamos preparados para contaros la actualidad. Contarla de manera pues que quede perfectamente enmarcada y que sepáis los próximos movimientos, si es posible, de esa actualidad. Y también opinar sobre esa actualidad, que es lo más difícil y lo más interesante, entiendo, para todos vosotros. Todo eso nosotros lo queremos hacer con unos principios, y esos principios son llevar de una mano y de la otra, y a la vez, la valentía y el rigor. Y dentro de un ambiente general de libertades, que es el que nos proporciona esta casa y el que os brindamos a todos vosotros. Esto no es una telepedro, como veréis enseguida, así que nos dediquéis 10 minutos para ver los primeros compases del programa. Hoy empezamos hablando de salud porque ya me acompaña aquí don Adolfo Albistur. Muy buenas tardes.
1: Muy buenas tardes, Xavier.
0: Calurosas tardes, por cierto.
1: Calurosas tardecitas, sí.
0: Volvemos a las olas de calor. 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
1: 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Es decir, no estamos hablando de que esto sea, bueno, pues un efecto placebo, a ver qué tal me va. No, esto lo que estamos hablando es que algo que evidentemente unas pastillas lo hacen, pero que siempre tiene algún efecto secundario, que siempre va a conllevar algún problema, de que a lo mejor te cogemos adicción a ello, y que al final no es nada natural, porque todo lo que tomemos va por una corriente sanguínea y va pasando por todos los órganos y algo de rastro va dejando. Con esto no, esto es algo mecánico. Algo mecánico que está basado en que nosotros, si estudiamos cuando entramos en sueño, ¿qué se necesita? Se necesita que el sistema nervioso simpático se olvide, que es el del estrés, el de la tensión, y entre el sistema nervioso parasimpático. Y esto lo hace el nervio vago. Por eso Vago Relax lo que hace es estimular ese nervio vago para que él diga: bueno, ahora me toca a mí actuar. 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
1: 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Pues entrando en sueño, calidad de sueño, sueño reparador, sueño...
0: Hay que quitárselo antes de dormir.
1: Sí, sí, sí, sí, sí. Hay mucha gente que dice, no, sería súper incómodo tener que dormir con las pincitas. Claro. No, no, las quitamos. 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
0: Pues muchas gracias, don Adolfo.
1: Gracias, señor.
0: Gracias por venir a contarlo al programa. Nosotros vamos a hablar de incendios, porque esto no da tregua. Y hay muchos lugares en España donde hay incendios que tienen a la gente pues muy preocupada, muy preocupada. Vamos a hablaros del incendio de La Mierla, en Guadalajara. Se han quemado 29.000 hectáreas y han tenido que evacuar 34 pueblos. Parece que en esta última noche un despliegue de 600 efectivos ha conseguido frenar el avance del fuego, que se ha quedado a pocos kilómetros de Soria. El incendio sigue activo, la situación sigue siendo complicada y pues, el panorama que deja es completamente desolador.

0: Quiero hablar de todo esto con la alcaldesa de Valdesotos, que es Guadalajara, doña Irene Vicente. Muy buenas tardes, doña Irene,
1: Buenas
0: gracias.
1: tardes, si se puede decir.
0: Gracias. Bueno, pues descríbame lo que usted ve. Ya sé que su población pues se quedó muy cerca de las llamas, que afortunadamente no han tenido ahí más preocupación que la de ver un entorno pues que era un paraíso natural convertido en cenizas.
1: Pues así es. La verdad que nosotros no estamos afectados solamente por el humo, pero es tremendamente desolador ver cómo se está quedando la sierra.
0: Y desde su punto de vista, ¿cómo van los trabajos ahora mismo? ¿Les han dado algún momento en el que eso pueda decirse que efectivamente está extinguido?
1: Nada, al contrario, se ha vuelto a reavivar el foco que había en la Nava de Jadraque, que coge el flanco izquierdo, dirección Palancares, Umbralejo, sube por el Sorbe y bueno, pues ahí hay otro pinar inmenso que está debajo del Ocejón y que nos tiene muy, muy preocupados, aparte del resto de pueblos, que es una pena. Estamos en contacto directo con los alcaldes y con los ganaderos, sobre todo. Y es horrible, horrible lo que se está viviendo.
0: Claro, la pena para el ganadero es que está rodeado de cosas quemadas, que a lo mejor no puede salir de su explotación agropecuaria y que tiene que dar de comer a esos animales.
1: Efectivamente, han dejado a base de mucho insistir a los ganaderos, para quién mejor que ellos para cuidar su ganado y su pueblo, pero no dejan que los que estamos al lado, que podemos ayudarles, llevándoles comida y agua, no nos dejan entrar. Y desde aquí quiero hacer un llamamiento, que hay mucha gente que podemos ayudarles simplemente a llevar agua. Porque, por ejemplo, en Prada en Atienza, creo no equivocarme, llevan las vacas 4 días sin beber. Sin comer pueden estar, pero sin beber no. Por favor, hay gente que podemos llevar agua, simplemente llevarla, dejar el agua y volvernos. No queremos quedarnos allí. Queremos solamente ayudar a todos esos ganaderos que
0: Sí,
1: están
0: sí.
1: sin agua y sin comida.
0: ¿Hay personas que han podido volver a sus hogares en alguna otra población
1: No,
0: de las? No.
1: en ninguna, en ninguna. Esta tarde se iban a reunir en el CECOPI para ver si se podían ir volviendo gente a sus pueblos, pero nada, ni la mierla, porque hay focos muy calientes aún y con el aire que, por desgraciadamente, no cesa, pues están los focos muy calientes y entonces es un peligro también.
0: Son municipios pequeños, pero aún así, ¿cuántas personas calcula usted que puede haber ahora desalojadas de sus domicilios?
1: Según han dicho, hay unas 1.200 personas desalojadas. Son muchos pueblos y que es verdad que somos muy pequeñitos, pero claro, ahora es época estival, hay bastante gente. Entonces, sí que hay. La verdad que también mi ayuda, mi fuerza para todos los que están evacuados, que yo he pasado por ese momento y sé que es muy duro. Se deja la casa, se dejan animales, se dejan toda la sierra que nos hemos criado en ello y no sabemos nada, no nos comunican nada a los evacuados. También otro llamamiento para eso, por favor, pendientes de los evacuados, que les informen de cómo está su vida, su casa, sus animales.
0: Qué menos, qué menos. ¿En Valdesotos fueron desalojados ustedes, sus vecinos?
1: No, nosotros no. Mira, egoístamente no hemos sido desalojados. Sí que es verdad que nos levantamos con bastante humo, porque nuestro pueblo está en un fondo de saco. Pero bueno, yo a mis vecinos les tengo dicho que por favor estén confinados por la mañana, mientras que está el humo, que luego cuando levanta el humo, pues podemos ya salir podemos seguir nuestra vida normal. Sí que es verdad que por la mañana nos cuesta un poco, porque hay muchísimo humo. En otras ocasiones sí que nos han desalojado por el humo, pero hay mucha falta de efectivos, tanto de bomberos forestales como de Guardia Civil. Hay muchísima falta y no nos piden a los alcaldes que tomemos la decisión de confinar, no confinar, evacuar. Está siendo un poco descontrol todo.
0: Madre mía, vaya plan. Doña Irene, le agradezco mucho estos minutos que nos haya querido trasladar la situación en la
1: A
0: comarca
1: vosotros.
0: y en lo que pasa alrededor de su pueblo. Le deseo mucha suerte a usted y a sus vecinos, naturalmente a todos los que se vean afectados por los incendios. Y le mando un fuerte abrazo. Muchas gracias.
1: Muchas gracias por dar visibilidad.
0: Pues sí. Bueno, y en la misma situación están en varias comunidades autónomas, por ejemplo, en Aragón. En Aragón, después del incendio, pavoroso incendio de Orés, en la comarca de las Cinco Villas, ahora es Teruel, el foco.

0: De atención, porque ahí se ha producido un incendio cerca del municipio de Ejulbe, en la comarca de Andorra Sierra de Arcos, que ya ha quemado 1.100 hectáreas y que tampoco parece que vaya a ser fácil de extinguir. A última hora de anoche, pues se activó a la unidad militar de emergencias y el municipio de Molinos ha tenido que ser desalojado, junto a otras pequeñas masías dispersas por la zona. Así que pues en Aragón siguen con los incendios a vueltas. Y ahora les voy a hablar de Segovia y del municipio de Brieva, donde parece que este incendio pues evoluciona más favorablemente, pero ahí siguen evacuados 420 vecinos de 8 pueblos, también pueblos pequeños, y la intensidad de las rachas de viento pues es la que bajó y entonces permitió que durante la noche los efectivos pues puedan asegurar buena parte del perímetro del fuego. En Brieva o alrededor de Brieva se han quemado unas 3.000 hectáreas. Bueno, y hasta aquí esta preocupación, una preocupación que, como siempre decimos aquí, pues tendría que llevar a la reflexión de los gestores de lo público para que, pues de una vez por todas, se pusieran en que hay determinados ganados que es bueno que acudan a las zonas forestales para que se coman la hierba. Este año ha llovido mucho, había mucha hierba y mucho material que puede pues, producir pues, una quema inmediata y rápida y voraz. Eso se soluciona o se solucionaba desde tiempo inmemorial con los rebaños de ovejas, de cabras, que entraban y se comían esa hierba. Ahora no se puede. Hombre, también se soluciona cumpliendo las promesas, porque este gobierno había prometido que íbamos a doblar los hidroaviones que echan agua sobre los incendios. Han jubilado a algunos que eran viejunos, 40 años de servicio algunos de ellos, y lo que tenía que llegar ha llegado a la mitad. Así es que aquí hay incumplimientos que, una vez más, pues pagamos nosotros con nuestro sufrimiento y mucha gente con sus vidas y otros pues con sus saberes y viven unos momentos muy angustiosos. Bueno, vamos a hablar ahora de una persona, una persona muy querida por este programa, don Miguel Bernat, secretario general de Manos Limpias, que está sufriendo amenazas, Ustedes tienen que tener claro que aquí el que levanta la voz y se rebela contra la situación puede que tenga muchos éxitos en los juzgados, pero en lo personal lo pasa mal. Don Miguel Bernat, muy buenas tardes, ¿cómo estamos?
1: Muy buenas tardes a todos vosotros y a todos los oyentes.
0: Vamos a ver, cuénteme, ¿en qué consisten esas amenazas que usted está sufriendo?
1: Me ha entrado una... Sí. Bueno, hemos recibido en la sede del sindicato, en el correo electrónico, unas amenazas, pero no solamente ya contra nosotros, contra Manos Limpias, contra mi persona, sino también contra la Guardia Civil y la Policía Nacional. Nos tachan a todos, a Guardia Civil, Policía Nacional y a Manos Limpias, que formamos parte del fascismo, más asqueroso, del fascismo heredado del régimen de Franco, y las amenazas son verdaderamente repugnantes, ya aparte de insultos de hijos de tal, que os vamos a cortar no sé qué, no sé cuántos, que nos preparemos, que bajo ningún concepto se va a consentir la sociedad española, dicen la sociedad española, pero son ellos, que vayamos a derrocar el régimen de la Constitución del 78 y que quiénes somos nosotros para denunciar a la esposa del presidente del gobierno y al hermanísimo. Sobre todo se han centrado en esas dos actuaciones. Hay que salvar a Begoña Gómez y al hermanísimo diciendo que Manos Limpias es la punta de lanza apoyado por una Guardia Civil fascista y por una Policía Nacional fascista.
0: Tremendo.
1: Esto, lógicamente, nos dejó totalmente sorprendido y después de una reflexión, pues yo no tuve más remedio que dirigirme en principio a una denuncia que la tengo aquí y os la puedo enseñar, sí. La parte con el sello, a un puesto de la Guardia Civil en un pueblo cercano a Denia, que es donde yo estoy pasando unos días de descanso, y ya la Guardia Civil se ha puesto con las manos para tratar de averiguar de dónde han venido esas amenazas, que vuelvo a repetir, que han sido unas amenazas que afectan también a la Guardia Civil y a la Policía Nacional. A mí, como comprenderás, Forcajo, y los demás oyentes de este programa, las amenazas, bueno, pues las tienes que tener en cuenta, tienes que tener o llevar una actuación prudente, pero claro, aquí cuando se está atacando de que si la extrema derecha, que si la derecha, que si los delitos de odio, esto indudablemente supone un delito de odio, porque ¿qué pretenden estas amenazas? Que a los que no somos de izquierdas, que somos fascistas, porque nos meten a todos en el mismo cajón. Bueno, también se me olvidaba decir que también se le ha llamado fascista en esta denuncia y arremete contra la jueza Beatriz Viedma y contra el juez Peinal. O sea, que está perfectamente delimitado el daño que les ha hecho la condena ya de David Sánchez, del hermanísimo, y sentarse en el banquillo la esposa del presidente del gobierno. Me han garantizado en la Guardia Civil que ya han iniciado las primeras investigaciones y puede que sea que en breves días tengamos ya el culpable o los culpables de quién está detrás de estas amenazas. Vuelvo a repetir que jamás una amenaza me va a hacer retroceder ni un solo paso, sino todo lo contrario, Creo que hemos dado en el clavo, creo que les ha hecho daño, porque indudablemente que una mujer de un presidente del gobierno únicamente en Europa, nunca se había producido un caso semejante, se vaya a sentar en el banquillo como imputada en un tribunal de jurado y que el hermanísimo de un presidente del gobierno ya esté condenado, por lo tanto, esto quiere decir que les ha hecho daño y no solamente el Ejecutivo, que verdaderamente Pedro Sánchez está utilizando a sus ministros para atacar a jueces, para atacar a la UTO, a la UCO, para atacar a aquellos periodistas de investigación que sacan a relucir casos de corrupción, esto no nos preocupa, Yo tengo mis precauciones, pero creo que hemos cumplido con nuestro deber. Y con independencia de esta denuncia ante la Guardia Civil, vamos a presentar ya en los próximos días una denuncia en la Fiscalía de Delitos de Odio, porque lo que se está produciendo aquí es un enfrentamiento de una izquierda que no acepta las reglas del juego de un Estado de Derecho, de un Estado democrático, y todo lo que no sea favorable a ellos estará actuando pues de una manera mafiosa. Por lo tanto, yo había puesto en conocimiento en una nota de prensa a todos los medios de comunicación que verdaderamente hay también una campaña de acoso y derribo a manos limpias y a mi persona. Pero vuelvo a repetir, estamos tranquilos y hemos cumplido con nuestro deber denunciando un hecho delictivo.
0: Bueno, cambiando un poco de asunto, ya luego al final le diré que muchos ánimos, se lo voy a decir dos veces, ahora y al final. Pero ¿qué le ha
1: Muchas
0: parecido
1: gracias.
0: la declaración hoy en la Audiencia Nacional de Julito Martínez, que le deja las cosas muy complicadas, tanto a Zapatero como a sus hijas?
1: Sí, bueno, no complicada, complicadísimas, complicadísimas. Indudablemente, una persona de la máxima confianza, el que llaman el testaferro, la persona que verdaderamente tenía contratada a las dos hijas de Zapatero, que además ha comentado hoy en esa declaración que al principio sí que trabajaban, pero que posteriormente ni siquiera le iban a trabajar, y desde dentro, la mayor prueba, como fue el caso de Aldama, que conocía todas las marrullerías que estaban produciendo en todo el entorno de Ábalos, de Coldo, etcétera, pues indudablemente han aparecido Julio Martínez, que es la persona, o que era la persona de máxima confianza del expresidente Rodríguez Zapatero, y verdaderamente, ¿cómo se va a tragar él toda la culpa? Indudablemente, él es una pieza esa organización criminal, una pieza que no está en la cabeza. La cabeza indudablemente era Rodríguez Zapatero, porque esta persona, Julio Martínez, no tenía las influencias que podía tener, y indudablemente Rodríguez Zapatero. Rodríguez Zapatero ya ha estado utilizando en esa empresa y en otras empresas para las comisiones de esos negocios, no solamente negocios de Venezuela con el tema del petróleo, sino también presuntamente de negocios con la China, ha estado utilizando a Julio Martínez Martínez para que esos dineros fueran a esas sociedades, y esas sociedades a su vez pudieran tener cuentas en paraísos fiscales. El futuro de Rodríguez Zapatero, después de esta declaración de colaboración de Julio Martínez, no es que esté mal, es que lo vemos, pero prácticamente en el precipicio. Las acusaciones populares, vamos a esperar un poquitín más, no mucho, en unas diligencias que se van a seguir practicando los próximos días, para pedir ya, de una manera definitiva, medidas cautelares contra Rodríguez Zapatero. En principio, retirada del pasaporte; en segundo lugar, comparecencias acusadas o cada 15 o cada 8 días. Y lo que nos parece todavía un poco precipitado, que mucha gente lo desearía y nosotros también lo desearíamos, sería la prisión preventiva. Pero hay que ser prudentes. La prisión preventiva es una medida cautelar tremendamente gravosa, y no podemos pedir de momento una prisión preventiva para que salgan una noticia de que Manos Limpias pide la prisión preventiva. De momento, retirada del pasaporte, comparecencias a Puzalta, y si a lo largo de estas siguientes comparecencias de dirigentes que se van a practicar vemos que la trama se consolida de los delitos por los que se le acusa, indudablemente tomaremos la última medida, o pediremos en la vistilla la última medida de prisión preventiva. Pero Julio Martínez Martínez no puede tener mayores medidas cautelares que el jefe de la banda. Si el jefe de la banda de momento no tiene prisión preventiva, jamás se le podría pedir prisión preventiva a un segundo de a bordo dentro de la jerarquía de la organización criminal. Por lo tanto, creo que hoy se ha dado un paso muy importante. Esto ha creado otra vez lo de Aldama. Ha creado una especie de jurisprudencia que cuando un imputado colabora con la fiscalía, indudablemente se ha visto en el caso de Aldama, pues que a la hora de una penalización se rebajan considerablemente las penas. Lo único que queremos en este caso, que nos quedó también, llamémosle una laguna en el caso de Víctor de Aldama, es que por lo menos se devuelva el dinero.
0: Claro,
1: Está bien que
0: claro.
1: haya una rebaja por colaboración, pero el tema económico, la reparación civil, esa indudablemente no puede quedar al margen en un procedimiento penal.
0: Miguel Bernat, pues insisto, mucho ánimo, paciencia y que la Guardia Civil pille al canalla ese. Así es que
1: Muchas gracias a todos vosotros por darme voz en vuestra televisión. Un
0: faltaría más.
1: saludo.
0: Bueno,
1: Gracias.
0: muchas gracias. Un abrazo fuerte. Vamos con temas de actualidad. Hoy el ministro de Asuntos Exteriores, José Manuel Álvarez, elevaba el número de muertos españoles muertos en el terremoto de Venezuela. Son 50 los fallecidos y todavía 139 los que están desaparecidos. Lo escuchamos.
2: La cifra de fallecidos españoles en el terremoto sigue aumentando. Son ya 50 y tenemos a 139 personas desaparecidas, pero desde luego España va a estar al lado no solo de los españoles, por supuesto, de la colonia en Venezuela, sino que va a estar al lado de el pueblo venezolano tanto tiempo como sea necesario.
0: Bueno, vamos con asuntos que os puedan interesar. El poder ya no tiene límites, no le ha hecho falta romper el sistema, solo lo ha adaptado a su medida, Pedro Sánchez, poco a poco, pero ahora tiene un control casi absoluto. Así que sugerimos una camiseta que llevar orgullosamente para todos los que saben y han decidido no mirar para otro lado. 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En fin,

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Y en el club me piden que os recuerde que si estáis hartos de cenas aburridas en las que se termina hablando del calor, pues quedaros en casa, porque no es para vosotros esto. Os sugerimos un debate sin filtros, sin cortapisas, con verdades como puños y análisis del bueno, sin censura. Así es que si deseáis una cena en ese entorno, vuestro lugar está con Julia Ariza, con Isabel Pérez Moñino y con José Antonio Fuster, este miércoles, mañana, 22 de julio, a las 8:30 de la tarde. Yo también estaré por ahí, sí, en el restaurante Yumbe, en la Castellana de Madrid. Va a ser una cena para inconformistas donde, si quieres, también puedes tener voz, pero cuidado, que las mesas vuelan y el aforo es limitado. Hay que pues reservar el sitio. ¿Dónde? Al teléfono que dije antes, 91-616-2464, o a través de las redes sociales, que ahí aparece la dirección del Club de Amigos, donde también os facilitarán las cosas en menos que canta un gallo.

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0: Las 8 y 2 jóvenes minutos, momento en el que abrimos nuestra mesa de análisis político que hoy baja buena. Lo primero será presentarles a nuestros invitados. Don José Virgilio Menéndez, ¿cómo estamos?
1: Muy bien,
0: vosotros. Calurosas tardes las de hoy, ¿no?
1: Muchísimo.
0: Secretario de Análisis Electoral del PP en Madrid. Y don José Rusiñol, analista político, expresidente de Sociedad Civil Catalana, en aquellos momentos heroicos, ¿verdad?
2: Bueno, momentos que tocó vivir.
0: Y el hombre que acuñó una frase en este programa, no sé si la acuñó fuera o dentro, pero me la voy a apropiar. Él dice que lo mejor, ojo para los que militen en el PSOE, la mejor manera de no caer en el hoyo o de salir del hoyo es dejar de cavar en el hoyo. Eso es muy útil, siempre. Don Luis Suñer, muy buenas tardes.
3: Muy buenas tardes.
0: Economista, vicepresidente de Acción Liberal. Bueno.
3: Pues todo bien.
0: Todo bien. Todo bien. Vale. Tengo yo que empezar un poco poético, así a lo Tagore, si me dejáis, porque la pregunta es muy sencilla. ¿Qué es un eclipse? Pues un eclipse es ese momento en el que la luna nos impide ver parte del sol o todo el sol, ¿verdad? Tal vez vamos a tener un eclipse de los buenos. Siendo que en Moncloa todos creen que el sol es Pedro Sánchez, pues le han venido unos cuantos eclipses en los últimos días, el eclipse del hermano y su condena, el eclipse de Begoña y su sentarla en el banquillo ante un jurado popular, y hoy otro eclipse, el eclipse Zapatero. Hablaremos de él con mayor detenimiento, pero quizá por eso, el gobierno ha decidido hoy una reunión, esa es la prueba, la agenda del gobierno, una reunión a la que han acudido un montón de ministros con el presidente del gobierno, dicen que, yo no sé para qué se han reunido, pero dicen que es a propósito del eclipse que está previsto para el día 12 de agosto, que da un buen trecho para el eclipse. Yo no entiendo muy bien el sentido de estas reuniones, pero me tengo que limitar a contaros que se producen. Don Luis, que usted me mira con cara de querer decir algo.
3: Sí, no, porque es un el eclipse en realidad es un bonito fenómeno astronómico, pero sí. ¿Qué pinta Pedro Sánchez, ¿no? Tratando o generando, haciendo una reunión para tratar al eclipse? Aparte de las gafitas de sol, ¿no? Que nos dirá que nos pongamos, poco más puede hacer. A lo mejor le dice a Óscar Puente, ¿no? Que él, como hacían los mayas, que interprete el eclipse. Pero poco más puede
0: hacer. Los mayas hacían cosas prodigiosas. Por ejemplo, al que decía ser más valiente, le sugerían que se arrojase al cenote. Y yo creo que esto no sería un mal final para el ministro de los trenes, ¿eh? José sí. Virgilio, ¿qué opinas?
1: No sé, yo, la verdad es que la agenda de Sánchez en los últimos meses siempre va un poquito ajena a la realidad.

0: política y judicial, porque no, ni les conviene ni conviene recordarlo. En cualquier caso, yo no he visto las medidas que ha aprobado el Gobierno de España, pero sí, sí he estado pendiente hoy de la Comunidad de Madrid ha presentado un plan para, dentro del programa Pueblos con Vida, que se está potenciando a todos los pueblos de la Sierra Norte, ofrecer esos sitios como lugares para que el público vaya a ver el fenómeno astronómico, con muchas actividades, con conciertos, con reparto de gafas y sobre todo potenciar los municipios más pequeños de la Comunidad de Madrid.
1: Yo, la verdad es que si no fuese tan serio la política como es en nuestro país, que cada día más seria...
2: ¿Esto me lo dice en serio?
1: En serio se lo digo, fíjese usted, lo digo en serio, con el calor que hace todo y con los incendios que están ocurriendo, etcétera. Pero vamos, yo ver a este señor convocando un consejo de ministros, un mini consejo de ministros, porque 11 ministros son unos cuantos ministros, para hablar sobre el eclipse, me vino a la imagen en la cabeza del Nerón, tocando el arpa.
2: La lira,
1: mientras ardía Roma. ¿Sabes lo que quiero decirte? La imagen, ya sé que es muy serio y no me gusta frivolizar con todo ese tipo de cosas, pero me vino esa imagen en la cabeza y después el razonamiento. ¿Para qué hace este señor este tipo de actuaciones o performance? Porque está deseando que se acabe el calendario y se irse de vacaciones para que la gente se olvide un poquito y haya una especie de cápsula de comunicación que no ha habido hasta ahora. Y yo creo que está intentando poner algunos movimientos para ir frenando, ¿sabes?, esta comunicación. Llega ya el momento, si hay vacaciones, volver de vacaciones y en septiembre Dios proveerá.
2: Bueno, pues no voy a contribuir yo a ese ganar tiempo del presidente del gobierno, sí a todo lo contrario. Y hoy tenemos un argumento, el tema central del día, sin lugar a dudas, que ha sido la anunciada presencia a la Audiencia Nacional del que era amigo y testaferro, digo era porque no tengo constancia de que lo siga siendo, Julio Martínez Martínez, Julito, conocido como Julito y así es como le llamaba Zapatero, ha pasado por el juzgado y ahí ha ratificado todo lo que adelantó su defensa mediante un escrito, ha venido a decir que hay un entramado para camuflar los pagos de cosas que negociaba Zapatero y que él le brindaba una serie de empresas para encubrir esos cobros. Ha dicho que efectivamente Zapatero me dio en las ayudas públicas de Plus Ultra 53 millones de dinero de todos, cuidado, y que eso generó unas comisiones del 1%, esto es 531.000 euros. Bueno, que él brindó una compañía en Dubái para que se cobraran parte o todo de ese dinero y que desde luego no ha querido decir algo fundamental en todo esto, ¿no? Que probablemente sepa y que calla. ¿Sobre quién tuvo que presionar José Luis Rodríguez Zapatero para que el gobierno de Pedro Sánchez se aviniera a dar esos 53 millones a una compañía que tenía un solo avión y que ahora ya conocemos que era una compañía comprometida con el chavismo, propiedad de chavistas? Ya sabéis, uno de ellos le clonaron el móvil, se llama Rodolfo Reyes, en el aeropuerto de Miami. Y hasta ahora lo de Zapatero era toda una pelea con el juzgado para que no pudieran utilizar ese móvil en su contra. Casi ya no hace falta, porque ahora, hoy ha pasado Julito, ha contado las verdades del barquero. Quedan pendientes el presidente de esa compañía, que se llama Julio Martínez, coincidencia en el nombre y en el apellido, y el consejero delegado de Plus Ultra, que tienen que ir a, pues supongo que a refrendar, también han pedido ir ellos, O sea que estos son los tres tenores en versión operística, o esto van a ser cuando pasen por el juzgado. Lo lógico cuando pasen por el juzgado es que pues el juez llame a Zapatero, que le pregunte más concretamente por lo que tienen declarado en sala y a estos tres testigos de cargo, y a partir de ahí pues habrá que... Supongo que las partes van a pedir unas medidas cautelares sobre Zapatero bastante más rígidas. Ahora no tiene ninguna. Ahora tiene su pasaporte, se puede marchar del país. Espero que pronto pues tome medidas al respecto. Otra de las cosas muy llamativas de lo declarado hoy por Julito tiene que ver con las hijas de Zapatero. Dice Julito que a las hijas sí que es verdad que al principio hicieron algún trabajo de maquetación de alguno de los análisis relevantes que brindaba su padre, pero que como los análisis acabaron siendo más bien verbales, pues poco tenían que compaginar. Pero que no obstante, él les siguió pagando durante 3 años por no ir a trabajar, lo cual también deja

0: a las hijas de Zapatero en un horizonte que es color hormiga como poco. Vamos a verlo.
1: Julio Martínez Martínez ha comparecido durante 3 horas y media en la Audiencia Nacional y ha ratificado lo que afirmaba este lunes en su escrito. José Luis Rodríguez Zapatero y él planearon una maniobra para dilatar el cobro de los honorarios pactados por la presión mediática que en aquel momento existía sobre el rescate de Plus Ultra. En su declaración, el presunto testaferro ha admitido ante el juez que para cobrar los 5.000 euros mensuales y el posterior 1% de comisión de la financiación de la aerolínea, primero lo hicieron a través de su empresa, Análisis Relevante, pero posteriormente, para ser más discretos, desviaron esos pagos y empezaron a hacerlos a través de Boli Analítica, también propiedad de Julito. Sobre la concesión del rescate, ha reiterado que él no tenía influencia alguna y ha señalado que desconoce si Zapatero habló con alguien para conseguirlo y que si lo hizo, tampoco sabe con quién. Lo que sí ha reconocido es que el expresidente le comunicó que se iba a hacer la operación 10 días antes de que se aprobase. El empresario también ha admitido que estaba en contacto con Delcy Rodríguez por las gestiones que hacían en el país latinoamericano y ha explicado que Zapatero era un consultor muy apreciado para operaciones complejas en Venezuela y que por eso le contrataban. Eso sí, ha desvinculado al expresidente de la mediación y gestión de los trabajos que él realizaba allí y ha matizado que su papel era de consultor. Además, ha aclarado que la empresa de las hijas de Zapatero, What the Fab, trabajaba para Análisis Relevante maquetando informes, aunque ha reconocido que ha seguido pagándoles a pesar de que ya no hacían nada desde 2022. Julito, que según fuentes presentes en la declaración ha sido escaso en palabras, también se ha pronunciado sobre el dinero en efectivo encontrado en sus casas, 286.000 euros en su domicilio y otros 100.000 en su ático de Madrid. Ha reconocido que es dinero negro, aunque no ha explicado su procedencia, y ha señalado que tampoco sabe nada de los sobres con expresiones chinas ni dónde estaban guardados.
0: Precisión y dos detalles que son relevantes. La precisión es que no fueron 10 días el tiempo en el que le adelantó Zapatero a Julito que iba a haber una resolución favorable de la concesión de esas ayudas, sino 11. 11. Da igual, no da igual, es un día más, ¿eh? Y luego, otra cosa, gente que está pues en contacto con Zapatero, tengo dos versiones. Unos dicen que Zapatero dice que está hundido y otros dicen que Zapatero dice que está muerto. Bueno, quédense con la que más les guste. José Virgilio.
2: Ninguna de las dos expresiones da mucho optimismo para él, ¿no? Creo yo, entre hundido y muerto. Te decía Xavier antes que aquí hay para un monográfico. Llevamos muchos meses hablando de por qué la política internacional española con Sánchez había derivado en una simpatía a las dictaduras. Y poníamos ejemplo China y el ejemplo más sangrante que era Venezuela, con represión de ciudadanos y una dictadura atroz. Bueno, pues lo que veníamos apuntando muchos meses y lo hemos hablado, parece que Zapatero era el agente de Delcy, el agente del chavismo, y que se beneficiaba de ello. En primer lugar, hoy ha quedado desmontada la estrategia de Zapatero de contratar a un abogado procesalista para cargarse por defectos de forma el proceso. Ahora ya va a tener que coger un penalista y de lo bueno, porque se está confirmando, gracias a la teoría y a lo que derivó de la sentencia Aldama, que hay que colaborar y así podemos descubrir toda, con perdón, la mierda que hay allí, que es inmensa. Segundo, el famoso contador de nubes que nos dijo Zapatero, ¿os acordáis cuando se retiró? Voy a dedicarme a contar nubes y a inspirar a la Alianza Civilizaciones por el mundo. Pues lo que se ha dedicado es a apilar dinero y a contar joyas y petróleo, seguramente, de Venezuela. Entonces, yo creo que estamos desenmarañando que la política española internacional ha estado subordinada a los intereses económicos. Y lo hemos visto en Venezuela, y estos días que está de moda y estamos hablando mucho de fútbol, ¿por qué España metió a Marruecos en la organización de 2030? ¿Debido a qué motivos? ¿Qué intermediación seguramente ha hecho Zapatero? ¿Qué le debe Sánchez a Marruecos? Al final es que está toda la política internacional subordinada a los intereses económicos de una gente que, por lo que estamos viendo, yo no sé si es el socialismo, pero desde luego el sanchismo es que está robando para sus hijos. Para ellos y para sus hijos.
0: Don Luis, unas ayudas que esta compañía pidió por 47 millones de euros y que le vinieron concedidas por 53 millones de euros por las EPIs.
3: Sí, sí. Bueno, yo me voy a centrar en el blanqueo de dinero. Es decir, esos 53 millones fueron transferidos rápidamente, fragmentados en diversas cuentas y utilizados para blanquear dinero, blanquear el dinero de delincuentes chavistas. ¿Cómo se blanquea? Pues

0: cuentas en diversos países que normalmente son opacos, y entonces, pero al final los han pillado. Y entonces, como ya los han pillado, ahora pues el amigo Julito, bueno, o Julio Martínez, pues ya hay pruebas de que es parte de una red de blanqueo. Y el blanqueo, como digo bien, o sea, como dije antes, no es el blanqueo es significa que hay algo ilícito detrás. Eso que hay ilícito detrás es el dinero del chavismo. Y entonces él es parte de una organización criminal, como lo es el amigo Zapatero.
1: Pero no solo eso, Luis, el blanqueo. Es que hay que retrotraerse al tiempo de la pandemia. Que mientras los autónomos y los propietarios de pequeños negocios tenían todo cerrado, estos tíos se estaban forrando con las mascarillas, que ya hay sentencias, y se estaban forrando rescatando empresas que no sabemos ni cuántas ni cómo. Pero desde luego lo que sabemos es que el Consejo de Ministros estaba colaborando para blanquear empresas. Vamos a ver, esta empresa Plus Ultra es que no podía, la Seguridad Social era insolvente, no podía concederse una ayuda pública. Alguien lo levantó en el Consejo de Ministros. La señora Yolanda Díaz, Pablo Iglesias, que eran parte del gobierno, y cómo no, Pedro Sánchez, María Jesús Montero, todos han colaborado en dar una ayuda con dinero público a una empresa que ni era rentable ni era estratégica para España.
2: El otro, Julio Martínez, el que todavía no ha pedido ir al juzgado, ha mandado una carta también al juzgado explicando por qué quiere ir a declarar voluntariamente. Este lo que dice, y es muy interesante lo que dice, es que le contamos lo que nos pasaba en España al hombre de Zapatero en Venezuela y nos dijo, no os preocupéis que él os llamará. Y también dice que un día le sonó el teléfono, un número oculto, y era Zapatero, y que habló con él 10 minutos, y le dijo que iba a intervenir en favor de Plus Ultra y al final lo consiguió. Así es que la retahíla de delitos que ya están bastante claros sobre Zapatero, tráfico de influencias, cooperador necesario en el blanqueo del dinero, malversación de fondos públicos españoles, porque esos 53 millones eran del erario público español, en fin, que tiene un futuro muy, muy... se me olvida una cosa. Hoy 36 días desde que dijo Zapatero en el juzgado que iba a aclarar la procedencia de las joyas. Pues no ha aclarado nada.
3: Es que esto del caso Zapatero, permíteme... Es que has apuntado a un tema muy interesante de la política internacional, ¿eh? Pero antes que hacer un apunte respecto al proceso judicial. El señor Julito Martínez, para diferenciar de Julio Martínez del otro lado, entre otras cosas dice que él no sabe con quién intermediaba a Zapatero. Ya se está poniendo la venda antes de la herida. Dice, yo ese marrón no lo quiero. Porque yo dudo mucho que un amigo del alma, que se van a correr juntos, que hacen trapicheos juntos, presuntas corrupciones juntos, yo dudo mucho que esa información no la tenga. Con lo cual, esto ya huele que alimenta. La estructura es que se ha sido la misma que Aldama. Aldama, oye, yo soy un peón de todo esto, que me he llevado lo que me tiene que llevar de forma ilegal, como se ha demostrado judicialmente, pero no me voy a comer el marrón. Escalo para a los demás, que ha sido el caso Mascarillas. Julito Martínez ha hecho lo mismo. Y llega Zapatero. Zapatero ya está muerto, como ha dicho, dicen que ha dicho Zapatero, pero Zapatero tiene un flanco de debilidad enorme, que no es él, son sus hijas. La pregunta sería, ¿Zapatero hará una Aldama para evitar, no él mismo, porque lo tiene muy complicado, por supuesto, para evitar que sus hijas salgan tan mal paradas como puede ser que salgan mal paradas? Es una incógnita interesante que podría corresponder porque Julito Martínez no ha dicho que él no sabía a quién se dirigía en el gobierno para todo este tipo de trapicheos. Y por último, si me permites, 30 segundos más.
2: Claro.
3: La cuestión de la política internacional es, yo creo que es la clave nuclear. Y yo creo que no, vamos, en mi opinión, yo le voy a dar un poquito la vuelta a lo que has expresado, que efectivamente aquí presuntamente todo el mundo lo máximo posible con joyas y con todo lo demás, pero yo mi sospecha es que eso es una parte tangencial de algo mucho más grave, que podría ser un posible delito de traición.
2: Sí, sí, interesante el punto de vista. Bueno, yo creo que con lo que hay en la mesa, la parte nuclear del caso de Plus Ultra está resuelto. Vías de que, bueno, tomarán declaración a estos dos que faltan, creo que va a ser en septiembre ya porque no hay tiempo, citarán a Zapatero y ahí pues se decretarán medidas cautelares, porque este se puede marchar, claro que sí. Anda que no tiene amigos fuera dispuestos a echarle un capote,

0: y bueno, pues además, pues probablemente pues todavía tenga cosas que ocultar, ¿eh? Lo cual son consideraciones, todas ellas, que empujan al juez Calama a que tome decisiones en contra de José Luis Rodríguez Zapatero.
1: Y Javier tiene un amigo en Waterloo, que son muy amigos, que le puede ceder el casoplón de Waterloo
0: Ofrece
1: para
0: unas habitaciones
1: una
0: allí.
2: Sí, pero ojo, ojo, que estamos hablando de las pobres hijas de Zapatero, son mayores de edad.
0: Que sí, que sí.
2: O sea, esto no, ojito, con la edad que tienen las hijas de Zapatero hay mucha gente trabajando y dejándose los cuernos para ganar 1.500 euros, ¿eh? Que
0: Y
2: pobrecitas las hijas.
0: ellas fueron 500.000.
2: Y las hijas de ella y las de otros ilustres socialistas, influencers, que no han pegado ni sello en su vida y están en las redes en unos casoplones y de vacaciones todo el día, que alucinas. Y ya sabéis de quién hablo.
0: Bueno, a las dos mujeres, hijas de Zapatero, pues les quedará como poco lo de Jessica Rodríguez que contábamos ayer. Dice, usted cobraba pero no trabajaba. 3 años cobrando sin trabajar. A ver, cuéntemelo. Hoy ha habido un silencio espectacular en la sala donde declaraba Julito, porque el juez, pues claro, le ha dicho, oiga, pero, no sé, 3 años pagando sin que hiciera nada para la empresa suya, que era análisis relevante, pues es muy llamativo. Silencio. Vamos a hacer una pausa de publicidad. Enseguida estamos de vuelta en solo 2 minutos.

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0: Yo ya sé que aquella señora de la tercera fila está recordando, pero hombre, ¿no había dicho Zapatero que él no cobró nada, que se sintió así como ofendidito en sus declaraciones en el Senado, en diciendo que no, que él no conocía a nadie y que de plus ultra? No, ni idea. ¿Y usted se vio con alguien? Oiga, usted me ofende, yo no me he visto nunca con ningún funcionario, no me he visto nunca con ningún tal, le faltó decir con algún vicepresidente, probablemente. Eso nos ha llevado a que escarbemos un poco en esa declaración de Zapatero y nos hayamos puesto pues, a contar mentiras, que es lo que les ofrecemos a continuación.
1: El pasado 2 de marzo, el expresidente José Luis Rodríguez Zapatero negaba en el Senado haber cobrado ninguna comisión por el rescate de Plus Ultra, así como cualquier vínculo con la compañía.
2: Yo no he tenido nunca relación con Plus Ultra de ningún tipo, ni nadie me ha pedido nada para Plus Ultra, jamás.
1: Se presentó aparentando ser un ciudadano normal, que vive de sus conocimientos, decía, y víctima de un delirio de persecución.
2: Todo lo que se han dicho son
3: falsedades.
2: Enormes falsedades.
1: Hoy el socio de Zapatero, Julio Martínez, ha asegurado que el expresidente marcaba los pasos, dos versiones que se contradicen. Zapatero también negó en marzo haberse reunido con el exministro José Luis Ábalos para hablar del rescate de Plus Ultra.
2: Jamás me reuní con el señor Ábalos. Para hablar de Plus Ultra.
1: Una declaración inconsistente y contradictoria que no despejó dudas sobre su papel en el rescate. Él lo negó todo y se negó a todo, sin más fundamento que su palabra.
2: Tengo una preocupación de esta polarización tan terrible.
1: La realidad es que cada día está más cerca el futuro penal de Zapatero. Después de la declaración de Julito, las pruebas crecen y la versión del expresidente pierde fuerza.
0: Lo de mentir está muy mal, y si eres si has sido presidente del Gobierno de España, está peor. Y desde luego ya todo lo fundamental de su declaración en la Comisión de Investigación del Senado ha quedado, por lo menos en contradicción con lo que están declarando tanto su testaferro y amigo como lo que le vaya a venir en el futuro. No va a ser nada cómodo. Don Luis.
4: Bueno, yo creo que ya a Zapatero hay que tratarle como un presunto delincuente. Y por eso él niega todo, porque hasta que aparezcan pruebas sobre sus andanzas, pues él va negando. Ya lo hemos visto en otros casos, o sea que no es algo, digamos, consustancial al proceso cuando eres un presunto delincuente.
0: José Virgilio.
5: Pues hablábamos antes del contador de nubes. Es que él se presenta, es que esta semana ha estado hablando en prensa sobre las bondades de la amnistía, que él la había defendido. O sea, todavía sigue en ese papel de faro moral de la izquierda y de mezcla entre Gandhi y Santo Tomás de Aquino, o sea, el patrón de los políticos. El tío sigue dando lecciones de moralidad. Y es que lo que estamos viendo es que es una mezcla de un delincuente económico con un peligroso político que, desde luego, ha sido el que sembró la polarización y el cabreo en este país entre bandos.
0: Me acuerdo de su cara cuando le dijeron, pero una sociedad en Dubái. ¿Dubái? ¿Dubái?
5: Chocolate.
0: Yo no sé lo que es una offshore, llegó a decir, ¿os acordáis, no? Muy bueno. José Luis, te estás cavando tú solo el hoyo.
6: Ese... Absolutamente. Yo, fíjate, en este caso, cada declaración que hace, encima que pues, siendo cátedra y dando lecciones de moral de la izquierda, esta superioridad moral que se ha adjudicado a la izquierda, me viene muy bien para recordarle un dicho que dice que lo primero e imprescindible para salir de un agujero es dejar de cavar. Y este hombre, creo que está en otro lado de la realidad, sigue cavando, no se ha enterado del proceso que tiene y sigue con su propia realidad paralela hasta que realmente venga la cornada que se va a llevar por delante.
0: Bueno, ¿y el gobierno en estas qué? Pues... El sonido del silencio que cantaban Simon y Garfunkel. Si acaso la portavoz del gobierno, que es una pobre señora que aparece diciendo cosas que a veces, en fin, se podría ahorrar, ha venido a decir que ellos siguen creyendo, pero sin demasiado esfuerzo. Ahí está el chico este, Óscar Puente, ¿no? El de los trenes, que está mudo, se le debe haber acabado la batería del móvil, no hace tweets. Ahí está Pedro Sánchez mirando las nubes y el eclipse, pero tampoco dice ni mu. el faro referente de partido, el hombre que mandaban a la campaña electoral de María Jesús Montero Andalucía hace 4 días, el que mandó a negociar con Puigdemont a Suiza, este el mismo. Pero hoy ya quedan algunos, pero muy pocos, muy pocos. Hay una señora que ya no es nada, María Jesús Montero, seguramente porque ella estaba al frente de la SEPI, que es quien donó esos 53 millones a los mangantes de Plusultra. 53 millones, que esta sí hoy se ha debido sentir obligada a salir, cada vez cuesta más, a renovar su apoyo a Zapatero.
7: Mi confianza en el presidente Zapatero, después de haber conocido las circunstancias que en el día de hoy han publicado los medios de comunicación. Estos señores empresarios han cambiado su versión respecto a lo que en un primer momento dijeron, declararon, llevándoselo al ámbito que marca la estela de la sentencia de Ábalos respecto a la cárcel que se le pide al señor Aldama.
0: Ya veremos si no cambia Zapatero lo que tiene declarado hasta ahora, derecho al que tienen todos los imputados en una causa penal, que pueden cambiar y mentir y engañar y lo que ustedes quieran. Pero bueno, a mí me llama mucho la atención que ese apoyo unánime que tuvo Zapatero cuando fue imputado da la sensación de que lo ha perdido.
6: Y fíjate, además, la pregunta será, ¿quién será el último que tocará el violín mientras se está hundiendo el Titanic del PSOE? Yo tengo dos candidatos, claramente. Uno es esta señora, porque parece ser esa preocupación enorme por el presidente Zapatero. Y además que lo que ha dicho es cierto. Estos señores han hecho lo mismo que Aldama. Declarar para desentrañar toda la trama. Es así. Y la segunda candidata que tengo, ¿sabéis quién es, no? Es Patxi López. Que estará allí tocando el violín, ¿sabes? Aquí al cuello, y todavía no se han enterado que se está hundiendo el partido.
0: Igual, el Titanic acabó en el fondo del Atlántico, o sea que no me duele reconocerlo. Don Luis.
4: Sí, bueno, esta señora que ya conocemos como su área, ¿no?, habitual de la unidad de quemados, ¿no?, porque siempre pone la mano en el fuego y se quema, ¿no? Entonces, todo lo que dice ya no tiene ningún sentido. Además, en este caso, además, ¿no?, como bien decía, es parte del proceso, ¿no? Es la SEPI, que estaba bajo su jurisdicción, la que entregó el dinero que luego ha sido blanqueado y además fue entregado, en mi opinión, irregularmente. Con lo cual, es parte del proceso. Y entonces, bueno, pues todo lo que diga, pues yo creo que utilizan el comodín, ¿no?, de la presunción de inocencia, pero hombre, esta señora ya creo que no podemos creerla ya.
5: Perdón, una cosa me he confundido antes, es Santo Tomás Moro, el patrón de los políticos, que he dicho Santo Tomás de Aquino y usted no me ha corregido.
0: Es su culpa, no mía. Como no soy político, pues...
5: Hablábamos antes de la responsabilidad del Consejo de Ministros. María Jesús Montero era la vicepresidenta de Hacienda, responsable de SEPI, al parecer amiga íntima del presidente de SEPI, la jefa del número 3 de Hacienda, que hoy mismo nos enteramos que en base a la venta de unos terrenos iba a organizar una gran orgía con asistencia de público plural, entiendo. Y en el Consejo de Ministros también estaba la ministra de Industria, una tal Reyes Maroto,
0: sí,
5: portavoz y ganadora de las primarias del PSOE de Madrid. Entonces, vemos la dimensión de todo esto. Decías el Titanic. El sanchismo no va a estar tocando el violín. El sanchismo va a decir que no hay agua. Que es mentira. Que no se hunde el barco. ¿Son así?
0: Sí. Después de que Sánchez diga que él es hijo único, que no tiene hermanos, y que a Begoña la conoció en una sauna, pero que tampoco.
6: Y al señor de las cejas que le sigue tampoco.
5: Más guapo que Leonardo DiCaprio, claro.
0: Bueno, hay más temas, aunque este es el gran tema del día, como antes hemos, yo creo que hemos dejado ya el tema bastante bien tratado, pero hay una señora que es más mala que un dolor, que se llama Leticia de la Hoz, es la abogada de Coldo, y está pedido al juzgado que citen a Víctor de Aldama para tratar de contradecir con su testimonio el de Carmen Pano. Carmen Pano es esa señora que sale pues como muy tal, y que pues se fue a un notario a decirlo, antes de que empezaran las andanzas judiciales. Eso tiene su mérito. Carmen Pano es esa señora que sale y dice: hola, soy Carmen Pano, y yo sí llevé unas bolsas a la sede de Ferraz. Luego hay otros que dicen que, bueno, pues que ella, Carmen Pano, en sede judicial, dijo que Leticia de la Hoz, que es esa mujer, la abogada de Koldo, le ofreció un pastizal por cambiar de eso que tenía declarado de haber llevado dinero en efectivo a la sede socialista. Ella quiere tratar de desvirtuar el testimonio aportado por Carmen Pano y quedarse al margen. Dice además que ella no tiene ningún contacto con el PSOE, que ella no es un alma libre y que todo esto, pues, por supuesto, está lejos de su conducta. Yo no creo que merezca comentario esto, ya se verá en su día, se verá qué dice, o si Carmen Pano, que parece una persona tozuda, a la que no han conseguido mover un milímetro de lo que nos dijo o de lo que le dijo al notario en el minuto cero de todo esto, y que siempre no dejo de proclamar mi estupor. No ha habido juez en este país que haya dicho: señores trabajadores del PSOE, pasen por aquí a una rueda de reconocimiento a ver quién cogió las bolsas con los 90.000 euros. No lo ha habido. Oiga, que llevamos 2 años con esto y no hemos identificado. Ella dijo la planta, un tío que salió a esperarla. Ay, pero sí, habrá que identificarlo, es fundamental, ¿no? Pues de momento ahí seguimos, en la inopia. Donde no están en la inopia es en que, y de esto pues es obvio, como le pasó al de la Diputación de Badajoz, que lo han dejado caer y nadie habla de él, ni para bien ni para mal, lo han dejado caer 18 o 19 años, no me acuerdo, de inhabilitación, que se queda sin curro, ¿eh? Bueno, pues hoy pasa lo mismo con Zapatero, porque ya hay cargos dentro del Partido Socialista que están pidiendo a la gran maquinaria de Ferraz, gran o pequeña, no lo sé, pues que se aleje, se distancie de Zapatero, porque no podemos ser, le dicen los pocos socialistas que quedan ahí con ánimos, el escudo político de ZP. Y esto sí que es relevante. Luis.
4: Sí, bueno, las elecciones ya se aproximan, ¿no? El ciclo electoral termina y van a sucederse distintos tipos de elecciones, con lo cual muchos de los miembros del Partido Socialista pues están temiendo por su sitio, en realidad. Entonces, claro, están tratando de empujar para que no se vea afectado el partido en la campaña electoral. Y curiosamente, el caso Zapatero pues va a ir evolucionando y sabremos, yo creo, todo después de Navidades. Y después de Navidades viene el ciclo electoral. Entonces, pues está todos los socialistas están nerviosos. Algunos tienen que defender la posición porque no queda más remedio, pero en realidad todos están nerviosos.
6: Yo, sinceramente, si los cargos del PSOE, este concepto tan vago,
0: los cargos que dicen separarse de Zapatero deben ser dos. Uno,
6: ¿qué pasaba por ahí?
0: Emiliano García Page, sí. Y el otro no es su hermano gemelo porque se dio de baja del partido, pero será alguno de...
6: El señor que pone la Coca-Cola en las máquinas, a lo mejor, porque más no sea. Pero aún así, si lo más duro que tiene que decir Carlos del Partido Socialista es el tema ZP, hostia, aviados estamos, porque el problema del PSOE no es solo el ZP, es todo el sistema que se ha creado desde este gobierno. Y si quieren resistir con ZP, es porque si cae ZP, ¿qué muro de contención les queda? Ese es el problema.
0: Si cae y si canta, imagínate que le da por cantar lo de los cupos del petróleo venezolano para alimentar los gastos del partido y de la Internacional Socialista.
5: Pues una gran hipocresía, cargos del PSOE que denuncien. Esta es la película, a mí me gusta mucho sacarlo de la película Casablanca, cuando se escandalizan y dicen...
0: Pero aquí se juega.
5: Aquí se juega. Allí rula el alcohol, el tabaco, bueno, todo tipo de negocios turbios, dicen, aquí se juega. Bueno, pues esto, aparte de que sean dos cargos del PSOE, la hipocresía de los que saben que está todo el entramado y, por desgracia para España, todo el Partido Socialista Sanchista está podrido.
0: Bueno, pues vamos a hablar del DAO. El DAO es este señor que se llama Manuel Llamas, que el otro día dio un ejercicio de no saber ni por dónde se maneja. Si hay algo, Llamas, teniente general Llamas. Si hay algo de lo que los españoles sintamos vivo en la Guardia Civil es la UCO. Y usted se atrevió a decir que tenían un exceso de protagonismo y de que eran una especie de estrellitas en el mundo tal. Y lo dijo en un tono en el que quedó como un soberbio era precisamente Manuel Llamas. Manuel Llamas sigue hablando y ahora dice que él se debe a quien le designa. Y eso es como un pecado gravísimo en la Guardia Civil. Han salido como lobos a decir, oiga, es que es inaudito que este hombre ponga por delante a los que le nombraron que a la institución. En fin, nos lo cuenta Yolanda Rodríguez.
8: El malestar interno del cuerpo de la Guardia Civil crece y lo hace después de la comparecencia del DAO Manuel Llamas el pasado viernes. El DAO se negó a dimitir pese a que los mandos de la Guardia Civil hayan pedido su dimisión junto a la de la directora Mercedes González. Argumentó que son sus superiores quienes han decidido que se mantenga, que estos mantienen la confianza en él y que se debe a quien le designa, refiriéndose al ministro Marlaska. Con esta declaración, el DAO antepone a sus superiores políticos frente a la propia institución. Unas palabras de desprecio que han calado hondo en el cuerpo. También dedicó unas palabras a los agentes de la UCO, quienes, según él, a veces tienen un exceso de protagonismo. Mientras tanto, el descontento sigue aumentando y desde la Guardia Civil siguen insistiendo en su dimisión, pero parece que Llamas no quiere abandonar el cargo.
0: José Virgilio Menéndez.
5: Pues creo que es muy interesante hablar del DAO y la repercusión que está teniendo la Guardia Civil su actuación. Yo hoy he traído, Javier, la cartilla de la Guardia Civil. Se la dan a todos los guardias cuando acaban su momento de formación. Y el DAO, que lleva tantos años, se le ha olvidado el primer artículo de los 35 que tiene, que esto es un código ético y de moral y de comportamiento, ¿no? El artículo 1 dice, el honor a ser la principal divisa del Guardia Civil debe, por consiguiente, conservarlo sin mancha. Una vez perdido, no se recobra jamás. Yo creo que esto el DAO lo ha olvidado. Está convirtiendo la institución más querida por los españoles, la más detestada por los nacionalistas, por ETA, por ejemplo, el gran enemigo de ETA ha sido la Guardia Civil. Y se le ha olvidado por, yo no sé si es interés económico, si es dejación de funciones, yo no sé si es por inquina personal a gente mejor que él, porque hay muchos mandos que ha impedido ser generales, han variado los escalafones. Están adulterando la vida de una institución con más de 180 años que es ejemplar y modélica para los españoles. Y yo creo que este hombre debería ser cesado ya, o al menos si tuviera algo de dignidad o recordar el artículo 1 de la cartilla, debería dimitir.
0: Sí, y le vienen malas cartas también a este, porque con menos ruido que cuando él fue a declarar a la Comisión de Investigación del Senado, pues por el juzgado pasaron otros que también son generales en la Guardia Civil a ratificar que efectivamente recibieron una orden de este señor, que es el uniformado número uno del cuerpo, en la que les dijeron, bueno, a la UCO hay que dirigirle el mensaje de que se ponga de perfil en las investigaciones que afectan al presidente del gobierno. Y eso, si es como yo lo tengo y creo que se ha producido, Llamas lo tiene muy complicado.
6: De hecho, la pretensión de colonizar algo como la Guardia Civil está claro, por lo que ya está, incluso está judicializado. Que son estrellitas o no la UCO, me parece un comentario tan fuera de lugar, porque al final cualquier Guardia Civil que siga esa normativa de 180 años a rajatabla, que cumple lo que le dice la ley, que cumple lo que dicen los jueces, lo hace en todos los puestos, ya sea en el puesto del último pueblo, del último rincón de nuestro país, hasta al frente de investigaciones como son lo que hace la UCO, o como casos como Diego Pérez de los Cobos, que al final cumplió con su deber exponiéndose y con unos sacrificios enormes. ¿Por qué? Porque cumplió con su deber, que es lo que hacen. Y no se debe a quien la ha designado, se debe a cumplir con su obligación. Pero el problema es que personas como Pérez de los Cobos u otros como el teniente coronel Balas parece que tengan que convertirse en héroes por cumplir con su obligación, y eso es un problema.
0: Luis.
4: Sí, bueno, yo solo quería decir que la obediencia sin pensar que tienes una responsabilidad moral, ¿no? Y nos retrotrae a épocas dramáticas, ¿no? Del pasado. Es decir, yo pensar que cumplo el deber porque obedezco a un supuesto superior y hago cualquier cosa sin tener ninguna responsabilidad moral, pues cuando menos es delictivo, ¿vale? Cuando menos. Yo no sé si, como bien decía Virgilio, si este hombre además pues tiene cierta inquina, ha tenido ciertos problemas con otros compañeros en el cuerpo, pero a mí me recuerda mucho a, llamémosle Julito también, ¿no? Que es de Zapatero, que es el general que se incorporó a Podemos, ¿no? Uh-huh. Donde era una persona que realmente, bueno, pues convencida de que los socialistas, el socialismo era lo bueno para el país, y era capaz de destruir a todos.
0: José Virgilio.
5: Y si me permites, estos últimos días hemos visto la grabación de un general, el general de Madrid, de Fernando Mora, en unas conversaciones con un teniente general, intentando boicotear la presencia institucional en los actos de la Comunidad de Madrid por la inquina y el odio del gobierno Ayuso, a la presidenta Ayuso. Estamos hablando también del caso Pérez de los Cobos, has hablado, al cual se le ha impedido ser general, al que se denunció por guardar el secreto de confidencialidad en el tema de las investigaciones aquel 8M, ¿os acordáis? Uh-huh, en pandemia. Uh-huh. Con tres sentencias ganadas al ministro Marlaska, que no ha producido ninguna dimisión, y estamos hablando también del coronel que hubo de la UCI, de la UCO, perdón, Manolo Corbí, uh-huh, también cesado, de manera casi yo diría preventiva por Marlaska. Pero ellos no se dan cuenta que es que la Guardia Civil, en su propia esencia benemérita, se creen lo que son, que es uh-huh, servidores del Estado, y van a seguir continuando, aunque lo entorpezcan, aunque vayan cesando a gente digna. La Guardia Civil va a seguir funcionando. Están muy equivocados. Sí.
0: Es que pocas veces hemos visto el caso y lo que afecta a nuestro país. Y es que el gobierno de la nación está actuando contra el Estado, claro, de esa misma nación. En uh-huh, todos sus ámbitos. Me da igual si es la Agencia Tributaria, que ha quedado de chupa de domine, o si es el Instituto Nacional de Estadística, o si es la Guardia Civil, o si fue la Fiscalía, y con todo éxito, rotundo éxito, o la Abogacía del Estado, o tantas y tantas las cosas.
6: Y fíjate, en todo este lío del DAO, de la Guardia Civil, de la Directora General de la Guardia Civil, que por cierto, vaya por delante, viva la Guardia Civil, ¿sabes? Hay que ir por delante porque vamos, hay que tenerle un respeto y un agradecimiento enorme. Se habla mucho de Marlaska, pero ¿dónde está la Ministra de Defensa? Tiene mucho que decir, porque es un cuerpo militar. ¿Por qué no hace cumplir el propio ordenamiento y reglamento de la Guardia Civil, que es un cuerpo militar? ¿Dónde está la Ministra de Defensa?
0: ¿Tú te habías creído que la Ministra de Defensa era mejor que el Ministro del Interior?
6: Yo ni en mis sueños más húmedos lo he pensado esto.
0: Bueno, ya me quedo más tranquilo. En fin, la Guardia Civil, qué pena todo. Por cierto, que yo quería comentar contigo, uh-huh, y lo hago públicamente, que hay un coronel que se queja, de la Guardia Civil, que se queja de que ha sido apartado, porque este es el hombre que empezó a investigar las relaciones de los golpistas catalanes con Putin.
6: Sí, sí.
0: Y que, bueno, pues, y ahora ha presentado ante el juzgado su interés por constituirse parte perjudicada. Bueno, quiero hablar de Julio Iglesias, porque es un truán o porque es un señor, o ambas cosas a la vez, no lo sé, pero en cualquier caso sigue para adelante y se va a querellar contra Yolanda Díaz y contra el diario.es por intromisión en su honor, por injurias con publicidad y por calumnias. Así es que ha pasado la conciliación, no han conciliado y ahora pues otros hubieran dicho déjalo pasar, pero Julio Iglesias no. Ha decidido que sigue para adelante y que ahí va. Bueno, y el Constitucional. Ya tenemos algunos datos. Cándido Conde Pumpido, presidente del Constitucional, ha decidido que en el primer momento posible, que es el primer pleno del Constitucional, previsto para el 22 de septiembre, se vaya a lidiar, a sortear o a decidir el primer recurso para la aplicación de la amnistía en la figura de un señor que es Jordi Turull. El ponente se llama José Macías y de ahí van a ir en escala todos los otros recursos de este asunto, porque ahora, producida la sentencia del TJUE, ahora corre, que te pillo.
6: Pues fíjate, yo creo que parece que está haciendo un precalentamiento para este personaje, Puigdemont, intentar reavivar un poco a Junts, que sabéis que está de capa caída, no, está en caída libre. Y me da la sensación de que si fuese mal pensado, que sabéis que no lo soy, que estén haciendo una especie de camino, ¿sabes?, de cronograma para conseguir elevarlo y de paso conseguir el favor de Junts, de retomar el favor de Junts al actual gobierno, por si no, no tiene mucho sentido esta velocidad, esta necesidad de emergencia, no tiene otro sentido que una lectura política.
0: Luis.
4: Sí, bueno, ¿quién escribió la ley de amnistía? Pues el señor Conde Pumpido. Entonces, si él la ha escrito, pues simplemente no va a haber ninguna sorpresa. El Constitucional va a dictaminar favorablemente a los señores golpistas. Lo que todavía yo, como no soy jurista, no tengo claro es una vez que dictamine, si el Supremo está obligado a
0: presentar una cuestión prejudicial ante el TJUE.
4: No, bueno, lo presentó, está obligado a ejecutar el dictamen del Constitucional. Eso es lo que tengo. Sí, porque hay un problema de malversación. Entonces, el Tribunal Supremo es el encargado, ¿no?, de juzgar estos delitos cuando son
0: aforados. Yo lo que imagino que hará el Supremo es volver a presentar una cuestión prejudicial ante el Tribunal Superior de Justicia de la Unión Europea. José Virgilio.
5: Pues yo creo que Cándido Conde Pumpido está puesto en el Constitucional para resolver este tema, y este va a ser el último gran servicio, no al Estado, sino al partido de gobierno. Yo no espero nada, sinceramente, y diga lo que diga este Constitucional pervertido por Conde Pumpido y por el gobierno, hay que seguir recordando que la amnistía es un interés exclusivamente personal de Pedro Sánchez para gobernar. Y bueno, hemos pasado de decir que iba a perseguir y iba a detener a Puigdemont a quererle traer bajo palio a Barcelona, yo es lo que veo, con lo que decías tú, también del apoyo a Junts.
0: Bueno, y hay algunos datos comprometedores, porque resulta que hay 286 de los que han pedido la regularización que están en prisión preventiva, unos a la espera de juicio y otros esperando que la sentencia sea firme y empezar a cumplirla. Así es que, bueno, pues aquí está uno de los asuntos que han estado mal defendidos por este gobierno, con este esfuerzo de regularización, que les da igual a quién le den papeles o a quién no se los den, ¿no?
6: Si es que no saben ni legislar, si es que encima lo hacen mal. No solo tienen una ideología trasnochada, absurda, con un presunto sistema corrupto que se ha puesto en marcha, si es que encima no tienen ni idea de legislar, pero ni los unos ni los otros, ni los de Podemos, ni los de Sumar, ni estos de los señores del PSOE, ¿en serio que hacen este tipo de legislación? Incluso para hacer el mal, lo hacen mal. A mí que Dios me perdone, es que vaya tropa tenemos el gobierno.
0: Bueno, señores, llegamos al punto final de la tertulia. Tengo que agradecer a mis invitados su presencia en el programa y sobre todo sus opiniones, y a ustedes les tengo que agradecer su interés y su paciencia, pero por eso les invito a ver después de la publicidad El Día en 30 Minutos.

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0: El día en 30 minutos. Julito Martínez ha dejado las cosas muy claras en la Audiencia Nacional. Ha dicho, entre otras cosas, que efectivamente pactó con Zapatero una especie de entramado para encubrir los cobros por obtener las ayudas de Plusultra. Ha dicho Julito que Zapatero le anticipó 11 días antes de la concesión de las ayudas que éstas iban a llegar. Dice Julito que Zapatero conoce todas las empresas para las que ha trabajado análisis relevante porque él era el que buscaba a los clientes. Julito ha dejado, eso sí, un asunto clave en el aire: saber quién fue influido por Zapatero en el gobierno de Sánchez para que al final el Consejo de Ministros aprobara entregar a Plusultra 53 millones de euros.
1: Julito ha dejado al borde de la imputación a las hijas de Zapatero. El testaferro y amigo del expresidente ha declarado que les pagó por no hacer nada durante 3 años. Ahora queda pendiente la declaración de Julio Martínez Sola, el presidente de Plusultra, y del consejero delegado Roberto Rosselli. El presidente de Plusultra señaló ayer a Zapatero y aseguró en un escrito remitido al juez Calama que el expresidente se ofreció para conseguir las ayudas a la compañía aérea ligada al chavismo. Ratificó también que Zapatero cobró un 1% de las ayudas del rescate, es decir, 531.000 euros.
2: Julio Martínez Martínez ha comparecido durante 3 horas y media en la Audiencia Nacional y ha ratificado lo que afirmaba este lunes en su escrito. José Luis Rodríguez Zapatero y él planearon una maniobra para dilatar el cobro de los honorarios pactados por la presión mediática que en aquel momento existía sobre el rescate de Plusultra. En su declaración, el presunto testaferro ha admitido ante el juez que para cobrar los 5.000 euros mensuales y el posterior 1% de comisión de la financiación de la aerolínea, primero lo hicieron a través de su empresa, Análisis Relevante, pero posteriormente, para ser más discretos, desviaron esos pagos y empezaron a hacerlos a través de Boli Analítica, también propiedad de Julito. Sobre la concesión del rescate, ha reiterado que él no tenía influencia alguna y ha señalado que desconoce si Zapatero habló con alguien para conseguirlo y que si lo hizo, tampoco sabe con quién. Lo que sí ha reconocido es que el expresidente le comunicó que se iba a hacer la operación 10 días antes de que se aprobase. El empresario también ha admitido que estaba en contacto con Delcy Rodríguez por las gestiones que hacían en el país latinoamericano y ha explicado que Zapatero era un consultor muy apreciado para operaciones complejas en Venezuela y que por eso le contrataban. Eso sí, ha desvinculado al expresidente de la mediación y gestión de los trabajos que él realizaba allí y ha matizado que su papel era de consultor. Además, ha aclarado que la empresa de las hijas de Zapatero, What the Fab, trabajaba para Análisis Relevante maquetando informes, aunque ha reconocido que ha seguido pagándoles a pesar de que ya no hacían nada desde 2022. Julito, que según fuentes presentes en la declaración ha sido escaso en palabras, también se ha pronunciado sobre el dinero en efectivo encontrado en sus casas, 286.000 euros en su domicilio y otros 100.000 en su ático de Madrid. Ha reconocido que es dinero negro, aunque no ha explicado su procedencia, y ha señalado que tampoco sabe nada de los sobres con expresiones chinas ni dónde estaban guardados.
0: Pues ya ha pasado el primer tenor por la Audiencia Nacional, el Pavarotti de hoy, Julio Martínez, Julito. Quedan otros dos tenores, el dueño y el CEO de la compañía Plusultra. No me extraña que diga en privado Zapatero a sus amigos que a unos les ha dicho estoy hundido y a otros les ha dicho estoy muerto. En fin, las mentiras del expresidente del gobierno van cayendo una tras otra ante los soplidos que le dan los cantores, los de la ópera, ¿verdad? Zapatero lo sabía todo de todo. Eso es lo que ha dicho Julito. Buscaba a los clientes para Análisis Relevante. Sabía que ayudaba a unos chavistas con una compañía de aviación que tenía un solo avión. Le dijo a Julito 11 días antes de que dieran las ayudas oficialmente en el Consejo de Ministros que las ayudas iban a venir, que se las iban a conceder. Eso sí, queda por saber quién influyó a Zapatero o a quién influyó Zapatero en el gobierno de Pedro Sánchez para que se dieran esas ayudas, que no era nada fácil. Y lo peor, Julito ratifica que Zapatero cobró un 1% de las ayudas, 53.531.000 euros. Y los de Plus Ultra añaden la guinda de que fue el propio Zapatero el que se ofreció para conseguir estas ayudas del dinero público español. ¿A quién convencería este hombre en el gobierno de Pedro Sánchez? Tuvo que ser más de un ministerio, más de un ministro. Dice Julito que Zapatero conocía a todos los clientes de análisis relevantes porque se los traía él mismo. Y Julito ha dejado a un tris de la imputación a las hijas del expresidente, que no son unas niñas, que son adultas, ¿eh? Dice Julito que a las dos las pagó durante 3 años sin trabajar. Que empezaron trabajando, sí, pero que luego lo dejaron de hacer, claro, es mucho más cómodo. Cuando acaben los tres tenores, el juez Calama tendrá que llamar a Zapatero, hacerle preguntas a propósito de lo que estos nuevos testimonios han aportado a la causa y que le implican en un delito de tráfico de influencias, de blanqueo, de corrupción en los negocios y de tantas las cosas. Zapatero se enfrenta a eventuales peticiones de prisión preventiva contra su persona.
1: Y hoy hemos conocido que Zapatero avisó al entorno de Plus Ultra de que la SEPI concedería el rescate de 53 millones de euros hasta 2 semanas antes de que el Consejo de Ministros de Pedro Sánchez autorizara la operación. La información llegó a los principales accionistas de la aerolínea el 26 de febrero de 2021, 11 días antes de la aprobación definitiva de la ayuda pública. Así consta en los escritos remitidos al juez Calama por el presunto testaferro de Zapatero, Julito Martínez, y por el presidente de Plus Ultra, Julio Martínez Sola.
0: La declaración de Julito Martínez, hoy amigo y testaferro de José Luis Rodríguez Zapatero, deja al expresidente español como un contumaz mentiroso. Respecto a las explicaciones que ya le dio al juez Calama anteriormente, cuando ya le imputó, como ante todos los españoles que vimos lo que declaraba en la Comisión de Investigación del Senado. Allí se mostró ofendidito ante las preguntas sobre si había cobrado comisiones por obtener estas ayudas. Allí afirmó que él no se había visto con nadie nunca jamás para que Plus Ultra obtuviera el botín de dinero público español. Sus explicaciones van a tener que decaer en el juzgado en función de lo que hoy ha declarado Julito y de lo que tengan por bueno decir los primeros ejecutivos de Plus Ultra. Todo esto, por cierto, lo de Plus Ultra encaja como un guante con las grabaciones del móvil del dueño de la compañía, Rodolfo Reyes, quien se jactaba de que habrá que pagar un poquito para hacerse con las ayudas.
3: El pasado 2 de marzo, el expresidente José Luis Rodríguez Zapatero negaba en el Senado haber cobrado ninguna comisión por el rescate de Plus Ultra, así como cualquier vínculo con la compañía.
4: Yo no he tenido nunca relación con Plus Ultra de ningún tipo, ni nadie me ha pedido nada para Plus Ultra, jamás.
3: Se presentó aparentando ser un ciudadano normal, que vive de sus conocimientos, decía, y víctima de un delirio de persecución.
4: Todo lo que se han dicho son
5: falsedades.
4: Enormes falsedades.
3: Hoy el socio de Zapatero, Julio Martínez, ha asegurado que el expresidente marcaba los pasos, dos versiones que se contradicen. Zapatero también negó en marzo haberse reunido con el exministro José Luis Ábalos para hablar del rescate de Plus Ultra.
4: Jamás me reuní con el señor Ábalos. Para hablar de Plus Ultra.
3: Una declaración inconsistente y contradictoria que no despejó dudas sobre su papel en el rescate. Él lo negó todo y se negó a todo, sin más fundamento que su palabra.
4: Tengo una preocupación de esta polarización tan terrible.
3: La realidad es que cada día está más cerca el futuro penal de Zapatero. Después de la declaración de Julito, las pruebas crecen y la versión del expresidente pierde fuerza.
1: Y las reacciones a las declaraciones de Julio Martínez ante el juez Calama no se han hecho esperar. La portavoz del Partido Popular, Esther Muñoz, ha recalcado que lo declarado en las últimas horas apunta directamente a Moncloa y ha acusado a Zapatero y a Sánchez de llevar semanas mintiendo. También lo ha hecho Pepa Millán. La portavoz de Vox ha señalado a Sánchez como socio de Zapatero y asegura que, de confirmarse la declaración de Julito Martínez, existiría una macrotrama que trasciende fronteras y que tiene como cabecilla al presidente del gobierno.
6: Las dos confesiones señalan que Zapatero cobró mediante la sociedad Análisis Relevante por mediar a favor de Plus Ultra, tanto ante el gobierno de España como ante el gobierno de Venezuela. Y si pudo mediar ante estos dos gobiernos es porque tenía dos socios, Zapatero. Tenía de socia a Delcy en Caracas y tenía de socio a Sánchez en Madrid. Lo grave de las dos confesiones no es que apunten a Zapatero, que eso ya estaba por descontado después de las informaciones de la UCO y de la investigación. Lo relevante de las dos confesiones es que apuntan a Moncloa.
7: Y en esta espiral corrupta, ayer supimos que el testaferro de Zapatero ha remitido un escrito a la Audiencia Nacional en el que asegura que Zapatero conocía el rescate de Plus Ultra antes de que se conociera y que habría mediado en el mismo, superando los pagos totales de la trama, el 500.000 euros. Zapatero sería el líder de una macrotrama, pero podemos asegurar sin temor a equivocarnos que Sánchez es su socio y que es el artífice de la peor corrupción hasta ahora conocida.
1: Y hoy María Jesús Montero ha vuelto a mostrar su apoyo al expresidente Zapatero tras las nuevas declaraciones de Julito y del presidente de Plus Ultra. Unas declaraciones que, según Montero, son cambios de versión que siguen la estela de los beneficios que recibió el empresario Víctor de Aldama en la condena del caso Mascarillas.
8: Mi confianza en el presidente Zapatero, después de haber conocido las circunstancias que en el día de hoy han publicado los medios de comunicación. Estos señores empresarios han cambiado su versión respecto a lo que en un primer momento dijeron, declararon, llevándoselo al ámbito que marca la estela de la sentencia de Ávalos respecto a la cárcel que se le pide al señor Aldama.
0: Leticia de la Hoz, la abogada de Koldo García, ha pedido al juzgado que citen a Víctor de Aldama, el comisionista, como testigo para tratar de desvirtuar las declaraciones de la empresaria Carmen.

0: hispano sobre el supuesto intento de soborno protagonizado, al parecer, por Leticia de la Hoz, que le llegó a ofrecer 250.000 euros a Carmen Pano para que rectificara su inicial declaración sobre la entrega de 90.000 euros en metálico en la sede del PSOE de la calle Ferraz. La abogada Leticia de la Hoz está imputada por ese motivo y declaró la semana pasada en la Audiencia Nacional. En su comparecencia, la abogada negó tener ninguna relación con el PSOE o haber recibido pago alguno de ese partido.
1: Y la crisis interna en la Guardia Civil está lejos de apagarse. La comparecencia del DAO Manuel Llamas no ha rebajado la tensión. Al contrario, ha aumentado el malestar dentro del cuerpo. Llamas descarta dimitir, asegura que cuenta con el respaldo del ministro del Interior, Fernando Grande Marlaska, y sus críticas a la UCO han generado un profundo rechazo entre numerosos agentes que siguen reclamando su salida. Nos lo cuenta Yolanda Rodríguez.
2: El malestar interno del cuerpo de la Guardia Civil crece y lo hace después de la comparecencia del DAO Manuel Llamas el pasado viernes. El DAO se negó a dimitir pese a que los mandos de la Guardia Civil hayan pedido su dimisión junto a la de la directora Mercedes González. Argumentó que son sus superiores quienes han decidido que se mantenga, que estos mantienen la confianza en él y que se debe a quien le designa, refiriéndose al ministro Marlaska. Con esta declaración, el DAO antepone a sus superiores políticos frente a la propia institución. Unas palabras de desprecio que han calado hondo en el cuerpo. También dedicó unas palabras a los agentes de la UCO, quienes, según él, a veces tienen un exceso de protagonismo. Mientras tanto, el descontento sigue aumentando y desde la Guardia Civil siguen insistiendo en su dimisión, pero parece que Llamas no quiere abandonar el cargo.
0: El Tribunal Constitucional tiene ya calendario. Será el próximo 22 de septiembre cuando se solucione o se ventile o se condene o se acepte el primer recurso presentado por uno de los condenados por el procés que pretende la aplicación de la ley de amnistía una vez que el Tribunal de Justicia de la Unión Europea ha avalado esa norma. En concreto, el Pleno del Constitucional deliberará ese día sobre el recurso del que fuera conseller de la Generalitat, Jordi Turull, y en los sucesivos plenos decidirá sobre el resto de las solicitudes de ser amnistiado, incluida la del expresidente de la Generalitat, el huido Carles Puigdemont. Y en la página internacional hay que contar hoy sobre la guerra que mantienen Estados Unidos e Irán, que Donald Trump dice que Irán quiere reunirse con Estados Unidos desesperadamente, mientras el Pentágono confirma un centenar de militares heridos en ataques iraníes durante este mes de julio. Irán, por su parte, anuncia el ataque a dos petroleros que ellos consideran incendiados y detenidos en el estrecho de Hormuz. Kuwait ha protestado formalmente por el ataque a esos petroleros ante el gobierno de Teherán.
1: Y hoy el ministro de Exteriores, José Manuel Álvarez, ha elevado a 50 los españoles fallecidos en Venezuela. La última cifra la conocimos el pasado 13 de julio y eran 41 los españoles fallecidos tras los terremotos, una cifra que ahora ha aumentado a 50. El número de personas desaparecidas sigue siendo 139.
3: La cifra de fallecidos españoles en el terremoto sigue aumentando, son ya 50 y tenemos a 139 personas desaparecidas, pero desde luego España va a estar al lado no solo de los españoles, por supuesto, de la colonia en Venezuela, sino que va a estar al lado de el pueblo venezolano tanto tiempo como sea necesario.
0: Y los incendios siguen siendo los protagonistas de la desgracia en nuestro país. El incendio de La Mierla en Guadalajara, que ha arruinado 29.000 hectáreas y ha obligado a evacuar 34 pueblos, está vivo. Es verdad que ha habido esfuerzos en la última noche, 600 efectivos, que han conseguido frenar el avance a la ciudad de Soria. Se ha quedado a pocos kilómetros del territorio soriano, pero el incendio sigue activo y la situación sigue siendo muy complicada para los evacuados en ese incendio de Guadalajara. Y en Aragón también es noticia de nuevo los incendios, porque después del terrible incendio de Orés, ahora es en Teruel donde las llamas tienen completamente agobiadas.

quemado, circundado el término municipal de Ejulbe. Han quemado ya 1.100 hectáreas, lo cual ha obligado a desalojo de algunas del pueblo de Ejulbe y de algunas más.

0: La selección española de fútbol se dio un auténtico baño de masas en la capital. 2 millones de personas recorrieron las calles de Madrid para celebrar con los 26 campeones el triunfo de la segunda estrella. La celebración continuó en Cibeles, donde jugadores y aficionados celebraron juntos una noche histórica que no se quisieron perder cantantes como Aitana o Lola Índigo y que se prolongó hasta prácticamente la medianoche.
1: Bueno, Gloria, y la próxima prohibición es que la gente pueda fumar en la playa y en las piscinas.
0: Pues eso parece, fumarse un cigarrillo en la playa podría tener los días contados. Con la nueva ley antitabaco se quiere prohibir fumar en todas las playas de nuestro país, también en terrazas de bares y restaurantes, en piscinas y en determinados eventos al aire libre. Y ojo con saltarse la ley porque las multas podrían ir desde los 200 hasta los 600 euros.
1: Y hasta aquí el día en 30 minutos. Les deseamos una feliz noche a todos, especialmente a los que continúen viendo El Toro Televisión.
0: Y les dejamos ahora con Tiempo Modernos, presentado por Mario Pérez. Muy buenas noches.

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Por norma general sabemos que no todos los alimentos son aptos para la congelación, pero una gran mayoría de ellos se aguantan muy bien las temperaturas bajo cero de nuestro congelador, que por cierto, lo ideal es tenerlo a una temperatura de unos 18 grados bajo cero. Vamos a verlo por partes. La carne se puede congelar tanto cruda como cocinada, pero es mejor hacerlo en trozos pequeños o raciones para solo descongelar aquello que vamos a utilizar. El pescado y el marisco, lo mismo, se puede cocinado o crudo. En cuanto a las legumbres y verduras, nunca crudas. Primero, hay que cocerlas, hay que cocinarlas, para que queden luego con una buena textura.

En cuanto a la fruta, los frutos rojos y los cítricos sin piel sí se pueden congelar crudos. El resto de frutas se tienen que congelar cocidas o en compota, en puré, vamos. Pasta y arroces, aunque no quedan exactamente igual, se pueden congelar ya cocinados, pero sin caldo y con un poco de aceite, con un chorrito así por encima para que no pierdan la consistencia ni tampoco se nos peguen. En cuanto a los huevos, no se pueden congelar tal cual, enteros y con cáscara. Tienen que ser batidos o sin cascar, con las yemas y las claras juntas o separadas en recipientes herméticos de cristal, si puede ser. Y en cuanto a los lácteos, salvo la mantequilla y la nata para montar, que sí se pueden meter en este congelador, el resto de lácteos, como la leche, el yogur, los quesos, no se pueden congelar porque pierden su textura y pueden deteriorarse. Las patatas, mejor prohibidas. No quedan bien, mejor en puré o a medio cocinar, eso pues podría valernos. Y el pan es uno de los grandes aliados de los congeladores, así que si ustedes todavía no lo hacen, que sepan que pueden congelar sin ningún tipo de problema tanto el de molde como el de barra normal. Un truquito es pasarlo por la tostadora después. Algo importante que deben tener en cuenta para descongelar cualquier alimento es que nunca, nunca deben hacerlo a temperatura ambiente, sino, aunque el proceso sea un poquito más largo, deben descongelarlo siempre en la nevera.

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Bienvenidos un día más a Tiempos Modernos. España y Cataluña comparten más de 1000 años de historia entrelazada, pero muchas veces parece que viven en dos relatos diferentes. Mientras unos hablan de una historia común de reinos, pactos e integración, otros ponen el acento en la singularidad, sus instituciones propias y los momentos de choque con el poder central. Hoy vamos a hablar de cómo se han conseguido esas dos maneras de contar, cómo han convivido esas dos maneras de contar el pasado y de lo que eso significa cuando se enseña hoy en día en las escuelas.

0: Nosotros no aceptaremos la exclusión de nuestro pueblo de ese derecho.
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0: España sin Cataluña y Cataluña sin España no se pueden entender como tal. La historia las acabó uniendo en época de la Reconquista y desde entonces su historia ha sido común, pero muchas veces ha habido esa diferenciación que comentábamos al principio, tanto por unos como por otros. Y hoy vamos a tratar de explicar un poco por qué es esa relación así desde entonces y desde cuándo se ha ido dando con Dolores Agenjo, que volvemos a contar con ella aquí en Tiempos Modernos. Así que, Dolores, un placer tenerte de nuevo aquí en Tiempos Modernos.
1: Igualmente, buenas tardes.
0: Además, también de cara al final del programa comentaremos una situación personal que te tocó vivir, sobre todo, y precisamente no hace muchos años, en la cual yo también creo que nuestros espectadores es importante que la conozcan, pero retornando un poco a la historia, ese momento de unión, vamos a decir, esos primeros momentos de unión entre la región catalana, entre Cataluña y el resto de España, en aquel entonces como tal España no existía, eran diferentes reinos.

0: en plena Reconquista, pero con esa unión entre Isabel y Fernando se unen esas dos coronas y de alguna manera comienza esa relación que, bueno, pues en función pasaron los siglos, hubo momentos turbulentos, pero también hubo momentos de unión. Y ahí es donde, Dolores, me gustaría que retomaras tú, que recogieras el testigo. ¿Cómo ha sido esa relación histórica? ¿Cómo se ha ido desarrollando la historia en un lado y en otro, por decirlo de alguna manera?
1: Bueno, como bien dices, pues con Isabel y Fernando, las coronas de Aragón y Castilla firmaron una alianza y acometieron toda una serie de empresas en común, como por ejemplo la conquista de América. Y todo esto parece ser que se rompió, acabó por deshacerse la armonía, pues yo diría que con la pérdida de Cuba hacia finales del siglo XIX, ¿no? Una burguesía catalana que se había enriquecido, que había vivido muy bien, que había hecho grandes fortunas a costa de las colonias de ultramar y a costa también de la protección al comercio, a la industria textil catalana, la época del proteccionismo que tanto daño hizo al conjunto de España y tanto bien a Cataluña. Bueno, pues cuando se perdió Cuba y se perdió gran parte de los beneficios comerciales que tenía Cataluña con América, pues dejó de existir este interés por España y como una especie de deseo de deshacerse de España, de emprender otro camino, ¿no? Y eso lo hemos ido arrastrando hasta la actualidad, ¿no? El finales del siglo XIX, los principios del XX, grandes autores como Ortega y Gasset tratan esta problemática, cómo afrontarla, ¿no? Cómo hasta incluso llegar a la conclusión de que no tiene solución, de que hay que irla arrastrando como sea. Y en momentos de crisis siempre esta tensión se agudiza. Y no sé si algún día se podrá solucionar. De momento lo que vemos es que va a peor.
0: Algo también que quería apuntar, Dolores, a lo que estás comentando es que aunque es ese siglo XIX, como bien has apuntado, ese momento de ruptura, ya hubo como tal, no entre Cataluña y España, pero sí entre estos dos territorios, pues momentos de tensión, por ejemplo, la revuelta del Segadors, ahí tienen esos momentos de tensión, esa toma de Barcelona, ese bombardeo que se realiza de Barcelona también. Es decir, a lo largo de la historia común que han tenido, siempre ha habido momentos de tensión, pero, y aquí es donde yo te lanzo la siguiente pregunta, ¿cómo surge ese descontento o ese cambio de relato de una España que, bueno, esa frase que muchos de nuestros espectadores recordarán de que España nos roba, traducida al español, pero ese sentimiento un poco también contra España desde Cataluña, desde un sector de Cataluña?
1: A ver, ese sentimiento de rencor a España ha sido siempre alimentado por la burguesía catalana, por su ansia de obtener más beneficios. Cuando ha visto mermada esa capacidad de obtener beneficios económicos, se ha revuelto contra España. Es lo que ocurrió pues en los últimos episodios que ha habido desde el 2014, en el primer referéndum ilegal del 9 de noviembre y después en el 17, el 1 de octubre, pues no es nada más que el resultado de una crisis que se ha tratado de resolver culpando a España del deterioro económico e intentando buscar otro camino. Yo creo que la mayoría, porque hay que tener en cuenta que cuando a Cataluña, pues a la suburguesía, le iba bien económicamente, todo esto estaba como totalmente diluido. A ver, Cataluña se hizo franquista.

0: Cataluña aclamó a Franco cuando entró Cataluña, sobre todo la burguesía catalana. Y esto se rompe en un momento de crisis económica. Había que echarle la culpa a alguien. ¿A quién? A España. En la actualidad, pues yo creo que continuamos. Dependerá de cómo evolucione la economía. Si la economía va bien, la burguesía se olvidará de esto. Pero mientras exista en Cataluña una burguesía adinerada, una burguesía que quiere a toda costa enriquecerse, habrá tensión con España por problemas económicos. Fundamentalmente, yo creo que el conjunto de los catalanes no tiene este problema. Yo no lo he vivido. Yo no lo he vivido. Yo he nacido en Cataluña. Yo he nacido en Cataluña. Mis padres eran de Toledo y jamás viví ese problema hasta ya después de entrados en democracia. Empezó a agudizarse y estalló, ya digo, en los referéndums del 1914 y el de, ay, perdón, de 2014 y el de 2017. Y creo que ha habido un gran lavado de cerebro de la población y que ha tenido su espolón en la enseñanza para conseguir una masa en contra de España. Pero yo creo que no es una tendencia natural del pueblo catalán.
1: Además, eso quería preguntarte acerca, porque teniendo en cuenta tu experiencia desde el punto de vista educativo, apuntas a esa masa que, bueno, se ha entonces educado a una generación o a generaciones a tener ese sentimiento, podríamos denominarlo antiespañol.
0: Sí, abiertamente antiespañol, sí. A ver, en las manifestaciones ya entrada la democracia del 11 de septiembre, pues yo oí a gritar, español el que no vote, voti voti, español el que no voti. Sí, que es algo que ese sentimiento antiespañol se ha ido inoculando en la población y sobre todo y especialmente en la enseñanza. No olvidemos que, pues claro, la mayoría de los profesores en Cataluña, y más desde que la enseñanza pasó a ser una competencia exclusivamente de la Generalitat Catalana, pues proceden, la mayoría de los profesores dependen de la burguesía catalana, las clases medias, la burguesía media catalana, que en este sentido es muy receptiva a estos mensajes antiespañoles. Y la enseñanza ha sido, bueno, los profesores se han convertido en muchas ocasiones, no siempre, en la infantería del antiespañolismo.
1: En tu caso, por ir terminando, por ir acabando, pero tienes una experiencia personal, y es que en tu caso, cuando fue el 1 de octubre de 2017, tú fuiste la única directora que no abrió el centro para colocar las urnas. Fuiste la que se impuso, la que dijo que no iban a pasar. Mm. Y, digamos, haciendo un poco de memoria de aquel momento, ¿cómo crees que, en qué punto crees que nos encontramos ahora mismo estas dos realidades que de alguna manera se han ido creando por unos motivos o por otros, en los cuales se encuentra inmersa Cataluña y el resto de España? ¿Qué situación nos encontramos ahora mismo?
0: Pues histórica. En estos momentos nos encontramos en un momento de calma tensa, diría yo, ¿no? O sea, vino la decepción porque mucha gente realmente se creyó que Cataluña iba a conseguir la independencia, se creyó este mensaje. Yo no sé si realmente los que impulsaban el movimiento se lo creían, pero gente del pueblo se creyó realmente que esto iba a suceder. Y cuando vieron que no, pues la decepción ha sido tremenda. Pero ahí continúa como un pozo, ¿no? Lo que ocurre es que les está saliendo mal la propaganda con la juventud, porque se están dando cuenta de que los jóvenes no
1: son tan moldeables como ellos creen.
0: No son, exactamente, por suerte, o sea, sí que de verdad hay que confiar en la juventud. La juventud es mucho más inteligente de lo que se creen, a pesar del deterioro infame de la enseñanza, pero de esto no tienen culpa los jóvenes. Y son más inteligentes de lo que se creen

0: Y el mensaje, la machaconería del mensaje antiespañolista, del mensaje nacionalista, pues no está surtiendo los efectos que ellos quisieran. Incluso en el uso del lenguaje, ¿no? la inmersión lingüística, que es un crimen porque es privarles de su lengua materna a la mayoría de la población de Cataluña, imponiéndoles exclusivamente una lengua que es la lengua de una minoría, pues no está dando sus resultados, porque el objetivo no es que aprendan catalán, el objetivo es que solo se hable catalán. Y está sucediendo que en la calle, en todas partes, en cuanto los alumnos son libres, salen a la calle y pueden expresarse abiertamente en sus conversaciones, en su ocio, con su familia, con su pareja, lo que hablan es español. Y esto es, digamos, el símbolo, el ejemplo clarísimo de que su propaganda, que es una propaganda equiparable, o todavía diría yo que va más allá que la propaganda nacionalista del franquismo, esta propaganda ha fracasado.
1: Pues Dolores, muchísimas gracias por también darnos esa visión acerca de... Muchas veces podemos llegar a pensar que la batalla la pueden estar ganando, esas... Bueno, esas formas de ver la historia diferentes, por decirlo de alguna manera. Así que gracias por darnos también esa visión positiva de una situación que, queramos o no, está presente y puede ser compleja, pero, bueno, bien, lo has apuntado muy bien tú, que no es tan mala como parece. Así que, Dolores, muchísimas gracias por participar de nuevo aquí en Tiempos Modernos.
0: Gracias a vosotros.
1: Nosotros, un día más, una jornada más, nos despedimos. Como siempre les recordamos, a través de nuestras redes sociales pueden volver a ver los diferentes programas, las diferentes épocas históricas que tratamos aquí en Tiempos Modernos. Como siempre, es un placer acercarles la historia aquí, en este programa, en Tiempos Modernos. Un saludo.

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0: Tal día como hoy, pero en 2007, se publica el último libro de la saga Harry Potter, que en tan solo 24 horas las librerías se quedaron sin stock. La editorial inglesa saca la historia que concluye con 10 años de aventuras en un colegio mágico amenazado por un malvado mago que pretende terminar con la vida de sus protagonistas. El impacto de la publicación fue inmediato y arrollador. En el primer día, Harry Potter y las Reliquias de la Muerte vendió 11 millones de copias, agotando su stock inicial. Este récord superó las ventas del libro anterior de la saga, que había vendido 9 millones de copias en el mismo periodo de tiempo. El fenómeno editorial de Harry Potter no solo consolidó a Rowling como una de las autoras más influyentes de la literatura contemporánea, sino que también dejó una huella imborrable en la cultura popular a nivel mundial. En 1917, durante la Primera Guerra Mundial, Alemania introdujo el uso de bombas de gas asfixiantes en el campo de batalla, marcando de este modo un nuevo capítulo en la historia de la guerra química. Este avance en la tecnología bélica representó una escalada significativa en el uso de armas químicas, que ya había comenzado con el uso de gases tóxicos como el cloro y el fosgeno en años anteriores. En 1969, Francisco Franco presenta a Juan Carlos I como su sucesor ante el Consejo del Reino. En 1981, el rey Juan Carlos I y la reina Sofía de España tomaron la decisión de no asistir a la boda del príncipe Carlos de Inglaterra con Diana Spencer. Esta determinación estuvo motivada por el anuncio de que la pareja real británica iniciaría su viaje de luna de miel en Gibraltar, un acto muy insensible dado el contexto diplomático. En 1992, el que fuera campeón de España y Europa de boxeo, Urtain, se suicida al tirarse desde un décimo piso en Madrid debido a que atravesaba una grave depresión. En 2004, el partido independentista vasco, Batasuna, presenta una apelación ante el Tribunal de Estrasburgo tras agotar todas las instancias judiciales en España en su intento de revertir su ilegalización. En 2013, el rey Alberto II de Bélgica abdica, dejando el trono a su hijo Felipe. Hoy, 21 de julio, se celebra San Daniel Profeta y San Lorenzo de Brindisi.
1: Muy buenas noches, señoras, caballeros, bienvenidos al Gato al Agua. Hoy el gobierno ha tenido bien aprobar una serie de disposiciones que la verdad es que le dejan a uno un poco perplejo. La ministra de Sanidad, doña Mónica, ha comparecido para decir que a partir de ahora queda prohibido fumar, y también cigarros electrónicos de estos, en terrazas, playas y piscinas, terrazas de bar y restaurante, quiero decir. La norma contempla incluso penas para los padres de menores que fumen. Está bien, porque gracias a Canary Today sabemos que en Canarias, por ejemplo, a los menas se les paga el tabaco. No sé quién va a pagar la multa, Pedro Sánchez, supongo, con nuestro dinero, claro, no lo sé. Bueno, también han dispuesto que los medicamentos puedan ser recetados por profesionales que no sean específicamente médicos colegiados, o sea, odontólogos, fisioterapeutas, etc. Bueno, no digo que ni que bien ni que mal, esto es un debate, ¿no? Pero vamos a ver, la sanidad española tiene a todos los médicos enfadados a más no poder, cobrando sueldos que todo el mundo sabe que son muy bajos, importando masivamente médicos del extranjero cuya cualificación en todo caso es, en fin, ¿qué quiere usted que le diga? No contrastable, ¿verdad? No siempre contrastable, mientras expulsamos a los médicos que hemos tardado años en formar aquí. Las listas de espera colapsadas en todas partes, la sanidad en fin manga por hombro y el Ministerio de Sanidad se dedica a esto. También ha comparecido la ministra de Trabajo, que venía muy bronceada ella, de las Islas Griegas. Bronceadísima. Y nos ha anunciado una medida sin duda trascendental, que va a consistir en que ahora habrá un mediador, así lo llama ella, en aquellas producciones de cine y televisión donde se rueden escenas de sexo. O sea que además del comisario político tenemos el comisario sexual. No sé si para evaluar la destreza del acto o qué.

0: Es, vamos a ver, en fin, aquí, o sea, Yolanda, ¿sabe usted qué pasa? Es la típica reacción de un gobierno que está enteramente groggy. Está enteramente groggy porque no sabe por dónde le va a venir la siguiente. Se ha visto hoy con la reacción ante las preguntas de la prensa, por una vez ha preguntado un periodista de verdad sobre el asunto, Zapatero. No saben qué contestar. Bueno, sí, que la investigación está en fase embrionaria, que es lo que dicen siempre, está lleno de embriones. Los jugadores españoles están llenos de embriones, parece aquello, en fin. No saben por dónde les va a venir porque están pillados por todas partes, absolutamente por todas. Y el asunto Zapatero, del que luego hablaremos largo y tendido, es seguramente la piedra más gorda con la que se han encontrado de momento. Bueno, Pedro Sánchez ha publicado un post en X hace unos instantes felicitándonos a todos el Día del Perro. Y no, esto tampoco es broma, es España hoy. ...21:48, 20:48 en las Islas Canarias... ...el Día del Perro, efectivamente... ...y Marcos de Quinto que me apuntaba... ...te obligan a castrarlo... ...pues que no se entere Yolanda Díaz... ...que a lo mejor mete otro comisario también para eso... ...bueno, hoy es un día complicado, ¿no?... ...por una parte tenemos la resaca... ...de la celebración de la Copa... ...y al mismo tiempo... ...la ingestión etílica severa de la declaración de Julito... ...así que vamos a tratar de ir, en fin... ...por partes, titulares... Lo de Julito, que efectivamente ha tirado de la manta, sí. Va, Zapatero huele ya a calabozo. Bueno, aquí tres cosas. Uno, el rescate propiamente dicho, concedido en términos que nos ajustaban a la legalidad. Dos, la intermediación de alguien que conoce del rescate antes de que se produzca, que aquí es donde está la mayor materia punible, y ese alguien es Zapatero, y eso ha quedado claramente demostrado. Tres, ¿quién se lo dijo a Zapatero? Y aquí es donde Julito se ha callado. Porque no lo sabe, porque no lo quiere decir, no lo sabemos, luego entraremos a fondo. Hondo malestar en la Guardia Civil, como no podía ser de otra manera, por la continuidad del director adjunto operativo, o sea, el DAO, que es el teniente general Llamas, ese caballero que aparece ahí con el pelo cano. ¿Sabe usted que el lema de la Guardia Civil es el honor es mi divisa? En este caso, el honor ni se le divisa a este pollo, que sigue ahí. Sigue ahí con el argumento de que él se debe a quien le ha nombrado, o sea, al ministro. Pues no, yo creo que esto es además lo que más ha irritado a los guardias civiles, que no se deben a quien le haya nombrado. No son siervos, claro, son guardias. Y como decía aquel, la Guardia Civil solo obedece al duque de Ahumada. En la resaca de las celebraciones del Mundial, teníamos ayer allí una agente infiltrada, que era Mónica Fuster, que nos hará luego su crónica, ha habido una cosa muy llamativa. Aparte de que a la izquierda huele a azufre una barbaridad, o sea, cuando se ponen a comentar todo esto, es que qué cabreo tienen, pero ¿por qué? Bueno, una de las razones, esa sí la hemos identificado, es porque varios futbolistas se han manifestado en términos abiertamente religiosos, católicos, apostólicos, romanos. Y claro, eso, hombre, el Mundial que iba a ser el de Lamine Yamal y la morería, que hasta le pusieron una niña con hijab a un futbolista en el desfile previo, barbaridad, por cierto, porque las niñas no llevan hijab, ni tienen por qué llevarlo, pues se puede imaginar. Vamos a hablar de esto, porque ¿a quién le molesta realmente que los futbolistas crean en Dios? ¿No es lo que creen la mayoría de los españoles? A lo mejor es eso. Bueno, polémica tonta del día, y aquí vale la pena echar una reflexión. ¿Quién en el PP ha pedido que Vox no se presente en ciertas circunscripciones para no dividir el voto? ¿Sabes? La respuesta ya se la doy yo. Nadie. Nadie en el PP. Lo ha sacado La Razón. O sea, a tres media, el sorayismo dictando, el Mundo Planeta, todo eso, dictándole a Génova lo que tiene que decir por sus propios intereses. Y luego la recua incauta que siempre hay del Partido Popular entrando al trapo. O sea, es que no se puede ser más memo. Yo de verdad, si yo estuviera en Génova, pues ya hablaría con Margüenda. Y le soltaría algún ripio con su apellido, aunque sea poco elegante. En fin, bueno, lo veremos. Y vamos a contarle un asunto del que nadie más ha hablado en España, por tanto nosotros lo haremos, que es ese más de 1.000 millones de firmas presentados en la Comisión Europea para la remigración, para que empiece la remigración en Europa. Lo ha presentado el Europe Safe Act, del que hablamos aquí hace unas tres o cuatro semanas, y vamos a contar en qué consiste, porque este movimiento se está extendiendo por todas partes. Y aquí estamos bajo la espada de Damocles, o de Demóstenes, que diría Pachi López, de la regularización masiva. En breve lo vamos a pedir también, remigración. Mañana, miércoles, cena en Illumbe. Le recuerdo, lo primero, que hay que llamar, que nos la quitan de las manos. Hay que llamar porque es un restaurante, o sea, el espacio es reducido. Cena con José Antonio Fuster, Isabel Pérez Moñino y Julio Ariza, a las 8:30 de la tarde. Hay que llamar para apuntarse. ¿Y para qué? Pues para que diga usted lo que quiera, porque aquí se trata de que ellos le escuchen a usted. Luego contestarán, o no, pero en todo caso el que habla, el protagonista es usted. 916162464. Bueno, y aquí toca ya presentar a los contertulios de esta noche. Don Marcos de Quinto, ¿cómo estás?
1: Muy bien, fenomenal.
0: Bueno, no tenemos esperando el cartelito, pero atención, atención, que hay movidita en Marbella. Movidita, ahí está, qué bien, pues por favor, cartelito, movidita patriótica. ¿Quién la...? Marcos de Quinto, marcha por la dignidad de Marbella, por la dignidad de todos los españoles.
1: Sí, efectivamente, el domingo 26 a las 8 de la tarde se saldrá desde la Plaza del Faro y finalizaremos en la Avenida del Mar, frente al Monumento a la Libertad, una marcha por la dignidad donde se invita, bueno, no solamente a los que vivan en la zona, en Málaga, en Marbella, en esos demás sitios, sino ya a toda la gente que se quiera unir.
0: Este domingo a las 8 de la tarde, que es una hora magnífica en estas fechas para...
1: Y en septiembre volveremos a hacer una gran marcha por la dignidad en Madrid, pero la fecha todavía no la puedo confirmar.
0: Ay, qué buena noticia.
1: Pero va a haber.
0: De momento, en Marbella este domingo, marcha por la dignidad. Marcos, bienvenido, buenas noches.
1: Gracias.
0: Don José Ramón Fernández, ¿cómo estás?
2: Pues como siempre, encantado de estar entre vosotros y con nuestra audiencia, que tanto nos quiere y a quien tanto debemos, claro.
0: José Ramón, bienvenido. Don Ignacio Doces, ¿qué tal?
3: Pues muy bien, la verdad que también encantado de estar aquí con todos vosotros y con todos los telespectadores que nos ven desde casa. Yo traigo noticias frescas. Ley de nietos, un acuerdo de la Junta Electoral Central.
0: Ahí, te iba a preguntar yo sobre eso, precisamente.
3: De la semana pasada,
0: sí, sí.
3: El que dice que es incompetente para resolver sobre la instrucción de Sofía Puente, que va mucho más allá de la propia ley de memoria democrática y la disposición adicional octava, pero que ya el propio acuerdo indica que durante la fase de deliberación la inmensa mayoría de los vocales de la Junta Electoral Central, conviene recordar, compuesta por magistrados del Tribunal Supremo y por catedráticos de Derecho Constitucional o de Ciencia Política, señalaban que la instrucción es ilegal. Y así lo dicen. Lo que pasa es que dicen que es incompetente, es decir, que no le corresponde a la Junta Electoral Central dictaminar y resolver sobre esa ilegalidad. Pero luego hay cuatro votos particulares que sí nos dan la razón, dos magistrados del Tribunal Supremo, dos catedráticos de universidad, y que dicen que esto también es competencia de la Junta Electoral Central, precisamente porque la instrucción va muchísimo más allá de la propia ley y, por tanto, se está inscribiendo en el censo a personas que no deberían estar en el censo electoral. Y, por otro lado, también vamos a impugnar, lo hemos anunciado hoy, los diferentes contratos, por ejemplo, celebrados con Palco, que se están encargando de nacionalizar a miles de personas del régimen cubano. Y es una empresa estatal cubana que nada tiene que ver con la democracia, nada tiene que ver con España, que no entiende nada de nuestro ordenamiento jurídico, y son los que están supervisando que esas nacionalizaciones express, pues de alguna forma, lleguen a España.
0: Lo de la Junta, ¿qué recorrido tiene? A mí la verdad es que la primera noticia me sorprendió mucho, es decir, la Junta Electoral Central constata que esto es ilegal y, por tanto, que afecta de forma ilegal a las elecciones, pero la Junta Electoral decide que ella no es competente para dictaminar sobre la ilegalidad de algo que es electoral.
3: Evidentemente.
0: Pues no lo sé, pero, en fin, he visto gente más... Poca gente más cobarde, ¿qué quieres que te diga?
3: Y en algún medio de comunicación se ha filtrado que el ministro Bolaños o su entorno ha estado presionando a determinados vocales de la Junta Electoral Central para que finalmente dijera que, bueno, que son incompetentes, que se inhiban y, por tanto, que no pueden resolver. Pero también es verdad...

0: que sobre las adscripciones, a qué municipios concretos esas personas van a poder votar, que eso sí que se tiene que supervisar y que, por tanto, es importante dictar una instrucción.
1: Bueno, eso es lo que le pregunta la Junta al Gobierno, ¿no? Eso sí que se ha resuelto.
0: A la Oficina del Censo Electoral, efectivamente.
1: Esto es para, si usted se ha perdido ya, voy a
0: sí,
1: pues,
0: entiendo que es complicado, luego lo intentaré explicar de forma más.
1: Vamos a ver, el hecho de que se otorgue la nacionalidad española a los nietos del exilio y todo, en sí mismo ya es una barbaridad, pero bueno, es la ley. Sobre esto hay una instrucción que se saca del Magín, Sofía Puente, que es la hermana de Óscar Puente, por otra parte, que amplía, con una norma menor a esa ley, de rango inferior, lo amplía de una forma absurda bueno, están nacionalizando a gente cuyos ancestros se marcharon en el siglo XIX, ¿no? Bueno, eso se recurre a la Junta Electoral Central, que lo ve y dice, la instrucción esta es ilegal, cosa que es palmaria, porque contraviene lo que la ley dice. Y a partir de ahí la Junta Electoral dice, hay que ver qué barbaridad, qué cosa más ilegal, pero yo no me meto. Eso sí, le dice a la Oficina del Censo que la clave del asunto, que es quién va a describir a qué circunscripciones esos votos, porque es ahí donde efectivamente se puede provocar con muy pocos miles de votos un vuelco electoral, que digan dónde. Y la Oficina del Censo no contesta hasta dónde sabemos.
0: Así es, tal cual lo acabas de detallar. Eso es.
1: ¿No contesta?
0: Pero bueno, nosotros vamos a los tribunales, el Tribunal Supremo, la Sala de Contencioso Administrativo, porque nosotros creemos que hay que seguir dando la batalla, esto hay que aclararlo, y que la Junta Electoral Central algo tiene que decir efectivamente sobre las próximas elecciones generales en España, sobre todo cuando la ilegalidad de la instrucción de Sofía Puente es manifiesta y palmaria.
2: Que digan dónde y por qué, pero lo que sería curiosísimo es que fueran todos al País Vasco. Sería muy interesante.
1: Estaría muy bien, sí. Joder, ya.
2: Ahí no va a ir ninguno.
1: A Berriozar, qué animales. Ay, a ver, se ha enterado usted del alcalde de Berriozar, ¿no? Que es de Bildu, claro. O sea, Sánchez gobierna a veces a esta gente, ¿no? Dice que claro, que es que era un grupo fascista. Los militares que estaban viendo, porque había uno que llevaba una camiseta de no sé qué. O sea, parece usted a pensar la cosa dos veces. ¿Y qué? Que lleve una camiseta. La realidad es que allí compareció un grupo de gente armada, con barras, con porras extensibles, con guantes reforzados y tal, evidentemente previamente concertada, iban a eso. En fin, bueno, España. Ignacio Llaces, bienvenido, muy buenas noches. Don Juan Iranzo, ¿cómo estás?
3: Pues encantado de estar aquí, muy feliz, por tres razones fundamentales. En primer lugar, por compartir mesa con tertulianos tan ilustres, y contigo, por supuesto. En segundo lugar, porque hemos ganado el Campeonato del Mundo en fútbol, aunque yo no sea aficionado al fútbol, porque ya está generando efectos económicos muy positivos, no los que recibe tan solo la Federación Española de Fútbol, sino básicamente el impacto que va a tener sobre el crecimiento. Ya se ha estimado que puede tener un impacto de 0,5 décimas sobre el PIB durante dos trimestres, unos 8.000 millones.
1: ¿Y por qué?
3: Y lo curioso es, en primer lugar, por un aumento de la demanda que se está produciendo. Por ejemplo, el día de la final se gastó unos 130 millones más en hostelería, aproximadamente, un crecimiento del 30%. Pero básicamente eso se ha estudiado en la Universidad de Aberdeen, el efecto que tiene escaparates sobre
1: Aberdeen,
3: el mundo.
1: ¿Escocia?
3: Sí, Escocia. Lo que se va a producir es un aumento probable de las exportaciones, tanto de bienes y servicios, el turismo en gran medida. ¿Por qué? Porque tiene un efecto demostración, un efecto escaparate, como así lo llama la Universidad de Aberdeen. Y eso se estima en un crecimiento que, bueno, que es de 8.000 millones, que no es nada desdeñable.
1: Hay que decir una cosa, y lo ves sobre todo en redes, que es donde más acceso tienes a lo que sale en otras televisiones de otros países, ¿no? En Japón, en México, que es alucinante. Es verdad que había una solidaridad prácticamente unánime en todo el mundo con España, y después una evaluación muy positiva de las celebraciones, de que aquí no se ha roto nada, de que aquí nadie ha quemado nada, que esto no es Francia, que esto es un país civilizado.
3: Y eso, viendo ejemplos anteriores, tiene un efecto sobre la compra de productos españoles y sobre la visita a España, que se puede incrementar y superar los 100 millones de visitantes, precisamente por ese efecto arrastre que puede generar. Y la tercera razón por la que estoy muy satisfecho y contento de estar aquí es que parece que el futuro judicial del señor Zapatero se está clarificando.
1: Sí, ¿verdad? De eso, eso vamos a ir a fondo, porque, o sea, la Universidad de Aberdeen. Yo me comprometí aquí a poner, antes de que acabara el Mundial, mea culpa, a los escoceses cantando el himno. Bueno, pues este viernes en Usares lo colocamos, porque ha sido una de las cosas más impresionantes de este Mundial, aunque luego perdieran. Oye, una cosa, Juan, antes de irnos a la publicidad. Oye, el Gobierno, dentro de esta mesa, la que el arreste que han montado después del Consejo de Ministros,

0: que han aprobado la senda de déficit. Pero vamos a ver, el techo de gasto lo tumbaron en el Congreso el otro día.
1: Sí, pero lo que es oficial, lo que necesita precisamente es un plan de estabilización, un plan de estabilidad que se apruebe en el Parlamento y que no se va a aprobar, que es precisamente la senda de reducción del déficit para cumplir los objetivos de Maastricht. Esa es la idea fundamental.
2: Y es lo, que viene el jueves, al Congreso de los Diputados.
1: Y se va a presentar el jueves y volverá a caer, que son las condiciones previas, esta sí que es fundamental, es condición necesaria para poder elaborar y presentar los presupuestos oficialmente. Ya hemos comentado aquí en muchas ocasiones que estamos hablando, en primer lugar, de una cortina de humo y, en segundo lugar, de una propuesta populista que no se va a aprobar, afortunadamente, porque significa un crecimiento del gasto del 6%. El 88% se ha incrementado el gasto desde que el señor Zapatero está en el poder. Y, lógicamente, también somos el país de Occidente que más hemos sufrido el incremento de la presión fiscal, porque, hablando del Mundial, al final quien gana de verdad es Hacienda. Una vez más.
0: Hacienda y Elefantino. Bueno, precisamente con el Mundial vamos a empezar. Será después de la publicidad. Breve pausa y enseguida vamos a contar, bueno, hay que contar las celebraciones de ayer en la calle, claro, o sea, España es una fiesta. Y luego también la polémica esta absurda vehiculada por la izquierda sobre la cuestión religiosa, y no solo la cuestión religiosa, ¿eh? De verdad que es me parece estupendo. Se gusta aquello que decía Wilfredo Pareto de que las ideas políticas en realidad son derivaciones de instintos primarios. Como somos seres racionales, pues lo racionalizamos y lo convertimos en ideología, pero en el fondo está el instinto. Bueno, pues, oiga, en la izquierda es el rencor, evidentemente. El resentimiento, a lo que sea. O sea, ganas el Mundial y ya está mi, que si tiene cuatro casas, que si no... Pues, de verdad, ¿eh? En fin, publi y lo vemos.
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0: 22 horas 8 minutos, 21 y 8 en las Islas Canarias. Vamos a empezar por la selección. Cuando los españoles tienen en general, menos esos que usted sabe, algo que compartir, pues hay que ponerlo delante, ¿no? Y la verdad es que lo de la fiesta de anoche, quien se paseara por allí, que yo me pasé, no porque quisiera, pero por fin, después, joder. ¿Sabe usted qué es lo más? Que era bonito, claro. Estaba muy bien, estaba la gente contenta, sana, cantando, en fin. Es que es eso. Bueno, Mónica Fuster sí que estuvo y a pesar de todo consiguió sacar material para hacer esta crónica.
1: España ya tiene su segunda estrella y Madrid una nueva página para la historia. Apenas unas horas después de conquistar el Mundial de 2026, la selección regresó a casa para compartir el título con una afición entregada. La jornada comenzó con las recepciones oficiales en el Palacio de la Zarzuela y en la Moncloa, donde los campeones fueron felicitados por el rey Felipe VI y por el presidente del gobierno antes de poner rumbo al momento más esperado. A bordo del autobús, los jugadores recorrieron las calles de Madrid entre una auténtica marea roja.
2: ¿Explotamos en familia? ¿Para qué? ¿A todo pulmón celebrar ese gol?
3: Un poco tenso, pero siempre hay que apoyar a la selección y confiar y tener fe. ¡Ferran, Ferran!
4: Se sufrió, pero se consiguió. Y aquí estamos.
5: Para mí, Pedro Porro.
6: ¡Guau, increíble! Sensación histórica.
7: Y ha sido un regalo para mi hermano, que hoy cumplía 14 años.
1: Miles de banderas, bengalas de color, cánticos y camisetas acompañaron a unos campeones que no dejaron de saludar, bailar y fotografiarse con el trofeo durante todo el recorrido. Con momentos muy divertidos que no han hecho más que reforzar el afecto a un conjunto de jugadores que representan a la España campechana, sencilla y que disfruta unida. El punto culminante llegó en la Plaza de Cibeles. Allí, ante cerca de 2 millones de aficionados, la selección recibió el homenaje definitivo. Uno a uno fueron presentados los jugadores mientras Luis de la Fuente y el capitán Rodri agradecían el apoyo de un país que volvió a vibrar unido por el fútbol. La fiesta se completó con actuaciones musicales de artistas como Aitana, Ana Mena y Ar de Bogotá. 16 años después de Sudáfrica, la selección vuelve a tocar el cielo y esta vez la segunda estrella ya luce sobre el escudo y también en la memoria de millones de españoles que nunca olvidarán el verano en que fueron campeones del mundo y España latió como una sola.

0: Y el gran Nino Bravo, sí señor, hoy además con dos... Bueno, tú cuentas también como de la tierra.
1: Sí, sí, yo te quepa duda, allí nací, claro.
0: Otros valencianos en la mesa. Que es interesante porque había un tuitero de izquierdas y tal, escandalizado, joder, los chavales cantando Nino Bravo, pues una canción bien, bien bonita. Fue una jornada interesante, pasaron por la Zarzuela, muy bien, la recepción, en la Casa del Rey estas cosas las hacen siempre muy bien a pesar de los rictus que ocasionalmente compone doña Leticia. Luego pasaron a Moncloa, donde Pedro se auto-homenajeó, o sea, montó allí una cosa con una especie de atril, mandó llamar a todas las familias de la gente que trabaja en Moncloa para hacerle su fiesta privada, donde nadie le va a gritar la canción del verano, que por cierto, en Nueva York se lo llamaron también, como en todas partes. Fue muy interesante el momento en el que pasaban los futbolistas saludando con dispara entusiasmo al presidente, y cuando terminan uno le dice al otro, que te deja la copa ahí en un sitio, dice, no dejes ahí la copa, que esto es la Moncloa. Estuvo fenomenal. Y con la historia de la Moncloa, Pedro Sánchez tuvo a ciento y pico mil madrileños al sol en Cibeles esperando a que llegara la selección. Pero bueno, es Pedro, es así. Y luego, pues mire, calculaban en torno a una aglomeración de en torno a 180.000 y gente que se movió por la ciudad en torno a 2 millones de personas en Madrid la otra noche, ¿no? Bueno, y al final todos contentos en una fiesta que fue, en general, muy agradable, salvo los pantalones del impresentable de Lamine Yamal. Fuera de eso, todo lo demás, ¿no lo ha visto usted? Que los llevaba por aquí, por debajo de lo que viene siendo el glúteo. En fin, las cosas las cosas de la progresía, pero bueno, esto es lo que hay. Vosotros me imagino que lo habréis vivido con emoción, como es natural.
2: Pues yo el partido, sin duda. Yo ayer no pude estar en la celebración en Cibeles, me habría encantado, pero no pude, claro, tenía que estar trabajando. Pero algunos familiares sí que fueron y encantados, como todos nosotros, porque al final quien ha ganado el Mundial es España. Es España, es decir, la selección de los mejores jugadores que así ha decidido el entrenador que tenían que jugar y por tanto nos representan a todos nosotros. Han llevado la bandera de España a lo más alto. Y esto a mucha gente también le molesta. Claro, porque cuando estamos hablando de la unidad nacional, un símbolo también de la unidad de España, pues siempre tiene que haber gente que amedrente, que amenace y que genere violencia contra personas como, por ejemplo, que estaban viendo el partido de fútbol tranquilamente, por ejemplo, en un pueblo de Navarra, donde el entorno de ETA Batasuna o ETA Bildu amenazando, amedrentando a personas que libremente quieren ver como la selección nacional. ¿Y por qué todo esto? Porque al final es verdad que tener una selección nacional, como no puede ser la española, genera identidad, comunidad política, símbolo, y esto no lo pueden soportar los separatistas. Por eso quieren tener selecciones nacionales para sus regiones, que puedan competir con la selección de todos los españoles. Y eso, evidentemente, no lo vamos a tolerar. Como tampoco vamos a tolerar, bajo ningún concepto, que se insulte o se humille a los símbolos nacionales, el himno, la bandera, etcétera, etcétera. Porque la verdad que antes también estaba reflexionando y digo, ¿de verdad todas las personas que, por ejemplo, ahora van a pasar unos días de vacaciones en alguna de las tres provincias vascas o en Navarra, con plena libertad son capaces de llevar un polo, un niki con la bandera nacional? O a lo mejor se lo piensan dos veces, pues sinceramente todavía esto sigue pasando. ¿Por qué? Porque efectivamente te insultan, te amedrentan, te amenazan, cuando no te pegan, y esto tenemos que cambiarlo radicalmente.
0: Hay que decir, me imagino que alguien más lo habrá hecho, pero yo no lo sé, con lo cual si eso pues nos lo cuentan y fenomenal. Pero Vox ya anunció que se persona judicialmente contra los autores de este... Es un atentado, Samuel Bagio lo explica muy bien, es un atentado de terrorismo callejero, evidentemente. En fin, bueno, Juan...
3: Yo estoy muy satisfecho porque ha superado clarísimamente y afortunadamente a lo que es el éxito puramente deportivo, que ha sido inmenso, pero evidentemente una parte fundamental de España, y sobre todo los jóvenes, que es lo que a mí me ha parecido mucho más positivo, han demostrado un orgullo por ser españoles y un orgullo por precisamente sacar los símbolos españoles, la bandera, el propio himno, etcétera, etcétera. Yo creo que eso es muy importante porque lo que ha sido es un acto de unidad y en el momento que estamos viviendo es especialmente significativo y eso es lo que probablemente ha dolido a muchísima gente o por lo menos a algunos descerebrados por ser en este caso, amable. De tal manera que es verdad que lo que tenemos que tener en cuenta son varias cosas. Una, que es un gran éxito, pero que no debe servir para anestesiarnos, ¿eh? Políticamente no nos debe anestesiar y debemos de seguir luchando precisamente para derrocar a este gobierno que a mi juicio es ilegítimo. En segundo lugar, también hay que tener en cuenta que es una situación que va a pasar y que genera unidad, genera alegría, pero esa alegría y ese espíritu que se ha creado a raíz de la, en este caso, selección de fútbol, sería muy bueno que se pudiera mantener de una manera u otra, y eso es responsabilidad básicamente de los políticos y en gran medida de la sociedad civil. Y luego, por último, poner claramente manifiesto que estamos ante un hecho deportivo de máximo nivel, sin lugar a duda.
0: Es interesante porque es verdad que mucha gente decía, sobre todo en el ámbito de la derecha, esto lo va a devolver a Sánchez, porque tal. Joder, mire, o sea, yo, me parece que es no conocer a la gente, ¿eh? Este es un tipo de reflexión muy propia de periodistas y de políticos, ¿no? Esto le viene bien a Sánchez porque, claro, es un triunfo deportivo y el poder se lo atribuye, pero si en Nueva York le llamaron de todo, la afición. Y ayer en Madrid circulan por ahí imágenes muy divertidas por lo gráfico, ¿no? Que están los chavalines gritando la canción del verano, claro, como es natural. Y entonces llega otro con la camiseta a defender a Pedro Sánchez y resulta que era un moro. Y claro, es que ves efectivamente la España de Sánchez de lo que es, ¿no? El moro defendiendo, la cosa no llegó.

0: mayores porque somos tan buena gente que nadie se peleó por eso. Está bien eso, pero la chavalería que gritaba, pues la canción del verano, pero si es que, en fin, el país ya es lo que es. Bueno, Marcos, José Ramón.
1: Sí, no, yo quería señalar una frase que explica perfectamente por qué

0: exigen a los 26 futbolistas la excelencia, que no se reclama en muchas instituciones. Y además, al seleccionador lo fulminamos por el marcador, y no por la camiseta. Si no tiene resultados, se va fuera. Y esto es lo que se ha aplicado y esa es la razón de por qué ha ganado la selección y por qué no ganamos en muchas otras cosas.
1: Está francamente bien. Por cierto, que la historia de la fuente del entrenador es fantástica, O sea, porque hace ¿cuántos años? 7, 8. Estaba profesionalmente un poco más. En la calle, Estaba en paro. Entró ahí porque vio un anuncio. Llamó a Iñaki Sáez, ¿se acuerda usted? Aquel calvo del Athletic Bilbao, que era amigo suyo y tal. Y yo creo que hay tiempo y tal, y entró. Y desde entonces,
2: José Ramón. Ha demostrado su categoría humana y profesional.
1: Sí, señor.
2: Porque, recordemos, las anteriores victorias españolas se basaban fundamentalmente en términos futbolísticos, en que teníamos dos puñales, dos extremos que eran verdaderos estiletes que desarticulaban por completo las defensas enemigas, pero ambos están bajos de forma. Y entonces este señor se ha adaptado a las circunstancias con los medios de que dispone, aunque ciertamente las demás selecciones muy probablemente también efectúan esa selección por mérito, pero la nuestra efectivamente lo es. Y entonces ha sabido insuflarles esa unidad, esa coordinación y esa subordinación al equipo. Esto ha sido una victoria de equipo. Y por tanto, todos los españoles nos vemos reflejados en que si trabajamos en equipo probablemente obtendremos también la victoria contra un enemigo que se está comportando desde el gobierno como los argentinos se comportaron con nosotros durante el partido.
1: La verdad es que ahí es interesante subrayar que lo que ha sido la realidad deportiva de la selección, organizada como equipo, efectivamente, jugado todos para todos, incluso para ese, etcétera, contrasta con lo que ha sido la cobertura mediática, por ejemplo, en la entrega de medallas y tal. La cámara de TV estaba tan pendiente de Lamine Yamal que nos robó el momento en el que entregaban la medalla a los otros jugadores. Oyarzábal, por ejemplo, no lo vimos, porque estaban siguiendo al otro desde que, o sea, de verdad, pero son enfermos, enfermos ideológicos, y ellos tenían un relato preconcebido. Esta es la España del MENA, que ni Lamine Yamal ni Nico Bull ni Rosso, pues, pero da igual, porque ahí lo que funcionaba era la ideología. No lo ha sido, pero tienen que mantener el relato hasta el final, porque son muy pesados, de verdad. Ya está bien, en fin.
0: Solamente comentar que a diferencia del otro mundial que ganamos, que iniciamos perdiendo con Suiza y fue pues como una victoria heroica en el último momento, que fue un partido igualado con Holanda y tal, este mundial es que ha sido muy facilón, es que la dominancia del equipo español frente a selecciones como la de Portugal, como la de Francia, como la de Argentina, es decir, que son de verdad favoritas y dices, bueno, ha sido realmente desde el primer momento, daba esa confianza. Siempre hemos tenido el problema de que hubiera sucedido algo en este último partido, pero siempre hemos estado dominando. Entonces ha sido como un mundial relativamente fácil.
1: ¿De que hubiera sucedido algo, a qué te refieres?
0: No, que hubieran metido un gol y nos hubieran anulado de nuevo también este último. O sea, ¿viste la imagen de Infantino?
2: La reacción de Infantino.
0: La reacción de Infantino.
1: La reacción del presidente de la FIFA es para que dimita mañana. O sea, cuando marque España...
0: Se ha pedido la dimisión por parte de miembros de la FIFA de Infantino.
1: No me extraña. O sea, es que mete el gol en España y él te hace un gesto así como de...
0: Como, joder, y luego hace así, aplaude así despacito.
1: Qué vergüenza más gorda. Que sepa usted que los argentinos, bueno, los argentinos no. Vale, los argentinos, Argentina es súper muy grande, lleno de gente. El mundo futbolero argentino está sacando la tesis conspiranoica de que en realidad España ha ganado de forma injusta, como se vio en el campo, ojo al dato, porque hay una conspiración política que de antemano estaba entregado ya. ¿Por qué? Pues porque había que frustrar la defensa de las Malvinas argentinas. Está todo el mundo riéndose de ellos y no se dan cuenta. Hay un problema que va mucho más allá
0: de la ley. Mi ley está enfrentado con la Federación Argentina.
3: Como no puede ser menos porque es una persona inteligente y moral.
1: Bueno, dentro de nuestro debate aquí hay un asunto que nos interesa particularmente subrayar porque, como usted sabe, esta cadena se identifica plenamente con la tradición católica de España. Y nos parece, además, muy bien. Y nos parece que sin esa tradición España sencillamente se desmantela. Y es lo que concierne a la manifestación enteramente espontánea, por otra parte, y natural, y sin ningún tipo de... En fin,

0: de amaneramiento ni exageración de los sentimientos religiosos por parte de varios futbolistas, sentimientos religiosos cristianos, que a la jugada de la izquierda le ha sentado muy mal. Es que es todo un poco como de película del exorcista, ¿eh? Que les enseñas la cruz y les sale de azufre de las orejas y eso. De verdad, ¿eh? Pero me parece que vale la pena hacer una reflexión porque es que dentro de todo eso que es España, que eran los chavales que estaban de fiesta, la gente que seguía el partido en cualquier lugar, desde Bilbao hasta el puerto de Santa María, la chavalería cantando Anino Bravo, la cruz también. Y Ferran con la gorrita de hacer España grande otra vez, pues también, claro. Bueno, Mónica Fuster nos lo cuenta.
1: El corazón de la selección, Luis de la Fuente. Un entrenador que no venía de entrenar al Madrid o al Barça. Es más, tras ser despedido del Alavés y pasar casi 2 años sin trabajo, encontró un anuncio en un periódico para entrenar a categorías inferiores durante un par de meses. Enlazando contratos y entrenando a categorías que nadie sigue, poco a poco, llegó a ganar en 2015 el Europeo Sub-19 con un equipo que incluía a Rodri, Merino o Unai Simón. Llegó la Sub-21, luego la Eurocopa y el 19 de julio de 2026 levantó la Copa del Mundo. Podría llamarse lo que se dice un fuera de serie. Un entrenador que da importancia a la unidad, que valora a sus jugadores, que les cuida. El hombre que ha creado el equipo que ha hecho a España campeona del mundo. Y hay un elemento que le hace especial, su fe. A lo largo de todo el Mundial, su mejor amigo ha ido a encender una vela a la Virgen de la Vega. Y no solo eso, sino que ha hablado abiertamente de cómo vive el catolicismo. A lo largo de las entrevistas respondía que su libertad e inteligencia son lo que le han invitado a creer con seguridad, algo que le da fortaleza. Un motor incansable que marca su visión del fútbol y de la vida, llena de gratitud. El entrenador ha conseguido reunir a una selección de jugadores que han sabido luchar unidos. Muchos han sido bastante discretos, han sabido apoyar al equipo donde tocase, ya fuese desde el césped o desde el banquillo. Su capitán, Rodri, no ha marcado ningún gol en el Mundial, pero ha sido el jugador que más kilómetros ha hecho, el que ha dado los pases más precisos y que jugada a jugada ha sido el enlace perfecto entre la defensa y el ataque de su equipo. Y es que el villanovense comparte algo con el entrenador con el que lleva ya 11 años. La fe. El capitán de la selección afirmaba que es muy cristiano y agradecía al de arriba la victoria. Otro de los jugadores que ha levantado pasiones es Ferran, el héroe de la final que marcó el gol en el minuto 106. Tras haber sufrido muchas críticas por su rendimiento, respondió con sencillez señalando que Dios da las cosas a quien más lo merece. En definitiva, un equipo que ha pasado a la historia de España, la misma España de raíces cristianas que en su día conquistó el mundo y que una vez más lo ha vuelto a hacer.
2: Pues mira, yo sinceramente, o sea, no me explico que esta gente que critica a los futbolistas no crean en Dios y, sin embargo, crean en cosas mucho más difíciles de creer. Por ejemplo, que el Partido Socialista, existe un Partido Socialista honrado, o que la Guerra Civil no la provocó Largo Caballero y el Partido Socialista con el asesinato de gente de Indalecio Prieto, de José Calvo Sotelo. Es decir, creen en unas cosas que son muchísimo más difíciles de creer y tal, pero bueno, oye, al final, oye, son que por lo menos dejen a la gente que cada uno sea libre con sus creencias.
0: ¿Tú no viste esa imagen que se ha circulado en Twitter muchísimo? Me parece que al principio del Mundial, creo que fue, que estaba una señora explicándole, una charo prototípica, explicándole a una periodista que ella no creía en Dios, que ella no sé qué, no sé cuántos, y de repente aparece una mariposa por ahí, y dice, ¡ay, mira a mi madre! Tal cual, ¿eh? Sí, o sea, no, es que es verdad, es lo que decía Chesterton, uno deja de creer en Dios y ya puede creer en cualquier gilipollez. Pues ahí estamos, en fin.
3: Es que hay algunos que creen en la emergencia climática como religión,
0: es verdad,
3: efectivamente,
0: es
3: como religión a seguir,
0: de religión,
3: efectivamente, a seguir. Claro, pero afortunadamente, todo esto que estamos viendo es coherente con el resurgir del sentimiento cristiano que se está produciendo en la mayor parte del mundo y sobre todo en España. Los jóvenes precisamente están viviendo un resurgir de la religión muy significativo y muy positivo, de tal manera que estamos hablando en definitiva de personas jóvenes, salvo el seleccionador, y es coherente. Yo creo sinceramente que es muy importante que los valores cristianos vuelvan a resurgir.
0: Es muy interesante porque efectivamente es que estos chavales son de 20 y tantos. Quiero decir que no hay mucha diferencia de edad, no, es la misma, entre la gente que ha jugado y la gente que estaba en la calle.
3: Lo mismo.
0: Es la misma generación. Es la generación fruto de medio siglo de adoctrinamiento socialista. Y eso es una esperanza maravillosa, porque el resultado de ese medio siglo es una generación enteramente rebotada. Es una de

0: demostración de la existencia de Dios. Por más que, intentas que desaparezca de la perspectiva, resulta que cada vez aparece más. Yo entiendo que Bolaños, este loco del derecho positivo, debe estar desesperado porque al final el derecho natural se acabará imponiendo. Y eso me alegra mucho. Y me alegra también de que los dos hayáis mencionado a Chesterton, tú por exclusión, Marcos, y tú directamente, porque la frase de Chesterton es extremadamente inteligente.
1: Sí, sí, lo es.
0: Han dejado de creer en Dios y, lejos de no creer en nada, ahora creen en cualquier cosa, la mariposa, el cambio climático antropogénico, es decir, cualquier estupidez que se les ocurra y que sea vertebrada por la autoridad, porque esa es otra. Es decir, el poder es el que insufla esta estupidez.
2: Porque es una forma de control.
0: Exacto. Exacto.
3: Y ataca la libertad. Hay un reverdecimiento identitario evidente y eso está muy bien.
4: Hombre, no, pero sin duda, sin duda. A mí me llama mucho la atención que cierto público de izquierdas que dice amar la diversidad, que les encanta el multiculturalismo, luego se lleven las manos a la cabeza porque haya gente que diga que es católico, que profesa la fe católica y se escandalizan. Pero ¿desde cuándo dar gracias a Dios, por ejemplo, por ganar un mundial o porque te vaya bien en la vida o porque consigas un buen trabajo o porque se solucione un problema, por ejemplo, de una enfermedad, de un hijo tuyo?
0: O porque ¿desde cuándo, estás vivo todos
4: ¿desde cuándo
0: los días
4: decir que eres
0: que
4: católico?
0: Suficiente.
4: En esta tierra alguien se puede escandalizar o que pueda decir que, oye, qué trasnochado. Pero vamos a ver si la identidad de España se hizo en el propio catolicismo. La conversión de Recaredo en el 589. La lucha en la reconquista contra el Islam durante 8 siglos. Lo mejor que hemos proyectado a América es la evangelización y la civilización cristiana que nosotros llevamos ahí. Esa es nuestra identidad. Esa es nuestra grandeza que decía Menéndez Pelayo. Y no tenemos otra. Entonces, por tanto, en este suelo, en esta tierra, decir que eres cristiano debería ser lo natural y nadie se podría avergonzar de ello. Y por otro, pero es que es verdad, como muy bien apuntadas, José Javier, es que el socialismo y una parte del liberalismo hedonista que ha querido disolver nuestra propia identidad en las últimas décadas, me refiero al liberalismo político, ¿eh? No me refiero al económico, aunque eso también se podría hablar. Realmente,
2: ya discutimos un día y el político también, pero vamos, bueno, yo soy muy cristiano.
4: No, yo no entro en
2: liberal,
4: eso, pero sí que, se ha encargado poco a poco, de al final intentar disolver la fe cristiana y que al final la fe sea simplemente una cuestión de ámbito privado y que no se pueda llevar a la vida pública. Por tanto, a mí me parece fenomenal cuando un trabajador de España, en este caso un seleccionador o un futbolista, dice que él es católico, que cree en Dios, y a mí no me parece que haya que escandalizarse de nada, por mucho que haya, dos trasnochados de la izquierda que se escandalicen por ello.
5: Pero esta es la vieja teoría de la creación del hombre nuevo, del comunismo, en Asia y, bueno, y sobre todo guevarismo. Un hombre nuevo que está al servicio del Estado en vez del Estado al servicio del hombre. Y para conseguir ese hombre nuevo, lo que siempre ha hecho el socialismo ha sido el tratar de eliminar sus referentes. ¿Y cuáles son sus referentes? La familia, la religión, la patria. La familia, vemos en la actualidad que todavía esa estrategia está, cuando la ministra Celá dice que los hijos no son de los padres, donde es el Estado el que tiene que educarlos, sino que sean las familias que los quieran educar como ellos quieren, etc. La religión, están simplemente tratando de que parezca que es la adscripción a un equipo de fútbol. Todas las religiones son iguales, las bajo al mínimo común denominador y te encuentras con el presidente del gobierno felicitando por el Ramadán, etc. Y en el tema de la nación, pues ya te fijas que la estrategia es la misma, simplemente creas unas pequeñas nacioncitas que compitan con el esquema de la nación. A la gran nación que es España se la llama Estado español, que es algo frío, desprovisto de emocionalidad, y la emocionalidad la reservas para el otro. Hay un libro espectacular que presenté hace unas semanas de Antonini de Jiménez, catedrático de economía, pero además es una persona muy divertida y muy notoria en redes, que empieza el libro diciendo, yo nací en España, pero me hice español viviendo en Camboya. Y es muy interesante porque él venía de la izquierda y básicamente en la izquierda era lógico que tenías que ser anticatólico, antiempresa, antitaurino también. Y entonces él redescubre esto y es una persona que es ahora absolutamente católica, pro-taurina, pro-empresa y pro-España. Y es muy importante porque él dice que Lo que hay que hacer es despertar el don Pelayo que todos los españoles llevamos dentro. Y el problema que hay es que hay demasiados españoles que todavía no han despertado ese don Pelayo. Pero bueno, no perdamos la esperanza.
2: Pero además es que es absolutamente coherente con lo que tú escribías hace unas horas, precisamente que el objetivo es destruir los fundamentos del país,
3: Gaceta,
2: efectivamente,
3: sí.
2: La Gaceta, porque ese es el objetivo, destruir los fundamentos sobre los que se articula la nación española. Pero también decirte que yo era íntimo amigo de Rafael Termes, una de las personas más liberales que he conocido en mi vida y una de las personas más religiosas que he conocido en mi vida.
1: Sí, bueno, pero es que hay una...
4: Sí, sí, sin duda, pero yo no entraba en eso.
3: Hay sus más y sus menos. Porque digamos que el pues, conste que estamos... Yo no estoy enteramente en serio, ¿eh? Vale. Quiero decir que del Opus Dei tiene una forma de...
5: Que Ronald Reagan, la religión Ronald Reagan más, una persona religiosa.
4: Más, bueno,
3: más, más, más compatible con el mercado.
2: Bueno, precisamente, mucha gente liberal... Económicamente hablando, es del Opus Dei, yo no lo sé.
3: Claro.
2: Como Rafael
3: Termes. Esto era una media broma. Una media broma, es verdad, es verdad. Pero es verdad también, y yo me pongo más del lado de Ignacio, que en líneas generales en Europa el liberalismo no se ha manifestado como una doctrina coherente con la doctrina social de la Iglesia, simplemente de su bola. España es que es muy particular en muchos órdenes, ¿no?
2: Yo recomiendo que leamos precisamente a León XIII.
4: La libertad es prestantísimo. Yo también se la recomiendo a
2: todo
4: los
2: el mundo.
4: Espectadores.
2: Y eso,
4: también la encíclica Immortale Dei.
2: Efectivamente.
4: Y por supuesto ya también la Rerum Novarum, también de León XIII.
2: Que es el paradigma precisamente de defensa del trabajador, pero también del empresario y la empresa.
4: Sin duda.
2: Sin duda.
3: Ey,
4: y la conciliación de intereses.
3: Sí, pero no es lo mismo. De todo, yo no sé qué pasa en cierta composición de mesas que hay en este programa, que recurrentemente la gente acaba hablando de encíclicas. Es algo muy particular.
5: Bueno,
3: mire, lo que hemos visto, al final, ¿qué es? La manifestación de lo que es la España real. Y la España real es eso, y no es la España oficial. Y la verdad es que, oiga, es una alegría constatar que a pesar de tantos decenios, porque ya ha llevado medio siglo, de intentos de destruir la médula de la identidad histórica española, pues sigue ahí. El inconmovible macizo de la raza, que decía Redruejo, ¿verdad? Pero en positivo, es esa gente, que sigue pensando y sintiendo lo mismo, y está muy bien.
2: Porque en el fondo, yo no sé si recordáis la película Berlanga, Samuel Belén, el sindicalista que está precisamente montando el Belén en la iglesia porque lo van a retransmitir por televisión, que es precisamente el argumento que utiliza el sacerdote para potenciar el Belén y, por tanto, que vayan a misa y a la iglesia, dice, yo soy ateo, pero religión verdadera solo hay una, la católica.
3: Bueno. No me acuerdo de eso. Ahí estamos.
2: Nuestro paisano.
3: Nuestro paisano. Señores, pues a la publicidad nos vamos. Si ustedes están esperando que hablemos de Julito... Ya, me da un poco de pereza, ¿eh? Pero bueno, pero vamos, vámonos enseguida, vamos a la publicidad y enseguida hablamos de Julito. Antes, y para... Mira, ya que estamos con la cosa identitaria, vamos con las camisetas. Vamos con las camisetas. ¿Usted se acuerda cuando vino León XIV a esas camisetas que ponía Dios me quiere y tal? Bueno, eso lo hizo una gente que son los de Insurrex. 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O sea, esto sí que es el último grito. Lo que no sabemos todavía es quién es el que ha gritado, pero eso lo vamos a ver después de la publicidad. Insurrex.com. Hasta ahora mismo.

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0: 22 horas 40 minutos, 21 y 40 en las Islas Canarias, y vamos a hablar de Julito. Pero antes quizá, os voy a cambiar el paso, compañeros, pero creo que vale la pena, porque para entender mejor la importancia de lo que ha dicho hoy Julito Martínez ante el juez, quizá convenga recordar antes la versión de Zapatero sobre los acontecimientos, tal y como él lo explicó en el Senado, porque no se puede mentir más. Y me parece que vale la pena ver los dos contenidos, y primero el de Zapatero. Creo que retrata al personaje. Vamos a verlo.
1: El pasado 2 de marzo, el expresidente José Luis Rodríguez Zapatero negaba en el Senado haber cobrado ninguna comisión por el rescate de Plus Ultra, así como cualquier vínculo con la compañía.
2: Yo no he tenido nunca relación con Plus Ultra de ningún tipo, ni nadie me ha pedido nada para Plus Ultra, jamás.
1: Se presentó aparentando ser un ciudadano normal, que vive de sus conocimientos, decía, y víctima de un delirio de persecución.
2: Todo lo que se han dicho son
3: falsedades.
2: Enormes falsedades.
1: Hoy el socio de Zapatero, Julio Martínez, ha asegurado que el expresidente marcaba los pasos, dos versiones que se contradicen. Zapatero también negó en marzo haberse reunido con el exministro José Luis Ábalos para hablar del rescate de Plus Ultra.
2: Jamás me reuní con el señor Ábalos. Para hablar de Plus Ultra.
1: Una declaración inconsistente y contradictoria que no despejó dudas sobre su papel en el rescate. Él lo negó todo y se negó a todo, sin más fundamento que su palabra.
2: Tengo una preocupación de esta polarización tan terrible.
1: La realidad es que cada día está más cerca el futuro penal de Zapatero. Después de la declaración de Julito, las pruebas crecen y la versión del expresidente pierde fuerza.
0: A partir de aquella declaración de Zapatero, el PSOE empezó con el discurso monocorde que aún hoy mantienen, es asombroso, de que Zapatero es inocente. ¿Por qué? Porque lo dicen ellos, que son como lo de la madre mariposa, o sea, lo mismo. Bueno, ¿qué es lo que ha contado Julito Martínez? Pues esto.
4: Julio Martínez Martínez ha comparecido durante 3 horas y media en la Audiencia Nacional y ha ratificado lo que afirmaba este lunes en su escrito. José Luis Rodríguez Zapatero y él planearon una maniobra para dilatar el cobro de los honorarios pactados por la presión mediática que en aquel momento existía sobre el rescate de Plus Ultra. En su declaración, el presunto testaferro ha admitido ante el juez que para cobrar los 5.000 euros mensuales y el posterior 1% de comisión de la financiación de la aerolínea, primero lo hicieron a través de su empresa, Análisis Relevante, pero posteriormente, para ser más discretos, desviaron esos pagos y empezaron a hacerlos a través de Boli Analítica, también propiedad de Julito. Sobre la concesión del rescate, ha reiterado que él no tenía influencia alguna y ha señalado que desconoce si Zapatero habló con alguien para conseguirlo y que si lo hizo, tampoco sabe con quién. Lo que sí ha reconocido es que el expresidente le comunicó que se iba a hacer la operación 10 días antes de que se aprobase. El empresario también ha admitido que estaba en contacto con Delcy Rodríguez por las gestiones que hacían en el país latinoamericano y ha explicado que Zapatero era un consultor muy apreciado para operaciones complejas en Venezuela y que por eso le contrataban. Eso sí, ha desvinculado al expresidente de la mediación y gestión de los trabajos que él realizaba allí y ha matizado que su papel era de consultor. Además, ha aclarado que la empresa de las hijas de Zapatero, What the Fab, trabajaba para Análisis Relevante maquetando informes, aunque ha reconocido que ha seguido pagándoles a pesar de que ya no hacían nada desde 2022. Julito, que según fuentes presentes en la declaración ha sido escaso en palabras, también se ha pronunciado sobre el dinero en efectivo encontrado en sus casas, 286.000 euros en su domicilio y otros 100.000 en su ático de Madrid. Ha reconocido que es dinero negro, aunque no ha explicado su procedencia, y ha señalado que tampoco sabe nada de los sobres con expresiones chinas ni dónde estaban guardados.
0: Esto no ha hecho más que empezar, ¿eh? Pero bueno, solo recordarle, antes de reprobar a Juan Iranzo, que es el que más rápidamente ha levantado la mano, que ayer se pusieron de acuerdo todos, y es lógico, tanto Julito Martínez, que es, no el amigo, es el testaferro, bueno, es un empleado de Zapatero, como los directivos, dos directivos fundamentales de Plus Ultra, para contar una versión que, por cierto, a ellos también les mete un cierto marrón, pero no tan gordo como el de Zapatero, Juan.
5: Hombre, es que los hechos están claros y lo que ha hecho Julio Martínez es ratificarlos. En primer lugar, hay que tener presente que Plus Ultra no cumplía ninguno de los requisitos que establecía la SEPI para conceder esos créditos de rescate. Estaba en pérdidas antes del COVID, que era una condición que le imposibilitaba tener acceso a la misma y desde luego no tenía ninguna relevancia estructural para el tráfico aéreo en España. Era marginal. Era marginal para España, pero probablemente no para esta organización criminal o como lo queremos llamar, porque probablemente sí que era fundamental en el transporte de una gran cantidad de bienes más o menos tangibles. Luego, por otro lado, si no cumplía las condiciones y se le dio el rescate, ¿qué sucedió? Pues que hubo alguna intervención claramente ilegal. ¿Por parte de quién? Presuntamente del señor Zapatero, como se ha puesto en manifiesto, presuntamente. Pero desde luego, de una manera fehaciente, por parte del Consejo de Ministros, que se trata de un órgano colegiado que fue quien autorizó precisamente ese rescate. Por tanto, aquí cuando menos hay un delito, y estoy entre juristas, de prevaricación, de tráfico de influencias, y lo que hay que saber exactamente quién, pero desde luego lo que está claro es que el Consejo de Ministros fue quien aprobó la concesión de ese rescate y el Consejo de Ministros, que yo sepa, estaba presidido también ese día por Pedro Sánchez.
6: A Zapatero, quiero recordar, se le encarga el trabajo por parte de estos. Es él el que va a buscar a la empresa, es lo que se ha deducido de todo lo que ha contado el otro. Y es él quien le dice a la empresa, varios días antes de que se conceda, que está concedido. Con lo cual, el papel de Zapatero es insalvable. Ahora, efectivamente, la cuestión es quién se lo dice, ¿no?, antes de la decisión.
7: Sí, bueno, yo creo que, a diferencia de Aldama, que Aldama destapa cosas nuevas, lo que ha hecho Julito simplemente ha sido corroborar y reafirmarse en cosas que más o menos se sabían. Y entonces yo creo que eso es un tema muy importante. Muy importante también que ZP, cuando estuvo Zapatero en el Senado, estuvo todo el rato insistiendo, de manera insistente, valga la redundancia, en que él no había tenido ningún contacto con ningún responsable público, para evitar el delito.

0: De tráfico de influencias.
1: Influencias,
0: pues Aldama comentó que se reunió con él y con Ábalos. Esto es muy importante. Está comprobado el tema de los 500.000, 530.000
1: el 1%
0: euros,
1: del 53
0: el 1% millones. Del rescate. Pero hay 10 millones de ese rescate que han ido a otra parte. Puede ser a financiar a la Internacional Socialista. Esos 10 millones, porque lógicamente Zapatero intermedia entre alguien que no tiene posibilidades, porque no cualifica para recibir esa ayuda, y intermedia con alguien que tiene la potestad y la capacidad para firmar. Y esto es lo importante, porque creo que Justicia Europa en estos momentos ha presentado ya una querella contra el Consejo de Ministros de entonces. Y en el Consejo de Ministros de entonces estaba Pedro Sánchez y vicepresidentes Carmen Calvo, Pablo Iglesias, Nadia Calviño y Teresa Rivera. Pero importante es el rol que han tenido simultáneamente que jugar distintos ministerios. Es decir, Nadia Calviño juega un rol en esta operación. María Jesús Montero, como antes habéis comentado, por supuesto, porque ella es la responsable de la SEPI. Reyes Maroto, Industria. José Luis Ábalos, en Transporte. Hay informaciones de que él dijo que esto era un escándalo, que no se podía dar a esta empresa. Y además, posteriormente, hay unas grabaciones donde cuando se concede finalmente el rescate a Plus Ultra, dice, ya se ha salido Zapatero con la suya, ya estará contento, o algo así, era más o menos la frase. Pero también muy importante, no nos olvidemos de José Luis Escrivá. Una de las razones por las cuales no se le podía dar a Plus Ultra el rescate era porque no estaba al corriente de la Seguridad Social. Y hacen un chanchullo para conseguir evitar eso. Independientemente, también en ese Consejo de Ministros, aunque yo creo que no se enteraron de la misa a la mitad, estaba Irene Montero y Alberto Garzón. Pero lo importante es que creo que se les va a llamar a todos prácticamente para que testifique por qué se aprobó. Porque el problema no es que alguien quiera recibir algo que no le corresponde. El problema no, ya no es ni siquiera que Zapatero gestione, sino que a esta gente que sí tienen asesores y saben de sobra que no les corresponde y tienen que proteger el dinero nuestro de los contribuyentes, porque Zapatero no tiene ninguna responsabilidad para proteger el dinero de los contribuyentes, ni las joyas. Pero estos sí la tienen. Y estos son la caza mayor, y eso es lo que no hay que perder de perspectiva distrayéndonos con Zapatero.
2: A paréntesis, antes de dar la palabra a José Ramón Fernández, sobre esto último que acaba de decir Marcos de Quinto, que me parece que es muy importante porque la gente esto no lo suele saber, pero en la mecánica normal de la administración es absolutamente imposible que una empresa que no cumple los requisitos opte a una ayuda y se le conceda, salvo que haya una decisión que evidentemente es prevaricadora, claro.
1: Absolutamente.
2: Es decir, que cuando un asunto como esto llega, ya sea al consejillo previo de subsecretario, secretario de Estado y tal, por supuesto al Consejo de Ministros, ha sido revisada ya por alguien que tenía que haber dicho, y parece ser que él se dijo, esto no va a entrar. Pues entró la bolea del rumano, que decía aquel.
3: Entró después de pasar por la comisión de subsecretarios. Es decir, esto, la mancha es tremenda. Claro, yo no sabía esto de los 10 millones que eventualmente podrían haber ido a la Internacional Socialista. ¿Sabemos bien quién es el presidente de la Internacional Socialista? O se lo recuerdo. Pues se llama Pedro Sánchez. Por cierto, el anterior presidente de la Internacional Socialista es el que ahora sigue siendo secretario general de Naciones Unidas, Antonio Guterres. Fíjese el jaez del personaje. Pero a lo que iba ya de fondo, hoy he escuchado a Elma Saiz, lo digo despacito para que no se me confunda, porque ha mentido por toda la boca. Cuando ha hecho, bueno, como portavoz del Consejo de Ministros, al salir de la reunión, y ha estado mintiendo constantemente, como miente el señor Zapatero constantemente. Me llama enormemente la atención que alguien piense que un socialista arquetípico como el señor Zapatero, un socialista esférico, quiero con ello decir que es socialista, lo mires como lo mires, no mienta en algún momento, porque si hay algo que caracterice a los socialistas es que mienten, que engañan, que roban, que destruyen y que si pueden, escapan. Pues al señor Rodríguez Zapatero, don José Luis, se le está poniendo cada vez peor la E de escapar.
4: Yo esto lo veo en dos planos, el plano político y el plano jurídico-judicial. El plano político, ¿era importante para España rescatar a esta empresa? Es decir, una empresa estratégica. ¿Venía bien a los españoles necesitaban realmente por alguna causa rescatar a esta empresa con 53 millones de euros? Evidentemente no. Luego la cuestión jurídica o la cuestión judicial. Hombre, todo avisa que sí que ha habido tráfico de influencias, que lo hubo.

0: que también ha habido malversación, que también ha habido prevaricación, ¿no? Y algún que otro delito más. Sobre la declaración y la colaboración con la justicia por parte de Julio Martínez, a mí me parece una muy buena estrategia de defensa. Y además me parece también que te libera moralmente decir la verdad. Oye, pues sí, efectivamente, estamos en un entramado de corrupción y este señor lideraba la corrupción y nos pidió tanto dinero, efectivamente, para conseguir ese rescate a través de su propia influencia en el Consejo de Ministros. Está claro. Porque además, Zapatero, yo creo que cuenta con que puede llevarse luego algún favor político. De hecho, a día de hoy lo está haciendo. Lo tiene. Porque el Partido Socialista, toda su estructura, dice que es inocente. A pesar de que hay indicios bastante claros de su culpabilidad. Y por tanto, le defienden hoy, posible indulto, y luego tienen el Poder Judicial de alguna u otra manera. En las últimas instancias. Y si no, cuentan con el Tribunal Constitucional.
1: Claro.
0: Que ya tenemos también la experiencia de que a lo mejor anula por algún defecto de forma, por una vulneración, a lo mejor la defensa, y se lo inventan. Por tanto, en cambio Julio Martínez no lo sabe, no lo tiene. Julio Martínez necesita colaborar, ¿no? Y en cambio Zapatero, pues yo creo que cuenta posiblemente otra vez con el favor político del Partido Socialista, al cual nos tiene acostumbrado, por desgracia, toda la estructura del PSOE.
1: Lo que pasa es que Zapatero tiene muchas más cosas y estoy completamente de acuerdo que aquí lo importante es precisamente en la resolución del Consejo de Ministros y eso es lo grave y ahí es donde hay que centrar el tiro. Pero por otro lado tenemos esa posible mina de oro que a mí me aseguran que existe, que es la 88 en la distribución de minas en la cuenca precisamente de oro de Venezuela. En segundo lugar tiene ese acuerdo presuntamente para beneficiarse de petróleo que podría ir presuntamente a la financiación del Partido Socialista, ese acuerdo con Delcy, tiene el origen de las joyas que lo hemos dicho aquí, que puede ser horroroso, vinculado precisamente al cobro de una serie de beneficios por liberar presos, por mejorar la condición de los presos, que eso es lo más terrible que podemos justificar, que podemos explicar, y yo creo que ese es el origen fundamental de las joyas y por eso es inexplicable, aparte de los delitos que significa desde el punto de vista del delito fiscal y de contrabando, pero es que el señor Zapatero tiene muchas cosas, incluido también la situación de sus hijas, que como es habitual en el PSOE, cobran por no trabajar.
2: 3 años, ¿eh? Cobran por no trabajar, sí. Es una cosa impresionante.
1: Hay precedentes, ¿eh? Hay precedentes.
2: Quiero recordarle que cuando estalló todo esto, Zapatero dijo que iba a convocar a la prensa para dar explicaciones, bueno. Nunca más se supo. Dijo también que iba a dar explicaciones sobre el origen de las joyas, pidió una prórroga, tampoco lo ha dado. O sea, está pillado un poco por todas partes. Entonces, lo más terrorífico es que todo esto que se está viendo aquí, es decir, el cobro de esa comisión del 1% por el rescate de 53 millones de Plusultra, en realidad solo es una parte y pequeña de todo lo que Zapatero tiene alrededor. Cosas que aún no están, hasta donde yo sé, sustanciadas en juzgados españoles, pero que me imagino que de una forma u otra saldrán. Aquí se ha citado antes a varias personas, y Marcos de Quinto ha hecho una breve nómina, de gente que queda pero completamente pringada en este asunto. Las decisiones del Consejo de Ministros son colegiadas, es decir, a todos les afecta por igual. Pero claro, hay órganos particularmente afectados y uno de ellos es Hacienda por la SEPI, claro. ¿Y ahí quién está? ¡Chiqui! Claro, María Jesús Montero. Hoy hablaba ella muy convencida, poniendo la mano en el fuego. Es como Shiva, tiene 8 manos.
1: No, si ya no la tiene.
2: Se ha quemado varias. Hablaba así María Jesús.
3: Mi confianza en el presidente Zapatero después de haber conocido las circunstancias que en el día de hoy han publicado los medios de comunicación. Estos señores empresarios han cambiado su versión respecto a lo que en un primer momento dijeron, declararon, llevándoselo al ámbito que marca la estela de la sentencia de Ávalos respecto a la cárcel que se le pide al señor Aldama.
2: ¿Qué está queriendo decir? Que esta gente, viendo que Aldama se le había tratado bien, han dicho, pues yo voy a hacer como Aldama. Claro, han cambiado su versión en el momento en que tienen que contárselo a un juez, es evidente.
1: Muy claro.
2: Claro, pues no se van a comer ellos el marrón de Zapatero.
1: Además, Julio Martínez ya había contratado precisamente a María Dolores Márquez de Prada, que es fantástica.

0: que es fantástica, para precisamente desarrollar esa estrategia antes de saber la sentencia de Ábalos.
1: Pero parece como que se quejan de que la gente colabore con la justicia. Claro, esto es lo curioso. Claro, son delincuentes, si alguien colabora con la justicia, pues les sienta mal. Pero cuando te vería, oye, es un cargo público, debería en todo momento felicitarse porque gente colabora con la justicia. Y fíjate esta señora diciendo estas majaderías, yo de verdad. En fin,
2: yo en realidad
1: creo que está poniendo las barbas suyas a remojar. Bueno, no sé si tiene muchas, pero
3: Bueno, no sé.
2: Sí, pues. Yo la verdad es que me imaginaba una escena, ya que hablábamos de Berlanga antes, en la que la abogada de don Julio Martínez le dice: ¿usted qué quiere ser de mayor? ¿Aldama o Ábalos? Y entonces el otro reflexiona unos instantes y dice: pues la verdad es que ya no me queda mucha duda al respecto. Dice: las presiones han sido inmoderadas, pero ¿las puede resistir? Dice: creo que las puedo resistir. Pues entonces vamos a ver al juez. ¿Ya está? Es así de sencillo.
4: Bueno, yo lo que veo, efectivamente, es que al final el Partido Socialista ha hecho siempre de la mentira la ética profesional suya. Pero me parece sumamente peligroso que siempre atacan a los jueces que les condenan, a las personas que colaboran con la justicia, pero jamás un solo reproche para las personas que cometen actos criminales si son de su partido. Y por tanto niegan cualquier tipo de legitimidad a las sentencias judiciales. Y encima las critican desde el punto de vista político, de forma frontal. Nunca desde el punto de vista jurídico. Que entiendo perfectamente que una persona aquí pueda criticar una sentencia argumentándola de forma jurídica, pero no, ellos dicen, no, la derecha judicial. Un golpe de Estado judicial. Y en esto están. Es decir, ellos ya están, como son posmodernos absolutamente, creen en el relato y no en la verdad. Les da igual. Dicen, oye, hay que negarlo. Pues se niega. Y no hay ningún problema. Efectivamente, es que hay que poner el foco en el Consejo de Ministros. ¿Alguien del Partido Socialista, perdón, el Partido Socialista o de Sumar o de Podemos está cuestionando la actitud de ZP o del resto del Consejo de Ministros o de la ministra de Hacienda? Jamás se les ocurre eso. El problema es del juez que investiga, del juez que dicta una sentencia, de la persona que quiere colaborar con la justicia con buena fe y muchos de ellos arrepintiéndose de su conducta.
3: O de la UCO. Ha hablado también, por cierto, ahora que salían aquí los socios, o los cómplices, como usted quiera llamarlos, Yolanda Díaz, oye, hablar, que estaba bronceadísima después de su paseo por las islas griegas. Y Yolanda Díaz ha dicho algo, pero no cree usted que es fácil entenderlo, para variar.
5: Que me dedico a la abogacía y nunca en mi vida, nunca he valorado sumarios judiciales ni cuando gobernaba el presidente Feijóo la Xunta de Galicia ni a día de hoy. Lo saben ustedes porque hay algún gallego aquí presente y lo he hecho a lo largo de toda mi vida. En primer lugar, porque no sería responsable por mi parte. Y en segundo lugar, porque además observo como todos los días, correctamente supongo que sí, mucha gente habla, seguramente, bueno, pues sin la pericia suficiente para ello.
3: No como yo, tenía que haber dicho. Esta es la que arremetió contra Julio Iglesias, ¿se acuerda usted también? Sí. Que le ha pedido una pasta,
1: 50.000 euros.
3: Poco me parece, pero bueno, en fin.
1: Pero hay a veces es razonable tener algunas críticas con la justicia, por ejemplo, tenerlas con, creo que era una jueza que a la cual le prescribieron 27 casos o algo así relacionados con los ERE, que los dejó prescribir. También, por ejemplo, la jueza de Catarroja, que se ha dedicado a investigar solo Amazon y se le ha olvidado de investigar a otros responsables. Esto sí que realmente son temas que hay que hacerse mirar.
0: El juez que precisamente dictó sentencia del Banco de Valladolid, que precisamente condenó al Fondo Garantía de Depósitos a 1.221 billones de euros, que es 32 veces el PIB mundial, al final fue expulsado de la carrera, pero efectivamente ha habido esos casos excepcionales, sí, sí. Pero los ha habido, claro.
3: Bueno, ¿y qué vais a hacer? Ya que hay un diputado aquí, quiero decir que bueno, María Jesús no, porque esta se va al Senado, si no me equivoco, ¿no?
4: Esto es.
3: Le han hecho senadora a María Jesús Montero.
4: Sí, sí.
3: Claro. Con todos los que van perdiendo en Andalucía, los mandan allí, a Susana y a Espadas y tal.
4: Pues nosotros, ¿qué es lo que hacemos? Pues acción judicial, demanda o querella, cada vez que vemos una actitud ilegal o antijurídica por parte de cualquier político, no nos tiembla la mano en ningún momento, y luego recurrir también las sentencias que nos parecen que no son las adecuadas. Nosotros mismos también hemos recurrido también la sentencia, por ejemplo, del hermanísimo de Pedro Sánchez, porque nosotros sí que entendemos que hay un delito de tráfico de influencias y, por supuesto, así lo reflejamos en el escrito judicial pertinente. Y pues aceptamos la sentencia, pero la queremos recurrir. ¿Por qué? Porque creemos que es un acto sumamente delictivo, tráfico de influencias, y por tanto merecen cárcel, no solamente inhabilitación para cargo público, porque además el hermanísimo, cargo público, sí, pero si no iba a trabajar. Sí, pero además, sí, le da exactamente igual en ese sentido.
0: Siguiendo la tradición.
1: El problema del tráfico de influencias, que no se ha podido probar, entre otras cosas, porque destruyeron desde el servidor muchos de los mensajes y porque el DAO impidió que pudiera seguirse la pista de los mensajes que él se enviaba con su hermano y su cuñada. Begoña. Y otro tema muy importante es que efectivamente condenarle a esta persona a la inhabilitación, es decir, 9 años de inhabilitación, cuando puede seguir percibiendo dinero público, porque mañana se va a trabajar a una orquesta privada o a una escuela de música privada o en el Teatro Real como estaba, y estos entes que le contratan pueden recibir y triplicar la subvención que reciben. Y ya está, y ni siquiera tiene que ir a trabajar, basta con que esté. Entonces, es decir, es una sentencia que en el fondo a él no le impacta para nada. Pero bueno, adelante con el recurso, por supuesto.
3: Mañana que tenemos una mesa jurídica aquí con Marcela Regía, Miguel Durán y Antonio Alonso Timón, vendrá también Marta Castro y vamos a ponerlos un poco al día de todos los procesos, porque es que esto hay que hacerlo porque uno se pierde, la verdad. Uno termina perdiéndose, porque esto es nuevo. O sea, este asunto sale enteramente de rebote por una cosa que canta el Dama, lo de Zapatero, quiero decir, ¿no?
2: Claro, pero es que el problema al que nos enfrentamos es la acumulación sucesiva de casos y de elementos para analizar en términos políticos y en términos judiciales. Es decir, llega un momento en que necesariamente tienes que olvidarte de los anteriores. O te olvidas porque no te acuerdas, o te olvidas porque no puedes enfrentarlos. Pero ya no puedes dar abasto. ¿Por qué? Porque es la magnitud del latrocinio ha alcanzado niveles nunca vistos.
0: Pero yo creo que la trama es exactamente la misma, ¿eh? Todo está organizado precisamente y cada uno actúa en aquella segmento, en aquel sector en el que tiene capacidad de actuación, pero yo creo que todo está dirigido desde arriba.
3: Presuntamente. Eso es lo que quiere mostrar. Pasa el tema de la cloaca y aparece también Zapatero, que es el que le prepara la comparecencia al aire. O sea, es que todo es así. Todo absolutamente. Les recuerdo lo fundamental para no perdernos. Aquí, ¿qué es lo que hay? Uno, los rescates, en concreto el de Plus Ultra, pero hemos visto que hay otros escandalosos, como el de Tubos Reunidos, por ejemplo, con el PNV de por medio. Es decir, aprovechar la pandemia para soltar dinero de los españoles, porque es dinero de los españoles, a mansalva para hacer favores. Bueno, este es un problema. En uno de esos casos, que es el de Plus Ultra, aparecen 53 millones de euros. Zapatero no roba presuntamente su 1%. Roba los 53 millones, de los que se queda una comisión. Bueno, y su gestión, que le permite enterarse de ese rescate antes de que se conceda, con lo cual es evidente que hay un indicio claro de tráfico de influencias. Y lo que nos falta por saber es con quién habló, es decir, quién del Consejo de Ministros estaba en posición de decirle, tranqui, compañero, que esto sale. Solo pueden ser.
0: Sí, pero eso pero al final es lo menos relevante. Hombre, el Consejo de Ministros aprobó ese rescate de una manera ilegal.
2: Y la responsabilidad está compartida.
0: Es compartida. O sea que yo creo que ahí es donde hay que centrar el tiro, porque es indiscutible que se aprobó y se concedió el rescate no cumpliendo las condiciones que había impuesto la SEPI para poder obtener el rescate. Punto.
3: Pues seguiremos informando, porque esto está lejos de haber terminado. Ahora vamos a ver esta cuestión del director adjunto operativo de la Guardia Civil, el teniente general Llamas, porque es extremadamente grave y da fe de hasta qué punto estamos ante una trama que se ha empezado a apoderar de puntos fundamentales de la estructura del Estado, ¿no? Un Estado paralelo, decía yo hoy en la Gaceta. Felizmente, en España hay cosas que funcionan todavía. Hemos visto que hay muchos fiscales que funcionan, que hay jueces que funcionan y que la Guardia Civil funciona, porque es ella la que se está purgando. Ahora se ha encontrado con un problema serio. En cualquier otro momento de nuestra historia, la Guardia Civil, quiero decir, ese hombre se habría marchado ya o habría sido cesado. Ahora no. Y ahora tienes una cúpula con el ministro del Interior, la directora general de la Guardia Civil y el máximo cargo uniformado de la Guardia Civil, unánimemente repudiados por sus hombres, pero que no se van. En fin, lo vamos a ver dentro de un instante, después de la publicidad. 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Nos vamos a la publicidad y a la vuelta le vamos a dibujar una sonrisa al dado de la Guardia Civil.
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1: 22-14 en las Islas Canarias, que sepa usted que en Andalucía los docentes, a través de sus sindicatos, ya han anunciado movilizaciones para el curso que entra. Pues como en Valencia. Han estado durante años sin que les subieran el sueldo y tal, no han protestado. Llega un gobierno PP Vox a la calle, manifestaciones por el derecho a la educación. Eso sí, luego ya llegan las vacaciones y se acabarán los traumas. En Andalucía lo mismo, y hay que suponer que lo harán más, porque el PSOE durante largo tiempo ha estado dedicándose concienzudamente a crear un tejido social que ha terminado tapando cualquier manifestación de la sociedad real para tener solo una sociedad estructurada sobre las propias organizaciones subalternas de la izquierda. De tal manera que cuando pasa algo, si mandan ellos, pues no, la sociedad no existe, pero si mandan los otros, la sociedad, que son ellos, protestan. Bueno, seguramente veremos más casos de estos en lo que nos queda. Y esto, por cierto, debe hacer pensar a los que vayan a gobernar mañana o pasado mañana, y no miro nada, no miro a nadie, Ignacio, que van a tener que echar mano de coraje, porque lo que se van a encontrar es durante un mes las calles incendiadas con toda seguridad. Y no solo por los borricos de aquí, qué tal, que miren para arriba, ¿no? Pero en fin, bueno, esto lo veremos en todo caso después, cuando hablemos de esa ideica que se le ha ocurrido a alguien del entorno pepero, insisto, que no del Partido Popular, porque es que no he encontrado ninguna declaración de un dirigente del PP que lo diga, de que hay que decirle a Vox que no se presente ciertas circunscripciones. Bueno, vamos con lo del dado de la Guardia Civil, que era lo que habíamos anunciado. Es un baldón de deshonor para un cuerpo que, se piense lo que se piense, cuando te pilla el inevitable agente de tráfico, el hecho es que acaba de demostrar que es de lo poco sano que hay en España. Porque la forma en la que se ha limpiado a sí misma realmente es encomiable. Usted póngase en la circunstancia de cualquiera de los agentes que registró la Dirección General el otro día y que interrogó a sus superiores. Y póngase en el lugar de los superiores. Menos de uno, que al parecer le da todo igual.
2: De dos.
1: Ya más.
2: De dos por lo menos.
1: De dos. Y del de Madrid.
2: Luis del Castillo.
1: Y del de Madrid, que ahora hablaremos. Bueno, que el DAO y la Guardia Civil, que está, que trina con él. Yolanda Rodríguez.
3: El malestar interno del cuerpo de la Guardia Civil crece y lo hace después de la comparecencia del DAO Manuel Llamas el pasado viernes. El DAO se negó a dimitir pese a que los mandos de la Guardia Civil hayan pedido su dimisión junto a la de la directora Mercedes González. Argumentó que son sus superiores quienes han decidido que se mantenga, que estos mantienen la confianza en él y que se debe a quien le designa, refiriéndose al ministro Marlaska. Con esta declaración, el DAO antepone a sus superiores políticos frente a la propia institución. Unas palabras de desprecio que han calado hondo en el cuerpo. También dedicó unas palabras a los agentes de la UCO, quienes, según él, a veces tienen un exceso de protagonismo. Mientras tanto, el descontento sigue aumentando y desde la Guardia Civil siguen insistiendo en su dimisión, pero parece que Llamas no quiere abandonar el cargo.
1: Marcos.
4: Sí, bueno, lo primero que hay que decir es que esta es la figura

0: superior de toda la Guardia Civil. Es decir, esta persona sí ha hecho un juramento a los principios de la Guardia Civil. Su superiora inmediata, que es la directora de la Guardia Civil, no ha hecho ese juramento, es una persona civil. No,
1: es una periodista.
0: El subsecretario tampoco, y el ministro, que era juez, tampoco.

0: importante, que es que la no dimisión por parte del DAO y por parte de la directora de la Guardia Civil les pone en una situación muy difícil, porque ellos deberían de dimitir por su propio bien o pedir que les cesaran por su propio bien. Pero mientras sigan en el puesto, están incurriendo en uno de los de las posibilidades que puede utilizar el juez para enviarles a prisión provisional, que es la reiteración en el delito. Porque el delito que ellos han hecho ha sido de cortar investigaciones, presionar a los guardias, etcétera. Luego, en tanto sigan en el mismo puesto por propia voluntad, existe el riesgo de reiteración en el delito, que es una de las causas que puede aconsejar al juez ingresarles provisionalmente en prisión. Por lo cual, si fueran inteligentes, inmediatamente dimitirían o pedirían que les cesaran.
1: El segundo duque de Ahumada, segundo, fue el fundador de la Guardia Civil en 1844.
2: Descendiente de Moctezuma.
1: Efectivamente. Estableció un código de honor, de moralidad y de disciplina. Pero también dejó claro desde el primer momento que la obediencia de vida tan solo hay que cumplirla cuando las órdenes son legítimas. Y precisamente aquí se ha producido todo lo contrario. La actuación del señor Llamas, al igual que de la directora, porque no quiero llamarle teniente general, del señor Llamas, es absolutamente contraria a todas las normas de la Guardia Civil y al honor de la Guardia Civil y a los principios, lo que significa una corrupción desde el punto de vista institucional de una extrema gravedad, porque precisamente lo que ha hecho es todo lo contrario a lo que tiene que hacer un DAO, que es favorecer precisamente la actuación legítima de sus, en este caso, miembros de la Guardia Civil, que afortunadamente sí que han cumplido con disciplina las órdenes de los jueces. Yo creo que eso es lo que hay que recordar precisamente en la OCU, que ha cumplido precisamente las normas establecidas por los jueces y sigue haciéndolo, y ese es el activo fundamental. Pero es una corrupción extrema que precisamente no es que tenían que haber dimitido por ser prácticos, es que tenían que haber sido cesados fulminantemente, porque no es posible que dos personas que se encuentran presuntamente ante delitos de enorme gravedad sigan al frente de la Guardia Civil contaminando a otros miembros de la misma. Y luego, por otro lado, también recordar que él en concreto lo que dijo es: me debo a quien me designa y tiene la potestad de cesarme en cualquier momento. O sea que lo que explica es que a él le importa un rábano precisamente el honor de la Guardia Civil, le importa su puesto, se abraza al sillón. Esa es la conclusión.
2: La mayor parte de la gente no lo sabe, así que por eso preciso, antes de darle la palabra a José Ramón, que le había pedido luego a Ignacio, el sistema de ascensos dentro de la Guardia Civil está muy, muy, muy, muy reglamentado. Y en el generalato en realidad es de cooptación, o sea, se eligen entre ellos y en función además de criterios objetivos muy severos. Sabemos que al responsable de la Guardia Civil, cuando el aterrizaje de Delphi, si no recuerdo mal, tengo cuatro ascensos en muy poquitos años, tener una carrera meteórica, ya veremos lo que hace, pero normalmente, ¿verdad? Esto lo digo porque cuando dice que se debe a quien le nombra, no, o sea, tienes una carrera detrás, una carrera sujeta a códigos muy estrictos, y él se debe al uniforme, es decir, se debe a quien le nombra, claro, dentro de la ley, fuera no, no, y lo que estamos viendo es que deliberadamente está fuera de la ley.
3: Claro, es que la Guardia Civil tiene, por decir así, tres principios rectores, tres patas, tres elementos fundamentales, que son la disciplina, la lealtad y el honor. La disciplina, pues ya lo dijo Franco cuando inauguró la Academia Militar de Zaragoza, la disciplina, cuando realmente es difícil, cuando está en contra de lo que tú piensas, es entonces cuando la disciplina alcanza todo su valor.
2: Eso lo dijo en la clausura. Me ha sido citar a Franco y se te ha estropeado el micrófono, te lo sé. Me acaban de decir que te encontró. ¿A qué?
3: Cielo santo,
2: nos hace luz de gas.
3: Voy a tener que levantar la voz entonces.
2: Ya está, arreglado. Venga, vale.
3: En segundo lugar, la lealtad no solo es con quien te ha nombrado, la lealtad es con todos tus compañeros que están en la Guardia Civil. Es decir, es un concepto bidireccional. Y es fundamental. Y en cuanto al honor, claro, es un concepto más evanescente. Yo, a mí me gustaría recordar el alcalde de Zalamea, que se explica con mucha claridad: al rey la vida y la hacienda se ha de dar, pero el honor es patrimonio del alma,
2: y el alma solo es de Dios.
3: Claro. Y hay gente que parece no tener alma.
1: El señor Llamas, entre
2: otros. El señor Llamas, por ejemplo.
4: Muy bien dicho. La Guardia Civil está para servir a España y a todos los españoles, bajo la ley y el orden. Está sirviendo a España, se lo ha dicho él, No, yo vengo aquí a servir

0: mis jefes. Claro, ¿cómo va a dimitir? ¿Y cómo le van a cesar? Si están todos en el mismo entramado. Y oye, si tú me pediste la obstrucción de la justicia, tú me pediste que no se investigara determinados delitos, o en cambio que investigáramos a otras personas a ver si tenían delitos, porque por rivales, por ser rivales políticos. Entonces, esto es sumamente grave, sumamente grave. Pero claro, si hay una parte muy pequeña de la Guardia Civil, muy pequeña, pero que es leal al Partido Socialista y a la jerarquía de la gente que te ha nombrado, y no a España y al conjunto de los españoles, para mantener la ley, el orden y la seguridad de todo el pueblo español, hombre, pues en fin, pues pasan estas cosas.
1: Algún día se contará la historia, se tendrá que contar, me parece que va a ser dentro de muy poquito, por cierto, de la mecánica de ascensos al generalato de la Guardia Civil en los últimos años, sobre todo desde la pandemia. Con aquel célebre general que nos anunció que iban a monitorizar las opiniones desafectas al gobierno. Porque recuerde usted que Pérez de los Cobos no fue ascendido a general por una decisión política del ministerio.
2: Era el primero del escalafón.
1: Era el primero del escalafón.
3: Pero era el primero del escalafón. Del Supremo,
1: los requisitos.
3: Eso es. Perdón, y contra la sentencia del Supremo.
2: Que efectivamente,
3: tiene la razón.
2: A mí también me gustaría recordar precisamente una ignominia a la Guardia Civil que ha realizado Luis del Castillo, el teniente general Luis del Castillo,
1: y
2: que se ha conocido este fin de semana.
1: Efectivamente.
2: Y se ha conocido este fin de semana porque ha circulado el audio en el que está insultando permanentemente al general de división Fernando Mora, porque este quería, cumpliendo su obligación, acudir precisamente a los actos del 2 de mayo, porque era el responsable precisamente de la Comunidad de Madrid, de la Comandancia de Madrid. Bueno, pues yo estaba en Santander precisamente este fin de semana y se ha producido un hecho bastante curioso. Luis del Castillo fue precisamente el jefe de la Comandancia de Cantabria, cuando era, en este caso, coronel, y se le iba a entregar el próximo 13 de agosto por parte de la Casa de Cantabria en Madrid, se le iba a entregar el emboque de oro. El emboque de oro ha sido retirado automáticamente.
1: El emboque de oro es la distinción, efectivamente, de la casa de Cantabria, y se le ha retirado.
2: Se le ha retirado. Se le iba a conceder el 13 de agosto.
1: Si usted se ha despistado, esto es la primera exclusiva que publicó Ketty Garate en ABC, que es esa conversación, la comentamos aquí la semana pasada, en la que el mando de la Guardia Civil, el Castillo, le dice a Mora, ¿no?, que es el jefe en Madrid, que no tiene que ir al acto de Ayuso, y que por qué, y a partir de ahí entra en una conversación
2: enormemente educada, de caballero,
1: de lenguaje tabernario, te voy a dar dos hostias, le dice el otro, pues, y claro, el otro grabándole, ¿no? Claro, ¿por qué le graba? Pues le graba porque sabía lo que le estaba pidiendo, ¿no?
4: Sí, bueno, a mí concretamente de esto me da un poco la impresión, primero, que ellos han sido durante muchos años compañeros, que uno ha subido antes cuando a lo mejor el otro era más merecedor para haber subido. El problema, el conflicto viene no porque él no vaya a acatar la orden, que la va a acatar, simplemente dice que va a explicar a la Comunidad de Madrid por qué no puede ir. Es ahí donde viene todo el conflicto. Entonces yo creo que probablemente entre compañeros que han tenido una carrera junta, generalmente pueden tener un lenguaje fuerte, porque de alguna manera otro dice, ¿cómo que no te he defendido y tal? Pero lo sospechoso es que Mora en ningún momento dice ningún taco porque él está grabando.
2: Hombre, claro.
4: Porque si no estuviera grabando, probablemente le diría dos hostias.
1: Entonces
4: aquí digo que esto es un poquito. Y ha utilizado una grabación que era antigua, creo, ahora que está en la reserva.
5: Es de mayo del 25.
4: Digo que quería un poco ponerlo ahí, lo cual no justifica en absoluto que haya habido una orden del gobierno, independientemente de la conversación entre ellos. Para mí lo relevante es que haya habido una orden de Marlaska precisamente para que esté...
2: Para boicotear el acto de Isabel Díaz Ayuso.
4: Más que el tema del lenguaje y todo eso,
2: sí, para mí eso es lo importante. Una orden para sabotear.
1: ¿Orden que al final no da?
2: No, porque no se atreve.
1: Porque no se atreve a dárselo. Esto es importante también.
2: Y creo que asistió precisamente Fernando Mora a los actos del 2 de mayo, creo recordar.
4: Sí, porque finalmente él retiró
2: la orden,
4: como él lo dijo.
1: Claro.
5: Este es un comportamiento estrictamente inadecuado. Lo hemos sabido porque ha habido una fuga, y ha habido una fuga porque ha habido una grabación, y ha habido una grabación porque se lo veía venir. Es decir, no se podía justificar en modo alguno que hubiera una orden de palabra o escrita diciendo al acto institucional al que siempre ha acudido el jefe de la comandancia, esta vez no vas a ir. Dice, vale.
4: Y además, y él dice que iba el almirante, que iba del ejército
5: todos,
4: de tierra,
5: todos,
4: que iban,
5: siempre,
4: iban todos.
5: Claro.
4: O sea, que era un tema específico para la Guardia Civil, con la instrucción que venía directamente, se entiende, que de Marlaska.
5: Lo cual está añadiendo.

0: plus de lamentabilidad a los incidentes que se están creando en torno al Instituto Armado, que ha sido siempre el portavoz de lo más recto y de lo más sagrado en términos militares en España,
1: y aquí se intenta utilizar políticamente una vez más contra, en este caso, la Comunidad de Madrid.
2: Ay, oye, Ignacio, si tú fueras ministro del Interior, no, no es por cedo de ideas.
3: Seguro que no, nos detenía a todos.
2: ¿Tú serías partidario de que la dirección de la Guardia Civil volviera al cuerpo? ¿O de que siguiera habiendo un director general que fuera un civil random que sacas de ahí por...?
4: Yo, en principio...
2: Ha habido directores generales civiles muy buenos, ¿eh?
4: Hombre, no, sin duda. Recuerdo alguno. Pero en principio yo creo que lo debe ostentar un guardia civil. Pero no se puede decir eso de forma latente y perpetua. Es decir, yo creo que hay momentos y momentos. Pero lo que seguro que nosotros no haríamos es utilizar al Instituto Armado, a la Guardia Civil, para el beneficio propio y partidista.
1: Claro, político.
4: Sino para el beneficio del interés general, para todos los españoles, para la seguridad de la nación. Para eso hay que utilizar las diferentes instituciones. Lo que pasa es que el Partido Socialista, y nosotros lo sabemos, todos lo sabemos realmente, que está utilizando también a la Guardia Civil y que la inmensa mayoría de los guardias civiles están asqueados también del comportamiento de los dirigentes de la Guardia Civil, que se pliegan a los deseos del partido. Y esto es lo que hay que denunciar, porque el Partido Socialista tiene muy claro, y siempre ha actuado así, que todas las instituciones las van a utilizar para su propio beneficio y nada para el interés general. Les da exactamente igual. Yo creo que hay otras fuerzas políticas, por ejemplo, de centro-derecha, ¿no?, que no lo han entendido. O sea, que entienden o piensan que el Partido Socialista realmente, pues, que se equivoca, que hay un Partido Socialista bueno. No, no. El Partido Socialista quiere colonizar todas las instituciones y las coloniza para su propio interés, para beneficio personal de ellos. Les da igual el interés general, les da igual el cuerpo de la Guardia Civil, les da igual los guardias civiles.
2: Y ya que Ignacio no quiere ser ministro del Interior, que esto va a quedar grabado, si lo fuerais vosotros, ¿de qué seríais partidarios?
1: Y yo creo que lo mandara un mando militar, no necesariamente un guardia civil, y hay que recordar que el último militar que ha mandado la Guardia Civil fue Carlos Fernández Arruche, que era teniente general del aire.
2: Sí, ¿no? Fue después de Aramburu Topete, ¿no?
1: Efectivamente, claro. Que fue un gran amigo, melómano y jugador de golf.
2: Está bien eso. ¿Y vosotros?
5: No, yo pienso que una persona capacitada y que entienda el instituto, si es civil o si es militar o si es guardia civil, pero capacitada y que entienda el instituto, no una correa de transmisión del gobierno.
0: Yo, que estoy maleado por mi experiencia en el Ministerio de Comercio, Secretaría de Estado de Economía, Ministerio de Economía y demás, pienso que para conocer una institución desde abajo hasta arriba tienes que haber estado trabajando en lo más bajo antes de llegar a lo más alto. Y, por tanto, el que está en lo más alto tiene que haber salido de lo más bajo y, por tanto, tiene que ser un guardia civil.
2: Señores, a la policía. Hay que hablar de dos cosas muy importantes todavía. Una, esa iniciativa, perdón, del Acta de Salvar Europa, de pedir la remigración, en fin, a la Comisión Europea. Lo vamos a contar de inmediato. Y hay que plantear a debate el asunto ese de si Vox debería retirarse en ciertas circunscripciones para que gane el PP, como medios próximos al PP están pidiendo. En fin, son temas interesantes los dos. Publi, y lo vemos.

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0: 23:35, 22:35 en Canarias. Vamos con este asunto de la remigración, que es, según se va abriendo la ventana de Overton, que se va abriendo a patadas, hemos entrado ya en el tema de la prioridad nacional. Ya lo acepta todo el mundo. En fin. Y ahora esta otra cuestión de la remigración, que en España, por la singular cualidad de nuestro discurso público, está tardando en entrar, pero en Dinamarca, en Suecia, en el Reino Unido, es parte del debate cotidiano, porque es una evidencia que ha sido una mala idea. Y ahora hay una iniciativa que se llama Europe Safe Act, pronunciado en muy pésimo inglés, pero usted me entenderá, que es muy interesante porque es la primera vez que se lleva a la Comisión Europea, al Parlamento Europeo, una petición popular diciendo remigración. Nos lo cuenta Iago Soler.
1: Más de 500.000 de europeos ya han dado un paso, 500.000 firmas y un objetivo: obligar a Bruselas a debatir un cambio radical en la política migratoria de la Unión Europea. La iniciativa se llama Ley para Salvar a Europa. Ha sido impulsada por una activista neerlandesa y se presenta como la primera iniciativa ciudadana europea de carácter patriótico, que reclaman el fin de la inmigración masiva, el refuerzo de las fronteras exteriores, la aceleración de las expulsiones de inmigrantes en situación irregular, lo que en España se conoce como devoluciones en caliente, y un marco europeo para la remigración de quienes, según sus promotores, no estén integrados o supongan una carga para los Estados miembros. La campaña fue lanzada hace apenas unas semanas y ya ha superado el ecuador del objetivo. Necesita 1.000.000 de firmas para que la Comisión Europea esté obligada a reunirse con sus promotores y responder oficialmente a sus propuestas. Esto no implica que Bruselas tenga que aprobarlas, pero sí debatirlas de manera formal. Mientras tanto, el debate sobre la inmigración se endurece en buena parte del continente. Países como Polonia, Hungría o Italia llevan años reclamando un cambio de rumbo y otros gobiernos europeos ya han comenzado a endurecer sus políticas migratorias en los últimos meses, como por ejemplo Dinamarca, Suecia, Alemania o Francia. Está cambiando Europa, se está agotando el modelo migratorio impulsado por Bruselas durante las últimas décadas. ¿O seguirá la Comisión Europea defendiendo

0: la misma hoja de ruta.
1: La activista en cuestión, y entiendo que ya no había pronunciado el nombre, porque estos nombres flamencos suelen ser impronunciables, se llama Eva Blardingenbroek, pero sí, pero todo el mundo la conoce como Eva, por otra parte, porque es una mujer muy relevante en redes sociales por diferentes conceptos. Desde luego el activismo es uno de ellos, ¿no? Y ha dado el paso, ¿no? Y es un paso importante.
2: Sin duda que es un paso importante, pero yo quiero aquí decir que nosotros llevamos pidiendo, es decir, desde Vox Remigración, desde hace mucho tiempo, quien entra de forma ilegal en el territorio nacional, repatriación y, por tanto, también remigración. Quien comete delitos en España, el extranjero que comete delitos en España, deportación y, por tanto, también remigración. Y, además, si ese extranjero adquirió la nacionalidad española, debe perder también la nacionalidad española por no haber hecho las cosas bien, con la confianza que le ha dado la comunidad política, en este caso España y los españoles, y los extranjeros que han venido a España y Europa a vivir del esfuerzo de los demás, es decir, de las ayudas públicas, que no quieren aportar nada a la comunidad política, es decir, a España, pues sinceramente también un proceso de remigración. Porque es verdad que durante muchísimo tiempo los diferentes gobiernos de las naciones europeas han dicho que vengan quien quiera, a la hora que quiera y del país que quiera. Y nosotros lo llevamos denunciando muchísimo tiempo y, por tanto, por supuesto, un proceso de remigración lo veo más que oportuno para salvar, desde luego, la identidad nacional y también la seguridad y el
3: buscando,
2: de nuestras patrias.
3: Y estáis buscando, como estamos buscando todos, una actuación europea conjunta. Y precisamente ese es el objetivo de esta iniciativa. Para que la Comisión se pueda manifestar, necesita recibir 1 millón de firmas obtenidas en un máximo de 12 meses y por lo menos en 7 países miembros. Y ese es el objetivo que se está consiguiendo, para que se abra el debate en el que no podemos estar más de acuerdo. En primer lugar, detener la inmigración masiva, lo hemos dicho, perjudica a los países receptores, pero también a los países de origen y a los propios inmigrantes, sobre todo a través de los procesos ilegales, como hemos dicho en muchas ocasiones. En segundo lugar, claro que se puede conseguir frenar la inmigración, reforzando precisamente las fronteras exteriores de Europa, que se tienen que reforzar. Y luego la reinmigración tiene también un componente nuevo, que es que puede ser voluntaria e incentivada. Es decir, favorecer que algunos que no hayan delinquido, etcétera, pero quieran volver a su país. Quizá
4: con... Tipo Trump.
3: Tipo Trump no. Voluntario, como hicimos los españoles cuando volvíamos de Alemania, sí, por ejemplo, o de Suiza.
4: En los años 60. Trump es voluntario, si tú también, quieres, te paga el vuelo.
3: Pues efectivamente, y en este caso incentivado. De tal manera que a mí sí que me parece eso muy positivo, porque hemos dicho aquí en muchísimas ocasiones que al final quienes emigran son las personas que tienen más iniciativa, más formación, es decir, que se produce una redistribución perversa de renta de los países de origen a los países de destino. De tal manera que con la reinmigración se benefician los propios inmigrantes, que lo pueden hacer voluntariamente, el país de origen y el país de destino.
4: Está bien visto eso de la descapitalización humana, porque es fundamental. No, yo solamente quería, estoy completamente de acuerdo con la iniciativa, quizá no tanto con la forma, hay que exigir, no hay que pedir, porque ya está bien, a estos señores les estamos pagando el sueldo, nos están maltratando, están destrozando nuestras economías y encima les pedimos educadamente. Pero bien, no voy a entrar en eso. Lo que sí voy a entrar es en el lenguaje, yo lo siento mucho. Esto se llama expulsión. Expulsión. A las personas que han entrado indebidamente se las expulsa, como Felipe III expulsó a los moriscos en 1600 y poco. ¿Por qué? Porque 120 años después de la conquista de Granada seguían ternes con su religión y con sus costumbres y con su vestimenta. Fuera. Fuera significa expulsión, por favor. Esto es como llamar radicales a los terroristas de Berriozar, que no son radicales, que son terroristas, pero ¿qué es lo que pasa con el lenguaje?
5: Muy bien. Mira, yo, lo primero de todo, que estamos nosotros en Occidente y presumimos de democracia, para temas tan relevantes como es el tema de la inmigración, referéndums. Referéndums en todos y cada uno de los países de la Unión Europea. Que haya un debate y que se haga un referéndum para que hable la gente. Que es que basta, que estamos pastoreados ahí por una gente ahí en la comisión, que la gente diga lo que quiere, porque esta gente está a nuestro servicio, no nosotros al servicio de esta gente. Eso es lo más importante. Y siguiente, alguien viene a trabajar con permiso de trabajo. Yo he ido a trabajar, yo he trabajado en muchos países en el extranjero, en Singapur, en Tailandia, en Estados Unidos, y voy con un permiso de trabajo. en ese permiso de trabajo, siempre en una multinacional en la que he estado trabajando, voy. Y en el momento en que dejo de trabajar en esa multinacional, mi permiso y mi visa de trabajo expira. O se renueva o expira. Y me tengo que marchar. Porque no porque vaya a trabajar a un sitio ya tengo una residencia fija de para siempre. Es que eso no lo he visto yo en ninguna parte. Porque entonces, claro, sería un truco tremendo. Te vienes con un permiso de trabajo de un primo tuyo que tiene una tienda halal de carne, estás ahí, te echan a la semana o a las dos semanas y ya te quedas porque ya tienes derecho. No. Tú vas con un permiso de trabajo y cuando el permiso de trabajo ha expirado, tú te vuelves porque no tienes que coger todos los derechos de una ciudadanía. Entonces, esto a mí me parece absolutamente de cajón, porque no han venido, muchas de esta gente no ha venido para pagar nuestras pensiones, sino ha venido para disfrutar de nuestros servicios y de nuestras el bienestar que entre todos, nuestros abuelos y nuestros padres, pues hemos conseguido. Y, por supuesto, absolutamente de acuerdo, es decir, si entra un ilegal, oye, es una ilegalidad, se le dice que regrese, se marcha, y que si quiere volver a entrar, que vaya directamente a un consulado y haga todo el proceso y todo el procedimiento normal. Si alguien comete un delito, expulsión. Y si alguien, siendo legal, comete un delito, expulsión también, por supuesto. ¿Por qué tenemos que tenerlos? Es que esto es, a mí me parece como muy de sentido común. Ahora, el problema es que el sentido común aparece como un acto revolucionario en estos momentos. Pero bueno.
1: Esto va a seguir, y es un debate que sigue en marcha y aquí ya sabe usted que ya lo hemos tenido un par de veces.
2: Sí, Ignacio. Me parece muy interesante lo que se ha apuntado porque es verdad que las élites políticas en España, en otras latitudes y sobre todo en Bruselas han impedido este debate durante muchísimo tiempo. Es decir, no han querido que en este caso, por ejemplo, los españoles o los franceses, los italianos, tengan referéndums para saber qué opinaban realmente de esas políticas de inmigración masiva. Entonces, claro, es que no lo han querido. Es decir, se les llena la boca de democracia, pero cuando hay decisiones trascendentes para las comunidades políticas, no quieren que realmente la gente vote, no quieren que la gente se manifieste de su opinión y, por tanto, se puedan revertir determinadas posiciones políticas. A nosotros, evidentemente, este punto, el asunto nos parece crucial.
3: Esencial.
2: El problema de la sanidad, el problema de la educación, se puede revertir también con un proceso de remigración. El tema de la vivienda, pero si España es un coladero de millones y millones de personas, ¿cómo no va a subir los precios de la vivienda? Pero hoy una y otra vez, incluso aunque construyéramos muchísimo más, que evidentemente hay que construir para generar oferta, ¿qué pasa con la demanda? Pero si estamos trayendo y trayendo gente, pues es imposible poder abordar este asunto también, el de la vivienda, que los jóvenes están padeciendo y sufriendo todos los días, si no hay un proceso clarísimo de remigración.
3: El propio Financial Times la semana pasada hacía referencia a este proceso.
1: Sí, lo comentamos y es importantísimo. Bueno, por recordar usted, Eva Flardinger Broek. Broek, que se pronuncia Brook, porque el diptongo OE en neerlandés se pronuncia U, como en Boer, que se pronuncia Bur. ¿Por qué? Pues porque ellos son así, oiga. Pero si usted puede buscarla, va a ver cómo le fascina la cosa. Antes de los, le recuerdo, mañana, hablando precisamente de estas cuestiones, en Illumbe, Isabel Pérez Moñino y José Antonio Fuster. Cena con el Club de Amigos. 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Nos quedan ya muy poquitas plazas libres. 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Pero de lo que se trata fundamentalmente es de que hable la gente, ¿no? 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A las 8:30 en Illumbe, mañana, 916162464. Y luego el asunto con el que yo quiero cerrar el programa, porque el PP tiene un problema, tiene muchos, pero hay uno particularmente lacerante, que es el de quién le marca la agenda a la cúpula de Génova. Porque no cree usted que es fácil contestar. Solo hay una cosa que sabemos, con frecuencia no es Génova. De repente, la polémica ahora es que alguien en La Razón publica este titular que va a ver usted ahora. El PP estudia pedir a Vox que no concurra en toda España, por aquello de no dividir el voto, de no sé qué, no sé cuántos. Bueno, uno lee la información y el que aparece es el señor Fuentes que aparece siempre, Fuentes del PP. Y además en condicional, Fuentes del PP estarían, no sé qué, es decir, Alguien en La Razón ha dado la orden de que le diga al PP lo que tiene que decir. Y La Razón es lo que es. Es decir, es el mundo planeta, el mundo a tres media, el mundo Sorayo. Si a alguien se le puede aplicar esa expresión frecuentemente injusta de la derechita cobarde, en La Razón se puede. Y es terrorífico, pero no para Vox en realidad, para el PP. Es terrorífico para el PP porque no es perdón, la estrategia que al PP le interesa. Es la que le interesa a ese pequeño grupo de poder oligárquico encaramado a esa cabecera que quiere poner a su servicio al primer partido del país, que es el PP. En fin, Vox ya ha dicho que de qué, que por qué, claro, que no tiene ningún sentido. Pero a mí lo que me llama la atención precisamente es esa sumisión de tantas voces de Génova al intereses de otros, ¿no? No sé.
2: Sí, bueno, lo has explicado muy bien. A mí también me entra la risa con esto, la verdad. Porque, vamos, nos vamos a presentar en todas las provincias, en todas las comunidades autónomas y en muchísimos más municipios de lo que hicimos en el año 2023, porque Vox crece, porque Vox está lleno de ilusión y además porque sabemos perfectamente que cuanto más Vox, menos Partido Socialista y menos izquierda. De hecho, desde las encuestas lo dicen. Quien más crece desde las elecciones de julio del 2023 es Vox.
5: Decía, en el caso de Cataluña, que creo que las encuestas ponen a Vox por delante del Partido Popular, ¿quiere decir que el Partido Popular se va a retirar de Cataluña? Plantearlo,
4: por ejemplo.
5: Podría ser, ¿no?
4: Claro, bueno.
1: Es muy interesante subrayar, y aquí lo hemos contado varias veces, que esa vieja idea, de a lo mejor hace 8 años valía, de que es que si divides el voto y tal, el voto que iba a ir al PP se pierde porque queda al final que no va a ningún lado. Eso a lo mejor era verdad hace... Bueno, aquí va todo rapidísimo. Pero es evidente que ya no. Aquí hemos hecho los cálculos, además, al contrario. Incluso al contrario en ciertas...
3: Lo que sucede es que aquí lo hemos comentado, sobre todo con la ley de nietos, que precisamente el problema fundamental está en unos 18 escaños, que en definitiva son 36, porque uno que ganas y uno que pierdes, y en aquellas demarcaciones como Soria, que tiene tan solo dos diputados, otras que tienen 3, 4, etcétera, que funciona la ley de Dodón, y entonces se pueden perder muchos escaños por pocos votos. Y ahí probablemente habría que buscar alguna solución que puede ser conjunta, no lo sé políticamente, pero que en cualquier caso lo que hay que impedir es que los nietos nacionalizados voten precisamente en esas demarcaciones.
4: A mí lo que me preocupa es que esto parece ser un torpedo en la línea de flotación del PP.
1: Sí, claro.
4: Es decir, alguien dispara contra el partido que se supone... o cuyos intereses se supone que tiene que defender. Y esta es una oportunidad de oro para la dirección del PP de desautorizar a quienes han intentado moverles la silla, porque en última instancia se trata de incomodar. Y en última instancia, después de haber incomodado, dice, bueno, y como no has conseguido los resultados, ahora te quito y voy a poner a este, o incluso me pongo
1: yo. Es la
4: yo.
1: Misma gente que diseñó la iba a llamar estrategia, sería insultante. En fin, la historia aquella de las últimas elecciones de que el enemigo del PP era Vox, el resultado fue catastrófico, hay que recordar las elecciones lo que fueron, ¿no?
4: Y, claro. Y siguen con la misma hipótesis, porque en el fondo son las andadas, vuelven a las andadas.
1: Sí, sí.
4: Entonces creo que es una oportunidad estupenda para que al señor Maruenda se le llame y se le diga, venga usted que le voy a contar, deje usted de utilizar el condicional porque no es usted Le Monde Diplomatique, que es la primera vez que vi yo utilizar el condicional cuando querían colar algo que sabían perfectamente que no era cierto. Pues toma ya.
5: Pero Juan Ramón, el tema es que a lo mejor es cierto, porque como hay tantos PPs, a lo mejor es cierto. Lo que tenía que hacer Maruenda era especificar qué PP se están refiriendo, porque hay gente que quiere mover la silla a Feijóo, hay otros que tal y eso. Entonces, a lo mejor una de las ramas, sucede lo mismo en Irán, que Estados Unidos no sabe con quién tiene que negociar, pues a lo mejor está sucediendo algo similar.
1: El ayatolá de Yado.
2: Muy conforme con lo que se ha dicho en la mesa. Pero llevamos con esta cantinela muchísimo tiempo.
1: Muchísimo.
2: Muchísimo tiempo. Claro. Incluso cuando Vox no tenía representación. Y sinceramente, el voto de los principios, el voto de los valores, el voto de la soberanía, de la identidad, que es lo que representa al final Vox, así lo creo, de forma firme, convencido, pues oiga, es que nunca puede ser maltrecho. ¿Cómo no nos vamos a presentar? Pero si lo he dicho antes, si es que cuanto más Vox... menos Partido Socialista. ¿Cuándo se pudo sacar al Partido Socialista, por ejemplo, de la Junta de Andalucía? Pues cuando Vox entró en las instituciones en el año 2018 y a partir de entonces. nunca nos lo han agradecido. A nosotros nos da igual, porque estamos para servir a España y a los españoles y al bien común de acuerdo con nuestros principios. Pero claro, yo es que estoy convencido que hay una parte importante del Partido Popular que no tiene ninguna gana de pactar con nosotros después del resultado electoral, después de las siguientes elecciones generales. Bueno. Que no quieren pactar con nosotros, que prefieren otros modelos, como es el del pacto con el Partido Socialista.
3: La gran coalición.
2: Yo creo que incluso lo van a intentar. Otras cosas que no lo van a decir, por ahora, antes de las elecciones, porque evidentemente hay una gran parte del electorado del Partido Popular que tiene las mismas condiciones que Vox plantea, las mismas ideas, las mismas recetas, que sabe que estamos en la verdad, pero que por una serie de razones que yo respeto, no comparto, pero que respeto, pues deciden todavía votar al Partido Popular. Y por lo tanto, esos nunca apoyarían al Partido Popular si saben que luego puede haber un pacto con el Partido Socialista. Pero lo vimos, porque es verdad que el Partido Popular es un partido ambivalente, que cambia cada día de criterio, que no pisa en terreno firme, y por tanto ya veremos el Partido Popular que nos podemos encontrar en los próximos meses. Porque yo recuerdo hace un año, yo creo que todos los telespectadores también, que Feijóo dijo con bastante claridad que pactos con Vox sí, pero que ni un solo miembro del gobierno de Vox. Y es verdad que ahora nosotros no estamos hablando de eso, pero básicamente dijo que nunca habría un gobierno de coalición con Vox. Bueno, parece ser que van cambiando de opinión, yo me alegro profundamente, pero hay una parte importante del Partido Popular y también de los medios de comunicación afines al Partido Popular que no quieren nuestro pacto y que quieren una especie de solución a la alemana, a la austriaca o de otras.
3: La gran coalición.
1: Vamos, pues la gente, pues la Rebeca Torrox tiene una cara de alemana, de socialdemócrata alemana, que no vea usted. Pero claro, es que también es un... Aquí, ¿sabe usted cuál es, desde mi punto de vista, el principal programa del PP? Y que está muchos años en esa casa, ¿eh? Que no se adapta, no adapta su mensaje, su discurso, su estructura, su forma de ver la realidad a la realidad, sencillamente. Entonces están en otras cosas. Están en otras cosas. Y hay una parte del electorado del Partido Popular, que es gente patriota, católica, tradicional, conservadora, que está encantada con un pacto con Vox. Y hay otra gente que son moreno-bonillistas. Y que querrían ser, pues, un partido, como el Partido Demócrata Americano, por ponernos finos.
3: Pero lo que es importante es que
1: y
3: vayan...
1: Y otros que están sin... Perdón, y que están sin mitad el reparto de poder de la clientela autonómica.
3: Y que vayan haciendo propuestas concretas. Yo el otro día aplaudí precisamente el programa de desregulación que presentasteis, porque ya son propuestas concretas que desarrollaríais en caso de que llegarais al gobierno. De tal manera que eso es lo que he hecho en falta del Partido Popular. Yo no sé lo que va a hacer.
1: Eso es verdad.
3: En y eso es fundamental.
1: Solo puedes colegir para quién está hablando en cada momento.
4: Uh-huh. Sí. ¿Estarán esperando a que se convoquen las elecciones para aclarar sus posiciones?
1: No lo sé. Tú ves el otro día una señora como Esther Martínez, se llama, ¿no? La concejala de Bilbao, la del abanico rojo, con un par. Joder, pues eso es el partido, eso es lo que era el Partido Popular, claro. Es eso. Ahora, vete a otros lados, ¿no? O sea, es que no parece el mismo partido. ¿Esta señora y Manolo Bonilla son el mismo partido? Joder, sí, es milagroso, pero claro, a costa de que no sea exactamente un partido, ¿no?
5: Y eso son muchos. Es un partido nacionalista en Galicia, es un partido liberal en Madrid.
1: Por cierto, no aumentaba el control del gallego, ¿eh?
5: Es un partido liberal en Madrid, es un partido socialdemócrata en Andalucía, es un partido... pro trasvase en Murcia, es un partido antitrasvase en Aragón, y luego además hay otro varón que se llama González Pons, porque Europa lo manejan independientemente de las necesidades de los españoles. Entonces,
1: bueno, hemos visto una
5: es
1: cosa
5: la baronía de González
1: Pons. Estaban en Bruselas haciendo declaraciones, bueno, Estrasburgo, no sé, a favor del Mercosur y al mismo tiempo, en el mismo instante, aquí, en Madrid, sí, montando un acto contra el Mercosur.
5: Por eso te digo, porque González Pons yo creo que ha erigido ahí una baronía totalmente distinta a los
3: otros. Un virreinato.
5: Sí, sí, es de ultramar, porque por lo menos tenemos algo ahí en ultramar. Lo que pasa es que no sé si está a las órdenes de Génova 13 o a las de von der Leyen. Eso es lo que creo que cabe por...
1: Yo la verdad, en todo caso, esto es, insisto, toda esta polémica, y es lo peor, en realidad no es imputable a Génova. No es imputable a Génova, es imputable a la misma gente que hizo que en el 23, en la campaña electoral, el discurso fuera un discurso más anti-Vox que anti-PSOE. Y el resultado fue el bien conocido, que Feijóo ganó pero no pudo gobernar. Y deberían liberarse ya de esa gente, ¿eh? En fin, como consejo de amigo.
2: No, es que tienes...
1: De amigo de verdad, digo en serio.
2: Tienes muchísima, muchísima razón, porque lo que vimos el 23 de julio del año 2023, es decir, en las últimas elecciones,
4: discurso.
2: Fue como el Partido Popular estaba constantemente atizando a Vox, demonizando a Vox, injuriando a Vox. Claro, y una gran parte del electorado español dice, oye, pero ¿quién va a ser tu socio después de las elecciones, ¿no? Entonces, si estás demonizando, injuriando, calumniando a la fuerza política que de forma natural vas a pactar después de unas elecciones y dices que son el demonio, pues hay una parte que dice, oye, pero en fin, pues, oye, pues entonces vamos a votar en masa al Partido Socialista. Aparte de ser una injusticia manifiesta y una mentira total, pues eso fue un gran problema en las últimas elecciones, además, por supuesto, de repartirse la tarta, antes de tiempo, es decir, vender la piel del oso antes de cazarlo. Y esto también fue un error histórico por parte del Partido Popular, cuyas consecuencias pues tenemos todavía.
3: Retirarse de la campaña una semana antes es inaudito.
1: Sí, efectivamente.
3: Sí, fue inaudito. Inaudito.
1: Esto acaba de abrir un melón iranzo que es para darle muchísimas vueltas. hay que marcharse. Bueno, pues nos marchamos recordando que mañana aquí, Mesa Jurídica Especial Procesos Abiertos, con Miguel Durán, Marcela Regía, Antonio Alonso Timón y Marta Castro. O sea, Mesa Jurídica, traiga usted la toga. Don Marcos de Quinto, don José Ramón Fernández, Juan Iranzo, Ignacio Doces.
3: Buenas noches, muchas gracias
1: por estar aquí. Y nos quedamos ya con Parrado, goles con Parrado. Que hasta estos días del Mundial aquí viniendo al gato a contarnos. Fantástico. Bueno, pues igual de fantástico ahora mismo, ya en su pantalla.

0: Muy buenas noches, gente guapa, simpática y maravillosa de este país deportivo. Noticia goles. Todo el mundo habla maravillas, no es para menos de Luis de la Fuente. ¿Cuál es la noticia? Hombre, que va a seguir, se sabía, por lo menos hasta la Eurocopa de Inglaterra en el año 2028. La noticia es que la Federación le ha propuesto ya, y además creo que se lo merece, justicia mundialista, vamos a decirlo así, que renueve hasta el Mundial de España en el 2030. Esto sería importante, porque Luis de la Fuente es el apóstol de la normalidad y es quizá el creador de esta generación de oro que puede llevarnos a ganar otro Mundial. Sería algo histórico. País organizador y volver a ganar de forma consecutiva otro Mundial. Mejor noticia, imposible. Yo creo que es justo y además se lo merece. Y por otro lado, te cuento otra noticia importante para lucir las dos estrellas. Estreno, 26 de septiembre. Catedral, Wembley. Partido frente a Inglaterra. Partido de la Eurocopa, en este caso no de Naciones, sino de la Liga de Naciones, que es otra competición que se ha sacado de la manga la UEFA, donde también somos campeones. ¿Qué más se puede pedir? Lo de la Fuente es tremendo. El mejor seleccionador de la historia. Hemos ganado la Liga de Naciones, la Eurocopa y ahora el Mundial. Comienza Goles, el clásico de la radio deportiva, en sintonía exclusiva de Radio Libertad y El Toro Televisión. Ya estamos aquí.
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0: Estamos aquí a dos bandas, hola Torquemada, Ángel, muy buenas.
2: Buenas noches, campeones del mundo.
0: Y hoy se incorpora ya Javier Robles, CEO y fundador de Babel, con mayúsculas, Babel Media, vamos a decirlo así, el digital deportivo de referencia, gran mundial en medio mundo, que también es muy importante, y vamos a analizarlo. Hola Javier, también, bienvenido, buenas noches.
3: Buenas noches y muy contento de estar aquí en un día tan especial como hoy.
0: Hombre, tú imagínate.
3: Con dos estrellas.
0: Segundo mundial y ya con dos estrellas, ¿no?
3: Claro, claro.
0: ¿Qué más se puede pedir?
3: Pues la tercera.
0: Yo creo que hemos crecido demasiado, ¿no? Hemos crecido demasiado.
3: Somos la selección con más mundiales del siglo XXI. O sea, somos los campeones del siglo XXI actual.
4: Sí, sí.
0: Bueno, imagínate. Bueno,
3: tenemos Francia, de Brasil, de Alemania.
2: Dos mundiales y tres Eurocopas, efectivamente, ya lo comentamos. Dos mundiales y tres Eurocopas. Somos la mejor
0: más
2: selección.
0: Que en la tierra hemos igualado
3: y además,
0: con Francia.
3: Ángel, ¿tenemos Eurocopas cuántas ganadas de.
2: Tres.
3: ¿De cuántas jugadas?
2: Pues tres de seis en el siglo XXI. Porque el año 2000 hay que considerarla. Siglo XX, por lo tanto, es 3 de 6. Y mundiales llevamos 2 de 7 en el siglo XXI.
3: 50% de Eurocopas lo ha ganado España.
2: Exactamente. Y como ha comentado Javi, dos mundiales y repitiendo. Ha ganado en el 2 ganó Brasil, en el 6 ganó Italia, en el 10 España, 14 Alemania, 18 Francia, 22 Argentina y 26 de nuevo España. O sea, repitiendo mundial. Por cierto, otra estrella, hemos ganado otra estrella y algunos han terminado estrellados. Luego comentamos un poquito el tema.
3: Bueno, a este ritmo, estamos en el 26, vamos a ritmo de 7-8 mundiales. Vamos a ver qué pasa, pero vamos a buen ritmo, ¿eh?
2: Lo veremos. Bueno, nos reencararemos a Matusalén y lo veremos.

0: Analizar con vosotros la noticia que estamos dando esta noche en Goles, la renovación de Luis de la Fuente hasta el Mundial de España en el 2030. Es una buena noticia, era necesaria además esta noticia para el futuro de España, de Luis de la Fuente, el apóstol de la normalidad, el creador de esta generación de oro.
1: Pues mira, Pedro, en un mundo donde tradicionalmente y desgraciadamente no impera la lógica, pues ahora resulta que sí, en este caso sí. Evidentemente tiene que renovar el riojano, el de Aro, porque creo que merecimientos ha hecho, ¿no? ¿O qué? ¿O no?
2: Sí.
1: ¿O no se ha hecho? No, es evidente, ¿no? Es normal, como acaba de decir Pedro, estaba hasta el 28, la Eurocopa de Reino Unido está a la vuelta de la esquina, vamos a defender título, y que menos que darle credibilidad y darle confianza hasta el Mundial que se juega en España. Yo incluso, por lo que es el hecho de renovar, que luego sabes que estas cosas se cambian, hubiera tenido un gesto todavía mayor de renovarle todavía hasta otra fecha más larga, incluso si me apura sin edie. Pero bueno, el hecho de que sea hasta 2030 me parece muy bien.
3: Es totalmente merecido. Evidentemente en España tenemos una cantera de entrenadores brutal, o sea, absolutamente pues, de los mejores técnicos del mundo. Pero De la Fuente ahora va a enfrentar un reto muy importante, que es renovar el equipo. Porque jugadores como Fabián, como Rodri, llegan al siguiente Mundial con 34 años aproximadamente. Vamos a ver el rendimiento que pueden obtener. Pero bueno, es un reto que ya nos pasó en el año 2010, ¿no? Y que va a estar ahí también. Y bueno, es un nuevo reto para De la Fuente y que le puede estimular a...
1: Es verdad que ahí, desgraciadamente, la transformación no salió bien con Del Bosque, que todavía estaba muy agradecido a quienes le dieron la gloria de Sudáfrica 2010.
3: Eso es.
1: Y nos pegamos el batacazo en el 2014 en Brasil. Pero De la Fuente, efectivamente, va a tener que renovar, va a tener que meter savia nueva. Pero, joder, lo va haciendo muy bien. Sobre todo, que es que se ha nutrido de jugadores que lleva conociendo toda la vida, que todavía somos jovencitos, y eso nos ha venido fenomenal.
3: Sí que veo De la Fuente, con ese perfil analítico y educado que tiene, una persona que toma decisiones.
1: Sí,
3: y le veo que es valiente en ese sentido y que va a tomar decisiones. O sea, si él tiene que sentar a un jugador que por rendimiento no está funcionando, se lo va a explicar educadamente, pero no le va a llevar. Creo que es un mérito de él y vamos a ver, nunca se sabe, pero...
1: El Mundial se ha visto, Javi, como con Pedri, no se casa con nadie. Muy bien, por la del Barça, un futbolista indiscutible, pero oye, no le ha visto a tope y ha dado la opción de Fabián.
3: Sí, y Baena ha sido titular en una Copa del Mundo.
0: Bueno, lo importante es que este hombre ya conoce a esta generación, los ha tenido a todos en categorías inferiores.
1: Eso es
0: muy importante. Pero bueno, para mí la noticia al margen de la renovación es lo que le ha dado Luis de la Fuente. ¿Cómo llega Luis de la Fuente a la Federación Española? Que esta es una historia que poca gente conoce, ¿no? Luis de la Fuente estaba en paro, no tenía trabajo, ¿eh?
1: Probablemente tomando un café.
0: ¿No? Sí. Bueno, y estaba leyendo un periódico.
1: Eso es.
3: Iba a haber entrenamientos, estaba yo de barbecho que tuvo, iba a haber entrenamientos para aprender.
1: Eso es. Estaba como cuando buscamos curro aquí.
0: Fue jugador del Atlético de Bilbao y también del Sevilla. ¿Eh?
1: Eso es.
0: Estuvo en el Sevilla.
1: Buen lateral izquierdo.
3: Y está en forma, ahora mismo. Está...
1: Con el Atlético de Bilbao no fue una cosa menor. Cogió y ganó el doblete. En el 83-84 fue campeón de Liga y campeón de Copa. O sea, no era un futbolista menor, jugaba de manera titular, compartiendo puesto a veces con Núñez, pero era titular. De la Fuente jugó muchos partidos,
3: sí,
1: con el Athletic Club de Bilbao.
3: Es un hombre de fútbol.
1: Sí. Y
3: sale bien, sale mal, pero si eres un hombre de fútbol, sabes de fútbol.
1: Muy querido en Bilbao, lógicamente, que ganó la Liga del 82-83 y el doblete del 83-84, repito. O sea, ganó varios títulos y
0: bueno. Bueno, estaba leyendo el periódico.
1: Estaba tomando un cafecito.
0: Tomando un café, leyendo un periódico y vemos una noticia, un anuncio publicitario donde la federación solicitaba entrenadores.
1: Así es.
0: ¿Qué hace? Llama en ese momento Iñaki Sáez, era de alguna forma el responsable deportivo, ¿no?
1: Sí. Era un poquito
0: de la federación, estaba en la ciudad deportiva de Las Rozas.
1: Eso es.
0: Y bueno, le llama y le contrata. Y está 2 meses de prueba y al final logra entrar en la federación en el año 2013.
1: Sí, lanzó la caña.
0: En mayo de 2013.
1: Pidieron la supervisión a Ángel María Villar, que nos lo ha comentado en alguna ocasión, nuestro querido Ángel Villar, que fue el que lo metió y así es. Y fíjate, una simple prueba de decir, bueno, vamos a ver, que estoy aquí, se demanda entrenador, venga, voy a lanzar el currículum, voy a decir qué tal y cual. Hombre, tendría alguna vía más directa seguramente, ¿no? Pero bueno, que así fue, como acaba de decir Pedro, exactamente, a través de una nota de prensa se postuló y le cogieron.
3: Y yo creo que gustan esas historias, porque la opinión pública, evidentemente, cuando nombran a Luis de la Fuente, nadie le da rédito. O sea, nadie piensa que va a continuar.
0: Y todo el mundo le valora, además, curiosamente. Es que todo el mundo... futbolístico estaba con España, quería que España ganase curiosamente este Mundial, ¿no? Y a Luis de la Fuente se le valora porque, como digo yo, es el apóstol de la normalidad, cosa que no es muy propia en este negocio ahora mismo del balón redondo, ¿eh?
1: Eso es, no lo es.
0: O sea, lo importante aquí, en este mundo, es el sentido común, que es el menor de los sentidos, pero es el que hace falta, de alguna manera. Y te lo pregunto a ti también, Robles, como entrenador, ¿quieres? Vamos a ver, la normalidad. ¿Por qué no hay normalidad? A ver...
3: Porque hay entrenadores, yo digo siempre que el mejor entrenador es el que da más naturalidad al equipo que tiene, ¿vale? El que empieza con inventos y con historias, con un perfil de plantilla que no puedes jugar así, pues siempre normalmente

0: le suelen salir las cosas. Yo creo que el mérito de Luis de la Fuente es que está jugando a un nivel de fútbol posicional, el fútbol de asociación, es que es brutal. O sea, España ha dominado todos los partidos, menos el de Cabo Verde, pero también lo ha dominado, pero no ha marcado, pero ha dominado el balón todos los partidos, el rival no ha parado de correr y ahora mismo España tiene una fama en el mundo del fútbol de que es muy incómodo y áspero jugar contra ellos porque estás persiguiendo la pelota constantemente durante los 90 minutos.
1: Ahora nadie quiere jugar frente a España.
2: Lo que dice Javi, totalmente de acuerdo.
1: Pero lo importante es lo que decíamos anoche. Vamos a ver, no es ganar, que es importante, sino cómo ganar, ¿no? Y cómo se ganan los rivales.
0: Sí, sí. Esto.
1: Para mí, además de la pelota, que el talento lo tiene España, sabe cómo dominar los partidos, es la fortaleza mental que tiene. En otras circunstancias, España, el partido frente a Argentina lo pierde.
0: Sí. Es que
1: ¿por
0: esto.
1: qué? Porque le intimida de tal manera que España no sabía salir de esa situación.
2: Sí,
1: y ahora sí lo sabe.
2: España
1: porque sale convencido
2: claro.
1: de que puede ganar a cualquiera.
0: Ya hemos ganado, ya hemos ganado.
2: Porque en los cuartos de final, porque en los cuartos de final del 2008, España se quitó todos los complejos ganando a Italia en cuartos de final en los penaltis. Y ahí se acabaron los complejos. Se acabaron los complejos.
0: Esta
2: luego
0: generación
2: ya, no te voy a decir
0: sin complejos.
2: No te voy a decir que sea circunstancial, porque ganamos la Eurocopa, ganamos el Mundial, el desde 2010, luego 2012, pero podíamos no haberlo ganado. Pero el gen competitivo lo volvimos a coger ahí.
0: Sí, Pedro, vosotros con todo el fútbol que habéis visto, o sea, vosotros os hubierais imaginado en una final del Mundial, España-Argentina, que dejara durante 90 minutos España sin tirar a
2: Se te da la
0: Argentina
2: puerta,
0: a
2: tremendo.
0: portería.
2: Sí. Es que sí, no, es que lo que dice Pedro, porque es que sabemos jugar, pero no tenemos miedo a nadie. O sea, España sale con el convencimiento, lo puedes perder el partido de fútbol, ¿verdad? Pero España sale diciendo, te voy a ganar. Entonces, hay jugadores que tienen ya esa mentalidad
0: Claro.
2: y desgraciadamente hemos visto muchos, nos preguntan nuestro fútbol, sí, y hemos visto una España siempre que nos ha enamorado en muchas ocasiones por garra, por casta
0: Por
2: y
0: emoción.
2: por buen fútbol, pero la
0: Por
2: cabecita
0: emoción.
2: no la tenía tan bien amueblada, ¿verdad,
1: Ah.
2: Pedro? ¿Cuántos partidos hemos visto de España siendo rival, siendo mejor que el rival y sin embargo hemos perdido por
0: Yo creo,
2: falta de
1: jugamos
2: convicción?
1: como nunca, perdemos como
2: Falta de
1: siempre. Era
2: convicción,
1: lo que
2: ¿eh?
1: nos faltaba.
0: Hay que
1: Sí, es
0: valorar
1: verdad.
0: una cosa muy importante, que es la transición que ha habido desde el gol del señor al gol de Ferran. O sea, España ha cambiado completamente el estilo y la seguridad y la compostura y el estilo de juego y el ritmo de los partidos. Pero claro, dejar a Argentina sin tirar a portería en una final de un mundial, eso ya es la excelencia. Y sumado a que España al final, la base de ese juego, lo han hecho Cucurella, Pedro Porro, Cubarsí, Laporte, Fabián, Rodri y Dani Olmo. Y es verdad que los extremos, tanto Baena como Lamine y Oyarzabal, sobre todo en la fase final, no han tenido el rendimiento que se esperaba de
2: Han
0: ellos.
2: cumplido, pero
0: Y
2: así.
0: pese a ello, España ha seguido siendo muy superior a todos los rivales. Es
1: Dice
0: que,
1: nueve, como dos selecciones, ¿eh?
0: efectivamente, y un gol
1: Si
0: encajado en
1: tener
0: todo
1: un
0: el
1: Harry
0: Mundial.
1: Kane, un Haaland, un Mbappé,
2: De la
1: ¿eh?
2: Fuente hay que reconocer que ha arriesgado mucho
1: Pero no ha salido
2: y
1: bien.
2: en todo lo que ha
1: Tanto
2: arriesgado, en todo lo que ha arriesgado
1: los
2: salió.
1: titulares como los cambios.
2: Pero
1: Todo ha
2: fíjate,
1: salido
2: pero
1: bien.
2: te voy a decir más, fíjate, incluso Pedro, te digo de inicio, o sea, te digo que no hay que olvidar que no ha habido ningún jugador del Real Madrid. También no juegan mucho en el Madrid los españoles, con lo cual es difícil que vayan, pero ha arriesgado ya ahí, llevándose a mucha gente, ¿no? Poniéndose a mucha gente en contra, sobre todo el madridismo, obviamente, por no llevar a ningún jugador del Madrid. Ahí, eso es un riesgo, ¿eh? O sea, arriesgar una selección española por primera vez en la historia en una fase mundial, en una fase final del mundial sin jugador del Madrid, es arriesgar, ¿eh? Es arriesgar mucho. Y cogió y no se llevó a ninguno. Y resulta que luego ha hecho un bloque, no ha dado el peso específico a un jugador en concreto, que podía ser, evidentemente, todos lo sabemos, Lamine Yamal, no, ha sido uno más. Y ha ganado el bloque. O sea, es que España es campeona del mundo porque la estrella, que lo hemos dicho en alguna ocasión, la estrella ha sido el bloque. Y es que ha tenido suerte, porque también es verdad que sabe de fútbol un rato, pero luego ha tenido en momentos puntuales suerte. Porque, joder, que salga,
0: La suerte del campeón, la suerte del campeón.
2: podemos decir
0: Nah,
2: 20.000,
0: claro.
2: no, pero en cosas concretas de cambios, podemos decir 20.000 ejemplos, pero es que el otro día sacó a Fabián en el campo, me refiero, ya. Bueno, hizo los cambios más que los que salieron al campo. Salieron Nico Williams y Ferran. Y es que uno le pone de
0: Yo,
2: cabeza la asistencia y el otro mete el
0: sí,
2: gol. O sea,
0: sí.
2: es que es.
0: Yo lo último que quería añadir es la comparativa entre la selección de 2010, que era una selección muy vistosa con grandes estrellas del fútbol mundial.
2: Sí.
0: De hecho, yo creo que más que ahora, o sea, era una selección con Fernando Torres, David Villa, o sea,
2: Jugador
0: jugadores
2: por jugador, más calidad
0: consagradísimos.
2: individualmente, sí.
0: Pero aquel mundial fue una odisea. O sea, no tiene nada que ver con el mundial actual, donde España, excepto el partido de Cabo Verde, ha fluido. O sea, ha fluido con una naturalidad. Y pasando rondas, vamos, ha sido campeón justo, merecido y nadie
2: Nadie puede
0: discute
2: decir
0: la
2: nada.
0: victoria.
2: Si es que,
0: Y
2: si
0: en
2: es que.
0: 2010 fue un proceso romántico, pero que costó muchísimo contra Paraguay, contra,
2: Mucho,
0: o
2: mucho.
0: sea, contra unos equipos, contra los Países Bajos, la final fue.
2: La semi con Alemania, el
0: Fue un
2: cabezazo
0: ida
2: de
0: y vuelta,
2: Puyol.
0: cabezazo Puyol. Hubo muchos momentos épicos que habrá sido como natural. No sé,
2: Sí.
0: no ha sido lo mismo.
2: Es que ha sido una
0: Y ese es el
2: tranquilidad.
0: mérito, yo creo,
2: Es que
0: de la selección. Que es el
2: fíjate.
0: mejor equipo del
1: Bueno, vamos a
0: mundo.
1: dejarlo ahí.
2: El tener el balón, una maravilla, pero es que lo que hemos comentado aquí también, es
1: Va,
2: que
1: vamos a aparcarlo
2: sin
1: ahí,
2: tener el
1: ¿eh?
2: balón, no nos han hecho oportunidades, no, defienden increíble.
1: Bueno, vamos a hablar de Argentina. A ver, ¿habrá un cambio de ciclo en Argentina después del adiós de Messi?

0: y Scaloni. ¿Quién liderará a la nueva albiceleste? Esta también es la pregunta del millón, pensando en el futuro de Argentina, después de todo lo que pasó. Bueno, han pasado ya 48 horas. Mi amigo Pedro Bonofig, lo que es la voz de Argentina en goles, estará ya más reflexivo y más tranquilo. Y vamos a ver qué análisis hacemos después de lo visto el pasado domingo en esta finalísima mundialista. Querido Bonofiglio, don Pedro.
1: ¿Qué pasa, don Pedro Pablo? Un saludo muy grande para ti.
0: Bueno, te he dado tiempo suficiente para analizar la situación, ¿eh, Pedro?
1: Sí, la famosa jornada de reflexión, ¿no?
2: Pedro, que no cornada.
1: Que no cornada, pero vamos a ver, creo que estamos todos de acuerdo en que Argentina no compareció. No estuvo. No estuvo. Y el gran culpable de todo eso es España. O sea, yo estoy leyendo muchas cosas en la prensa argentina, y estas conspiraciones que se quieren apuntar muchos, para mí es una regia tontería. España arrasó en la final. O sea, yo no esperaba, sinceramente, no esperaba que España jugara de esta manera la final de la Copa del Mundo.
2: ¿Tú crees, Pedro, que subestimó a Argentina un poquito, ¿eh? Al ganar a Inglaterra,
1: no,
2: lo veías
1: no,
2: más,
1: no,
2: más factible, ¿no?
1: No, Argentina no subestimó a España. Argentina no tenía más. Argentina no tenía más. Y creo que durante todo el Mundial, lo dije en goles aquí, que creo que le faltaba un punto físico a Argentina que al final para mí fue determinante. Al encontrarse con la mejor selección del mundo, encontrarse con España, por el tipo de juego que aplicó España, por la presión que aplicó España, en donde no te podía ni dejar respirar, si no estás bien físicamente, no puedes ni siquiera pensar en ponerte en ventaja. Y eso es lo que pasó. Es el minuto 85, Iván. Cero ocasión de gol, cero tiro a puerta Argentina. Y eso no es porque Argentina tenga jugadores mediocres. No, tiene unos jugadores espectaculares. Pero España no te deja.
0: Pero fue impotente completamente frente a España. Pues dices bien, porque España no se lo permitió y no se lo dejó. Ahora la pregunta del millón que se hace todo el mundo: ¿por qué no ha sabido perder a Argentina, Bonofiglio?
1: Porque no sé. O sea, sinceramente, a mí todo lo que pasó después, a mí me dolió mucho. O sea, primero, la reacción de Roberto Ayala, la reacción de Paredes, la reacción de un montón de jugadores que me parece que no estuvieron a la altura. No estuvieron a la altura. Y sobre todo hay una cosa que yo, y tú sabes, Pedro, que yo soy más que futbolero, soy periodista olímpico, ¿no? A mí me gustan los Juegos Olímpicos, a mí me gustan mucho otros deportes, vengo de una formación olímpica, y el hecho de dar la espalda a la entrega del trofeo de España me pareció absolutamente deplorable.
3: Claro, en una final deplorable de Copa del Mundo, además.
2: Yo me sumo a las alabanzas y a las felicitaciones a José Manuel Flaco López por haber sido el único futbolista, Pedro, que
1: sí, pero,
2: tuvo
1: pero,
2: la,
1: o sea, a,
2: la decencia no, de mirar.
1: Pero de los 26 jugadores, 25 que se han dado la espalda, o sea, vamos a ver. O sea,
3: yo Pedro,
1: eso tiene una orden. Sí. ¿Sabes?
3: O sea, me gustaría añadir que los jugadores españoles no hicieron ninguna provocación a los argentinos en la mundialización.
1: No,
3: es
1: bueno,
3: también.
1: Pero vamos a ver, a mí me pueden provocar, pero si yo tengo la cabeza bien amoblada, no voy a reaccionar.
3: Claro, claro.
1: Vale. Yo vi el partido y vi un montón de cosas que intentaron algunos jugadores argentinos. La reacción de algún jugador español, porque claro, yo lo pensé, digo, la experiencia, el potrero, el barro, muchos jugadores argentinos lo tienen, claro, lo tienen eso, los jugadores argentinos lo tienen.
0: Lo tienen todos, y el guión estaba escrito de esa manera, ¿eh? Yo lo tengo claro. El problema es que España, ya no es como hace muchos años, Bonofiglio, siempre lo hemos hablado, España en un partido como el del domingo pasado, hace años lo perdía, con Argentina. Lo perdía.
1: Sí, porque...
0: no soportaba esa intimidación. O sea, brazos abajo, lo tengo claro. Sin embargo, ahora es un equipo que ya cree que puede ganarle a cualquiera. Le da igual quien tenga delante. Francia, Inglaterra, Argentina, da igual. Esa es la ventaja que tiene esta España, que es fuerte con el balón y mentalmente. Esa es la clave.
1: Mira, yo vi algún intento de provocación y, por ejemplo, la Lamine Yamal, se retiraba inmediatamente del escenario, ¿sabes?
3: Eso es.
1: O sea, y un chico de 18 años que tenga esa madurez de retirarse del sitio de la provocación, a mí me parece una madurez absolutamente extraordinaria. Y ahí, bajo la línea de Luis de la Fuente, que me parece

0: No tengo pruebas, no. Yo leo conspiraciones y leo tonterías y leo mucho.
1: No, no conspiraciones, pero es verdad que no se da la vuelta a nadie, alguien tiene que dar un poco la señal. Un tío con peso como Messi puede ser el entrenador.
0: Sí, yo no sé si fue Messi, yo no sé si fue el entrenador, yo no sé si fue el Chiqui Tapia, que el Chiqui Tapia me parece un tremendo delincuente, porque esto lo digo con todas las y me hago responsable de lo que digo,
1: Ole,
0: un
1: ole tus
0: tremendo
1: huevos.
0: delincuente. O sea, el Chiqui Tapia tendría que estar preso ahora, ¿vale? Tendría que estar preso como tendría que haber estado preso Julio Grondona en su momento, y no está preso porque se murió antes del FIFA Gate, ¿vale? Porque si en el momento que hubiese estado vivo Julio Grondona en el FIFA Gate, hoy estaría preso. Y Chiqui Tapia tendría que estar preso ahora. Él y un montón de gente de la Asociación de Fútbol Argentino. Muchísimos tendrían que estar presos. Están las pruebas. Es un poco leer,
1: Es fuerte lo que está
0: investigar.
1: diciendo Pedro,
2: No, pero es que es así.
1: se moja
2: Vamos a ver.
1: bien y además
2: Es
1: chapó.
2: que han pasado muchas cosas y sigue pasando. Está bajo investigación en la Federación
0: Claro, o
2: Argentina.
0: sea, a mí no, hay un montón de conspiraciones, ¿vale? Que me parece el 99,9% son, yo creo que son bulos tirados por esta gente también, ¿vale? Pero vamos a ver, Chiqui Tapia está investigado por tener exactamente 200 y pico de coches importados de auténtico lujo en su casa,
1: Madre mía.
0: ¿vale? Enfrente del country donde vive él, hay una familia no de escasos recursos, pero sí de clase media, y todos los coches estaban a nombre de esa mujer, ¿vale? Tobillino, que es el socio de Chiqui Tapia, en un montón de historias de lavado de dinero, de historias de que el dinero va a Estados Unidos y volvió. Hay que hacer un recorrido. Tú sigue, y en cada cosa que pase en el mundo, tú sigues siempre la ruta del dinero, ¿vale? Siempre sigue la ruta del dinero. El dinero negro entraba por Argentina, se limpiaba en Estados Unidos y volvía a Argentina.
2: Esa es la historia que se está contando, efectivamente. Es una movida
0: ¿Vale?
2: ciertamente gorda, pero bueno, hablando un poco, a ver, del cambio de ciclo. ¿Va a haber cambio de ciclo en Argentina después del adiós de Messi y de Scaloni, Bonofiglio?
0: Sí. Yo no sé si va a haber
2: ¿Por
0: un
2: dónde va
0: adiós
2: a
0: de...
2: pasar? A ver, ¿por dónde va a pasar esto?
0: Bueno, yo no sé si va a haber un adiós de Scaloni, ¿eh? No lo sé, no lo sé.
2: Sea, tiene sus dudas todavía, yo creo que lo va a dejar. Creo que lo va a dejar,
0: Yo...
2: yo creo que él está pensando ahora mismo en dirigir los destinos de un club aquí en España, en la Liga Española.
0: Sí, bueno, él vive en Mallorca, recordamos, su mujer es española, sus hijos son españoles, vive como Dios en Mallorca, ¿sabes? Y creo que aquí se lo va a plantear porque, claro, bueno, no tengo a Messi, igual, viste, no, si no tengo a Messi, yo no quiero dirigir porque no quiero fracasar, ¿vale? O me da mucha pereza volver a encarar un proceso donde yo tengo que armar y hacerme cargo de todo. Argentina, ahora, yo creo que tiene muy buenos jugadores, muy buenos jugadores. Quiero ver qué pasa con Nico Paz. No entiendo por qué no jugó lo que tiene que jugar Nico Paz. No lo sé, no lo
2: ¿Tú
0: sé.
2: cómo lo ves? A ver,
3: Pedro,
2: Robles.
3: hablando de Nico Paz y de Garnacho, por ejemplo, que son jugadores que de aquí a 4 años tienen una proyección interesante, sobre todo en Argentina, porque Garnacho también puede meter ritmo arriba y velocidad, ¿no? Que es lo que le hace falta a Argentina, ¿no? Un Di María, ¿no?
0: Sí,
3: O, no, Garnacho
0: sí,
3: no es
0: sí,
3: Di
0: sí,
3: María,
0: sí.
3: pero le hace falta velocidad ahí. Que son dos jugadores formados en el fútbol español, al final.
0: Claro,
3: ¿Tú les ves siendo protagonistas en el Mundial de aquí de España, Portugal y Marruecos?
0: puede ser, puede ser, puede ser el Mundial de López, puede ser el Mundial de Nico Paz, puede ser el Mundial de un montón de gente, ¿sabes? Pero a ver quién va a ser el líder desde el cuerpo técnico,
2: ¿Quién va a entrenar a
0: porque...
2: Argentina? A ver, ¿qué posibilidades hay? ¿Qué entrenadores manejas tú, Bonofiglio?
0: Ahora no tengo ni idea, o sea, yo creo que si no es Scaloni, a lo mejor ¿por qué no pueden dar la oportunidad a Pablo Aimar? Que me parece a mí que el verdadero entrenador de todo este proceso fue Pablo Aimar, no fue Scaloni.
2: También
0: Scaloni,
2: es verdad, a mí fue una sorpresa el nombramiento de Scaloni para dirigir a
0: sí,
2: la selección
0: totalmente,
2: argentina, ¿eh?
0: pero estaba provisorio, o sea, Scaloni estaba provisorio,
2: Claro,
0: lo
2: claro.
0: nombraron provisoriamente como entrenador de la selección argentina. Vio que más o menos funcionaba, dijo, bueno, tiramos con este, ¿vale? Entonces, pero claro, todo el mundo habla del Cholo.
1: Era lo que te iba a decir, claro. Digo, podrían hacer una oferta rechazable o al menos que proponerle compaginar con el equipo, que en algunas selecciones se estira
2: Yo creo
1: menos,
2: que
0: pues.
2: el
0: No,
2: Cholo,
0: no, no creo, ¿no?
2: para mí ya hace tiempo que hay un fin de ciclo con el Simeone. Este año yo creo que va a seguir en Atlético de Madrid. Posiblemente le quede un año y luego se vaya. Y luego se vaya.
1: Es candidato, es candidato,
3: Le
1: Pedro.
3: daría
1: ¿No le ves
3: carácter al
1: candidato al
3: Cholo.
1: Cholo, Pedro?
3: Le daría buen carácter, ¿eh?
1: Sí.
0: Yo creo que históricamente fue el candidato el Cholo.
1: Claro.
0: Históricamente, o sea, históricamente fue el candidato número uno.

0: querida.
1: No, y sigue siendo candidato. Ya te digo que en el Atlético le queda un año como mucho, lo tengo claro. O sea, clarísimo.
2: Pues con Zidane, sí, Guardiola, sí, ahí presumiblemente, y con el Cholo en el Mundial.
0: Olvídate, Zidane,
2: Guardiola,
0: olvídate.
2: Pinta bien, ¿eh?
0: Olvídate.
1: Ancelotti.
2: Pinta bien, ¿eh?
0: Simeone. Olvídate. Olvidaros de algún entrenador extranjero para la selección argentina.
1: Eso sí, está claro, claro, eso está claro. Allí no encaja eso.
0: No. Olvidaros, no funcionan las... en Argentina nunca hubo un nacionalizado. Nunca hubo un nacionalizado. Uh-huh. Y no va a haber nunca un entrenador extranjero en Argentina. No por nada, sino porque cree que en Argentina se cree que hay muy buenos entrenadores y hay muy buenos jugadores de fútbol nacidos en Argentina. Entonces, no, nunca ha sido... No pasó en el básquet, no pasó en el fútbol ni en ningún deporte. Vale.
3: A mí me parece, Pedro, que tendría que ser por ley, fíjate. O sea, que estoy encantado de que Argentina tenga esa filosofía, eso lo aplaudo.
0: Sí, bueno, no nos olvidemos que Argentina no jugó en el Mundial del 50 y del 54 porque el fútbol se había profesionalizado y solamente Argentina aceptaba jugadores para su selección que fueran amateurs.
1: Claro,
0: ¿vale?
1: Claro.
0: O sea, las tradiciones en Argentina en algún momento fueron bastante arcaicas, pero la tradición la mantienen a rajatabla. Y posiblemente nunca veamos un entrenador extranjero por ahora en Argentina. Y nunca veamos un nacionalizado en Argentina. ¿Vale? Que existe la posibilidad que Messi se hizo futbolísticamente en España, pero fuera en Argentina, o Nico Paz, o toda esta gente, vale, genial. Pero son argentinos.
1: Pero tú sabes, ¿vale?, que a Messi le valoraron después de ganar el Mundial de Qatar, que antes era español, no era argentino, tú lo sabes,
0: claro.
1: Rafilio.
0: Sí,
1: yo no quiero hablar y contar lo que yo sé de todo lo que le decían a Messi de Argentina. O sea, que seamos serios.
0: Nosotros, Pedro, lo hemos hablado contigo fuera de micrófono y al micrófono.
1: Claro, claro.
0: Las cosas que se han dicho de Messi en Argentina... Brutales.
2: Pero por eso, una afición tan exigente como la Argentina, ¿cómo está permitiendo el performance de ahora?
1: Bueno, Filio, me da gusto escucharte. Con calma y tranquilidad, reflexivo, después siempre, de lo que pasó.
3: Siempre.
0: Yo, la verdad que noto, yo quiero decir, si me permitís, no todos los argentinos somos como Paredes. Pero Pablo nos conoce mucho.
2: Claro.
0: Y lo que sí pido... que cuando se hable de fútbol y de la selección argentina, se hable puntualmente de la selección argentina y de jugadores argentinos,
1: bueno,
0: no de argentinos.
1: Bueno, Filio, vale, un abrazo fuerte. Eso gracias es. Por estar en Goles.
0: Un abrazo muy grande para todos.
3: Un abrazo.
1: Messi ha pedido perdón públicamente. Estos Goles, ya lo sabes, aquí seguimos para contarte más historias de lo que pasa en el deporte español.

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0: Que no se me olvida, hombre, que voy a hablar con mi amigo Luis Arnaiz, que es el más mundialista, el periodista más mundialista de todos los periodistas. Casi nada, ¿eh? Casi nada. Bueno, segundo mundial. Querido Arnaiz, don Luis, ¿cómo estás, amigo mío?
1: Hola, Pedro, buenas noches, ¿qué tal?
0: Otro mundial y otra estrella en el pecho que nos colgamos. Ver para creer. ¿Cómo cambian los tiempos, Arnaiz?
1: Sí, bueno, la verdad es que, bueno, tampoco han cambiado demasiado, ¿no? Hemos ganado...
0: Tú imagínate los que hemos vivido nosotros, ojo, ¿eh? Que jugábamos como nunca, perdíamos como siempre y pa' casa.
1: Sí, eso ha pasado y en algunos ni siquiera hemos estado, ¿no?
0: Ni siquiera
1: estuvimos. Por ejemplo, en el 70-74 no estuvimos, ¿no? No lo jugamos siquiera. O sea, que bueno, pues es una enorme alegría, un gran mérito del equipo, es algo, un triunfo indiscutible, con muchas preguntas y muchas interrogantes, cómo Argentina puede acabar jugando...
0: ¿Cómo acabó Argentina?
1: Y cómo empezó, ¿no? Renunciando a tener la pelota, ¿no? Argentina le pasó un poco lo que pasó a Inglaterra con Argentina, ¿no? Lo que pasa es que Inglaterra iba con un gol por delante. Inglaterra se encerró pensando que ese gol la iba a salvar y Argentina, por hecho, por coraje que le echó y ganó el partido, ¿no? Y luego Argentina, sin embargo, juega contra España, se echa atrás, renuncia a la pelota. Probablemente porque si hubiera disputado la pelota tampoco la habría ganado, porque el mediocampo de Argentina no tiene nada que ver con el mediocampo de España. Y en consecuencia, pues bueno, pues te asistes a un partido en ese sentido insólito, ¿no? Yo soy uno de los muchos, naturalmente, que han visto probablemente la peor selección argentina ofensiva de la historia, ¿no? Quiero decir, ningún remate o medio remate a puerta, la gran estrella desaparecida. Yo no sé si Messi estaba físicamente fundido o no, o que no encontró nunca, y es verdad que no lo encontró a nadie en el medio campo que le diera un balón bueno para jugar, pero Argentina absolutamente decepcionante, incluido su entrenador, que es el responsable máximo de cómo hay que encarar el partido.
0: Yo diría, Arnaiz, que mostraron una impotencia absoluta porque en ningún momento han podido con España. Y para mí hay dos cosas determinantes que ha cambiado en esta España, en esta selección española. Que hace años este partido lo hubiéramos perdido. Pero ¿qué pasa aquí? Que hemos encontrado una selección, tenemos ya talento, tenemos equipo, sabemos a lo que jugamos, sabemos dominar las situaciones en los partidos y sobre todo somos poderosos con el balón y mentalmente también. Y eso es lo que no teníamos antes, que ahora tenemos, y no le tenemos miedo a nadie. Podemos ganarle a cualquiera. Esa es la gran ventaja, Arnaiz.
1: Bueno, la verdad es que les hemos ganado. Quiero decirte, España, el mérito indudable del equipo es que ha eliminado a tres aspirantes al título. Aspirantes a los que todos situábamos como probables candidatos a la victoria final, que han sido sucesivamente Portugal, Francia. Quiero decirte, no ha sido un camino de rosas. La fase inicial pues era cómoda y fue muy cómoda. Lo que siguió con Austria y Bélgica también, a pesar de lo del partido de Bélgica, que fue un poco más apurado. Y sin embargo, cuando ha llegado la hora de la verdad, pues bueno, y esto, en mi opinión, fundamentalmente responde a muchas cosas, ¿no? A todo lo que tú has dicho, pero responde a eso que dijo un día que dijo De la Fuente, que tenía razón y que algunos pues hemos defendido durante mucho tiempo, ¿no? Que España tenía un banquillo, entre comillas, suficiente como para que las bajas o los malos momentos o lo que fuera, o las lesiones de los titulares, no se notaran demasiado. Y así ha sucedido, no se ha notado nada. Luego el torneo ha deparado pues un formidable comportamiento defensivo en el que han brillado.
0: Un solo gol ha encajado en 8 partidos, y de pronto.
1: En el que no han sufrido nada, y yo claro. Debo reconocer que tenía mis dudas sobre los centrales, y resulta que han sido de los mejores del torneo, pero también tengo que decirlo porque lo pienso, porque me parece que les han llegado muy poquitos balones. Quiero decirte, el medio campo ha sido tan bueno, los 5, 6 o 7 que han jugado ahí, que han evitado evitaron que llegara Francia, un poquito Mbappé, no llegó nadie más de Francia, no llegó Ronaldo y no llegó Messi. Es decir, y todo se ha parado en el medio campo porque el medio campo ha tenido el balón casi siempre en todos los partidos. Entonces tú juegas hoy Luego los dos laterales han estado formidables los dos, y en definitiva pues hemos visto pues lo que queríamos ver, ¿no? Luego cuando ha habido que buscar soluciones de emergencia, pues el seleccionador ha dado con la tecla. Hemos hecho un torneo felicísimo y nos hemos encontrado. Yo lamento el comportamiento final de los argentinos, ¿no?
0: Sí, lamentable y penoso, está claro.
1: Porque no todos los argentinos son así, ni muchísimo menos. Yo tengo alguna raíz argentina, mi abuela era argentina, pero bueno, quiero decirte, y ahí también responsabilizo yo, en la medida de lo posible, que a lo mejor era muy poco, a Scaloni, ¿no? Scaloni ha estado muy triste en las conferencias de prensa, pero ellos tienen el deber y la obligación y la responsabilidad de que cuando un equipo que les ha ganado, y les ha ganado sin duda alguna, está celebrando, pues ellos deben ser respetuosos y ponerse, no digo que se pongan a hacerle la ola al campeón, ¿no? Pero otra cosa es que todo el plantel, incluidos los técnicos, los ayudantes, todo el plantel, todo el equipo se pone de espaldas a la selección y se va a saludar a los suyos. No hay, eso no hay necesidad de nada. Además, alimenta esa animadversión que en algunos sectores ha surgido, y yo diría que está justificadamente, con algunos otros sectores de cafres que los hay en todas partes, ¿no? En los medios de comunicación, en las gradas, de todas partes, ese sentimiento anti-argentino, pues que hay que parcializar, es decir, Argentina no es esto ni muchísimo menos, ¿no? Pero quiero decirte, ¿a qué viene esto? ¿Qué se gana con eso? Si tienes la fama que ya arrastras durante el Mundial de que te están ayudando, que no, yo no sé si es verdad o no es verdad.
0: Hombre, algo de cierto hay.
1: Sí, bueno, algunas cosas hemos visto, ¿no? Pero quiero decirte, ¿qué ganas comportándote así?
0: Pues nada, mira, absolutamente hay, nada. Quedar en evidencia.
1: Hay una frase argentina que yo recuerdo que dice, al pedo me trujo mamita al baile. Es decir, ¿para qué me trajo mi madre al baile si nadie me iba a sacar a bailar? Bueno, algo así es
0: muy,
1: esto, ¿no?
0: Muy fea tenía que ser para que no sacase nadie a bailar.
1: La madre la llevó, quiero decirte. ¿Qué ganas haciendo eso? Pues lo que ganas es antipatía y que la gente diga, pues mira cómo son, cómo eran. El espectáculo final de Argentina no se corresponde ni con la Argentina ni con la mayoría de los argentinos, pero sí con esta selección, que ha sido una selección desagradable, áspera, dura, violenta, y al final con nada de fútbol, renunciando a lo suyo y a lo que tanto presumen, que es el fútbol. Hombre, no en vano han tenido a Di Stéfano, a Maradona y a Messi, entre muchos otros. Ellos tienen fútbol y sin embargo ayer no tuvieron fútbol.
0: Bueno, quería hablar contigo para ponerte la segunda estrella también, Arnaiz, que te la mereces, ¿de acuerdo?
1: Vale.
0: Venga, ya hablamos otro día del Mundial de España, ¿de acuerdo? Con el 2030. Y la renovación de Luis de la Fuente hasta el 2030, ¿vale?
1: Sí, hombre, eso debería estar. Si fuera la época de Villar, ya sabes que renovaba solo con las calificaciones por 2 años.
0: Así es.
1: Sí, bueno, aquí tenemos equipo y parece que vamos a seguir funcionando igual de bien. Yo diría que hasta sorprendentemente bien, pero sin que hubiera ningún cabo suelto ni nada al azar. Es decir, España ni siquiera puedes decir, pues, es que ha tenido mucha suerte, ¿no? No ha tenido suerte, ha tenido la suerte que se ha buscado y ha sido abrumadoramente superior a cualquiera de sus adversarios.
0: Así son las cosas. Arnaiz, un abrazo,
1: Pedro,
0: fuerte,
1: un
0: amigo
1: abrazo,
0: mío.
1: Gracias,
0: cuídate.
1: Chao.
0: ¿Querías apuntar algo tú,
2: sí,
0: Robles?
2: Sí, quería preguntarle a Luis. Ha colgado.
0: Sí, pero bueno, ¿qué querías apuntar?
2: No, quería preguntarle cómo ves la transición entre la Argentina de la década de los 70, de los 80 y tanto de España igual, a las elecciones actuales. Era que él diera un poco su opinión.
0: Bueno, pues ya la damos nosotros, yo te la doy si quieres.
2: Sí, mira, pues dándola.
3: Pero la ha vivido.
0: Yo he vivido todos los mundiales, vamos a ver, no tiene nada que ver esto con lo que era antes, nada. Bueno. Absolutamente nada. Lo que hay ahora es, vamos a ver, y además lo he explicado claramente. O sea, España tiene ahora mismo una mentalidad para ganarle a cualquier equipo del mundo. Me da igual, a cualquiera, hasta Brasil, pentacampeona del mundo, me da igual. A Italia, Alemania, 4 veces campeonas del mundo.

0: mundo. Me da igual, a todos, a todos. Y eso no lo había antes. Simplemente había buenos jugadores, pero no teníamos esa competitividad y sobre todo
1: Y había
0: ese
1: arreones, ¿no?
0: poderío mental.
1: Arreones
0: Sí,
1: había,
0: había
1: ¿verdad?
0: rehenes, pero
1: Como...
0: escúchame, un partido como el del domingo de Argentina intimidándote, lo perdíamos, seguro,
1: Sí,
0: seguro. Y
1: claro.
0: esa es la gran ventaja, por eso hemos cambiado tanto. Bueno, otro tema importante. A ver, dos históricos en situación delicada, ¿eh? Sobre todo está el Girondins de Burdeos, el equipo donde empezó Zidane, y también el Boavista portugués, ¿no? Donde está mi amigo Queco Huerta, que conoce como nadie este equipo, está intentando salvarlo de alguna forma. Hay un crowdfunding que está funcionando de maravilla porque la situación es tremendamente delicada y hay quien dice y quien habla que a lo mejor el 31 de julio, el 31 de julio puede cesar su actividad económica. Que no deportiva. Vamos a ver cómo intentamos solucionar este asunto. Querido Keiko, ¿cómo estás? Amigo, muy buenas.
2: Bueno, y querido amigo y compañero, señor Parrado, un placer estar aquí de nuevo.
0: Bueno, a ver, estoy preocupado con estas noticias. ¿Qué puedes decir tú para tranquilizar a la gente en función del futuro del Boavista, que es un clásico portugués, que ganó una liga en el 2001?
2: Bueno, pues basándome en una gran frase que podría titularse bajo el pie de página del señor Parrado, pues a veces la falta de información es una desinformación, ¿no? Entonces eso claramente a veces los que estamos en el día a día pues lo estamos peleando prácticamente desde primeros de diciembre y sabemos la realidad del club y lógicamente ese primer crowdfunding que lanzamos ya bajo el Boavista siempre, ¿no? Que es el Boavista siempre, al igual que ahora la unión que estamos consiguiendo con un montón de adeptos, de aficionados que están en el día a día del club y que se están involucrando no solo a nivel de Portugal, sino también, por supuesto, de España, de Italia, de Brasil, de Angola, de Estados Unidos, ahora que ha tenido muchísima repercusión la situación también de cara al Mundial, de México, estamos recibiendo apoyos de China, de Australia, un montón de países, sin fin, que la verdad que cada vez más gente se está sumando a esta campaña y que hace que el objetivo de, bueno, pues del 31 de julio, como bien mencionabas, pues ya se quede en un abismo, ¿no? Además, las instituciones, por mucho que se implique esa posibilidad del 31, nosotros hoy hemos conseguido un paso más. Hemos unificado a todas las fuerzas políticas de la Cámara Municipal de Oporto también, en un avance más, que era más que necesario, que veníamos reivindicándolo junto a la Asociación del Fútbol de Oporto, que digamos que sería como la federación territorial de aquí, y a su vez con la propia federación portuguesa. Entonces, bueno, la verdad que muchas veces es lo que venimos diciendo y destacando, que a diferencia de la situación que se dio en el Girondins de Burdeos, que ahí lógicamente el caos ha sido total con la sociedad anónima deportiva que generó Gerard López, aquí llegamos a tiempo, porque ya lo veíamos venir, y yo ya estaba en contacto
0: Este
2: con
0: señor,
2: esas
0: que
2: instituciones.
0: es español pero nacido en Luxemburgo, era el dueño también del Girondins y del Boavista.
2: Sí, de la sociedad anónima, en
0: Sí,
2: este
0: de la
2: caso, aquí
0: Sociedad
2: en
0: Anónima. Bien,
2: Portugal.
0: bien, bien.
2: Aquí en Portugal es diferente en
0: O sea, que
2: España,
0: habéis llegado a
2: entiendo.
0: tiempo para intentar salvar el Boavista y que no se lo llevase por encima de este personaje.
2: Sí, ya lo veíamos venir porque la situación del Girondins fue pues un aliciente y que nos llegó primero a tiempo las noticias y que sabíamos la situación que estaba sucediendo también en Boavista. Yo por el conocimiento de la situación y del contacto con el Consejo de Administración, en diciembre decidimos dar el paso, involucrarnos en esta situación, como bien sabes, y a partir de diciembre estamos aquí trabajando en el día a día, reunión tras reunión, visita institucional, con tema de todas las corporaciones, apoyos, inversores, todo lo que son incluso desde el pequeño y más minoritario patrocinador, incluso local, todos los apoyos de esta escuela que tenemos, que esto es lo más grande que tiene este club, con 400 jugadores solo en la sección de fútbol, porque no olvidemos que el Boavista no es solo fútbol, es una gran familia que tiene otros deportes aparte de lo que vincula al fútbol. También tenemos equipo de atletismo, equipo ciclista, equipo de rallies, equipo de boxeo, equipo de deporte adaptado, equipo femenino. O sea, al final esto es una estructura muy amplia, de muchos años, de un club histórico y que no puede acabar así porque sí. De hecho, yo el otro día lo comentaba en las redes, en una entrevista también que me hicieron aquí en un medio local, y lo comentábamos que lógicamente había que exigir eso, que no se podía que las administraciones ni todo lo que eran las propias federaciones, al igual que la propia Cámara Municipal, que es el Ayuntamiento de Oporto, que tenían que hablar de una vez por todas y dar un paso al frente. Y bueno, pues gracias a Dios han tardado un poquito en darse cuenta, pero a día de hoy, pues bueno, hemos conseguido dos pasos muy importantes. Uno de ellos está, bueno, pues de manera unilateral y sobre todo de una manera de un apoyo total, reivindicativo de todos los partidos y de manera única. Ha sido espectacular lo que se ha conseguido hoy en la Cámara Municipal, ese apoyo unificado, reivindicando una vez más la historia de este club, todo un grande histórico, y lógicamente también la propia asociación, donde hoy mismo ya nos ratificó la inscripción del equipo senior, al igual que todos los equipos, donde ahora el 31 de julio quedará de parte de la administración, que lógicamente no se puede negar por el gran apoyo, porque hemos concedido el dinero antes de, y sobre todo que hemos avanzado y superado esa cifra que se nos requería por la deuda generada por este personaje, que es la palabra, es así, no hay otra palabra, que ha generado con este club.
0: Bueno, pues salvemos a Boavista, Kiko, ¿eh? Estamos de sí, contacto,
2: sí,
0: ¿eh? Y seguimos de cerca de esta historia, querido amigo, ¿de acuerdo? Vamos a por ello, ¿eh?
2: Por supuesto, en esto no hay vuelta ni trampa ni nada, y estaremos hasta el final, porque además sabemos que este club se lo merece todo, porque no es solo un club, es mucha historia. Y a pesar de que nos estamos echando muchísimas horas, porque no dejamos de echarnos horas y días y reuniones, esto tiene esa vía, que es la salvación total de este club, que por eso estamos aquí, que es salvarlo. Y el que venga después, seamos nosotros con el inversor que esté y que quiera que sigamos peleando por esta parcela deportiva, lo haremos para devolverlo al lugar del que nunca ha ido a bajar, que es el fútbol profesional y estar entre los grandes del fútbol portugués y europeo.
0: Bueno, estamos con el Boavista siempre. Gracias, Keiko Huerta. Un abrazo fuerte, amigo. Cuídate.
1: Pedro, hace alusión, Keiko, a que el Boavista es un histórico. 1 de agosto de 1903. Va a hacer 123 años.
0: Sí, efectivamente, punto, ¿eh?
1: Es un clásico de la Liga Portuguesa, es un histórico. Ojalá se salve.
0: Años y años. Bueno, a ver, Barcelona. Guijarro, ¿cómo estás, amigo mío? Buenas noches.
3: Buenas noches.
0: A ver, ¿cómo está el ambiente en Barcelona? A ver, ¿qué pasa con Ferran? Para empezar, venga.
3: Bueno, lo de Ferran Torres, te refieres, hay varias cosas con Ferran Torres. La primera es el bulo que está saliendo a nivel de redes sociales de que el Madrid está interesado con Ferran.
0: Nada, ¿qué va a estar interesado por Ferran el Madrid? Bulo, por favor, hombre.
3: Ferran Torres tiene dos posibilidades.
0: Sí, seguir en el Barça, el PSG o el Atlético de Madrid, entrar en una operación futura, si es posible, con el tema de Julián.
3: Futura. Ya sería para el siguiente año. La opción real es renovar con el Barcelona, que es lo que quiere el Barcelona en este momento, y máximo después de marcar el gol que dio a España la victoria el otro día frente a Argentina en la final de la Copa del Mundo. Y por otra parte, el interés y la insistencia del PSG es en concreto, de Luis Enrique, que ya ha hablado con Ferran Torres y al parecer le ha convencido para convertirse en nuevo jugador del PSG. Pero claro, aquí hay un problema. El Barcelona pide una serie de millones y el PSG no está dispuesto a pagar más de 20.
0: Y más ahora, que es el héroe del Mundial, Ferran Torres.
3: Claro,
0: o sea, claro, menos de 50 millones no lo va a soltar el Barcelona, lo tengo claro, ¿eh?
3: Yo también lo tengo claro y creo que el Barcelona, además, conociendo a Laporta, este tipo de noticias o de momentos puntuales los domina de una manera espectacular. Por lo tanto, si no hay una sorpresa morrocotuda, yo creo que Ferran renovará con el Fútbol Club Barcelona. O renueva o se marcha al PSG. Lo demás todo es pura utopía y ciencia ficción. Por otra parte, hay un malestar tremendo en Bilbao porque está saliendo en el entorno del Barcelona, desde el entorno del Barcelona, que el Barcelona busca un central y quiere a Emerick Laporte.
0: Otro cuento chino, vamos a ver.
3: Sí, otro cuento chino.
0: Que el Barcelona quiere a Laporte, vamos, ni de coña.
3: Yo esta tarde he consultado con gente cercana al club y me dicen que no se han planteado en ningún momento.
0: Pero por favor, con los jugadores que hay por ahí ahora quieren fichar a Laporte.
3: No, es que sería incongruente porque estaríamos ante un caso, pues si el segundo año de Nico fue un 2.0, estaríamos en un 3.0, en donde estarías hablando con el representante en un momento determinado y con el jugador, y estarías obviando en primer lugar al Athletic Club de Bilbao. Pero me dicen, señor Guijarro, tenga usted en cuenta que el señor el señor Laporte tiene una cláusula, otros te dicen que no tiene cláusula, o 15 o 20 millones, pero si tiene cláusula se va a la Liga y no hace falta. ¿Cómo que no hace falta? Hace falta ser un señor y dirigirse al Athletic Club de Bilbao y decir, somos el Barcelona y queremos tener, en estos momentos, queremos pagar la cláusula y queremos hacernos con los servicios de Laporte. En el supuesto caso de que esto fuera verdad. Como te digo, me suena más a rumor y a bulo que a otra...
0: Oye, ¿quiere fichar a un jugador del Brujas el Barcelona?
3: ¿Perdón?
0: Si quiere fichar a un jugador del Brujas.
3: Sí, hay un chaval muy joven de 19 años que dice que está pues convenciendo a propios y extraños en su país. El Barcelona tiene ojeadores o tiene gente que estaba visualizando al futbolista desde hace tiempo y al parecer quieren llegar a un acuerdo. Es un jugador muy rápido, es, dicen, tipo Lamín, pero un jugador que puede dar mucho más de sí. Ya estamos con estas cosas que a mí no me gustan. Están ensalzando a los jugadores con 18 y 19 años y esto para mí no me parece lo más correcto. Incluso hoy se estaba comentando, bueno, lo más importante, Adeyemi se presenta el próximo jueves como nuevo jugador del Barcelona.
0: O sea, está en un hotel, todavía sigue entrenando en el Barça. Ahí está esperando.
3: No, pero es que tenía que llegar el presidente. El presidente ha llegado
0: hoy. Estaba de viaje en Nueva York, ¿eh?
3: Sí, y por cierto, me ha hecho mucha gracia porque cuando llegaba los medios de comunicación le han cerrado el paso y se ha tirado para atrás y ha dicho, o me dejáis pasar o paso. Y así ha encontrado un hueco y ha podido salir por la puerta, una de las
0: La puerta con chaqueta blanca pasando por Nueva York, había que verlo ahí, ¿eh?
1: Buenas relaciones ha hecho, bueno, Joan.
0: Hombre, vamos a ver, la puerta no pide el tiempo.
1: Sí,
0: ¿eh?
1: Efectivamente, no ha ido a pasar la mano por la pared, se ha relacionado bien.
3: Me imagino que habrá aprovechado el tiempo. Dicen que ha estado hablando con gente de Goldman Sachs y también con gente de Apolo. Yo no me lo acabo de creer, pero que iban a montar una reunión dentro de poco en Suiza para intentar conseguir el fichaje de Julián Álvarez. Siguen con el monotema de Julián Álvarez, es ya cansino el tema, el jugador que dicen que en un momento determinado puede reaccionar, que puede plantarse, que puede ponerse en rebeldía. En fin, están pasando una serie de cosas que yo, sinceramente, Parrado, llevo muchos años en el mundo del fútbol, en la profesión, y nunca lo había visto.
0: Bueno,
3: visto
0: está divertido el Barcelona. Ya
3: pero esto no.
0: Me gusta. Venga, rápido, que estoy en Francia, con el Tour de Francia. Venga, rápido.
3: Bueno, que Rodri querían hacer un intercambio con Frenkie de Jong.
0: Vamos, por favor. Vamos a ver. Todos son pajas mentales. Es que ya alucino.
3: Sí, todo lo que tú quieras, pero esta es la información deportiva que está saliendo en las últimas horas desde el entorno del Barcelona. Pedro, es horrible.
0: Horrible de verdad, horrible de verdad. Bueno, Guijarro, buenas noches, hasta mañana, cuídate. Un abrazo fuerte, a ver, estoy en el Tour de Francia.
1: Ya iremos desgranando poco a poco algunas cosas, Pedro, pero entre las relaciones institucionales de Laporta en Estados Unidos está el intentar pelear por acoger la final del Mundial de 2030.
0: Pues no lo va a tener, porque va a ser el Bernabéu, y además yo sé que ya está firmado.
1: Desbancar a Casablanca.
0: Sí,
1: parece nada. Que tiene peso.
0: Está ya palabrado ese tema, el Bernabéu, finalísima del Mundial.
1: De hecho, últimamente se postulaba a Casablanca por aquello del aforo y el nuevo estadio. Pero bueno, que sepas que lo está peleando Laporta.
0: Bueno, todo es posible. Lo que tiene que hacer es buscar socios para convertir el Barça en una SEA, que genere dinero y que tenga viabilidad, porque es una ruina absoluta. Bueno, una ruina absoluta. A ver, La Varga, Nachito, ¿cómo estás? Periodista Marca, muy buenas. Bueno, está ahí. Nacho, ¿estás ahí o no estás ahí?
4: Bueno, ¿qué tal, Pedro Pablo? Buenas noches.
0: Buenas noches. Bueno, a ver, Renko Evenepoel, estratosférico, sí. Hoy en la etapa contra el crono, decimosexta etapa del Tour de Francia. Ha sido tremendo, ¿no? Menudo recital.
4: La verdad que ha sido espectacular y además después de todo lo que había pasado la noche de antes, ¿no? Porque ya sabes que aquí en Francia hay mucha polémica con el tema de los controles antidopaje. El otro día se lo hicieron a Tadej Pogačar, el domingo también a Jonas Vingegaard.
0: Es vergonzoso eso de que madrugada vayan allí a hacer controles a los ciclistas. Es el único caso que yo conozco que pasa en el deporte, solamente con los ciclistas.
4: Sí, no, sobre todo porque además a Vingegaard, por ejemplo, se le hicieron a las 2 de la mañana, que la fase del sueño, le despertaron, luego tuvo el accidente en el que se tenía que ir para casa, que probablemente pues, sea por esa falta de concentración, como dijo elegantemente su rival, Tadej Pogačar, y lo decía Renko Evenepoel, ¿no? Que ya sabemos que tiene un humor de perros, dice, como a mí me lo hagan, vamos, salgo, es que no me levanto, ¿no? Decía, como me vengan a poner a las 6 de la mañana.
0: Normal,
4: fueron ayer,
0: normal.
4: Fueron anoche, pero fueron a las 10 de la noche, le hicieron los controles.
0: Eso es otra cosa, ¿eh? No de madrugada a las 4 o las 5 de la mañana, por favor.
1: Los vampiros.
0: Sí, ¿eh? Claro, los vampiros de toda la vida. Uh-huh. Que vayan a hacérselo a Messi, a Mbappé y a todos estos, ¿eh?
4: La legalidad lo que dice es que las ventanas, o sea,

0: puedes hacerle esos controles, no solo puedes hacer desde las 11 hasta las 5 de la mañana, pero a partir de las 6 sí que les puedes hacer ese control. Lo que pasa es que la ley francesa dice que hay una normativa que cuando hay sospechas infundadas, pues puede activarlo un juez y hacer ese registro, y así ha sido el caso, ¿no? Hoy ha habido nuevas redadas en los hoteles de varios de los ciclistas favoritos. Lo que pasa es que ha ocurrido que a la gran estrella francesa, al niño maravilla, a Paul Seyssaz, pues con 19 añitos y no le están haciendo esos registros, ¿no? Entonces, bueno, hay malestar entre el resto de corredores, entre ellos solicitaron a Remco Evenepoel, que a pesar de todo, pues hoy ha volado, ¿no? El Pitbull, como le apodan, pues ha volado en esa crono de 26 kilómetros entre Vianlevans y Quitonon-Levans, y la verdad que ha superado a todo un Tadej Pogačar, ha humanizado al corredor esloveno, que a pesar pues de todo, pues sigue líder en la clasificación general, con 4 minutos sobre el propio Remco, 6 sobre Del Toro, cuarto es el francés, por Seyssaz, y quinto Juan Ayuso, que es cierto que hoy el español ha superado una plaza en la clasificación general, pero no ha terminado contento, ¿no? Porque era su especialidad, con la cabra, la crono. Ayer hablábamos con él, con su familia, estaba bastante, digamos, optimista ante la jornada de hoy, pero se ha dejado tiempo en esos primeros kilómetros y ha ganado un puesto en la general gracias al abandono de Lipovic, pero las sensaciones no son buenas para esta traca final ahora en los Alpes con ese... Bueno,
1: esta semana vamos a hablar tranquilamente de los Alpes que van a llegar esta semana, que va a ser tremenda el final del Tour de Francia. ¿De acuerdo, Nachito Tabarga?
0: Perfecto.
1: Periodista Marca, cuidado con los vampiros, que no te despierten a ti, ¿vale?
0: Nada, el vampiro aquí soy yo.
1: Pero así me gusta, así me gusta, pero vampiro de verdad. Con mayúsculas. Un abrazo fuerte.
0: Buenas noches.
1: Nacho Lavarga, periodista Marca. 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
1: También te queda a ti también los polos de la española, Robles.
3: Espectacular, se encajan bien la talla, todo perfecto.
4: Hay que tienes que hablar con Oscar para hacer algo ahí vinculado al tema del mundial, porque sería una maravilla ya.
3: Dos estrellas, eso.
4: Una camiseta con dos estrellitas.
1: Dos estrellitas, ¿no?
4: Una a cada lado,
3: lo tiene ya vendido.
4: Con la española aquí en medio, luego, madre mía.
1: Oye, Pogačar, este es un extraterrestre.
3: Sí, está fuera de del nivel de los demás, claro, totalmente.
4: Antes de ayer, no hubo
1: tenemos que hacer un histórico en Babel, ¿eh?
4: Antes de ayer dejó ganar al tío este que se fue con él a fuga. O sea, es un tío generoso también, ¿no?
3: Sí, lo único que ha habido muchos ciclistas parecidos, quiero decir.
1: No.
3: Al nivel por encima, ¿no?
1: Como Pogačar, ninguno.
3: Ninguno.
1: Ninguno. Ni Anquetil, ni Knoll, ni Indurain, nadie. Yo no he visto a nadie como... Vamos a ver, este es un ciclista que gana cuando quiere ganar. O sea, a ver, esta etapa, me levanto bien, quiero ganarla y la gana. Y eso no se ha visto nunca.
3: ¿Y crees que va a sobrar por la falta de competencia de los rivales?
1: No, porque
4: está muy por encima de los demás.
1: Muy por encima.
4: Claro.
3: Pero antes había más niveles los rivales, ¿tú crees?
1: Bueno, antes había más niveles, pero no sé yo si estaban todos bien pinchados.
3: Que ciclismo, como no se puede comparar.
1: Estaban todos bien pinchados.
3: Claro, no se puede comparar por el tiempo y tal, pues.
4: Astron fue bárbaro, pero claro, dopado le quitaron los 7.
1: Claro,
4: para mí el gran clásico limpio va a ser nuestro Miguelón Indurain.
1: Bueno, Robles, Torquemada, mañana me sé mejor.
3: Mañana más y mejor, por supuesto.
1: Bueno, que nos vamos ahí.
3: Campeones.
1: Manuel Herrera, siempre campeones. En la producción de sonido. Y Pedro Lorente en la producción periodística. Ahora os dejo con Mañana sin Libertad con mi amigo Luis del Pino. Y a continuación, Deportes y Libertad. Información y deportes en esta sintonía. Adiós, people. Hasta mañana.

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2: Hay un momento en toda investigación en el que alguien decide dejar de callar. Y ese momento llegó ayer en la Audiencia Nacional. Julio Martínez, conocido como Julito, ya ha tirado de la manta y parece que esto solo es el principio. Antes de declarar ante el juez, remitió un escrito en el que señala directamente al expresidente del gobierno, José Luis Rodríguez Zapatero, como la persona que, según su versión, dirigía la operación del rescate de Plus Ultra. Asegura que era quien marcaba la estrategia, abría puertas y lideraba las gestiones para lograr una ayuda pública de 53 millones de euros. Pero lo más relevante es que ese relato no ha quedado aislado. A las pocas horas trascendía otro escrito remitido por la propia Plus Ultra a la Audiencia Nacional. En él se reconoce la existencia de pagos por labores de intermediación relacionadas con el rescate y se anuncia una investigación interna para esclarecer cómo se gestionaron esas actuaciones. Es importante recordar que estas afirmaciones forman parte de una investigación judicial y que será la Audiencia Nacional la que deba comprobar si existen pruebas que las corroboren y en su caso depure la responsabilidades que corresponden. Es decir, a estas horas continúa prevaleciendo la presunción de inocencia sobre José Luis Rodríguez Zapatero, pero políticamente el impacto ya es enorme, porque durante años ha defendido que el expresidente no tuvo ningún papel en el rescate de Plus Ultra. Es más, hasta no hace muchas horas, el propio Pedro Sánchez defendía a capa y espada a Zapatero. Sin embargo, ahora son personas que participaron en aquella operación quien sitúan al expresidente en el centro de la misma. La Audiencia Nacional tiene ahora la responsabilidad de esclarecer unos hechos que afectan directamente a la confianza de los ciudadanos en las instituciones. Porque cuando se trata de dinero público no basta con las explicaciones políticas. Lo que hacen falta son hechos, pruebas y responsabilidades. Julito Martínez declara como investigado, no tiene obligación de decir la verdad, pero parece que está dispuesto a ir por el mismo camino que Víctor Daldama para no comerse él solo el tufo que parece aparentar el rescate a Plus Ultra, pudiendo ser el propio José Luis Rodríguez Zapatero, el propio capitán, que a falta de pruebas, el rescate ya parecía sospechoso desde el primer momento.

0: tal están? Muy buenos días, bienvenidos a Dando Caña. Martes 21 de julio miramos el Santoral y hoy es San Lorenzo de Brindis. Por delante, como siempre, dos intensas horas de programa en directo en los que les vamos a intentar contar, resumir toda la actualidad política nacional e internacional y pondremos el foco en esta audiencia nacional porque ya saben, desde las 9 de la mañana está declarando como investigado Julito Martínez, el testaferro, el socio de José Luis Rodríguez Zapatero. Ya ayer dio ese primer paso, ya comenzó a reconocer cierta información que comprometería al expresidente del gobierno. Veremos a ver qué es lo que dice hoy en esa audiencia nacional, pero también sobre la mesa pondremos otros muchos temas, hablaremos del curso político en el gobierno, veremos qué han sido capaz de aprobar, qué no han aprobado, también hablaremos de esa ley de dependencia. En el apartado internacional pondremos el foco en el último anuncio de Donald Trump, y es que ha impuesto ese 50% de aranceles a todos los productos de Canadá, y como no podía ser de otra manera, hablaremos de esa resaca emocional de la celebración del Campeonato Mundial de la Selección Española, que ayer recorrió las calles de Madrid con nada más y nada menos que 2 millones de personas que estuvieron presentes durante el recorrido. Todo ello se lo iremos contando, se lo iremos avanzando a lo largo del programa de hoy, pero toca presentar a las personas que me acompañan hoy aquí y recuperamos en la mesa a José María Francas. ¿Qué tal? Muy buenos días.
1: Pues muy buenos días. Pues mira, vivo y escandalizado. Y explicaré por qué. Porque estamos en plena época de verano, que suele caracterizarse en un sitio normal del hemisferio norte por el calor. Y en un sitio raro, cuando los que gobiernan son inútiles, con presunción de inutilidad absoluta, por los incendios. Yo creo que la prueba más tangible de que la clase política que tenemos lo que merece es una patada y echarlos a todos, es justo que cada verano hay incendios. Y cada invierno, cuando hay incendios, se explica que se combaten en invierno. Y cuando llega invierno no hacen nada, esperando que en verano haya incendios. Entonces, pues más inútil no se puede ser, ¿eh? Porque si sabes que una cosa falla y no haces nada para arreglarla... Bueno, eso que ya me tenía incinerado nunca, mejor dicho, ha ido a peor este fin de semana cuando he hablado con unos señores que tienen un producto que se llama Ecofire. ¿Qué es Ecofire? Pues es un producto líquido que se usa en vez de agua para apagar incendios. Siendo un producto natural, tiene una única ventaja, que donde cae el Ecofire, hasta que no llueve más de 10 litros por metro cuadrado, es imposible que se queme nada. O sea, apaga el fuego inmediatamente. Con lo cual es un sistema para ahorrar, no solamente agua, que en teoría no es un ahorro, sino horas y horas de echar agua y más agua y más agua a un sitio para que el agua se evapore, hay que echar más agua y más agua, más agua. O sea, es un sistema mucho más eficaz que el agua para apagar incendios. La patente es española, pero raramente en España se usa. Se usa en 35 países, pero en España en alguna comunidad lo han usado. Creo que en alguna comunidad es Madrid y alguna más, ha usado para cosas muy puntuales. Por ejemplo, para apagar coches que ha explotado la batería, que también sirve, ¿eh? Por cierto, es un producto ecológico, etc. Claro, que no se use, no lo entiendo. O sea, estando esto con patente española, que no se use en España, en todas las comunidades, no lo entiendo. No entiendo lo otro y no entiendo eso. Si alguien quiere más explicaciones, en mi blog, que hace tiempo que no hago publicidad de él, en el noentiendonada.es, hay una entrevista con el inventor del producto, que intenta explicarlo bastante bien. Los inventores son difíciles, porque suelen estar en un nivel... Yo intento bajarlo, pero bueno, algo explica. Noentiendonada.es, verán la última entrevista, la que salió ayer, Ecofire, y escandalícese conmigo, y si conocen algún político, inútil o no, pues que tenga capacidad de resolver el tema, digan que se la lea por si le sirve y nos ahorramos quemar media España.
0: Un producto muy interesante, un producto muy competitivo, que resulta alarmante que, ardiendo como está media España, ni siquiera hayan abierto las puertas para escuchar al inventor, para haberlo puesto en práctica.
1: Ahí sale las pocas comunidades que lo usan.
0: Uh-huh. Ignacio Vasco, ¿qué tal? Muy buenos días.
2: Buenos días, Natalia, ¿qué tal? ¿Cómo estás?
0: Víctor Manuel Selgrat, bienvenido, muy buenos días.
3: Buenos días, muchas gracias.
0: Y como la actualidad manda, nos vamos en directo hasta nuestra redacción para conocer la última hora de esa declaración en la Audiencia Nacional de Julito Martínez. Mi compañera Isabel Toscano nos cuenta la última hora. Muy buenos días.
2: Buenos días, Natalia. Julito Martínez Martínez ha llegado a la Audiencia Nacional acompañado de su abogada porque, recordemos, lo hace en calidad de imputado. A las 9 de la mañana ha comenzado a declarar ante el juez Calama y después de 2 horas han hecho un receso y ha sido el turno de la fiscal, que ha pedido que vuelvan a declarar los directivos de Plus Ultra después de los escritos que enviaron ayer a la Audiencia Nacional estos dos directivos. La defensa de Zapatero, además, se ha pronunciado y ha pedido que se excluya de la causa el informe sobre las gestiones de Bolivia a favor de la empresa del Grupo Gloria. Sobre las declaraciones de Julito Martínez todavía no sabemos nada, pero viendo el escrito de ayer podemos hacernos una idea por dónde está tirando.
0: Gracias, Isabel. Estaremos muy pendientes de aquellas declaraciones que se vayan conociendo, que se vayan filtrando desde la Audiencia Nacional. Vamos a abordar este tema más adelante, pero para empezar, un pequeño titular. Ignacio, ¿qué crees que va a ocurrir o qué está ocurriendo a estas horas en la Audiencia Nacional? Ayer ya empezó a tirar de esa manta, parece que es tan solo el piquito del iceberg.
3: Parece que todo son malas noticias para Zapatero, ¿no? Uh-huh. Además, hay otra que tiene que ver con los escritos de Plus Ultra, y es que parte de los mensajes de la causa que Zapatero quería anular y por eso ha contratado un abogado especialista en procedimiento, luego seguro que
1: Un anulador
3: nato, ¿no? Según parece, los mensajes los ha aportado, esos mismos mensajes que él quería anular los han aportado desde el lado de Plus Ultra, ¿no? Son todo malas noticias para Zapatero, vamos a ver cómo va evolucionando el tema, pero Este señor huele a cárcel. Uh-huh. Y cada vez se van quemando etapas que lo marcan bastante claramente.
1: Yo creo que es el efecto Aldama, ¿no? Que ya se dijo en su momento, y por eso, aunque sea asqueroso lo que voy a contar, es real. Por eso alguien muy importante dentro de la Fiscalía, obedeciendo órdenes, supongo, de alguien muy importante de Moncloa, le dijo al fiscal anticorrupción que no se le ocurriera pedir rebaja de pena para Víctor Aldama,

0: no fuera caso que alguien se apuntara a copiar el comportamiento de Víctor de Aldama. Pero resulta que el fiscal, que parece que es un señor que tiene dos hormonas muy bien situadas, pues decidió que si tenía que obedecer, obedecía, pero bueno, daba a entender en su alegato final de que el susodicho merecía un trato especial por parte del juez, aunque él no lo iba a pedir formalmente, dando a entender claramente lo que yo he contado antes, que es una manera muy fina de dejar con el pompis al aire a toda la escala superior en el mando. Un poco lo que le ha pasado al Guardia Civil este, el general...
1: ¿A Rubén Villalba?
0: Al general, que dice, yo diré que no, yo no voy, pero diré que no voy porque tú me has dicho que no vaya. Y el otro dice, no, hombre, no seas tan desleal. No, ¿qué pretendes? ¿Que tú me incitas al delito? Que en este caso no era delito, lo otro no tampoco. Y yo asumo la responsabilidad de, por ahí, chaval, manda tú. Y ahora los funcionarios empiezan a pedir por escrito las órdenes para que pringue el que tiene que pringar. Pues aquí ha pasado un poco lo mismo. O sea, el efecto Aldama es que la gente que, diríamos, que ha hecho favores, que de momento lo único que le conducen es a una petición de fiscal de bastantes años posibles de cárcel, digan, hombre, vamos a pensarlo en serio esto, a ver cómo se resuelve, y que el que la hace, la paga. No el que no la hace, la paga más, o el que la hace poco, la paga toda, porque el otro se escaquea, pues ya está bien, ¿no?
1: Primero fue Víctor de Aldama, tú has indicado que ahora está siendo Julito Martínez, y ojo, no sea la siguiente Leire Díez, que no, también...
0: Que vayan a hablar, hay muchos, pero que estén muy nerviosos hoy, más. Por ejemplo, hoy debe estar muy nervioso también Bono.
2: Por lo
0: no,
2: que sea.
0: No el cantante de U2, que este puede estar nervioso si quiere, no sé por qué. Pero creo que entornos tipo Bono hay mucho nervioso, entornos amigos zapatéricos hay mucho nervioso. Y podríamos ir a más, incluso Moratinos. Entonces hay un grupo de gente muy peculiar que puede estar muy, muy, muy, muy nerviosa.
1: Por todo lo que puedas explicar. Celigrat.
3: Bueno, vamos a ver, voy a intentar ser muy, muy breve, porque evidentemente, como siempre digo, yo intento ser evidente, no vidente. En primer lugar, es fundamental la declaración de Julio Martínez. El escrito puede dar una idea de por dónde presuntamente puede ir la defensa, que por cierto, la letrada y jurista que le defiende a Julio Martínez es una grandísima profesional, María Dolores Márquez de Prado. En segundo lugar, decir que en virtud de esa declaración, que para mí es esencial, más que el propio escrito, que puede ser una especie de camino procesal, que además todos los profesionales intentan ver aquella causa que pueda ocasionar una vulneración de los derechos fundamentales. Por eso las nulidades que se piden en los procesos, salvo que sean temerarias, tienen que haber una causalidad. Es decir, un procesalista, un abogado, sea el que fuere, tiene que fundamentar el porqué esa nulidad. Porque si es temeraria, evidentemente, además de hacer el ridículo, puede tener efectos perjudiciales procesales para su defendido. En tercer lugar, diría que lo que aquí puede haber de riesgo para el investigado, señor Zapatero, entre otras cuestiones, en la fase que estamos ahora, que es la fase de investigación, no lo olvidemos, fase de investigación, es el tema de las posibles medidas cautelares que se dicte por el juez en virtud de lo que se vaya desarrollando a lo largo de la fase de instrucción. El tema de la confesión de Aldama, así como de aquella otra posible actuación en defensa de los intereses de este investigado, que es Julio Martínez, no es algo nuevo, es algo que se está llevando a cabo en virtud de la situación de lo que se ha hablado o se ha podido consensuar con el Ministerio Fiscal, que por cierto, lo habitual del Ministerio Fiscal es acusar, no defender, dicho sea de paso, para que también las personas un poco nos centremos, que seguro que están centrados todos y centradas en lo que es la posición de instrucción. Y esto no es nuevo, está establecido clarísimamente en el Código Penal, es un atenuante. Pero no solamente, ya voy terminando, Natalia, no solamente lo que es la declaración de un investigado reconociendo determinados hechos delictivos que se puedan ir a exponer verbalmente, hay que detallarlos, hay que de verdad garantizar que eso en la causa va a servir para el esclarecimiento de si ha habido un hecho delictivo o no. Solamente hay que mirar los requisitos que establece el artículo, creo que es el 21.4 y 21.7, me falla la memoria ya por los años que tengo, pero quiero recordar que son esos, del vigente Código Penal. En esos requisitos se establece cuáles son las condiciones y cuáles son la viabilidad para que esa confesión conlleve lo que es esos artículos que, si no me falla la memoria, he mencionado anteriormente, atenuantes. Por lo tanto, es algo normal procesalmente, pero que ahora está surgiendo en virtud de esta situación que está resurgiendo en base a estas, diríamos, actuaciones presuntamente ilícitas que se están llevando a cabo. Espero haberme explicado bien, o lo más claro posible, porque son temas farragosos técnicamente. Es decir, no es fácil el poder saber y explicar lo que es, en un lenguaje coloquial, lo que es el mundo del derecho, porque de derecho y de medicina sabe todo el mundo, pero después cualquier parecido con la realidad es pura coincidencia.
0: Sí, hombre, yo por ejemplo no dejaría que me operara un maquinista de Renfe.
3: Yo tampoco.
0: Me refiero en cirugía.
3: Yo tampoco.
0: Aunque todo el mundo sepa de derecho y medicina, ni tampoco que me defendiera, ni siquiera un catedrático de latín, para subir, claro, para que no parezca que es clasista el comentario, vamos.
1: Vamos a empezar con algunos apuntes muy pendientes. Estamos de esa Audiencia Nacional. En unos minutos iremos analizando esos escritos que ayer lanzaban o mandaban a la Audiencia Nacional el propio Julito Martínez. Pero comenzamos hablando del tiempo, porque ya saben, desde hoy nos hemos adentrado en esa tercera ola de calor del verano, aunque eso sí durará hasta este jueves. La buena noticia, como les decía, es que no será larga. 3 días es el mínimo para que un episodio cálido sea considerado ola, ni tampoco especialmente intensa. No hay avisos rojos de momento, pero sí afecta buena parte del territorio peninsular y las Islas Baleares. Del calor solo se librarán la cornisa cantábrica y Canarias, y las zonas más castigadas serán el este y sur del país, donde puntualmente se podrían alcanzar o incluso superar los 44 grados. Temperaturas muy altas, pero eso sí, todavía lejos de ese récord histórico que se sitúa en 47,6. Y el calor no está ayudando para nada a la cantidad de incendios que tenemos activos en nuestro país. El incendio originado en las Mierla en la semana pasada mantiene un perímetro superior a los 120 kilómetros, ha obligado a evacuar a 34 localidades y confinar otros 14 con más de 1.200 personas afectadas, mientras continúan fuera de capacidad de extinción, y ha arrasado ya, ojo, unas 26.000 hectáreas. El incendio en Brieva, en la provincia de Segovia, ha sido declarado de nivel 2, han sido desalojados ya 8 núcleos urbanos y una granja escuela de Santo Domingo de Pirón. El incendio ha afectado a varias viviendas de las localidades de Tenzuela y Aldeasar. Se decreta el confinamiento de la localidad de Pelayos del Arroyo. Y otro incendio más, el que se está desarrollando, el que se está dando en estos momentos en Ejulbe, en la provincia de Teruel, que ya ha alcanzado 1.100 hectáreas de superficie quemada y obliga a desalojar la localidad de Molinos. El fuego afecta a la zona que ardió en 2009 y requiere la intervención de la Unidad Militar de Emergencias. Los municipios de Cuevas de Cañar, Ladruñán y Dos Torres de Mercader están en preaviso por si fuese necesario desalojar a todos sus vecinos en las próximas horas. Y con todos estos incendios, ¿qué ha hecho el Partido Popular? Pues una ofensiva en el Congreso por los fondos contra incendios. Y es que el Partido Popular ha registrado 50 preguntas exigiendo transparencia a Moncloa. Un verano más, los incendios forestales están azotando de manera importante el territorio español, y en el Partido Popular se sospechan que el gobierno de Pedro Sánchez no están tan centrados como deberían a la hora de poder extinguir todos estos incendios. Para ello, como les comentaban, han lanzado 50 preguntas parlamentarias sobre incendios para el Ejecutivo, que tiene que responder por escrito, y es que están completamente obligados el gobierno de Pedro Sánchez a tener que contestar estas preguntas. Víctor Manuel Selegrat.
3: Sí, yo quería brevemente comentar el tema de los incendios, que evidentemente lo que ha dicho antes José María Francas es algo importantísimo, porque es una labor de prevención, que es lo que hay que hacer. Pero yo sigo pensando que todo en la vida tiene una causa, y todo en la vida, o casi todo en la vida, tiene un porqué. Y en este caso, tantos incendios que se llevan a cabo, lo que hay que mirar también, aparte de la prevención, es la investigación de cuáles son provocados y cuáles no son provocados. Ello conlleva evidentemente que estas penas que hay ahora, condenas para los que son incendiarios, vamos a llamarlo así, que por alguna causa lo hacen, posiblemente por algún tipo de indicios que se lleve a cabo económicos de determinadas zonas, Yo creo que además de la prevención, como muy bien ha comentado, repito, José María Francas anteriormente, de esas labores de que ha dicho, de esos aparatos, etcétera, además de eso, también hay que mirar la investigación y la seguridad, no solamente de lo que es de todos los que están, las ciudadanos, ciudadanas que están en ese riesgo de sentirse completamente indefensos ante una situación que no saben nunca cuál es la causa tampoco de ese incendio, porque se habla mucho de que no se cuida, no se deja de cuidar, es verdad, pero además yo creo que ahí tiene que haber alguna situación de que se está llevando a cabo de una manera dolosa, es decir, provocándose esta situación por razones económicas de interés de alguien o de algunos que lleva a cabo este tema, es decir, hechos presuntamente delictivos que creo que habría que investigar también, además de la prevención.

0: no se puede no sé qué después, que yo no sé, pero antes eran muchos más los provocados que los que ahora son provocados. De todos modos, diríamos, los incendios más típicos ahora mismo son más que nada por el tema de rayos, ¿eh? O el tema de errores. Véase el otro día la maquinaria esta, que en verano pone a usar una maquinaria y suelta una chispa. De todos modos, lo que sí me dicen todos los que saben, o más o menos casi todos, es que es bastante anecdótico cómo se produce el incendio. Sí, el monte está cuidado, y yo añado ahora, y si hubiera el producto para extinguirlo, cualquier incendio provocado o no sería de media hectárea, o una hectárea, un campo de fútbol, dos, pero no a la burrada que hay ahora. Porque el problema de ahora es que, sea cual sea la causa, que es importante, pero sea cual sea la causa, el problema está que como está todo con más combustible del que toca, porque no ha limpiado ni su padre, pues da igual la causa, lo que hace es expandirse a una velocidad bestial por los matojos. Y si en vez de usar un producto que sería más eficaz, se usa el tradicional, pues tal. Y como además tampoco hay cortafuegos, porque eso está muy mal visto, mal pensado y tal, no hay cabras que coman, no hay, pues todo eso hace que un poco sea anecdótico cuál es la causa. Hombre, si evitáramos todas las causas de un salvaje, porque hay una enfermedad que es el pirómano. Claro, si quitamos eso, pues igual sí que quitamos X. Pero que un pirómano con política forestal es un peligro muy pequeñito.
1: El 96% de los incendios que se dan en España son a raíz de rayos.
0: De rayos, fíjate, 90 y pico%.
2: Es que además, o sea,
0: hoy estamos a día de rayos, ¿eh?
2: Sí.
0: Esta noche, porque hay rayos secos, que son, claro, porque si el rayo es con agua, pues igual no tanto, pero el rayo seco
3: entonces,
0: es...
3: Entonces, perdóname, Ignacio, entonces, si estamos tan seguros de que hay un tanto por ciento tan alto de que los incendios son consecuencia de los rayos, y estamos tan convencidos de que está mal cuidado el campo, ¿por qué no se soluciona?
1: Porque es muy caro.
0: Mira,
3: pero qué responsabilidad.
0: Lo primero, porque se ha protestado los rayos, pero han dicho en su asamblea que no toman decisiones de quitar rayos. O sea, los rayos no han respondido. Y los segundos son los políticos, los cuales ya he definido yo antes, creo que con palabras bastante claras. Inútiles por esencia.
3: Claro, pero esas personas que tienen que abandonar su casa, que lo pierden todo y que en algunos casos pierden la vida...
0: Sí. ¿Eh?
3: O familiares que pierden la vida, ¿y de qué manera? Esas personas, ¿qué solución se les da para cuestiones futuras e inmediatas?
0: Pues,
3: ninguna, vamos a ser claros,
0: si tienen
3: ninguna
0: un seguro,
3: legal ni económicamente tampoco.
0: Si tienen un seguro, lo que cubra el seguro...
3: Bueno, lo que cubra el seguro...
0: A no ser que el seguro no cubra incendios,
3: que
0: yo creo que sí.
3: María, ¿qué seguro cubre la vida, la pérdida
0: de la vida? Y la casa tampoco.
3: Y seguimos, y la casa tampoco.
0: Y la casa tampoco.
3: Y seguimos.
2: Vamos a ver, hay un problema
3: en esta situación.
0: Ya, pero que estás... En la Revolución Francesa lo arreglaron con la guillotina, esto.
3: Bueno, pero...
0: Pero en el siglo XXI no se puede ir...
1: Tiene que haber un punto medio.
0: Claro, en el siglo XXI... En el siglo XXI no...
3: Siempre le gusta el fútbol.
0: No le vas a pedir al señor que le ha quemado la casa por un inútil que vaya con una carabina.
3: No, hombre, yo no digo eso, pero lo que sí digo es que se dejen de ser tan inútiles, porque para cobrar
0: ya,
3: no son inútiles.
0: Pero ahora te paso
3: los
0: la pelota.
3: Políticos para
0: ahora te
3: no
0: paso la
3: inútiles.
0: Pelota a ti. ¿Tú crees que judicialmente tenía algún futuro si a mí se me incendia mi casa y por tanto pierdo todas mis pertenencias? El que un político, el consejero de medio ambiente de mi comunidad, que sea Francas Hostias, o lo que quieras, un sitio muy raro, que decidió no limpiar el bosque. ¿Habría algún futuro jurídicamente
3: contesto,
0: de que yo le demandara?
3: Creo que no. Lo primero que hay que hacer es una legislación aplicable a estos temas. En segundo lugar, una prevención real, porque el derecho no hace milagros. Es decir, tú no puedes pedir milagros al mundo del derecho, porque no lo puedes pedir a ningún mundo. Pídelo en la medicina, milagros. Lo primero que te hacen es, oiga, fírmeme usted el consentimiento informado, por si acaso. Por si hay algún riesgo. Por lo tanto, lo que sí que hay es que evitar y poner todos los medios. ¿Cuáles son los medios? Políticos, evidentemente, que sean, nada más que se miren por el interés social, que es lo que hay, el interés público, que es para lo que están y para lo que cobran y para la vocación que tienen.
0: Sí, pero...
3: Y evidentemente profesionales, que sean profesionales al respecto. Y luego lo que tú has dicho al inicio del programa, que haya productos que den una seguridad en todos los conceptos y una legislación de aplicación al caso, porque si no, un juez tampoco puede aplicar una legislación si no está establecida la tipificación de la misma.
0: Y ahora creo que se ha establecido lo contrario. Está establecido que si limpias el bosque te cae un paquete,
3: claro, pues,
0: por ir contra la madre naturaleza, que es una señora encantadora, que no sé de dónde...

0: coño se la han sacado? Porque yo que estudio biología no la he conocido nunca.
1: Eso es una salvajada, pero vamos a ver, hay un dato que es demoledor. Ahora se han quemado más de 10.000 hectáreas en este...
0: En uno solo.
1: En uno solo. Bien, el año pasado, de 1 de enero a 5 de julio, se quemaron en España unas 20.000 hectáreas. Este año, de 1 de enero a 5 de julio, se han quemado más de 50.000 hectáreas. Esto es un problema global en España que tiene que ver con que hay que tomar decisiones para la prevención, porque si estamos hablando que el 90% de los fuegos son causados por causas naturales no son controladas.
0: Inevitables.
1: Inevitables. Entonces, si son inevitables más del 90% de los incendios, trabajemos en la prevención, porque es absolutamente imposible. Y luego, es imposible que España sea el país que encabeza el número de incendios anuales año tras año. Es decir, si todos estamos en la Agenda 2030 que es la excusa que se pone desde diferentes ángulos, ¿cómo es posible que España esté encabezando, pero del palo de 300 incendios más registrados el año pasado con respecto a Francia, que es la segunda?
0: Hoy ha salido una estadística que no me sé de memoria, muy interesante.
1: Pero es lo que decía de los 50.000
0: hectáreas. Igual tú, Ignacio, la has estudiado, que decía que España es de los países que más invierte en extinción y de los que menos invierte en prevención. Supongo que si un político fuera normal, con ese dato tendría suficiente para saber dónde está el problema.
1: Pero es que eso tiene que ver con un tema que hemos hablado muchas veces del estado del bienestar y del estado de las autonomías. Es decir, si yo tengo bomberos, tengo un bombero aquí en la frontera, ahora estamos, el problema de Guadalajara con Soria, están movilizados los bomberos de Soria. Claro, es que resulta que las piñas, ahora se han dado cuenta que las piñas son como granadas en los incendios. Claro, es que la piña, en el momento tú coges una piña y la tiras a un fuego y la piña salta. Bueno, pues resulta que hay que hacer los cortafuegos, en lugar de 3 metros o de 5, habrá que hacerlos de 12 para que las piñas no salten.
0: Tampoco funcionará del todo, ¿eh?
1: Pero si es que, si el problema de esto es que cuando ya se ha lanzado el incendio y cuando ya tienes un problema en marcha de esta potencia de fuego, nunca mejor dicho, es absolutamente imposible de parar con medios tradicionales. Hay que ir a

0: no salte. Tampoco funcionará
1: bien
0: del todo,
1: ¿eh? Pero si es que, si el problema de esto es que cuando ya se ha lanzado el incendio y cuando ya tienes un problema en marcha de esta potencia de fuego, nunca mejor dicho, es absolutamente imposible de parar con medios tradicionales. Hay que ser, entonces, hay que ir a...

0: resultado en Getxo, si tú apruebas esa manifestación y si tú tienes una previsión de que puede haber acontecimientos violentos, no se te puede ir de las manos. Y si se te va de las manos, cuando, bueno, lo hemos oído a Bukele y lo hemos oído en muchos lugares, cuando la política no lucha contra el crimen, está siendo cómplice y es partícipe de esa criminalidad. Entonces, ahí lo que hay es unas fuerzas del orden público desbordadas. Yo solo puedo dar las gracias porque me protegen, pero lo que no puede ser es que llegues y te digan Kake Minuesa, te vamos a matar, Kake Minuesa, hijo de puta, Kake Minuesa, vamos a acabar contigo. Y que aquí no pase nada y que tú seas el problema. Cuando lo que era en realidad, como tú bien me preguntas, era una celebración de un partido de fútbol. Claro, con esta amenaza y con esta violencia, ¿qué familia va a llevar a sus niños o a su abuela o a alguien que pueda pasar o que pueda sufrir con esta violencia? Entonces, al final, los que quieren amedrentar lo consiguen. Y ojo a esa violencia nueva que se llama juventudes socialistas, que en realidad son comunistas, llámense GKS, llámense Batasuna o llámense Bildu, pero vienen a ser lo mismo. Porque la misma noche, ¿sabéis lo que pasó en Navarra? Que golpearon a los 9 militares también de una forma organizada en 16 segundos. Entonces, el que no quiera ver que aquí hay un resurgimiento de la violencia callejera, llámale como quieras, pero que al final es el terrorismo en la calle, el que no lo quiera ver, que no tome nota y que se quede con esto como algo anecdótico, pero es peligroso lo que estamos sufriendo y como siempre señalan a la prensa, ¿no? Para que no lo contemos, porque a ellos les gusta, como le gustaba a Izpurua, señalar para matar.
1: Pues Kake Minuesa, muchísimas gracias por la labor que desempeñas siempre, gracias por atendernos y por supuesto nosotros desde aquí condenamos cualquier acto de violencia, en este caso en particular, todo lo que tú tuviste que sufrir. Gracias.
0: Gracias. Seguimos luchando por la libertad, porque como decía antes, ser es defenderse.
1: Gracias, Kake. Pues una situación, ayer ya durante el programa hablábamos de altercados en el País Vasco, hablábamos de altercados en Navarra, una vez más. Parece muy triste que utilicen en este caso el fútbol, lo lleven a la política, aparezcan radicales como estos y provoquen este tipo de altercados.
2: Lo que es curioso es que solo va de un bando a otro, no se produce, la gente diríamos que se alegró por el éxito de la selección española, que vaya a determinados barrios a tirar piedras ni nada, sino simplemente va a celebrarlo. Y en cambio los otros son los que en vez de celebrar, pues no sé, claro, no tienen nada que celebrar, lo que celebran es la violencia. Pues me parece que es muy significativo el distinto comportamiento de unos y de otros, y es muy triste que se dé, pero es más triste que se justifique. Uh-huh. Y es mucho más triste que la policía, como he oído ahí, tenga que decirle a Kake Minuesa, no entres porque nos das eres un problema. Eso sería como la típica chica mona que va con minifalda que le diga no vayas por la calle porque das un problema. Porque como en vez de hombres tenemos animales que cuando se les dispara la neurona no saben frenarse, se van a lanzar a por ti. Pues entonces habría que decir, para eso están los zoológicos, para los animales, ¿no? O la selva directamente. Pues lo mismo que se aplica al otro lado.
1: Vamos a quedarnos con
2: la comparación.
1: Parte buena de que España fuese campeona del mundo y vamos a ver las imágenes que se vivieron ayer en Madrid, porque 2 millones de personas se echaron a las calles para arropar, para celebrar junto con los jugadores esa segunda Copa del Mundo. 2 millones, como les decía, según datos de la delegación del Gobierno que siguieron el recorrido de la selección española por las calles de Madrid para festejar su segundo Mundial. El acto culminó a partir de las 7:30 de la tarde en la Plaza Cibeles, donde se calcula que habría unas 120.000 personas, con un gran acto en el que los jugadores pudieron hablar, cantar y también hubo varias actuaciones. Este recorrido comenzaba en la Casa Real, después en Moncloa, y ojo con la imagen que se vivió en Moncloa, que tiene como protagonista a Àlex Baena. Ahí lo están viendo como el jugador del Atlético de Madrid apenas mira a la cara a Pedro Sánchez. No es un hecho aislado si tenemos en cuenta que en el 2024, cuando España ya celebró la Eurocopa, pues Carvajal, el jugador del Real Madrid, pues hizo prácticamente ese desplante al presidente del Gobierno. Anecdótico, Ignacio, pero bueno, los...

0: futbolistas también son españoles, los futbolistas también entienden de política y también pueden mostrar su descontento.
1: Y también son personas y también van a tener que pagar la mitad de su prima por ganar el Mundial a Hacienda. Es decir, es que esa, sí, que estás hablando de una prima que es sustancialmente inferior, o sea, es superior en valor nominal, pero es inferior proporcionalmente a la que cobraron los de 2010. Pero que sí, porque eran unos 600.000 euros en 2010 y ahora son 700 y pico mil. Con un 40% de inflación que hemos tenido entre los dos años, es inferior. O sea, realmente tendría que estar, pues eso, cerca del millón de euros para que mantuvieran el poder adquisitivo entonces. Y además, dependiendo de la comunidad autónoma y tal, aproximadamente el 50% se lo va a llevar Hacienda.
2: No te preocupes que el poder adquisitivo de los jugadores de la selección española no va a disminuir.
1: Por eso. Lo que creo es que es un atraco a mano armada que se paga un 50% por el rendimiento.
2: Efectivamente. Pero no pues solo para los jugadores, para todo ciudadano.
1: Es que para los jugadores menos problema.
2: Es que yo me encanta el fútbol, me alegré muchísimo de que España haya ganado. Precisamente esto supone una unión de lo que hemos visto, que es un hecho no violento, es delictivo. Eso es delictivo lo que está ocurriendo allí en el País Vasco con estas coacciones y con estos actos de odio. Eso sí que es odio. Vamos, yo por lo menos así lo considero, porque además, si yo no estoy equivocado, porque a veces veo peor por los años, creo que tengo cataratas, el periodista llevaba una camiseta del Athletic Club. Me parece.
0: Eso es.
2: Me parece. Sí. Por lo tanto, eso supone que no es que haya ningún radicalismo o provocación por parte de periodistas, sino que fue con un sentimiento totalmente vasco-español, como era don Miguel de Unamuno, un gran vasco y un gran español. En consecuencia, entiendo lo de Hacienda, perdóname, Ignacio. Yo creo que lo de Hacienda es muy injusto que haya autónomos, que se les lleve más de un 40%, cuando tienen alguna facturación positiva y tienen que estar luchando y sobrevivir por su negocio, y en este caso yo estoy convencido que Baena, la actitud presuntamente que realizó con el presidente, no es por el tema fiscal. Yo creo que no, porque están forrados presuntamente estos jugadores. Por lo tanto, enhorabuena por el éxito, enhorabuena porque han vivido lo que es el sentimiento, y aquí lo entiendo, de la bandera española, y lo mejor de todo es la unión, porque ahí vimos una unión en todas estas cuestiones. Pero el tema fiscal, perdonadme, yo creo que los jugadores están bien pagados. Estos jugadores.
1: Era un argumento más, aunque hemos cogido el rábano por las hojas con lo del tema fiscal. Pero sí que es verdad que al final esa comunión que ha supuesto el grupo de la selección española, lo que ha hecho, y quiero también ponerlo encima de la mesa, estas posiciones cristianas y explicadas desde el seleccionador, y los primeros comentarios que tuvieron Rodri y Ferran justo después de proclamarse campeones, hablando de su fe y cómo les ha ayudado su fe a lo largo de su vida, que me parece que es muy importante, y habla a las claras de ese nuevo movimiento de fe que se está produciendo en España y que vimos con el Papa y que hay ahora. Pues esto es un grupo de personas que ha conseguido un logro fantástico en la comunión, en la unidad y en el trabajo. Porque está clarísimo que las ideas de Borja Iglesias no son iguales que las ideas de Rodri. Y los dos lo han puesto encima de la mesa. Y los dos lo han planteado y aún así han trabajado en conjunto y están hermanados y están juntos. Y el presidente del gobierno, señores, no es eso. Es absolutamente lo contrario. Lo demuestra cada día, es un frentista y son de unos españoles contra otros. ¿Cómo un grupo que ha nacido desde la comunión y de estar juntos y de apartar nuestras ideas para un fin común y un trabajo común, ¿cómo van a estar de acuerdo con ser corteses, amables, etcétera, etcétera, con un presidente del gobierno que propugna todo lo contrario, ¿no? Entonces, la situación, pues a mí me parece, o sea, lo que me parece que la educación no hay que perderla, que hay que dar la mano, que tú vas a una parte pública, pero no tienes por qué dorar la píldora ni por qué tener una situación agradable.
2: La unión hace la fuerza, y esto fue una demostración de que esa unión hace la fuerza independientemente de pensamientos o no. Y eso es lo que es lo bonito, además del éxito tremendo de ser campeones del mundo, que refleja lo que es la actitud de ese grupo, como decía el entrenador, que no son los mejores del mundo, a lo mejor como jugadores individuales, pero sí es un equipo, sí es una selección. Que en este caso conlleva esa unión y que ha conseguido ser campeones del mundo, y con la gran decepción para mí de Argentina, no por haber perdido, sino por la manera en que perdieron y la actitud antideportiva con posterioridad al partido. Cuestión rara, puesto que

0: Argentina siempre se considera pues una gran selección, muy buena selección y con un sentido deportivo muy, muy alto. En este caso, a mí me decepcionó, en todos los conceptos.
1: Francas.
2: A ver, que yo es que como soy un toca narices, por no decir otra cosa, voy a ir por otro lado. Resulta que había, decís, 2 millones de personas en la calle, sí, más o menos.
3: Eso ha dicho delegación de gobierno.
1: Eso es.
2: Con un frío que pelaba, ¿o no hacía frío?
1: Ayer quizá.
2: Creo que no hacía frío, hacía sol. Había una previsión de tiempos, entre los cuales figuraba que en Moncloa, como mucho media hora. Estuvieron una horita para tener que agasajar a la pieza de esa inmoral que vive en Moncloa y que le pagamos todos el sustento. Con lo cual quiere decir que como mínimo los 2 millones de la calle les tocó media hora más aguantar calle y sol por el no sé qué, el inmoral ese. Y nadie se le ocurre decirle de todo.
3: De acuerdo.
2: O sea, yo no soy capaz de llegar un minuto tarde sin que me duelan las tripas, como para hacer que otros dejen a 2 millones en la calle. O sea, la formación humana que tiene este hombre, comparada con un gorila, hay que reconocer que tiene problemas para llegar al zapato.
0: Pero tampoco hay nadie que le advierta de esta situación.
2: Sí, por eso, bueno, no.
0: Por
2: sí.
0: Eso, yo creo que sí, yo creo que precisamente no. Lo que las personas buscan en este caso, que están en esta posición de intentar siempre ser ellos los primeros, es no buscar personas que le hagan sombra. Esta es,
2: ya,
0: creo
2: pero,
0: que es una
2: pero
0: posición.
2: Eso no forma parte de un virtud, sino, diríamos, exacerba el vicio todavía. Porque si yo quiero tener solamente gente que me dore la píldora, no será justo porque soy humilde, sino porque soy un carcamal.
0: Claro, es decir,
1: para los
0: peloteo
1: que no sepan de lo que está hablando Francas, es que ayer en esa visita a la Moncloa no solamente Pedro Sánchez dio las manos, felicitó a los jugadores y al cuerpo técnico, sino que montó de manera paralela, después de ese recibimiento, un acto con familiares, trabajadores, en el que bueno, fueron tomando diferentes personas la palabra y por eso ese tiempo se alargó más.
2: Supongo
1: de
2: que herido,
1: media hora.
2: Supongo que herido porque como se le ocurrió ir a la final, cosa que hizo muy bien, en representación de España, cosa que hizo muy bien, pero como jefe del Ejecutivo, es decir, no como jefe de Estado, uh-huh, pues le tocó lo que le toca al segundo nivel, que es estar de segundo, no de primero. Y eso le debió enfurecer tanto que dijo, pues tengo que compensarme de alguna manera para volver a ser el ombligo de los ombligos, ombligosos de ombligo Holandia. Y entonces, ¿qué es Moncloa? Pues nada,
1: pues
2: chico,
1: ombligo no sé si es, pero sí el hombre del día, porque ya saben, desde las 9 de la mañana la Audiencia Nacional está declarando Julio Martínez, Julito Martínez. Volvemos a redacción para que Isabel Toscano nos cuente la última hora. Buenos días de nuevo, compañera, cuéntanos.
4: Hola Natalia, todavía no conocemos más detalles sobre la declaración de Julito, pero lo que sí conocemos son sobre la petición de la defensa de Zapatero, que exige que la UDEF se abstenga de investigar toda la actividad profesional, económica y personal de Zapatero que no esté delimitada en el auto del 26 de mayo por el que se pudo proceder a esa entrada y registro en su despacho de Ferraz. Lo que también tenemos son las primeras reacciones políticas. María Jesús Montero sigue apoyando a Zapatero, pero Sumar ya ve inasumible su situación y le pide explicaciones tanto a él como a Pedro Sánchez.
5: Lo que ya ha reconocido el presidente Zapatero, bajo nuestro punto de vista, es inasumible políticamente. Y por tanto, el Partido Socialista, el expresidente Zapatero y el secretario general del Partido Socialista, Pedro Sánchez, tienen que dar muchas explicaciones.
1: Gracias, Isabel. Pues como les decíamos, desde las 9 de la mañana está Julito Martínez declarando la Audiencia Nacional. Llegaba apenas 13 minutos antes de esa declaración, a las 8:47, ya saben, el socio de Estaferro y Zapatero, para declarar ante el juez José Luis Calama en calidad de investigado en el caso Plus Ultra. La comparecencia de Julito Martínez, administrador de la empresa Análisis Relevante, se antoja clave después de que ayer mismo enviara ese escrito que les comentábamos al magistrado, revelando el papel del expresidente del Gobierno en el rescate de la aerolínea. Julito Martínez está como imputado, pero no tiene la obligación de decir la verdad, es decir, tiene ese derecho de poder mentir. Víctor Manuel, ¿cómo es posible que siendo testigo, siendo investigado, perdón, pueda mentir, pueda decir la verdad?
0: Bien, es un lenguaje coloquial, mentir, puede mentir en el sentido de que no tiene por qué declararse contra sí mismo. Ahora, me puedes hacer una pregunta, digo yo, o sea, me puedes hacer 20.000, las que tú creas oportunas y más siendo tú que eres una mujer muy inteligente. Pero yo me hago a mí mismo, por los televidentes, alguna pregunta. ¿Es bueno que no declare o sí declare cuando va alguien de investigado? Porque en el caso que nos ocupa, presuntamente, repito, además, de la gran letrada, la gran abogada que le está defendiendo, pues ahí está la estrategia de declarar o contestar al abogado, no contestar al fiscal, contestar solo al juez. Yo creo que desde el punto de vista procesal y legal tiene derecho a no contestar, otra cosa es ir y a mentir, es decir, no hay un falso testimonio, eso sí lo hacen los testigos. Ahí ya además el juez les advierte de que la mentira conlleva un delito de falso testimonio. Pero el investigado tiene esas facultades de derechos que le ampara el no declarar o no decir la verdad, dicho sea en un lenguaje coloquial. ¿Pero eso es bueno o es malo para el procedimiento para el investigado? Pues depende de la situación, porque evidentemente tiene un derecho que le asiste para no declarar, pero por otro lado, el hecho de que uno no conteste a lo que se le está imputando como un hecho delictivo, a mí me parece que es a veces como una especie de falta de no rebatir, tirar por tierra todos los hechos que le están diciendo que ha cometido ilícitamente, es decir, dolosamente. Por lo tanto, está el derecho que le asiste a no contestar o a no declarar la realidad, dicho sea en ese lenguaje coloquial, y yo creo que procesalmente puede conllevar ese no derecho a rebatir, porque no está rebatiendo, no está tirando por tierra lo que se le está acusando o investigando sobre esos hechos presuntamente criminales. ¿Sabes qué me pasa? No sé si Natalia, si me he explicado, sí, he contestado a tu pregunta.
2: A mí me pasa con eso, y a ver si estás de acuerdo conmigo, en que...
0: Casi siempre estoy de acuerdo contigo.
2: El hecho de que tú no respondas o a nadie o a una parte... El juez no debe tenerlo en cuenta como síntoma de culpabilidad.
0: Claro, claro.
2: Pero otra cosa es que el juez es humano y puede oler la culpabilidad, aunque no deba tenerla en cuenta. Y me parece muy parejo a lo de las películas norteamericanas cuando dice protesto y entonces el juez dice al jurado que no tenga en cuenta lo que han dicho. Que no tenga en cuenta lo que han dicho, va a cantar misa. Ya lo han dicho y lo tendrá en cuenta, o no, si le da la gana. O sea, no deba, usted no debe tener en cuenta, no, claro, yo no debo tener en cuenta casi nada. Pero todo lo que me entra aquí, se queda aquí dentro. Con lo cual...
0: Pero hay una diferencia importante, y que ya lo comentaremos si tengo la oportunidad y si me voy a comentar este tema. Si, un juez es un técnico jurídico en la materia. Por lo tanto, no es lo mismo que el tema de las personas que formen parte de un jurado previa, lo que es la aceptación en virtud de las preguntas que se les hagan. Y si es verdad que el no contestar o declarar algo que no es cierto no supone para nada un reconocimiento de culpabilidad o de indicios razonables de criminalidad, repito, aquí no hay culpabilidad o inocencia, hay indicios razonables de criminalidad. Y están las medidas cautelares que he comentado anteriormente que son de importancia a los efectos de lo que puede ocurrir en virtud de la declaración y de las demás investigaciones y prácticas de diligencias que se vayan realizando a lo largo de esta fase de investigación. Medidas cautelares que pueden consistir en diversas cuestiones, como retirada de pasaportes, como privación preventiva de libertad, porque no haya destrucción de documentación, o las cuestiones que estime el juez en virtud de lo que también el Ministerio Fiscal y las partes aleguen en cuanto a estas situaciones de posibles medidas cautelares al respecto. Por lo tanto, es interesantísimo procesalmente conocer cuál es la declaración que ha realizado el señor Julio Martínez
2: pero tú,
0: a los fines...
2: Pero tú estás seguro de que un señor que va ante un juez y no contesta a una serie de preguntas, en ningún caso el juez se le ocurrirá pensar o pensar con más facilidad que es culpable.
0: Mira, te voy a contestar con toda sinceridad. La seguridad en el derecho no existe. Puedo estar convencido o no convencido. Pero el hecho de que no conteste al juez técnicamente, si no hay indicios suficientes razonables de criminalidad,
2: tú me estás
0: no
2: diciendo,
0: tiene por qué afectar.
2: Me estás explicando la teoría.
0: Y la práctica también, no tiene por qué afectar.
2: En la práctica estás convencido que no le afecta.
0: Estoy convencido, no solamente, es que además no debe de afectar.
2: No, que no debe afectar, ya lo sé. Mira, el deber ser y el ser lo explicaron los filósofos de que si coinciden, estamos en el mundo idílico y en el cielo. Pero no coinciden jamás.
0: Me quieres llevar a una posición eso implicaría que si un juez le afecta humanamente lo plasmaría luego en su auto judicial.
2: No, a ver,
0: no debe de ocurrir.
2: Ese sería un tercer paso. O sea, yo entiendo que un juez, pero lo sabrán, si me pasa eso, me da a entender que ahí falla algo. O sea, un inocente no me vendrá con puñetas de decir no contesto a este, no contesto al otro. Otro asunto es que yo sepa que eso no debo juzgar con esa premisa. Eso es el tema de la profesionalidad ya. La profesionalidad del juez, que diga, yo no tengo que usar eso.

0: No, es que una cosa...
1: Y de la objetividad.
0: Sí, pero es que una cosa es la cabeza, otra es el corazón y otra es que la especie humana funciona con cabeza y corazón.
1: Es decir, en una palabra, ¿te refieres a que un juez antes o jueza, antes que juez o jueza, son seres humanos?
0: Sí, y que yo no le recomendaría a un defendido mío, si no es culpable, que se callara ninguna respuesta ante nadie de los ahí presentes, a no ser que alguna acusación particular sea visceralmente enemiga del entorno y sepamos que está ahí para tocar las narices, que también puede ocurrir. Y entonces explicaría muy bien que no contesto, no porque no conteste sus preguntas, espérate, que las contestaré, me las hago cualquiera, sino que no contesto porque supongo mala fe en la acusación.
1: Para eso también hay matices procesales al respecto.
2: Víctor Manuel, vamos a seguir hablando de todo ello. Te voy a dar la palabra, pero va a ser justo después de la siguiente pausa publicitaria. Lo que sí sabemos es que esa declaración de Julito Martínez en la Audiencia Nacional ya ha concluido. Comenzaba a las 9 y prácticamente 4 horas después, aunque bien es cierto que ha habido un pequeño receso, ha concluido. Vamos a intentar averiguar algunas de esas declaraciones y se lo contamos todo a la vuelta de la siguiente pausa publicitaria.
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0: 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Y ahora sí, seguimos hablando de Julito Martínez. Ya saben, había declarado, acababa hace apenas unos minutos de finalizar esa declaración en la Audiencia Nacional, aunque todas las noticias surgían ayer en torno a las 2 de la tarde cuando se daba a conocer que tanto Julito Martínez como desde Plus Ultra habían remitido una carta a la Audiencia Nacional reconociendo ciertos hechos que pondrían en tela de juicio la inocencia del propio Zapatero en el rescate de Plus Ultra.
1: José Luis Rodríguez Zapatero se encuentra ahora más que nunca en el ojo del huracán. Después de las declaraciones del que fuera presidente del Gobierno ante la Audiencia Nacional como imputado en la investigación por el caso Plus Ultra, en la que negaba haber influido en la ayuda de 53 millones a Plus Ultra, conocer a los clientes y cobrar comisiones ilegales, ahora el presidente de la aerolínea y el CEO de la compañía desmontan su historia. Ambos han presentado dos escritos a la Audiencia Nacional como presunta colaboración con la justicia. Tanto Julio Martínez Sola y Roberto Rosselli afirman que en enero del 2021 la compañía firmó un contrato con la sociedad y de ella con su Lenza Estratégica, donde se vincula directamente con la consecución del rescate público con el préstamo de esos 53 millones de euros para Plus Ultra. Los directivos indican que el contrato estipulaba una retribución del 1% masiva, una cantidad que ascendería aproximadamente a más de 641.000 euros. Además, detalla el juez Calama que finalmente se decidió por ambas partes que no se formalizara ese contrato. Sin embargo, aseguran que Plus Ultra pagó ese 1% a sociedades vinculadas a Julito. Asimismo, la compañía abonó hasta 69.000 euros al testaferro de Zapatero en vuelos para sus gestiones en Venezuela tras el rescate de la SEPI. Solo indica también que Reyes le dijo que debía llamar a Manuel Fajardo.

0: para exponerle la necesidad que la compañía tenía para recibir esa ayuda económica y que además este le comunicó que Zapatero sería quien podría ofrecérsela teniendo de intermediario a Julito. Tras esto, el 30 de abril de 2020, pudo hablar con Zapatero a través de una llamada de 10 minutos donde le aseguró que haría las gestiones necesarias y que no solicitó nada a cambio por ello. Con estas confesiones unidas a las realizadas por Julio Martínez Martínez, las declaraciones de Zapatero podrían dejarle completamente al descubierto.
1: Otro abogado.
2: Pues de momento, como les decíamos, ese paso adelante por parte del propio Julito Martínez a la espera de conocer qué ha declarado en la Audiencia Nacional, pero también de Plus Ultra, que habría dado ese primer paso también para reconocer que José Luis Rodríguez Zapatero sí que habría estado detrás o en parte de ese rescate y que seguramente hagan una auditoría interna para conocer cómo se gestionó todo ese rescate. Vamos con reacciones porque, ojo, lo que publica hoy The Objective, que tiene que ver directamente con José Luis Rodríguez Zapatero, y es que asegura que está completamente muerto, que no se esperaba para nada que el propio Julito Martínez le abandonase y tirase de la manta, y reconoce, bueno, pues esa preocupación por la traición, lo que él considera una traición por parte de su testaferro, de Julio Martínez Martínez. Francas, ahora sí.
1: No, bueno, es que aunque no suene, lo que me interesa es aprovechar que está Víctor Manuel para preguntar cosas que tengan sentido, porque evidentemente de este tema sabe mucho más que la media, ¿no? Entonces, en este caso...
3: Perdona, es que no te digo que sé mucho más, pero yo cada vez sé menos.
1: Que sabes, que sabes más que la media del tema jurídico,
3: ah, bueno,
1: con diferencia.
3: Yo cada vez sé menos, cuanto sí, pero, más sé, sé lo poco que sé. Lo que sí, sí es, pero, verdad, es que a mí me apasiona el mundo procesal.
1: Pero déjate, puñetas, mucho más que la media.
2: La media somos Ignacio y yo, ¿no?
1: No, la media soy yo. La media soy yo y mi circunstancia.
4: Ponderada. Sí, tiene la media ponderada.
3: En muy, este intento tema... ser muy realista, muy realista y no, ser atrevido en contar cosas que puedan ser aventureras. Eso ya sabéis que yo soy muy respetuoso con el proceso, por la seguridad jurídica siempre de todas las partes que estamos, cualquiera de los que estamos aquí o nos estén viendo, estamos sometidos a cualquier actuación que tengamos que ir ante una autoridad judicial. Por eso es muy importante que cada caso es un mundo. Y siguiendo un poco el hilo que decía José María, y ya me callo para que continúe José María, del hecho de que haya...
1: No he preguntado nada, pobre de
3: sí,
1: mí,
3: porque decías
1: y se me ha ido el santo al cielo.
3: Decías
1: ya,
3: de preguntas torticeras, que no es bueno, que si tuvieras, tú fueras abogado, siempre en tu defensa dirías a tu cliente que declarara a las preguntas que se hicieran. Al hilo de tus palabras, yo diría que en este caso, cuando, que lo sepan también los televidentes, cada caso es un mundo, cada juez o jueza es distinto, pero cuando hay preguntas torticeras o capciosas, en este caso siempre está el juez para parar esas preguntas capciosas y también el abogado defensor, solicitando en este caso que no haya lugar, o porque las personas, salvo que sean especialmente profesionales, no están acostumbradas a ir a declarar a un juez. Se ponen nerviosos a una juez, es evidente. Ahora, yo comparto, en parte, valga la redundancia, tu opinión de que creo que es importante coger, dicho sea en un lenguaje taurino, al toro por los cuernos y hablar delante del juez y de las partes lo que creas adecuadamente en virtud del legítimo derecho de tu defensa de tirar por tierra aquellas acusaciones que puedan ser no solamente dolosas, torticeras o incluso temerarias y de mala fe.
1: No, sobre todo si eres inocente, claro. Si no eres inocente, ya no lo sé.
3: La inocencia, además del serlo, hay que demostrarlo.
1: Pero si eres inocente...
2: Aunque has perdido tu turno de pregunta.
1: Si no he preguntado.
2: Es que también tiene una facilidad, Víctor Manuel.
4: Yo sí tengo una pregunta, porque me ha resultado curioso...
3: No olvidemos la presunción de inocencia, perdón.
4: Me ha resultado curioso el tema de la defensa solicitando que la UDEF no investigue determinadas partes de la actividad
3: profesional. A mí no me resulta curioso.
4: Mi pregunta aquí es, vamos a ver, a partir de los
3: que
4: indicios...
3: Que no sea muy difícil, Ignacio.
4: Claro, a partir, bueno, ya veremos. A partir de los indicios que han llevado a... Yo entiendo que ha habido una serie de indicios dentro de esta parte de instrucción que han llevado al registro del despacho de Zapatero. Esos indicios que llevan al registro del despacho de Zapatero, aparece una caja fuerte del tamaño de una lavadora, debería ser de ese tamaño, porque si no, no se entiende que entren todas esas joyas ahí dentro, y de pronto esas joyas abren otra línea de investigación completamente diferente. Entonces, si yo le estoy pidiendo a la UDEF, que estará en su legítimo derecho, que no investigue más actividades, leche, si en el momento que se ha abierto el melón, han aparecido actividades claramente ilícitas por parte del presidente.
3: Pero ¿cuál
4: Zapatero?
3: Es tu pregunta?
4: Que si esto procesalmente es habitual y si los jueces suelen admitirlo.
3: Bueno, vamos a ver. Tú habrás oído hablar una especie de